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1: Bienvenidos a la información de los deportes en Cooperativa en esta jornada de martes, a un día 18 horas 58 minutos del inicio de la Copa del Mundo de Norteamérica. Estos son los títulos para hoy. Quedan resabios de La Roja, que cerró con una victoria su periplo por el viejo continente. Vamos a escuchar la palabra y el balance de su entrenador, al capitán y también a un jugador que anotó su primer gol con la selección chilena. A un día y medio del inicio del Mundial, Argentina tiene su último ensayo bajo un diluvio a esta hora en Alabama. Te contaremos también los cambios a las reglas que comenzarán a aplicarse desde el jueves. En el plano local, la U suma otra baja por lesión. Se trata de un lateral. Y aparecen señales positivas en relación a uno de los delanteros que interesa en la U para el segundo semestre. Una buena y una mala tiene Colo-Colo de cara al partido ante Cobresal. La buena tiene que ver con la recuperación de uno de sus volantes. Y pelea desatada entre Real Madrid y Atlético por Julián Álvarez. Los merengues hicieron oficial una oferta por 150 millones de euros por la araña. Los colchoneros respondieron con ironía y mucha molestia.
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0: Worms. Comenzamos este capítulo de Cooperativa Deportes este Polaco Golver.
1: 70 y algo, ¿no?
0: 72.
1: ¿72?
0: Sí.
1: Cállate, yo te iba a decir 79, pero 72, o sea, un año después que nací yo.
0: Sí. Wow. Toño Prieto, ¿qué tal?
2: Setentera, yo iba a decir ochentera, pero...
1: Yo también dije 70 y
2: casi
1: algo,
2: sesentera.
1: Quizá.
0: No, de los 70.
2: Casi cuando me regaló la camiseta ya hicillo.
0: Oye, estoy viendo la serie de Brasil 70 que está en Netflix. Muy buena, recomendable. Es una serie con actores, no es un documental. Es una serie de 5 capítulos. Extraordinarios los primeros 2. La historia es muy particular. Oye, y notable.
2: Comienza cuando se hace el cambio de entrenador,
0: antes,
2: ¿o no? Porque ese es el caso del cambio de entrenador.
0: No, es notable.
2: Marcó los personajes, quiénes son.
0: Bueno, Saldaña lo personifica Rodrigo Santoro, que es uno de los actores más importantes brasileños, que está en Hollywood además. Él personifica a Saldaña y lo hace muy bien.
2: No, era periodista, Joao
0: sí,
2: Saldaña,
0: pues,
2: y entrenador de la
0: selección. Ahí la serie
2: brasileña.
0: Van a ver todos los detalles, sí, de la historia de él.
2: No la voy a ver, pero recomendable igual todo lo que significó ese Brasil del 70, cómo se formó el equipo.
0: Parte con el convencimiento a Pelé, porque él estaba convencido de retirarse de la selección brasileña después de su lesión en el 66.
2: Claro. Brasil, en Alemania, perdón, en Inglaterra.
0: Exactamente, así que muy buena.
2: Una patada.
0: Voy en el capítulo 4 de esta serie de Netflix. Hay recomendaciones.
2: ¿Cuántos son?
0: Son 5 capítulos de una hora. Sí. Y el actor que hace de Pelé es igual, idéntico. Se pasó. Voy a buscar el nombre del actor, pero se pasó. Igual, las mismas facciones. Y en la cancha también juega muy bien. Pero sabemos que eso está actuado. Pero el que hace Tostado también me encantó.
2: Qué jugador era. Tostado, Gerson. Global.
0: Rivelino.
2: Bueno, jugaron 5-10.
0: Sí.
2: No tenía. O sea. Sí, Jairzinho era el más delantero, era el que ocupaba siempre la posición como extremo de derecho.
0: Sí.
2: Pero en Botafogo también solía jugar muchas veces de 10. Así que bueno, vamos a verla.
0: Ah, el otro que se parece harto de Joao Lach, es igual el actor. Se pasó.
1: Qué personaje más. Tenebroso.
0: No, ahí te lo muestran. Pero increíble lo siniestro,
1: ¿no?,
0: que era el señor Avalanche. Con sus propios, por supuesto, compañeros de trabajo de la federación, con los entrenadores, con los jugadores. Bueno, muy relacionado con la dictadura brasileña también, Avalanche.
2: Claro, Avalanche fue un gran deportista, compitió en los Juegos Olímpicos y de ahí surge, digamos, su nombre como una persona muy potente ligada al deporte. Bueno, saltó de la natación, de ese mundo, salta al fútbol y bueno, se convierte en lo que se convierte, después presidente de FIFA y cuando comienzan los grandes ingresos en el mundo del fútbol.
0: Ya pues, serie recomendada, me gusta recomendar series. Brasil 70 se llama.
2: ¿Alguna cosa? Los grandes ingresos al mundo del fútbol y los grandes robos al mundo del fútbol.
0: Es así. También estrenaron una, pero esta es documental de una hora y media, del Brasil 94. También lo estrenaron el fin de semana. Así que Netflix allí.
3: Viviendo el fútbol hasta las 9 de la noche.
2: Oye,
0: exacto, hasta las 9
2: estamos. Ese récord, el del Brasil 94, ¿no? El entrenador gana la Copa del Mundo y lo echan.
0: Sí.
2: Por ratón.
0: Haciendo la espera del inicio de la Copa del Mundo.
2: Que no me escuché igual.
0: Claro. El jueves, recordemos, comienza la Copa del Mundo con el duelo entre México y Sudáfrica. Luego estaremos con el Seba Aguilar para repasar, imperdible, las reglas, lo nuevo para el VAR. Sí, las tarjetas amarillas, las rojas.
2: Estoy esperando una sola. Quiero, o sea, yo creo que es puede convertirse en la regla más brutal cambio de lo que ha vivido el fútbol hasta hoy día. Pero no sé si se van a atrever. Yo tengo mis dudas que se vayan a atrever.
0: ¿Cuál?
2: La de poder cobrar en las pelotas quietas detenidas una falta posterior a que se inicie la jugada. O sea, te pueden cobrar los agarrones en los corners de ahora en adelante. En los tiros libres. Pueden frenar el VAR. Hubo agarrón. Antes de que. Cuando la pelota. Hubo agarrón. Vamos, penal. ¿Se atreverán?
0: Luego con el Seba Aguilar repasamos todos los detalles de las nuevas reglas que acá en el fútbol chileno se van a comenzar a aplicar desde la segunda rueda del torneo nacional. Está Ivo Bay, porque nos faltaba. Teníamos pendiente repasar las declaraciones post partido. Ganó Chile hoy en Francia frente a la República Democrática del Congo. También proyectando lo que viene, por supuesto. Después en el mes de septiembre, cuando Chile vuelve a la cancha. ¿Cómo estás, Ivo?
4: ¿Qué tal, compañero? Sí, ya haciendo el balance, el seleccionado chileno después de estos dos partidos ante dos seleccionados que verán acción, que participarán en la próxima Copa del Mundo que arranca en pocos días y que, claro, sirvieron al conjunto nacional, como lo vamos a estar escuchando en la palabra de su capitán Gabriel Suazo, su técnico Nicolás Córdoba, le sirve al contingente nacional para conocerse, para ir ya trazando los nuevos lineamientos de este conjunto nacional que todavía sigue bajo las órdenes de Nicolás Córdoba. Él trabaja en lo que va a venir, sea con él, sea con otro entrenador en el banco, pero para que no se encuentre para que se encuentre más bien con un trabajo que ya se ha iniciado. Eso es la principal motivación que tiene Córdoba, y que hoy día, una vez concluido el triunfo ante la República Democrática del Congo, volvió a insistir en ese aspecto. Ganó Chile su último partido, perdió ante Portugal el fin de semana, ahora derrotó al conjunto africano con dos golazos, digamos, el de Darío Osorio al minuto 51, después un tiro libre sobre el pasaje viral de Matías Sepúlveda, configuraron los dos tantos chilenos, mientras que Guillembe fue quien anotó el descuento del conjunto que va a compartir grupo en el Mundial con Colombia. ¿Qué le dejó esta pasada, esta segunda gira? Recordemos que este es el cuarto partido internacional que sostiene el elenco de Nicolás Córdoba en esta temporada. Digamos, le ganó a Cabo Verde, perdió ante Nueva Zelanda y ahora ante Portugal cae frente a la República Democrática del Congo este último triunfo. ¿Qué le ha dejado este 2026 a Nicolás Córdoba, particularmente estos últimos dos compromisos? Esto señaló el técnico del seleccionado chileno tras derrotar por 2-1 a la República Democrática del Congo.
5: Y de a poquito se va formando un grupo, que es un poco la misión que hemos tenido desde septiembre que me tocó tener esta oportunidad de estar en la selección. Hay que seguir ahí evaluando quiénes son los jugadores que pueden aparecer. Nadie está fuera, simplemente hay que ir viendo el proceso, los jugadores que están jugando a Copa Libertadores, y tratar de sumar gente joven a este proyecto y sobre todo seguir en el proyecto abajo, que también obviamente es muy importante y que se vienen cosas importantes el segundo semestre.
4: También salió a responder a los cuestionamientos que, claro, ponen en duda la capacidad o los resultados que ha cosechado este interinato en el banco del seleccionado nacional. ¿Cómo toma esa presión constante que tiene Nicolás Córdoba cuando se pone el buzo de la roja, considerando también la incertidumbre, la poca certeza que hay por parte de la federación de quién va a ser el adiestrador para el nuevo ciclo mundialista? Esto señaló Córdoba sobre las críticas.
5: Tenemos lamentablemente puntos de vista distintos. Nosotros vemos una cosa desde adentro, ustedes ven una cosa desde afuera. En ese sentido es muy difícil encontrar puntos de unión, así que tampoco me lo tomo personal. Entiendo que el cargo conlleva que hay una crítica, por lo tanto lo que se dice de mí no me define absolutamente. Así que en ese sentido muy tranquilo, siempre respetando a todas las personas, las opiniones, después veré yo si las hago válidas o no. Hay gente que opina sin saber, hay gente que opina con altura de mira. Hay de todo, por lo tanto, acá lo más importante para nosotros, y lo sé, siempre he dicho, voy a tratar de hacer lo mejor posible este proyecto para que cuando me vaya al que venga no encuentre, no parta de cero, que eso es súper importante. Y de ahí para adelante, trabajar todos los días con mucha esperanza para cambiar esto. Así que en ese sentido, súper tranquilo y sin pretender nada de nadie en realidad. Así que muy bien.
0: Ahí está, Nicolás Córdoba. Sobre el análisis, por supuesto, lo que dejó esta gira y lo que viene hacia adelante, y también haciendo frente a las críticas que han sido bastante por parte del medio. El otro día Arturo Vidal dejó ahí algo que entrever también, una crítica futbolística.
2: No, Vidal habla por la herida, porque no lo domina. No
0: creo que sea por eso.
2: Sí, creo que hizo lo mismo con Gareca, pidió la salida de Gareca, pero después cuando lo llamó lo abrazaba, grande Gareca, era el mejor.
0: Yo creo que no fue por ahí.
2: ¿Lo de Vidal?
0: Yo creo que Vidal entrega su opinión como referente futbolístico del fútbol chileno. O sea
2: un ex referente.
0: Referente. Uno de los mejores jugadores de la historia del fútbol chileno.
2: No, claro.
0: ¿No tiene derecho a opinar?
2: Sí. Tiene
0: o
2: derecho.
0: Cuando se retire, no, tiene derecho a opinar.
2: No. Tiene derecho a opinar. Pero Vidal opina como si fuera miembro de la selección y no lo es. Ese es el punto. O sea, yo creo que ahí está el límite donde Vidal no ha sabido entender que el ciclo de un deportista de élite termina. Como Gary Medel terminó cuando vino a Chile y cuando le preguntaba por la selección, no, Nico Córdoba tiene el derecho, yo soy apoyo a la selección y ¡pum! Cada quien. Pasa que Vidal, él siente que debe estar, pero no nos vayamos a Vidal, no. Quedémonos en el Nico Córdoba. Sí, el Nico Córdoba siento que entra en esto de que las críticas, porque de alguna manera no se debe sentir con la autoridad plena de un cargo de un seleccionador. Por lo tanto,
1: no está empoderado.
2: Está,
1: o entonces, sea, para afuera.
0: Es lo que decían ustedes las dos.
2: Entonces está en el limbo. Vive ahí.
0: Es un interino.
2: Una pierna, un pie acá, un pie afuera. Ahora, claro. O sea, entonces hay que analizarlo de cada. Hay que hacer el análisis de cada partido. Pero ya va sumando. ¿Cuánto va sumando? ¿11 partidos? Acá. El Nico Gordo puede ser un récord mundial. Digamos, el técnico más interino de una selección de un país. Y eso refleja por qué Chile fue último. O sea, todo esto refleja. No es responsabilidad de Nico Córdoba. No lo es. Él asume un cargo. Yo creo que hace la pega. Él hace su pega. Hace la pega. Trata de dar lo mejor. Creo que va convocando jugadores que, digamos, alguien. Uno hace el análisis de la lista polaco. No sé. Si, mira, acá faltaron todo esto, que son, la están rompiendo. No, yo creo que están los que tienen que estar. Y desde ahí cada partido va teniendo una realidad distinta. Hoy día. Ganó, eso es importante, le ayuda a este grupo que de alguna manera se fue formando, porque son muchos partidos, entonces ya juegan, han jugado en Rusia, en Oceanía, los últimos partidos clasificatoria, ahora van a Europa, o sea, van conviviendo toda esta generación de jugadores más jóvenes y se va armando de alguna manera un grupo.
1: A mí me parece que tiene que todo lo que signifique. Todo lo que signifique sumar minutos va a ser bueno hasta que se confirme quién va a ser, si va a ser el Nico o no el que sigue, o hasta que aparezca el nuevo técnico. ¿Por qué? Porque eso te va a dar, al menos te va a dar la sensación de. Te da la sensación que por lo menos ya se partió construyendo algo desde antes. Repito lo que dije las dos. Yo creo que el Nico, en su fuero interno, él ya empezó. Él por su forma de trabajar y por su forma de ser, particularmente, yo creo que él dijo: voy a empezar. Si después me confirman, buena cosa. Si no, bueno. Pero él ya empezó. Uh-huh. No como para un traspaso, sino que como para su proceso. Y después se verá si efectivamente eso se confirma o no. Pero yo tengo la impresión de que él dijo, ya, no, chao, yo soy el técnico, yo empiezo y después me dirán que me tendrán que venir a pedir el cargo y yo entregaré los informes y entregaré todo lo que, digamos, entregaré la selección lista para un nuevo inicio, lista para un nuevo proceso, en fin, no sé. Pero yo tengo la impresión de que él y eso se puede quebrar, efectivamente, se puede romper. Sí, llega un minuto y le dice, mijito, venga para acá. ¿Sabe qué? Usted se va a quedar de nuevo con la sub-20, va a ser, no tengo idea. Pero llegó, va a llegar Pellegrini, va a llegar este, va a llegar este otro, Guardiola, qué sé yo.
0: Es que él llega como jefe de proyecto a las selecciones menores.
1: Claro, exacto. Entonces, por eso.
0: Esa es su labor.
1: Claro. Vamos a ver si lo bajan de nuevo, pero.
2: Mira, yo creo que. En el segundo semestre, va a poder llegar a dirigir 11 partidos de la selección, que no es menor. O sea, estás a cargo de una selección adulta por 11 partidos. A mí no me gusta eso cuando un entrenador que fue contratado para el proyecto de las selecciones sub-20, ojo, tampoco en los clubes, entonces cuando se va un entrenador, lo ponen ahí y el entrenador suele decir, bueno, yo soy funcionario del club. No, o sea, yo he conocido entrenadores que eran en ese nivel y le dijeron, tienes que dirigir el primer equipo, y han dicho, no, yo vine a dirigir. Aquí las divisiones menores o lo que sea, fútbol joven. Claro, volvemos a lo mismo, o sea, volvemos a un fútbol donde el presidente da pocas señales de poco, y el resto de los presidentes de los clubes no tienen ni idea dónde andan. ¿Habrán visto el partido? No tienen idea si jugó Chile. Uno no sabe, uno no tiene idea si vieron los partidos, saben. Pero bueno, siento que es una selección que vive en un limbo. casi escondida, poco se sabe, o sea, todo es. Bueno, es por algo estamos últimos. Por algo. Yo a esta altura siento que el Córdoba termina con 11 partidos. Creo que, ya hay un trabajo hecho. El equipo tuve que ya juega 4-3-3, que hay movimiento, o sea, empiezan a aparecer otros que vienen empujando. A mí me gusta, en esta pasada vi a un Maxi Gutiérrez súper agresivo, distinto, va a encarar uno contra dos y uno contra tres, y va y se atreve y pasa y tiene buena pegada. Claro, todavía joven, está creciendo en Independiente, o sea, y hay un potencial jugador que va a dar pelea, o sea, que va a querer ser titular.
0: Vigoró también, creo. Bueno, que se perfila como arquero titular.
1: La impresión de que él va a ser,
2: ¿eh? Sí. Ya lo es. O sea,
0: está en una edad de plenitud, además.
2: O sea, no hay duda. Sí. O sea, es el arquero.
0: Y ataja en la segunda división de Inglaterra, no
2: es
0: menor.
2: Hoy es el arquero titular, sí, de la selección chilena, eso no hay duda. Lo ratifica, pese a que vino Cortés. Está bien que Cortés haya vuelto. Está bien que Cortés haya relanzado su carrera profesionalmente, porque hay que marcarlo. Las condiciones de Cortés estaban desde que era sub-17, o sea, los últimos 3 años o 4 años Cortés se hizo 200 autogoles, ¿no? de chilena, de palomita, lo sacaron del plantel de Colo-Colo, lo echaron de Colo-Colo, se fue de Colo-Colo y volvió. Uh-huh. O sea, ha tenido una carrera
1: lo echaron.
2: ¿Cómo?
1: No lo echaron.
2: O sea, el entrenador no lo quiso.
1: Eso no es echar,
2: pues. Que se vaya a préstamo, yo no lo quiero, dijo el entrenador, que vaya a otro
1: lado. No, pues él terminó contrato.
2: No, pero antes, hubo un momento que corté,
1: digamos. Sí, pero eso.
2: Lo sacó,
1: lo echaron.
2: No, dijo, pero Quintero, me refiero al hecho, el entrenador,
1: sí,
2: dijo,
1: pero
2: yo no lo
1: pasa
2: quiero
1: que hay
2: acá.
1: Que tener cuidado con las palabras, sí, porque cuando dice, este lo echaron.
2: O sea, Quinteros no lo quiso en su plantel. Okay. Búscate otro club. O sea, lo
1: sacó. Está bien, pero no echarte.
2: Es un eufemismo. O sea,
1: no, pues no es un eufemismo. Echan cuando tienes contrato vigente y te finiquitan. Si tú tienes un contrato hasta el día domingo, claro, y tú cumples hasta el día domingo y no te renuevan, claro, se te terminó el contrato.
2: Claro, él terminaba contrato, estaba todavía haciendo en el órbita de la selección y dijo, no, yo no lo quiero, que vaya a otro lado, o sea, no le renovemos. O sea, a eso, digamos, no es que comparto, sea un eufemismo, pero decir, no lo quisieron, dijeron, no le quisieron renovar, o sea. Pero es positivo que vuelva, que vuelva Cortés. Y me parece una buena señal. Estuvo con la selección, compartió, no jugó ni un minuto y perfecto, ahí está. Y tendrá que pelearle a Vigorú la titularidad. Y como Guille, no sé, ¿dónde terminará jugando Guille? O sea,
1: yo creo que Guille se va a sumar luego, ¿eh?
2: Por eso te digo, o sea, entonces vamos viendo que hay cosas que se van armando. O sea, volvió Cortés, listo. Cortés dirá, bueno, soy suplente. Pero me tengo que ganar la titularidad.
1: Y además que un arquero que por experiencia al menos le puede ir a meter presión a Vigorú. Le puede ir a decir, ¿sabes qué? No, esta no te la voy a dejar, fácil. Ahora, no es como Maureira con De Paul.
2: No, claro, exactamente.
1: Es como decir,
2: te la voy a
1: exactamente.
2: O sea, la quiero pelear en buena onda. La quiero pelear, voy a seguir en
1: Argentina. Y tengo los argumentos para hacerlo.
2: Sí. Ahora, bien, o sea, madurez de Vigorú, sí. Volvimos a ver una, o sea, pasó por muchos periodos, llegó a jugar en tercera y cuarta división de Inglaterra.
0: Sí. Después, vino Everton, no jugó.
2: Claro. Ahora está en la Champions,
0: sí. Sí.
2: Fue uno de los mejores
0: toda la temporada.
2: De la temporada. O sea, viene jugando ya 3 temporadas seguidas de titular, sí, en esa categoría. Y en la selección, digamos, es una muy buena actuación. O sea, el partido con Portugal no terminó con cifras superiores en el primer tiempo. El primer tiempo puede haber sido 3-0, cómodamente para los portugueses. Vigorú fue el que salvó. Y da buenas señales. Entonces, para cerrar, uh-huh, Córdoba al final va armando algo, va armando un equipo, va armando un plantel, va armando. Tú veías cuando termina el partido, o en el medio tiempo, cómo los propios jugadores hablaban, o sea, empiezan a aparecer ciertos líderes, o sea, empieza a haber, digamos, una dinámica de un equipo. Si Córdoba va a terminar, no sé, 11, 12 partidos como interino, o sea, voy a buscar si es récord mundial. Algún amigo estadístico le voy a preguntar.
0: Y vos escuchamos un par de jugadores, habló el capitán y también uno que se estrenó en las redes.
4: Sí, habló el volante de Lanús, Matías Sepúlveda, que hoy día sorprendió a todos, digamos, porque le entrega una variante más al elenco chileno para acercarse a la portería rival, el balón detenido, un golazo de Matías Sepúlveda que no escondió su felicidad por anotar por primera vez con la camiseta del seleccionado chileno. Esto fue lo que dijo el ex volante de la U.
6: Sabíamos que era un partido complicado, muy feliz por cómo se comporta el equipo, el plantel. La verdad que es un grupo que tiene muchas ganas de conseguir cosas importantes con Chile. Muy feliz por el gol. Hay que sacar lo positivo, nos vamos con buenas sensaciones. Como te digo, es un grupo que está dispuesto a trabajar, a mejorar y de conseguir cosas importantes con la selección. Sí, bueno, hay varios que le pegan muy bien, Maxi, Lauti, Darío. Hay muchos que le pegan muy bien y tenga la fe y la confianza que iba a hacer gol, así que ahí traté de practicar un poquito el entrenamiento, así que gracias a Dios se pudo dar. Mucha felicidad, la verdad que un gol, bueno, el primer gol con la selección, así que muy, muy feliz. Esta camiseta para mí es un orgullo de estilo, así que muy feliz como te digo.
4: Ya, ahí está la palabra de Matías Sepúlveda. Ahora escuchamos a Gabriel Suazo, el capitán del seleccionado chileno a nombre de Sevilla, a uno de los 5 jugadores que repitió titularidad en los 2 partidos ante Portugal y frente a la República Democrática del Congo. Esto dijo el ex Colo Colo.
7: El grupo está creciendo muchísimo, más allá de que se hable de quién va a dirigir la selección, de quién viene. Nosotros dentro estamos muy unidos, estamos creando un vínculo que intentamos luego reflejarlo dentro del campo de juego. Creo que se ve reflejado de los que entran, de los que les toca jugar menos, les toca jugar más. Cómo disfrutan, cómo celebran el gol de cada compañero, en donde esa unión al final termina siendo la fuerza. Y cuando un grupo es unido fuera, después dentro es mucho más sencillo llevar todo lo que nosotros queremos a cabo. Yo me quedo sobre todo con eso, con ese balance del grupo que se está formando, de que estos días, a pesar de que no sabíamos dónde íbamos a jugar, si se suspendía, no se suspendía, de viaje acá, viaje allá, donde tuvimos un viaje muy extraño, donde el día que nos tocó viajar almorzamos en un lugar súper extraño y al final todos estuvimos ahí, juntos, unidos, a pesar del momento en donde no se pudo entrenar un día, y ahí estuvimos trabajando, unidos, y venimos acá y competimos para poder sacar un buen resultado.
4: Ahí está la palabra de los protagonistas, Rodrigo Contreras, del seleccionado chileno, que ahora va a entrar un receso largo hasta final, hasta más bien que termine la Copa del Mundo, donde allá por la segunda parte del año está contemplada una gira por Norteamérica, donde ya está claro que se va a jugar ante Canadá el 26 de septiembre, ante los Estados Unidos el 29 del mismo mes, en octubre Chile va a jugar el 6 ante México. Falta todavía cerrar un partido que está en esa ventana del décimo mes del año, y además habrá en noviembre una ventana para jugar de ida y vuelta con un rival sudamericano, por lo menos en la proyección que tiene el seleccionado chileno en cuanto a amistosos de acá que termine el 2026 ante los anfitriones del mundo, de la Copa del Mundo, perdón. Eso va a ser en septiembre-octubre. Falta un cuarto amistoso más que cerrar, y en noviembre se espera ante los sudamericanos a modo de ida y vuelta acá en Chile, y posteriormente en el país que se debiese confirmar en los próximos meses.
0: Ivo Bay, muchas gracias, que le vaya bien.
4: Abrazo, chao.
0: ¿Algo que decir?
2: Scaloni, 6 partidos interinos en la selección argentina hasta que fue ratificado. Sí, Sir Alex Fell.
1: Qué increíble lo de Scaloni, porque Scaloni no ha dirigido ningún equipo, ningún otro equipo que no sea en la selección argentina.
2: Exactamente.
1: Fue su debut.
2: Y ahí está.
1: Y campeón del mundo.
2: Sir Alex Ferguson. Sir Alex Ferguson fue 10 partidos interino en Escocia en la década de los 80 antes de entrar en el Manchester United.
0: La gente también opina acá en el chat, en nuestro canal de YouTube. Dice Sepsi, digamos la verdad, nadie discute que Córdoba trabaja, pero le falta para ser entrenador de Chile. Córdoba no mejora jugadores, otros técnicos sí, como Marcelo Bielsa. Andrés Díaz, Córdoba quiere ser el Scaloni 2.0. Mariana Carola, creo que un perfil parecido a Don Nelson. Sumar jugadores locales y juntarlos con otros que juegan en Europa. Rodrigo Acosta, hay mejores entrenadores en Chile que Nicolás Córdoba. Y Sepsi dice, Vigorú, Cepeda, Osorio, Maxi Gutiérrez, Loyola. Ya tenemos 5 por lo menos para el futuro. Y Rodrigo dice, necesitamos con urgencia un 9 que meta goles en esta selección.
2: Oye, se viene también el próximo año la Sub-23, habrá un torneo sudamericano que es clasificatorio para... ¿Será para los Juegos Olímpicos?
1: Es para los Juegos Olímpicos, sí.
2: Claro, sí, también.
0: A ver, creo que en junio lo
2: va, junio, julio, sí. Si va a haber actividad, entonces también a ese nivel, o sea, Córdoba, imagínate, va a estar con la adulta, la sub-23, la sub-20.
0: Sub-20 en enero, el sudamericano.
2: Sí, por eso te digo. O sea, hay mucho calendario de actividad para buscar, digamos, crecimiento de jugadores que puedan terminar siendo factor para la selección adulta. Bueno, y Córdoba está ahí en todas. Entonces, de alguna manera se está transformando en una pieza, digamos, por ahora insustituible. O sea, sabe los que vienen. Tiró un buen dato. 10 sub-17 que estuvieron en la selección sub-17 última han debutado en la primera edición. Yo te diría que es una buena señal, sí, al menos ahí.
0: Veremos, el próximo año en enero el sudamericano sub-20, el preolímpico todavía no tiene fecha, pero sería después de la finalización de la temporada europea, para que puedan venir jugadores de otras latitudes. 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Vamos a la pausa, a la vuelta. Hablamos de la Copa del Mundo y sabremos de la U y Colo Colo acá en Cooperativa Deportes.
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22: 9 grados. 9 grados en Santiago.
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0: Novedades mundialeras hasta ahora con el Seba Aguilar y también repasamos las novedades que tendrán las reglas del juego y el PAR en esta Copa del Mundo. Seba, ¿cómo estás?
1: ¿Qué tal, Rodrigo Contreras, compañeros? Claro, porque son varias las nuevas reglas del fútbol que se van a aplicar de manera oficial por primera vez en la Copa del Mundo, que comienza este día jueves a las 3 de la tarde entre México y Sudáfrica con el partido inaugural. ¿Cuáles son algunas de estas reglas que se van a implementar desde el próximo día jueves y que luego van a quedar vigentes para todas las competencias oficiales alrededor del mundo? Primero, taparse la boca mientras se enfrenta a un rival puede provocar tarjeta roja, es decir, discutir con un rival y taparse la boca, la famosa ley Prestiani, después de lo sucedido en la Champions de la temporada pasada entre el jugador argentino y Vinicius Junior, puede provocar tarjeta roja para cualquier jugador. También puede ser expulsado un jugador que reclame al momento de salir de la cancha durante una sustitución y dejar a su equipo con un jugador menos y evitar que se realice la sustitución. Hay 5 segundos para reponer el juego, tanto para el portero desde un saque de meta, si es que no lo hacen 5 segundos, concederán un tiro de esquina al equipo contrario, o un lateral, también si no se juegan 5 segundos se entrega el lateral al equipo contrario. Hay 10 segundos para dejar la cancha durante una sustitución, si no, el jugador que entra debe esperar 1 minuto. Si un jugador provoca la detención del juego por lesión, también debe ser atendido dentro de la cancha y luego salir por 1 minuto para volver al campo de juego. Y además, habrán nuevas facultades para el VAR. Por ejemplo, el VAR ahora puede revisar una segunda tarjeta amarilla que provoque expulsión. También puede revisar el error en la identidad de un jugador que reciba tarjeta y también puede revisar el error flagrante de una designación de un córner. Son algunas de las, o en realidad todas, las modificaciones a las reglas del fútbol para este mundo.
0: Si quieren verlo en mayor detalle, en las redes sociales de FIFA ya está publicado un video con animación donde queda muy claro cuáles son las novedades, para que se vayan enterando y se vayan también adaptando a lo que viene el próximo semestre en el fútbol chileno. ¿Qué les parece estas novedades? ¿Polaco?
2: No, espérate que está... a ver, yo creo que todo lo que sea agilizar el juego me parece maravilloso. Y ojalá la pudiéramos traer a Chile.
0: No, se iba a empezar a regir.
2: ¿Sabes por qué?
0: Segunda rueda.
2: Yo lo conversé hace con un árbitro que... ex árbitro, en realidad. A mí me toca mucho transmitir, especialmente partidos de la primera vez, y a mí me exaspera, de verdad me exaspera, la poca continuidad que tiene el juego. Las veces que, de hecho, yo a este árbitro, a este exárbitro, le dije, ¿por qué no se le muestra, por ejemplo, cada vez que hay un jugador que se va, aparte de las simulaciones que son espantosas, va a jugar y alguien se le pone delante, y se le pone delante, y la toma, y toma la pelota y se la pasa al otro, compadre, la primera amarilla, listo, no tomes más una pelota que no te corresponde a ti, o si no, pasan corriendo por afuera y van a tomar el juego y meten otra pelota adentro, o patean la que está ubicada afuera. Entonces eso de verdad le quita una cantidad de ritmo. De repente jugadas que uno ve y dice, no los tocan y hacen un show espantoso, y de repente ya cuando les dan la falta les separan. Me parece todo lo que sea en pos de agilizar el juego, cuenten con mi voto.
4: Sí, que no vale. Sí, hay varias de esas de agilizar. O sea, los laterales, o sea, el saque del arquero, el cambio. Sí. Nada.
0: Hay que salir rápido.
4: Claro, nada, el que viene caminando. Si no, cuando sales te quedaste 1 minuto
0: con un minuto con 10, claro.
4: Exactamente. Está bien. Yo creo que sí, son favorables. Vamos a ver cómo se aplican. Yo quiero ver esta, la del VAR, cuando pueda llamar, digamos, a causa de faltas en los tiros libres, en los corners, que terminan influyendo en forma directa en un gol, penal o una equivocación. Vamos a ver cuál es el criterio que utilizan para aquello. A lo mejor llegará el momento en el fútbol donde solamente habrá cuerpo a cuerpo, en el sentido que habrá brazo contra brazo, no habrá más agarrones, porque se corre el riesgo. Hoy día es como cuando cualquier que defensa se barre en el área y hay un contacto, arriesga el penal. Aquí va a pasar lo mismo, un agarrón en el área, van a empezar a arriesgar penales.
0: A mí me gusta la de la segunda amarilla, creo que faltaba eso, de poder corregir una segunda amarilla, y también los tiros de esquina también me parece que es una buena decisión, porque te puede generar un gol después la jugada siguiente, y así eso es injusto para mí.
2: No sé si ya le dijo o no, pero lo de taparse la boca en una...
1: Sí,
2: en una,
1: sí, la ley Prestiani.
2: La ley Prestiani. Sí, pero esa va a ser solamente en caso de un diálogo con rivales.
0: Exactamente.
2: No, claro, entre pares, no, digamos, no entre pares. Con compañeros. Sí.
0: Sí, en el video ese que les decía queda muy claro. Que
2: claro, con el y con el árbitro.
0: Sí, potencial tarjeta roja. Sí,
2: exactamente.
4: Se, sí. Se salvó el creador de eso, ¿eh?
0: ¿Por qué?
4: El de taparse la boca, Mourinho fue el que inventó.
1: Es que ese gesto nació Toño, porque la televisión española hacía una sección bien, muy buena, bien popular.
2: Después Argentina,
1: que le leía los labios a los jugadores y podían interpretar lo que pasaba en la cancha. Eso se puso de moda taparse la boca.
0: Ya, pues a estudiar los cambios reglamentarios que comenzarán a aplicarse desde el próximo jueves. El México-Sudáfrica que dará el puntapié inicial a la Copa del Mundo. Escuchemos voces, Sebastián.
1: Claro, porque ayer jugó su último partido de preparación España, que enfrentó a Perú, triunfo por 3-1 para una de las selecciones candidatas al título de este Mundial 2026. Va a debutar el próximo lunes al mediodía enfrentando a Cabo Verde el seleccionado español, y esto es lo que dice Luis de la Fuente, su técnico, respecto al favoritismo que tienen que cargar durante esta Copa del Mundo.
3: Reconozcan como candidato, como posible favorito, como lo que queréis de llamarlo, no garantiza nada, sabiendo además que hay otras selecciones tan fuertes como la nuestra, y nosotros somos un equipo que tenemos mucha confianza en nuestras posibilidades, que tenemos mucha confianza en nuestra forma de jugar, estamos convencidos de que esta idea, este modelo nos va muy bien, pero también a la vez somos lo suficientemente humildes para entender que hay muchas selecciones, un grupo de selecciones muy potente, insisto, con los mismos capacidades que tenemos nosotros. Solo nos queda trabajar y pelear hasta el final, así lo vamos a hacer con las mismas ganas, desde el primer día hasta el último que estemos aquí.
1: Hablando sobre la responsabilidad de ser favorito durante este Mundial. También, vamos a escuchar a uno que va a ser protagonista en el partido inaugural. Johan Vázquez, el central mexicano, que es uno de los principales valores de la saga del cuadro anfitrión, que va a abrir los juegos ante Sudáfrica el día jueves a las 3 de la tarde. Esto es lo que dice Johan Vázquez respecto a ser protagonista de este partido inaugural.
5: Como va pasando el tiempo y se va acercando a la Copa del Mundo, se siente la conexión, lo viví yo como aficionado, hubo mundiales que me tocó vivirlo como aficionado, en mi casa, en la escuela, y hay una canción hermosa, una de las sensaciones más bonitas que he tenido, doy gracias a eso, sé que el día 11 será un Azteca que yo creo que jamás lo he visto, y es un orgullo la verdad tener una afición así, porque también he visto videos como han recibido a otros países, somos unos seres humanos muy, muy buenos, no se vive en otro país esto, y disfrutar, creo que al final de cuentas vamos a ser muy buenos anfitriones.
1: La palabra entonces del defensor mexicano que milita en la Serie A. En un ratito más va a estar jugando Argentina en Alabama, en su último partido de preparación para el Mundial. Va a enfrentar a la selección de Islandia. Estuvo en duda hasta hace poco este partido por un temporal que afectó la zona del país estadounidense. Así que finalmente se va a jugar. No hay problema, ya se está haciendo el trabajo precompetitivo. 13 minutos más va a comenzar el partido entre Argentina e Islandia. Lionel Messi va a ser parte de este duelo.
0: Sí, está jugando hasta ahora Senegal y Arabia Saudita 0-0. Irak y Venezuela van a jugar también en simultáneo lo de Argentina. Sebastián, un abrazo.
1: Abrazo grande, que estén bien, muchachos.
4: Sí, anoche vi España-Perú.
0: Malito el partido, sí.
4: Perú con seleccionador en propiedad, Manu Meneses, iniciando un ciclo técnico con mira a las clasificatorias.
0: Sí.
4: Fue penúltimo, tiene técnico. Chile fue último, no tiene técnico.
0: 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Maximiliano Udiera nos cuenta de la U a esta hora. ¿Cómo te va?
6: Rodrigo Contreras, así es. Información con la Universidad de Chile porque se agranda el hospital de Fernando Gago. Lo publicaba emisora Boyanguera hace algunos minutos. La lesión de Nicolás Fernández, desgarro en el isquiotibial para el lateral derecho, que un mes va a estar fuera de las canchas, un poquito menos que Charles Aránguiz, pero lo pierde por lo menos para estos dos partidos Fernando Gago al Nico Fernández. Baja que toma importancia también Rodri, porque Fabián Ormazábal junto a Agustín Arce llegan de la selección y se van a incorporar recién el jueves a los entrenamientos, ahí van a hacer un trabajo regenerativo y el viernes se va a ver en qué condiciones están como para ver si es que pueden disputar el partido del sábado o no. Seguramente con Ormazábal, aunque no esté al 100%, lo van a utilizar, pero ojo que esa posición de lateral derecho está complicada para el fin de semana frente a los Cementeros.
0: Ya, pues otra lesión muscular más, pero ya es tendencia en la U durante todo el año.
2: Sí,
0: lo Aránguiz y ahora lo de Nico Fernández, que ha jugado poco y nada.
2: Poco. Chuta, preocupante. Ah, lo de Aránguiz también se puede, digamos, entender desde el punto de vista de un jugador que ha tenido una carrera con mucho desgaste y está quemando sus últimos cartuchos. O sea, es normal que esto aparezca, pero en este caso, cuando estamos hablando de un jugador que ha jugado poco, chuta. Raro. No sé si me da para cuestionar al preparador físico, al cuerpo médico, porque no estoy en el día a día. Pero sí, efectivamente es como fome, o sea, como
4: sí, algo circula en el plantel de la U. No sé si será por, o sea, la no puesta a punto físico. Ahora, a veces la responsabilidad no es del cuerpo técnico. Los jugadores no tienen un cuidado.
2: Sí, lógico.
4: O sea, yo, por ejemplo, hablábamos de Brian Cortés. Compara una foto de Brian Cortés hoy día jugando en Argentino Junior y una de Colo Colo hace 2 años.
0: Pues dicho Pizarro también. O sea, es muy bien físicamente. Sí, Morales.
4: Sí, pero.
0: Afinadito.
4: Sí, o sea, evidentemente. O sea, y ya en el ciclo de Paqui había una alerta con los semáforos.
0: Sí.
4: O sea, claramente. O sea, hay un tema ahí, digamos, de también de responsabilidad profesional. Si es así, o sea, el futbolista es dueño de su carrera. El futbolista es el que entra a la cancha y define y decide y tiene sus capacidades. O sea, el cuerpo técnico te preparan, te dan todas las facilidades de los clubes. Pues el jugador también tiene que poner mucho de su parte.
0: Al cierre, brevemente, Maximiliano, ¿algo más de los azules?
6: Próxima semana, Rodrigo Contreras, atentos todos porque va a declarar Michael Clark por primera vez por el caso Sartor ante el fiscal nacional. Lo confirma un reportaje de Canal 13.
0: Perfecto, mañana.

0: 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Colo Colo. Rodrigo Gómez está llegando información a esta hora.
1: Lo pillamos.
0: Un Wikileaks.
1: Exactamente. Tal,
2: te está llegando justo, parece. No, es que estamos ahí haciendo las consultas permanentemente para saber si es que va a estar citado Javier Correa al Tribunal Disciplinario. Recordemos que ha marcado la pauta esa declaración del futbolista terminado el partido de la Copa de la Liga y que ya hace dos jornadas nos tiene muy atentos a lo que va a ocurrir con este delantero cordobés que se vio expuesto con esta declaración a un castigo en el torneo nacional. Lo comentábamos a las 2 de la tarde, que será ahí donde tendrá que cumplir su sanción en caso de haberla, así que esta tarde sesionó el Tribunal de Disciplina y vendrán las citaciones ya para la próxima semana, esperando por resolver este caso que lo dejó en una situación bastante incómoda. En lo futbolístico, Colo Colo tiene que rearmar su equipo ya en el cierre de la semana. Recordemos que habrán dos futbolistas que vienen viajando o que comienzan su viaje ya en las próximas horas desde Europa a Santiago. Un indiscutido, Felipe Méndez, que tiene la característica de haber jugado todos los partidos de Colo Colo esta temporada. Es un jugador que no se ha ausentado de ningún compromiso. Y el otro, Diego Ulloa, que en el fondo jugó 12 minutos y un poquito más en la adición, así que también debería llegar en buenas condiciones. La preocupación está instalada en el número 22, en Claudio Aquino, que sigue sin entrenar. Se acaba ya este primer semestre. Recordemos que él está a 6 meses de finalizar su contrato con Colo Colo y por ahora se ve fuera de los partidos de Copa Chile, fuera de este partido del fin de semana frente a Cobresal, salvo que ya desde mañana apareciera directamente en el terreno de juego haciendo trabajo con balón, pero de acuerdo a lo que hemos consultado, eso está difícil de ocurrir. No está sencilla su situación en la rodilla, y viendo qué va a pasar con Claudio Aquino, que recordemos la directiva dejó ahí una ventanita abierta para hacer una evaluación y en caso de también poder buscar una salida.
0: ¿Y Madrid? Listo.
2: Madrid, listo. Ya de retorno, está con problemas lumbares, pero eso se ha ido tratando y veremos también ahí con el trabajo físico de la semana si le resiente la espalda o de lo contrario está para ser titular.
0: Uno de los buenos jugadores de Colo-Colo en este semestre, y lo pondría ahí en el top 3 a Madrid. Buen aporte.
3: Sí, tuvo una adaptación muy rápida.
0: Sí.
3: Sí, hay que ver, la verdad, entró, llegó, jugó y tomó camiseta. Probablemente ha tenido un bajón en los últimos partidos, pero digamos su actuación o su evaluación en este primer semestre es deditos para arriba, sin ninguna duda.
0: Bien, veremos novedades de Colo Colo durante la jornada del sábado. Recordemos que estará jugando el Cacique frente a Cobresal, uno de los equipos que está ahí peleando en la parte baja.
2: Vuelve al Monumental, que recuperó su cancha y tiene un aforo autorizado de 42.000 personas para ese cierre de la primera rueda.
0: Rodrigo, muchas gracias.
2: Chao, que estén bien.
0: Bueno, para cerrar, contar lo que decíamos en los títulos. Rechazó el Atlético de Madrid una oferta por 150 millones de euros al Atlético de Madrid para fichar a Julián Álvarez. Real Madrid puso en la mesa ese monto. Finalmente fue, dice Real Madrid en el comunicado, estudiado, valorado y agradecido por parte de los colchoneros, pero respondió el Atlético de Madrid en redes sociales de forma picante, irónica, diciendo de que no agradecían nada, no estudian ofertas por Julián y de paso le piden al Real Madrid dejar de robar futbolistas de su academia. Guerra desatada entre ambas instituciones por la araña, que está preocupada de otra cosa, del Mundial. Ya, nos vamos.
1: Ahí tiene respuesta.
0: Y con emojis también y todo en
3: el Atlético de Madrid, el diablo vendiendo cruces. tienen un currículum con tema de contrataciones de jugadores por décadas.
0: No me extrañaría que llegara a Barcelona Julián Álvarez en el corto plazo. Don Polaco, don Antonio,
1: nos vemos.
0: Queda poquito para el Mundial, un día, 18 horas,
1: un día,
0: 3 minutos para el inicio de la Copa del Mundo de Norteamérica. Mañana estamos de vuelta a las 14 horas y a las 20 en Cooperativa Deportes. Viene Álvaro Lozano con las noticias. Chau.
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9: Se desarrolla a esta hora un operativo de fiscalización en la comuna de Independencia. Estamos con Pablo Rivera. Buenas noches.
10: Sí, Álvaro, ¿qué tal? Muy buenas noches. Yo me encuentro en las afueras de la estación de Metro Hospitales, en donde en estos momentos se está llevando.

0: a las afueras de las estaciones de Metro Hospitales, en donde en estos momentos se está llevando a cabo un amplio operativo policial que contempla fiscalizaciones en el sector, tanto a locales comerciales como también a conductores de vehículos y también a algunos ciudadanos que transitan por este sector. Hasta este lugar se han trasladado el ministro de Seguridad, Martín Arrau, junto al delegado presidencial de la región metropolitana, Germán Codina, y también el alcalde de Independencia. Esas son las autoridades que están encabezando este operativo. Así que dentro de los próximos minutos se va a referirse respecto a este operativo el ministro de Seguridad Pública, Martín Arrau. Pasamos a escuchar sus declaraciones respecto a este operativo.
1: Por supuesto, de Seguridad Municipal, con la Policía de Investigación, apoyada por Carabineros, en control migratorio, control de órdenes pendientes. Mañana haremos un pequeño balance de esa labor, que es una labor habitual de las fuerzas policiales y municipales en las diferentes comunas, pero hemos decidido venir a esta comuna, Independencia, como del alcalde, delegado presidencial regional y nuestro CDMI, porque claramente cada comuna tiene dinámicas muy diferentes y no podemos normalizar que comunas que han cambiado drásticamente en las últimas décadas hayan vecinos que vivan con miedo, hayan situaciones que se conocen públicamente en la comuna de ciertas incivilidades o lugares tomados por crimen organizado, y efectivamente como sociedad lo normalicemos. Tenemos que actuar, tenemos que dotar de toda la fuerza, el apoyo y quizás herramientas legales adecuadas a nuestras policías, a los municipios, para que efectivamente podamos ir recuperando la paz y la tranquilidad que tanto echan de menos muchos los vecinos con los que hemos conversado en estos minutos que caminamos por algunas cuadras que nos sacó acá el alcalde a recorrer en una zona.
0: Sí, es entonces el ministro de Seguridad Pública, Martín Arrau, quien en estos momentos se está refiriendo a este amplio operativo policial, tanto entre carabineros como también con personal del municipio de Independencia. Recordemos, a las afueras del Metro Hospitales, intersección de Profesor Alberto Soñartu con Avenida Independencia, donde en estos momentos se está desarrollando este operativo de fiscalización, tanto a locales comerciales como a los distintos conductores vehiculares que transitan por este sector, Álvaro.
2: Muchas gracias, Pablo. Buenas noches.
0: Buenas noches.
2: Sobre la acusación constitucional contra el ex ministro Grau, surgen algunas novedades. Mariano Reyes, te escuchamos. Buenas noches.
3: Hola, ¿cómo están? Muy buenas noches. Claro, porque tras el ingreso de la acusación constitucional contra el exministro Nicolás Grau, ya empieza el conteo de votos en la derecha. Recordemos que el texto es impulsado principalmente por libertarios y republicanos. La UDI dijo que le iba a apoyar, pero que no la iba a firmar. Y a pesar de que el texto tiene la firma de dos diputados de la bancada de RN, dicho comité tomó una decisión al respecto y dejó en libertad de acción al resto de sus integrantes. Entregó su visión la diputada Jimena Sandón.
4: Renovación Nacional va a estar también apoyando a la mayoría en general, pero hemos quedado con libertad de acción para votar lo que realmente se necesite. Yo en lo particular por ahora estoy por rechazar, pero efectivamente no me quiero cerrar a nada, pero me parece que no es el tiempo, no es la oportunidad y no es fácil comprobar que una predicción o algún mal cálculo, ¿no es cierto?, haya sido cometido con dolo, con intención, porque nuestra Constitución es clarísima cuando habla de cuáles son los méritos que tiene para que se realice y se lleve a cabo una acusación constitucional.
3: Los dos diputados firmantes de la bancada de Renovación Nacional son Francisco Rego y el independiente Daniel Valenzuela. En tanto, la diputada Jimena Sandón sostiene que no le ve mucho sentido porque considera ella no tendría este texto apoyo suficiente en el Senado.
2: Tenemos 9 grados de temperatura en la capital y cerramos nuestra síntesis.
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6: Cooperativa. 9:09. 9:09.
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2: Te invitamos a viajar la música, te invitamos a recorrer las canciones para llegar hasta la medianoche. Y vamos a comenzar con un tema que tiene título de pronóstico meteorológico. Here comes the rain again, ahí viene la lluvia nuevamente. Es la banda de Annie Lennox, Eurythmics, a última hora en Cooperativa.

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5: 8 grados. 8 grados en Santiago. Cooperativa. 9:31 minutos. 9:31 minutos.
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6: El fundador de Microsoft, Bill Gates, declara mañana ante la Cámara de Representantes de los Estados Unidos en el marco de la investigación que sigue el Congreso sobre el caso del delincuente sexual Jeffrey Epstein. En la comparecencia, que será a puerta cerrada, Gates responderá a preguntas del Comité de Supervisión para esclarecer la relación que mantuvo con Epstein. El nombre de Gates aparecía entre los más de 3 millones de páginas, incluidas fotografías y videos, que el Departamento de Justicia hizo públicos el pasado mes de enero. En 2013, Epstein se habría enviado a sí mismo unos correos electrónicos en los que daba a entender que Bill Gates estaba teniendo una aventura extramarital y buscando además antibióticos para tratarse de una enfermedad de transmisión sexual y añadirle o darle esos medicamentos a su entonces esposa Melinda sin que ella se diera cuenta. Bill Gates, en todo caso, ha negado todas estas acusaciones. Volvamos a la música. Nos acompaña Amy Winehouse, un tema que es un cover de la gran Carole King. Will you still love me tomorrow? ¿Me amarás mañana? 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
4: Es Patricio Zapata, abogado, representante del ex ministro Grau ante la acusación constitucional que fue presentada en la última jornada.
5: ¿Qué le estamos diciendo al país si alguien dice que el Ministerio de Hacienda chileno maquilla los números? Ya se dijo por ahí, alguien dijo que estábamos en quiebra. Estamos atacando un ministerio, ha hecho una contribución enorme al funcionamiento de Chile. No digo que sea perfecto el Ministerio de Hacienda y no digo que no haya que fiscalizar y exigir. Pero

0: tiros a la bandada causan un daño institucional muy severo.
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4: Secuestro frustrado en el bosque. La noticia policial que trae para compartir Pablo Rivera. Buenas noches, Pablo.
5: Sí, Álvaro, ¿qué tal? Muy buenas noches. Se trata de un procedimiento que ocurre en la comuna del Bosque, que inicia tras la denuncia de un hombre de 18 años que aseguró haber sido secuestrado durante la compra de un celular. Lo que él manifiesta es que mediante redes sociales acordó que la venta de este celular se lleva a cabo en un domicilio ubicado en la intersección de Antonio Varas con Los Pinares, y que sin embargo acusa que al ingresar al inmueble los dos sujetos lo trasladan al patio, donde los individuos intentan cubrirle el rostro, y que al resistirse estos sujetos comienzan a propinarle una serie de golpes. Sin embargo, pese a ello, le asegura que en un descuido de estos sujetos logra escapar saltando una pandereta que había en ese domicilio y solicita ayuda a los vecinos, y son ellos quienes finalmente lo trasladan hasta una comisaría para denunciar lo ocurrido. Posteriormente, y una vez ya prestadas las declaraciones de la víctima, es que Carabineros llega a ese inmueble y logra la detención de dos sujetos, además de la incautación de un arma de fuego con su respectiva munición. Quien se refirió sobre el prontuario policial de los imputados fue el fiscal Francisco Carrasco, de la Fiscalía Regional Metropolitana Sur.
6: Tienen antecedentes bastante graves. De hecho, los dos tienen antecedentes recientes. Tienen un historial criminal bastante extenso que se remonta hace más de 15 años atrás, donde destaca que uno de ellos incluso tiene un homicidio consumado. Por lo que se da cuenta efectivamente que en este caso estaríamos hablando de sujetos extremadamente peligrosos. También existe otro de los imputados que tiene dos condenas por delitos de la ley de drogas, incluso habiendo cumplido una de estas últimas penas privadas de libertad hace poco tiempo. Además que tienen antecedentes por porte de armas bastante constantes, elementos también relacionados con la ley de armas.
5: Bien, están entonces los antecedentes de este importante procedimiento que ocurre en la comuna del Bosque, en donde se logra la detención, afortunadamente, de dos sujetos que, como lo escuchábamos en voz del fiscal, contaban con un amplio prontuario policial, incluso uno de ellos con antecedentes por un homicidio consumado, Álvaro.
4: Gracias, Pablo. Buenas noches.
5: Buenas noches.
4: Vamos a la región del Biobío, porque a la espera de definiciones en políticas del gobierno para el sector, por allá están preparando una feria inmobiliaria. Profesor Espinosa, buenas noches.
7: Hola, muy buenas noches. En el marco de la incertidumbre por la legislación de la mega reforma que propone el gobierno de José Antonio Kast, se realizará la Feria Inmobiliaria de Concepción, la más grande en su tipo a nivel nacional, con una oferta de más de 6.870 viviendas. Esto se da en el marco de no saber a ciencia cierta cómo va a funcionar esta promesa de eliminar el IVA en la primera vivienda. Hay algunas iniciativas particulares, pero el gremio aún no sabe cómo actuar. Escuchamos a Jorge Coloma, presidente de la Cámara Chilena de la Construcción en Concepción.
8: Esperamos que haya alguna bajada más concreta, ¿cierto?, para poder tener mucho más claridad con respecto al impacto de la ley de IVA y la certeza que pudiera tener la aprobación de esta ley de IVA en la gran aprobación de ley de reconstrucción, junto con los recursos también para la reconstrucción de nuestras zonas afectadas por los incendios forestales de este verano. La verdad es que no está absolutamente claro. Las inmobiliarias están tomando decisiones cada una en forma particular. Hay inmobiliarias que están desde del 2% hasta el 13% de descuento, porque el terreno nunca ha tenido IVA, por lo tanto el terreno se descuenta de ese 19%, pero el efecto depende de cómo salga la ley.
7: Esta FINCO año 2026 contará con la presencia del ministro de Vivienda, Iván Poduje, que seguramente será el encargado de aclarar las dudas sobre esta eliminación al IVA y en cuánto finalmente se va a traducir el valor de las casas a la baja.
4: Con 8 grados de temperatura en la capital, cerramos nuestra síntesis.
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9: Cooperativa. 10-5 minutos. 10-5 minutos.
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4: Pasemos a última hora en Cooperativa en este martes 9 de junio, pero siempre es viernes, al menos en el corazón de Alex Van Vanter. A última hora en Cooperativa.

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3: 8 grados. 8 grados en Santiago.
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3: Cooperativa, 10, 30 minutos. 10, 30 minutos.
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7: El gobierno canadiense presentará en las próximas horas un proyecto de ley para prohibir el uso de las redes sociales a los menores de 16 años y justifica la medida porque, comillas, los chicos están muriendo, cierre de comillas. La iniciativa, que podría ser presentada este mismo miércoles en el Parlamento canadiense, es una prioridad, lo ha declarado así el ministro de Identidad y Cultura canadiense, Mark Miller. Es obvio, porque es una prioridad, los chicos están muriendo, declaró Miller a los medios de comunicación en Ottawa. El proyecto de ley, denominado Ley de Seguridad Digital, también contemplará la creación de un nuevo organismo regulador federal encargado de establecer estándares de seguridad para las plataformas digitales y exigir medidas para reducir los riesgos que afrontan los menores de edad en Internet, según los detalles filtrados a los medios de comunicación en Canadá. Las plataformas entonces que demuestren que cumplen esos estándares podrían solicitar excepciones que les permitiesen admitir usuarios menores de los 16 años. Volvemos a las canciones, nos acompaña hasta ahora los Red Hot Chili Peppers, Behind the Sun, a última hora en Cooperativa.

0: de lluvias y bajas temperaturas.
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6: Vamos a la región de Los Ríos con nuestro corresponsal Claudio Arevalo. Más noticias sobre el hecho policial, el hecho de sangre. Por allá, Claudio, te escuchamos.
7: ¿Qué tal, Álvaro? Se siguen conociendo mayores detalles respecto del homicidio de un joven de 20 años de edad cuyo cuerpo apareció al interior de un vehículo en los estacionamientos del Hospital Regional de Valdivia en compañía de otras dos personas que también presentaban heridas de consideración pero que sin embargo están fuera de riesgo vital. El subprefecto de la Brigada de Homicidios de la Policía de Investigaciones, Hugo Leal, entregó mayores detalles respecto de esta situación.
8: Nos encontramos realizando diligencias relacionadas con un homicidio con arma de fuego. Este hecho dice relación con un vehículo que minutos más tarde ingresó hasta los estacionamientos del hospital regional, en cuyo interior estaba precisamente la víctima, la que finalmente fallece en dependencias del hospital regional. Tenemos dos víctimas más de este mismo hecho que también eran trasladadas en este mismo vehículo, las que se mantienen sin riesgo vital.
7: Se desconocen mayores precisiones respecto a qué ocurrió en definitiva, sin embargo no se descarta una balacera que pudo haber ocurrido en algún sector de la ciudad de Valdivia, materia que es investigada por la PDI, específicamente por la Brigada de Homicidios, quien se encuentra desarrollando diversas diligencias en la capital de la región de Los Ríos.
6: Policial también, la información aquí en la capital, en Quilicura, cae un clan familiar narco. Pablo Rivera, buenas noches.
9: Muy buenas noches, Álvaro, y claro, porque en Quilicura la Policía de Investigaciones logró la desarticulación de un clan familiar que se dedicaba al tráfico de drogas. Diligencias que se desarrollaron en el marco de una investigación denominada como Los Palomeras y que permitió establecer que esta banda criminal operaba en la población Epopeya, lugar donde realizaba la venta y también mantenía acopiada la droga que comercializaban, dando así cumplimiento a por lo menos 5 órdenes de entrada y registro en distintos inmuebles y logrando así la detención de 5 hombres y una mujer, todos mayores de edad. Por otro lado, también se logró la incautación de diversos tipos de droga, como cocaína base y cannabis, equivalente a más de 1.200 dosis de este tipo de estupefaciente. Además, también se logró la incautación de dinero en efectivo, una escopeta con su respectiva munición, 13 vehículos, 5 teléfonos celulares y diversos elementos utilizados para la dosificación de la droga que estos sujetos buscaban comercializar. El fiscal jefe de la Fiscalía Centro Norte, José Morales, se refiere a este procedimiento.
10: Allanamiento en 6 domicilios de la comuna de Quilicura, como consecuencia de lo cual se incautó 1 kilo de droga, cannabis sativa, se incautaron además drogas en menores cantidades como cocaína, y lo que es relevante también se obtuvo 7 millones de pesos que habían sido consecuencias del tráfico de droga para estas personas. Además, se incautó una arma hechiza que era tenida por estos sujetos para los efectos de poder defenderse.
9: Bien, los detenidos se fueron todos formalizados por el delito de tráfico de droga con la agravante de cometer estos delitos de forma grupal, por lo que el tribunal definió que de las 5 personas imputadas, 4 de ellas quedarán en prisión preventiva, Álvaro.
6: Gracias, Pablo. Buenas noches.
9: Buenas noches.
6: Antes de cerrar, consignamos la publicación que realiza hace pocos minutos en la red social X el expresidente de la República, Gabriel Boric, y que indica lo siguiente: pese a que teníamos consenso técnico durante nuestro gobierno, la derecha se negó a legislar para tener un nuevo sistema de financiamiento de la educación superior y aliviar significativamente la deuda del CAE a miles de personas que han pagado por años montos mucho mayores que el valor de sus carreras. Hoy, a esos deudores les vacían sus cuentas corrientes intempestivamente, generando graves situaciones de crisis en las economías familiares. Y mientras esto sucede, a costa de la clase media, los mismos que justifican este castigo a familias endeudadas votan en contra de habilitar el levantamiento del secreto bancario, pese a que ya no hay dudas que el crimen organizado ocupa la banca para blanquear y mover sus recursos. ¿Dónde están las prioridades? ¿Por qué hay inflexibilidad y castigo para familias trabajadoras y sacrificadas que están endeudadas y se sigue siendo permisivo con los negocios del crimen organizado con el que todos queremos terminar? Mi solidaridad con quienes hoy ven y viven con estupefacción estas inaceptables contradicciones de la política. Las fuerzas progresistas debemos levantar la voz para poner fin a los embargos y vaciamiento de cuentas por deudas de estudio, retomar las propuestas por un nuevo sistema de financiamiento de la educación que sea justo y no una carga eterna, y por otro lado, continuar firmes en la postura de perseguir y golpear en toda la línea al crimen organizado, en particular en su ruta del dinero, la publicación de hace pocos minutos en la red social X del expresidente Gabriel Boric. 9 grados la temperatura de este minuto en la capital y el pronóstico indica que hay precipitaciones para este miércoles 10 de junio. Por la madrugada, cubierto, lluvia débil. Por la mañana, cubierto y lluvia. En la tarde declinan las precipitaciones, dice, nublado y chubascos aislados, variando a nubosidad parcial. Cerramos nuestra síntesis.
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4: Cooperativa, 11, 6 minutos. 11, 6 minutos.
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6: Y esta canción va dedicada a una mujer alta y muy cool que usa un vestido negro. Son The Hollies, A Última Hora en Cooperativa.

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3: 9 grados en Santiago. Cooperativa, 11:34. 11:34.
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4: 11:34 a última hora en este martes helado, con 9 grados a esta hora acá en Santiago y esperando la lluvia acá en la zona central del país, porque ya no hemos contado que en el sur intensas precipitaciones a ratos, pero esto va avanzando hacia el norte, así que se esperan las precipitaciones durante toda la jornada con intensidad durante la mañana, dice Meteorología, y la máxima será de 11 grados nomás. Al igual que hoy, estuvo muy helado, muy helado. Y sigue estando helado a propósito. 11 grados también se esperan en Rancagua con chubascos, 13 en Valparaíso, Viña del Mar, lo mismo. 12 en Talca, también con chubascos, al igual que en Chillán, para este jueves. No, miércoles. Miércoles, estamos más. Sí, ando clarito. 10 grados se esperan en Puerto Montt con chubascos. 23 en Rapa Nui, también con chubascos para este ombligo de semana, ¿ya? Punta Arenas se espera una máxima de 4 grados, incluso con gotitas de agua nieve, ahí en Magallanes. 11 grados se esperan en Temuco con cielos parciales, 13 para Concepción, igual, nublado en Valdivia, por la mañana, chubascos en la tarde, espera una máxima de 9. Todo el día gotitas en Puerto Montt, espera 10, 5 para Coyhaique, qué misma condición, parcial. También en Juan Fernández espera 15, 18 en Copiapó y nublado en La Serena y Coquimbo, que espera 15, y en el resto del norte también. 20 para Arica y para Iquique, 17 en Antofagasta. Adelantamos los contenidos, ¿sí? El diario de Cooperativa luego a las 12. A ver, con varias informaciones relacionado en primera instancia con estas diligencias que realizó la PDI bien temprano en una sucursal del Banco Estado, y esto relacionado con la Operación Tokio y el nexo es de una ex ejecutiva bancaria de esa institución, que se suma a lo que ocurrió la semana pasada con el ejecutivo del Banco Santander. ¿Y por qué mencionamos esto? Porque además de las diligencias que se están en desarrollo, estaba linkeado a nivel político con el secreto bancario. ¿Y qué pasó con el levantamiento del secreto bancario? Fue rechazado por el Senado porque hubo un empate a 24 votos. Se va a comisión mixta, se esperan indicaciones del gobierno en torno a este tema, lo vamos a revisar también luego. Siguiendo en economía, Hacienda reconoció que no habrá equilibrio fiscal durante la administración Kast, que se había comprometido al 2030, pero finalmente eso no va a ocurrir. Va a haber un déficit, o se prevé un déficit estructural de 1,5% del PIB, del Producto Interno Bruto. ¿De qué se traduce eso? Lo vamos a explicar luego también. Siguiendo la política, la acusación constitucional contra el exministro Grau. Se formó la comisión revisora del libelo que quedó con mayoría opositora. Y ojo con las advertencias que realiza de la oposición de un efecto boomerang. Porque ahora se habla de Grau, pero no descartan que más adelante Si es que sigue así la cosa, podría ser Quirós, el actual ministro. Vamos a tener luego detalles. También información relacionada con los dos incendios que hubo en Santiago Centro durante esta jornada. El primero bien temprano, antes de las 7 de la mañana, en una casona que incluso parte de ella se derrumbó, que tenía piezas subarrendadas. Y lo otro con locales comerciales afectados en plena Alameda, muy cerquita de la estación central. Luego detalles en torno a eso también, con el operativo que dejó 4 detenidos de la resistencia mapuche lafkenche en un operativo de la policía y la armada, esto en la provincia de Arauco. Vamos a tener información con Christopher Espinosa. Y los deportes, La Roja derrotó a la República Democrática del Congo en este amistoso que se realizó sin público en Francia, previo al Mundial que arranca el jueves con el México-Sudáfrica. En cooperativa.cl, el app de cooperativa, también hay información relacionada con todo aquello a las 3 de la tarde, el pitazo inicial entre el México-Sudáfrica en el Estadio Azteca de Ciudad de México. Y además, ojo con los dichos de Javier Correa contra el arbitraje en el partido del domingo pasado frente a Huachipato en Copa de la Liga, porque se preveía que las sanciones que podrían caer pudiera ser para Copa Chile, pero ante la aclaración del reglamento va a ser en el campeonato nacional. De hecho, ya las últimas horas lo informaba Rodrigo Gómez, fue citado al Tribunal de Disciplina para la próxima semana, así que vamos a ver qué ocurre con aquello. Más a las 12 las noticias. Vamos con The Rolling Stones, Ruby Tuesday, 11:40, última hora.

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3: La PDI allanó una sucursal de Banco Estado en nuevas diligencias por la ejecutiva que trabajó en la entidad y fue formalizada por la Operación Tokio. En ese marco es que el Senado rechazó el levantamiento del secreto bancario. Empataron a 24 votos, se fue a comisión mixta y se esperan indicaciones del gobierno. Hacienda reconoció que no habrá equilibrio fiscal durante la administración Kast. Compromiso al 2030 va hacia un déficit estructural del 1,5% del Producto Interno Bruto. La oposición advierte un efecto boomerang ante la acusación constitucional contra el exministro Grau. Comisión revisora del Libelo quedó con mayoría opositora. Más de 50 damnificados dejó el incendio y derrumbe que afectó a una casona con piezas subarrendadas en el barrio Yungay. Se suma a otro siniestro en locales comerciales en plena Alameda. En prisión preventiva quedaron los 4 detenidos de la resistencia mapuche lafkenche tras un operativo de la policía y la armada en la provincia de Arauco. En el mundo sigue el conteo voto a voto en la presidencial en Perú. Teherán lanzó ataques contra Bahrein tras los ataques de Estados Unidos contra Irán. Y en los deportes, La Roja derrotó al Congo en amistoso previo al Mundial que arranca este jueves. Javier Correa fue citado al Tribunal de Disciplina por sus dichos sobre el arbitraje en la Copa de la Liga.
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3: ¿Cómo están? Buenas noches, bienvenidas y bienvenidos a esta edición del Diario de Cooperativa que arrancamos desde un Santiago cubierto con bruma, 9,3 grados actualmente, la temperatura acá en Santiago, esperando la lluvia, que se espera que llegue de madrugada. Se espera una máxima de 11 grados, la mínima de 8, muy similar a lo que ocurrió durante este martes que recién pasó, que el frío se notaba con todas las de la ley. 11 grados se espera también en Rancagua, con chubascos, 13 en Valparaíso, Viña del Mar, 12 para Talca, también para Chillán, 13 en Concepción, 11 para Temuco. En el Biobío y en la Araucanía, los chubascos siguen de madrugada, pero ya durante la mañana se esperan cielos parciales. Chubascos aislados en Valdivia, espera una máxima de 9. Durante todo el día en Puerto Montt, espera 10. 5 para Coyhaique, 4 para Punta Arenas, con chubascos incluso de aguanieve. Y cielos parciales allá en Magallanes. 15 grados en La Serena y Coquimbo, con cielo nublado para esta jornada. Parcial en Copiapó, espera 18. Nublado en Antofagasta, espera 17. 20 para Arica, también para Iquique. Chubascos en Rapa Nui, espera 23. 15 para Juan Fernández con cielos parciales. 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
3: Bueno, un tema que se ha dado relacionado con el levantamiento del secreto bancario fue a raíz de lo que ocurrió durante la semana pasada con la denominada Operación Tokio. Bueno, durante la última jornada hubo un operativo de la PDI en una sucursal del Banco Estado en Paseo Huérfanos con Morandé, en el marco de esta investigación que, recordemos, es el mayor golpe financiero al tren de Aragua en nuestro país. De los 14 imputados que quedaron en prisión preventiva tras la formalización del domingo, recordemos que fueron 17 formalizados, 14 de ellos en prisión preventiva, se encuentra Rosana Blanco. Ella declaró en la audiencia que era una ejecutiva de Banco Estado. Allí trabajó hasta 2022, pero luego fue contratada por una empresa externa que le prestaba servicios a la entidad bancaria y es apuntada por la Fiscalía de realizar extorsiones, el cobro de la denominada vacuna a las víctimas del tren del agua y también obligaba a las mujeres a ejercer el comercio sexual. De ahí que se realizó el allanamiento de la PDI en la última jornada. Fueron 5 funcionarios de la Brigada Investigadora de Crimen Organizado de la PDI las que concurrieron a allanar la sucursal y del lugar retiraron una bolsa y una caja en el marco de esta indagatoria. Reaccionó el ministro de Justicia, Fernando Rabat.
4: La operación Tokio confirma que estamos enfrentando al crimen organizado con decisión. Perseguir la ruta del dinero y desarticular las redes de lavado de activos es fundamental para debilitar a estas organizaciones. Valoramos el trabajo de la Fiscalía y de la PDI y reafirmamos nuestro compromiso de seguir fortaleciendo las capacidades del Estado para combatir el crimen organizado en todas sus dimensiones.
3: Ya, la voz es del ministro de Justicia. Ahora se debe determinar si Rosana Blanco habría realizado gestiones al interior de la sucursal bancaria, del banco mismo, para facilitar el envío del dinero ilícito hacia el extranjero, como es apuntado en el caso del ejecutivo del Banco Santander y que la propia entidad bancaria durante la semana pasada, mediante un comunicado, descartó que estos hechos se realizaran dentro de esa sucursal. El profesor del Departamento de Contabilidad y Auditoría de la Universidad de Santiago, de los USACH, David Matus, explicó las acciones que podría haber realizado la ejecutiva formalizada.
5: Que una ejecutiva bancaria normalmente no tiene la capacidad de lavar dinero por sí sola. El lavado de activos requiere generalmente de una combinación de acceso a información privilegiada, conocimiento de los controles, capacidad de alterar procesos, omisiones deliberadas. Sin embargo, dependiendo de las atribuciones, podría facilitar el ocultamiento de recursos ilícitos mediante diversos mecanismos. Pero una ejecutiva potencialmente podría declarar ingresos superiores a los reales, por ejemplo, justificar movimientos inusuales, modificar información comercial. Con todo esto, se disminuye la probabilidad de que los sistemas generen alerta automática. Ahí hay una vulneración del sistema de control interno.
3: Bueno, a través de un comunicado, Banco Estado informó que inició una auditoría interna exhaustiva para revisar sus procesos internos. También reveló que el 5 de junio fueron notificados de esta investigación cuando se pidió congelamiento y alzamiento del secreto bancario en una serie de cuentas desde mayo de 2025, lo que se ejecutó de manera inmediata. Es lo que dice el Banco Estado en este comunicado, todo cuando relacionado con la formalización de la operación Tokio, se espera una nueva audiencia, una nueva formalización que será el próximo 1 de julio. Y a propósito de esto, ¿por qué deseamos este contexto para hablar del levantamiento del secreto bancario? Porque se votó durante la tarde en el Senado esta iniciativa y finalmente la norma fue rechazada, una de las herramientas más controvertidas de la iniciativa para combatir el crimen organizado y el lavado de activos. Todo se debe zanjar en comisión mixta. Camila López tiene el informe.
6: Con un empate de 24 votos a favor de la oposición y 24 en contra del oficialismo, terminó la votación del Senado en que se rechazó la norma que busca integrar nuevas facultades a la unidad de análisis financiero para acceder a información protegida por el secreto bancario en determinadas hipótesis vinculadas a la prevención del lavado de activos y el crimen organizado, iniciativa que ahora debe pasar a comisión mixta. La discusión había cobrado nuevo impulso en las últimas semanas a raíz de la operación Tokio, una investigación que reveló una presunta red de lavado de activos asociada al tren de Aragua, mientras los partidarios de la norma sostienen que el Estado necesita herramientas más eficaces para seguir la ruta del dinero, sus detractores advierten que cualquier acceso a información bancaria debe siempre ser autorizada por un tribunal. Tras la votación, parlamentarios de la oposición aseguraron que insistirán en la comisión mixta para lograr una fórmula que permita combatir el crimen organizado. Escuchemos a los senadores Diego Ibáñez del Frente Amplio y Yasna Proboste de la Democracia Cristiana.
7: Hoy se está accediendo a las cuentas corrientes para hacer pagar la deuda del CAE, pero no se accede administrativamente a las cuentas corrientes para perseguir una operación sospechosa que pueda ser constitutiva de lavado de activos. Entonces, esa incoherencia nos parece que tiene que hoy reformularse en la comisión mixta.
8: Queremos también decirle a la ciudadanía desde una voz de esperanza, si bien es cierto no ganamos en el día de hoy, tampoco esto está perdido, porque va a la comisión mixta y desde allí el Comité Unido seguirá empujando para que esta iniciativa sea una realidad y que establezcamos con mucha claridad de qué lado estamos. Si de proteger a aquellos que hacen operaciones a través del dinero ilícito o que estamos del lado de la familia.
6: El resultado obligará ahora a conformar una comisión mixta de diputados y senadores. En ese contexto, el gobierno decidió poner suma urgencia a la iniciativa y adelantó que presentará indicaciones para intentar acercar posiciones durante la nueva etapa de tramitación, aunque siempre resguardando la autorización judicial como principio básico del sistema. Escuchemos al titular de la SECPRES, José García Ruminot, y de Hacienda, Jorge Quirós.
9: Nos interesa que esta materia sea resuelta cuanto antes por el Congreso Nacional. Nosotros esperamos que en esa mixta se puedan acordar la forma en que enfrentamos de manera más efectiva, más eficaz, el secreto bancario. Nosotros entendemos de que hay algunos aspectos, por ejemplo, el de la rapidez, el de la inmediatez, y por lo tanto estamos dispuestos a avanzar en ese sentido.
10: Tenemos la convicción que existen brechas comparado con ciertas prácticas que existen en Reino Unido y en otros países que se pueden acortar y debemos acortarlas. Y esas brechas son brechas de tipo regulatorio que tenemos ya redactadas minutas al respecto.
6: La comisión mixta estará integrada por 5 senadores y 5 diputados de las comisiones de seguridad, quienes tendrán la tarea de proponer una nueva redacción para uno de los puntos más sensibles de la agenda de seguridad y crimen organizado.
11: Bueno, y a eso hay que sumar en materia económica que el gobierno dio a conocer su decreto de política fiscal de aquí al 2030 y en el que quedó descartado el compromiso de llegar al equilibrio fiscal hacia 4 años más. Para ese año se proyectó un déficit de 1,5%. De esto y más con Gonzalo Aguirre.
12: El 9 de junio era una fecha marcada en el calendario del gobierno, pues se cumplieron 90 días desde el 11 de marzo, plazo establecido para la publicación del decreto de política fiscal 2026-2030, a través del cual se fija el rumbo de las finanzas públicas durante los próximos 4 años, con metas en la trayectoria del balance estructural y el ancla de deuda de mediano plazo que asume como compromiso el gobierno. Desde Tetino 120, el ministro de Hacienda, Jorge Quirós, anunció que no se alcanzará el equilibrio fiscal al 2030. En sus palabras, se parte con un déficit estructural para este año de 2,6 puntos del PIB, sigue con un 1,8 en 2027, un 1,7 en 2028, un 1,6 en 2029, para llegar a 1,5 en 2030. Sobre la manera en que se espera alcanzar esas metas, esto dijo el secretario de Estado.
10: Estas metas dependen fuertemente de la recuperación del crecimiento económico, proceso en el cual tenemos plena confianza va a ocurrir. Esto naturalmente también depende de los esfuerzos de racionalización y reordenamiento del gasto público. Reiterar que cada peso que gasta el Estado es un peso de todos los chilenos y vamos a seguir con el celo que hemos mostrado hasta ahora.
12: Además, el encargado de la billetera fiscal detalló que se va a mantener el ancla de deuda para el mediano plazo en 45% del PIB para la deuda bruta del gobierno central. Para los expertos, el que se descarte alcanzar el equilibrio fiscal al 2030 es algo que se esperaba que ocurriera, parte de lo que comenta Javier Mella, académico de la Facultad de Ingeniería y Ciencias Aplicadas de la Universidad de los Andes.
13: Este sinceramiento de las cifras está en línea con la solicitud de potencial mayor endeudamiento por 6.200 millones de dólares, la cual es más o menos equivalente al monto del mayor déficit planteado para el 2026 en este decreto de política fiscal versus el decreto del año anterior. Ahora se plantea un déficit de 2,6% para 2026 versus un 0,5% planteado el año anterior.
12: Y luego de que el ministro de Hacienda diera a conocer los detalles del decreto fiscal, hubo críticas desde algunos sectores de la oposición, mientras que en el oficialismo destacaron el sinceramiento con respecto al equilibrio fiscal. Integran la Comisión de Hacienda de la Cámara el diputado de la UDI Jaime Coloma y su par del Partido Comunista Boris Ferrera.
14: Lo responsable no es seguir repitiendo una meta que ya no es realista. Lo responsable es decir la verdad al país, ordenar la casa y evitar un daño mayor. El verdadero descalabro habría sido insistir en un equilibrio fiscal ficticio, solo para cubrir una promesa política.
15: Nos viene a confirmar que José Antonio Kast no va a cumplir sus promesas de campaña, ya que tiene una gestión fiscal bastante errática y que además le hace mal a Chile. Y por otro lado tiene al ministro Quirós que quiere endeudar a todos los chilenos y chilenas.
12: Desde Hacienda detallaron además una estrategia integral de conducción económica con 4 pilares: la recuperación del crecimiento, racionalización y reordenamiento del gasto, modernización de la gestión de la participación patrimonial del Estado en empresas públicas y gestión integral de activos y pasivos del fisco.
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11: Vamos con otra información. En Santiago Centro se produjeron dos grandes incendios en la última jornada. Uno dejó a 50 damnificados en una casona que incluso parte de ella se derrumbó en el barrio Yungay. Y el otro mantuvo el tránsito suspendido por la Alameda por varias horas. Ahí se afectaron varios locales comerciales. Cristian Aburto tiene el informe.
16: Dos grandes incendios se desarrollaron este martes en distintos puntos de la capital, pero en la misma comuna de Santiago. El primero se produjo en una casona ubicada en la intersección de Libertad con Agustinas. Allí una persona resultó con quemaduras y el inmueble se derrumbó producto de las llamas, dejando en un momento a 10 personas atrapadas, quienes fueron rápidamente rescatadas por personal de bomberos. El incendio estuvo en combate por alrededor de 7 horas en una estructura que tenía más de 100 años de antigüedad. Estaba construida de adobe y el siniestro amenazó con propagarse a un colegio aledaño que finalmente tuvo que suspender las clases. En la casona vivían alrededor de 50 personas, quienes tuvieron que escapar rápidamente debido al avance del fuego, quienes quedaron damnificados luego de que la estructura fuera consumida por las llamas. Vamos a escuchar a algunos de ellos quienes nos relatan lo que sucedió.
17: Lo primero que agarré fue mis gatitos, mis hijos. Eran de madera, a lo que tengo entendido la casa era antigua, tenía más de 100 años, no sé. Había muchas personas, solamente donde yo vivía eran como 7, 8 personas.
18: Lloré, grité, una persona me pescó de los brazos, me bajó, no podía ver nada, gracias a Dios una persona me bajó y perdí todas mis cosas, no sé dónde ir. Escuché gritos, alguien diciéndome que baje, que baje.
16: El segundo incendio fue en la vereda norte de la Alameda, en su intersección con calle Chacabuco, el que afectó a 5 locales comerciales, entre ellos un mall chino, que es desde donde se habrían originado las llamas, las que se propagaron hasta un hotel y también hacia un pre-unique, que resultó totalmente siniestrado. Los testigos indican que el fuego se propagó rápidamente y en la capital se pudo ver una columna de humo negro que se elevaba desde donde se desarrolló el siniestro, el cual no registró personas lesionadas. Vamos a escuchar al comandante del Cuerpo de Bomberos de Santiago, Giorgio Tromben, quien indica cómo se desarrolló este incendio en la Alameda y también el grado de afectación que generó.
19: Trataba de un local comercial que ardía con bastante fuego en su parte, lado principal, digamos. Al ver la gran envergadura de esta emergencia, escala en una tercera alarma de incendio, por lo tanto es despachado 18 compañías del Cuerpo Bombero Santiago, con apoyo también de 4 cuerpos de bomberos de la región, afectando definitivamente a 5 locales comerciales. Principalmente uno de ellos corresponde a un mall de artículos chinos, hay también un pre-unique y también tiene daño un hotel.
16: Los dos incendios fueron en la comuna de Santiago, por lo que el director de seguridad de la municipalidad, Arturo Urrutia, habló acerca de ellos. Destacó que no se lamentaron pérdida de vida y también resaltó la coordinación de las autoridades para controlar las llamas y realizar los trabajos de la evacuación.
20: Un incendio lamentable que afecta a un domicilio y a muchas personas, ¿no es cierto?, que vivían en él, y algunas damnificadas. Un rato más tarde nos encontramos en otro hecho lamentable, otro incendio aquí en la Alameda, en locales comerciales. Lo bueno de esto es que no lamentamos lesiones ni vida humana. Solo destacar la coordinación oportuna, eficaz, eficiente. Ustedes ven, los medios municipales rápidamente acudieron al lugar.
16: Los incendios requirieron un amplio despliegue por parte del Cuerpo de Bomberos de Santiago en dos puntos de esa comuna que son bastante concurridos. Sobre el primero, durante la mañana de este martes, hubo desvíos para los automovilistas por Libertad y por Agustinas, y por el segundo, durante toda la tarde, estuvo suspendido el tránsito en la Alameda hacia el poniente desde Ricardo Camin hasta Matucana.
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2: Cooperativa. 12, 17 minutos. 12, 17 minutos.
11: Vamos con los deportes. Chile venció a la República Democrática del Congo en la previa del arranque del Mundial. Un amistoso que se realizó en Francia, sin público, que estuvo como hartos días en la polémica a propósito del ébola. Y Javier Correa será citado al Tribunal de Disciplina de la ANFP por sus dichos sobre el arbitraje, la derrota por Copa de la Liga. Le va a costar caro lo que dijo sobre el árbitro. Rodrigo Gómez lo cuenta en Cooperativa Deportes.
21: La Roja derrotó 2-1 a la selección del Congo en un partido amistoso que se disputó en Francia. Los dirigidos de Nicolás Córdoba se impusieron con 2 golazos, primero un zurdazo al ángulo de larga distancia de Darío Osorio y luego el tiro libre impecable de Matías Sepúlveda. La victoria de la selección nacional fue valorada por Nicolás Córdoba.
22: De a poquito se va formando un grupo que es un poco la misión que hemos tenido desde septiembre que me tocó esta oportunidad de estar en la selección. Hay que seguir ahí evaluando quiénes son los jugadores que pueden aparecer. Nadie está fuera, simplemente hay que ir viendo el proceso, los jugadores que están jugando a Copa Libertadores, y tratar de sumar gente joven a este proyecto y sobre todo seguir en el proyecto abajo, que también obviamente es muy importante y que se vienen cosas importantes en segundo semestre.
21: En Universidad de Chile continúan las malas noticias en torno a las lesiones. El lateral Nicolás Fernández es la última baja. Un desgarro de isquiotibial lo dejará fuera del próximo partido frente a Unión La Calera. Charles Aránguiz también se suma a las ausencias y Matías Saldivia sigue en duda también por una lesión muscular. Colo Colo, por su parte, sigue con la incertidumbre en torno al castigo que podría recibir Javier Correa. Esto luego de sus dichos contra el árbitro Nicolás Gamboa. El jugador quedó citado por la primera sala del Tribunal de Disciplina para escuchar sus descargos y resolver el caso. Fue la información del deporte para el diario de Cooperativa.
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3: Vamos con otra información. Tras el sorteo en la Cámara, la Comisión Revisora de la Acusación Constitucional contra el exministro Grau quedó con mayoría opositora. Y hay tensión en torno a este tema. De hecho, desde el propio oficialismo se advierte un eventual efecto boomerang. Mariano Reyes lo explica.
1: El próximo lunes partirá el trabajo de la Comisión Revisora de la Acusación Constitucional contra el exministro Nicolás Grau. Hasta el viernes se recibirá las propuestas de audiencias, pero ya existe la expectativa de que se pueda citar a todos los exministros de Hacienda de gobiernos anteriores. La comisión quedó con mayoría opositora, sin embargo, hay una tensión puesta sobre el diputado Carlos Bianchi, independiente de la bancada del PPD, quien se había declarado en reflexión. Estas fueron sus palabras luego del sorteo en la Cámara.
4: El exministro señor Grau estuvo 7 meses en su calidad de ministro y por lo tanto hay que observar si en esos 7 meses son suficientes para buscar en él la total y completa responsabilidad o buscar en otros que antecedieron. Yo no obedezco a instrucciones, no obedezco a llamados de ningún sector político y por lo tanto haré valer mi independencia, pero también haré valer mi juicio técnico, mi juicio político con respecto a esta acusación.
1: En la oposición advierten un efecto boomerang porque con los mismos argumentos con los que se le acusa al exministro Grau pueden acusar al ministro Quirós si es que sus proyecciones no resultan ser correctas. La diputada del Frente Amplio, Gael Jomans, lo plantea y responde ante el riesgo el titular de Hacienda.
5: El precedente que se genera es que cuando no calzan las cifras, cuando hay diferencias entre el Consejo Fiscal Autónomo y las proyecciones que hace el gobierno, entonces hay que presentar acusaciones constitucionales. Eso quiere decir que si el próximo año el ministro Quirós no se hace cargo de las diferencias generadas, eventualmente hay que presentarle una acusación constitucional. Y eso es lo que entonces vamos a evaluar el próximo año.
23: Yo no estoy haciendo ningún tipo de cálculo en esa materia. Vamos a estar abocados a procurar cumplir las metas que nos hemos puesto. El Ejecutivo, y en particular este Ministerio, está muy lejos de esa discusión y por sobre esa discusión, mirando los temas técnicos del Ministerio de Hacienda.
1: Desde Republicanos y Libertarios respondieron a estas advertencias. El diputado republicano Luis Sánchez, parte de la Comisión Revisora, hizo un llamado a que se establezca un estándar mínimo.
24: Todas las acusaciones constitucionales que hemos presentado, esta inclusive, han sido fundadas en la información que es pública y conocida y que está sobre la mesa. Y yo lo que espero es que ese sea el estándar para todas las acusaciones constitucionales.
1: La bancada de Renovación Nacional dio libertad de acción a sus diputados. Jimena Sandón entregó su visión.
25: Yo en lo particular, por ahora estoy por rechazar, pero efectivamente no me quiero cerrar a nada, pero me parece que no es el tiempo, no es la oportunidad y no es fácil comprobar que una predicción o algún mal cálculo, ¿no es cierto?, haya sido cometido con dolo, con intención.
1: En entrevista con el diario de Cooperativa, la defensa del exministro Grau, Patricio Zapata, afirmó que hay un abuso del instrumento y planteó los riesgos que observa para el Estado de Derecho.
3: Eso con la acusación constitucional. Mientras tanto, el Consejo Fiscal Autónomo justificó la decisión del gobierno de pedir autorización para endeudar al Estado de manera adicional a lo que ya se aprobó en la ley de presupuestos. Pero también hizo sus advertencias. Jorge Espinoza Cuellar lo cuenta.
6: La ley de presupuestos actualmente vigente ya autoriza un endeudamiento de 17.400 millones de dólares y, según el Consejo Fiscal Autónomo, hasta mayo se ha usado menos de la mitad. Aún así, y debido a la menor recaudación fiscal y al mayor gasto que lo proyectado, el organismo justificó la necesidad del gobierno de pedir al Congreso que autorice un endeudamiento adicional por 6.200 millones de dólares. Ante la Comisión de Hacienda de la Cámara Baja, la presidenta del Consejo, Paula Benavides, recordó que en la tramitación del presupuesto 2026, el organismo ya advirtió sobre mayores presiones de gastos. Puso como ejemplo que no se había aplicado el factor de reajuste para calcular el gasto en personal, ni se había identificado la provisión de recursos para el reajuste al sector público.
7: Esta solicitud de mayor endeudamiento refleja que aún está pendiente la generación de suficientes fuentes de financiamiento permanentes para poder solventar los gastos comprometidos. Asimismo, queremos hacer hincapié en que las proyecciones para 2026 sitúan la deuda bruta entre 43,1% y 43,6% del PIB, y que esto reduce el margen que va quedando respecto del nivel prudente definido por la regla fiscal de 45% del PIB.
6: Paula Benavides instó a un acuerdo para avanzar hacia una convergencia entre ingresos y gastos con cuatro herramientas concretas: mayor crecimiento, reducción de la evasión y elusión tributaria, eficiencia y ajuste en el gasto y mayores ingresos permanentes. En lo inmediato, el director de presupuestos, José Pablo Gómez, explicó ante la misma Comisión de Hacienda qué pasaría si la petición es rechazada.
8: Sin el financiamiento adicional, en la práctica no podríamos cumplir compromisos. Da lo mismo cuánto presupuesto tengamos aprobado, lo cierto es que en algún minuto vamos a dejar de pagar algunas cosas, vamos a dejar de financiar. Es bien sencillo. Si no se aprueba la deuda, entonces la DIPRES va a tener que reconocer un mayor gasto con o sin decreto.
6: Este miércoles, la Comisión de Hacienda votará y despachará el proyecto a la Comisión de Economía. El diputado republicano Agustín Romero manifestó que el gobierno está dando la cara ante la situación financiera del país, mientras que el Frente Amplista Jorge Brito adelantó que la oposición votará en contra.
9: Antiguamente, ¿cómo se resolvían estos temas? Gastando los fondos del litio, escondido, utilizando los fondos de reserva. Hoy día no se puede hacer eso porque no hay. Y lo que corresponde es hacerlo de cara al país, dando la cara.
10: Pedir deuda para pagar deuda es un pésimo negocio. Y el ministro Quiroz debiese ser el principal entusiasmado, interesado en poder avanzar hacia el equilibrio fiscal del cual nos aleja cada vez más con su mega reforma. Esto, si es que avanza, no será con nuestros votos. No seremos cómplices de que Chile llegue a un abismo fiscal.
6: A la sesión de este miércoles está invitada la exdirectora de presupuestos, Javiera Martínez, para referirse a la necesidad de un mayor endeudamiento, pero según trascendió, no va a asistir.
11: Cerramos en la región del Biobío. Cuatro integrantes de la resistencia mapuche Lafkenche fueron detenidos y quedaron en prisión preventiva a raíz de un hecho ocurrido en Cañete. Christopher Espinosa lo cuenta.
13: En prisión preventiva quedaron los cuatro detenidos vinculados al grupo Resistencia Mapuche Lafkenche y que fueron detenidos en diversos allanamientos registrados en las comunas de Cañete y Tirúa en la provincia de Arauco. El prefecto Marcelo Contreras de la macrozona sur de la PDI entregó detalles de la detención.
26: Integrante de la organización Resistencia Mapuche Lafkenche. Este proceso investigativo se inició un grupo de al menos 9 encapuchados provistos de arma de fuego. Llega hasta el sector Yoncao, donde intimidan a 3 residentes de inmuebles, a los cuales bajo la intimidación obligan a hacer abandono para luego incendiar estos inmuebles, sustrayendo especies, entre ellas 2 vehículos. En la huida encuentran un vehículo estacionado en un camino interior, donde hacen descender a los ocupantes del vehículo, ejecutando un disparo hacia la cabina, donde impacta a la víctima, don Moisés Orellana, quien fallece en el lugar. Y finalizando las acciones delictuales de este grupo de esa madrugada, se trasladan hasta el sector Puente Colgante, donde incineran los vehículos sustraídos en el primer ilícito.
13: Este es un nuevo golpe al grupo Resistencia Mapuche Lafkenche. Hay una gran cantidad de personas ya detenidas por el atentado al molino Grolmus. Sin embargo, la fiscal regional del Biobío, Marcela Cartagena, dice que no se puede afirmar que la cúpula de la RML está disuelta.
27: Yo no le puedo decir si es un cabecilla, pero efectivamente está vinculado a la organización de forma importante. Nosotros entendemos que con estos procedimientos que de la mano de la Armada, de la mano de la PDI, investigativamente hemos dado, le hemos dado golpes fuertes a la organización. pero sería muy ambicioso y muy irresponsable decir que nosotros hemos desarticulado a la organización en absoluto. El comportamiento de esta persona y de su grupo demuestran exactamente lo que usted está indicando. Si caracteriza a la organización y los diferencia de otras, me parece que es un poquito inmediato o un poquito apresurado.
13: Procedimiento que se realizó en una zona bajo estado de excepción constitucional, la que va a cambiar sus condiciones a partir del próximo 20 de junio. La Armada saldrá de la Jefatura de la Defensa Nacional en el territorio de la provincia de Arauco. Julio Anativia, delegado presidencial en la región del Biobío, explica cómo se trabaja en este cambio.
12: Hay algunos cambios que han sido publicados en el Diario Oficial que tienen vigencia prontamente. En particular, el día 20 de junio se produce un cambio de mando en la Jefatura de la Defensa Nacional. Como gobierno estamos trabajando coordinadamente para prepararnos para esta nueva etapa del estado de excepción constitucional. Son nuevas etapas que van en el sentido de establecer un mando único en todas las regiones y provincias que están en estado de excepción constitucional y que, por supuesto, esperamos que siga produciendo frutos junto con otras medidas como han sido estos últimos operativos.
13: Los cuatro detenidos son investigados por homicidio, incendio y robo con violencia en el marco del asesinato de Moisés Orellana el año 2022 en el sector Paicaví, Yoncao, de Cañete.
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3: La PDI allanó una sucursal del Banco Estado en nuevas diligencias por la ejecutiva que trabajó en la entidad y fue formalizada por la Operación Tokio. En ese marco es que el Senado rechazó el levantamiento del secreto bancario, empataron a 24 votos, se fue a comisión mixta y se esperan indicaciones del gobierno. Hacienda reconoció que no habrá equilibrio fiscal durante la administración Kast. El compromiso al 2030 va hacia un déficit estructural del 1,5% del Producto Interno Bruto. La oposición advierte un efecto boomerang ante la acusación constitucional contra el exministro Grau. Comisión revisora del Libelo quedó con mayoría opositora. Y en los deportes, La Roja derrotó al Congo en amistoso previo al Mundial que arranca este jueves, 3 de la tarde, en México-Sudáfrica. Javier Correa fue citado al Tribunal de Disciplina por sus dichos sobre el arbitraje en la Copa de la Liga.
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3: Y nos vamos, tenemos a esta hora 9,7 grados acá en Santiago, cielos cubiertos con bruma. Se espera una mínima de 8, máxima de 11 grados con chubascos para este viernes con mayor intensidad durante la mañana. Gracias por la sintonía, gracias a Luis Devia por todos estos días en el trabajo en la cápsula espacial de Cooperativa y gracias por escucharnos. Que les vaya bien. Chau, chau.
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2: Cooperativa, 12:32 minutos. 12:32 minutos.
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16: 9 grados. 9 grados en Santiago.
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16: Cooperativa. 12.35 minutos. 12.35 minutos.
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0: Bueno, lo decíamos recién, hoy es el Día Internacional, o ayer, 8 de perdón, el Día Internacional de los Océanos, Día Mundial de los Océanos, ¿no es cierto? Ayer, recordemos que hay un tratado, que es bien interesante conocer esto que tal vez no todos manejamos, ¿no? Que es un tratado que se llama... Espera, que ahora le encuentro el nombre textual. Tratado de Biodiversidad Marina, y que fue ratificado por el Congreso Nacional en Chile, está vigente desde el enero del 2026. Y ayer, en este contexto del Día Mundial de los Océanos, un grupo de senadores de distinto signo político hicieron un llamado al gobierno a respaldar la postulación de Chile como sede de la Secretaría del Tratado de Biodiversidad Marina, de este tratado que acabo de mencionar, ¿no? Es un tratado que su fin es definir las reglas del juego en las aguas internacionales, entre otros temas, ¿no? Sobre esto del océano, sobre cómo lo protegemos, qué hace Chile, la política chilena en este tema, es lo que queremos conversar con Felipe Paredes. Él es director de las campañas de protección de hábitats de Oceana. ¿Cómo estás, Felipe? Buen día.
1: Hola, buen día Cecilia, buen día Sebastián, un gusto estar conectado con ustedes hablando sobre el océano.
2: Sí, pues es muy interesante, y como bien decía la Cecilia, tanto que ocupa más del 70% de la superficie del planeta y de repente no se mira tanto. Hay algunos que dicen que Chile es un país ejemplar en materia de protección de los océanos, hay algunos que dicen que mucho papel y pocas nueces. ¿Dónde nos situamos dentro de estas dos ideas, dos tesis?
1: Bueno, la verdad que es cierto que Chile es uno de los líderes en temas marinos, y en términos, por ejemplo, pesqueros. Históricamente Chile ha sido uno de los países con mayores capturas. Tenemos una corriente de Humboldt muy, muy productiva, ¿cierto? Esta corriente fría que tenemos produce mucha, mucha pesca. Y últimamente también... Chile ha tenido un liderazgo no solamente en la explotación del mar, sino que también en su conservación, en su protección. Y eso es lo que nosotros trabajamos en Oceana, siempre en alianza con el gobierno, con las comunidades también locales, la pesca artesanal y la ciencia, para proteger y crear áreas marinas protegidas. Y eso es lo que ha tenido mucho éxito por los últimos, diría, 10 años. Hemos creado muchas áreas marinas protegidas en todas partes de Chile, preponderantemente en las islas oceánicas, Juan Fernández, Rapa Nui y las islas de Ventura, y ahora tenemos casi un 44, un poco más de 42-43% de nuestro mar protegido, y la verdad que hay pocos países en el mundo que puedan decir eso. Y ahí también se reconoce un liderazgo en protecciones oceánicas y también explotación pesquera. Por lo tanto, tampoco esta visión que muchas veces se dice antagónica entre el uso y la protección, Chile lo puede hacer al mismo tiempo y complementar ambas cosas.
0: Estamos conversando con Felipe Paredes, que es director de las campañas de protección de hábitats de Oceana. Estamos hablando de la protección del océano y el Día Mundial Internacional del Océano, que se celebra los 8 de junio en todo el mundo, y sobre lo avanzado que está Chile en estas materias. Como digo, gobiernos de distinto color político han ido tomando medidas en ese sentido, ¿no? Recordemos que el sistema marino, el ecosistema marino, son fundamentales para la vida del planeta, y tienen, ¿no es cierto?, influyen en muchas cosas, en el clima, en la biodiversidad. A ver, pero Felipe, si pudiéramos aterrizar, ¿qué significa proteger el ecosistema del océano en Chile?
1: Bueno, el ecosistema se puede lograr de muchas formas. Como te decía, una es a través de áreas marinas protegidas, que son básicamente parques nacionales, áreas protegidas, como tenemos en tierra también en el mar. Tenemos diferentes categorías de crear áreas marinas protegidas. Algunas que son un poco más, digamos, restrictivas, que donde no se puede pescar, por ejemplo, y no se puede hacer actividades extractivas, y otras donde también conviven en las comunidades hay usos de pequeña escala, de baja escala, entonces hay diferentes formas de áreas marinas protegidas, pero después también todo lo que significa implementarlas, porque como ustedes bien decían al principio, no solamente basta con crearlas en un papel, ¿no es cierto?, un decreto que se firma por los ministros, por el presidente, y que dice que se conserva la área, sino que también hay que hacerse cargo, y eso significa, ¿no es cierto?, planificar las cosas que hay que hacer en un plan de manejo, aprobar esos planes, y ahí estamos trabajando, por ejemplo, en la aprobación de planes de manejo de áreas protegidas, por ejemplo, en Tortel, o en el mar de Pisagua, en el norte, y ese plan de manejo después se implementa, ¿no es cierto?, esas cosas que dicen en ese papel, se dicen, bueno, hay que hacer investigación, hay que hacer fiscalización, porque eso también es muy importante, hay que hacer educación, trabajar con las comunidades, que todos participen, que hay una buena gobernanza. Entonces, estamos, digamos, en el papel tenemos mucho protegido, pero tenemos que hacernos cargo, ¿no es cierto?, de este 40%.
2: Claro, pero... Y lo que precisamente debe pegar es el tema de financiamiento para poder hacer todo esto, otro plan de manejo, en fin, plan.
1: Justamente todas estas cosas que te estoy mencionando, la investigación, la educación y crear la gobernanza, necesita financiamiento. Todo esto se hace con plan. Entonces, también el Estado, pero viene en colaboración con otra gente que quiere colaborar, los científicos, nosotros las ONG también queremos colaborar en la implementación, pero el Estado también tiene que poner de su parte y poner los presupuestos públicos necesarios para que esto se implemente. Ahora, fuera de las áreas marinas protegidas también tenemos que proteger el mar, no nos quedemos solamente en estos 40%, pero ¿qué pasa con el resto del 60% de nuestro mar? Tenemos muchas de nuestras pesquerías en malas condiciones. Pesquerías muy queridas por todos los chilenos, no sé, la merluza común, pero también la merluza del sur, los congrios, muchas pesquerías están con problemas de sobreexplotación o agotamiento, y ahí, bueno, que viene también todo un trabajo que nosotros hacemos en el Oceana en recuperar estas pesquerías, ¿no es cierto? Y también trabajamos con las comunidades, con la pesca artesanal, con la grande, con la industria grande también, y el gobierno para ponernos de acuerdo, bueno, cuáles van a ser los criterios de sustentabilidad que queremos.
0: Ustedes están, me imagino tienen una opinión, algo sobre lo que es la ley de pesca, que en el gobierno anterior había un proyecto que estaba a punto ya de ser aprobado, en fin, que modifica la ley de pesca actual, pero este gobierno la ha retirado. En ese sentido, ¿qué opinan ustedes sobre esa ley de pesca que rige?
1: Bueno, efectivamente se presentó un proyecto de ley de pesca en el gobierno anterior. De varios puntos que tenía esta nueva ley de pesca, solamente se acordó las diferenciaciones entre la parte que pesca la pesca artesanal y la parte industrial, el fraccionamiento pesquero, y todo lo demás se abandonó. Yo creo que siempre la ley de pesca puede ser revisada. Creemos nosotros que, por ejemplo, todo el fortalecimiento de la parte científica en la toma de decisiones pesqueras es algo que se debería retomar, ¿no? Fortalecer los comités científicos, la participación de los actores para que se tomen mejores decisiones y que haya transparencia. Nosotros en temas pesqueros abogamos mucho por la transparencia, para que la gente sepa de dónde viene, ¿no es cierto?, lo que está, por ejemplo, consumiendo, pescado y marisco, quién lo pescó, ¿no es cierto?, cuánto pesca. Entonces, la transparencia pesquera son temas que a nosotros también nos preocupa. Y estamos trabajando en ello. Entonces, en esos ámbitos nosotros nos encantaría ver quizás algunas nuevas ámbitos de la ley de pesca.
2: Claro, que ha tenido tantos cuestionamientos, problemas, pero es interesante eso, el manejo de los recursos en las zonas no protegidas, porque también desde el punto de vista de la ciudadanía también se puede hacer mucho, pero a veces tampoco se cuenta con tanta información sobre las vedas, los periodos de veda. Hay venta informal que está ahí al ladito afuera de las mismas caletas que son formales. Es decir, tampoco de repente para el ojo del buen vecino, por decirlo de alguna manera, resulta tan fácil poder de repente como ser parte en el fondo de esta preocupación mayor por el mar.
1: Exactamente, tenemos que conectar, ¿no es cierto?, todo el mundo pesquero, que como ustedes decían al principio, está bien desconectado de la ciudadanía en general. Una forma de hacerlo es conociendo, ¿no es cierto?, un poco más de cuál, a nivel, digamos, quizás la gente se conecta más con el mar, es comiendo los pescados y mariscos. Bueno, tiene que haber información científica, tiene que haber información sobre lo que están consumiendo, es sustentable o no, y eso, bueno, entre el Estado y nosotros las ONG, trabajamos también en educar a la gente. Necesitamos consumidores también educados, que sepan, ¿no es cierto?, lo que están consumiendo y cuál es la sustentabilidad. Finalmente también tenemos que todos, ¿no es cierto?, el Estado, las ONG, pero también la ciudadanía, hacernos responsables, porque el mar de muchas formas es parte de nuestra vida. A veces lo olvidamos, pero incluso climáticamente toda esta ayuda que viene ahora a la zona central se origina en el mar, entonces y cambia nuestras vidas. Entonces eso también es conexiones con el mar. Nosotros todos los días trabajamos, no solamente en el Día Mundial del Océano, sino que todo el año trabajamos en relevar, ¿no es cierto?, la importancia del mar y cómo se conecta con la sociedad más ampliamente.
0: Me imagino están al tanto de esto que la desbarató la Policía de Investigaciones, ¿no es cierto? Esta banda dedicada de manera exclusiva a la comercialización ilegal de pescado, de marisco, ahí en la comuna de Valdivia. Se detuvieron 54 personas, todo eso, por ejemplo, a ustedes también me imagino que son puntos de interés. Además, son con delitos asociados, lavado de activos, falsificación de documentos públicos, infracciones a la ley de pesca, delitos contra la salud pública, cohecho, corrupción corporativa. Eso también es un daño.
1: No, terrible. Nosotros nos acabamos de enterar de la noticia y obviamente es terrible. Encontramos que va en contra de todo lo que estamos hablando de sustentabilidad, de trabajo serio, científico, de fijar, ¿no es cierto?, las vedas y fijar los tamaños y las cuotas que se pueden pescar, y existe trampa, ¿no es cierto?, de estos sectores. Nosotros tenemos una línea muy fuerte de combate a la pesca ilegal, o sea, por eso te digo que la transparencia de dónde vienen los productos pesqueros, la pesca artesanal, la pesca industrial también, de dónde viene, cuánto se pescó, todos los registros, trabajamos en ese sentido. Y ahí nosotros, bueno, también colaboramos con el Servicio Nacional de Pesca, que es el que tiene que fiscalizar esto, pero también ellos trabajan con los carabineros, con, ¿no es cierto?, con la PDI, trabajar con,
0: claro, lo curioso de la pesca ilegal. Es que entre los 54 detenidos se contrató la presencia de dos funcionarios carabineros en servicio activo. Y también, ¿no es cierto?, estaba un ex funcionario del Servicio Nacional de Pesca y Acuicultura.
1: Así es. Bueno, el tema pesquero, ¿no es cierto?, la corrupción no está ajena. Pero como te digo, a nosotros nos indigna esta noticia. Ojalá se tomen todas las medidas como que sean ejemplares, ¿no es cierto?, porque hay que combatir esto de raíz y buscar, ¿no es cierto?, la sustentabilidad. Imagínate, se puede pescar cuántos mariscos sin que nadie sepa, que no se reporten, que no existen, y eso obviamente afecta todo lo que estamos haciendo nosotros, pero lo afecta, ¿no es cierto?, a la gente que está cumpliendo la ley también.
2: Hablábamos hace un rato de la importancia del Estado en esto, más allá del financiamiento, sino que también desde el dictar las políticas, el poder hacerse cargo un poco también de eso. Al cierre del periodo legislativo anterior hubo una agrupación que se armó de parlamentarios, Grupo Parlamentario de Conservación y los Océanos, hubo un cambio de periodo, llegaron nuevos parlamentarios. ¿Qué es lo que han sabido de eso? ¿Se ha reactivado, se ha mantenido o se dejó quizá un poquito de lado, o hay otra urgencia en este minuto?
1: Mira, afortunadamente hay muchos parlamentarios que son bien sensibles al tema pesquero, marino y de conservación marina, así que nosotros nos alegramos mucho que se haya creado este grupo, ¿no es cierto?, de senadores, de caucus, de conservación y por los océanos, así que nosotros lo celebramos mucho y da un poco una señal de continuidad, ¿no es cierto? Si tú ves ese grupo, es un grupo políticamente transversal. Muchos de regiones que entienden súper bien esta importancia del mar y la pesca y de la conservación también, y ellos van a también pueden empujar las políticas también internacionales. Chile, como ustedes bien decían, tiene, digamos, una candidatura para quedarse con la Secretaría de este Tratado del Alta Mar en Valparaíso. Tiene todas las condiciones para que la sede del tratado se quede en Chile, lo cual tiene una importancia global. Yo creo que hay una oportunidad también política para este nuevo gobierno de continuar esta política exterior azul, ¿no es cierto?, oceánica, como líder, que lo continúe con esta sede, pero también tiene méritos porque también hay un sitio que está en la alta mar, que es lo que va a regular este tratado, que es una cordillera submarina de Salas y Gómez y Nazca, que es gigantesca. Imagínense usted la cordillera de los Andes, pero bajo el mar. Son cientos de montes submarinos con una diversidad única, y es un sitio prioritario de la alta mar. Entonces también no solamente se quiere quedar con la sede en el papel y decir nosotros somos líderes de conservación en la alta mar, vamos más allá de las jurisdicciones del país, y queremos proteger un sitio, y ahí también estamos trabajando nosotros con Chile para proteger este lugar.
0: ¿Y cómo se protege un lugar como, como esa cordillera submarina de Salas y Gómez y Nazca? Que me dijiste, como imagínense la cordillera de los Andes bajo el mar, encuentro, me supera imaginarme eso.
1: Sí, es realmente espectacular. Ahora, usted partía en el programa, en la introducción, es el 70%, ¿cierto?, del planeta. Es la cordillera, digamos, como la cordillera de los Andes, pero en realidad a nivel planetario es un pedacito chico en el Pacífico, claro, Sur. Pero si lo ponemos en contexto global, es gigante, sí, pero...
0: ¿Pero bueno, qué esto significa se hace, esto, protegerla?
1: Mira, lo que nos va a dar este nuevo tratado de protección de la diversidad marina más allá de las jurisdicciones nacionales, es un nombre largo, pero básicamente una de las cosas que nos va a permitir es proteger este mar, que es de toda la humanidad, que es la alta mar, a través de la creación de áreas marinas protegidas. Las mismas que tenemos en Tortel, en Juan Fernández o en Pisagua, las podemos hacer más allá de Chile. Y este tratado va a dar la herramienta, todo el proceso, ¿no es cierto?, de qué significa, y después todos los países, ¿no es cierto?, cuando implementen este tratado de BNJ, van a ponerse de acuerdo de cómo se hace esto. Pero se hace, digamos, con ciencia, se hace con los países, si Chile o los países, ¿no es cierto?, del Sudamérica, en el Pacífico, van a tener una responsabilidad sobre este lugar, van a tener que fiscalizarlo, va a haber un comité científico, entonces es digamos,
0: te lo pregunto de otra manera. A ver, las áreas marinas protegidas, ¿quiénes son los enemigos de las áreas marinas a la hora de protegerlos?
1: Mira, yo no hablaría de enemigos, sino de gente que no entiende muy bien de qué significa. La primera reacción de mucha gente, que esto es entre comillas enemigo, es que no se puede hacer nada, que no se puede, digamos, seguir haciendo actividades, pesca, lo más común. Y efectivamente, en algunos tipos de áreas protegidas no se puede hacer pesca, pero también científicamente sabemos que cuando tú cierras un lugar y no permite la pesca, obviamente eso se llena, ¿no es cierto?, de pescado, ¿no es cierto?, y esos pescados no reconocen los límites del área y salen fuera. Es un efecto que se llama rebalse, y bueno, también pueden ayudar a la pesca, ¿cierto? Son pequeños como reservas, como cuentas de ahorro que tú tienes de biodiversidad y también pesquera. Entonces, indirectamente puede también ayudar a la pesca, o sea, tampoco es que son los enemigos, por eso claro. Te digo, si uno trabaja con ellos y estos beneficios de la área protegida, pueden también ayudar a la recuperación
0: o
1: pesquera,
0: enemigo de la acción humana, por ejemplo, enemigo de la acción humana, no en el sentido solamente del que planteamos, sino, no sé, la contaminación o qué más. Sí,
2: hasta lo mismo, claro, lo mismo, la misma corriente marina, hasta los tsunamis deben generar muchas veces daño en zonas que realmente uno no hay ni se entera, ¿no?
1: Bueno, efectivamente, hay como desastres naturales, fenómenos naturales que siempre han ocurrido y van a seguir ocurriendo y no se puede hacer mucho, digamos. Pero en este caso es justamente el área protegida, se protege de la actividad humana. Digamos, pero a escala industrial. O sea, sabemos científicamente que las grandes actividades humanas industriales, ¿cierto?, de gran escala, obviamente van causando daño. Por ejemplo, la pesca de arrastre, ¿no es cierto?, o la pesca cuando pesca no solamente lo que quiere pescar, sino que otra especie, pesca, ¿no es cierto?, tiburones, y pesca raya, y pesca tortuga, que están ahora en problema, o los mismos pingüinos de junio, ¿no es cierto? Entonces, de alguna forma las áreas protegidas sacan un poco estas actividades industriales, pero permiten, a veces, en algunas

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2: Mesa de reporteras, de reporteros, la de las 8 de la mañana. Estamos con Verónica Franco, junto a Paula Molina también a esta hora, para hablar con el abogado.

0: constitucionalista Patricio Zapata, quien va a defender al exministro de Hacienda Nicolás Grau por la acusación constitucional que ya se ha presentado. ¿Cómo está, Patricio? Tanto tiempo, bienvenido.
1: Hola, buenos días, Rodrigo. Hola, Verónica. Hola,
2: buenos
1: Paula.
2: Buenos días. Oye, Patricio, al asumir esta defensa, usted decía que se ha abusado de la acusación constitucional. ¿Por qué este caso concreto contra el exministro Grau sería parte de ese abuso y no un ejercicio legítimo de fiscalización?
1: A ver, yo creo que no puede discutirse el derecho que tienen los parlamentarios a usar esta herramienta. Esta es la Constitución. Así que en abstracto, esto siempre es parte de lo que uno puede esperar. Pero yo esperaría que después de los últimos 8 años, 9 años, en que han habido 20 acusaciones, la mayoría de ellas ha sido juzgada de manera bien transversal como acusaciones débiles, uno pudiera decir, pidamos un ejercicio responsable. Que no sea lo primero que se haga cuando alguien tiene una diferencia o una discrepancia. Existen maneras para aclarar las dudas que puedan existir sobre las proyecciones de deuda o las proyecciones de déficit. El propio Congreso Nacional puede fiscalizar, puede crear una comisión investigadora, puede citar a los directores de presupuesto actuales y pasados para que se explique si es que alguien cree que hay algo que merece o que debe ser esclarecido. Saltarse todo eso. Y ese inmediato a la acusación constitucional fue graficado por Ignacio Briones hace 10 días como saltarse varios pueblos. Y eso es un abuso. No usar la acusación, usarla como primera medida, como primera forma de enfrentar un problema.
2: Ya. El libelo dice que no estamos ante una mera divergencia técnica, sino ante una infracción objetiva al deber constitucional. ¿Una diferencia en proyecciones fiscales puede configurar una infracción constitucional? ¿O ahí se requiere además, profesor, probar dolo, ocultamiento, una conducta deliberada?
1: A ver, ayer, desgraciadamente, en la presentación de la acusación, uno de los diputados introdujo un elemento subjetivo, de dolo. Habló de que aquí se maquillaban los datos. Voy a dejar eso un poco al lado, al costado. Eso no está en el documento de la acusación. Eso, a mi juicio, agrava el problema que estamos conversando, porque se imputa una intención. Dejemos eso de lado. Para destituir a alguien, hay que demostrar que se ha violado una norma jurídica. La norma jurídica decía, usted tiene que hacer esto dentro de 30 días y no lo hace dentro de 30 días. Usted no puede gastar más de 500 millones, gastó 600 millones. Usted, cuando yo veo las normas que cita la acusación, hay 3 artículos de la Ley Orgánica de Presupuesto y un artículo de la Constitución, yo no logro identificar cuál sería la vulneración a una orden. Porque entendámoslo, el Fondo Monetario Internacional o el Consejo Autónomo Fiscal puede dar recomendaciones y uno puede pensar que sería bueno hacerles más caso o hacerles caso total, pero no son obligaciones legales. De hecho, el actual ministro de Hacienda parece que no va a hacerle mucho caso al Consejo Autónomo Fiscal ni al Fondo Monetario Internacional, y yo diría está en su derecho legal. Pero si el Banco Central o el Tribunal Constitucional dijeran hay que hacer A, B o C, y un ministro, digámoslo así, olímpicamente desoyera esas órdenes, tendríamos una violación jurídica. Entonces, mi punto sería invitar a la gente que nos está escuchando a entender que una cosa es la diferencia que puedo tener sobre los supuestos económicos con los que trabaja un gobierno o unos técnicos, o las diferencias que puedo tener sobre la política fiscal de un gobierno que puede gustarme más o menos. Y otra cosa es acusar a una autoridad de haber violado la Constitución en términos que merece que durante 5 años no pueda trabajar más en el sector público. Afortunadamente hay gente que está haciendo esa diferencia. Cuando Ignacio Briones, que ha sido crítico de la política fiscal del presidente Boric, cuando Harald Beyer hoy día en una carta que ha sido crítico de la política fiscal del presidente Boric dice, chis, pero momentito, eso es una cosa, y otra cosa es decir que los cálculos y las estimaciones de los informes de política fiscal del 2025 que alguien puede pensar que no están suficientemente justificados o que demostraron ser poco realistas con el tiempo, son motivos suficientes para destituir o inhabilitar a un ministro de Hacienda, ¿sí?
0: El propio Harald Beyer, que fue víctima de esta escalada en su momento, después de lo que pasó con Yarna Proboste, bueno, y así ya ha ido sucediendo. Ayer leíamos la carta de los exministros de Hacienda, bueno, Izaguirre, Velasco, Marcel Marfán, que decían que esto daña a Chile, y apuntaban a lo mismo, que no es la primera vez que surgen diferencias importantes en estos supuestos fiscales, pero otra cosa es que ese mal cálculo derive en una cosa así. Ahora, lo que dicen en el Partido Nacional Libertario, por ejemplo, es que aquí hay infracciones relacionadas con la transparencia fiscal y con la responsabilidad financiera del Estado. Y yo he escuchado también voces de la derecha que dicen, mira, al menos que no les salga gratis, que esto sería como una forma de responder por esos malos cálculos.
1: A ver, yo distinguiría tres cosas. Primero, se viola la ley de presupuestos cuando tú gastas más de lo que está autorizado. En Chile hay un sistema para controlar eso. Ningún gasto se puede hacer sin que la Contraloría lo autorice. El gasto tiene que estar conectado con una partida presupuestaria. Nadie ha dicho que se violó la Constitución o la ley con la ley de presupuestos del 25 o el 26. Segundo, tú puedes tener errores en tus supuestos. Yo puedo pensar que una reforma tributaria va a traer más recaudación y resulta que después, por el paso del tiempo, es menos, ¿ya? Eso no es un error aritmético, es un error en el supuesto. No puede haber política económica en ningún país del mundo si tú castigas a alguien porque sus supuestos resultaron ser falseados por la realidad, porque hubo una guerra en Irán, porque el dólar se desplomó, porque no, el litio no tuvo el precio que tú esperabas tener. Entonces, ahí hay un tema que tiene que ver con la importancia de los supuestos, que no es lo mismo que equivocarse en los números. Si aquí los informes dijeran que el dólar va a ser 800 pesos, y después tú sumas y dices, no, pues está mal calculado esto, está mal hecho, esto es una cosa que revela incapacidad técnica, bueno, ahí habría un problema, un tipo de problema. Pero si yo digo que, por ejemplo, el actual gobierno está fundando su reforma en un supuesto, que si tú bajas el impuesto de primera categoría a las empresas de 27 a 23, todo lo menos que vas a recaudar se va a ver compensado por el mayor crecimiento. Hay un ejército de economistas que piensan que eso, claro, está bien, eso no, y hay otro ejército de economistas que piensan que eso está mal. El tema de la curva de Laffer. ¿Estamos de acuerdo con que el día de mañana, en un cambio político futuro, se acuse constitucionalmente al ministro de Hacienda porque le falló un supuesto, inhabilitarlo por 5 años? Con esa lógica, yo diría, no hay ministro de Hacienda en los últimos 20 años que hubiera podido salir con su cabeza.
0: Oiga, y respecto de lo del, perdón, y respecto de lo del dolo, yo sé que no está en el texto, pero ayer el propio Johannes Kaiser en una radio amiga decía que aquí él eventualmente sospecha que hay un intento por desestabilizar, sabiendo que venía el gobierno de Kast, y dejémosle nomás mal calculado el déficit y dejémosle mal calculado la deuda, porque finalmente los ajustes, el costo político lo van a tener que pagar ellos. Más o menos esa era su tesis.
1: A ver, lo que uno podría decir de esos informes financieros del año pasado, el último fue entregado en febrero, alguien podría decir, subestima cuál va a ser la evolución de la deuda pública. Ese es un tema que hemos venido discutiendo como país. La deuda pública como porcentaje del PIB ha venido subiendo y el gobierno anterior se comprometió a que no excediera el 45%. Llega un punto, ¿no es cierto?, en que si tú tienes ese nivel de deuda pública, estás gastando una parte importante de tu ingreso simplemente en pagar deuda, y ya no eres capaz de financiar el gasto social o la inversión social, ¿de acuerdo? Entonces, si tú escarbas en la crítica económica, el punto es, no está suficientemente explicado cómo es posible que proyectándose déficits fiscales para los próximos 4 o 5 años, eso no se correlacione con un aumento en la deuda pública de la envergadura correspondiente. ¿De acuerdo? Ese, si tú escarbas las 50 páginas de la acusación y el debate que ha habido, ¿eh? Sí. Y ¿Qué interés tendría el gobierno en términos de desestabilizar si afirma que la deuda pública chilena no se va a lanzar a dimensiones de mesura? Alguien podría decir, bueno, está defendiendo su prestigio, está defendiendo su logro. Bueno, pero vamos a los números. Aquí hay una brecha entre lo que dice el informe que dio a conocer el ministro Quirós, lo que dice el actual director de presupuestos cuando va al Senado, y qué es lo que dice ese informe. Dice, nos gustaría entender mejor cómo conversan estos dos números. Los déficits que se estiman, digámoslo así, en flujo, y la deuda que se calcula como stock. Eso, en mi opinión, deberá ser motivo de una citación a que se explique esto a la gente que ha estado trabajando en estos datos, que por lo demás son los mismos. La Dirección de Presupuestos es una institución bien estable del Estado chileno, cambia el director, pero la gente que hace estos cálculos es gente que lleva 10, 20, 30 años. Y que se explique cuáles son los supuestos bajo los cuales se hace esta proyección. Aquí no hay, yo creo, un documento en febrero del año 2026 que uno pueda decir, busco desestabilizar. Muchas de las cosas que ahí se dicen fueron, digámoslo así, dramáticamente alteradas porque 15 días después Donald Trump decidió atacar Irán. Eso pasa con los supuestos, claro, eso pasa con las proyecciones. Uno el 13 de febrero dice una cosa y el 28 de febrero hay una guerra. Los planes de todos los gobiernos cambian, las proyecciones cambian.
2: Sí, Patricio Zapata, muy buenos días, le saluda Paula Molina. Ha planteado varias veces usted los riesgos que se presentan para cualquier ministro de Hacienda, pero quisiera acotar aquello al actual ministro de Hacienda, ¿no es cierto?, al ministro Quirós, que tiene que hoy dar a conocer el decreto de trayectoria fiscal del Ejecutivo, que está impulsando la mega reforma en el Congreso. Usted dice que, le pregunto, si el libelo sostiene que aquí se puede generar una responsabilidad constitucional cuando las proyecciones fiscales se corrigen por un futuro gobierno. ¿Significa, por ejemplo, que en el caso del actual ministro Quirós, que está enfrentando las advertencias que hizo el Consejo Fiscal Autónomo, que aparece muy citado en el libelo también, respecto a la mega reforma, o cuyas proyecciones podrían a lo mejor no acertar por efectos de la guerra u otros factores, podría él enfrentar el riesgo, si esta se aprueba, o incluso si no se aprueba, de enfrentar una acusación constitucional también él durante su cargo?
1: O sea, yo no quiero personalizarlo, pero vuelvo a lo que decía al principio. Aprendamos. Como país llevamos 10 años o 15 años donde tuvimos primero la izquierda en el segundo gobierno de Piñera acusando a 8 o 9 autoridades de gobierno, y luego los republicanos y los nacional libertarios acusando a 9 autoridades del gobierno de Gabriel Boric. No hemos llegado al punto de Perú, pero en algún momento esa cadena, esa sucesión va a empezar a causar perjuicios serios. ¿Por qué querría alguien trabajar en el sector público si está expuesto a que sin ningún costo se lancen acusaciones? Acusaciones que no se consultan, que no se preguntan a nivel político, donde uno ve que evidentemente causan incomodidad en mucha gente razonable, pero que al final termina sumándose porque empieza a haber una presión ambiente en que le resulta muy difícil, y terminamos esperando que haya un par de héroes en la Cámara de Diputados. En alguna época pudo haber sido Matías Walker o Pepe Out, que se salen de la línea de la disciplina y dicen, ¿sabe qué más? No, po. Yo creo que en ese tema, la cadena de precedentes, esto comenzó con Yana Proboste, siguió con Harald Beyer, y hemos venido una y otra vez, parece que es gratis lanzar la acusación, no se paga ningún costo, por el contrario, en un momento en que es difícil conversar, cuesta conversar los temas públicos, hay tanto ruido ambiente, parece que la única manera de llamar la atención es golpear la mesa. ¿Y cómo? Con una acusación constitucional. Entonces yo ahí sí consigo. ¿Pero cuáles son los costos de eso? ¿Qué le estamos diciendo al país si alguien dice que el Ministerio de Hacienda chileno maquilla los números? Ya se dijo por ahí, alguien dijo que estábamos en quiebra. Ahora se dice que el Ministerio de Hacienda maquilla los números. Son cuestiones de una entidad. Estamos atacando un ministerio que a lo largo de los años, desde Rengifo, pasando por Foxley, por Larraín, por Aninat, por Marcel, por Cerda, por Briones, ha hecho una contribución enorme al funcionamiento de Chile. No digo que sea perfecto el Ministerio de Hacienda, y no digo que no haya que fiscalizar y exigir, pero
2: Okay.
1: Tiros a la bandada causan un daño institucional muy severo. Yo esperaría que la gente que siempre está preocupada del parlamentarismo de facto, siempre está preocupada del populismo, esa gente, en el mundo empresarial, por ejemplo, en el mundo de los centros de estudio, dijeran, cuidado, esto está estresando innecesariamente la prestancia de las instituciones chilenas.
2: Es Patricio Zapata, abogado, representante del ex ministro Grau ante la acusación constitucional que fue presentada en la última jornada. Ex cafetero también, así es que un cercano a esta casa radial. Muchas gracias por conversar con nosotros, Patricio. Que tenga un buen día.
1: Un gusto.
3: Igual. Gracias, buen día, buena jornada.
0: Buenos días, hasta luego.
2: Paula, gracias a ti también por participar de esta mesa de reporteros y reporteras cada mañana.
3: Por supuesto, nos encontramos mañana aquí en el Diario de Cooperativa y los espero en lo que queda del día. Buenas jornadas.
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0: Nos tomamos unos cuantos minutos para hablar de aquello que ocurre por casualidad o accidente, el efecto dominó, el efecto mariposa, los hechos inesperados, porque también de ellos está construida la historia. Y Andrés Kalavsky parte en un viaje hacia, me parece que el sudeste asiático, para contar la historia de una caída y luego de un tesoro. ¿Cómo estás, Andrés?
1: Aquí, tratando de que las cosas no se me caigan, pero fracasando.
0: Es que es muy difícil. Ahora, la caída es un concepto como tan... Le tenemos como miedo a la caída, ¿no es cierto? Hablamos de la caída, de los imperios, de la caída, porque nos carga que se nos caigan las cosas, yo creo.
1: Es que las caídas duelen, a menos que uno practique Aikido, las caídas duelen.
0: Ah, mira, tú estabas pensando en la caída personal, yo estaba pensando en que a uno se le caigan las cosas.
1: Es que a mí se me caen arriba del pie.
0: Ah, entonces tú tienes la combinación, las dos cosas. Ya, lo tuyo es como el cartón completo. No, yo me refería a que siempre hay una frustración cuando uno se le cae algo. Lo indigna mucho, ¿te has fijado?
1: Muchísimo, sí. Esa sensación de la humillación que acompaña la torpeza. Por ejemplo, una bonita olla enlosada que se cae y se triza el enlosado. Y uno dice, pucha la cuestión, ¿por qué soy así?
0: Exactamente. O que uno lleve, qué sé yo, qué te digo, como, no sé, una taza con un café tibio, una agüita de algo, y ahí va al suelo. Y además después hay que limpiar. No, si es todo muy indignante.
1: No, hay que partir a trapear al tiro.
0: Al tiro. No, y no te digo que si se quieran como cosas filosas o de vidrio, que ahí hay que empezar a empaquetar, además.
1: Es verdad.
0: Para que nadie se vaya a pinchar, en fin, todo eso.
1: Cuando se me caen bebestibles, agradezco que soy diabético, entonces no como azúcar, entonces no queda pegajoso.
0: Ah, ¿no te quedan los zapatos pegajosos durante todo el día? A mí sí. Las zapatillas eran
1: chiquit. Bueno, pero esta es una historia algo no.
0: Pero basta de nimiedades. Vamos a una historia grande. Vamos a una caída grande, Andrés.
1: Una caída grande. Esto es una cuestión de 3 metros. De varias toneladas.
0: ¡Wow!
1: Estamos en Tailandia.
0: Perfecto.
1: Estamos en Tailandia, estamos en el siglo XIX. En el reinado del rey Rama III. Y el rey Rama III emprende una renovación de la capital, de Bangkok. Entonces manda a traer reliquias y estatuas de distintos lugares de Tailandia donde están medio botadas, porque ha habido distintos desastres, distintas guerras, distintos problemas. Entonces traen de provincia a la capital una estatua, con mucho cuidado, una estatua enorme de 3 metros de Buda, que representa a un Buda.
0: Okay.
1: Y este Buda es una estatua de yeso preciosa, pintada con incrustaciones de vidrios de colores. La traen y la ponen ahí en un lugar que se llama Wat Chotanaran en Bangkok.
0: Ya, pero esto es yeso. Es yeso, estuco, cuentas de colores.
1: Es yeso, estuco, precioso. Imagínate, una estatua. O sea, el valor aquí está puesto en el arte de darle forma al yeso.
0: No, sí, claro, pero digo, el material no era noble.
1: El material no era noble, tenía vidriecitos de colores, tenía los pigmentos, eran pigmentos naturales, entonces se gasta mucho esfuerzo, mucho tiempo conseguirlo.
0: No, sí, yo no digo que no valiera nada, pero era una estatua de yeso.
1: Era una estatua de yeso, de 3 metros.
0: Sí, pero igual era de 3 metros de yeso, que es bastante, ok. Entonces,
1: la dejan ahí, pero eventualmente el templo... ¿dónde está? Por cómo se transforma la ciudad. Tú has visto que hay barrios que se gentrifican, como decimos, hay barrios que decaen. Entonces, durante un siglo estuvo la estatua ahí. En 1935 la movieron a Wat Thai Mit, que es otro lugar en Bangkok, otro templo, porque el templo primero había caído en desuso. Y la dejaron ahí, pero como era muy grande la estatua, era más grande que el templo, le pusieron un techito como de plancha de lata y la dejaron ahí.
0: Perfecto. Dijeron, ahora, tú dices que la movían de un lado para otro, pero esto tiene que haber sido bien pesado.
1: Súper pesado, súper difícil, pero me importa decir que esto lo lograron hacer varias veces bien. Por eso estoy contando toda esta parte.
0: Me parece muy bien. Tú estás haciendo un reconocimiento solo para contar, me imagino yo, que después se les cayó. Pero
1: efectivamente.
0: Respeto tu planteamiento.
1: Efectivamente, o sea, porque
0: esta estatua, por pesada y grande que fuera, la movían de un lado para otro sin problemas.
1: Efectivamente. Entonces, en 1935 queda ahí debajo de este techo y dice, no, pero un día vamos a hacer como un día vamos a hacer la sala grande del GAM, un día vamos a hacer un
0: ya, o sea, había una expectativa de que en algún momento se construyera el templo, que bueno, es la expectativa de que ha movilizado a tantas civilizaciones en tantos momentos de la historia.
1: Claro, entonces, efectivamente, en este caso lo logran. Y en 1954 empiezan a construir un templo grande donde va a caber este Buda. 1955, en mayo, con una grúa, yeah, levantan el Buda para moverlo, 25 de mayo, y efectivamente, como tú nos habías contado, se les cae.
0: Ah, yo no sabía que se iba a caer.
1: Se cae y se rompe.
0: Se cayó y se rompió.
1: Se cayó y se rompió.
0: Oye, entonces, cuando probablemente había mejor tecnología para moverla.
1: Efectivamente. Güey, ¿qué es lo que pasa que la tecnología te produce?
0: No te fijas,
1: te engaño
0: son fallos más sofisticados. Porque si tú decías que durante muchísimos años, ¿qué te digo? Si no siglos, la movieron sin problema, de repente la mueven y se caen.
1: La mueven y se caen, entonces, razonablemente, piensa, esto es un templo. Entonces hay monjes budistas aquí que no, esto no les parece tan feliz. Porque una cosa es practicar la impermanencia y el desapego. Y otra cuestión es que se te caiga la estatua de Buda que iba a ser la estrella de tu templo.
0: Sí, pues no, claro.
1: Entonces, como en el Tiny Desk de Catriel y Paco Amoroso, dicen, para.
0: Para.
1: Y llora el señor que está operando la grúa. Pero en su llanto se le acerca un monje y le dice, pero no llorí. Lorea, mira. Y este aquí, que la estatua no era nada de yeso, lo que explicaba que pesara tantas toneladas. La estatua dentro estaba cubierta de yeso, muy gruesamente, tanto que parecía hecha de yeso. Pero adentro había un Buda de 3 metros de oro sólido.
0: ¿Y no lo habían encontrado en todo ese tiempo?
1: No lo habían encontrado en todo ese tiempo, y entonces lo que encontraron fue esta estatua magnífica que todavía está en Tailandia. Se puede ir a ver la próxima vez que usted vaya a Tailandia, dése una vuelta y vea este. Es una estatua que está hecha de 10 partes que se encajan, y está hecha de oro sólido en distintas proporciones. No es todo oro puro, pero es entero de oro.
0: Estoy viendo. Oye, pero es extraordinaria.
1: Es extraordinaria, es impactante y es, según el libro de los récords Guinness, el objeto sagrado de mayor valor como material por el material.
0: Ya, pero hay una cosa que no entiendo. ¿Cómo nadie pensó que al interior podría haber algo más pesado? Porque yo creo que la diferencia de peso entre una estatua de yeso y una de oro debe ser muy grande, ¿no?
1: Debe ser muy grande, pero una cosa que pasaba es que probablemente se asumía que no era de yeso entera. ¿Sí?
0: Que estaba cubierta, claro, pero que no era de oro, pero tampoco que era de oro al interior.
1: Claro, si no el cor podría haber sido, ¿qué te digo yo?, de plomo.
0: Ya, y en primer término, ¿por qué la habían tratado con yeso, la habían tapado con yeso?
1: Porque esta es una escultura que se hizo entre el siglo XIII y el siglo XIV. Y en algún momento, en el siglo XVIII, cuando hubo la amenaza de una invasión birmana, ¿ya?, a Tailandia, cuando Tailandia todavía era el reino de Siam, los monjes dijeron, ¿sabes qué? Van a saquear y no podemos hacer nada para impedir que saqueen, pero tapemos esta cuestión, protejámosla. Entonces, porque claro, una opción era desarmar las 10 piezas, enterrarlas y ver si alguno sobrevivía e ir a buscarlas, pues. Pero la estrategia que tomaron fue decir, no, hagamos una estatua más charcha encima. Entonces la cubrieron como si fuera una estatua de yeso, la cubrieron de yeso, la pintaron, le pusieron con mucho cuidado estos vidrios para que pareciera una estatua de yeso. Y por lo tanto nadie va a ir a saquear una estatua de yeso de 3 metros. Como si uno puede querer saquear objetos sagrados, pero una estatua de 3 metros no. Entonces, efectivamente, hubo esta invasión en 1767, saquearon el templo, pero el Buda de yeso quedó ahí. Pero la idea fue tan buena que nadie se le ocurrió que había algo debajo.
0: Qué extraordinario. Además, pienso que para los monjes allí, porque esto es budista, ¿no?
1: Sí.
0: Súper, como que está lleno de lecciones. Como que deben haber hecho fila los monjes para entregar sus comentarios. O sea, la verdadera naturaleza está oculta por las apariencias, tú eres de oro en tu interior, para el gallo que lloraba porque la había roto, digamos.
1: Claro, tú eres de oro en tu interior, basta que te quebremos. Ah, no.
0: Claro, no.
1: Sí, no, pero o sea, no te puedo explicar la cantidad de sitios.
0: Claro, lo externo se rompe, lo interno permanece. No, no encuentro que toda la historia es como budista.
1: Es entera budista, y lo más peor es que el 25 de mayo de 1951 era una fecha muy significativa para el budismo en Tailandia, porque dependiendo de cómo lo calcula, estaban calculando un cumpleaños de Buda.
0: Imagino yo que la persona que la curió y eso, allá, por el siglo, ¿qué? ¿14 decías tú?
1: 18.
0: Ah, perdón, el 14 la construyen, la hicieron, claro. Ya. Pero ya la que por ahí por el 18 la curió y eso, debe haber mirado la estatua de vez en cuando y haber dicho, ni se imaginan qué hacer
1: adentro. No, deben haber dicho, oye, que quedó bueno.
0: Oye, que nos quedó buena la estatua, ya. Y todo esto, pero estaba pensando, yo tengo la impresión de haber visto películas o reportajes, documentales de hechos similares como durante la Segunda Guerra, como de techos, por ejemplo, que se hayan, o en distintas invasiones o conflictos, que se hayan pintado los techos, por ejemplo, de oro, para claro, que se vieran como más rústicos, más pobres, y nadie los quisiera saquear.
1: Claro, o sea, en distintas cosas durante la revolución cultural en China también se pintaban de rojo algunas cosas, porque como que las cosas de rojo no las iban a tocar. Entonces se buscan distintas estrategias para pasar piola. También hace poco, este año, en Tailandia, encontraron, estaban limpiando un desagüe debajo de un templo y encontraron un tesoro. Entonces, claro, cuando viene el saqueo y uno tiene cosas que guardar, trata de guardarlas, de esconderlas, de hacerse el sueco o el tailandés.
0: Exactamente, las trata de disfrazar, y buena parte de la historia es como la del budador, ¿no? Es como las reliquias que escondemos y gracias a las cuales podemos como ir reconstruyendo la historia.
1: Qué bonito. Claro, si lo único que uno necesita es alguien como yo. A mí esta historia me da esperanza, porque es la esperanza de que un día se me va a caer algo y me van a felicitar.
0: Exactamente, porque por ahí está toda esta historia es un homenaje al que se le cayó la estatua.
1: Claro.
0: Y que podría haber roto para siempre una vieja reliquia y en vez de eso encontró un tesoro. Así que la próxima vez que se te caiga algo, que te tropiece, que te desplomes en medio de, en la calle, piensa eso. Una caída puede ser en realidad un tesoro. Muy bien, Andrés. Me gusta. Es muy como de Indiana Jones tu historia.
1: Es full Indiana Jones. Es full Indiana Jones con cruza de sitio motivacional.
0: Exacto. Sí, me gustó mucho. Aquí hay para todo. Este puede ser, además, un podcast de autoayuda, si usted lo quiere ver así. Son cruces inesperados de la historia, y hoy el Buda de oro escondido bajo una gigantesca masa de yeso, solo descubierto gracias a que alguien se le cayó. Andrés Karavsky, hasta la próxima.
1: Chaito.
0: Y además invitar a todo el mundo a escuchar esta y otras historias en Salud por la Historia Podcast. Hasta la próxima.

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0: pero La Roja termina cerrándolo y ganando por 2-1 su último partido en esta mini gira europea. Y fíjense, en este último lustro jugó, en este año, dos partidos amistosos contra selecciones africanas mundialistas y ganó los dos. A Cabo Verde le hizo 4-2 y ahora le gana a la República Democrática del Congo por 2-1 con una joyita de Osorio y otra joyita del Tucu Sepúlveda. Bienvenidos a la mesa de Cooperativa Deportes. Abrimos obviamente con la selección, escucharemos las reacciones en un rato, pero ganó Chile. Igor Toño, polaco Goldberg, acaba de terminar el partido. Bienvenidos.
1: ¿Cómo le va? Sí, lo estamos viendo, estamos terminando de ver el partido. Dos golazos de dos zurdos, ¿ah? ¿Eh?
0: Tal cual.
1: Dos golazos, el de Osorio, maravilloso, el zapatazo que le metió. Y yo creo que siempre es bueno ir sumando nombres, sumando gente que haya, digamos, que agregue minutos a su currículum. Pero mantengo mi visión del, digamos, de la generalidad. Esto uno dice, sí, van sumando, pero el momento en que llegue, si es que llega un nuevo director técnico, uno dice, bueno, como que todo empieza de cero de nuevo. Entonces, ¿qué hay ahí? Medio medio cojo. Así que, bueno, habrá que esperar nomás qué es lo que se viene de aquí en adelante. No es bueno ganar, obvio, siempre. Pero no sé si nos suma tanto.
2: Sí, o sea, en la situación actual, digamos, analizando lo que fue el partido y lo que vimos en el anterior, evidentemente hoy día vimos a un equipo chileno mucho más protagonista y que gana. Ganar en el fútbol y ganar en las circunstancias que ha vivido la selección chilena.
0: Chile ganar, creo que hoy.
2: Después que terminó último importante. La fase clasificatoria, después que está con el limbo de un entrenador interino. Me parece que sí, se ve un equipo ordenado defensivamente, no sufrió, fue capaz de ser más protagonista. Por supuesto que bajo la dirección técnica de Córdoba uno puede ir sacando, viendo algunos puntos que ya son habituales, otros favorables u otros negativos. Por ejemplo, ya entendemos que para Córdoba Vigorú el arquero, o sea, para Córdoba Vigorú el arquero titular, o sea, siempre juega Suazo, siempre juega Pizarro, siempre juega Osorio, o sea, Tapia iba ganando espacio, pero en línea general uno va viendo el 4-3-3. Ahora, claro, uno podemos ver otro aspecto, el aspecto, digamos, un equipo que dentro de sus falencias y deficiencias sigue mostrando, digamos, para mi gusto, carencia de volantes que marquen diferencias en las zonas importantes del fútbol, líderes con la pelota. Sí, uno ve jugadores jóvenes que la mayoría están jugando afuera, van haciendo algunos progresos. Creo que a Osorio le hace bien el gol. Le hace bien el gol, un jugador que ya lleva un par de años en Europa, que debiera ser un jugador más trascendente, no de una jugada o dos jugadas por tiempo, debiera ser un jugador más importante. Me parece que Maxi Gutiérrez es un jugador que es distinto, que tiene cosas. Habrá que ver cómo va creciendo. En Argentina lo hace, pero bueno, ganarle a una selección mundialista también hay que anotarlo con varios deditos para arriba. Las victorias en la selección nacional son muy poco abundantes en los últimos años.
0: Sí, creo que así como también criticamos en las derrotas, el hecho de ganar también debe ser puesto en su justa medida y destacar lo que puede hacer. Bueno, Igor, usted también está viendo el partido, ganó Chile 2-1, ¿para quién están entrando?
3: A ver, si esto fuera un proceso ordenado, diríamos que hoy termina el ciclo mundialista para Chile, porque no hay nada peor que cuando tú quedas afuera y después, bueno, eres invitado a estos amistosos y, bueno, estás como en una situación indefinida, porque son los otros los que van a la fiesta, son los otros los que siguen. Y entonces, claro, tú dirías, mira, va a pasar el mundial y empieza otro ciclo. El tema es que no sabemos si lo va a empezar este entrenador o no. Entonces, todas estas conclusiones o apreciaciones que anotan aquí Rodrigo y José Antonio, bueno, podrían ser valiosas si el entrenador tuviera continuidad, porque evidentemente si llega otro, a lo mejor no juega con este diseño, mejor Osorio tiene un rol más ofensivo que este, porque hay que decirlo, en el esquema que juega Chile, Osorio está mucho más atrás que arriba. Entonces, eso es propio del diseño, que tiene al menos a uno de los aleros muy retrasado, porque es lógico, tiene que buscar el equilibrio. Entonces, ¿cómo procesar, digamos? ¿Cómo procesar esto y los partidos anteriores? Porque el entrenador va a dar su apreciación, pero en el tono de alguien que está como pasando, ¿entiendes?
0: Propuso a Pellegrini el otro día ya muy lejos como el de
3: bueno, por eso. Y quienes son los que deciden están refugiados en el silencio más absoluto. Entonces tú dices, bueno, ¿para dónde va esto? Porque esa es la pregunta, digamos. Entonces, nosotros tenemos muchas explicaciones o razones, que bueno, que no tienen plata, que tienen elecciones, todas esas cosas que, si vamos al rigor de la necesidad de un seleccionado, tendrían que ser menores, porque tú tienes que hacer una proyección, al menos un esquema de trabajo que no dependa de esos factores aledaños. Pero bueno, lo más probable es que los próximos amistosos, que ya serán, no sé, septiembre, ¿no?, es que ahí ya todas las selecciones van a estar iniciando otra vez una ruta, bueno, lo tengan a este mismo entrenador en este plano intermedio. Entonces, si vamos a lo individual, hay jugadores que evidentemente en la selección tienen rendimientos dispares, porque también los partidos no son de la misma complejidad, pero bueno, hay, por lo menos hay una capacidad de remate en Chile que puede ser un buen factor. Osorio, Cepeda, bien, bueno, Sepúlveda, no lo ponemos, entró recién.
2: Maxi Gutiérrez.
3: Maxi. Entonces eso, sí. Ya, hay una disposición a cumplir un trabajo táctico que te lleva muchas veces muy atrás y que a veces te deja muy atrás, como pasó en el partido anterior. Sí, o sea, creo que hay una sintonía con la intención del entrenador, de este entrenador, pero...
0: Pero esto puede ser borrado con un plumazo, como dice.
1: Es el tema.
0: Es verdad. Claro,
1: es el tema, ¿no? Cuando nosotros uno dice, chuta, vamos bien, pero...
0: Diego Urux, por ejemplo, que tú dices, ha jugado todos los partidos con Colo, y bien. ¿Qué pasará con él? Con el nuevo técnico, quizás no es considerado. Mira, déjame dar un puntito, y vamos a ir con la selección ahora y con el Mundial. Pero quiero dar los partidos que aludí Igor. Tres partidos le quedan a Chile para cerrar el año. Todos en Norteamérica, seguramente, contra Canadá el 26 de septiembre, contra Estados Unidos el 29, y se espera cerrar un partido ante México el 6 de octubre, o bien el 3. Ahí van a estar buscando la fecha, pero esos son los partidos que le quedan a La Roja, que le ganó 2-1 al Congo con golazos de Osorio, del Tucu Sepúlveda. Todos los goles ya están en cooperativa.cl para que puedan ir a mirar los goles de Chile, porque La Roja ganó. Seguimos comentando el partido, luego vamos con Sebastián Aguilar y el Mundial, muchachos.
2: Ahora, que jueguen es lo positivo. Estos jugadores necesitan jugar y jugar en un nivel superior para que ellos vayan creciendo. Yo ayer, cuando hacían un análisis, un debate sobre si la selección ha mejorado, o estos jugadores han mejorado o no han mejorado, mi mirada es que los jugadores donde están llamados a mejorar en el gran porcentaje es en sus clubes, donde entrenan todos los días, muchas horas, durante años, con entrenadores. En la selección es para sumarse las fuerzas colectivas, evidentemente con la cabeza técnica que organiza el equipo, que los elige y que hace instrucciones. Esos jugadores en la selección tienen que dar su aporte, que han hecho por años formándose en el fútbol joven y después en los equipos adultos y en distintos países, en distintos clubes. Por lo tanto, yo te escuchaba a ti, Igor, y siempre comparto, cuando dice, no, la generación dorada es una generación espontánea. No, no es espontánea, fue formada en los clubes. O sea, los tipos, tú ves la historia, y comenzaron en los clubes, a uno a los 10 años, a los 9, o sea, hicieron muchos años de inferiores y crecieron en un fútbol donde había torneos de sub-20, donde habían otras condiciones, pero no es que son espontáneos, no es que un día apareció Alexis Sánchez y dijo, oye, aquí estoy yo, voy a jugar y voy a ser el niño Araíla y me van a comprar en 50 millones de dólares. No, aquí Chile hoy día está haciendo un proceso duro. O sea, lo duro es que fuimos últimos, y hace rato que merecíamos ser últimos, o sea, hace rato que todo esto viene tambaleando. Hoy día para mí estamos en un limbo, estamos en una agonía eterna, de que ya llega el próximo presidente de la NFP, el actual No tengo idea. ¿Habrá visto el partido? No
0: tenemos. Está allá Milad, ¿no? ¿Sí? Lo criticaron.
2: ¿Estaba en el estadio?
0: Lo criticaron, bueno, porque no fue, no sé, a ver a las chicas contra Ecuador, a la selección femenina, y sí fue al partido.
3: Por eso
0: Portugal,
3: te digo,
2: entonces, ya entonces acá hay un limbo para terminar. Acá hay un limbo.
3: Ya, pero
2: tenemos que aceptarlo. Ahora, o sea, no sabemos. O sea, tenemos que aceptar a Córdoba, y si yo, fíjate, cada vez tengo más sensación de que hay que confirmar a Córdoba.
0: Pero,
2: por las buenas,
0: ver,
2: y por las malas.
0: ¿Confirmarlo para lo que queda de año? ¿O tú dices confirmarlo para que arranque con la nueva directiva
2: para que arranque, tiempo ganado?
0: Bueno.
2: O sea, a ver. El polaco.
0: Claro, pero falta
2: por eso te digo.
0: La formalización.
1: Sí, lógico. Sí,
2: pero yo creo que ya arrancó. Tú fuiste.
0: ¿Para ti sigue el otro año, polaco?
2: Para terminar, se la paso, polaco. Te la paso, polaco. En los camarines, cuando hay entrenadores que son entrenadores confirmados, la mirada del futbolista también es distinta.
0: Sí.
2: No hay nada.
0: Respeto,
2: o sea,
0: también.
2: O sea, sí. Cuando reporteamos a la salida de los camarines de entrenamiento y de los partidos, y te pasaban y los interinos, el comentario muchas veces decía, no, estamos esperando que llegue el otro. Bueno, alguien tiene que salir a sincerar esto. Claro, el silencio del mundo dirigencial es impresionante, desde los clubes hasta nadie. Esto es un secreto. La selección chilena es un secreto. Por suerte sabemos que juega. De repente no, ni sabemos.
0: ¿Se la puede pasar a Polaco Golver ahora?
2: Ay, no.
0: ¿Traguilla? No, Polaco, dale.
1: Sí, yo coincido con eso. Si este es el. Yo tengo la impresión que en su fuero íntimo, yo creo que el Nico ya empezó. O sea, él inició el proceso y de estar requete contra convencido de decir listo. Si ustedes no me confirman, el problema es usted, pero yo ya empecé. Y ahora habrá que esperar cuál va a ser la decisión de aquí en adelante. Yo tengo la impresión de que esa decisión o esa declaración, más bien, cuando dice que me encantaría y que ojalá llegue luego Pellegrini, yo creo que fue un poquito una. Como una sugerencia, una tocadita de oreja de la dirigencia, decir, ya, pues, háganlo al tiro, o si no, déjenme trabajar tranquilo. Pero yo ya empecé, y yo cuando me toque ir, voy a entregar el mando. Dicho esto, yo creo que es tremendamente necesario, súper, súper necesario que, por sí o por no, que la NFP tenga un gesto con el mismo Nicolás Córdoba de decir, ¿sabes qué? Nosotros estamos de invento, estamos planificando que él se quede hasta que termine el Mundial y de ahí nosotros nos vamos a abocar en traer otro nombre, no tengo idea. O ya estamos buscando otro nombre y lo vamos a anunciar después, o ¿saben qué? Nosotros estamos en la parada por diferentes circunstancias de que Nicolás tiene que seguir siendo. Pero creo que antes del Mundial, estamos a cuántos, 2 días, y pensando que muchas selecciones van a empezar sus procesos después del Mundial, si ya empezó, confírmalo entonces.
3: Es que, por supuesto, porque esos rivales que hay en septiembre, más allá de cómo les va a ir al Mundial, porque bueno, si les va mal, con mayor razón, ahora a lo mejor tienen buena actuación. Me nombraste Canadá, México y Estados Unidos. Seguro que en esos amistosos ellos van a empezar ese ciclo, o sea, creo yo, van a aparecer otros jugadores respecto del Mundial, me parece a mí, porque así trabajan las gestiones organizadas. Pero bueno, siempre ha sido así. Para tener un entrenador siempre es difícil, en cualquier lado, en los clubes, en todos lados. Siempre es polémico, siempre estás corriendo riesgo, y en la selección, con mayor razón. Pero hay que tener dos cosas. Claridad directiva y coraje. Y coraje porque si tú nombras a uno tienes que apuntalarlo. Creo que ninguna de las dos particularidades que señalé las tiene esta directiva. No tiene ni claridad ni tampoco el coraje para decir, claro, mira, a nosotros nos gusta Córdoba y
0: Y tienen las agallas para recibir la crítica y aceptarlo.
3: Ellos se defienden con la propia inestabilidad, porque dicen, no, pero es que después va a llegar otro.
2: Y le va a dejar amarrado el técnico.
3: Claro. O sea, es una manera de sacarte encima la responsabilidad, porque no, tú no la vas a asumir, digamos, ¿eh? Porque en definitiva, si yo soy, que yo he acompañado este ciclo yo designé este entrenador y bueno, si me gusta lo ratifico. Ahora si llega otro y quiere cambiarlo, ya es problema del otro. Entonces, sí. Pero bueno, ¿para qué nos sacamos la suerte si nos conocemos todos? Seguramente esto va a seguir, este itinerato así extraño y alargado, porque el propio Córdoba, aparte de tirar la carta de Pellegrini, que es como la... Es como, a ver, como...
1: Comodín.
3: Exactamente, el comodín, porque te evita todo. Evita todo. Pues,
2: no hay discusión.
3: En una de esas, puede venir Manuel, en una de esas, y el contrato, y el Betis, y dijo que le gustaría terminar, en fin. Eso va a seguir. Bueno, pero aparte de eso, él muchas veces vuelve rápido al rol que tiene, que es el jefe de las divisiones menores. Claro. Entonces, te hace el análisis arriba, pero inmediatamente va al otro, como diciendo, ojo, que yo acá estoy, este es el trabajo, la sub-17, sub-20. Entonces es una mezcla muy, muy extraña, pero bueno, aparentemente los jugadores tienen una buena respuesta con él, que eso no dice nada tampoco, porque ningún jugador quería que se fuera a Berizzo y lo echaron, o se fue igual, no sé si lo echaron o se fue al final.
0: Pero los jugadores sí están alineados con él.
2: Da una conferencia de prensa el 2050 a Berizzo para contarle algo.
3: No sé si. Bueno,
0: usted nos suelta algunas cosas.
2: Es que todo eso nos ha llevado donde estamos. O sea,
0: yo estoy esperando la de Pizzi todavía.
3: Pero a Berizzo lo echaron todo, Toño, así que ¿sí? No tiene. ¿Qué conferencia iba a haber? Se lo echaron todo.
0: O sea, la gente, o sea, el medio lo saca un poco también a ver. O sea, los resultados
3: también. Llegó el otro y jugó un partido amistoso más o menos feliz en Gareca. ¡Oh, ya, por fin! En fin, sí. ¿Para qué vamos a llegar allá si...?
0: No nos veamos la suerte como hijo.
2: Pero hay cosas que son lógicas, o sea, de cerrar mi ciclo, algo sí, tendrás que dejar en tu ciclo.
3: Lo cerró bien, pues, ni siquiera...
2: Mira, hoy día
3: ni siquiera
2: sobre Córdoba, ya que no había público.
0: De hecho, se fue entre fechas siendo un
3: discutible. Bueno, pero ¿para qué?
0: Sí, no, volvamos a ver eso.
3: Es que pero yo no
0: hablo de hoy.
3: Lo puse como un elemento, sí. No para llegar allá.
0: No, para que saques tu deseo oculto contra Berizzo, contra los técnicos
2: que mienten, Toño. Es que Chile, o sea, el fútbol chileno cayó en un fútbol anormal. Todas esas cosas no pasan en el resto. Bueno, siguiendo hoy día el partido, que no había público, puse mucha atención en todo lo que transmitía Córdoba. Verbalmente. Sí. Escuchaba las instrucciones que daba, lo que respondían ciertos jugadores, lo que respondían los jugadores ante las instrucciones. O sea, yo que veía que sí, que había un compromiso de los jugadores con él en ese aspecto. Pero claro, o sea,
3: esto se puede
2: borrar, digamos, de un plumazo y llega un nuevo entrenador y dice, no, ¿sabes qué más? Yo juego 6 atrás, 4 defensas y
0: mi arquero es Brian Cortés.
2: Y mi arquero es...
3: Está bien, si los entrenadores
2: entonces
3: trabajan con eso, pero también de eso, le dijo... El tiro libre en tres tiempos.
2: No solo a eso,
0: porque digamos que muy bien,
3: se escuchaba.
2: Pero había notas también, otras instrucciones de movimiento, de retroceso.
3: ¿Cómo no van a saber si lo deben ensayar a cada rato?
0: Oye, recordemos para quienes están llegando: ganó Chile, estamos esperando las reacciones todavía, pero ganó Chile 2-1 con dos grandes goles de Darío Osorio y también de el Tucu Sepúlveda, que la clavó arriba al ángulo superior derecho del arquero africano. El Congo, recordemos, es mundialista y va a debutar contra la selección de Portugal el 17 del presente, también está contra Uzbekistán y Colombia. Voy a dar la pregunta, leer un poquito a la gente. Está Sebastián Aguilar ya enganchado para hablar más del mundial, también esperando las reacciones del partido de Chile, porque hoy día juega Argentina, muchachos, ante Islandia. Pero la pregunta está ligada con una linda historia, la reproduce cooperativa.cl, el niño que le cambió la lámina de Cristiano Ronaldo por un kilo de papa a otra persona. Un visionario, un preclaro ese niño. Bueno, la pregunta es,
2: ¿qué?
0: A raíz de esto, a raíz de este hermoso intercambio que hizo este niño en Freire, ¿qué es lo más loco, Toño Prieto, que has hecho tú? No sé si tú, pero lo digo, pero en general, para conseguir algún tesoro futbolero. Puede ser una lámina, puede ser un álbum, puede ser una camiseta, puede ser un permiso para ir a ver un partido de fútbol. Bueno, cualquier cosita, por más mínima que sea para ustedes, lo señalan en nuestras redes sociales, siempre en el arroba cooperativa en X y en el más 569-7888-0770 en el YouTube. Y también estamos, como siempre, con la mejor comunidad de todas en Cooperativa Deportes para preguntarte esto: ¿qué es lo más lo más loco que has hecho?
2: Yo te voy a contar
0: por un tesoro futbolero, Toño Prieto.
2: Sí.
0: Usted nunca me deja pata, por eso lo quiero
2: tanto. Siendo un niño, y bueno, mi papá fue entrenador, y pero siempre busqué tener alguna distancia, no acercarme mucho, no sé, desde chico. Pero un día estaba en el Estadio Centenario de Uruguay. Hicieron un partido, no me acuerdo, homenaje, despedida a algún jugador uruguayo, ya. y fue a jugar Botafogo de Brasil. Y en Botafogo había un jugador argentino que mi papá había dirigido, se llamaba el Lobo Fischer, jugaba ahí. Y fuimos al camarín después del partido. Pero cuando entro al camarín, yo miro así y veo a Jairzinho, el brasileño, campeón del mundo de 1970. Había sido mi primer mundial que vi, que me acuerdo. Y yo quería la camiseta de Jairzinho. No, o sea, yo casi no tengo camisa. Tengo la de Jairzinho porque me acerqué al Lobo Fischer.
0: Hiciste el nexo.
2: Y le dije, ¿le podrías pedir la camiseta a Jairzinho?
4: ¿Ya tenéis?
0: Indefinido.
2: Diego, fue y vino. Fue y le dijo.
0: Bien ruyes
2: y vino Jairzinho. Se sacó la camiseta y me la dio. Y le siguió la mano y empecé a hablar con él.
0: ¿Dónde está eso? Fue lo único. ¿Y ese tesoro lo tiene todavía?
2: Sí, desde las pocas cosas. Perfecto. Yo nunca pedí camiseta. Alguna vez algún jugador también me regaló una, iniciativa de él, pero no, nunca pedí camiseta. Nunca. Pero esa es mi locura.
0: Listo.
2: Te la dejé.
0: Gracias, Toñito.
2: No se la había contado a nadie.
0: Muy bien. La camiseta de Jairzinho. ¿La tiene el chorro todavía?
2: La voy a traer,
0: por si acaso. Locuras por algún tesoro futbolero a propósito de este niño que cambió por un kilo de papas la lámina de Cristiano Ronaldo.
3: ¿Sabe que el Lobo Fischer,
0: ¿sí?,
3: aparte de destacar por su fuerza, por su bicicleta y qué sé yo, en un partido en el que su equipo, incluido él, había estado muy mal, tiene una famosa frase, porque según se cuenta, digamos, y nunca fue desmentido, se para llegando al camarín y les dice a todos: somos unos caballitos de madera. ¿Cómo habrán jugado de mal?
0: Extraordinario. Oiga, si puede, tráigala ahí a Jairzinho, ahí la mostramos.
2: La voy a traer.
0: No la vamos a subastar ni nada, la vamos a poner ahí.
2: En el próximo programa.
0: Perfecto.
2: La voy a traer.
0: Listo nomás. Joya, dice Alexis Ibu de Ñublense, nuestro amigo del cuadro de Chillán. Gran historia del Toño Prieto. Joya la camiseta de Jairzinho. A ver, voy a saludar al Cevita Aguilar, un hombre. ¿Usted sabe que ya completó el álbum del Mundial esta persona? Un torneo que ni siquiera arranca, Sebastián, ya lo tiene completo. Y con buenas maneras, dice Nico.
3: Ah, con buenas maneras.
0: Sí, intercambiando con los niños, en los metros.
3: No hay investigación que respalde esa versión. Lo juego con buenas maneras, así que bueno.
0: Usted, Sebastián, como una persona que ya tiene el álbum, ¿qué habría hecho? ¿Cuál es la lámina que más costó que saliera en ese álbum? Panini 2026.
5: La de Messi fue la que costó más.
0: Ya,
5: es un poco el clásico, pero es efectivamente es la que más cuesta.
0: ¿Y qué estabas dispuesto tú a hacer por la lámina que te faltaba?
5: Yo cambié por 25 láminas la de Messi.
0: Ah, de veras.
5: Y si quieres, el Toño Prieto, le puedo cambiar el álbum entero por la camiseta de Jairzinho. Si quieres.
0: No. Completito, Toño Prieto, versus camiseta de Jairzinho.
3: Claro, es un traficante lámina.
2: Es negociante.
0: Este sí.
2: Tiro me tiró la oferta.
5: Uno no pierde nada con oferta.
0: Pero muy bien, porque lo hizo muy bien. Yo una vez, lo último que junté, compré las láminas. Y no tiene la gracia, no tiene gracia. Así, hay que hacerlo como Sebastián. Ir al riesgo, juntarse con un NN que te cambie una lámina, no saber qué tendrá esa lámina.
1: Perdón, ¿puedo hacer un pequeño break?
0: Pero por favor.
1: Es que el otro día me acordé que estaba ordenando unas cosas.
0: Es un tesoro quizás lo que encontré. A propósito,
1: no, es que de hecho es un tesoro. ¿Ve? Y de repente, hace tiempo, yo había guardado una camiseta, no me había acordado que la tenía. Y fue en la época que jugábamos showball contra Argentina, con Maradona, ¿cómo se llama este? Que era como bien amigo de él.
0: ¿Canigia?
1: No era Canigia, el otro.
2: ¿El turco?
1: Y era todo una. Y de repente encontré, y claro, yo tenía una, y tengo todavía una camiseta autografiada con él, de él. Y la otra vez me preguntaron, oye, ¿tú tenías alguna camiseta así como famosa? Y yo me lo vi. Y el otro día la vi de nuevo, y la tengo ahí. Una camiseta de... O sea, es mía, pero él me la autografié. De hecho, tengo la foto en el momento que lo autografié. Y la guardé y dije... Tengo varias cosas. Tengo la camiseta de Higuita. René Higuita,
0: imagínate. No es malo para tirar mano en un momento de apremio. Nunca sabe lo que depara la vida.
2: Pero, Toño Prieto, ¿en qué circunstancias te la dio René?
1: No, de hecho, terminó el partido y yo la había...
0: ¿Qué querías?
1: Ese día estábamos en el partido Copa Libertadores y Higuita era un provocador de aquello. Se ponía 5 metros fuera de área para que le pateara ahí al arco, y siempre llegaba. Lo tenía tan bien calculado que siempre llegaba.
0: Un artista de la...
1: Y después terminó, se rió flaco, me decía. Y ahí cambiamos camiseta.
0: Oye, voy a ir con Sebastián Aguilar, pero antes, Evita, mira, acá escribe una persona destilando envidia y desconocimiento. ¿Ya? Sobre todo desconocimiento y un poquito de envidia. Cristian Quintanilla dice, primero, Evita es soltero y la mamá le compra los sobres.
1: No, pero por favor, ¿qué está hablando?
0: No tuvo la suerte que no lo invitaron al matrimonio extraordinario, Sebastián Aguilar, hace un par de meses, pero...
5: Y yo le voy a explicar por qué junto los álbumes.
0: Explíquele a esta persona.
5: Precisamente, ya. Mi mamá no podía comprarme el álbum del Mundial. Mira. Entonces, ahora que estoy grande y ella se pone bien contenta de que yo pueda costearme este hobby que es un poco llenando un vacío infantil.
1: Eso.
2: Ahí y en su casa están contentos con el álbum, ¿no?
0: ¿La señora dice usted?
5: Miren, mira, ahí se complica un poco más. No, pero,
2: ¿se complica?
5: Pero
1: la babi futbolera.
0: Futbolera.
1: Así que, ¿qué?
5: Es futbolera.
0: Tenemos la suerte de tener esposa futbolera, gracias.
1: Claro.
0: Ya, listo. No,
1: no lo completen, le cortan el agua, compadre.
3: Va a ir al mundial ya, ¿no?
0: Ajá. ¿Perdón?
3: Va a ir al
0: mundial. Vamos al mundial ahora. ¿Quiere antes hacer un.?
3: No, porque mañana juega Chile con Unión Soviética, Marita. Entonces, pero está ratificada la formación.
0: ¿Se ratificó la tiene?
3: Cuti, Eizaguirre, Contreras, Raúl Sánchez y Navarro. Toro y Eladio.
0: Ya.
3: Ramírez, Honorino, Armando Tovar y Leonel. Creo que puedan dar bien ese.
0: Yo creo que mañana vamos a hacer una pregunta.
3: Creo que puedan dar bien.
0: Usted el otro día me dijo, siempre las preguntas del Mundial por el combo de Leonel. Mañana es un lindo día para recordar a esa gran selección Igor Federico.
3: Bueno.
0: Lástima que usted no va a estar, creo.
3: Bueno, pero...
0: Pero va a estar a distancia.
2: Ha revisado, el, me imagino, 20 veces el gol y tiro libre de Leonel.
0: Sí, sí. ¿Lo ha visto?
2: Claro, lo siento.
0: Un poquito, yo creo.
2: Pero no, pero viste la jugada. Hoy día con VAR esa jugada era penal. Fue dentro del área. La falta de la lo pone afuera. Pero sí. Leonel le mete.
3: Mejor, alimentó la ley.
2: De revés. Sí. Y allí, al otro lado.
0: Extraordinario Igor Ochoa, la memoria acá.
3: No, pero son, es que uno. No, como habló de la infancia. Perfecto. Bueno, yo también.
0: Una selección que para Igor es un tesoro.
3: Por eso. La del 68. Todos movimos la infancia en este rato. Damos. Y ahora.
0: A la infancia, cada vez que viene un mundial, uno se acuerda de su infancia, Sebastián. No estamos en el mundial, como pasaba en nuestra infancia, no pasa nada. No era habitual, al menos para nosotros, ver a la selección chilena. Después la dio más adulto, pero arrancan 2 días más la fiesta del deporte rey. Tú traes la información de la Argentina, Islandia y de Ronald Araujo, un futbolista que ha tenido muchos problemas en el Barcelona y que ahora estaba con dudas en la selección. Arrancamos el bloque mundial a la espera de las voces en Orleans, Francia.
5: Partamos por la albiceleste, por la actual campeona del mundo, Argentina, que va a jugar su último amistoso antes de su debut en la Copa del Mundo, enfrentando a Islandia esta noche a las 21 horas en Kansas con Lionel Messi. Desde la partida, por lo menos así, lo aseguran los medios argentinos. Ayer en conferencia de prensa, Lionel Scaloni confirmaba que Messi iba a jugar. Todavía no sabía cuántos minutos, pero por lo menos en la práctica que tuvo ayer estaba presente la pulga en el 11 estelar. Jerónimo Rulli sería el portero para hoy, junto a Gonzalo Montiel, el Cuti Romero, Nicolás Otamendi y Nico González. Por la izquierda, en la mitad de la cancha, Alexis McAllister junto a Rodrigo De Paul y Enzo Fernández, dejando en delantera a Thiago Almada, Lautaro Martínez y el mencionado Lionel Messi. Un Lionel Scaloni, además, Ernesto, que se tomó un minuto en la conferencia de prensa para explicar un malentendido, porque según medios internacionales, no argentinos, Scaloni le estaba preguntando las decisiones que tomar a Lionel Messi a la hora de hacer la convocatoria, algo que aseguró el técnico argentino no fue así. Lo escuchamos a Lionel Scaloni.
6: El otro día me preguntaron en un medio de Argentina si yo hablaba con él y yo dije que la decisión en cuanto a él, y tergiversaron la respuesta, no ustedes, lógicamente un medio de afuera, y salió por todos lados que yo consultaba con él. Me pareció algo aclarable, sobre todo por él, por mí, a mí que no me importa la verdad que piense la gente que es, pero por él no cabe. Entonces le preguntaron al entrenador de Portugal si él hacía lo mismo con Ronaldo, y el estado de Portugal, como no sabía de dónde venía la pregunta, dice, no, nosotros trabajamos de manera diferente, él trabaja de la misma manera que yo, seguro con Ronaldo. Espero que haya sido una confusión y que si lo puede sacar ese artículo, a mí me haría un gran favor, y sobre todo a Leo, un gran favor, porque en los años que yo llevo acá ni una palabra del equipo. Con él, lo que sea. Siempre, y lo voy a repetir, no me voy a cansar de repetirlo. No voy a hacer nada que él no quiera y no tengo problema en decirlo ahora. A partir de ahí decido yo cómo fue el equipo. No tengo ni que aclararlo, pero me jodió que hayan tergiversado una información.
5: Claro, porque él se refería que tuvo una conversación con Messi respecto a la convocatoria del propio Messi, no de los demás jugadores. Perfecto. Y eso fue lo que malinterpretó la prensa europea.
0: Claro, lo que dicen Toño, muchachos, es que la nominación de Leandro Paredes queda un poquito desgarrado, dicen. La de Rodrigo De Paul, son la de los Chelsea, son para acomodar un poco a Messi, es lo que dicen. Este medio fue Marca, Seba, el que lo malinterpretó. Bueno, sí.
3: Pero en Argentina los que son, no sé, antiguos, que dicen que Acuña quedó afuera porque juego, sí, discutió con Paredes en un partido, sí,
0: y que ahí quedó
3: River Boca, en fin. Sí.
2: Y que Garnacho es de Inno, que no le dijo.
0: Sí, y más tan tono.
2: Y que Mbappé, y Mbappé le contestó a no sé qué. Claro, la previa de los mundiales. Sí. Pero hay equipos donde siempre hay previa. Sí. Argentina es uno de
0: esta
2: ellos.
0: Selección,
2: aunque Scaloni ha controlado bien el grupo, sí, claro, siendo campeón del mundo. Está todo,
0: pero llega
2: está
0: con todo hartos jugadores medio lastimados, se va. Y con una preparación que en amistosos, sí, no fue muy potente.
3: Claro, pero están lastimados de verdad, porque a veces
0: sí,
3: también claro, estratégico, como agrandar tus dificultades. No, digo, estoy especulando, a lo mejor efectivamente tienen grandes dolencias, pero no creo mucho en eso, porque en definitiva si están y siguen es porque, bueno, se recuperan.
5: Pero bueno, Montiel era uno de esos y hoy día va a ser titular en el partido contra Islandia. Claro. Lo cierto es que Scaloni ha sido bien reservado y a la vez también tajante a la hora de decir si no están en condiciones físicas, se van nomás de la concentración, duela quien le duela, y que nadie va a poder mentir respecto a su situación física de cara a la Copa del Mundo. Así que lo que por lo menos se espera en Argentina es que estén todos 10 puntos para el debut de Argentina en este Mundial. Otro que lo pasa también mal con las lesiones es Uruguay, el vecino del equipo trasandino, que tiene en preocupación la situación de Ronald Araujo, que viajó a España para someterse a un tratamiento express después de una lesión que sufrió en los entrenamientos de la propia selección charrúa. Se le preguntó a Araujo por esta intervención y también si fue producto de la exigencia que le está imprimiendo Marcelo Bielsa a la práctica. Esto es lo que dijo Araujo.
7: No, ningún riesgo, aparte dormí los dos vuelos, lo dormí toda la noche. Y todavía tenemos tiempo, así que a recuperar bien, viajar esta noche y recuperar ya cuando lleguemos.
8: ¿Tú lo sientes en la práctica de Uruguay? ¿Ya venía sentido? ¿Cómo fue la situación?
7: Sí, fue en un entrenamiento. No creo que haya sido eso, no creo que haya sido eso. Lo pasé dos días con fiebre también, de mucha fiebre, muy mal y bueno, hay muchos factores, pero no creo que haya sido eso.
5: Ya no cree que haya sido la exigencia de Marcelo Bielsa la que haya provocado su lesión, así que ya está de vuelta en Uruguay Araujo y va a viajar junto al resto del plantel esta noche rumbo a los Estados Unidos para debutar el próximo lunes a las 6:00 p.m. frente a Arabia Saudita en el grupo H. Eso respecto a las selecciones sudamericanas que se preparan para el Mundial, mientras que siguen las polémicas, muchachos, respecto a la organización.
0: A ver.
5: Porque esta mañana se confirmó que, bueno, cada selección de la Copa del Mundo tiene un derecho al 8% de las entradas de sus partidos para cortesías. Bueno, este derecho le fue retirado a la selección de Irán por parte de la organización. Irán no va a poder tener ni siquiera sus familiares en las gradas, van a jugar absolutamente solos frente a los partidos que les toque enfrentar en el Mundial en Estados Unidos. Recordemos que están haciendo base en Tijuana, que tienen que viajar por el día a Estados Unidos, hacer todos los trámites migratorios el mismo día del partido, y una vez finalizado tienen que salir de vuelta a México, así que una situación que por supuesto sigue incomodando a Irán, que recordemos forma parte del grupo G junto a Nueva Zelanda, Bélgica y Egipto.
0: Sí, cuando llegó ahora Senegal, Seba, también muy revisado los senegaleses con detectores de metales, con perros cuando bajaron del avión, cosa que no han hecho, entiendo, con otras selecciones,
3: claro,
0: de Occidente.
3: Ahora cuando hicieron
0: europea
3: el sorteo, bueno, no estaba esta realidad, ¿no?, bélica, porque imagino que
0: no, pues Irán no haya clasificado
3: por eso, o sea, pero
1: sí, pero más allá de eso, cosa que cada país sabrá cómo protege su frontera y todo eso, pero si tú, FIFA, vas a organizar, o en ese momento, cuando todavía no se sabía, vas a organizar un mundial en Estados Unidos, entonces tenés que entender que va a haber selecciones que seguramente van a ser cuestionadas o no. Entonces, previo a eso, previo a postularlo como candidato, decir, oye, queremos un mundial donde hay varios que los van a tratar ahí como medio a las patadas, como el caso de los iraníes.
0: Hay de Uzbekistán también.
1: Claro, pero el señor Infantino, el lamebota ese.
0: Y le dio el premio de la paz.
1: Le da el premio de la paz.
0: Porque no se lo había dado antes.
1: Es un. Sí. Pero es patético. Sí, sí. Patético. O sea, es.
5: ¿Lo vieron pateando un córner ahí?
1: No, la cuestión es impresionante.
0: Tiene pegada, ¿no?
5: En redes sociales.
3: No, pero bueno, esta decisión sobre Irán.
5: Pega también como organiza también.
1: Entendí.
3: No, Igor, es que esta decisión sobre Irán en específico, ¿qué busca? Porque estas cosas no son decisiones de un funcionario medio que dice, oye, a ver, le voy a quitar la posibilidad de venir. Algo busca, no sé.
0: Bueno, el árbitro somalí finalmente habló hoy día, dijo que había estado 11 horas en interrogatorio antes de ser deportado a Turquía y no va a poder dirigir el Mundial.
3: Y quizás, ¿qué capítulo vendrá?
2: Ahora,
0: ni siquiera empezado, Toño.
2: Antes de que se organice cualquier Copa del Mundo, de cualquier categoría, la FIFA tiene una normativa que se llama el cuaderno de cargos. Y ese cuaderno de cargos, la federación que organiza debe responder. Y en uno de sus puntos está justamente asegurar la participación y el ingreso de todos los oficiales, futbolistas, FIFA, dirigentes. O sea, antes que la FIFA dé el visto bueno, la federación del país que postuló tiene que venir con ese cuaderno de cargo, con la firma de las máximas autoridades de los países autorizando. De hecho, los países ponen la seguridad completa en todos estos eventos. Ponen los estadios, ponen los aeropuertos. O sea, se hace un cuaderno de cargo muy amplio, sobre todo cuando un mundial adulto de esta naturaleza. Por eso se remodelan aeropuertos, se remodelan los metros, se remodelan estadios, porque hay un compromiso del Estado con la federación de ese país y ese país con la FIFA, y por eso siempre va el presidente de la FIFA con los presidentes y todo aquello. Es el negocio también de la FIFA. La FIFA toca el himno y cobran los hoteles y involucra a todo el mundo. Pero aquí, evidentemente, aquí se han salido las normas y el silencio de parte de la FIFA en este caso es.
1: No, si se no va a decir
3: ahora,
1: nada.
3: Esas personas que ya no pueden ir a ver a Irán, ¿no es cierto?
0: Claro, pueden los familiares, en teoría.
3: No, pero
0: son entradas de cortesía.
3: Ah, son de cortesía.
0: De cortesía,
3: ya.
0: Que eran como familiares los jugadores, Seba, amigos, ya, uno imagina.
3: Porque claro. A lo mejor hay entradas vendidas
0: para el partido. Para el público general, ¿hay entradas o no entiendes, Seba?
5: Sí, pero solo para los iraníes que estén con papeles
0: residentes Unidos, claro. Con papeles, no puede ir un iraní afuera.
5: Que no son mucho, la verdad.
0: Es verdad. Bueno, oye, Sebastián, antes de cerrar este bloque, alguna cosita más, cuéntame algo sobre los de Países Bajos, que están con varias lesiones. Te escuchaba en nuestro micro de las 11:30. Tenemos varias salidas durante la mañana con los titulares del Mundial, cada una hora, desde las 8:30. Cuéntame eso, y también tú tienes un dato de Jairzinho, para cerrarlo, la historia que contó el Toñito. A propósito de la pregunta de hoy, lo más loco que has hecho para conseguir un tesoro futbolero.
5: Sí, porque sobre lo de Países Bajos, ayer ya confirmaban antes de su amistoso con Uzbekistán que Jurrien Timber, el lateral del Arsenal, era baja de la Copa del Mundo, fue convocado, bien digo, el lateral del Sunderland, Lucharel Gertruida, y durante el partido con Uzbekistán va a cortar un centro el portero Bartlett Bruggen, choca con Kuzanov, el defensor del Manchester City, y termina cayendo bastante feo, se lastima la cadera, pide seguir jugando, pero a los 10 minutos tuvo que tirarse al piso y no pudo seguir, así que está también en veremos la participación de Verbruggen, que dicho sea de paso está siendo sondeado por el Bayern Múnich para la próxima temporada.
0: Sebastián, y lo de Jairzinho, tenía un buen dato.
5: Sí, respecto al tesoro de Toño, Jairzinho es el único jugador en la historia de los mundiales que ha hecho goles en todas las fases del torneo hasta ser campeón.
3: Mira,
5: hizo 7 en los 6 partidos de México 70 y es el único que lo ha podido hacer.
0: ¿Qué dato trajo Sevita? Vale, la camiseta vale harto. Cuidado con esa camiseta, Toña.
2: Gran jugador, gran jugador.
0: Sebastián Aguilar, en un ratito volvemos con la Católica. ¿Algo que adelantar de la Católica? ¿Hay alguna cosa con la Católica? Pues el fin de semana, obviamente, pero algo que tenga que saber el hincha cruzado.
5: Sí, preocupado por lo de Clemente Montes con la selección chilena y también pensando en el fin de semana y queriendo ganar todo el terreno posible en el torneo nacional, quieren volver a estar metidos ahí en la pelea y no soltar de cara al segundo.
0: Ya, pues después del corte nos vamos a ir con Colo Colo. Hay problemas con Correa, ojo con lo que dijo Correa, le va a pegar para el torneo local al parecer, no solo para la Copa de la Liga. Vamos a ir con la U, que pierden a Charles por harto rato, y con la Católica con el Seba Aguilar. Gracias, Sevita, hasta más rato.
5: Abrazo, que estés bien.
0: Chao, amigo.
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Deportes acaba de ganar la selección chilena de fútbol su partido a la República Democrática del Congo. 2-1, con un golazo de Darío Osorio, gran gol, y otro igual de bueno, pelota parada del Tucu Sepúlveda al ángulo superior derecho del arquero congoleño. Inmediatamente vino el descuento del equipo africano.

0: de Colo Colo, lo de Correa parecía que era una anécdota que iba a quedar para la Copa de la Liga nada más. Quizás por eso el futbolista actuó con tanto desparpajo en los micrófonos. Pero pareciera que esto va a cambiar, Rodri. El informe es bien claro del señor Gamboa. Y tú cuentas la historia de este Colo Colo que podría perder a Correa para la Liga de Primera, no solo para la Copa.
1: Claro, una ausencia inesperada porque venía levantando su nivel de juego, reencontrándose con los goles, recuperando titularidad, con un cambio, decía él, también en su comportamiento, cómo estaba enfrentando los partidos. Sin embargo, esta eliminación en la Copa de la Liga generó una declaración que no pasó inadvertida por el árbitro Nicolás Gamboa, porque lo apuntaba directamente ante un arbitraje que, a juicio del jugador de Colo-Colo, había sido malo, que había cobrado cosas increíbles y que cada vez que los tocaba, los perjudicaba. Bueno, toda esa explicación estuvo dentro de las incidencias, dentro de las otras observaciones que dejó el árbitro Nicolás Gamboa en su informe, donde él apunta que una vez terminado el partido y apoyado por un medio de prensa partidario, apunta Nicolás Gamboa, me percato de las declaraciones del señor Javier Correa de Colo-Colo, quien usa un lenguaje ofensivo en mi contra, diciendo textual, y después, bueno, lo que hemos escuchado acá ya en reiteradas oportunidades de el delantero de Colo-Colo. Además, adjunta un link ahí para poder ver las imágenes, las declaraciones de Javier Correa, y esto lo va complicando porque quizás quedó mal el cálculo, no se pensó en su minuto por lo que había generado el arbitraje. Sabemos que el fútbol desata también emociones, pasiones, y a veces los jugadores van un poquito más allá. Bueno, esta declaración, ¿por qué lo está complicando? Porque todos dijeron de inmediato, bueno, fue en la Copa de la Liga, pagará en la Copa de la Liga. Uh-huh. La Copa de la Liga termina para Colo-Colo y ahí el artículo 44 del Tribunal de Disciplina de la NFP es bastante claro y apunta a continuar el castigo en la siguiente competencia oficial que tenga por delante el futbolista. Todos dijimos de inmediato, Copa Chile, que es lo que se le aproxima a Colo-Colo ahora después del último partido frente a Cobresal por la primera rueda. Sin embargo, estuvimos haciendo las consultas y nos dijeron que la Copa Chile no corre como torneo oficial porque no es organizado por la NFP, sino que por la Federación de Fútbol de Chile. ¿Esto qué implica? Que de aquí en más, si es que hay castigo, por supuesto, Correa hoy va a ser informado, va a ser citado y la próxima semana deberá comparecer para entregar su versión y ahí ver qué es lo que estima la primera sala, si es que le da un castigo fuerte o no. Bueno, de ser ese castigo, tendrá que ser cumplido en el torneo nacional. Eso es lo que nos dijeron, Copa Oficial, torneo nacional, no así la Copa Chile. Así que se salta una opción que tenía ahí de poder aplacar ese castigo y ya queda condicionado directamente al torneo donde Colo-Colo se está jugando todo.
0: Claro. O sea, va a estar este fin de semana.
1: Este fin de semana sí, porque
0: con Cobresal, ¿no?
1: Con Cobresal, 5:30 el día sábado. Ahí no tiene mayores problemas porque recién hoy tendría que ser citado y ya la próxima semana comparece.
0: Sí. Toño, no estuviste ayer, pero lo de a mí me llamó la atención porque era un partido sin contexto para Colo-Colo, ya eliminado, pierde 1-0, los goles anulados fueron correctos en el offside. Me llamó mucho.
2: Estuve el domingo en el partido, ¿sí? y inmediatamente Correa dijo la frase y dije, va a ser citado por el tribunal, es evidente. No se entiende, o sea, es inentendible para un jugador de la experiencia y de todo lo que transmite Correa. O sea, uno así una reflexión dice, no sé, habrá querido sumar protagonismo Correa, no sé. La
0: o
2: verdad que
0: una vieja chita con
2: la verdad, mira. En ese día fue notorio que la participación del VAR en otras jugadas que debió haber llamado el VAR no participó, pero en ese, que era un gol, por supuesto que participó, y la posición de adelanto, digamos, era evidente incluso sin VAR. Por lo tanto, digamos, de ir a buscar esa jugada, no lo entiendo. O sea, si no la hubieran revisado, que están obligados a hacerlo en cada gol, te doy que Correa hubiera entrado en la polémica, pero acá no había motivo. De hecho, en la entrevista, la pregunta que le habían hecho iba por otro lado y él puso el tema, él entró en el tema y él siguió con el tema. Bueno, tendrá que ir a un tribunal y a lo mejor tendrá que pagar en partidos importantes y seguramente Don Tano no va a estar contento, porque esto es regalarse. O sea, aquí tú te regalas, te puedes regalar un par de fechas de sanción gratis.
3: Pero interesante esto, Rodrigo, ¿cómo? Porque dice, la federación organiza, ¿no es cierto?
1: Claro.
3: ¿Quién paga a los árbitros? La NFP, me imagino. ¿El tribunal de quién es?
1: La NFP. De la NFP, claro.
4: Bueno, eso, bueno, falta ahora, a propósito de eso, ahora que salió la nueva ley de sociedad anónima, y la separación de la federación con la NFP. Y uno de los puntos que se va a discutir ahora en el reglamento es que, por ejemplo, los árbitros, el tribunal de disciplina, los árbitros de disciplina, no me acuerdo qué otro órgano más, tienen que ser parte ahora de la federación.
3: Bueno, en este caso entonces,
1: ¿y cada cual podría tener su árbitro?
4: No, que los árbitros los pondría la federación.
2: Tiene que estar claro, la federación.
4: Pero eso, perdón, pero eso tiene que desarrollarlo este comité. Pero dentro del reglamento debiese estar eso.
2: Sí, o sea, ¿qué hace? En la redacción de esta ley se han fijado mucho en España. De allá siguen todo, y España, la federación maneja el mundo de los árbitros y no contra la liga. Ahora, revisen con atención lo que está pasando con las denuncias que hay sobre el manejo de los árbitros por la federación. Es un tema súper complejo cuando sucede esto. Pero hoy día son todos el mismo cuerpo. O sea, son todos lo mismo. O sea, el presidente de la NFP es el mismo presidente de la federación, por eso hablando, todo depende de esa misma orgánica.
1: Esta diferenciación es lo peor que le podía pasar a Colo-Colo, porque la Copa Chile era la instancia quizás para ver otros jugadores y poder quemar los partidos de Correa en caso de que sea suspendido.
0: Bueno, hoy día entonces va citado y eso
4: puede pasar, perdón, solamente para aclarar y para que la gente sepa, eso puede pasar incluso en un partido amistoso. Normalmente los equipos profesionales, cuando organizan estos partidos de entrenamiento, cuando uno tiene la oportunidad de estar, te das cuenta que van árbitros federados.
1: Claro.
4: Árbitros que son de la... No son árbitros... De hecho, muchas veces no te autorizan organizar un partido amistoso. Pero normalmente, no sé, si vas a jugar contra la juvenil tuya, da lo mismo. Pero si tú traes a otro equipo, aunque sea de primera B o de segunda, te dicen ya, ok, hágalo, pero contrate, con árbitros federados. Claro. Contrate los árbitros y pague lo que corresponde. Y en esos partidos, si alguien le dice algo al árbitro, no pasa nada. Pero si yo le mando una macana así de que insulto a un árbitro, o le pego, o lo agredo, o cualquier cuestión, eso va en un informe. Y ese informe llega después a la federación y te pueden castigar. Alguien puede decir, oye, pero es un partido amistoso. Da lo mismo. Pues yo le hago algo en lugar de un árbitro, esa cuestión va a tener consecuencias después. O sea, es así de delicado el asunto y es así de delicado lo que uno... Distinto es, yo me topo con un árbitro ahora aquí, me voy cruzando, me lo topo en el metro y le pego un... Ahí ya es una cuestión civil.
1: Claro.
4: Pero en este caso, no. En este caso es el árbitro, en este contexto...
1: Bajo el contexto de jugar profesional.
4: Exactamente.
0: Bueno, la leyó mal entonces Correa, calibró mal
4: y además,
0: puede quedar fuera del torneo.
4: No, es que ¿para qué?
0: Es que es incomprensible. Yo creo que él quiso cobrar alguna vieja rencilla con Gamboa, que la tienen que haber tenido conversada en el plantel.
1: O sea, las tenían archivadas.
0: Claro, la tenía clarita.
1: ¿Cuál partido con Magallanes?
3: Y Martín, ¿es uno en Talca?
1: Sí, tiempo atrás fue una expulsión de Bimber. Están todas archivadas.
0: Que a Bimber lo echó desde como un kilómetro. Ah, tenían guardadita,
3: Rodríguez. Eso fue hace cuánto.
2: Tenían una de 1542.
3: ¿Quién estaba en la banca?
2: Tenían con Cristóbal Colón en
1: 1542. Solo ganó un solo partido con Nicolás Gamboa.
3: Pero dirigiendo. ¿Quién estaba? Quintero, no sé. No, yo no me acuerdo.
2: Bueno, Mirko Josic estaba en la banca.
0: Bueno, le va a pasar la cuenta a Correa probablemente en el torneo local. Rodríguez, ¿algo más para Colo Colo que vuelve en esta senda, al menos en el torneo local, bien arrolladora, buscando terminar más alejado de la primera rueda?
1: Sí, estuvieron atentos al desarrollo del partido de Chile. Ahí hubo harto rodaje para Felipe Méndez, 12 minutos y un poquito más para Ulloa. Así que sí, jugadores que van a volver con fútbol, un poquito más de cansancio quizás para Méndez, pero vuelven en buenas condiciones a este partido de Colo-Colo. Y bueno, hoy día volvió Colo-Colo a los trabajos, estuvo Madrid, que fue baja el último partido, estuvo en cancha, ya dejando atrás sus dolencias lumbares, y también se esperaba por la reaparición de Claudio Aquino, que sigue complicado el argentino, hoy nuevamente no trabajó a la par de sus compañeros.
0: Bueno, será historia lo de Aquino, que sigue lesionado, ¿no? De la rodilla es lo que
1: lesión
0: es. Lesión
1: de rodilla, claro. Ya queda este partido con Cobresal y difícilmente pueda jugar Copa Chile. Estaba bien complejo eso.
0: Sí, mira, me recuerda a Marcelo, dice, con Almirón, gracias Marcelo, incluso en ese momento el técnico se refirió a Gamboa, a Nicolás, como un árbitro sin experiencia, es de largo. Viene de Quintero,
3: entonces... Pero ese partido con Magallanes Correa estaba...
0: estaba Correa.
3: Estudiante en la plata.
0: pero la Dina anotaba.
2: Estaba en el colegio,
3: se lo dijeron.
0: Sí, se lo dijeron. Pues ya, Rodri, ¿estamos con Colo-Colo?
1: Estamos con
0: Colo-Colo. Perfecto, listo.
1: Estuvimos hoy día ahí con Tano Ortiz, que estuvo compartiendo con los hinchas, la salida del... del estadio, se fotografió, videos para todos, saludos. Le preguntamos qué pasó ahí con el caso de Correa, cómo recibió el informe. Chao muchachos, nos vemos, que les vaya muy bien, hasta la próxima. No quiso referir.
0: Es que no debe estar contento tampoco, si era su mejor 9 en estos momentos.
3: Además no fue, estaba suspendido.
1: Claro, estaba suspendido.
0: Más encima dice el ayudante que era un fracaso, pues no.
2: ¿Cómo le avisaron?
0: No, fue un buen partido.
2: ¿Cómo le avisaron rápido al
1: fue
2: ayudante?
1: Fue un partido sin casi.
2: El Chato Rodríguez dijo, no, para Colo Colo no gana.
1: Hay que decir las cosas
2: como son. Es un fracaso. Pasaron 5 minutos, se sentó en la sala de la prensa y dijo, bueno, sí, quedamos eliminados, Colo Colo tiene que ganar. Ustedes califíquenlo como quieran. O sea, le mandaron el aviso.
4: El teléfono rojo.
2: En dos minutos ya le pararon el concepto.
0: Gracias, Rodrigo.
1: Chao.
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3: Bueno, vamos a partir rápidamente. La noticia política tiene que ver con política y con economía, tiene que ver con la acusación constitucional contra el exministro Grau, que ya se presentó ayer. Se acusa al ex ministro de Hacienda de haber vulnerado la ley de administración financiera del Estado y afectado la credibilidad financiera del país. Muchas reacciones a esto, una carta firmada por más de 50 economistas, entre ellos, Harald Bayer, David Bravo, Andrea Repetto, Guillermo Larraín, por nombrar algunos. También una carta que salió de ex ministros de Hacienda diciendo que no corresponde. La entrevista hace un ratito atrás de Patricio Zapata, el abogado constitucionalista que va a defender al ex ministro Grau, donde afirma que no hay dolo, que no se puede, pueden ser, son errores ante supuesto, y que si fuera por eso, todos los ministros de Hacienda en los últimos 20 años estarían en la misma situación. Pues también hubo muchas veces que estos

0: impuestos se calculan y no resultan como se esperaba. Y puso, y también hasta el ejemplo incluso del gobierno del expresidente Piñera, cuando hizo una pequeña reforma para tener recursos para la PGU, que tampoco se recaudó como se esperaba. Bueno, en fin, esto reaccionó también el propio presidente de la República, diciendo que, por supuesto, los parlamentarios tienen derecho a hacerlo y que pero que espera que esto no sea una moneda de cambio, un mensaje a la oposición. Agustín Romero, recordemos que el Partido Republicano fue quien inició esto, se le adelantó un poco a los libertarios y fueron los primeros en partir con esta iniciativa. A ver, Agustín Romero, ¿Qué le dice a quienes dicen con esto se está dañando al país, se está dañando a las instituciones, etcétera, etcétera? Diputado, buen día.
1: Hola Cecilia, hola a todo el panel. Bueno, yo algo comenté en el programa pasado, más o menos conversamos este tema, creo que está la diputada Sandón, ahí habíamos hablado que nosotros teníamos más o menos esta decisión media tomada, y no es que nos adelantáramos con nada, nosotros actuamos bastante coordinados con el Partido Nacional Libertario, así que en esto estuvimos siempre más o menos en la misma línea. Pero a ver, ¿qué le respondería a ellos? A mí lo que me preocupa mucho más, Cecilia, es que se normalicen estos errores, ¿eh? Escuché atentamente a Patricio Zapata, lo conozco, un abogado tremendo, así que va a ser bastante interesante poder conversar con él, pero a mí lo que me preocupa es que en este país nadie paga los costos de los errores. Aquí son errores, son proyecciones, pero resulta que estos errores y estas proyecciones, partamos un datito nomás, en las estimaciones de ingreso del presupuesto del año 2025, 1.1, terminamos en 3.7, un error, un detalle, estamos hablando de varios miles de millones de dólares, 6.200 millones que ahora tengo de dólares que tengo que ir en este minuto como presidente de la Comisión de Hacienda a tramitarlos porque hay que ver autorización al Congreso. Errores, digamos, proyecciones que con dolo, digamos, un error. 10.000 millones de dólares no contabilizados respecto de, de mayor gasto que no están estimados. Entonces, la pregunta aquí es a estos mismos señores ministros, es que ellos pueden ir a mentirle al Congreso Nacional con estimaciones erróneas, con errores, y que no les pase nada. Yo creo que hay que cambiar este estándar. En las discusiones del presupuesto del presidente Boric, jamás le aprobé el presupuesto. Siempre dije, y está grabado, que no le creía los ingresos. El Consejo Fiscal Autónomo, durante el periodo del presidente Boric, fue a decir, oye, acá hay un problema grave, las desviaciones son graves. Nadie dijo nada. Entonces resulta que ahora estos mismos señores ministros, muy respetables economistas, están pidiéndole una carta blanca al país, al Congreso Nacional, para que ellos no los toquen cuando se equivocan. Yo creo que aquí las autoridades deben responder. Y hoy día se acabó la discusión por Twitter, por cartas al Mercurio, que escriban lo que quieran. Pero aquí se va a votar el Congreso Nacional. Y el señor Grau va a tener que ir a responder al Congreso y tendrá también la posibilidad de hacer lo propio en el Senado de la República si pasa a la Cámara de Diputados.
0: Paulina Bodanovich, ¿qué opina de esto? Agrego el otro punto que decía Patricio Zapata, por ejemplo, en la actual mega reforma que está impulsando el gobierno, también se parte de un supuesto que vamos a crecer tanto como para bajar el déficit fiscal que va a generar la rebaja de los impuestos corporativos, por ejemplo. Y si no resulta así, ¿va a haber acusación constitucional? Bueno, esa es la discusión de fondo. A ver, entre mentir, entre los estimados, el tema económico es bien particular. A ver, Paulina Bodanovich.
2: Hola, muy buenos días, Cecilia y el panel. Mira, yo creo que no me gusta el tono que usa el diputado Romero, lo que es una constante, digamos, de imponer una visión única, de ponerle calificativo, calificar de mala fe actos de otras personas y además decir, mire, si les gusta que escriban lo que quieran, total, vamos a ir al Congreso y ahí nos vemos. Entonces, eso no es bueno. No es bueno para el país, no es bueno para la democracia. No me voy a referir al contenido de la acusación constitucional porque eventualmente yo tengo que fallar como jurado y... Pero sí creo que la forma y el tono no se condice con esto. Ahora, claro, ojalá en Chile se pagara por los errores, porque mire, yo hay una foto del Mercurio de hace más de 40 años que decía el nuevo sistema AFP promete tasas de reemplazo del 100%. Entonces, ojalá el diputado Romero también se acordara de todas las chapacerías que se hicieron en la dictadura, y que sí, no se pagaron, no solo en materia económica, con una recesión del año 82 que nos llevó a los peores momentos de nuestra historia en materia económica, sino a malas pensiones que tenemos hasta el día de hoy. ¿Y para qué decir las violaciones a los derechos humanos, cuando son ellos los que quieren dejar en libertad a todas esas personas que cometieron delitos de lesa humanidad?
0: Pero, a ver, son unas cosas son, el argumento es que una cosa son los delitos, haber mentido, haber maquillado las cifras a propósito, y otras cosas es cómo se maneja la economía, y es el argumento, ¿no es cierto?, de quienes defienden al ex ministro Grau y de todos los economistas y ex ministros, o casi todos, ¿no?, ministros de Hacienda. En ese sentido, tal vez son cosas distintas, senadora. Una cosa es pagar por un delito de lesa humanidad, otra cosa es los errores en los cálculos, digamos.
2: No, es que él dice que en Chile nadie paga por los errores. Entonces, y califica los actos del ministro Grau, entiendo yo, con mala fe, como que se hubiera cometido deliberadamente. Además, le da una importancia al Consejo Fiscal Autónomo, que ojalá el gobierno del cual él forma parte importante, porque el Partido Republicano es el que tiene ahí el mando desde el segundo piso, que ese gobierno considere lo que está diciendo hoy día el Consejo Fiscal Autónomo. No miremos la paja en el ojo ajeno y no la viga en el propio, porque el Consejo Fiscal Autónomo ha sido reiterativo en señalar que este es un mal proyecto, que es un proyecto que requiere correcciones, que requiere mitigaciones y que no se financia con el solo crecimiento, cosa que además reiteraron varios de los economistas de ayer, incluido el último expositor de la Comisión de Hacienda, que fue eso de las 7:00 de la tarde, que es Matías Acevedo, exdirector de presupuesto del presidente Piñera, para no citar a los economistas del lado nuestro, digamos.
0: Ahora, ayer el presidente Kast dijo que a propósito de la si es oportuno esto en el clima político, en la circunstancia que se está discutiendo la mega reforma, el presidente Kast dijo: no creo que deba ser la moneda de cambio, porque si yo dijera le cambio la acusación por los votos a este proyecto, creo que no correspondería, cada cosa se tiene que votar en su mérito, y si los parlamentarios legítimamente estiman que nuestro proyecto de ley de reconstrucción no es lo que se debe hacer, bueno, deben votar en contra. Ese es más o menos el clima que se está viviendo. Lautaro Carmona.
3: Buenos días, Cecilia, buenos días a los panelistas y a Paulina. Yo creo que lo que está cursando argumentaciones mediante de quienes lo sostienen es de verdad dar cuenta por la vía de un instrumento institucional de una diferencia política y de un profundo prejuicio con alto grado de descalificación sobre las personas que ostentaron cargos de primera importancia y no son de mi sector. Y se va a usar esto partiendo la base, porque seguramente parten de ese hecho, que tienen un bajo control, digamos, la votación de la Cámara de Diputados, y por tanto las expectativas se van a trasladar, digamos, al pronunciamiento que haga el Senado, y esto puede significar, digamos, en un elemento que no le cree estabilidad al proceso de intercambio. Diferencias mediante errores no son per se delito. En la vida se pueden cometer errores y no necesariamente cometer delito. Y entonces aquí se hacen asociaciones.
0: ¿Sí, Lautaro?
3: Que están marcando.
0: ¿Ya?
3: Sí.
0: Ya, es que se nos había. Errores que están marcando.
3: Los errores que están marcando da la sensación que están de suyo demostrando que hay dolo en la gestión de el ministro o exministro de Hacienda. Y yo creo que eso a todas luces no es así, y eso lo sabe. No me gusta esto de la comentario que hace el presidente de la República acerca de relacionar el derecho que tienen los parlamentarios a una acusación constitucional con la votación que se vaya a establecer una vez que se someta a debate el documento,
0: claro,
3: porque en el fondo debe estar alumbrando a que tomen nota ustedes que de no mediar una posición determinada, esta acusación puede seguir su curso.
0: A ver, mientras se recupera ahí Lautaro con la tos, senadora María José Gatica, recordemos que la acusación constitucional contó con las firmas de Daniel Valenzuela, independiente de Renovación Nacional, y Francisco Orrego, de Renovación Nacional, también. ¿Cuándo puede sorprender? Porque Renovación Nacional no es, de hecho, el diputado Chalper, el presidente del partido, dijo que van a reunirse y ver, porque no era la idea del partido, digamos, firmar esto. ¿Qué opina usted? ¿Senadora? ¿Está ahí? Está muteada, parece. Ya. Le doy la palabra al diputado Romero, que es quien aquí está, digamos, llevando adelante esta iniciativa, ¿no es cierto? De su partido lo está llevando adelante. ¿Le sorprendió contar con la firma, por ejemplo, de un diputado de Partido de la Gente, de estos diputados de RN? ¿Diputado?
1: Sí, a ver, Cecilia, a ver, perdone, pero antes de esa pregunta, porque no me sorprende más nada en todo caso que se haya sumado Francisco Pancho Rego, lo habíamos conversado, con la gente del PDG también, era muy posible que apoyen también, pero a mí lo que me sorprende es que la senadora hable del tono y me acuse a mí de decirle que algunos ministros hablen de mentir, pero ella, cuando se preocupó de promover un panfleto donde dice Cast miente con una cara del presidente de la República con una nariz de Pinocho, ahí el tono parece que no es tan digamos relevante. Es más relevante cuando yo digo algo que es cierto, cuando yo digo que el ministro de Hacienda fue al Congreso Nacional, a la Comisión Mixta, a decirle mentiras, a decirle que había plata, por ejemplo, para el reajuste de los funcionarios públicos en circunstancias que faltaban 800 millones de dólares para financiarlo. Ese tipo de cosas son mentiras. Eso no es error, eso es mentira, es deliberado. Y yo no estoy diciendo que aquí haya hecho las cosas con un dolo penal, porque si fuera con dolo penal tendría que irse para la cárcel, tendría que haber una acción penal. Aquí estamos diciendo que hay que haber, tienen que tener responsabilidades políticas que se deben hacer efectivas. Y eso es lo que vamos a hacer en la Cámara, y los senadores tendrán la posibilidad de decidir o no. Yo entiendo que la senadora hoy no se tiene que pronunciar porque podría eventualmente votarla a favor, pero yo lo que quiero plantear acá es que nosotros no estamos imputando dolo, aquí estamos imputando responsabilidades políticas, y las personas que firmen esas cartas tienen que entender que Chile está exigiendo que sus autoridades respondan al país y no simplemente se vayan para la casa y después se vayan a la universidad. El ministro Barcel el fin de semana estuvo hablando de que Chile ha equivocado el rumbo hacia el crecimiento y hacia el desarrollo. Perdón, le quiero recordar que el ministro Barcel fue casi 4 años ministro de Hacienda de este país, entonces no pueden venir ahora desde la academia a opinar como si hubieran vivió en otro país, no en Chile. Esa cuestión a la gente la tiene hasta más arriba de la coronilla, y por lo tanto nosotros vamos a seguir haciendo lo que corresponde, y yo no le voy a pedir a nadie que haga lo que corresponde, sino que tendrán que tomar sus propias decisiones cuando analice cada uno el mérito de esta acusación y tenga que expresarse votando en la Cámara y votando en el Senado.
0: Paulina Bodano, ya que el diputado sacó el tema de la caricatura que el Partido Socialista oficialmente pidió disculpas, el presidente Kast dijo que agradecía las disculpas, todo eso, ¿qué le quiere decir algo?
2: No, yo creo que está bastante clara la posición mía y del Partido Socialista respecto de esto, que no fue autorizado por la mesa ni por mí, se retiraron los documentos y se reconoció como un error. Ojalá toda la gente que se equivoca, partiendo por el gobierno y por el propio diputado Romero, que tuvo una pésima actuación como presidente de la Comisión de Hacienda, donde no dejó hablar a la gente, se dieran cuenta cuando cometen errores y den la excusa necesaria. Yo no creo que a nadie se le caiga la corona por eso, y ojalá el gobierno ahora escuche al Consejo Fiscal Autónomo, de partida que el ministro de Hacienda vaya a las comisiones y escuche lo que están diciendo los expertos, el Consejo Fiscal Autónomo, los distintos economistas de todos los sectores políticos, los centros de estudio, el Colegio de Contadores, en fin, y que donde todo, la única coincidencia es que el proyecto está mal formulado, no tiene financiamiento, nos pone en una situación deficitaria al menos por 10 años, es que no más, y que el país no va a resistir aquello. Que hay consenso en que queremos crecimiento económico, por supuesto, todos queremos que el país crezca. Ahora, la receta que se está aplicando va a terminar matando al enfermo. Entonces nosotros desde el Partido Socialista de Chile vamos a seguir diciendo que la reforma es mala, vamos a repartir los folletos, explicándole a la gente por qué el gobierno se equivoca, y todo en el marco, por supuesto, de la sana deliberación democrática que esperamos que se dé en el Congreso. Partiendo, reitero, con que el ministro asista, escuche, tome nota y corrija el proyecto, que para eso se hace la discusión en el Congreso, no para ir a hacer una lista de invitados que el gobierno no está escuchando.
0: A ver, senadora Gatica, ¿ahora sí?
4: ¿Ahora sí?
0: Sí, ya. No sé si escuchó la pregunta y si está escuchó todo el debate que estábamos teniendo para dar su opinión.
4: Sí, oye, primero que todo, muchísimas gracias por la invitación, panelistas del programa. Me quedé con la pregunta de anterioridad y que tiene que ver con que dos personas, dos diputados, ¿cierto?, que forman parte de la bancada de Renovación Nacional, también se atrevieron, ¿cierto?, a firmar, en este caso, la acusación constitucional contra el ex ministro Grau. A mí por lo menos no me sorprende, yo he militado en Renovación Nacional desde hace más de 15 años, nunca he recibido una instrucción de la mesa de turno, ¿cierto?, de la directiva nacional de turno del partido con respecto a este tipo de decisiones, y eso es lo que por la Renovación Nacional es un partido que por lo menos te da el margen de libertad, y a esa libertad entiendo yo de que aspiraron estos dos diputados que hoy día se suman a esta acusación.
0: Ay, senadora, tenemos problemas con su conexión del internet. Algo pasa. En todo caso, vamos a lo que dijo el Consejo Fiscal Autónomo, que advirtió, ¿no es cierto?, que siguen los riesgos fiscales en este proyecto, que entonces esto genera, ¿no es cierto?, más debate sobre las mitigaciones. ¿Qué dijo el ministro Quirós? Coincidimos con el Consejo en que lo más importante para recuperar la economía nacional y también las finanzas públicas es el crecimiento, porque eso sí lo dice el Consejo, pero también el ministro de Hacienda, ¿no es cierto?, dijo que va a tomar nota de esto, por supuesto, y que lo va a analizar, que van a, además, que va a los legisladores le adelantó algunos de los contenidos, además del decreto de política fiscal de ellos. En fin, sigue
1: Cecilia,
0: la discusión.
1: Cecilia, al diputado Romero. Sí. Es que yo quiero aclarar algo, porque la senadora Boal dice que el Consejo Fiscal Autónomo dijo que este era un mal proyecto. Y yo quiero decirle que yo, como presidente de la Comisión de Hacienda de la Cámara, le pregunté directamente si nos recomendaba a los diputados que en este momento votáramos en contra, y me dijo que no. Que en el fondo ellos lo que tienen que hacer es levantar las alertas de este proyecto, y ellos hacen presente cuáles son los riesgos fiscales que puede tener un proyecto, pero ella reiteró lo que dice en la primera lámina de su presentación, que destaca que este proyecto se haga cargo de algo que está abandonado en este país, que no existía, que era la fuerza que se le pone a dos temas importantes: uno, énfasis en crecimiento económico, y segundo, en la responsabilidad fiscal que hay que tener para el gasto eficiente del Estado, no seguir despilfarrando los recursos públicos. Por lo tanto, hay dos desafíos: uno, crecer más, y segundo, que los gobiernos sean responsables, y la acusación constitucional va precisamente en eso, que los ministros de Hacienda dejen de hacer chambonadas, dejen de hacer payasadas, y de una vez por todas se hagan responsables las proyecciones de ingresos que hacen, proyecciones de deudas que hacen, para que trabajen como corresponde. No podemos volver a repetir 4 años como los del gobierno pasado. Y esta es también una invitación al gobierno actual, mi gobierno, para que también se hagan responsables y cuando digan algo, se cumpla.
0: ¿Y por qué hace ese llamado a su gobierno?
1: Porque esto es algo que nosotros también queremos poner una vara alta en cuanto a la información que se alce al Congreso, a la Cámara de Diputados y al Senado. No puede ser posible que cualquier ministro venga, haga una estimación de ingresos y después haga el loco y diga: no, mira, me equivoqué, esto fue un error, nos equivocamos en la predicción. El mismo ministro Marcel dice que ellos calculaban los ingresos con regla de tres. Eso no puede ser. Hoy día encontraron una manera de hacerle un fraude al Congreso Nacional. Se estiman ingresos altos y se justifican los gastos en función de esos ingresos. Los diputados y los senadores no podemos pronunciarnos respecto de los ingresos que calcula el gobierno. Y por lo tanto, nosotros cada vez que cuestionamos un gasto, el gobierno te responde diciendo: nuestra estimación de ingresos dice que se cumple. Por lo tanto, estamos en este minuto frenados con ese tema. Encontraron la manera de decirle al país, en el fondo, que ellos tienen justificado y redondito sus presupuestos, pero cuando no se cumplen resulta que tenemos déficit, tenemos que emitir más deuda, y ahí, en ese caso en particular, es donde el país tiene que hacerse cargo de estos temas, y los ministros, como firman todos los firmantes de estas cartas, se tienen que ir para la casa. No, yo me parece que eso es injusto.
0: Diputado, pero ¿y usted le cree al ministro Quiroz cuando le dice cuál es su estimación de por qué sí va a resultar su apuesta en esta mega reforma?
1: Yo le creo que tiene que ser más responsable en lo que tiene que hacer. En eso sí. Porque, por ejemplo, en la ley de cumplimiento tributario, ahí nadie se hace responsable de estimaciones de ingreso y resulta que no ha recaudado ni 100 millones de dólares.
0: No, le estoy preguntando si le cree al ministro Quiroz cuando le dice, miren, yo estimo que sí vamos a crecer o que sí vamos a recuperar o que en el año tanto, a eso me refiero.
1: O sea, yo claramente le creo al ministro Quiroz, no porque lo diga el ministro Quiroz, sino porque la receta que está tomando el ministro Quiroz es la receta que aplicó el gobierno del presidente Eduardo Frei Ruiz-Tagle, el presidente Ricardo Lagos, esa receta, estatuto de inversión extranjera, impuesto corporativo competitivo, una permisología mucho más expedita, no lo que tenemos hoy día. Okay. Entonces, ¿de qué estamos hablando? Estamos copiando, no estamos haciendo una revolución neoliberal. Aquí estamos volviendo a lo que Chile le funcionó, con lo que Chile creció, más que el mundo. Si desde el gobierno Michelle Bachelet II, Chile dejó de crecer. Y el diagnóstico es clarísimo en todos los economistas que han ido a la Cámara de Diputados y al Senado. Recaudación estancada, crecimiento hacia abajo y desempleo hacia arriba. Es el diagnóstico.
0: Perdón que insista con usted, senadora Bodanovich, pero usted, como estuvo ayer ahí en la comisión y escuchó al Consejo Fiscal Autónomo y lo que está diciendo el diputado Romero.
5: Sí, yo pensé que era el programa del diputado Romero, que me había equivocado. Qué bueno que me den la palabra, gracias.
0: Sí, también está Lautaro y está la senadora Gatica.
1: El programa de los dos.
5: Ya. No, sobre todo, Cecilia, yo creo que aquí se insiste en un estilo y una forma que no es la adecuada. Mire todas las cosas que dijo en los largos minutos que de alocución del diputado Romero. Han encontrado la forma de defraudar al Congreso. O sea, él le imputa al gobierno, o a los gobiernos, o a los expertos, un ánimo de defraudación. ¿Y eso le parece correcto? ¿Le parece correcto decir que los ministros cometen chambonadas? Ese es el lenguaje de un diputado, por Dios. Mire, Chile creció efectivamente gracias a la responsabilidad fiscal que instauraron nuestros gobiernos. La visión de los tratados de libre comercio la tuvieron nuestros gobiernos. Se hicieron reformas tributarias para recaudar más ingresos, no para recaudar menos. Eso nunca lo habíamos visto, que se haga una reforma tributaria para que el Estado perciba menos ingresos. Eso es lo que propone el ministro Quiroz. Y además nos dice que el país va a crecer al 4%, cosa que todos los expertos han dicho que no, y el último fue Matías Acevedo, ex director de la DIPRES del presidente Piñera, que fue el último que expuso anoche. Entonces, yo creo en Dios, tengo fe, pero en Quiroz no puedo creer. Entonces, aquí se necesita una cosa técnica, una cosa que diga efectivamente qué es lo que va a ocurrir y que corrijan el proyecto. Lo otro, seguir hablando.
0: Pero, senadora, es que el diputado Romero dice que el Consejo Fiscal Autónomo les dijo que sí, que hay que aprobar y que estaba bien. ¿Qué les dijo ayer a ustedes el Consejo Fiscal Autónomo?
5: Mire, el Consejo Fiscal Autónomo no puede decir ni que sí ni que no, porque no es facultad del Consejo Fiscal Autónomo venir a decirnos a los parlamentarios cómo votar. En primer lugar, si se le formuló esa pregunta, está mal formulada. Lo que sí, el Consejo Fiscal Autónomo aconseja acerca de la política fiscal, que es el rol constitucional que tiene, y lo que ha dicho es que este proyecto está mal orientado, que no tiene, que tiene que tener mitigaciones, compensaciones, porque no tiene un financiamiento adecuado, y que en el mejor de los casos, cumpliéndose las proyecciones del ministro Quiroz, se llega al 75% del financiamiento, es decir, un proyecto desfinanciado.
0: Bueno, les pido disculpas a Lautaro Carmona, a María José Gatica. A la vuelta comercial le tiene la palabra a ustedes. Ya volvemos.
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0: Seguimos en el primer café de hoy. Estamos con la presidenta del Partido Socialista, el presidente del Partido Comunista, el diputado del Partido Republicano, Agustín Romero, y la senadora de RN, María José Gatica. Senadora, a ver si ahora sí nos acompaña la buena comunicación. Bueno, ya aclaró el tema de que no le sorprendió, ¿no es cierto? Porque en RN no hay una orden de partido, que hayan firmado la acusación constitucional. Pasemos ahora a la mega reforma. Y también usted ha sido bien crítica del ministro Quiroz en el sentido de los recortes, lo recuerdo muy bien, ¿no es cierto? Que le faltaba sensibilidad, que dejara a los ministros políticos. En cuanto a la mega reforma, al informe del Consejo Fiscal Autónomo, ¿en cómo va esta, ha ido avanzando este trámite? ¿Qué diría usted?
1: Bueno, yo por lo menos tengo una postura distinta en torno a cómo debemos sacar adelante este proyecto de ley de reconstrucción. Ya para mí es sumamente importante de que se puedan sumar la mayor cantidad de actores de distintos sectores políticos y no solamente del oficialismo, sino que también de la oposición. Y para eso yo lo que he apelado y lo que he manifestado públicamente es que desde el Ejecutivo existe una apertura y que en medida de que este proyecto salga con una buena aprobación del Congreso, también va a poder tener una buena aceptación en la ciudadanía, versus si es que este proyecto sale aprobado por un voto, lógicamente que la aceptación en la ciudadanía va a ser mucho menor, y a mí lo que me interesa es que al presidente Kast le vaya bien y que este proyecto sea un buen proyecto para el país a futuro.
0: ¿Pero qué podría ceder el gobierno para en los puntos que solicita la oposición para contar algunos votos de la oposición también?
1: Bueno, primero es sentarse a conversar, y en eso yo desconozco en realidad si ha existido esa apertura de poder sentarse en una mesa, conversar, ver cuáles son los puntos de encuentro y ver también cuáles son los puntos de negociación. En algún momento el ministro José García Ruminó planteó, por ejemplo, poder tener una apertura con respecto a los números de la invariabilidad tributaria. Yo siento de que eso podría ser un buen punto de negociación, creo yo. No puedo tomar una vocería por la oposición hoy día, pero creo yo que esa conversación es fundamental. Hoy día está este proyecto avanza en el Senado y el Senado siempre se ha caracterizado por poder conversar, llegar a acuerdos y que esos acuerdos le hagan bien a nuestro país.
0: Claro, pero usted en la personal, ¿hay algún punto, digamos, de esta mega reforma que encuentre que no
1: acabo de mencionar?
0: No, el que usted, no que a la oposición, que a usted le gustaría que se hiciera un cambio.
1: No, mira, para mí yo tengo la convicción de que este proyecto, por lo menos la idea matriz del proyecto y lo que busca es positivo. Yo por lo menos he dicho en todas partes también de que como senadora de derecha voy a apoyar este proyecto de ley, pero más allá de apoyar este proyecto de ley y ganarlo por un voto en el Congreso o en el Senado, a mí lo que me interesa es que este proyecto salga lo más redondo posible, y siento de que la apertura debe existir, así como en otros gobiernos ha existido apertura de poder conversar con la oposición o por lo menos con una oposición dialogante, ¿cierto?, de que quiere que esto avance. Yo siento de que eso no nos haría mal, sino que muy por el contrario, nos haría bien, sobre todo para lo que el sentir de la ciudadanía, para lo que después se viene en la calle, porque llegar y forzar algo y querer aprobarlo por un solo voto, eso también genera fricción en la ciudadanía, fricción en la calle, una oposición fuerte. Sin embargo, si podemos sumar más partes a este proyecto, obviamente que eso también va a ayudar a que esto repercuta de buena manera en las personas.
0: Uh-huh. Ahora, por ejemplo, hay voces desde la oposición que dicen sí, pues se puede construir un acuerdo sobre crecimiento, sostenibilidad fiscal, pero no es cierto, se logra, como usted dice, con acuerdos transversales, ¿no es cierto? Y por ejemplo, piden, entre otras cosas, separar, por un lado, la ayuda a la reconstrucción y por otro lado la reforma tributaria y así. ¿En ese sentido usted está de acuerdo con esa mirada? ¿Le parecería una buena solución?
1: Mira, este es un proyecto de ley misceláneo, siempre se planteó de esta manera, así como en otros gobiernos también se han avanzado con leyes misceláneas que involucran distintos aspectos, distintas temáticas. Sí. Yo creo que hoy día lo podemos mantener bajo esta misma temática, pero buscar puntos de negociación creo que es clave, y en ese sentido yo hago el llamado a que desde el Ejecutivo exista esta apertura. Yo espero que exista propuesta y que la conversación la pueda liderar, en este caso, ministros que hoy día entienden de cómo se trabaja aquí en el Congreso, como es el ministro José García Ruminot y también el ministro Alvarado.
0: Uh-huh. Y que no sea el ministro Quiroz el que lo lidere.
1: Mira, yo siento de que hoy día este es un tema tan político y de tanto, de tanta conversación y negociación, que las personas que yo acabo de nombrar, estos dos ministros, tanto Interior como la SECOP, ¿cierto? Son las personas que hoy día tienen esta capacidad. El ministro Quiroz entiende muy bien de números y eso yo lo destaco, tiene su expertise en el tema económico, pero... esto es política. Y la política se hace conversando, se hace poder llegar a acuerdos, ¿cierto? Y para mí, por lo menos, eso es fundamental.
0: ¿Qué le diría usted a la senadora Gatica, Agustín Romero?
2: Están discutiéndolo y que en el fondo se tienen que formar ellos la convicción. Ojalá que el Senado aproveche la oportunidad que en la Cámara de Diputados no tuvimos. Recuerden ustedes que yo tuve que hacerme cargo de 1.600 indicaciones. Y que al final tuve que aplicar el reglamento como corresponde y sacar el proyecto adelante. Ahora es el Senado donde se tiene que dar esta discusión, que en todo caso es una discusión de números, digamos, el proyecto es de números, no un proyecto político, pero efectivamente yo comparto que tiene que haber ojalá un amplio espectro de voluntades políticas que se hagan cargo de esto, porque al final la reconstrucción del país y sacarlo adelante de la decadencia que nos tiene el fondo de estos gobiernos de izquierda, lo tenemos que hacer entre todos.
0: A Lautaro Carmona, y agrego otro hecho que ocurrió ayer, la oposición que se reunieron entre senadores y alcalde, hubo una reunión, ¿no es cierto?, para justamente por el tema de el recorte que van, o sea, el menor ingreso que van a tener las municipalidades a propósito de las contribuciones que no van a tener que pagar más contribuciones los mayores de 65 años. Ya sabemos todos, conocemos el tema, en fin, y ahí hubo una muestra al menos de unidad en la oposición. Lautaro Carmona, ¿esa unidad sigue ahí intacta? ¿Todavía no hay diferencias entre Socialismo Democrático, DC, PC, Frente Amplio? ¿Están todos juntos en la misma?
3: A ver, lo primero, como demostración, es que la mesa de los partidos políticos de oposición, que incluía al Partido Demócrata Cristiano, incluyendo, como algunos dicen, del PC a la DC, y todos los partidos que somos la oposición, ha hecho una jornada de trabajo ya consecutiva que instala muy bien desde marzo a la fecha un tono de trabajo, un nivel de intercambio y buscar los puntos de acuerdo que son comunes a todos nosotros. Frente al tema en debate, la posición común es no aprobar la idea de legislar, porque significa entrar validando que se pueda mantener dentro de un proyecto la rebaja de impuestos al gran capital, a las grandes empresas, con las políticas sociales de beneficio a los damnificados. Entonces, incluso éticamente no se podría juntar. Si hoy día ponemos las políticas dirigidas, digamos, a los damnificados, creo que va a haber un apoyo transversal y sería muy rápido, pero ¿por qué hacemos que dependa eso del otro debate, que es un debate que, por lo demás, a propósito de proyecciones, de supuestos y de presupuestos, nadie ha escrito en alguna parte que necesariamente la rebaja de impuestos a la gran empresa significa inversión en Chile y más empleo. Eso en absoluto está demostrado por ninguna tesis económica que no sea una formulación de buen deseo. En ese plano yo creo que no corresponde manipular juntando una cosa con la otra, cada una en su mérito, y con el mecanismo que aquí recién planteaba la senadora, donde de verdad se ser y parecer en cuanto a que hay una posibilidad de intercambio y que del intercambio va a surgir un planteo nuevo que acoge una parte, a lo menos, de lo que formulan los que están en el debate presente. Creo que la relación que hubo el día de ayer, de los efectos que tiene esto en el trabajo tan cotidiano y concreto desde el punto de vista municipal, ¿quiénes van a ser los que van a pagar la cuenta a propósito del menor ingreso a los municipios? Son no solo cualquier ciudadano, sino los más vulnerables, los que más necesitan que hayan políticas a nivel de Estado en el espacio municipal. Y sin embargo, nada de eso es argumento que haga conmover, por razones humanitarias, por último, a los sectores que postulan, partiendo por el gobierno, este llamado megaproyecto, que al final, digamos, es una presentación de representación de los intereses. Aquí hace poco el diputado decía, no se trata de una suerte de revolución neoliberal. Pareciera que sí, pareciera que al final se está volviendo a que solo es posible imaginarse el avance en políticas públicas sobre la base del privilegio al sector privado y negándole las posibilidades a que los aparatos públicos jueguen su papel. Y ese es otro debate que está en el marco de esta discusión más global. Yo diría, hay un creciente coincidencia y expresión bastante sólida de lo que es el planteo que hacen las fuerzas de oposición. Se reúnen sus pares en el plano municipal y tienen la misma conclusión que es lo que surgió el día de ayer.
0: Claro.
3: Y lo mismo va a pasar cuando haya relación con el mundo social. Lo hubo cuando los gremios de la salud se plantearon y hubo gran coincidencia en que no se puede permitir que se sigan rebajando presupuestos, porque significa atentados directos, no al trabajo, sino a
0: el proyecto. Diputado Romero, quería preguntarle a propósito de la reunión de ayer con los alcaldes, recordar que incluso, porque no es solamente los alcaldes de oposición, también está el alcalde, por ejemplo, de Huechuraba, Maximiliano Luksic, que tiene un fuerte rechazo con los recortes presupuestarios que es del gobierno, que son derivados justamente de la mega reforma, ¿no es cierto? Él ha sido muy crítico de aquello, y otros alcaldes también de partidos de oficialista. Sobre ese punto, el Partido Republicano, no, ¿cuál es la postura? ¿Qué dice usted al respecto? ¿Qué le responde a los alcaldes y alcaldesas?
2: A ver, yo entiendo que de todas maneras las contribuciones son una fuente de ingreso fundamental de los municipios, pero yo creo que por un principio importante es que no es posible poder defender que los municipios se puedan financiar con un impuesto confiscatorio, expropiatorio, al final que es un robo para sus propios vecinos. O sea, eso yo no lo voy a aceptar jamás. Y yo creo que aquí el gobierno tiene que buscar una fórmula que permita compensar esos ingresos, pero también las municipalidades tienen un desafío en mejorar su gestión, porque también ellos tienen otras fuentes de ingresos que no las explotan. Me gustaría que se fueran mucho más acuciosos para cobrarle los derechos de aseo, cobrar las patentes municipales y cobrar muchas cosas que muchas veces a los alcaldes les molesta hacer porque políticamente no les conviene. Entonces, claro, no salen a cobrar los derechos de aseo, no salen a cobrar otros derechos municipales. ¿Cuántas personas que están tratando de emprender están esperando que vayan a alguien a visitar sus
0: locales? ¿Pero usted le diría eso
2: para
0: también
2: poder entregar una patente?
0: Al alcalde, Alessandri.
2: Alessandri, a todos, se los he dicho de frente que yo no voy a aceptar jamás que defiendan como un principio que se pueden financiar con un presupuesto o con un proyecto, con una ley, que para mí es un robo a los vecinos. O sea, no puede ser posible que tú le quites a alguien eventualmente su propiedad.
0: Si es una cuestión de principios, lo suyo.
2: No, la senadora Gatica hace un rato decía que había que negociar, por supuesto, y el gobierno negoció también con los partidos de derecha, porque nosotros, por ejemplo, somos partidarios de eliminar las contribuciones, y tenemos que partir por los adultos mayores. Eso también es una concesión de nuestra parte. Nosotros en ese sentido en un milímetro, porque esto es una cuestión de principio, que lo dijimos en la campaña, lo dijo también nuestro candidato presidencial. Aquí no estamos haciendo nada, absolutamente nada, de lo que no se le haya dicho a los chilenos por los quien votó por el presidente José Antonio Kast.
0: Paulina Bodanovich, usted estuvo presente ayer con esa reunión con los alcaldes. Esto parece que no sé si ha visto alguna señal de parte del gobierno de un cambio a pesar de las quejas de los alcaldes y las alcaldesas.
4: Mira, yo creo que el diputado Romero sigue con este lenguaje hostil y que, mire, calificar de que los impuestos son un robo a los vecinos, por lo menos es una agresión al sistema tributario, no solo chileno, a lo que se entiende de vivir en sociedad. La gente vive en sociedad para ser protegida, en primer lugar, para tener seguridad, cosa que el gobierno hasta el día de hoy no tenemos ni un cambio en todas las miles de promesas que se hicieron durante la campaña. En segundo lugar, vive en sociedad para tener protección social. Y esa es la forma que históricamente se ha encontrado para la protección social. Cobrarle impuestos a los que pueden pagarlo y beneficiar o entregarle satisfacción de derechos a los que no tienen posibilidad de pagarlo. Esto es vivir en sociedad, es lo colectivo. Entonces, cuando el diputado Romero dice que este proyecto de la mega reforma no es un proyecto político, que es un proyecto de números, quiero decirle que el mundo no funciona con una planilla Excel, que no funciona recortándole derechos a la salud, que no funciona quitándole los derechos de la educación a las personas. El mundo no funciona así y no debiera funcionar así. Además, entonces aquí hay visiones de mundo, visiones de Estado, visiones de país muy distintas entre el Partido Republicano y el Partido Socialista, por ejemplo, o entre el oficialismo o parte del oficialismo y la oposición. Y digo parte del oficialismo porque en este panel está la senadora Gatica, con quien he tenido el gusto de poder compartir este año ser miembros de la Comisión de Hacienda, y decirles que esa visión humanista, una visión centrada en la persona, no consejos que yo he visto en ella y en Chile Vamos, es la visión que hizo grande a este país cuando se pudo construir, no solo porque hubo políticas bien aplicadas por los gobiernos de la concertación, sino porque había políticos que entendían su responsabilidad. Entonces yo creo que hoy día la oportunidad que tenemos es de construir no solo un mejor proyecto, construir un diagnóstico común en respecto al país, a sus necesidades y la forma de solucionarlo. Y por eso la transversalidad de los alcaldes es muy importante, porque ellos se dan cuenta de que el municipalismo va a los dolores primeros de la gente, a lo que es la salud municipal, a lo que es la convivencia, a lo que es la vida en comunidad. Entonces, para eso se necesitan los impuestos. Y si el gobierno no quiere que pague las contribuciones de la gente por un tema ideológico, porque lo considera un impuesto expropiatorio, como ha dicho el diputado Romero, muy bien, que no paguen. Yo estoy de acuerdo en que los mayores de 65 años no paguen contribuciones, pero que entonces el gobierno ponga la plata y la ponga de verdad, no con subterfugio, privándole la autonomía a los municipios y privándole recursos a otros municipios.
0: Uh-huh. Ahora, el ministro Quirós ha reconocido que esto va a afectar a las 12 comunas más ricas. Son las únicas que se van a ver afectadas partes de sus ingresos. ¿Ah? Y esto generó la molestia también de esas comunas, ¿no? En todo caso, no hay ninguna. ¿Seguimos todo igual, senadora, usted que está ahí en la Comisión de Hacienda? ¿Todo sigue igual por parte de del ministro Quirós, del gobierno? ¿No ha habido ni una luz de posibles acuerdos o posibles cambios que los hagan a ustedes cambiar de opinión a la hora de votar la idea de legislar?
1: Mira, yo en realidad espero de que exista gestos, ¿ya? Yo he sido clara en que voy a apoyar este proyecto de ley. He sido clara en eso, pero a la vez espero que también existan gestos, y gestos tan claros como, por ejemplo, el que se mencionó aquí con anterioridad y que tiene que ver con los recortes de presupuesto a los hospitales públicos de nuestro país. Yo considero de que poder darle la vuelta a eso, así como en algún momento se le dio la vuelta a los recortes que se iban a realizar en el Ministerio de Seguridad y que se echaron para atrás, creo que sería una buena señal, no solamente para mí, que soy senadora de Renovación Nacional, sino que creo yo que para la oposición también, y sería también un buen gesto para poder avanzar en algún sentido, en que si y se logran restituir o reponer los recursos que fueron recortados para los hospitales públicos, también es un gesto para poder avanzar en la conversación de la aprobación de los puntos que nos importan desde este proyecto.
0: Senadora
1: de ley de
0: Gatica, pero respecto a las contribuciones, a eso le preguntaba.
1: No, mira, con respecto a las contribuciones, mira, yo tengo claro de que este fue un compromiso también de campaña del presidente José Antonio Kast, y es algo que también es esperado por la ciudadanía, ¿ya? Ahora, con respecto al parecer de los municipios, obviamente que a ellos les complica porque es menos recaudación, y eso es como lógico, ¿cierto? Entonces habrá que ver alguna herramienta estatal, alguna herramienta en donde ellos, en este caso, no salgan afectados con esta no recaudación que estaría siendo producto de el cobro de esta contribución. Pero por otro lado, creo yo también, y que esto lo mencionó también un alcalde, creo que fue el alcalde Luxig, y que sí, tiene relación con buscar parámetros para quien tenga que tener esta exención de pago de contribución, ¿ya? Es decir, no es lo mismo que un adulto mayor que no cuenta con recursos poder evitar sacar platita de su bolsillo, ¿cierto? Y poder salvar esta situación del pago de la contribución versus un adulto mayor que sí cuenta con los recursos. Hoy día esto está abierto para todos. Entonces yo considero de que, por ejemplo, esa señal es clara en torno a que hacia dónde van enfocadas estas ayudas.
0: Bueno, ahí es todos estos temas siguen ahí en la palestra. Quería preguntarles, porque me imagino que están al tanto de la operación Tokio, ¿no es cierto? Ayer se supo de otra ejecutiva bancaria vinculada al Tren de Aragua, una ejecutiva bancaria del Banco Estado. Recordemos que esta operación Tokio es el golpe al lavado de dinero realizado por el este Tren de Aragua, que ha entregado, ¿no es cierto?, muchos antecedentes. Uno se podría preguntar, se han preguntado ustedes, me imagino, hasta qué punto, por ejemplo, diputado Romero, podría estar penetrado ya el sistema bancario chileno cuando vamos conociendo estas informaciones.
2: Sí, por supuesto, esto es primero, digamos, felicitar a la Fiscalía por el trabajo que se hizo, y me parece bien que también esté funcionando el sistema. Hoy día en Chile existe un levantamiento de secreto bancario que debe ser autorizado por un juez. Resulta que recién estuve escuchando una entrevista al fiscal Barros, que es el que está llevando esta investigación, donde él señalaba, donde se le preguntaba expresamente, ¿usted necesita normas de levantamiento de secreto bancario? Él dice, soy muy respetuoso porque esto es un tema político. Ya, pero usted en su investigación me dijo, no, porque cuando uno tiene un caso robusto, cada vez que lo he solicitado he tenido el permiso. Por lo tanto, creo que el sistema está funcionando. Siento que hay una deuda pendiente respecto de ser un poco más estricto con los reportes de operaciones sospechosas. Tal vez ahí es donde puede ser que las alertas se estén levantando un poco más tarde. En este caso, según el propio fiscal, estuvo funcionando el tema, pero claramente la iniciativa o los reportes o las alertas surgen también del sistema. Hoy día varias personas me han dicho, claro, yo me compré un auto, apareció una plata depositada, me llamaron de inmediato, pero ¿qué ocurre con aquellas cuentas que hoy día empiezan a generar mucho movimiento? Eso genera también incentivos para los ejecutivos de cuentas que tienen, para así decirlo, clientes que realizan bastantes movimientos, inversiones. ¿Cómo están los incentivos para que al final tú mires para lado? Porque de todas maneras la retención de esos clientes es importante. ¿Qué hacemos con los bancos que al final tener estas cuentas importantes también los beneficia? Yo creo que hay que hacer un trabajo hacia allá, y me parece que en ese sentido es la línea que un poco señalaba el ministro Quiroga en estos días, es de fortalecer esos mecanismos de reporte más allá de debilitar en el fondo los derechos de las personas, en este caso con un secreto bancario que se le entrega a un burócrata, ya que se le entrega a una persona que no ha sido elegida por nadie, que no tiene ninguna digamos, muy pocas digamos, incentivos para guardar el silencio. Hoy día lamentablemente vemos filtraciones de parte de organismos del Estado, de impuestos internos, de las propias fiscalías. O sea, estamos viendo realmente que hay un festival de repente de filtraciones que no le dan confianza tampoco a Chile. O sea, yo en ese sentido creo que antes de debilitar, por así decirlo, los derechos fundamentales, me parece que hay que avanzar por ese otro camino. Respetar la Constitución, respetar la vida privada, no es incompatible con perseguir el crimen, y tenemos que buscar mecanismos que permitan alcanzar ese objetivo sin pasar por encima. Y por eso a mí me sorprende mucho que la izquierda, el único sistema que ellos consideran apto para perseguir el delito es el levantamiento del secreto bancario. Y esas cuestiones a mí me preocupan, porque donde gobiernan las tiranías de izquierda como Venezuela, Cuba, todas esas cosas se utiliza, la Stasi, todas esas cosas que pasaban antiguamente con los gobiernos comunistas y todas estas cosas de izquierda atroz, utilizaban estos mecanismos para entrar en la vida privada de las personas y perseguir a sus enemigos políticos. Así que yo en ese sentido, no, por lo menos de parte de los republicanos, no vamos a dar un solo voto para debilitar a las personas y persigan después a sus enemigos políticos.
0: Recordemos que esto se está votando en el Senado. Senadora Paulina Bodanovich, sobre este punto, recordemos que está casi empatado, que dependía. ¿Paulina está ahí?
2: Perdón, Cecilia, yo me voy a tener que retirar porque quiero estar en la en el sorteo de la comisión de la comisión de revisora de la educación constitucional, porque quiero que ojalá me elijan para estar ahí. Así que voy a estar haciendo pilato. Que estén muy bien, un saludo a todos los panelistas.
0: Ya, gracias, diputado, que le vaya bien.
2: Gracias, chao.
0: Sobre esto de lo que se está votando en el Senado, senadora Gatica, de esto del secreto bancario, en fin, en qué ¿cómo pinta eso?
1: Mira, yo comparto la opinión del diputado Romero. Hoy día existe la herramienta para poder abrir el secreto bancario, eso está claro. Esta nueva herramienta que se está votando aquí en el Senado, por lo menos a nosotros no nos convence, a mí por lo menos no me convence, pero también estoy abierta a poder evaluar la iniciativa que el ministro Quiroga también mencionó que iba a poder ingresar, yo me imagino que en caso de, en comisión mixta probablemente, y que entrega una nueva herramienta. Desconozco cuál es la fórmula que quieren ingresar, pero que es una alternativa también a la apertura al secreto bancario.
0: Lautaro.
3: Yo creo que hay que preguntarse qué es más importante o qué es primero. El resguardo de un Estado democrático que funcione como corresponde, sin presiones fácticas, o el recurso del punto de vista del resguardo privado o personal. Y lo que está en juego, lo tremendo, lo gravísimo, es que cada día hay más datos de cómo el crimen organizado, de cómo la mafia, de cómo el narcocrimen está penetrando espacios institucionales de nuestro país. Lo último es que dentro del sistema bancario, todos sabemos por adelantado que el sistema bancario va a ser un propósito organizado. Lo mismo son los espacios de las aduanas, etcétera. Nos vengamos a sorprender que hay funcionarios que facilitan y operan desde dentro para hacer imposible que controles de los aparatos fiscalizadores del país tengan la eficacia. Se dice... ya existe la posibilidad de levantar el secreto bancario por la vía de una resolución judicial. Bueno, existe y no ha servido. Existe y tenemos la situación que tenemos. Yo creo que si no le prestamos atención con coherencia hasta el final y dándole prioridad a... va a estar esto ocupado desde mil formas en los sistemas aduanero, en los sistemas fiscalizadores más elementales. Okay. Es lo mismo, digamos, cuando dejamos y hacemos un laissez-faire frente a delitos de cuello y corbata como los que

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2: Bueno, nos quedan unos minutos de primer café. Quería ver si poder comentar un poco sobre lo que está pasando en Perú, país vecino. Más de 1,000 votos van a ser claves, son los que van a definir la elección en este momento, ¿no es cierto? Son 1,500 actas que van a ser clave para definir el balotaje entre Sánchez y Fujimori. Una situación curiosa, o sea, en Perú muy muy estrechos los resultados en un país que, a pesar de todas las dificultades que ha tenido en el último tiempo, cambio de presidente y todo, desde el punto de vista de la economía sigue funcionando bien. ¿Cómo analizaría la situación en Perú, senadora Bodanovich?
3: Bueno, creo que para nosotros siempre la relación con nuestros vecinos y lo que pasa en los países limítrofes tiene que ser un tema de interés. Lo que ocurre en Perú tal vez es algo complejo desde el punto de vista de estas mayorías tan o de resultados tan estrechos, una división del país casi matemática, y eso siempre es complejo para la gobernabilidad. Y creo que, bueno, hay que esperar los resultados finales. Yo creo que algo que desde nuestro país a veces no nos damos cuenta es la rapidez y la eficiencia que tiene nuestro sistema electoral para contabilizar los votos y dar certeza y no tener estas dilaciones que son comprensibles en el caso de Perú por los votos del extranjero, pero que en nuestro caso en Chile ustedes ven que a primera hora siempre sabemos los resultados de Australia, de los países que van votando antes que en Chile mismo, y tenemos resultados consolidados a muy pocas horas de aquello. Entonces también destacar que en Chile nunca destacamos lo bueno.
2: Senadora, pero el caso de Perú...

0: decía esta situación, ¿no? Y un partido por la mitad, digamos, ¿no? Y el sistema político, si lo trasladamos a Chile, el tema esto de la reforma del sistema político, ¿cómo evitar esas situaciones? ¿Qué diría?
1: Es que, mira, yo creo que hay que ir aprendiendo de las experiencias de otros países, porque creo que la polarización, el desgaste, la falta de información a veces que hay adecuada de difusión de los proyectos políticos, no lo digo por este caso en particular, sino de cómo nosotros tenemos que revalorizar la democracia, de darle contenido, de no caer en estas descalificaciones. Por eso yo era tan insistente hace un rato con las palabras del diputado Romero, en orden a que no le atribuyamos intencionalidad a los actos deliberadamente, porque eso va descomponiendo la democracia, y la democracia es un bien a cuidar. Nosotros estuvimos 17 años en una dictadura cruenta que significó vulneraciones a los derechos humanos, imposición de un régimen económico que ha traído complejidades a nuestro país. Por lo tanto, si no somos capaces nosotros de transmitir lo que significa vivir en democracia y darle mayor valor, no solo a la participación formal, a las elecciones, sino que vivamos realmente en un régimen democrático donde haya libertad de expresión, donde podamos respetarnos, donde el derecho a manifestarse sea respetado pacíficamente, por supuesto, creo que eso es lo que finalmente le da contenido a la democracia y hace que las personas valoren un régimen de esta naturaleza.
0: Y estaba recordando el proyecto del ex ministro Elizalde sobre la reforma política, ¿se ya definitivamente quedó en el olvido?
1: No, este proyecto está en trámite, se va a votar próximamente.
0: ¿Con qué?
1: Creo que
0: ¿con qué posibilidades?
1: Sí, pero mira, yo creo que es un proyecto que se va a aprobar, pero que finalmente no pretendamos que la ley modifique las conductas de las personas. O sea, la disciplina de los militantes de los partidos no puede ser impuesta por ley, más allá de que pongamos reglas, sino que alguien que milita en un partido milita porque adhiere a lo que el partido propugna, digamos, y finalmente no deberá ser objeto de sanciones para que respete la línea política del partido. Me parece que es de toda razonabilidad. Entonces, claro, hemos llegado a lo mejor al punto en que hay que hacer esas cosas, y uno se pregunta por qué. Yo, cuando aludía en antes a los años de que el país creció, que tuvimos éxito económico, no se debió solamente a las políticas impulsadas, sino a la forma en que se hacía la política, que era una política de buscar acuerdos, de buscar el punto medio, donde no todos quedaban conformes al 100%, y eso finalmente después se desnaturalizó con los años, se empezó a menoscabar lo que era el consenso, a hablar de esta política de los acuerdos como algo negativo, en circunstancias que finalmente eso es lo que le puede dar estabilidad a un país. Entonces, cuando un país logra aquello, es una ganancia, no es un desmedro. Y yo lo que veo hoy día es que la tendencia, particularmente del partido que hoy día gobierna, el Partido Republicano, siempre es a la polarización, a la confrontación, a la descalificación. Y eso le hace muy mal al país y a la democracia.
0: A ver, Lautaro Carmona, el tema Perú, el tema polarización, el tema política de los acuerdos. El Partido Comunista también en algún minuto, creo, fue o no fue crítico de esto de la política de los acuerdos. ¿Y qué lecciones hay que sacar de ese Perú tan polarizado, dividido en mitad y mitad?
2: A ver, lo primero que diría es que crecientemente nos fuéramos haciendo cargo no solo de la relación Chile-Perú, que es muy importante, pues son nuestros vecinos, así como también Argentina y Bolivia, sino del cono sur, digamos, con quienes deberíamos tener mucho más intercambio, mucho más afinidad, una idea de identidad cultural parecida por el nivel de desarrollo de los países, por la complementariedad que tienen las economías, incluyendo las riquezas naturales. Y eso, digamos, creo que es un proceso todavía como desafío. Eso incluye, dentro del intercambio y las comparaciones, cuál es la institucionalidad como Estado de Derecho que tiene cada país. Perú tiene, por ejemplo, la idea del vicepresidente o vicepresidenta, con la cual ha salvado crisis, pues estamos hablando de un país que, si no me equivoco, en 10 años ha tenido 10 presidentes.
0: Sí.
2: Lo primero que uno tiene por pretensión, por buen deseo, es que esta vez se estabilice. Lo segundo, que ojalá dentro del mapa que tiene América del Sur tenga una posición de preferencia el candidato presidencial progresista respecto a Fujimori, digamos. Pero eso ya es una opinión política por sobre lo que está cursando allí. Creo que hay muchos espacios en que pueden haber intercambios del punto de vista institucional, legislativo, etcétera. Solo basta recordar, si no enfrentamos juntos la ofensiva respecto al narcotráfico y al control que la mafia hace de nuestros territorios, la eficacia va a ser más débil y hace falta que sea muy efectiva. No solo a Perú, pero Perú es una de nuestras vecindades y deberá estar, digamos, en ese privilegio. En lo otro que surge es hacer un debate donde el centro del tema sea, en suma y resta, potenciación de las partes. No se trata solo que una de las partes que va a intercambiar salga abiertamente beneficiosa, sino sean ambas partes las que sí lo hagan. Y en la solo quería referirme, el diputado Romero, de antes de retirarse, hizo un listado de situaciones anómalas desde el punto de vista de por qué entonces no se va a permitir que avance el proyecto de ley de levantar el secreto bancario, porque este país no es lo que son otros, y se le olvidó decir que es un país que es muy cerca para todos nosotros, incluyendo para él, que se llama Chile. Tuvo 17 años de servicios como la DINA, como la CNI, que tenían tarjeta de liberada para echar donde se les ocurriera y controlar lo que se les ocurriera, y ahí, digamos, no se levantó una formulación que dijera por qué hay tanta discreción. Cuando se habla de levantar el secreto bancario, no significa que quede ausente la institucionalidad de cómo se debe proceder. No significa que no haya capacitación para quienes deban ejercer esas tareas, para que no haya, digamos, abuso en el cumplimiento de la tarea pública. Pero lo que es de fondo es que el Estado va a estar primero protegiéndose respecto a estos flagelos que son muy desestabilizadores, y que, vuelvo a Perú, en una relación con un país que tiene también una implosión muy fuerte de este tipo de cosas, nos tendría en una mejor condición de cooperación, de coordinación, esperando, digamos, que el efecto que tenga Perú no es un pequeño país en el concierto de América del Sur, y juega un papel más destacado.
0: Senadora, ya que senador Bogdanovich, ya que Lautaro Carmona puso de nuevo el tema del secreto bancario, y que él en realidad no había opinado en el bloque anterior, o no le había respondido lo que decía el diputado Romero, que se tuvo que retirar porque se sortea la comisión revisora de la acusación constitucional. Recordemos que se vota en el Senado este punto, que el otro día no se pudo votar en dos oportunidades. ¿En qué está eso, senadora Bogdanovich?
1: Bueno, hoy día tenemos en votación este proyecto, que recordemos que se empató la semana pasada 23 a 23 votos. Yo no sé cómo va a estar la concurrencia de la derecha. Nosotros, que tenemos menor cantidad de votos normalmente, hemos asegurado la comparecencia de todos nuestros parlamentarios. Había algunos que tenían previsto tener algunos viajes por motivos de trabajo que fueron suspendidos. En el caso del Partido Socialista tomamos esa decisión y se les pidió a todos los senadores que estuvieran hoy día en el día de la votación, porque creo que es deber de todos, y esto no es un tema de izquierdas ni de derechas, es deber de todos fortalecer la institucionalidad del país en materia de persecución, detección de cualquier tipo de delitos relacionados con el narcotráfico, con el crimen organizado. Entonces yo no entiendo mucho esta insistencia de, no la entiendo desde el punto de vista jurídico, no político, que políticamente puedo entender, pero y no compartir, por cierto, pero jurídicamente no entiendo cuál es la propuesta de la derecha, porque se ha dicho que el gobierno va a ingresar un nuevo proyecto, pero resulta que estamos tramitando un proyecto. Entonces, ¿cómo se va a ingresar un nuevo proyecto? Habría que ingresar a lo mejor una indicación sustitutiva, y eso si es que se rechaza hoy día, si es que vamos a comisión mixta. Entonces, la verdad es que no entiendo cuál es el planteamiento de la derecha, qué es lo que quieren, porque le he preguntado a varios de los parlamentarios de derecha, bueno, cuál es la la posibilidad o la alternativa. Ustedes quieren rechazar esto ya. ¿Y qué es lo que proponen? Y nadie me ha podido explicar hasta ahora cuál es la propuesta, porque sí es una propuesta razonable, que fortalezca la unidad de análisis financiero, que fortalezca a la fiscalía o cree algún tipo de facultades extraordinarias. Yo creo que vamos a estar todos por apoyar eso, pero no he podido dar con la propuesta de la derecha.
0: ¿Y es verdad que la ausencia del senador Matías Walker puede complicar la victoria?
1: Yo no sé si puede ser una victoria, calificar de victoria, no apoyar medidas que vayan en el sentido de fortalecer la institucionalidad.
0: Es que el senador Walker iba a votar así como ustedes, digamos.
1: Bueno, yo creo que nosotros tenemos los votos que tenemos, digamos, nosotros tenemos 23 votos en la oposición firmes, y vamos a ver cuántos votos de la derecha hay. Sí, pero nuevamente vuelvo sobre el tema que tiene que ver con la mega reforma y cómo este gobierno se plantea los proyectos de ley. Se los plantea como cada proyecto de ley como una lucha, como una batalla. Una batalla a conquistar y a ganarle al adversario. Y yo creo que el país no se construye así. El presidente de la República en la cuenta pública dijo: Chile se construye entre todos. Y yo quisiera que el gobierno escuchara lo que dijo el presidente en la cuenta pública. Porque si Chile se construye entre todos, ¿cómo no somos capaces de sentarnos a oposición y oficialismo a entender que las herramientas de persecución del crimen organizado se tienen que extender, se tienen que fortalecer el sistema? Y si ellos tienen una propuesta, que todavía no doy con ella, que es razonable, yo creo que desde la oposición también vamos a estar abiertos a escucharla. Okay. Entonces, pero cuando se plantea todo esto en términos de quién gana el gallito y quiénes llevan más soldados a la batalla, entonces hoy día vamos a depender de cuántos soldados lleguen a votar. Entonces eso no construye país, porque finalmente la política pública que está en juego detrás es lo importante, no quién ganó, si vencimos por un voto, si ganamos por dos votos, no, sino cuál es la política pública real en este caso de persecución al crimen organizado, en circunstancias que la semana pasada se descubrió esta banda fortuitamente, digamos, o por un hecho fortuito, donde hay una investigación penal que da con este tema. Entonces hay que reconocer que tenemos un problema, hablar del elefante en la habitación, y que la derecha, si tiene una propuesta, la plantee hoy día seriamente, y veamos si somos capaces de ir a una comisión mixta y discutir seriamente las propuestas. Pero si esto es tirar para el córner y decir vamos a presentar un proyecto de ley más adelante, evidentemente eso le quita seriedad al debate.
0: Bueno, doy las gracias a la presidenta del Partido Socialista, Paulina Bodanovich, al presidente del Partido Comunista, Lautaro Carmona. Que estén muy bien, hasta la próxima.
1: Muy buenos días.
0: Chao.
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1: Cooperativa, 4:29 minutos. 4:29 minutos.
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2: La siguiente historia nace porque Sus fundadores buscaban modernizar las comunicaciones de emergencia, de las que tenían mucho conocimiento, y digitalizar procesos que históricamente se hacían de manera manual. Así nace la empresa tecnológica chilena Viper, que se ha consolidado como una de las plataformas más innovadoras en gestión y despacho de emergencias para cuerpos de bomberos, ambulancias, instituciones públicas y privadas, desarrollando soluciones que permiten reducir los tiempos de respuesta y mejorar la coordinación en situaciones críticas. De eso queremos conversar con Camilo Salazar, que es cofundador de Viper y que está hoy día con nosotros. Camilo, ¿qué tal? Bienvenido.
3: Hola, buenas tardes. Muy bien, muchas gracias.
2: Gracias por estar con nosotros. Para contarnos esta historia, que es bien interesante también por cómo identifican el problema, ¿no? Partamos por ahí. ¿Cuál era el problema que ustedes vieron?
3: A ver, el problema lo vivíamos con mi socio y mis compañeros de Bomba. Estamos hablando hace 12 años atrás. Cuando digo Bomba, me refiero al cuartel de bomberos. Se me sale la falta de buscar los conceptos más genéricos, acostumbrado a decirle Bomba al cuartel. Y que en la noche teníamos que dormir con la radio encendida. Normalmente a mí me identificaban en la universidad porque andaba con una radio colgando al cinto. Y en la noche, para poder enterarme de lo que pasaba, tenía que escuchar la radio toda la noche. Y eso generaba molestias no solamente a mí, sino que a algunas parejas también. Y la radio sonaba más allá de lo que yo necesitaba saber. Dentro de lo que sonaba, habían cosas que yo necesitaba saber. Y mi socio tuvo la idea de hacer un filtro a través de un sistema, una plataforma, y filtrar esas notificaciones y que hiciéramos llegar la correcta a las personas correctas de inmediato a través de lo que hace 12 años era una tecnología disruptiva, que eran los celulares y las notificaciones push.
2: Claro.
3: Así partió. O sea, básicamente del libro de Petete el Emprendedor, un problema que te aqueja a ti, sí, y que resuelve el problema de otras personas, dio inicio, y por eso la aplicación o la empresa se llama Viper, haciendo un juego de palabras con los antiguos Viper con B larga y 2E,
2: claro,
3: que está distinto escrito en la empresa, pero haciendo el juego de los antiguos busca personas o pager, que filtraba una notificación que era estrictamente para ti, y de ahí en adelante la historia tomó su propio rumbo.
2: Hablemos de ese rumbo, porque hasta ahí, claro, había un problema súper específico, se resuelve a través de esta plataforma con la tecnología que había disponible, pero de alguna manera se identifica que aquí hay más problemas, ¿no? O que hay un problema más estructural que se puede abordar con tecnología. ¿Cómo es que, de alguna manera, se dan cuenta de eso y luego trabajan en esa solución?
3: Mira, la verdad es que, de nuevo del libro, nuestros clientes nos hicieron saber de que, claro, era muy bueno tener un filtro para enviar las notificaciones a quien correspondiera, pero aguas arriba, había que tener un sistema que hiciera gestionar la notificación y decidiera a quién mandárselo. Porque yo podía recibir la información de a quién notificar a través de mi sistema de notificaciones push, pero necesitaba que alguien arriba tomara la decisión, y esa decisión tomaba tiempo. Entonces, levantando desarrollos y necesidades de los clientes, nos dimos cuenta que en Chile no habían dos soluciones muy estandarizadas en el hemisferio norte, que son los sistemas de notificación masivo propiamente tal, que sistematizan la ejecución de un plan de activación de emergencias, y un sistema de despacho de vehículos de emergencia que, junto con tomar la decisión, asisten a alguien para que tome la mejor decisión y notifican a los que es necesario despachar. Traducido eso, el primer sistema, que es de notificaciones masivas, por ejemplo, hay un colegio que hay que evacuarlo porque hay un incendio muy cerca, como lo que aconteció aquí en Santiago Centro hace pocas horas, y ese colegio toma la decisión de no, de ejecutar una evacuación masiva, y a través de la activación de este escenario, no solamente le dice a sus profesores, sus administrativos, sus inspectores, vamos a proceder a la evacuación, ya sea preventiva o en fase de alarma, porque efectivamente hay un incendio, y los niños tienen que salir por tal puerta, nos vamos a juntar en tal plaza, vamos a tener un control, sino que al mismo tiempo llamo a bomberos, llamo a Seguridad Ciudadana para que me corte las calles, y llamo a los apoderados para que sepan lo que está pasando. Yo tenía resuelto el problema de cómo avisarle a esos apoderados fuera del colegio, claro, pero no tenía la solución aguas arriba, y la desarrollamos. Y hoy día con esa solución ejecutamos de manera correcta los planes de emergencia frente a todos los escenarios de nuestros clientes. Eso por el lado de las notificaciones masivas. Y por el lado bomberos seguimos creciendo. Hoy día desarrollamos un CAD, la sigla en inglés para un sistema de notificación, perdón, un sistema de despacho asistido por computadora. Que, llevándolo en términos simples, cuando hoy día tú llamas al 132, con un 84% de probabilidad en todo el territorio nacional, la operadora que te contesta opera su decisión de despacho sobre nuestra plataforma. Es decir, nuestra plataforma sabe dónde están los vehículos, dónde es la georreferencia de la emergencia, porque reconocemos la ubicación del teléfono, o me lo comparte el usuario, porque sé la esquina donde es la emergencia, y nosotros le decimos al operador, ¿sabes qué? Para este tipo de emergencia, en esta esquina, lo más eficiente en este momento es despachar tales unidades que se encuentran disponibles con el personal idóneo en determinado lugar geográfico y que van a llegar antes a cubrir las necesidades. Esa solución de despacho de sistema de despacho de vehículos de emergencia, hoy día lo tenemos implementado en bomberos, muy transversal en todo Chile y en otros países, en Seguridad Ciudadana, para que las camionetas de Seguridad Ciudadana lleguen lo antes posible ante tu requerimiento, y en servicios de ambulancia y servicios como distribuidoras de gas, fundamentalmente, que van a tu casa a atender una alarma por una eventual fuga, por ejemplo.
2: Es bien interesante cómo, de alguna manera, amplían esta mirada respecto a algo que podría haber sido súper acotado con bomberos y crecer ahí, pero mirar que en el fondo las emergencias van a involucrar a muchos actores más que tenían el mismo problema, ¿no? ¿De qué manera fueron acercándose también para ofrecer esta solución a quizás instituciones que no sabían que tenían el problema?
3: Mira, nuestra experiencia nos llevó a Estados Unidos a tratar primero de traer la representación de estas marcas, de estos software que habían allá, y que eran muy robustos, eran grandes y son de un tamaño inmenso. Pero la verdad es que la cultura del hemisferio norte, porque ya están en Europa y están en Estados Unidos, es muy distinta a la latinoamericana, y además ellos están muy arraigados en su propia normativa legal. Entonces decidimos copiarla. Entonces, ¿de dónde viene la idea de a quién le resulta usar esta tecnología? A las mismas industrias que en el hemisferio norte lo usan. Entonces, una clínica para evacuar en caso de algo o un incendio de un vehículo eléctrico en el subterráneo. Una universidad donde entra alguien armado y hay que ejecutar un plan de lockdown o shelter in place, que son las dos herramientas que ocupan los centros educacionales para ponerse en alerta. Un colegio que hay que evacuarlo. Una industria que tiene un atentado terrorista o una amenaza atentado terrorista. Todas esas son verticales que en el hemisferio norte ya están súper abordadas por estas grandes soluciones, y nosotros le hicimos pensando en el hemisferio sur, y eso nos ha permitido poder venderlo literalmente desde México hacia el sur en ya 9 países de Latinoamérica.
2: Y en esa adaptación, ¿cómo fue? Porque en el fondo hay que estudiar, ¿no? ¿Cómo funcionan estos sistemas? Porque me imagino que lo que funciona acá en Chile no debe ser igual a lo que funciona en México o lo que funcionará en Colombia. ¿Cómo fue comprender esa realidad en términos de los distintos instituciones relacionadas con la emergencia para poder implementar este sistema?
3: Mira, la verdad es que los escenarios que enfrentan estas industrias en general son bastante parecidos. Lamentablemente, por ejemplo, los centros educacionales, colegios y universidades acá en Chile y en Argentina están enfrentando hechos de violencia como los que han pasado en Estados Unidos de manera muy masiva. Quizás no hemos tenido algo tan grave como los tiroteos en Estados Unidos, pero la verdad es que es bien replicable. Quizás el principal desafío, más que verificar que la funcionalidad sea la misma, la tecnología ha ido avanzando muy rápidamente los últimos 20, 30 años, y nosotros en los últimos 12 años hemos tenido que ir incorporando nuevos canales de notificación. Por ejemplo, cuando partimos, WhatsApp no era visto como una herramienta tan masiva. Aquí en Chile es muy masivo, en otros países es masivo otras redes sociales, otros medios de chat. Entonces, lo que hemos tenido que hacer en cada mercado, más que adaptarnos a la necesidad de la industria, porque una industria petroquímica se puede quemar tanto aquí en Valparaíso como en Machala, en Ecuador, sino que es más bien a qué canales de notificación la gente está acostumbrada para entregarle certeza y seguridad de que es una notificación real. Acá en Chile puede funcionar WhatsApp, pero con un respaldo de un correo electrónico. En México funciona, no sé, el Telegram con el respaldo de una llamada telefónica, y en Brasil, si no hay llamada telefónica de un número conocido, no contestan porque la gente no tiene el WhatsApp con el tono abierto, por ejemplo.
2: Es interesante porque, claro, hay algunos detalles, ¿no? Sí. Que tienen que ver con la cultura de cómo incluso se usan las tecnologías en otros países. Camilo, en esta búsqueda y en esta implementación de la plataforma, ¿han detectado algunas falencias que tengan que ver con la estructura pública y que podrían mejorarse también para que este sistema pudiese funcionar mejor?
3: Mira, la principal deficiencia es que no existe la obligación de tener una plataforma como esta, aunque esté técnicamente y financieramente validada por estudios de años en el hemisferio norte. Yo siempre le cuento a quien me pregunta que esto es como vender extintores en la década del 70. Hoy día uno no se cuestiona si el extintor tiene valor en la guantera del auto o en la maleta del auto, incluso en la casa, en la cocina, por si se desinflama el aceite. Uno culturalmente ya sabe que tiene valor que haya un aparato, un tubo rojo aquí afuera en el pasillo, que es un extintor. En la década de los 70, nosotros, la gente que vendía extintores, tenía que convencer al latinoamericano de la necesidad. Lo mismo nos pasa a nosotros. O sea, hoy evacuaron un colegio aquí cerca, como te decía. Obviamente habría tenido sentido que los papás de esos niños, felizmente no fue en horario clase, pero imagínate que haya sido en horario clase, que yo me entere por el WhatsApp de los papás que algo está pasando alrededor del colegio, que posiblemente están evacuando, por lo tanto no tengo información certera. Imagínate lo valioso que es, lo que más valoro en mi vida, que son mis hijos, que estén protegidos y cuidados con información clara. Y de eso nos encargamos nosotros. Entonces, esa es la principal falencia que tenemos en Latinoamérica en general, que no existe la obligatoriedad, pero las nuevas normas que nosotros copiamos con 4 o 5 años de desfase, ya lo están incluyendo para Latinoamérica. Entonces tenemos la expectativa de que en los próximos años sí sea normativamente obligatorio para instituciones que cuidan grandes cantidades de menores de edad, que tienen capitales importantes en términos de empresas críticas para el Estado. Entonces que vaya avanzando en ese sentido, como hace pocos años, muy pocos, salió la ley de que hay que tener desfibriladores semiautomáticos en lugares públicos. Bueno, que el día de mañana digan, ¿saben qué? Como es un lugar público y usted está asumiendo la responsabilidad de 7.000 personas en su teatro, tiene que tener un sistema de evacuación masivo más allá de un letrero que diga salida sobre la puerta.
2: Oye, interesante entonces lo que están haciendo en Viper, esta tecnología chilena que optimiza la respuesta de bomberos y de otras instituciones ante emergencias, y es lo que nos está contando Camilo Salazar. Y Camilo, tienes a partir de ahora un minuto para contarle a todas las personas que nos están escuchando por qué Viper es una buena idea. Este es tu minuto de pitch aquí en Vamos. Esa es la idea.
3: Vamos a lograrlo. Mira, cuando ocurre una emergencia, no se puede improvisar. Tampoco se puede hacer solamente lo necesario, sino que tampoco se puede hacer más allá de lo que está planificado. Viper es una plataforma chilena que le asegura a las empresas no solamente una notificación segura, multicanal, rápida, eficiente y persona a persona con el mensaje adecuado, sino que además se preocupa de que todo lo que planificaste hacer frente al incidente o frente al escenario se haga por la persona correcta, controlando que lo haga en tiempo real. En colegios, en empresas, en clínicas, en seguridad ciudadana, en las municipalidades, etcétera. Hacer lo correcto al menor tiempo posible es lo que puede marcar la diferencia entre una vida o perder la vida de una persona.
2: Ahí está entonces la conversación y el pitch de Camilo Salazar, CEO y cofundador de Viper. Camilo, muchas gracias por la
3: gracias
2: conversación.
3: Gracias a ti por la entrevista.
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5: Uno de los temas que ha estado marcando las noticias durante los últimos días tiene que ver con el cobro, los embargos por las deudas a partir del CAE, una situación que ha sido cuestionada por algunas ex autoridades. Se busca desde la oposición en el Congreso tratar de encontrar alguna forma de proteger a los deudores de embargos que afecten a sus propiedades o a sus cuentas corrientes. El gobierno justifica la medida apuntando a la cantidad de deudores y a que se entregaron, de acuerdo a las versiones de las autoridades, varias opciones para acogerse a algún tipo de forma de pago de repactación. Vamos a conversar del CAE, un tema que nos acompaña hace muchísimo tiempo, con el exministro de Educación, exsenador Sergio Vitar, quien está en la línea de lo que queda del día. ¿Cómo está, Sergio Vitar? Muy buenas tardes,
6: bienvenido. Doña Paula, muchas gracias por llamarme de Cooperativa.
5: Muchísimas gracias por estos minutos. Me gustaría partir preguntándole por su análisis del estado de la situación. Se llega a una decisión que es bastante intrusiva en relación a las cuentas, a los ingresos de estos deudores, pero a la vez se da cuenta de una situación de al menos un porcentaje de personas que no han pagado el CAE y que contaban con ingresos, con salarios, con sueldos bastante altos, ¿no es cierto?, por sobre los 3,5 millones, de acuerdo a el gobierno. ¿Cuál es para usted el estado de las cosas en esta discusión respecto al CAE?
6: Bueno, la primera aproximación aparece sensata, porque yo también supe de gente muy importante que ganaba mucho y que no ha pagado. Entonces es lógico, porque ese dinero sirve para financiar a otros estudiantes. Y fue el espíritu originario, cuando no había plata del fisco para todos, bueno, dar el aval y reemplazar a los papás y a la familia. La historia así lo demuestra, que eso ha permitido expandir de una manera impresionante. Chile tal vez uno de los récords, la educación superior para gente que no tenía cómo entrar. Ahora, ¿cómo pagar después de haber estudiado? Ahí viene el problema que se ha acumulado. El gobierno, el movimiento estudiantil planteó el tema con mucha fuerza.

0: o pagar de la gratuidad, y no era posible, porque no se quisiera, no estaban las condiciones. Entonces se acumuló. Yo creo que es correcto exigir el pago a quienes tienen ingresos suficientes y ponerse al día. Lo que no es correcto es hacerlo de manera brutal sin tener en cuenta las condiciones en que las personas están trabajando y viviendo. O sea, a un joven o a una persona profesional de 45 años, aunque esté debiendo, embargarle y tomarle el control de sus cuentas y dejarlo sin nada, yo creo que no corresponde como un rasgo mínimo de humanidad para que la persona viva. Entonces, yo creo que ahí este gobierno actúa muy bruscamente. Entonces, cubrir sí, cobrar sí, sobre un cierto monto, pero cobrarlo de una manera negociada. Había un instituto, hay una institución que se llama Integra, que es la que resuelve por el sector público cuándo cobras, no es el banco. Entonces eso, con eso se protegió de los bancos, pero no de la Tesorería General de la República. Entonces yo creo que hay que crear un sistema de conversación y renegociación.
1: Ahora, lo que ha dicho la Tesorería General de la República es que la mayor parte de los embargos han afectado a contribuyentes con ingresos iguales o superiores a 3.500.000 pesos mensuales, de acuerdo a sus propias declaraciones de impuestos. Tomaron las del año tributario 2025 y que eran las que estaban disponibles al momento de iniciarse en abril del presente año, ¿no es cierto? Probablemente los deudores no calcularon, pero al hacer la declaración de impuestos, sé que es obligatoria, aparecen estos ingresos que la Tesorería General dice son iguales o superiores a 3.500.000. Y además ha dicho que quienes puedan acreditar otras situaciones como cesantía pueden acceder a condiciones especiales de pago, pie inicial, cuotas de una UTM, si presentan su situación en la oficina virtual de trámites. Mi pregunta es, Sergio Vitar, si en su opinión, ¿basta con las facilidades o las opciones que está planteando la Tesorería General de la República, las que ya ha informado el gobierno, o usted cree que es necesaria otra instancia para hacer valer estos cobros?
0: Bueno, no conozco el detalle cómo están operando, pero si es 3.5 millones, y tú por razones diversas, entre otras puede ser tu propia responsabilidad, tienes una deuda de 25, bueno, no te pueden dejar en cero, hay que programar. Con 3.5 tú podrás hacer un esfuerzo de medio al mes, si estás pagando el arriendo de la casa o de un departamento, tienes otros gastos para el colegio de los niños, en fin. Entonces, yo creo que no hay que someter a gente a un terror, ¿sí? A una presión. Entonces, no te sabría decir si acaso la forma que está procediendo es lo suficientemente flexible. Me parece bien que exijan, no me parece bien que sea brutal. Ahora, ¿qué es lo que habría que hacer? Yo creo que el proyecto del gobierno anterior del presidente Boric, que partió a mi juicio muy mal, además, una crítica a la Concertación en ese tiempo, había problemas políticos, decir que era un error, que eran los bancos, o sea, y hicieron promesas que no fueron capaces de cumplir, y no salió el CAE dentro del periodo de su gobierno, reemplazo. Yo fui a la Cámara de Diputados, fui al Senado y argumenté a favor, porque el proyecto nuevo que se estaba negociando en el Congreso era distinto de lo que el gobierno anterior propuso. Ese proyecto tiene cosas buenas. Entonces, yo que considero que tienen que reponer ese proyecto, que incluso tuvo un acuerdo amplio de los senadores de derecha y de izquierda en la comisión del Senado, donde tuve que ir. Ese acuerdo amplio se pudo haber votado en el gobierno anterior, no se hizo para no darle una ventaja al gobierno anterior ante las elecciones. Ese proyecto, si saco la política de en medio, tiene un sistema de condonación parcial para la gente que tomó CAE en el año del primer gobierno de la presidenta Bachelet y del primer gobierno del presidente Piñera, del 2006 al 2014, y son deudas impagas. Yo creo que esas deudas impagas tienen que condonarse, porque son falsas de guardarlas como un activo del gobierno. Y los jóvenes que tienen esa deuda, ningún banco les da nada, o sea, no pueden impulsar ningún negocio nuevo, ninguna actividad nueva. Eso estaba en el proyecto nuevo. Segundo, de ahí para adelante había un sistema que cobra la Tesorería General de República e impuestos internos según tu ingreso, te determinaba un monto y te pública va a pagar 8%, y eso yo me pareció que era una mejor solución que la que tenemos ahora. Entonces, yo qué propongo, que creo que el gobierno debiera considerar retomar lo que estaba acordado del proyecto del gobierno anterior, que sustituye al CAE por el FES. Ese estaba bastante pensado, bastante revisado. Incluso al final el gobierno de Boric había cedido en el tema de que fuera considerado un préstamo, que es lo que quería la gente. Las posiciones más de derecha preferían un préstamo a la fórmula como se planteaba en el proyecto del gobierno de Boric, que a mí también me parece razonable y una posibilidad. Yo creo que esto hay que arreglarlo con cuidado, con inteligencia. Hay que exigir el cobro de una manera prudente y eliminar mediante una condonación parcial a los que no pueden pagar y tienen deudas de hace 20, 30 años, nunca las van a poder pagar.
1: Ahora, Sergio Vitar, al argumento de la condonación, que esa era una condonación parcial, ¿no es cierto? Y existían voces que apuntaban a que incluso esa condonación se esperaba o había cierta expectativa de que fuera universal. Pero incluso respecto a esa condonación parcial, el argumento de las actuales autoridades o parte de lo que se ha planteado en el debate tiene que ver con el solo hecho de haber incluido una posibilidad de condonación habría generado mayores deudas impagas, porque las personas esperaron a que eventualmente esa condonación se llevara adelante y por lo tanto postergaron eventualmente alguna posibilidad de pagar ese CAE.
0: No, al final hubo un acuerdo porque se mostraron los datos, y los datos hablaban de más de 1 millón de personas con deuda. Una parte importante de los que tenían una deuda impaga ocurrieron entre los primeros alumnos, a los cuales se les dio una oportunidad y se sentía fascinado. Ninguna persona de su familia había nunca estudiado en la universidad o en un instituto técnico o un centro de formación técnica, y entraron muchos. ¿Qué pasó entre medio? Algunos no pudieron terminar porque no tenían formación en la educación escolar pública, que era regular, no podían terminar, desertaron. Otros, el papá se enfermó, la mamá se enfermó, tenían que salir y trabajar. Otros se cambiaron de carrera. Otros simplemente no pudieron sostenerse. Entonces ahí tú tienes un grupo de gente que no, o el colegio o la universidad misma no tenía buenos sistemas de formación para ponerlo al día. Y ese grupo es que se discutió, y pueden ser, el presidente habló, el presidente Boric, de 75.000. Ponte tú que hayan sido 200.000. 200.000, y el gobierno sabe que está impago, y los diputados y senadores vieron esto, y hubo un acuerdo. Había, yo creo, clara mayoría de a los que estaban más perjudicados, los primeros que habían entrado y que no tienen renta ni tienen el título y se quedan con esta mochila, darles un paso, y eso era una condonación que era transversal, pero por un monto parcial del total, y al resto se les exigía duramente, ¿cómo? Lo cobraba la Tesorería General de la República, como ahora, la renta de ellos se calculaba por impuestos internos, se sabía, eso funcionaba. Y por lo tanto, por eso cuando yo vi, hablé con gobierno y con senadores de derecha y de izquierda, me di cuenta que sí era posible sacarlo. Y yo dije, ojalá lo saquen. Bueno, no se pudo sacar, pero yo creo que se puede dar un paso ahora, usar lo que estaba bien antes. Y yo creo que Chile Vamos tiene una opinión distinta de los republicanos. Chile Vamos, el grueso apoyó. Republicanos no había casi senadores. Entonces aquí hay un problema también en la derecha, que hay gente que piensa más duramente y otros que son más sensatos de lo que hay que hacer para que las cosas caminen.
1: En su opinión, Sergio Vitar, una última pregunta, ¿no va a bastar entonces con las condiciones que vaya adaptando eventualmente la Tesorería General de la República para quienes deben el crédito con aval del Estado? ¿No va a ser suficiente con aquello si no hay un acuerdo, un proyecto más grande tipo FES para resolver este tema?
0: Eso es lo que yo recomendaría. O sea, yo sé que si la Tesorería General de la República sigue con lo que está haciendo, va a recuperar, como ha recuperado, una cantidad de dinero de los que pueden pedir un crédito y terminar de pagar, pero yo creo que eso no son más del 20% de la gente que debe. Y entonces tú ahí va a terminar tu prestación de succión de recursos, y el resto, ¿qué va a hacer con ellos? Va a haber generado mucha crisis en muchos grupos, muchas personas. Entonces, para evitar aquello, hay que tenerle un sistema en que tienen que pagar, pero que puedan pagar, y eso negociarlo. Pero para dar una solución más definitiva, porque nosotros vamos a tener que seguir dando créditos. O sea, están entrando 1.200.000 alumnos hay en el sistema hoy día, y prácticamente entran 250.000 o 300.000 cada año. Ellos no, la mayoría tienen gratuidad, pero queda un grupo que no la tiene. Ese grupo que no la tiene no puede pagar todo lo que le cobran, porque eso han subido mucho. Entonces, el resto lo tienen que pedir un crédito, y ese crédito lo vamos a tener que seguir dando. Entonces, tú tienes que tener una fórmula de dar el crédito que sea cobrable, porque hay que pagar, y que sea razonable, y el proyecto de ley resuelve ese problema. Yo creo que seguir con lo mismo va a topar en un tiempo más. Yo creo que entre medio hay que poner en marcha una revisión del último proyecto para aprobar.
1: Muy bien. Sergio Vitar, muchísimas gracias por los minutos con lo que queda del día.
0: Muchas gracias a ustedes.
1: Muy buenas tardes. Senador, ex ministro de Educación, Sergio Vitar, en la entrevista.
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1: Es Patricio Zapata, abogado, representante del ex ministro Grau ante la acusación constitucional que fue presentada en la última jornada.
2: ¿Qué le estamos diciendo al país si alguien dice que el Ministerio de Hacienda chileno maquilla los números? Ya se dijo por ahí, alguien dijo que estábamos en quiebra. Estamos atacando un ministerio, ha hecho una contribución enorme al funcionamiento de Chile. No digo que sea perfecto el Ministerio de Hacienda, y no digo que no haya que fiscalizar y exigir, pero tiros a la bandada causan un daño institucional muy severo.
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3: Cooperativa, 5:22 minutos. 5:22 minutos.
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4: Y revisamos los titulares que mueven al mundo para la jornada del 9 de junio del 2026. El Papa León XIV continúa su visita a España en Barcelona, donde inaugurará la Torre de Jesús de la Sagrada Familia, la iglesia diseñada por Antoni Gaudí y una de las más famosas del mundo. La construcción de la Sagrada Familia comenzó en 1882 y se ha extendido por más de un siglo. El Papa, en una de sus actividades públicas en España, apuntó a la violencia contra las mujeres y estas fueron sus declaraciones.
5: Tantas crónicas policiales todavía hoy reflejan un clima envenenado en las relaciones familiares de abusos y opresiones, y en particular de violencia contra las mujeres, que a menudo desembocan lamentablemente también en feminicidios. Esta realidad dramática, que tiene raíces antropológicas y culturales, estamos llamados a abordarla todos, sea personalmente, sea como sociedad.
4: En Perú, Roberto Sánchez y el candidato de la izquierda aseguran que están confiados y optimistas, pero a la espera de los resultados finales del conteo de votos de la segunda vuelta presidencial. El candidato aseguró que ellos tienen datos del 100% de los votos escrutados. En horas de la tarde de este martes 9 de junio, Sánchez suma el 50,1% de las preferencias frente al 49,9% de Keiko Fujimori. La OMP, el organismo a cargo del conteo de los votos, apuntó a esperar todavía unos días hasta que termine el conteo de los sufragios emitidos fuera de Perú y también las actas observadas, que suman 1.500. Estas fueron las palabras de Sánchez.
6: Estamos muy confiados y optimistas, pero lo concreto y lo real es que hay que esperar la emisión de los resultados. Claro que sí, es importante. Nosotros tenemos la data, nuestro 100%, porque ha habido un buen trabajo de personeros, y entonces ahora estamos con tranquilidad, ¿no? Para respetar los resultados al 100%. Así es.
4: En Europa, Ursula von der Leyen, la presidenta de la Comisión Europea, hizo oficial el comienzo de las negociaciones para la incorporación de Ucrania a la Unión Europea. El proceso va a comenzar el próximo 15 de junio en Luxemburgo. Ursula von der Leyen elogió a la ciudadanía de Ucrania por su determinación inquebrantable de sumarse al bloque europeo. También se estudiará la adhesión de Moldavia.
7: They are delivering reform after reform.
8: Están llevando a cabo reforma tras reforma mientras sus ciudades están bajo ataque, y claramente Ucrania ha cumplido, por lo que ya es hora de que nosotros también cumplamos. Y ahora tenemos la oportunidad histórica de hacerlo. En los próximos días abriremos el primer grupo con Ucrania y Moldavia, y esto básicamente abre la puerta a la siguiente fase del proceso de adhesión, el inicio formal de las negociaciones.
4: Y en Brasil, las autoridades suspenden por precaución la vacuna contra el dengue. Hay más de 500.000 de personas que ya ha recibido una dosis de este medicamento que desarrolló el Instituto Butantan de Brasil. Pero el caso de 12 personas fallecidas y otras reacciones adversas graves han obligado a las autoridades sanitarias a detener el proceso de vacunación. Estas fueron las declaraciones del ministro Alexandre Padilla.
9: En función Disso nós estamos tomando uma decisão
10: hoje. Em função disso, estamos tomando uma decisão hoje através do Programa Nacional de Imunização, que será comunicada a las secretarias estatales y municipales, a la red de atención primaria en salud y a la red de vigilancia.
9: De descontinuar
10: la actual estrategia de uso de la vacuna de Butantan, que en este momento está distribuida para vacunar a los profesionales de la atención primaria de salud en todo el país.
8: Estados Unidos afirma que ningún soldado resultó herido, esto después de que un helicóptero sufriera un accidente sobre el estrecho de Hormuz. El presidente Donald Trump afirmó que todo el personal militar involucrado está a salvo y descartó cualquier víctima o lesión a raíz de este incidente.
11: Hay un informe de que un helicóptero del ejército cayó en el estrecho. ¿Nos puede dar actualización sobre eso? ¿Están bien los soldados?
10: Están bien.
11: ¿Y qué los derribó?
10: Vamos a emitir un informe mañana, pero los pilotos están bien, sí.
8: Trump se convirtió en el primer presidente de Estados Unidos en ejercicio que asiste a un partido de las finales de la NBA. Pero el resultado no fue bueno, porque el equipo local, los Knicks de Nueva York, perdieron ante los Spurs de San Antonio. La presencia de Donald Trump obligó a muy estrictas medidas de seguridad en torno al Madison Square Garden, donde en su interior Donald Trump fue abucheado mientras se interpretaba el himno nacional.

Y este es el sonido de Madonna, que acaba de lanzar Confessions 2 o Confessions 2, que es la segunda parte de Confessions on a Dance Floor, que lanzó el año 2005. Han pasado menos de 20 años. En una película video de 10 minutos que exhibió en el Festival de Cine de Tribeca, Madonna presentó una serie de celebridades desde Sabrina Carpenter hasta el actor británico Benedict Cumberbatch. Son titulares que mueven al mundo.

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1: La siguiente historia nace porque sus fundadores buscaban modernizar las comunicaciones de emergencia, de las que tenían mucho conocimiento, y digitalizar procesos que históricamente se hacían de manera manual. Así nace la empresa tecnológica chilena Viper, que se ha consolidado como una de las plataformas más innovadoras en gestión y despacho de emergencias para cuerpos de bomberos, ambulancias, instituciones públicas y privadas, desarrollando soluciones que permiten reducir los tiempos de respuesta y mejorar la coordinación en situaciones críticas. De eso queremos conversar con Camilo Salazar, que es cofundador de Viper y que está hoy día con nosotros. Camilo, ¿qué tal? Bienvenido.
2: Hola, buenas tardes. Muy bien, muchas gracias.
1: Gracias por estar con nosotros. Para contarnos esta historia, que es bien interesante también por cómo identifican el problema, ¿no? Partamos por ahí. ¿Cuál era el problema que ustedes vieron?
2: El problema lo vivíamos con mi socio y mis compañeros de Bomba. Estamos hablando hace 12 años atrás. Cuando digo Bomba me refiero al cuartel de bomberos, perdón. Se me sale la falta de buscar los conceptos más genéricos, acostumbrados a decir de Bomba al cuartel. Y que en la noche teníamos que dormir con la radio encendida. Normalmente a mí me identificaban en la universidad porque andaba con una radio colgando al cinto. Y en la noche, para poder enterarme de lo que pasaba, tenía que escuchar la radio toda la noche. Y eso generaba molestias no solamente a mí, sino que a algunas parejas también. Y la radio sonaba más allá de lo que yo necesitaba saber. Dentro de lo que sonaba, habían cosas que yo necesitaba saber. Y mi socio tuvo la idea de hacer un filtro a través de un sistema, una plataforma, y filtrar esas notificaciones y que hiciéramos llegar la correcta a las personas correctas de inmediato a través de lo que hace 12 años era una tecnología disruptiva, que eran los celulares y las notificaciones push.
1: Claro.
2: Así partió. O sea, básicamente del libro de Petete el Emprendedor, un problema que te aqueja a ti, sí, y que resuelve el problema de otras personas, dio inicio, y por eso la aplicación o la empresa se llama Viper, haciendo un juego de palabras con los antiguos Viper con B larga y 2 E,
1: claro,
2: que está distinto escrito en la empresa, pero haciendo el juego de los antiguos busca personas o pager, que filtraba una notificación que era estrictamente para ti, y de ahí en adelante la historia tomó su propio rumbo.
1: Hablemos de ese rumbo, porque hasta ahí, claro, había un problema súper específico, se resuelve a través de esta plataforma con la tecnología que había disponible, pero de alguna manera se identifica que aquí hay más problemas, ¿no? O que hay un problema más estructural que se puede abordar con tecnología. ¿Cómo es que, de alguna manera, se dan cuenta de eso y luego trabajan en esa solución?
2: Mira, la verdad es que, de nuevo de libro, nuestros clientes nos hicieron saber de que, claro, era muy bueno tener un filtro para enviar las notificaciones a quien correspondiera, pero aguas arriba, había que tener un sistema que hiciera gestionara la notificación y decidiera a quién mandárselo, porque yo podía recibir la información de quién notificar a través de mi sistema de notificaciones push, pero necesitaba que alguien arriba tomara la decisión, y esa decisión tomaba tiempo. Entonces, levantando desarrollos y necesidades de los clientes, nos dimos cuenta que en Chile no habían dos soluciones muy estandarizadas en el hemisferio norte, que son los sistemas de notificación masivo propiamente tal, que sistematizan la ejecución de un plan de activación de emergencias, y un sistema de despacho de vehículos de emergencia que, junto con tomar la decisión, asisten a alguien para que tome la mejor decisión y notifican a los que es necesario despachar. Traducido eso, el primer sistema, que es de notificaciones masivas, por ejemplo, hay un colegio que hay que evacuarlo porque hay un incendio muy cerca, como lo que aconteció aquí en Santiago Centro hace pocas horas, y ese colegio toma la decisión de ejecutar una evacuación masiva, y a través de la activación de este escenario, no solamente le dice a sus profesores, sus administrativos, sus inspectores, vamos a proceder a la evacuación, ya sea preventiva o en fase de alarma, porque efectivamente hay un incendio, y los niños tienen que salir por tal puerta, nos vamos a juntar en tal plaza, vamos a tener un control, sino que al mismo tiempo llamo a bomberos, llamo a seguridad ciudadana para que me corte las calles, y llamo a los apoderados para que sepan lo que está pasando. Yo tenía resuelto el problema de cómo avisarle a esos apoderados fuera del colegio, pero no tenía la solución aguas arriba, y la desarrollamos. Y hoy día, con esa solución, ejecutamos de manera correcta los planes de emergencia frente a todos los escenarios de nuestros clientes. Eso por el lado de las notificaciones masivas. Y por el lado bomberos seguimos creciendo. Hoy día desarrollamos un CAT, la sigla en inglés para un sistema de notificación, perdón, un sistema de despacho asistido por computadora, que, llevándolo en términos simples, cuando hoy día tú llamas al 132, con un 84% de probabilidad en todo el territorio nacional, la operadora que te contesta opera su decisión de despacho sobre nuestra plataforma. Es decir, nuestra plataforma sabe dónde están los vehículos, dónde es la georreferencia a la emergencia, porque reconocemos la ubicación del teléfono, o me lo comparte el usuario, porque sé la esquina donde es la emergencia, y nosotros le decimos al operador, ¿sabes qué? Para este tipo de emergencia, en esta esquina, lo más eficiente en este momento es despachar tales unidades que se encuentran disponibles con el personal idóneo en determinado lugar geográfico y que van a llegar antes a cubrir las necesidades. Esa solución de despacho de sistema de despacho de vehículos de emergencia, hoy día lo tenemos implementado en bomberos, muy transversal en todo Chile y en otros países, en seguridad ciudadana, para que las camionetas de seguridad ciudadana lleguen lo antes posible ante tu requerimiento, y en servicios de ambulancia y servicios como distribuidoras de gas, fundamentalmente, que van a tu casa a atender una alarma por una eventual fuga, por ejemplo.
1: Es bien interesante cómo, de alguna manera, amplían esta mirada respecto a algo que podría haber sido súper acotado con bomberos y crecer ahí, pero mirar que en el fondo las emergencias van a involucrar a muchos actores más que tenían el mismo problema, ¿no? ¿De qué manera fueron acercándose también para ofrecer esta solución a quizás instituciones que no sabían que tenían el problema?
2: Mira, nuestra experiencia nos llevó a Estados Unidos a tratar primero de traer la representación de estas marcas, de estos software que habían allá, y que eran muy robustos, eran grandes y son de un tamaño inmenso. Pero la verdad es que la cultura del hemisferio norte, porque ya están en Europa y están en Estados Unidos, es muy distinta a la latinoamericana, y además ellos están muy arraigados en su propia normativa legal. Entonces decidimos copiarla. Entonces, ¿de dónde viene la idea de a quién le resulta usar esta tecnología? Claro. A las mismas industrias que en el hemisferio norte lo usan. Entonces, una clínica para evacuar en caso de algo o un incendio de un vehículo eléctrico en el subterráneo. Una universidad donde entra alguien armado y hay que ejecutar un plan de lockdown o shelter in place, que son las dos herramientas que ocupan los centros educacionales para ponerse en alerta. Un colegio que hay que evacuarlo. Una industria que tiene un atentado terrorista o una amenaza a atentado terrorista. Todas esas son verticales que en el hemisferio norte ya están súper abordadas por estas grandes soluciones, y nosotros le hicimos pensando en el hemisferio sur, y eso nos ha permitido poder venderlo literalmente desde México hacia el sur en ya 9 países de Latinoamérica.
1: Y en esa adaptación, ¿cómo fue? Porque en el fondo hay que estudiar, ¿no? ¿Cómo funcionan estos sistemas? Porque me imagino que lo que funciona acá en Chile no debe ser igual a lo que funciona en México o lo que funcionará en Colombia. ¿Cómo fue comprender esa realidad en términos de los distintos instituciones relacionadas con la emergencia para poder implementar este sistema?
2: Mira, la verdad es que los escenarios que enfrentan estas industrias en general son bastante parecidos. Lamentablemente, por ejemplo, los centros educacionales, colegios y universidades acá en Chile y en Argentina están enfrentando hechos de violencia como los que han pasado en Estados Unidos de manera muy masiva. Quizás no hemos tenido algo tan grave como los tiroteos en Estados Unidos, pero la verdad es que es bien replicable. Quizás el principal desafío, más que verificar que la funcionalidad sea la misma, la tecnología ha ido avanzando muy rápidamente los últimos 20, 30 años, y nosotros en los últimos 12 años hemos tenido que ir incorporando nuevos canales de notificación. Por ejemplo, cuando partimos, WhatsApp no era visto como una herramienta tan masiva. Aquí en Chile es muy masivo, en otros países masivo otras redes sociales, otros medios de chat. Entonces, lo que hemos tenido que hacer en cada mercado, más que adaptarnos a la necesidad de la industria, porque una industria petroquímica se puede quemar tanto aquí en Valparaíso como en Machala, en Ecuador, sino que es más bien a qué canales de notificación la gente está acostumbrada para entregarle certeza y seguridad de que es una notificación real. Acá en Chile puede funcionar WhatsApp, pero con un respaldo de un correo electrónico. En México funciona, no sé, el Telegram con el respaldo de una llamada telefónica. Y en Brasil, si no hay llamada telefónica de un número conocido, no contestan porque la gente no tiene el WhatsApp con el tono abierto, por ejemplo.
1: Es interesante porque, claro, hay algunos detalles, ¿no? Sí. Que tienen que ver con la cultura de cómo incluso se usan las tecnologías en otros países. Camilo, en esta búsqueda y en esta implementación de la plataforma, ¿han detectado algunas falencias que tengan que ver con la estructura pública y que podrían mejorarse también para que este sistema pudiese mejorar, funcionar mejor?
2: Mira, la principal deficiencia es que no existe la obligación de tener una plataforma como esta, aunque esté técnicamente y financieramente validada por estudios de años en el hemisferio norte. Yo siempre le cuento a quien me pregunta que esto es como vender extintores en la década del 70. Hoy día uno no se cuestiona si el extintor tiene valor en la guantera del auto o en la maleta del auto, incluso en la casa, en la cocina, por si se te inflama el aceite. Uno culturalmente ya sabe que tiene valor que haya un aparato, un tubo rojo aquí afuera en el pasillo, que es un extintor. En la década de los 70, nosotros, la gente que vendía extintores, tenía que convencer al latinoamericano de la necesidad. Lo mismo nos pasa a nosotros. O sea, hoy evacuaron un colegio aquí cerca, como te decía. Obviamente habría tenido sentido que los papás de esos niños, felizmente no fue en horario clase, pero imagínate que haya sido en horario clase, que yo me entere por el WhatsApp de los papás que algo está pasando alrededor del colegio, que posiblemente están evacuando, por lo tanto no tengo información certera. Imagínate lo valioso que es, lo que más valoro en mi vida, que son mis hijos, que estén protegidos y cuidados con información clara. Y de eso nos encargamos nosotros. Entonces, esa es la principal falencia que tenemos en Latinoamérica en general, que no existe la obligatoriedad, pero las nuevas normas que nosotros copiamos con 4 o 5 años de desfase, ya lo están incluyendo para Latinoamérica. Entonces tenemos la expectativa de que los próximos años sí sea normativamente obligatorio para instituciones que cuidan grandes cantidades de menores de edad, que tienen capitales importantes en términos de empresas críticas para el Estado. Entonces que vaya avanzando en ese sentido, como hace pocos años, muy pocos, salió la ley de que hay que tener desfibriladores semiautomáticos en lugares públicos. Bueno, que el día de mañana digan, ¿saben qué? Como es un lugar público y usted está asumiendo la responsabilidad de 7.000 personas en su teatro, tiene que tener un sistema de evacuación masivo más allá de un letrero que diga salida sobre la puerta.
1: Oye, interesante entonces lo que están haciendo en Viper, esta tecnología chilena que optimiza la respuesta de bomberos y de otras instituciones ante emergencias, y es lo que nos está contando Camilo Salazar. Y Camilo, tienes a partir de ahora un minuto para contarle a todas las personas que nos están escuchando por qué Viper es una buena idea. Este es tu minuto de pitch aquí en Vamos. Esa es la idea.
2: Vamos a lograrlo. Mira, cuando ocurre una emergencia, no se puede improvisar. Tampoco se puede hacer solamente lo necesario, sino que tampoco se puede hacer más allá de lo que está planificado. Viper es una plataforma chilena que le asegura a las empresas no solamente una notificación segura, multicanal, rápida, eficiente y persona a persona con el mensaje adecuado, sino que además se preocupa de que todo lo que planificaste hacer frente al incidente o frente al escenario se haga por la persona correcta, controlando que lo haga en tiempo real. En colegios, en empresas, en clínicas, en seguridad ciudadana, en las municipalidades, etcétera. Hacer lo correcto al menor tiempo posible es lo que puede marcar la diferencia entre una vida o perder la vida de una persona.
1: Ahí está entonces la conversación y el pitch de Camilo Salazar, CEO y cofundador de Viper. Camilo, muchas gracias por la
2: conversación. Gracias a ti por la entrevista.
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2: Hola, buenos días. Las noticias, el diario de Cooperativa en el aire, en este miércoles 10 de junio del 2026. Bonita cifra, miércoles 10. Suena bien. 9 grados de temperatura en la capital a esta hora, y se supone que debiera estar precipitando alguno que otro chubasco por ahí. Entiendo que en la zona sur de la región metropolitana ya caen algunas gotitas. En Providencia había en algunas calles así como con goterones, un poco húmedas, pero lejos de ser chubascos o precipitaciones así permanentes, digamos. Está previsto en todo caso que llueva durante lo que queda de madrugada, la mañana y alguna que otra gotita en la tarde, pero vamos a ver. Lo mismo para la región de Valparaíso y en general el centro sur de Chile. La mínima 8-9, estamos ahí, y la máxima 11 solamente por la tarde aquí en Santiago. Un día de nuevo con muchísimo frío previsto para la metropolitana. Verónica Franco, buen día.
3: ¿Cómo estás, Rodrigo? Buenos días. Sí, a mí me pasó igual que a ti, como que había caído algo que parecía agüita en una calle sí, dos calles no.
2: Yo decía, capaz que hayan pasado a regar la municipalidad.
3: Tal cual, pensé lo mismo.
2: A lo mejor ni ha llovido, ¿no?
3: Pero
2: como a llover en un pedazo y en otro no. Bueno,
3: en mi calle en particular, los autos que estaban estacionados en la calle estaban mojados.
2: No.
3: Y mi calle estaba mojada, pero salía Vespucio y todo seco.
2: No.
3: Y me metí en la autopista, todo seco. No estoy hablando del túnel, que es obvio.
2: Obvio,
3: que está seco.
2: No, por supuesto. No,
3: el túnel, obvio que estaba seco. Pero el resto de la autopista, lo que está al aire libre, estaba seco también.
2: La Plaza Italia, no, fíjate, no.
3: Un poquito de viento, eso sí.
2: Sí, bueno, desde ayer, pues sí, había como viento de lluvia. Pero no es que se haya alargado, al menos no que sepamos. Les vamos a preguntar en el WhatsApp a ustedes que nos vayan contando.
3: Así es, para que se vayan preparando. El más 569-78-880770.
2: Sí, el GC de 24H tiene razón, sí, que estaba una sopa y pilla hoy día miércoles.
3: Ya, pues el que quiera traernos sopa y pilla y cafecito, bienvenido sea. ¿Qué ocurre en el resto de la zona central? Se ven o se prevén chubascos también para todo el día, madrugada, mañana y tarde, en la región de O'Higgins, donde están en una condición exactamente igual a la de Santiago, mínima de 8 grados, máxima de 11 para Rancagua. 8 y 12 las extremas en la ciudad de Talca, donde estará con chubascos la madrugada y la mañana. En la tarde ya una que otra gotita no más. 9 y 12 para Chillán, dejan de caer gotas en la región del Ñuble durante la mañana y en la tarde incluso quedan en condición de cielos parciales. Durante la madrugada ha estado lloviendo en Concepción, 13 grados la máxima. En Temuco lo mismo, con una máxima de 11. 9 grados esperan en Valdivia, también esperan algunas gotas durante la tarde, algunos chubascos. 10 grados esperan en Puerto Montt y chubascos mañana y tarde.

0: que madrugada y mañana con chubascos, una máxima bajita, no nos podemos quejar nosotros. La mínima 3, la máxima 5. Un grado bajo cero en las Torres del Paine, la mínima 4 grados, la máxima, con cielos parciales durante la mañana, chubascos en la tarde y en la noche. Chubascos todo el día para Punta Arenas con una máxima de 4 grados. Viento se prevé para la Antártica chilena con una máxima de 1 grado sobre cero. Hacia el norte de la capital, región de Valparaíso, están esperando agüita también, madrugada, mañana y algo en la tarde, junto con viento, 13 grados la máxima. Cielos cubiertos para La Serena, Coquimbo. En la costa esperan una máxima de 15 grados. 18 es la máxima prevista para Copiapó, con cielos parciales. Antofagasta con cielos nublados y con viento por la tarde, 17 la máxima. Cielos cubiertos también durante la mañana, despejados por la tarde, tanto en Iquique como en Arica, esperan una máxima de 20 grados ahí en las regiones de Tarapacá y de Arica a Parinacota. Chubascos durante la mañana, viento por la tarde, máxima de 23 para Rapa Nui. Así está Chile en este día miércoles 10 de junio.
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2: Me dicen que en Independencia, antes de las 5:30, hay tres gotas piñuflas ahí cerca del hipódromo, ¿no? Mira, camino para acá, para el barrio Yungay. Estamos desde aquí, cerquita del Metro Quinta Normal, de la Plaza del Roto Chileno, para el mundo a través de cooperativa.cl y también en nuestra app, porque la cooperativa se escucha online. Vamos a estar durante todo el día palpitando el inicio del Mundial de Fútbol mañana en México, y en el WhatsApp. Vamos a preguntarles de inmediato si es que ya apareció la lluvia en donde nos están escuchando, aquí en la zona central del país. Se prevén chubascos desde la región de Valparaíso hasta el Maule, no, hasta el Ñuble incluso. Y nos inquieta lo de la región metropolitana, si es que está lloviendo en algunos sectores, cuéntenos, estamos en el más 569-7888-0770. Yo creo sí que la noticia de la mañana, el posteo de anoche del expresidente Boric, que entra de lleno a la política contingente, pegándole a la derecha, de paso al gobierno, por los embargos de deudores del CAE, o a deudores del CAE, y por la mantención del secreto bancario para la unidad de análisis financiero, porque ayer se cayeron en el Senado los cambios que se quieren hacer, y esto va a ir a comisión mixta. Entra el expresidente de la República, fundador del Frente Amplio, un tema bien sensible en ese mundo, lo del CAE, a la política contingente, lo vamos a comentar esta mañana.
0: Vamos a estar hablando también de, o a propósito, del rechazo en el Senado al levantamiento del secreto bancario, o a la ampliación del levantamiento del secreto bancario, porque hoy el secreto bancario se puede levantar con autorización de un tribunal. Hubo empate ahora a 24 votos. El tema se fue a comisión mixta, se esperan indicaciones del gobierno. Camila López con el avance.
3: El Senado rechazó la norma sobre acceso a información protegida por el secreto bancario contenida en el proyecto que crea el subsistema de inteligencia económica, por lo que la discusión deberá ser resuelta en una comisión mixta. La herramienta buscaba fortalecer la persecución de delitos como el lavado de activos y el crimen organizado en un debate que cobró fuerza tras la Operación Tokio. Desde la oposición anunciaron que insistirán en la mixta para buscar una fórmula que permita seguir la ruta del dinero, mientras que el gobierno comprometió suma urgencia al proyecto y la presentación de indicaciones. Los detalles luego en la primera edición del Diario de Cooperativa.
2: Luego que fuera dado a conocer por el Ministerio de Hacienda el decreto de política fiscal, una suerte de carta de navegación que presentan los gobiernos, le correspondía ahora a Quirós, hay harta inquietud respecto de el techo prudente de deuda que podría llegar a tener Chile de aquí al 2030, y se ha morigerado la meta o la promesa de un déficit fiscal cero, digamos, de llegar a cierto equilibrio, como había dicho Quirós en los primeros días. de asumir este gobierno. Gonzalo Aguirre tiene el avance.
4: En el día 90, desde el inicio del gobierno, el Ministerio de Hacienda dio a conocer el Decreto de Política Fiscal 2026-2030, entendido como el instrumento que fija con metas concretas el rumbo de las finanzas públicas durante los próximos años. Así fue definida la trayectoria de balance estructural y el ancla de deuda de mediano plazo a la que el gobierno se compromete. Las cifras y el análisis serán parte de esta edición del Diario de Cooperativa.
0: Tras el sorteo en la Cámara, la Comisión Revisora de la Acusación Constitucional contra el ex ministro Grau quedó con una mayoría opositora. Desde el oficialismo se advierte sobre un eventual efecto boomerang. Mariano Reyes con el avance.
5: Ya se sorteó la Comisión Revisora de la Acusación Constitucional contra el ex ministro Nicolás Grau y quedó con una mayoría de oposición. El próximo lunes parte su trabajo con la expectativa de citar a ex ministros de Hacienda de gobiernos anteriores. Sin embargo, en las bancadas opositoras advierten que de avanzar este texto, los mismos argumentos que se utilizan contra el ex ministro Grau podrían ser utilizados contra el ministro Quirós si es que sus cálculos y proyecciones no resultan correctas. En la derecha tampoco hay un encuadre total. La bancada de Renovación Nacional dejó en libertad de acción a sus diputados. Todos los detalles los comentamos más adelante en la mesa de reporteros aquí en el Diario de Cooperativa.
2: ¿Qué más? El Consejo Fiscal Autónomo justificó la decisión del Ejecutivo de pedir autorización para endeudar al fisco de manera adicional a lo ya aprobado en la ley de presupuesto. Al mismo tiempo hizo sus advertencias, como sabemos, respecto de la mega reforma del Ejecutivo.
0: Una caja y una bolsa fue lo que retiraron funcionarios de la PDI de una sucursal del Banco Estado en un allanamiento realizado por la ejecutiva formalizada, la segunda ejecutiva, el otro fue un hombre la semana pasada ahí en el Banco Santander, formalizada ella en el marco de la Operación Tokio.
2: Miramos al mundo, una nueva escalada en Medio Oriente, porque Trump ayer acusaba que Irán había derribado un helicóptero norteamericano. Atacó a Estados Unidos, diversos objetivos del régimen de Teherán, y ahora Irán es la que lanza, o el que lanza, amplios ataques de represalia, dice la prensa internacional, en el Golfo Pérsico. Estamos pensando en bases en Jordania, en Kuwait, en Bahrein, una situación muy tensa, en medio de lo que se supone era una tregua, ¿no? Se está conversando un alto al fuego y los mercados se ponen nerviosos, pues los vamos a estar monitoreando.
0: Miramos también el deporte, el triunfo de Chile sobre República Democrática del Congo en la previa del arranque del Mundial. Al Mundial va el Congo, nosotros no, ya lo sabemos. Hay una nueva baja en la U. En Colo-Colo, Javier Correa será citado al Tribunal de Disciplina por sus dichos sobre el árbitro y el arbitraje en la derrota del fin de semana por Copa de la Liga. Estamos hasta las 9, lo contamos todo aquí en el Diario de Cooperativa.
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10: Cooperativa, 6:14 minutos. 6:14 minutos.
1: En el Diario de Cooperativa son los indicadores económicos.
2: la economía, que es noticia estos días por todas partes, lo de la mega reforma del Ejecutivo, las metas fiscales de Quirós, que entrega ayer su decreto de política fiscal. ¿Qué más? Bueno, hasta los cobros del CAE pasan por ahí también, y la intervención del expresidente Boric a propósito de esto, y del secreto bancario. Todo es noticia, igual que algunas cifras de la economía, con un dólar que hoy día abre en 916 pesos, con el euro en 1059, con la unidad de fomento al alza de la mano de la inflación, 40.765 pesos con 97 centavos y subiendo.
0: Y nos vamos a las calles de Santiago de inmediato. Tenemos el primer contacto de la mañana con Felipe Cofré para revisar la información policial de las últimas horas. Llueve donde te encuentras, Felipe. ¿Cómo estás? Buen día.
11: Hola, buen día. Acá en el límite del centro de Santiago con San Miguel no llueve todavía. El piso, el suelo, la calle está seca. No llovió durante la madrugada tampoco, pero sí hay harto viento. Así que precaución para quienes manejan. Pueden verse también entorpecida la visibilidad por varias hojas que hay en el piso. Y también, ojo, porque se pueden empezar a generar algunos cortes del suministro. Eso a la espera de que comience a precipitar acá en la región metropolitana. Mientras tanto, revisamos información policial. Hablamos de un robo que se realiza mediante forados que se hacen en la pared de una iglesia para llegar a locales comerciales. Son delincuentes que ingresan a una iglesia en Independencia, hacen dos hoyos, uno para intentar ingresar a una farmacia, no logran hacerlo porque se encuentran con estantes que impiden el paso de estos delincuentes. Acaban unos metros más hacia el interior de esta iglesia y logran ingresar así a un mini market en donde se llevan bastantes productos avaluados en cerca de 2 millones de pesos, lo que se llevan a través de este forado. Vamos a hablar también de una denuncia por secuestro que hace un joven de 18 años que fue hasta una casa en la comuna del Bosque para comprar un teléfono celular que había acordado a través de redes sociales. Ahí lo retienen dos personas, lo golpean, le intentan cubrir la cara incluso, y él logra escapar y denunciar este hecho. El detalle, por supuesto, más adelante.
0: Vamos a volver contigo para saber de aquello, Felipe. Gracias, buen día.
11: Buen día.
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2: Oye, por si acaso, sigue cerrada la calle Libertad, aquí en el barrio Yungay, a la altura, yo diría que de Moneda, ya no se puede transitar, está al menos una cuadra, ¿sí? Al menos una cuadra entre Moneda y Agustina, cortada, donde se produjo el incendio del que dábamos cuenta esta misma hora, ayer, digamos, en las calles de Santiago, que además termina en un derrumbe bien espectacular, bien cinematográfico, de una construcción añosa que estaba subarrendada, bueno, sin los trabajos necesarios, sin la mantención adecuada, y los escombros están todavía ahí en la calle Libertad, con el consiguiente efecto para los vecinos, digamos. Hay gente que, acuérdense, en las casas del frente, porque en la calle Libertad y Angostita había quedado atrapada ayer. Y bueno, hoy día tampoco es que puedan entrar y salir fácilmente de sus casas. Mucho de ese material sigue allí. Se está trabajando en el lugar. Había un auto de seguridad ciudadana del municipio de Santiago, pero la calle está cortada. Insisto, Libertad entre Moneda y al menos hasta Agustina o hasta el Parque Portales, digamos, donde además están trabajando. Hay obra ahí desde hace algunas semanas. Por si acaso, porque en la zona de Santiago Centro, una zona bien transitada, cuando ya empieza a despertar Santiago.
0: Y cuando queremos escucharlos a ustedes en el WhatsApp Cooperativa, el +569 788 8807 70. Queremos hablar de la lluvia que se acerca a la capital. a la región metropolitana cuando estamos con un déficit de precipitaciones, la estación de referencia ahí es Quinta Normal, un déficit que llega alrededor del 70%. ¿Eh? Agua caída a la fecha, poquito, 22.1 milímetros de lluvia en lo que va del año aquí en la región metropolitana. Para este periodo la capital debería registrar aproximadamente 80 milímetros de agua, o sea, estamos con harto déficit. El año pasado, a la misma fecha, teníamos una mejor condición. Estábamos con déficit, pero habíamos llegado a 67 milímetros de agua. Ahora les decía que estamos apenas en 22.1 y la confianza en lo que pueda caer hoy es bien relativa, porque se habla de unos 15 milímetros en algunas zonas de la capital nomás. Queremos saber si ya está lloviendo donde ustedes se encuentran. Hay quienes nos han mandado algunos mensajes de texto. Nos dicen, por ejemplo, que por Puente Alto, La Pintana y San Bernardo, solo chubascos desde las 5:30, chubascos aislados. Nos mandan abrazos y un buen día, Rodrigo.
2: Sí.
0: Y también.
2: Pero que mande una nota de voz ahí el auditor.
0: Nos dicen que está lloviendo en la zona de San Antonio y Santo Domingo, ahí en la región de Valparaíso, en la zona costera de la región de Valparaíso. Sí, pues queremos escucharlos. El WhatsApp Cooperativa, para escuchar sus voces, para conocerlos, el más 569-78-880770.
2: Sí, va a ser frío en Valparaíso también, a la máxima de 13 grados nomás hoy día, 11 para Santiago, 11 para Rancagua, 12 en Talca, 12 en Chillán. En general, las temperaturas máximas bajas durante esta jornada de día miércoles.
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10: Cooperativa, 6:22 minutos. 6:22 minutos.
2: Últimos amistosos de cara al Mundial de Fútbol que comienza mañana. Anoche ganó Argentina. Chile había vencido al Congo. Hoy los árbitros, el sindicato de árbitros está pidiendo 10 fechas de castigo para Javier Correa, el delantero de Colo Colo, que el otro día salió a despotricar, a apelar en particular a Gamboa. Mira, Rodrigo Gómez.
15: La Roja derrotó 2-1 a la selección del Congo en un partido amistoso que se disputó en Francia. Los dirigidos de Nicolás Córdoba se impusieron con 2 golazos. Primero un zurdazo al ángulo de larga distancia de Darío Osorio y luego el tiro libre impecable de Matías Sepúlveda. La victoria de la selección nacional fue valorada por Nicolás Córdoba.
16: De a poquito se va formando un grupo, que es un poco la misión que hemos tenido desde septiembre que me tocó esta oportunidad de estar en la selección. Hay que seguir ahí evaluando quiénes son los jugadores que pueden aparecer. Nadie está fuera, simplemente hay que ir viendo el proceso, los jugadores que están jugando a Copa Libertadores y tratar de sumar gente joven a este proyecto y sobre todo seguir en el proyecto abajo, que también obviamente es muy importante y que se vienen cosas importantes segundo semestre.
15: En Universidad de Chile continúan las malas noticias en torno a las lesiones. El lateral Nicolás Fernández es la última baja. Un desgarro de isquiotibial lo dejará fuera del próximo partido frente a Unión La Calera. Charles Aránguiz también se suma a las ausencias y Matías Saldivia sigue en duda también por una lesión muscular. Colo Colo, por su parte, sigue con la incertidumbre en torno al castigo que podría recibir Javier Correa. Esto luego de sus dichos contra el árbitro Nicolás Gamboa. El jugador quedó citado por la primera sala del Tribunal de Disciplina para escuchar sus descargos y resolver el caso. Fue la información del deporte para el Diario de Cooperativa.
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10: Cooperativa. 6:27 minutos. 6:27 minutos.
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26: Hola, muy buenos días, Radio Cooperativa. Hola. Desde Talagante, camino Lonquén, saliendo con dirección a la Plaza de Maipú. Y acá el terreno, zona rural, el piso está un poco húmedo, no con mucha lluvia, están recién cayendo gotitas. Y de vuelta nos esperan unas ricas sopaipillas pasadas. Que tengan buen día.
2: Hashtag envidia.
0: Pero las mías sin pasar.
2: Envidia sana, sí. Hoy un abrazo al auditor ahí en la zona de Talagante. Si empieza a precipitar en algunos sectores, a ti te decían que caía algún chubasco ya en Puente Alto, por ejemplo.
0: Sí.
2: Zona sur de la capital, cerca de Pirque, San José
0: la
2: de Maipo.
0: Pintana, San Bernardo, Puente Alto.
2: Zona sur de Santiago.
0: Y también en la zona costera y en San Antonio y Santo Domingo, en la región de Valparaíso.
2: Provincia de San Antonio. Ahí está una zona muy bonita, si la quieren conocer, el humedal de Llolleo, ¿eh? Está la desembocadura del río Maipo, espectacular.
0: Ya pues, ¿nos pueden contar qué ocurre con la lluvia en la zona donde ustedes se encuentran, donde se movilizan rumbo a su trabajo en un ratito más a dejar a los niños al colegio? El WhatsApp cooperativo, el de siempre, el más 569-78-880770.
2: ¿La prensa? Sí, algo de los diarios. El Mercurio, operación policial contra el tren de Aragua, confirma amplia red delictual ligada a diversos crímenes. Ojo aquí, ¿eh? Homicidios de carabineros, del exteniente Ojeda, el venezolano, identifica cabecilla y brazos operativos de la organización. Desde sobornos en cárceles a primeros nexos con trabajadores bancarios. Un paso más del crimen organizado todo indica que sí, ¿no? Esa es la pregunta que se hace el Mercurio. ¿Qué más? Acusación contra el exministro Grau pone a prueba las relaciones al interior del oficialismo. Enfrentado a una situación más compleja de lo previsto, Hacienda reconoce que no logrará el equilibrio de las cuentas del Estado, que era una de las promesas de Quirós, lo dijo al iniciar el gobierno, me acuerdo de una cita en, no sé si en Icario o en el CEP, pero fue muy comentado eso, considerando que todavía, por ejemplo, no se conocía el informe de finanzas públicas y otras cosas que han ido como cambiando el panorama. Partido del Buen Gobierno se alza como árbitro del próximo Ejecutivo y del Congreso en Perú. ¿Así se llama Partido del Buen Gobierno? Ahí todavía se están contando los votos en Perú, hay incertidumbre aún. Mañana comienza el Mundial, dice el Mercurio, vienen en portada, entre otros, Messi, Mbappé y unos niños y adultos jugando con las laminitas del álbum, que es todo un tema, es como volver a ser niño, dice un testimonio de adultos que están coleccionando también los cromos del álbum mundialista. Yo lo tengo en mi casa. Si quieren cambiar, no.
0: Nos juntamos. Estoy aquí hasta las 2. Ya. Cooperativa.cl, Boric, debemos levantar la voz para poner fin a los embargos y vaciamiento de cuentas por deudas de estudios, dice el presidente, quien critica los embargos por deudas del CAE y rechazó también, y el rechazo, digo, al la ampliación del levantamiento del secreto bancario. Reaparición del presidente en la última jornada. Percy Marín negó haber denunciado fraude al fisco y o haber filtrado imágenes sexuales de la senadora de Renovación Nacional, Camila Flores. Percy Marín es el ex marido de la senadora. Fue a comprar un celular y quedó a merced de dos delincuentes extremadamente peligrosos. ¿Dónde ocurrió esto? Les digo en un momento. En la comuna de El Bosque, habiendo acordado la transacción vía redes sociales, la víctima llegó hasta una casa en El Bosque para materializarla. No imaginaba que en el lugar la esperaban o lo esperaban sujetos con antecedentes por homicidio, drogas y armas que hace poco habían salido de la cárcel. Hay que tener mucho cuidado para comprar en estos momentos de esa manera, ¿no? Y particularmente llegar hasta un domicilio particular. Hay que quedarse un poquito más lejos o en un lugar con más gente, aunque ahí también puede producirse un asalto. Es titular esta mañana en cooperativa.cl.
2: Y hoy cuando se compran tantas cosas de esa manera en los marketplaces de las comunidades, de los edificios, en todas partes, y a veces uno se expone a riesgo innecesario, a pito de nada, con una oferta que te pueden estar cobrando, no sé, un par de lucas menos, y te arriesgas ya a otras cosas. ¿Qué estáis leyendo?
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2: La tercera, Ministerio de Hacienda sincera peor escenario fiscal y cambia meta de déficit estructural de cero, como se había dicho, a 1,5% del PIB a 2030. El tema es que con ese déficit igual hay inquietud porque podría aumentar la deuda pública, si se va a sobrepasar o no el límite prudente de deuda, así se dice, o el techo. No es que esté escrito en alguna parte, es como una práctica habitual de los gobiernos no endeudarse más allá del 45% del PIB. Y eso se espera se mantenga. Secreto bancario, Senado vota un nuevo empate, el gobierno buscará acuerdo en la comisión mixta. Por ahora no hay cambios para las atribuciones que tiene la unidad de análisis financiero en esto, porque no tiene que ver con el sistema penal lo que se está discutiendo. Gendarmería estrena régimen de máxima seguridad en cárcel de La Serena. Tiene una foto ahí de las celdas. Parte de lo que trae La Tercera.
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5: 9 grados. 9 grados en Santiago.
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11: Cooperativa, 6:38 minutos. 6:38 minutos.
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13: Verónica, Rodrigo, buenos días. Marcelo Rojas por acá.
14: Hola, Marcelo.
13: Mi trabajo desde Puente Alto hasta Rinconada de Maipú. Les comento que desde Puente Alto estaba con chubasco hasta la ruta del Maipo con Vespucio, después ya no más chubasco, y aquí en Maipú, por lo menos, en Rinconada de Maipú, todo seco, sin ni una gota. Buenos días.
15: Hola, buen día, Cooperativa. Hola. Cristian desde Puente Alto.
14: ¿Qué tal,
15: acá, Cristian? Lloviendo suavemente, mucho ya. Viento, un viento bastante tibio, así que con un poquito de lluvia por acá. Buen día.
14: Ah, mira, algo de raco en Puente Alto y chubascos ahí en la zona sur de la capital.
16: 9 grados de temperatura en Santiago, cielos cubiertos, bruma a la espera de la lluvia en la capital, lluvia que debiera alcanzar también la región de Valparaíso y desde aquí al menos hasta la región del Ñuble. Sí, en Concepción ya no se ve nada de agüita. En Santiago Centro se produjeron 2 graves incendios en la última jornada. Uno dejó 50 damnificados, el otro mantuvo el tránsito suspendido por la Alameda varias horas. Cristian Aburto.
17: 2 grandes incendios se desarrollaron este martes en distintos puntos de la capital, pero en la misma comuna de Santiago. El primero se produjo en una casona ubicada en la intersección de Libertad con Agustinas. Allí una persona resultó con quemaduras y el inmueble se derrumbó producto de las llamas, dejando en un momento a 10 personas atrapadas, quienes fueron rápidamente rescatadas por personal de bomberos. El incendio estuvo en combate por alrededor de 7 horas en una estructura que tenía más de 100 años de antigüedad. Estaba construida de adobe y el siniestro amenazó con propagarse a un colegio aledaño que finalmente tuvo que suspender las clases. En la casona vivían alrededor de 50 personas, quienes tuvieron que escapar rápidamente debido al avance del fuego, quienes quedaron damnificados luego de que la estructura fuera consumida por las llamas. Vamos a escuchar a algunos de ellos, quienes nos relatan lo que sucedió.
18: Lo primero que agarré fue mis gatitos, mis hijos. Eran de madera, a lo que tengo entendido la casa era antigua, tenía
0: más de 100 años, dice. Había muchas personas, solamente donde yo vivía eran como 7, 8 personas.
18: Lloré, grité, una persona me pescó de los brazos, me bajó, no podía ver nada. Gracias a Dios, una persona me bajó y perdí todas mis cosas, no sé dónde ir. Escuché gritos, alguien diciéndome que baje, que baje.
17: El segundo incendio fue en la vereda norte de la Alameda, en su intersección con calle Chacabuco, el que afectó a 5 locales comerciales, entre ellos un mall chino, que es desde donde se habrían originado las llamas, las que se propagaron hasta un hotel y también hacia un pre-unique que resultó totalmente siniestrado. Los testigos indican que el fuego se propagó rápidamente y en la capital se pudo ver una columna de humo negro que se elevaba desde donde se desarrolló el siniestro, el cual no registró personas lesionadas. Vamos a escuchar al comandante del Cuerpo de Bomberos de Santiago, Giorgio Tromben, quien indica cómo se desarrolló este incendio en la Alameda y también el grado de afectación que generó.
19: Trataba de un local comercial que ardía con bastante fuego en su parte, lado principal, digamos. Al ver la gran envergadura de esta emergencia, escala en una tercera alarma de incendio, por lo tanto es despachado de 18 compañías del Cuerpo de Bomberos Santiago, con apoyo también de 4 cuerpos de bomberos de la región, afectando definitivamente a 5 locales comerciales, principalmente uno de ellos corresponde a un mall de artículos chinos, hay también un pre-unique y también tiene daño un hotel.
17: Los dos incendios fueron en la comuna de Santiago, por lo que el director de seguridad de la municipalidad, Arturo Urrutia, habló acerca de ellos. Destacó que no se lamentaron pérdidas de vida y también resaltó la coordinación de las autoridades para controlar las llamas y realizar los trabajos de la evacuación.
20: Un incendio lamentable que afecta a un domicilio y a muchas personas, ¿no es cierto?, que vivían en él, y algunas damnificadas. Un rato más tarde nos encontramos en otro hecho lamentable, otro incendio aquí en la Alameda, en locales comerciales. Lo bueno de esto es que no lamentamos lesiones ni vida humana, solo destacar la coordinación oportuna, eficaz, eficiente. Ustedes ven, los medios municipales rápidamente acudieron al lugar.
17: Los incendios requirieron un amplio despliegue por parte del Cuerpo de Bomberos de Santiago en 2 puntos de esa comuna que son bastante concurridos. Sobre el primero, durante la mañana de este martes, hubo desvíos para los automovilistas por Libertad y por Agustinas, y por el segundo, durante toda la tarde, estuvo suspendido el tránsito en la Alameda hacia el poniente desde Ricardo Camins hasta Matucana.
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21: Hola, hola, cooperativa, buenos días. Voy en camino desde Talagante hacia San Bernardo y recién en Lonquén Sur se presentaron los chubascos. Un abrazo, feliz día para todos y bueno, gracias por hacer este camino bien nutrido con ustedes. Saludos.
14: Saludos, pues.
22: Sí, bien, como decía mi abuelita, está lloviendo calladito. Una lluvia bien finita, bien finita. Buenos días, chiquillos.
14: Gracias por lo de chiquillos. Buen día, sí, pues como decía la abuelita, una lluvia piola, calladita, pero que moja, entiendo. Así que preocupación, inquietud y responsabilidad de los conductores para no meterle chala en la mañana, porque
16: se humedece el pavimento,
14: sí, pues como
16: se
14: no ha llovido,
16: más desbaladizo.
14: Y como no ha llovido hace rato, se forma esta suerte como de jaboncillo y en una de esas puede ser peligroso.
16: Tal cual. 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
14: A propósito del tiempo atmosférico, estamos en la Araucanía con Claudio Arevalo.
23: Intensas precipitaciones se registran en las provincias de Cautín y Malleco, en la región de la Araucanía, situación por la cual Senapred actualizó la alerta temprana preventiva para toda la zona. La medida responde a las condiciones de fuerte viento, lluvia y además tormentas eléctricas que, según el pronóstico, podrían concentrarse hasta mañana jueves, especialmente en la precordillera, Curarrehue, Lonquimay, Curacautín y también la zona costera, Puerto Saavedra, Nueva Imperial y Carahue. El director regional de Senapred, Jan Gorayev, indicó que pese a las fuertes lluvias, no hay mayores dificultades en las comunas. La autoridad llamó a mantener la precaución y a informarse por canales oficiales ante posibilidades de cambios en las condiciones meteorológicas.
24: Hasta el momento, en coordinación con las 32 municipalidades, no se ha reportado una mayor afectación producto de las lluvias y vientos principalmente que han afectado en las últimas horas. Se reporta unas situaciones puntuales de corte o interrupción del suministro eléctrico, y lo más relevante es que este frente, este evento meteorológico va a continuar con diferentes escalas, ¿cierto? Probablemente el día jueves y viernes.
23: En tanto, habitantes de las cercanías del volcán Villarrica denunciaron una seguidilla de sismos e intensas fumarolas en el macizo cordillerano. Por lo anterior, autoridades regionales abordaron esta materia como una forma de anticiparse a cualquier situación mayor, indicó el delegado presidencial Francisco Liubetich.
1: Se monitorea a través de la Red Nacional de Vigilancia Volcánica y, entre otras cosas, señalar de que tenemos al principal volcán activo, ¿no es cierto?, de los Andes, y sobre todo con el propósito de velar por la seguridad de las personas, pero también llamar a la calma, la tranquilidad y la ansiedad que puede generar, ¿no es cierto?, movimientos, alteraciones que son normales en un volcán como el nuestro, como el Villarrica.
23: Finalmente se informó que se está en comunicación con las municipalidades de Pucón, Curarrehue y Villarrica en la zona lacustre frente a cualquier aumento de la sismicidad del volcán que pudiera generar problemas mayores.
16: Y la Comisión de Economía del Senado recibe el Servicio de Impuestos Internos para abordar la polémica por la tributación de las casas de apuestas online, a pesar de ser consideradas ilegales por la Corte Suprema. Gloria Gutiérrez.
2: El director del Servicio de Impuestos Internos, Jorge Trujillo, asistió de manera telemática a la Comisión de Economía del Senado para exponer los motivos por los cuales el servicio está cobrando impuestos a sitios de apuestas online considerados ilegales por la Corte Suprema. Impuesto que se cobrarán de manera retroactiva por las operaciones grabadas con IVA realizadas por las plataformas en los últimos 3 años y que, a juicio del servicio, adeudan al fisco. Escuchamos a los senadores Gastón Saavedra, del Partido Socialista, presidente de la instancia, y su par del Frente Amplio, Diego Ibáñez.
3: Citamos al director de Impuestos Internos para que nos explicara los alcances y por qué se tomó esta decisión de emitir una resolución que se le cobran impuestos a los juegos en línea que no tienen su asiento comercial en el país. Nosotros entendemos eso como una legalización de una actividad ilícita.
4: Lamentablemente, el Servicio de Impuestos Internos está legalizando de facto una actividad que la Corte Suprema declara como ilegal. Esto es lo mismo que el día de mañana a quien vende de forma ilegal comida en la calle o a quien apuesta en carreras de perros, al narcotráfico o al sicariato se les cobre un impuesto por esa actividad.
2: Ante estos emplazamientos sobre fomentar una actividad ilícita y los cuestionamientos que plantearon los senadores sobre a qué otras actividades ilegales se les cobra impuestos en el país, lo respondió en la sesión de la comisión el director Jorge Trujillo.
5: El Servicio de Impuestos Internos con esta resolución 69 no está alentando ni fomentando la actividad. Lo que estamos haciendo es cobrando impuestos adeudados por actividades efectivamente realizadas. Una actividad evidente que levanta la atención de este servicio y revierte y cambia su decisión, en la que, constatando que se han verificado la realización de estas actividades, establece este mecanismo específico para esta actividad. Aquí no estamos hablando de otras actividades ilícitas que pudieran ser facilitadas por el Servicio de Impuestos Internos para llevar impuestos.
2: Por otra parte, a juicio del abogado tributario Patrick Humphries, socio de Garham Abogados, el Servicio de Impuestos Internos está actuando dentro de su mandato legal y no necesariamente implica una validación de actividades ilícitas por parte del Estado.
25: No creo que en este caso se trate de una regularización encubierta, ya que el Servicio de Impuestos Internos simplemente está actuando dentro de su mandato legal de velar por el cumplimiento de las obligaciones tributarias y la recaudación. Sería contraintuitivo decir que las actividades ilícitas no tengan que pagar impuestos. Sin embargo, cualquier renta o cualquier actividad tendría que pagar impuestos, y eso no necesariamente implica una validación por parte del Estado. Chile no está solo en esta posición. Impuestos Internos no está inventando nada aquí. Tanto es así que en Estados Unidos, en la Unión Europea, en Colombia, en Argentina, en varios países, las actividades ilícitas sí tributan.
2: Al concluir la sesión, los parlamentarios citaron al ministro de Hacienda, Jorge Quirós, y a la Superintendencia de Casinos de Juego para una próxima instancia, además de oficiar a la Corte Suprema para que se pronuncie por la contradicción entre los fallos emitidos, donde se catalogan como ilegales estos sitios, y el impuesto que de todas maneras pretende cobrar el Servicio de Impuestos Internos.
14: Eso es el informe de Gloria Gutiérrez. Vamos al sur. El golpe que se le dio ayer a la resistencia mapuche de Lafkenche en la provincia de Arauco. Christopher Espinosa.
26: En prisión preventiva quedaron los 4 detenidos vinculados al grupo Resistencia Mapuche Lafkenche y que fueron detenidos en diversos allanamientos registrados en las comunas de Cañete y Tirúa en la provincia de Arauco. El prefecto Marcelo Contreras, de la macrozona sur de la PDI, entregó detalles de la detención.
27: Integrante de la organización Resistencia Mapuche Lafkenche. Este proceso investigativo se inició un grupo de al menos 9 encapuchados provistos de arma de fuego. Llega hasta el sector Yoncao, donde intimidan a 3 residentes de inmuebles a los cuales bajo la intimidación obligan a hacer abandono para luego incendiar estos inmuebles, sustrayendo especies, entre ellas dos vehículos. En la huida encuentran un vehículo estacionado en un camino interior donde hacen descender a los ocupantes del vehículo, ejecutando un disparo hacia la cabina donde impacta a la víctima, don Moisés Orellana, quien fallece en el lugar. Y finalizando las acciones delictuales de este grupo de esa madrugada, se trasladan hasta el sector Puente Colgante, donde incineran los vehículos sustraídos en el primer ilícito.
26: Este es un nuevo golpe al grupo Resistencia Mapuche Lafkenche. Hay una gran cantidad de personas ya detenidas por el atentado al molino Grolmus. Sin embargo, la fiscal regional del Biobío, Marcela Cartagena, dice que no se puede afirmar que la cúpula de la RML está disuelta.
6: Yo no le puedo decir si es un cabecilla, pero efectivamente está vinculado a la organización de forma importante. Nosotros entendemos que con estos procedimientos que de la mano de la Armada, de la mano de la PDI, investigativamente le hemos dado golpes fuertes a la organización. Pero sería muy ambicioso y muy irresponsable decir que nosotros hemos desarticulado a la organización en absoluto. El comportamiento de esta persona y de su grupo demuestran exactamente lo que usted está indicando. Si caracteriza a la organización y los diferencia de otra, me parece que es un poquito inmediato o un poquito apresurado.
26: Procedimiento que se realizó en una zona bajo estado de excepción constitucional, la que va a cambiar sus condiciones a partir del próximo 20 de junio. La Armada saldrá de la Jefatura de la Defensa Nacional en el territorio de la provincia de Arauco. Julio Anatibia, delegado presidencial en la región del Biobío, explica cómo se trabaja en este cambio.
7: Hay algunos cambios que han sido publicados en el Diario Oficial que tienen vigencia prontamente. En particular, el día 20 de junio se produce un cambio de mando en la Jefatura de la Defensa Nacional. Como gobierno estamos trabajando coordinadamente para prepararnos para esta nueva etapa del estado de excepción constitucional. Son nuevas etapas que van en el sentido de establecer un mando único en todas las regiones y provincias que están en estado de excepción constitucional y que por supuesto esperamos que siga produciendo frutos junto con otras medidas como han sido estos últimos operativos.
26: Los cuatro detenidos son investigados por homicidio, incendio y robo con violencia en el marco del asesinato de Moisés Orellana el año 2022 en el sector Paicavillo-Oncao de Cañete.
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9: Hola amigos de cooperativa.
10: Hola.
9: Muy buenos días.
10: Hola.
9: Mi nombre es Ramón. Ramón Hidalgo. Estoy por acá trabajando. Saliente noche en un turno por acá en Locaña. En Locaña, en la Florida Alto. Por acá comenzó a caer agüita desde las 4:30 aproximadamente. Como de las 4:30 de la mañana empezó a caer sus goterones bien fuertes. Ahora ya está más tupido. Está lloviendo un poco más fuerte a esta hora. Que tengan un lindo día.
12: Sector de Buin. Buenos días, señores. Buin con lluvia, pero suave, pero lluvia. Piso resbaladizo para los conductores por este sector. Buenos días.
13: Nos avisan también que hay llovizna fina en la zona norte de la capital, en Independencia, Conchalí. Nos pueden ir avisando ustedes qué ocurre con los chubascos anunciados para la región metropolitana en esta jornada de miércoles 10 de junio. El WhatsApp, el de siempre, el más 569-7888-0770.
14: ¿Algo más de la operación Tokio? Pancho Becerra.
15: En la sucursal del Banco Estado de Paseo Huérfanos con Morandé se realizó un allanamiento de la PDI en el marco de la investigación de la operación Tokio, el mayor golpe financiero al Tren de Aragua en nuestro país. De los 14 imputados que quedaron en prisión preventiva tras la formalización del domingo, se encuentra Rosana Blanco. Ella declaró en la audiencia que era una ejecutiva de Banco Estado. Allí trabajó hasta 2022, pero luego fue contratada por una empresa externa que le prestaba servicios a la entidad bancaria y es apuntada por la Fiscalía de realizar extorsiones, el cobro de la denominada vacuna a las víctimas del Tren del Agua y obligaba a las mujeres a ejercer el comercio sexual. De ahí que se realizó el allanamiento de la PDI en la última jornada. Fueron 5 funcionarios de la Brigada Investigadora del Crimen Organizado los que concurrieron a allanar la sucursal. Del lugar retiraron una bolsa y una caja. Reaccionó el ministro de Justicia, Fernando Rabat.
28: La operación Tokio confirma que estamos enfrentando al crimen organizado con decisión. Perseguir la ruta del dinero y desarticular las redes de lavado de activos es fundamental para debilitar a estas organizaciones. Valoramos el trabajo de la Fiscalía y de la PDI y reafirmamos nuestro compromiso de seguir fortaleciendo las capacidades del Estado para combatir el crimen organizado en todas sus dimensiones.
15: Ahora se debe determinar si Rosana Blanco habría realizado gestiones en el banco para facilitar el envío del dinero ilícito hacia el extranjero, como es apuntado también con el caso del ejecutivo del Banco Santander durante la semana pasada. El profesor del Departamento de Contabilidad y Auditoría de la Universidad de Santiago, David Matus, explicó las acciones que podría haber realizado la ejecutiva formalizada.
0: Que una ejecutiva bancaria normalmente no tiene la capacidad de lavar dinero por sí sola. El lavado de activos requiere generalmente de una combinación de acceso a información privilegiada, conocimiento de los controles, capacidad de alterar procesos, omisiones deliberadas. Sin embargo, dependiendo de las atribuciones, podría facilitar el ocultamiento de recursos ilícitos mediante diversos mecanismos. Pero una ejecutiva potencialmente podría declarar ingresos superiores a los reales, por ejemplo, justificar movimientos inusuales, modificar información comercial. Con todo esto, se disminuye la probabilidad de que los sistemas generen alertas automáticas. Ahí hay una vulneración del sistema de control interno.
15: A través de un comunicado, el Banco Estado informó que inició una auditoría interna exhaustiva para revisar sus procesos internos. También reveló que el 5 de junio pasado fueron notificados de la investigación cuando se pidió el congelamiento y alzamiento del secreto bancario en una serie de cuentas desde mayo de 2025, lo que se ejecutó inmediatamente. El próximo 1 de julio se espera la realización de una nueva formalización por la Operación Tokio.
16: El Consejo Fiscal Autónomo justificó la decisión del gobierno de pedir autorización para endeudar al Estado de manera adicional a lo que ya estaba aprobado en la ley de presupuestos, pero al mismo tiempo hizo algunas advertencias. Jorge Espinosa Cuellar.
10: La ley de presupuestos actualmente vigente ya autoriza un endeudamiento de 17.400 millones de dólares y según el Consejo Fiscal Autónomo, hasta mayo se ha usado menos de la mitad. Aún así, y debido a la menor recaudación fiscal y al mayor gasto que lo proyectado, el organismo justificó la necesidad del gobierno de pedir al Congreso que autorice un endeudamiento adicional por 6.200 millones de dólares. Ante la Comisión de Hacienda de la Cámara Baja, la presidenta del Consejo, Paula Benavides, recordó que en la tramitación del presupuesto 2026, el organismo ya advirtió sobre mayores presiones de gastos. Puso como ejemplo que no se había aplicado el factor de reajuste para calcular el gasto en personal, ni se había identificado la provisión de recursos para el reajuste al sector público.
11: Esta solicitud de mayor endeudamiento refleja que aún está pendiente la generación de suficientes fuentes de financiamiento permanentes para poder solventar los gastos comprometidos. Asimismo, queremos hacer hincapié en que las proyecciones para 2026 sitúan la deuda bruta entre 43,1% y 43,6% del PIB y que esto reduce el margen que va quedando respecto del nivel prudente definido por la regla fiscal de 45% del PIB.
10: Paula Benavides instó a un acuerdo para avanzar hacia una convergencia entre ingresos y gastos con cuatro herramientas concretas: mayor crecimiento, reducción de la evasión y elusión tributaria, eficiencia y ajuste en el gasto y mayores ingresos permanentes. En lo inmediato, el director de presupuestos, José Pablo Gómez, explicó ante la misma Comisión de Hacienda qué pasaría si la petición es rechazada.
17: Sin el financiamiento adicional, en la práctica no podríamos cumplir compromisos. Da lo mismo cuánto presupuesto tengamos aprobado, lo cierto es que en algún minuto vamos a dejar de pagar algunas cosas, vamos a dejar de financiar. Es bien sencillo. Si no se aprueba la deuda, entonces la DIPRES va a tener que reconocer un mayor gasto con o sin decreto.
10: Este miércoles, la Comisión de Hacienda votará y despachará el proyecto a la Comisión de Economía. El diputado republicano Agustín Romero manifestó que el gobierno está dando la cara ante la situación financiera del país, mientras que el Frente Amplista Jorge Brito adelantó que la oposición votará en contra.
18: Antiguamente, ¿cómo se resolvían estos temas? Gastando los fondos del litio, escondido, utilizando los fondos de reserva. Hoy día no se puede hacer eso porque no hay. Y lo que corresponde es hacerlo de cara al país, dando la cara.
19: Pedir deuda para pagar deuda es un pésimo negocio. Y el ministro Quiroz debiese ser el principal entusiasmado, interesado en poder avanzar hacia el equilibrio.

0: Mundial y calcula un déficit de 1,5% al 2030. Inquietud en el mercado por el límite prudente de la deuda pública.
1: Con un chuzo abrieron un forado, entraron gateando desde una iglesia para robar locales comerciales en Independencia anoche. En el bosque hay una denuncia de un presunto secuestro.
0: Ex marido de la senadora Camila Flores niega haber filtrado las imágenes íntimas de la parlamentaria. Videos que la PDI encontró en un allanamiento en su domicilio.
1: 5 gendarmes figuran entre los 16 detenidos por una presunta red de tráfico de drogas y corrupción al interior de la cárcel de Illapel.
0: Prisión preventiva para 4 integrantes del grupo Resistencia Mapuche Lafkenche en la provincia de Arauco, acusados de homicidio y ataques incendiarios.
1: En el exterior, nueva escalada en Medio Oriente tras el derribo de un helicóptero norteamericano. Caos anti-inmigrantes en barrios de Belfast, Irlanda del Norte, Reino Unido. Hay viviendas y vehículos quemados.
0: Y en el fútbol, sindicato de árbitros pide 10 fechas de castigo para el delantero de Colo-Colo, Javier Correa. Últimos amistosos antes del Mundial, Córdoba defiende su proceso en La Roja.
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4: Instalamos la primera mesa de reporteros y reporteras en un Santiago que está con cielos cubiertos, con bruma, con sectores donde cae algo de agüita, principalmente en la zona sur de la capital, pero también llovizna fina nos advierten desde la zona norte y en Independencia, en Conchalí, zona precordillerana, también algo de agüita, nos decía un auditor desde la zona de Locañas, ahí en la comuna de La Florida, hace un ratito. 9 grados 2 décimas a esta hora, la humedad 85%, y vamos a llegar solo a 11 grados.
5: Iniciamos esta mesa de reporteros, de reporteras, la primera de la mañana, en medio de estos chubascos que caen ya en algunos sectores de la capital, en Ñuñoa, por ejemplo, sí, algo de precipitaciones, ahí en la zona precordillerana de la Florida, Peñalolén, lo mismo. Estamos contigo para hablar de economía, Gonzalo Aguirre, esta mañana, buen día.
4: Hola, Gonzalo.
6: Hola, hola, ¿cómo están? Buen día. Sí, me paro recién a mirar por la ventana, acá hay agüita ya justamente en la zona cercana a Locañas, así que se viene un día mojado. Y, por cierto, vamos a estar revisando también información en materia de economía con este decreto fiscal de Hacienda, lo que dice para las finanzas públicas, el balance con la deuda, con los gastos, también los gastos, así que vamos a estar revisando aquello en breve.
4: Vamos a volver contigo en unos minutitos, Gonzalo Aguirre. Vamos a estar también hablando de la acusación constitucional contra el ex ministro de Hacienda, Nicolás Grau, que ya tiene comisión revisora de mayoría opositora en la Cámara de Diputados.
5: Sí, de los embargos a los deudores del CAE también, con la intervención anoche en redes sociales, entra de lleno al debate, lo decíamos en los titulares, el expresidente Gabriel Boric, y lo vincula, como lo hizo la izquierda ayer en la sala del Senado, al tema del secreto bancario. El expresidente de la República, lo del CAE, un tema muy sensible para ese mundo, para el mundo del Frente Amplio.
4: ¿Viste que en Lund viene Otaki, este influencer que participó en un reality hace poquito en el internado? Que es muy famoso, muy famoso.
5: ¿Ya?
4: Y reconociendo que él no había pagado su CAE, que lo había dejado de pagar en algún momento, precisamente confiando en la promesa de que se iban a condonar las deudas universitarias.
5: Ah, ¿te acordaste de eso por Boric?
4: Sí, me acordé por el presidente Boric. ¿De qué más vamos a hablar? De deportes, porque Chile venció al Congo en la previa del arranque del Mundial. Hay una nueva baja en la U y Javier Correa va a ser citado al Tribunal de Disciplina por sus dichos sobre árbitro y arbitraje ahí en la Copa de la Liga.
5: Sí. Puede que le caiga la teja. Ahora no sé si le van a dar 10 fechas como están pidiendo los mismos árbitros. Difícil. ¿Qué nos dicen ustedes en el WhatsApp? Estamos hablando de la lluvia, los chubascos nomás hasta ahora.
7: Buen día, habla Miguel, yendo al trabajo. Ñuñoa sin agua. Crucé todo Santiago por Blanco, Avenida Mata Blanco, con una llovizna suave. Y en camino a Melipilla ya hay una llovizna un poquito más abundante que la que había recién en Santiago. No cae tanta agua, pero algo moja.
8: Hola, Vero. Hola, Rodrigo. Buenos días.
5: ¿Qué tal?
8: Janet, desde Peñalolén, aquí acaba de empezar a llover. Les envío un abrazo. Que puedan comer sus papillas, tomar sus matecitos, para que puedan entrar en calor. Y a todos los auditores también. Que esta lluvia sea buena y no que quede la escoba como siempre.
4: Ojalá que no. Ojalá que llueva, efectivamente, que es justo y necesario con este déficit que tenemos en la capital, que llega al 70-72% en este momento. A las las calles de Santiago.
5: Sí, estamos con ustedes en el WhatsApp y en las calles de Santiago con Felipe Cofré. No sé si con paraguas todavía, Felipe.
0: Sí, andamos con paraguas y la verdad, bueno, no lo he ocupado todavía porque me bajaba el auto. Ya lo voy a ocupar porque estamos llegando acá a la comuna de Independencia, a este robo de una iglesia, y le vamos a estar contando eso. Por lo pronto, la lluvia muy finita por ahora. Precaución porque sabemos que con las primeras lluvias se generan accidentes de tránsito por estas manchas de aceite en el piso que con el agua se forman más resbalosas y generan problemas en la conducción, pero sí, todavía no es una lluvia intensa, al menos lo que hemos visto en el centro y sector norte de la capital en donde hemos estado recorriendo. Les contaba que ocurre un robo durante esta jornada en un templo evangélico. Esto es la comuna de Independencia, precisamente por Avenida Independencia, casi llegando a Vespucio Norte. Es un grupo de delincuentes que ingresa a este templo, pero no con el objetivo de robar, sino que realizar forados para ingresar a otros locales comerciales que se encontraban colindantes. Y así lo hacen, primero un forado que intentaba ingresar o hacerse para ingresar a una farmacia, que finalmente no pueden porque al traspasar hacia el otro lado se encuentran con que estaba tapado con estanterías y con productos que lo hace imposible el paso de las personas para sustraer productos. Pero no se rinden estos delincuentes, hacen otro hoyo en la muralla y ese sí es efectivo. Logran entrar a un minimarket en donde se llevan varios productos que son avaluados en cerca de 1,5 millones de pesos. Acaba de llegar personal de carabineros a realizar los peritajes y a tomar las declaraciones correspondientes a las personas que administran este templo y también a las víctimas de estos locales comerciales. Vamos a estar luego con las reacciones. Mientras tanto, revisamos otro hecho policial que se registra la tarde de ayer. Es una denuncia por secuestro de un hombre de 18 años que aseguró haber sido retenido durante la compra de un celular. Él manifestó a carabineros y en redes sociales que había acordado la venta de este teléfono se llevara a cabo en un domicilio ubicado en la intersección de Antonio Varas con Los Pinares. Sin embargo, acusa que tras ingresar a este inmueble lo trasladaron al patio en donde estos individuos intentaron cubrirle el rostro y al resistirse lo golpearon en diversas ocasiones. Pese a ello, logró escapar tras saltar una pandereta pidiendo ayuda a los vecinos, quienes lo trasladaron hasta una comisaría para denunciar este hecho. Es por eso que con estos antecedentes concurre carabineros a este domicilio y logra la detención de dos sujetos, además de la incautación de un arma de fuego. El fiscal Francisco Carrasco, de la Fiscalía Regional Metropolitana Sur, se refirió precisamente a la detención de estas personas.
9: Tienen antecedentes bastante graves. De hecho, los dos tienen antecedentes recientes. Tienen un historial criminal bastante extenso que se remonta hace más de 15 años atrás, donde destaca que uno de ellos incluso tiene un homicidio consumado. Por lo que se da cuenta efectivamente que en este caso estaríamos hablando de sujetos extremadamente peligrosos. También existe otro de los computados que tiene dos condenas por delitos de la ley de drogas, incluso habiendo cumplido una de estas últimas penas privadas de libertad hace poco tiempo. Además que tienen antecedentes por porte de armas bastante pulsantes, elementos también relacionados con la ley de armas.
0: Y el otro hecho del que se va a entregar en detalle dentro de pocos minutos es de una investigación por parte del S9 de carabineros que logró la detención de un integrante, de dos hombres adultos integrantes del tren de Aragua, como autores de un homicidio ocurrido el día 3 de abril alrededor de las 1 de la mañana en la comuna de Independencia. La víctima sería ex integrante de la organización criminal transnacional, quien formaba parte de una nueva célula criminal en la región metropolitana. Dentro de pocos minutos también carabineros se va a referir a eso.
4: Y ahí vamos a estar contigo, Felipe Cofré. Gracias, buen día.
0: Buen día.
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14: Cooperativa. 7:19 minutos. 7:19 minutos.
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16: Hola, estimados, muy buenos días. Acá les habla Carolina. Hola. De Ñuñoa. Y les cuento que en este instante se puso a llover acá, en una lluvia muy finita, muy delgada, nada de ruido, pero ya estamos con la lluvia sí o sí. Que tengan excelente día. Chao, chao.
17: Buenos días, Radio Cooperativa. Espero tengan un gran día. Por acá, Chicureo, lloviendo igual, algunas gotitas más tupidas. Por favor, salúdenme hoy. Estoy de cumpleaños, cumplo 60 años. Saludos, que tengan un buen día.
18: Llegando a la adultez, don Jaime, es como la mayoría de edad a esta altura, llegar a los 60. Que lo pase estupendo y que parta un gran año.
19: Sí. Saludos a todos los auditores que han participado esta mañana en el WhatsApp con la lluvia como protagonista, porque hace rato que no veíamos agüita aquí en la capital y ya está precipitando en varios sectores. 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
19: Hablamos de economía a esta hora con una cuestión que era bien esperada, la entrega del decreto de política fiscal, que son básicamente las previsiones, la carta de navegación del ministro Quiroz ahí en Teatino 120, y que claro, hace match con todo el debate económico en torno a la mega reforma del Ejecutivo, por ejemplo, Gonzalo Aguirre.
20: Sí, como la hoja de ruta para las finanzas públicas de aquí al 2030, se entiende el decreto de política fiscal que fue presentado por el ministro de Hacienda luego de la firma del presidente José Antonio Kast y del propio Jorge Quiroz. Justo en el día 90 de este mandato, el gobierno formalizó sus metas, que en el caso del déficit estructural parte en 2,6% del PIB en este 2026, llega a 1,5% en 2030, y con esto ha sido descartada la idea de alcanzar el balance estructural al término del mandato, que significa un déficit de 0%. Recordemos que el balance estructural, de acuerdo a lo que explica el Consejo Fiscal Autónomo, es un balance financiero del gobierno central que resulta de la diferencia entre los ingresos estructurales y los gastos totales durante un año. Esto considera los ingresos efectivos corregidos por los efectos de las fluctuaciones cíclicas que inciden en ellos, como las variaciones en la actividad económica, el precio del cobre y del litio. Los ingresos y los gastos, si está esto en negativo, es porque hay más gastos que ingresos, clarito. En tanto, el nivel prudente de deuda es un valor que asegura con una alta probabilidad la sostenibilidad de las finanzas públicas en el tiempo. En esa materia, lo que se informó es que se mantiene el ancla de deuda de mediano plazo en 45% del PIB de deuda bruta del gobierno central. Con respecto a los elementos que están considerando dentro de los ingresos, donde aparecen las deudas con el Estado, por ejemplo, esto dijo el ministro de Hacienda, Jorge Quiroz.
21: Lo que hemos encontrado es que tenemos que actuar en distintos frentes. Un frente es cobrar lo que se le da al Estado, siempre pensando en el caso del CAE, la capacidad de pago de las personas, cosa que se está haciendo y con bastante buenos resultados. En segundo lugar, no solo es eso lo que se le da al Estado, también se le da en otras cosas que también las vamos a ir cobrando. Por otro lado, también hay un manejo de activos. Nosotros ya tenemos un oficio que fue circulado hace más de un mes respecto de pedirle a los ministerios que indiquen cuáles son sus activos prescindibles. También hay ventas de activos, también hay temas de gasto. Y por lo tanto es un conjunto de acciones donde si alguna nos falla vamos a tener que hacer otra más intensamente, pero nos mantenemos con esa meta.
18: Ya el ministro sobre los embargos por el CAE descartó también que vaya a producirse una devolución de los embargos, aunque hizo esta distinción entre los que ganaban sobre cierto monto, si no me equivoco eran 3,5 millones, y los que ganaban bajo esa cifra, Gonzalo.
20: Sí, justamente es lo que mencionó, los 3,5 millones de pesos como hay un límite. Esto, insistimos, dentro de los ingresos que se están considerando para el Estado, y este resultado del balance que parte este año en 2,6%, se espera llegar a 1,5 al 2030. Queda fuera con eso el 0%, el equilibrio fiscal que se había comprometido previamente en la campaña, digamos, para esta materia. En este contexto, desde Hacienda se detalló que el decreto es parte de una estrategia integral de política fiscal que busca compatibilizar la sostenibilidad de las finanzas públicas con la recuperación del crecimiento. Y en esto se han definido 4 pilares. El primero, ya mencionado, es recuperar el crecimiento económico como base que sostiene las finanzas públicas en el tiempo. El segundo pilar, dice Hacienda, la racionalización y reordenamiento del gasto, lo que incluye, dicen, el combate al fraude social, la corrección de ineficiencias y una mejor focalización del gasto. Ahí aparece el tema de las becas Chile, por ejemplo, que se está mencionando. También, por cierto, el cobro de las deudas del crédito con aval del Estado. Tercer pilar, modernización de la gestión de la participación patrimonial del Estado en empresas públicas. Esto dicen para fortalecer su gestión, aumentar la transparencia y mejorar su contribución al desarrollo del país y a la creación de valor para los ciudadanos. Y esto de inmediato nos hace pensar en lo que ya se ha marcado como ruta en Codelco, también en ENAP, empresas públicas donde se quiere ahí mejorar la gestión de los recursos y obtener mejores resultados. Por último, otro pilar, la gestión integral de activos y pasivos del fisco, algo decía ya el ministro, con esto se busca optimizar esos activos, fortalecer su posición financiera y reducir costos de financiamiento. En cuanto a la deuda, que siempre es un tema bien delicado, lo que se plantea es estabilizar la trayectoria de la deuda pública, resguardando la solvencia del Estado y las condiciones en que el país se financia. Sobre aquello vamos a escuchar a Héctor Osorio, economista socio de PKF Chile.
0: En el caso de lo que hoy día estamos pensando, de una relación endeudamiento a PIB del 45%, creo que es perfectamente manejable, creo que es una cantidad que se puede controlar, pero que es muy importante tener conciencia de que ese no es el objetivo. Claro, salvo que lo sea, pero si no es el objetivo estructural de largo plazo, debemos tener conciencia de que es necesario no superarlo. Siempre existe un riesgo de contingencia. Siempre podemos enfrentar una situación como un terremoto o que el niño afecte severamente a la economía nacional y se requiera en nuevos recursos. Sin embargo, el 45% no es una medida que nos vaya a destruir como economía.
19: Claro, no es que esté escrito, es una cosa más bien tácita esto de el límite prudente de la deuda o el techo de la deuda al cual se refieren siempre los economistas. Ahora, inquieta que eso sobrepase la prudencia, digamos, a la que están como habituados en el mercado, en los distintos actores económicos. Gonzalo, Quiroz dice que no, que la va a mantener en un máximo de 45, pero insistimos en esta como preocupación. Acuérdense que el ministro de Hacienda, contrario a todo lo que ha dicho, como que la realidad lo llevó a tratar, a tener que pedir de nuevo endeudamiento público este año, digamos, y eso se está tramitando en el Congreso. Punto aparte, ahí el Consejo Fiscal Autónomo lo respaldó en eso, no así en la mega reforma, donde ha hecho ver su reserva, su alerta. Y esto, evidentemente, lo que pasó ayer con este informe, con este decreto, Gonzalo, va a impactar en ese debate, ¿no? En el de la mega reforma, incluso a la hora de tratar la acusación constitucional contra el ministro Grau, porque esto tiene que ver con el informe de finanzas públicas.
20: Por cierto, tiene que ver, está relacionado con esas discusiones que se están dando en el Congreso. Se está revisando, por cierto, va a seguir hoy esa discusión del mayor financiamiento para endeudamiento, quiero decir, para este año 2026. Se pretende, por cierto, con estas metas mantener luego la deuda en 45%, así que ahí, claro, ahí está el caso que escuchábamos de alguna emergencia, un terremoto, por ejemplo, como que ha ocurrido en décadas pasadas. Claro, eso tensionaría un poquito las finanzas y ahí podría haber algún tipo de situación más compleja en esa materia. Se trata, de acuerdo a lo dicho por el ministro Quiroz, en todo caso, de metas logrables que dependen fuertemente de la recuperación del crecimiento económico, dijo, proceso en el cual tenemos plena confianza que va a ocurrir, las palabras del secretario de Estado frente a esta hoja de ruta que se ha presentado para los próximos 4 años.
18: Que fija llegar a un déficit de 1,5% del PIB, decías tú, Gonzalo, en 2030, y busca anclar la deuda en ese 45% tope.
19: Vamos a ver si se cumple. Acuérdate que el gobierno anterior dijo que el déficit iba a ser de 1,6%, si no recuerdo, terminamos en 3,7. Y ahí se genera todo el debate que estamos viendo, incluso llegar al punto de la acusación que ya comentaba.
18: De lo que vamos a estar conversando en un instante más. Gonzalo, muchas gracias. Buenos días.
20: Buen día, que estén bien.
18: Y a propósito, tras el sorteo en la Cámara, la Comisión Revisora de la Acusación Constitucional contra el exministro de Hacienda, Nicolás Grau, quedó con mayoría opositora. Desde el oficialismo se advierte sobre un eventual efecto boomerang. esperan, que ratifican en la oposición. Ya,
19: si no se cumplen,
18: ayer lo decía la diputada Yeoman.
19: Si no se cumplen estas previsiones de Quirós, ¿lo irán a acusar constitucionalmente?
18: Mariano Reyes.
1: El próximo lunes partirá el trabajo de la Comisión Revisora de la Acusación Constitucional contra el exministro Nicolás Grau. Hasta el viernes se recibirá las propuestas de audiencias, pero ya existe la expectativa de que se pueda citar a todos los exministros de Hacienda de gobiernos anteriores. La comisión quedó con mayoría opositora, sin embargo, hay una tensión puesta sobre el diputado Carlos Bianchi, independiente de la bancada del PPD, quien se había declarado en reflexión. Estas fueron sus palabras luego del sorteo en la Cámara.
2: El ex ministro señor Grau estuvo 7 meses en su calidad de ministro y por lo tanto hay que observar si en esos 7 meses son suficientes para buscar en él la total y completa responsabilidad o buscar en otros que antecedieron. Yo no obedezco a instrucciones, no obedezco a llamados de ningún sector político y por lo tanto haré valer mi independencia, pero también haré valer mi juicio técnico, mi juicio político con respecto a esta acusación.
1: En la oposición advierten un efecto boomerang porque con los mismos argumentos con los que se le acusa al exministro Grau pueden acusar al ministro Quirós si es que sus proyecciones no resultan ser correctas. La diputada del Frente Amplio, Gael Yeomans, lo plantea y responde ante el riesgo el titular de Hacienda.
22: El precedente que se genera es que cuando no calzan las cifras, cuando hay diferencias entre el Consejo Fiscal Autónomo y las proyecciones que hace el gobierno, entonces hay que presentar acusaciones constitucionales. Eso quiere decir que si el próximo año el ministro Quirós no se hace cargo de las diferencias generadas, eventualmente hay que presentarle una acusación constitucional. Y eso es lo que entonces vamos a evaluar el próximo año.
23: Yo no estoy haciendo ningún tipo de cálculo en esa materia. Vamos a estar abocados a procurar cumplir las metas que nos hemos puesto. El Ejecutivo y en particular este Ministerio está muy lejos de esa discusión y por sobre esa discusión mirando los temas técnicos del Ministerio de Hacienda.
1: Desde Republicanos y Libertarios respondieron a estas advertencias. El diputado republicano Luis Sánchez, parte de la Comisión Revisora, hizo un llamado a que se establezca un estándar mínimo.
24: Todas las acusaciones constitucionales que hemos presentado, esta inclusive, han sido fundadas en la información que es pública y conocida y que está sobre la mesa. Y yo lo que espero es que ese sea el estándar para todas las acusaciones constitucionales.
1: La bancada de Renovación Nacional dio libertad de acción a sus diputados. Jimena Sandón entregó su visión.
25: Yo en lo particular, por ahora estoy por rechazar, pero efectivamente no me quiero cerrar a nada, pero me parece que no es el tiempo, no es la oportunidad y no es fácil comprobar que una predicción o algún mal cálculo, ¿no es cierto?, haya sido cometido con dolo, con intención, porque nuestra Constitución es clarísima cuando habla de cuáles son los méritos que tiene para que se realice y se lleve a cabo una acusación constitucional.
1: En entrevista con el diario de Cooperativa, la defensa del exministro Grau, Patricio Zapata, afirmó que hay un abuso del instrumento y planteó los riesgos que observa para el Estado de Derecho.
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27: Buenos días, cooperativa, que tengan un buen día. Acá de San José de Maipo, lloviendo fuerte, sin viento. Ayer en la tarde sí había mucho viento, pero hoy en la mañana solo lluvia. Que tengan un excelente día, mucha precaución en la subida.
28: Buenos días, Verónica. Buenos días, Rodrigo. Álvaro por acá. Mi trayecto desde Peñaflor hasta San Carlos de Apoquindo, la lluvia fue aumentando durante el camino. Y acá en San Carlos de Apoquindo está lloviendo ya copiosamente. Se nos viene la lluvia en el resto de la región. Un abrazo, que tengan un buen día. Abríguense.
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11: 9 grados. 9 grados en Santiago. 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
13: Buenos días, por acá Tania. Mira, ya se largó a llover desde Macul, Ñuñoa y Providencia. Hay aquí en Pedro Valdivia con Carlos Antunes, hay una colisión que usa como una pista de hacia el norte y una hacia el sur. Recién llegaron carabineros. Eso, que tengan muy buen día.
14: Hola, amigo cooperativa. Aquí en Curacaví parece solamente un estornudo de los angelitos del cielo. Muy poco, muy poco. Un abrazo, Alberto de Curacaví.
32: Donde ya se ve algo de agüitas en la Plaza Italia.
0: muestran las cámaras de seguridad en ese sector.
2: Sí, acá también, Barrio Yungay.
0: Barrio Yungay.
2: Pavimento resbaladizo eventualmente, producto de que no ha llovido hace tiempo, entonces puede estar peligroso. La propia auditora nos decía que había un choque ahí. En Pedro de Valdivia, llueve en Providencia, me dicen algunos cercanos muy queridos ahí en la zona del barrio Fante.
0: Saludos para ellos, ellas. 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
2: Y desde el litoral de los Poetas, hermoso lugar ahí, provincia de San Antonio, comuna del Quisco, lluvia también en la región de Valparaíso, en la playita. A ver, WhatsApp.
15: Buenos días, familia de Cooperativa.
2: Hola, familia.
15: Hola, hola. Los Vilos. Luis, se están cayendo unas gotas parciales. Esperamos que durante el día se haga más fuerte esta lluvia que se espera con ansias. Hay unas gotitas que mojan el parabrisas. Un saludo, un abrazo.
16: Hola amigos de Cooperativa, acá de la ciudad de Chillán. Lluvia fina, chubascos y la sensación térmica son de como unos 8 grados. Está helado. Que estén muy bien, que tengan buen día.
2: Eso es la región
17: del día. Desde Futaleufú, acá llueve constantemente desde el día de ayer y para pasado mañana se avecina nevazón. Que tengan buen día.
0: Pero ya están acostumbrados, ¿sí? Deben reírse un poco de nosotros los santiaguinos cuando empezamos a hablar de la lluvia aquí en Santiago. Gracias a quienes nos envían mensajes desde regiones donde nos escuchan por la app Cooperativa. Yo tengo una amiga doctora, es mi doctora preferida. Aquí en Las Condes, bajando por Bilbao, llueve para limpia parabrisas, dice. Y ojo, porque el pavimento está bien resbaladizo. Hay sectores ahí en Bilbao con este adoquín todavía. ¿Ya? Que puede complicar más
2: la vida. Ay, no me hables de los adoquines, el otro día pinché la rueda ahí en Manuel Mora.
0: Me acuerdo.
2: Y nadie paga. Ya, entró de lleno el expresidente Boric en todo un hecho político, porque se cumplen 3 meses del gobierno del presidente Kast y decide volver Boric con todo. Entra al debate en un tema bien sensible para su mundo, para el Frente Amplio, el de los embargos a los deudores del CAE. Y lo vincula a lo del secreto bancario. Vamos a hablar de eso con Camila López más ratito. Ayer en lo que queda del día de Cooperativa estuvieron hablando de este tema del CAE con finalmente uno de sus creadores, ¿no? Quien fuera senador de la República, ministro Allende también y ministro de Lagos en educación.
0: Con Lagos que se creó el CAE.
2: Sergio Vitar, claro, ahí con la tasa de 6% tan cuestionada, después se bajó a 2%. Así habló uno de las figuras, ¿no?, del Partido por la Democracia.
18: La primera aproximación aparece sensata, porque yo también supe de gente muy importante que ganaba mucho y que no ha pagado. Entonces, lógico, porque ese dinero sirve para financiar a otros estudiantes. Y fue el espíritu originario, cuando no había plata del fisco para todos, bueno, dar el aval y reemplazar a los papás y a la familia. La historia así lo demuestran, que eso ha permitido expandir de una manera impresionante, Chile tal vez uno de los récords, la educación superior para gente que no tenía cómo entrar. Ahora, ¿cómo pagar después de haber estudiado? Ahí viene el problema que se ha acumulado. El gobierno, el movimiento estudiantil planteó el tema con mucha fuerza de no pagar de la gratuidad y no era posible, pues, que no se quisiera, no estaban las condiciones. Entonces, se acumuló. Yo creo que es correcto exigir el pago a quienes tienen ingresos suficientes y ponerse al día. Lo que no es correcto es hacerlo de manera brutal sin tener en cuenta las condiciones en que las personas están trabajando y viviendo. O sea, a un joven o a una persona profesional de 45 años, aunque esté debiendo, embargarle y tomarle el control de sus cuentas y dejarlo sin nada, yo creo que no corresponde como un rasgo mínimo de humanidad para que la persona viva. Entonces, yo creo que ahí este gobierno actúa muy bruscamente.
19: En su opinión, ¿basta con las facilidades o las opciones que está planteando la Tesorería General de la República, las que ya ha informado el gobierno, o usted cree que es necesaria otra instancia para hacer valer estos cobros?
18: Bueno, no conozco el detalle cómo están operando, pero si es 3,5 millones, y tú por razones diversas, entre otras puede ser tu propia responsabilidad, tienes una deuda de 25, bueno, no te pueden dejar en cero, hay que programar. Con 3.5 tú podrás hacer un esfuerzo de medio al mes si estás pagando el arriendo de la casa o de un departamento, tienes otros gastos para los colegios de los niños, en fin. Entonces, yo creo que no hay que someter a gente a un terror, ¿sí? A una presión. Entonces, no te sabría decir si acaso la forma que está procediendo es lo suficientemente flexible. Me parece bien que exijan, no me parece bien que sea brutal. Ahora, ¿qué es lo que habría que hacer? Yo creo que el proyecto del gobierno anterior del presidente Boric, que partió a mi juicio muy mal, además, una crítica a la Concertación en ese tiempo, había problemas políticos, decir que era un error, que eran los bancos, o sea, y hicieron promesas que no fueron capaces de cumplir y nos salió el CAE dentro del periodo de su gobierno, reemplazo. Yo fui a la Cámara de Diputados, fui al Senado y argumenté a favor porque el proyecto nuevo que se estaba negociando en el Congreso era distinto de lo que el gobierno anterior propuso. Ese proyecto tiene cosas buenas. Entonces, ¿yo qué considero? Que tienen que reponer ese proyecto que incluso tuvo un acuerdo amplio. Ese proyecto, si saco la política de en medio, tiene un sistema de condonación parcial para la gente que tomó CAE en el año del primer gobierno de la presidenta Bachelet y del primer gobierno del presidente Piñera, del 2006 al 2014, y son deudas impagas. Yo creo que esas deudas impagas tienen que condonarse, porque son falsas de guardarlas como un activo del gobierno. Segundo, de ahí para adelante había un sistema que cobra la Tesorería General de República e impuestos internos, según tu ingreso, te determinaba un monto y te obligaba a pagar 8%, y eso yo me pareció que era una mejor solución que la que tenemos ahora. Yo creo que esto hay que arreglarlo con cuidado, con inteligencia, hay que exigir el cobro de una manera prudente y eliminar mediante una condonación parcial a los que no pueden pagar y tienen deudas de hace 20, 30 años, nunca las van a poder pagar.
2: Interesante lo que dice el exministro Vitar, claro, objeto precisamente de esas críticas de las que él aludía del Frente Amplio en un mundo en donde nunca le reconocieron legitimidad al sistema, digamos, creado en el gobierno de Lago, porque incluía precisamente en la ecuación a los bancos. Ahora, la promesa de condonación no llegó, porque no hubo apoyos políticos en algún momento, y porque además se dio cuenta el gobierno anterior, y en particular el ministro Marcel desde un principio, que era demasiado caro hacer eso, y finalmente termina, si es que tú no cobras, siendo una gratuidad encubierta a gente que dentro de la ley no está habilitada para la gratuidad. Si finalmente esto no es que lo pague Moya, lo paga el Estado, y el Estado lo paga con nuestros impuestos, con la plata de todos nosotros que estamos subsidiando a los que no cumplen con sus compromisos. Otra cosa es el cómo. Ya lo decía Sergio Vitar ahí, porque no te pueden dejar claro la cuenta en cero. Ahora, se puede hacer, es legal, todo indica. Hay amplias facultades para la tesorería en ese sentido. Incluso a nivel de la ley de cumplimiento tributario que se aprobó en el propio gobierno anterior. Pero bueno, en esa discusión es que entra el exministro y también el expresidente de la República en un largo posteo anoche en sus redes sociales. La entrevista a Sergio Vitar se puede revisar en las plataformas de Cooperativa.
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6: Momento de hablar de deportes, de saber del triunfo de ayer de Chile sobre el Congo. Parece que con dos goles bien bonitos, especialmente el primero. Y saber también del fútbol nacional, de una nueva baja en la U y de los problemas de Javier Correa por sus dichos sobre árbitro y arbitrajes. Ernesto Contreras, ¿cómo estás? Buen día.
7: Hola, Vero. ¿Qué tal, Rodrigo?
8: Hola.
7: Buenos días. Día del Mundial. ¿Cómo estás, Rodrigo? 24 horas de que arranque, más de 24 horas, pero a un día de que arranque el Mundial de Fútbol en México. El tercero en Norteamérica. Octava vez que los mexicanos van a abrir una Copa del Mundo.
6: ¿Octava?
7: Ellos son muy privilegiados para tan poco resultado deportivo, pero tienen, bueno, el mercado es gigante, obviamente, pero tienen tres mundiales y será la octava vez que van a abrir un mundial. De hecho, se repite.
6: ¿Nunca han sido primeros o segundos los mexicanos en un mundial? No.
7: No, ni siquiera cerca a un podio, no. No, de hecho nosotros históricamente tenemos mejor registro, hablo de los chilenos en mundiales que los mexicanos, pero son un mercado gigante.
6: Son muy chiquititos nosotros.
7: Además que a ellos les encanta el fútbol, pero son fanáticos del fútbol y bueno, el mercado está ahí, van a abrir el mundial mañana contra la selección de Sudáfrica a las 15 horas. Nosotros ayer, siendo sparring del Congo, los mandamos ahí con ciertas dudas para el debut contra Portugal, para los africanos, porque Chile gana 2-1, como bien dice Lavero, con dos golazos de la selección chilena, el de Darío Osorio, un golazo, una jugada que arma ahí con Vicente Pizarro, la clava arriba al ángulo izquierdo del arquero congoleño, y después la tremenda ejecución del Tucu Sepúlveda, un tiro libre al otro ángulo superior derecho del arquero Lionel Mpatsi, así que termina Chile ganando 2-1, luego viene un descuento por parte del equipo africano, pegadito al gol de Sepúlveda, Cayembe puso el 2-1, pero Chile se va con este triunfo, con una derrota ante Portugal, y Nicolás Córdoba se afirma al menos pensando en los amistosos de septiembre y octubre, donde uno cree que va a seguir Córdoba, porque esta dirigencia está totalmente desaparecida y probablemente están esperando que termine este mandato en noviembre para que el próximo decida que pase con Córdoba o bien con otro técnico de la selección.
8: Ah, pero espérate. O sea, después no va a haber una definición después del Mundial necesariamente. Vamos a tener que seguir esperando.
7: Probablemente. Se ha ido corriendo el plazo, Rodrigo, porque Felipe Correa estuvo con nosotros
8: en el estudio. En marzo.
7: Tú te sientas donde estaba Felipe Correa. O él se sentó donde estás tú. Y dijo, en marzo, venía el técnico. No pasó. Después dijeron, mira, vamos a esperar la Copa del Mundo para repescar algún técnico que quede ahí luego del Mundial medio magullado. Y luego vino, no, mira, mejor vamos a esperar las elecciones con la clásica. El que venga, que elija, si no le dejamos ya heredado a algún técnico que después no quieran. Además, un argumento para no contratar, básicamente.
8: Oye, de alguna manera se vincula con la nueva legislación, ¿no? Porque esto ya no va a ser resorte de la NFP, sino que de la Federación, o da lo mismo.
7: Claro, pero eso, esa separación, Rodrigo, puede tardar 18 meses.
8: Ah, verdad, po.
7: Así que no va a elegir la Federación al técnico en noviembre.
8: Tenía claro, razón, tenía razón.
7: Así que va a elegir probablemente el que sea electo como presidente de la Federación a fin de año, y ahí va, o sigue Córdoba o vendrá otro técnico. Bueno, escuchemos precisamente a Nicolás Córdoba, que habla sobre aquello. Muchas críticas para él, la gente no, bueno, el medio también, salvo una parte que lo defiende a ultranza, pero la gente, el hincha en general, no comulga con Córdoba, sacando un poquito a los medios de la ecuación. Esto es lo que dice Córdoba sobre todas las críticas que recibe y el futuro luego de haberle ganado a Congo 2-1.
4: Lamentablemente hay puntos de vista distintos. Nosotros vemos una cosa desde adentro, ustedes ven una cosa desde afuera. En ese sentido es muy difícil encontrar puntos de unión, así que tampoco me lo tomo personal. Entiendo que el cargo conlleva que hay una crítica, por lo tanto lo que se dice de mí no me define absolutamente. Así que en ese sentido muy tranquilo, siempre respetando a todas las personas las opiniones. Después veré yo si las hago válidas o no. Hay gente que opina sin saber, hay gente que opina con altura de mira, hay de todo. Por lo tanto, acá lo más importante para nosotros, y lo sé, siempre he dicho, voy a tratar de hacer lo mejor posible este proyecto para que cuando me vaya, el que venga, no parta de cero, que eso es súper importante.
7: Ya, él habla hace rato, esta semana habló harto desde un poquito más de afuera, propuso a Pellegrini, y ahora lo escuchamos básicamente diciendo que él está preparando lo que la mesa, digamos, para el que venga a fin de año. El tema es que lleva 2 años trabajando.
8: Es lo mismo.
7: Claro, saquemos el juicio si queremos que siga o no, pero lleva 2 años trabajando, y ¿qué va a pasar cuando llegue el nuevo? Va a decir, oye, ¿sabes que no me gusta Vigorux? Y Vigorux ha atajado todos los partidos de Córdoba, 9 partidos. Entonces, se ha trabajado 2 años, creo que él ha intentado buscar por una u otra forma, con éxito ahí discutible, pero el que venga va, tiene la potestad de borrar todo lo que ha hecho Córdoba, y vamos a haber perdido 2 años de trabajo cuando ya los otros comiencen a trabajar en sus procesos postmundial. Así que el riesgo de tener un interinato tan largo, y bueno, lo veremos.
8: De hecho, Perú, por ejemplo, ya tiene en la banca a Manu Menezes.
7: Claro, pero justamente.
8: Tiene poco, pero ya está trabajando, o sea, ya nos va a sacar meses, sino un año de ventaja, digamos.
7: Ellos tienen la certeza,
8: considerando que son nuestros rivales directos en la próxima eliminatoria.
7: Bueno, fuimos último y penúltimo. Y los jugadores peruanos, porque yo también voy al jugador, en ese caso, tienen la certeza que Manu Menezes es el que va a dirigir este proceso.
8: Claro.
7: Los que están ahora dicen, bueno, estoy jugando todos los partidos con Córdoba, pero si a fin de año llega, no sé, Pellegrini, Quintero, Almirón, poniendo nombre
8: Becachese.
7: X, Becachese, Alfaro, probablemente va a ser otro el criterio. Y todo este trabajo no se va a perder, porque mucho jugador tomó mucha experiencia en estos partidos. Pero lo que armaba Córdoba va a ser desechado. Así que es el riesgo, pero es lo que toma esta federación, que está, insisto, totalmente en otra.
6: Cuando hay un entrenador formal, ya nombrado, este es, sí, seguro, y le va mal a los 3, 4, 5 partidos, se va también, ¿no? Lo sacan.
7: Claro, también.
6: Entonces, ¿y ese periodo es ganado o es perdido?
7: Yo creo que es ganado para los jugadores, básicamente. Yo pienso en este proceso, hay muchos jugadores que gracias a que Córdoba lo llamó, cuando venga otra nominación y si son considerados, van a tener mayor experiencia. Entonces, creo que no se gana nada desde lo técnico, pero sí desde la experiencia. En el caso chileno, harto jugador ha tomado vuelo en estos partidos.
8: Sí, pero oiga, nos falta un pepero. Nos falta el gol. No tenemos
7: es
8: gol.
7: Que no hay, no hay, y no hay.
6: ¿Pero
7: y no
6: es un problema del técnico o es un problema de que no hay alguien?
8: O sea, un problema de los clubes que no forman buenos delanteros, pero tenemos hace como, ¿cuánto? Desde el 2015 no tenemos gol.
7: Fíjate que Iván Morales, el 9 de la selección, y hay muchos que estaban proponiendo en los medios el retorno de Eduardo Vargas. Porque Vargas está jugando bien en la U, pero ya está. O sea, claro, y pensando en un Mundial del 2030.
6: Pero yo Vargas, me acuerdo de Vargas en las eliminatorias. Con respeto, ¿cuántos goles tuvo? ¿Dos? ¿Tres?
7: Creo que uno, el que le hace a Lampe, cuando Lampe se rompe el tendón de Aquiles y queda sin
6: arquero.
7: Protección al arco. Sí, en el último proceso eliminatorio de Vargas y de todo fue muy malo, ¿no?
8: Terminó, acuérdate que convocaron a San Pedri de última hora.
7: Terminó San Pedri, también nosotros otro que nunca más
8: lo pedíamos apareció. Acá. Es que ya tiene 40 años, 38.
7: Claro, entonces, como dice Rodrigo, no hay un pepero y uno siente que acá la fuerza de esta selección, de acuerdo a lo que tenemos, Osorio, Cepeda, son los que muestran. A ratos, en el caso de Osorio, como ayer, creo que Cepeda ha sido un poquito más constante en el proceso. Son los que muestran un poquito más. Pegarle afuera el arco, llegar más al gol, pero más allá de eso, Chile no.
8: ¿Cuándo no el tiene, suizo? No, ¿el suizo?
7: No tiene. Reichmuth, mira, participó en la jugada del primer gol, pero no influyó. Ya. No influyó. Okay. No tuvo mayor participación, así que no digamos que fue una pieza destacable en el partido. Así que ganó Chile. Lo bueno es que siguen participando en septiembre y octubre en partidos amistosos. Ahí va a jugar contra México, contra Canadá y contra los Estados Unidos. Contra Canadá el 26 de septiembre, contra Estados Unidos el 29 de ese mes. Y en México van a haber dos partidos, el 6 contra México y se busca rival para el 3 de dicho mes. Veremos quién va a ser rival de la selección, seguramente con Nicolás Córdoba.

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5: Acusando contradicciones de la derecha, el expresidente Boric entra de lleno al debate por los embargos a los deudores del CAE y la mantención del secreto bancario para la unidad de análisis financiero. Se cayeron los cambios en el Senado.
6: Hacienda reconoce que no podrá retomar el equilibrio fiscal, calcula un déficit de hecho de 1,5% al 2030. Inquietud en el mercado por el límite prudente de la deuda pública.
5: Con un chuzo abrieron un forado y entraron gateando desde una iglesia para robar locales comerciales en Independencia. En el Bosque hay una denuncia de un presunto secuestro.
6: El exmarido de la senadora Flores rompe el silencio, niega haber filtrado las imágenes íntimas de la parlamentaria, videos que la PDI encontró en un allanamiento a su casa.
5: 5 gendarmes figuran entre los 16 detenidos por una presunta red de tráfico de drogas y corrupción al interior de la cárcel de Illapel.
6: Prisión preventiva para 4 integrantes del grupo Resistencia Mapuche Lafkenche en la provincia de Arauco, macrozona sur. Acusados de homicidio, también de ataques incendiarios.
5: En el mundo, nueva escalada en Medio Oriente tras el derribo de un helicóptero norteamericano. Caos anti-inmigrantes en Belfast, Irlanda del Norte. Hay viviendas y vehículos quemados.
6: Y en el fútbol, últimos amistosos antes del Mundial, Córdoba defiende su proceso en La Roja. El sindicato de árbitros está pidiendo 10 fechas de castigo para el delantero de Colo-Colo, Javier Correa.
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12: Cooperativa, 8, 10 minutos. 8, 10 minutos.
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1: Una de las grandes voces, de los grandes músicos, ¿no? Del siglo pasado y de la historia del rock and roll, Ray Charles Robinson, conocido como Ray Charles, cantante, compositor, pianista norteamericano, fallecido ya, tenía 73 años, en el año 2004, un día como hoy.
2: Fue uno de los músicos más influyentes del siglo XX. Había nacido en Albany, Georgia, en 1930. Perdió la vista siendo niño, probablemente a causa de un glaucoma. Lejos de convertirse en una limitación para su carrera, la música se transformó en su lenguaje y en el camino que lo llevó a convertirse en una figura fundamental de la cultura popular estadounidense. ¿Por qué? Porque hizo algo que hoy parece natural, pero que en los años 50 fue revolucionario. Mezcló el gospel de las iglesias afroamericanas con el rhythm and blues, el jazz y el country, dando origen a lo que muchos consideran la música soul.
1: Claro, el padre del soul, Ray Charles. No sabía que había quedado ciego
2: de niño.
1: De niño, sí, pensé, pues, que había muestra, nacido
2: así. Acuérdate que lo muestra la película. La película. Escucha, no, que...
1: No, nadie, no,
2: ¿te acuerdas de qué? Que más o menos de esa época. Y lo muestra, cuando y muestra la dureza de su madre.
1: El momento cuando...
2: cuando él queda ciego.
1: Terrible.
2: Para, porque queda ciego chiquitito, a los 7, 8 años, para ayudarle finalmente a hacerse cargo de su vida, ¿no? Muy dura esa parte de la película en particular.
1: Ya, bueno, con la música de Ray Charles, iniciamos esta mesa de reporteros y reporteras de las 8 de la mañana. Para mirar al mundo, por ejemplo, contigo, Paula Molina, ¿qué tal?
3: Muy buenos días, ¿cómo están, Paula? Rodrigo, Verónica, qué gran recuerdo, Verónica, para la película Ray. Si la encuentran por allí, véanla, es una estupenda, extraordinaria película, ¿no es cierto?
2: Jamie Foxx
3: hace un papel que queda como para... Él era. Queda para siempre como Ray Charles, porque es una interpretación, pero muy, muy buena, de un músico que además nunca vio su condición como una dificultad para hacer música. De hecho, cuando se aparece en esa ficha promocional con los Ray-Bans, digamos, las gafas que iban a hacer su marca de fábrica, él las impone como para una cantidad de personas no videntes que encuentran allí un estilo que es cool, además. Piloteaba aviones, ¿sabían eso?
2: No.
3: Tenía un Cessna, sí. Y jugaba ajedrez también, todo con... todo adaptado para quien era Ray Charles, un músico, la verdad, con un catálogo precioso, no, para escuchar. No, precioso, sobre todo en esta mañana de lluvia. Muchísimas gracias por la música, me siento muy bien recibida.
1: Le escuché una vez a Andrea Tesa, la cantante chilena, que había sido como chaperona de Ray Charles, attach manager.
3: Ya, ¿no? Como
1: cuando vino como attaché en los años 90,
3: ¿ya?
1: Estuvo compartiendo con él, digamos. Ella se maneja mucho en el inglés, en el mundo de la música, además su familia viene del mundo del jazz también, entonces tenían mucho en común y lo recuerda como un momento así decisivo, clave, para comprometerse aún más con esta industria.
3: Oye, qué épico el momento de estar acompañando a Ray Charles.
1: Todos los días, para todos lados.
3: Qué buena, qué bonito. Bonito.
2: Grande recuerdo.
3: Estás hablando, si está escuchando Andrea Tesa, que cuente algo de la visita de Ray Charles.
2: Cuente, sí. El WhatsApp cooperativo, el de siempre y para todos, más 569-78-880770.
1: Lo que se pueda contar.
2: Paula Molina, ¿qué más miramos en el mundo esta mañana?
3: Ah, oh, tantas cosas. Bueno, la guerra, que iba a ser corta, que iba a ser breve, nos tiene lanzado a la economía mundial y al planeta entero hacia lo desconocido, porque continúa y se ha ido agudizando el intercambio de ataques, y una vez más, no solo confinados a Irán, sino que extendiéndose hacia el resto de Medio Oriente. Así que ojo con cualquier proyección que se esté haciendo respecto al precio del combustible, la inflación, porque estamos en medio de una guerra que la verdad no se sabe hacia dónde está avanzando. Es una de las cosas que está ocurriendo en un mundo marcado, por supuesto, por las llegadas de las elecciones a los distintos países norteamericanos, como escuchábamos más temprano en el comentario de Cooperativa Deportes. Y además se presentó la tripulación de la nueva misión Artemisa, que aunque lleva nombre de mujer, no incluyó esta vez a ningún astronauta, Verónica Franco, disculpenlo.
2: Cuando esperábamos que ya,
3: ya
2: se convirtiera en una costumbre, ¿no?
3: Que ya de cuatro personas
2: podrían ser dos y dos ahora.
3: Pero no ha sido así. Solo hombres van en la próxima misión Artemisa, pero vamos a hablar qué es lo que tendrán que hacer, qué misiones se les encargarán, y además se llevan a un italiano dentro del grupo. Son cuatro.
2: No lo van a pasar mal.
3: No, pero habrá conversación, ánimo, al menos.
2: Vamos a mirar el mundo contigo, Paula. Vamos a mirar el secreto bancario contigo, Camila López. Buenos días.
4: ¿Qué tal? ¿Cómo están? Muy buenos días. Y vamos a hablar del secreto bancario porque ayer por la tarde el Senado rechazó la norma sobre acceso a información protegida por el secreto bancario contenida en el proyecto que crea el subsistema de inteligencia económica, por lo que la discusión deberá ser resuelta ahora en una comisión mixta. La herramienta, recordemos, busca fortalecer la persecución de delitos como el lavado de activos y el crimen organizado en un debate que cobró fuerza tras la operación Tokio. Desde la oposición, por supuesto, anunciaron que insistirán en la mixta para buscar una fórmula que permita seguir la ruta del dinero, mientras que el gobierno comprometió suma urgencia al proyecto y también la presentación de indicaciones. De todo eso conversamos en minutos.
1: Además, esta mañana aquí en el Diario de Cooperativa vamos a entrevistar a la ministra de Salud Pública, la doctora May Chomalí. Todo con la música de

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10: Buenos días, Cooperativa.
11: Hola.
10: De aquí de San José de Maipo.
11: ¿Qué tal?
10: Aquí lloviendo, no muy fuerte, pero cae agua. Lo que sí siento frío. No sé si debe estar nevando en la cordillera, como
11: está
10: estamos
11: nevando
10: más cerca. Y precaución a los conductores por los cerros, los caídas de piedra, desprendimiento de algún sedimento. Eso, que tengan un excelente día. Saludos.
12: Hola Verónica, hola Rodrigo, ¿cómo están? Hola. Aquí en el centro, compañía con Morandé, justo afuera del Palacio de Tribunales, llueve no muy fuerte, pero cae constante. Así que si tienen que venir al centro a trabajar o a hacer algún trámite, vengan preparados, porque además, ya lo dijeron, el piso tiene hartas pozas y está bien complicado este tema de pasar, ya sea en auto o caminando. Buen día, abrazo.
13: Gracias por el dato desde el centro de Santiago. Y el auditor que preguntaba si estaba nevando en la cordillera, efectivamente, estoy viendo justo.
11: ¿Algo cae?
13: Imágenes en Canal 13 que está mostrando farellones. Donde se está acumulando nieve.
11: Qué bonito.
14: Sí, ayer hablé con la Dirección Meteorológica de Chile y me prometieron, no me prometieron, pero me dijeron que habría suficiente nieve para ir a lanzarse en trineo.
13: ¿El fin de semana?
14: Sí. Que va a caer bastante.
13: En bolsa.
14: En bolsita, sí, trineo, cualquier forma de tonito, plástico, lo que usted quiera.
11: En el Blay del neumático. En la costa también llueve intensamente, me soplan desde la provincia de San Antonio.
13: Saludos para el Quisco en particular.
14: Yo sé que ustedes lo han dicho, pero no está de más, porque cuando uno ve la cantidad de pequeños accidentes, tope, o en algunos casos más grandes accidentes, se da cuenta de que hay que tener mucho cuidado para manejar con la lluvia. Entre que estamos fuera de forma, parece, porque no ha caído mucha agua, o que el pavimento es resbaloso, qué sé yo, la visibilidad más complicada, así que redoblar ese llamado que ustedes ya han hecho.
13: La precaución al conducir. Exacto. 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
11: Vamos a la política con Camila López, mirándolo del Congreso ayer respecto de lo del secreto bancario y estas nuevas atribuciones que se le querían dar a la unidad de análisis financiero. Todo indica que se va a tener que negociar en la comisión mixta esto, Camila, ¿qué tal?
15: ¿Qué tal? ¿Cómo están? Sí, porque la discusión sobre el levantamiento del secreto bancario lleva 3 años en el Congreso, pero en las últimas semanas cobró especial relevancia a partir de la denominada Operación Tokio, una investigación que reveló una presunta red de lavado de activos vinculada al Tren de Aragua y que incluye hasta el momento a 2 ejecutivos bancarios entre los investigados. En ese contexto, el Senado debió resolver si entregar nuevas facultades a la Unidad de Análisis Financiero, organismo encargado de detectar operaciones sospechosas. La propuesta buscaba que la UAF pudiera solicitar información protegida por el secreto bancario sin autorización judicial ni en el marco de una investigación penal en curso, pero solo en 3 hipótesis: cuando hay una operación sospechosa reportada por un banco, en caso de que haya funcionarios públicos involucrados o que se trate de personas jurídicas. Además, deben reportar un estricto deber de confidencialidad. Sin embargo, la norma fue rechazada ayer en la sala del Senado tras registrarse un nuevo empate de 24 votos a favor de la oposición y 24 votos en contra del oficialismo. Un resultado que reflejó las diferencias que existen hasta dónde puede llegar el Estado en el acceso a información financiera para combatir el crimen organizado. Quienes apoyaban la norma sostienen que el país necesita herramientas más eficaces para seguir la ruta del dinero del narcotráfico y del lavado de activos, mientras que sus detractores advierten que cualquier acceso a información bancaria debe contar siempre con control judicial para resguardar los derechos de los ciudadanos. Pese al resultado, desde la oposición aseguran que el debate está lejos de terminar y que, por supuesto, van a intentar reponer la norma durante la discusión en la comisión mixta. Escuchemos a los senadores Diego Ibáñez del Frente Amplio y Yana Proboste de la Democracia Cristiana.
16: Hoy se está accediendo a las cuentas corrientes para hacer pagar la deuda del CAE, pero no se accede administrativamente a las cuentas corrientes para perseguir una operación sospechosa que pueda ser constitutiva de lavado de activos. Entonces, esa incoherencia nos parece que tiene que hoy reformularse la comisión mixta.
17: Queremos también decirle a la ciudadanía desde una voz de esperanza, si bien es cierto no ganamos en el día de hoy, tampoco esto está perdido, porque va a la comisión mixta y desde allí el Comité Unido seguirá empujando para que esta iniciativa sea una realidad y que establezcamos con mucha claridad de qué lado estamos. Si de proteger a aquellos que hacen operaciones a través del dinero ilícito o que estamos del lado de la familia.
13: Y entre los votos a favor que no estuvieron se encuentra el de la senadora Jimena Órdenes de la DC, que se quedó virtualmente atrapada en su región en Aysén, que trató de viajar el domingo, decía ella en un video que publicó en sus redes sociales, pero que no pudo el domingo por motivos meteorológicos, tampoco el lunes, recién el martes logró trasladarse a Santiago, no alcanzó a llegar a Valparaíso. Por eso el 24-24, cuando las votaciones anteriores habían sido 26-26.
11: Y ahora Calixto votó a favor de las modificaciones, lo había hecho sí. En contra antes.
15: 23-23 fueron las dos votaciones anteriores.
13: 23-23.
15: Claro, hubo senadores que no votaron en esa oportunidad, pero que sí lo hicieron ahora, pero también a la inversa. Hubo legisladores como el senador Matías Walker que votaron a favor y que ahora no estuvo presente porque está participando en una actividad de la OIT en Suiza, y también la senadora Órdenes, que no pudo viajar desde la región de Aysén hasta Valparaíso. El voto que estaba en duda era el del senador Miguel Ángel Calixto, que la semana pasada no votó, pese a estar en el Senado, él no votó, y estaba la duda de si quizás él podía abstenerse de participar en esta votación. Él mismo lo había planteado, porque recordemos que él es objeto de una investigación penal donde se abrieron sus cuentas bancarias. Entonces él considera que podría haber existir algún conflicto de interés, pero finalmente votó, y votó a favor con toda la norma, se volvió a empatar, y por lo mismo es que se da por desechada y tiene que ir a comisión mixta junto a varias otras disposiciones de este proyecto de inteligencia financiera, que tampoco lograron un respaldo, y por lo mismo tienen que ser vistas en esta instancia. Tras la votación, de hecho, el gobierno confirmó que el proyecto ya tiene suma urgencia para ser visto en la mixta, para que salga rápido de esta instancia, y de hecho el Ejecutivo también va a presentar indicaciones para buscar un acuerdo en la próxima etapa en relación particularmente a lo que tiene que ver con el secreto bancario. Esto porque el Ejecutivo de alguna forma se vio presionado tras conocerse la operación Tokio, así que el mismo ministro Quirós confirmó que van a buscar una fórmula para compatibilizar el acceso más rápido a la información, pero también siempre bajo la premisa de que esta tiene que ser resguardada por autorización judicial. La idea del gobierno es mirar la experiencia extranjera para buscar espacios de mejora, especialmente en la comunicación entre la UAF y los bancos, y también la rapidez con que se pueda acceder a cierta información. Escuchemos al ministro secretario general de la Presidencia, José García Ruminot, y al ministro de Hacienda, Jorge Quirós.
18: Nos interesa que esta materia sea resuelta cuanto antes por el Congreso Nacional. Nosotros esperamos que en esa mixta se puedan acordar la forma en que enfrentamos de manera más efectiva, más eficaz, el secreto bancario. Nosotros entendemos de que hay algunos aspectos, por ejemplo, el de la rapidez, el de la inmediatez, y por lo tanto estamos dispuestos a avanzar en ese sentido.
19: Tenemos la convicción que existen brechas comparado con ciertas prácticas que existen en el Reino Unido y en otros países que se pueden acortar y debemos acortarlas. Y esas brechas son brechas de tipo regulatorio, que tenemos ya redactadas minutas al respecto.
11: Ahora, siempre pasando por una autorización judicial es lo que ha hecho el gobierno hasta ahora.
15: Siempre bajo el resguardo, han dicho especialmente el ministro Quirós, bajo el principio de la privacidad de la información bancaria, pero buscando espacios de mejora. Ahora la discusión, como les decía, queda en manos de una comisión mixta que va a tramitar el proyecto con urgencia suma, que está compuesta por 5 senadores y 5 diputados de las comisiones de seguridad, y que deberá proponer una nueva redacción para uno de los aspectos más controvertidos del proyecto de inteligencia económica, que es levantar el secreto bancario a través de la vía administrativa.
13: Con Camila López revisamos la información. Gracias, Cami. Buenos días.
15: Buen día.
13: Buen día. Cooperativa. 8:32 minutos. 8:32 minutos.
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0: tarde. En una declaración sorpresiva que sacude a la concentración gala a esta hora, el extremo del Paris Saint-Germain, Ousmane Dembélé, emplazó públicamente a la máxima estrella de su equipo, a Kylian Mbappé, criticando abiertamente su rol de líder en el vestuario con la frase: un capitán debe ser el primero en sacrificarse por el grupo, no el primero en buscar los focos. Un quiebre que enciende las alarmas en el cuerpo técnico de Didier Deschamps, que también había reportado un conflicto entre el propio Mbappé y N'Golo Kanté. Ahora los franceses, con un ambiente bastante complejo, tienen que esperar su estreno el martes 16 de junio a las 15 horas frente a Senegal en el MetLife Stadium de Nueva Jersey, válido por la fecha 1 del grupo I de la Copa del Mundo, que arranca mañana a las 15 horas con México y Sudáfrica en el Estadio Azteca.
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4: 9 grados. 9 grados en Santiago.
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9: Cooperativa. 8:35 minutos. 8:35 minutos.
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11: Primera edición de hoy, mesa de reporteros y reporteras, la de las 8 de la mañana. Ya estamos en la 8:35, miércoles 10 de junio, con lluvias aquí en la capital y en vastos sectores de la zona central del país. Sumamos a la conversación a esta hora con Verónica Franco, junto a Paula Molina, a la ministra de Salud Pública, la doctora May Chomalí. Harto tema, se ha presentado, por ejemplo, ayer el Consejo Nacional de Salud. Ministra, ¿cómo está? Buen día.
12: Sí, muy buenos días, Rodrigo. Muy bien, muchas gracias.
13: Muy buenos días, ministra. Oiga, en este consejo participan ex autoridades de gobiernos muy distintos, gremios, municipalidades, clínicas privadas, el colegio médico. ¿Qué espera usted obtener concretamente de esa instancia que no se haya logrado mediante los mecanismos tradicionales de asesoría en el ministerio?
12: A ver, mira, efectivamente nosotros llevamos casi 3 meses en el gobierno y entrando. Los grandes problemas que alertan a la población, no hay una forma estructurada de abordarlos, ¿sí? Es decir, una forma estructurada o que, no sé si estructurada, no estructurada, sino que efectivamente haya dado los resultados que nosotros esperamos, ¿sí? Te doy un ejemplo, por ejemplo, en el tema de tiempos de espera. Se han hecho muchos esfuerzos en tiempos de espera, incorporando más recursos, nuevas formas de contrato, derivación a atención primaria, derivación al área privada, y no hay caso, siempre aumentan las personas que están esperando. Por lo tanto, hay que mirarlo más estructuralmente. No es solamente tomar una lista de personas que está esperando, llevarla a otro lugar, que se atiendan y después vuelvan, sino que algo está pasando en la forma que estamos provisionando los servicios, que no hemos logrado el impacto que se esperaba con estas medidas. Y eso es lo que nosotros estamos invitando a reflexionar a este consejo, con toda la experiencia desde la academia, desde la... Y por ello hemos estado revisando, cruzando información sobre producción y tiempos de espera, y fue un poco lo que les mostramos ayer. En algunos lugares hay brechas estructurales, en otros no. ¿Cómo responden las listas de espera a programas como el del año pasado? ¿Por qué responden así? Para efectivamente hacer una propuesta más estructural.
13: Entonces, ministra, pero si entiendo bien, listas de espera, gestión sanitaria deberían transformarse a partir de esto en una política de Estado más que en una política de gobiernos.
12: Idealmente, porque la política las estrategias que se han implementado para abordar la lista de espera en todos los gobiernos ha sido, pongo más plata para sacar un grupo de personas de la lista de espera y al final termina el programa y vuelven a aumentar. Entonces, no es sostenible en el tiempo. Por lo tanto, hay que ir a mirar un poco cuál es la causa de por qué se genera esta lista de espera. Y estábamos mirando que hay, o sea, esto es matemática simple. O están derivando más de lo que se necesita derivar, es decir, la atención primaria no está siendo capaz de resolver patologías que se podría resolver, o estamos usando inadecuadamente los recursos de la atención secundaria, o nos faltan recursos de la atención secundaria. Estoy hablando de la consulta de especialidad. Entonces, ahí tenemos que ir a ver la causa raíz del problema. Porque si yo sigo atendiendo, pero no abordo que la atención primaria efectivamente puede resolver cosas que ahora están llegando a la atención primaria, voy a seguir con el mismo problema. Entonces, hay que abordarlo desde diversas perspectivas.
0: Ministra,
12: esto no es solamente más recursos.
0: Ya, pero hay un plan, o se va a diseñar recién, porque a la gente le puede sonar como otra comisión para ver de nuevo cómo lo van a hacer. replicar, por ejemplo, lo que se ha hecho con esta alerta oncológica, partir por contactar a los pacientes, digamos, y darle las garantías prometidas.
12: Sí, a ver, lo que pasa es que yo creo que son dos cosas en paralelo. Nosotros vamos a seguir con nuestro programa de cara a los pacientes. Sí, o sea, de cara a los pacientes vamos a seguir contactándolos, vamos a seguir que los pacientes que están con garantía retrasada tengan su, digamos, su patología. Pero aquí, discúlpenme la expresión tan coloquial, hay que caminar y comer chicle a la vez. No podemos seguir solo en la lógica. Yo quiero que pensemos de verdad, estructuralmente, y si hay que hacer cambios legislativos, hay que hacer cambios legislativos. Pero no podemos, este grupo, o sea, nosotros tenemos al Ministerio de Salud resolviendo los problemas de las personas. Y a este grupo, mire, ayúdenme a decir cuál es la solución estructural, no una solución de corto plazo. No, pone más plata, compra en el privado, eso es de corto plazo. Necesito que pensemos en una forma más estructural de resolver el problema.
0: Ya.
12: Yo vuelvo a insistir, independientemente, nosotros sí. Ya estamos organizando un plan para lo que, digamos, para este año, para los próximos años. Mientras esta comisión, que hay economistas de la salud, ex jefes, directores de hospitales, municipios, directores de salud de municipios, o sea, todos pensando a ver cómo hacemos que la persona necesite ir menos a una atención de secundaria, por ejemplo, mejorando la resolutividad de atención primaria, y cómo hacemos que los recursos que están en los hospitales rindan más.
0: Ya, y mientras tanto, mientras se da esa solución estructural, usted dice no es solo plata, sin embargo cayó en el inicio del gobierno el tema de los recortes presupuestarios. Usted ha dicho que están diseñados para no afectar la atención a los pacientes, pero son sus propios alcaldes los que se han quejado públicamente de que con menos no se puede hacer más, como dijo el ministro Quirós.
12: A ver, primero decir que los recortes presupuestarios de la atención primaria, y me refiero a los alcaldes, solo 28 comunas de las 356 se vieron afectadas por el, digamos, por la no transferencia de algunos recursos. Y esos recursos que no se les están transfiriendo, no es un recorte presupuestario, sino que el año pasado se les transfirió unos recursos para X, este año se les dijo no. Esos recursos es de un componente específico de atención primaria para inscribir nuevos pacientes ISAPRES, FONASA, y digamos y Fuerzas Armadas. Ese es el único componente que se les dijo este año no se les va a transferir.
0: Pero un alcalde que llegó hasta con un ataúd en la moneda, que era la muerte de la salud pública.
12: Sí, pero bueno, yo no sé, la verdad, no he tenido la oportunidad de conversar con esos alcaldes, pero vuelvo a insistir, y tenemos las cifras, y cuáles son exactamente los 28 municipios en el cual no se les está transfiriendo solo ese componente. Todos los otros componentes del programa de reforzamiento de universalización se les está entregando, es decir, para la, digamos, para la atención de extensión horaria, para los, digamos, para la el SISEP, o sea, todos los recursos asociados a contactar a los pacientes, todos esos recursos se les están transfiriendo. Yo no quiero creer que están haciendo un manejo político de esto, pero vuelvo a insistir, son solo 28 comunas de las 350 y algo comunas. Entonces, no me pueden decir, digamos, de que esto es la muerte de la atención primaria. O sea, que estoy desmantelando la atención primaria. No, efectivo, porque te voy a dar una cifra. Fíjate que en ese componente se transfirieron a estos 28 municipios 34.000 500 millones de pesos. Y en ese periodo, en los tres años de que existe la universalización, se inscribieron 34.244 pacientes ISAPRE, que son para los que se les dio plata para ir a inscribir, digamos. Calcula cuánto costó cada inscripción de paciente ISAPRE. Desde mi punto de vista, y lo digo responsablemente, esto es un subsidio a las ISAPRE. O sea, costó 1 millón de pesos encontrar un paciente ISAPRE que se inscribiera en el consultorio, y además yo lo estoy atendiendo sin costo.
9: Ministra Chomalí, muy buenos días. Le saluda Paula Molina.
12: Buenos días, Paula.
9: ¿Qué tal? Usted entrega allí cifras respecto o en respuesta a las preocupaciones que han expresado desde los municipios. Estuvo en la Comisión de Salud. Usted también estuvo en el Congreso y allí se plantearon varias preocupaciones respecto a lo que está pasando con el presupuesto, con estos recortes, sobre todo, o considerando además, tal como decíamos al inicio de la conversación, lo que usted contaba, las largas listas de espera. Pero además estamos llegando al pic del invierno, la campaña de vacunación, entiendo que no ha ido del todo bien, y eso naturalmente puede poner más presión sobre la atención primaria y sobre los hospitales. Allí en la comisión hubo parlamentarias de oposición que plantearon que ya se había ejecutado el 40% de los recursos en salud y que el presupuesto no iba a poder pasar ni siquiera agosto. Y la verdad es que incluso si uno considera las eficiencias que se pueden plantear o cualquier tipo de gasto equivocado que se pueda corregir, da la impresión de que el ministerio va a estar más apretado este año, ¿o no?
12: A ver, yo creo que si dicen que han gastado al 10 de junio el 40% del presupuesto, al 30 de junio deberían gastar el 50% del presupuesto, ¿ya? O sea, si ellos dicen que si gastaron hasta ahora el 40% no van a llegar hasta agosto, hay un cálculo que está mal hecho, ¿no? Por lo tanto, nosotros tenemos rankeados los hospitales de acuerdo al presupuesto y al gasto. Hay hospitales que van a llegar perfectamente bien hasta diciembre, haciendo la estimación de gasto con el presupuesto que tienen actualmente. Efectivamente, hay hospitales que van a llegar hasta septiembre con el presupuesto, y ahí tendremos que hacer los ajustes, y Hacienda sabe que eso va a ocurrir porque eso siempre ha sido así, que ahí, digamos, hay presión de gasto. Pero lo que estamos tratando de hacer es reducir la diferencia entre lo que yo le entregué, que es superior al del año pasado, y el gasto. Le estamos diciendo, mire, si yo le di un 4% más a los hospitales, porque la reducción del 2,5 no es para todos, sino que los hospitales un 1% menos. Si yo el año pasado le di 100, este año le estoy dando 104.6. Pero si el año pasado gastó 110, no gaste 114.6, gaste los mismos 110. O sea, mantenga su nivel de gasto y yo le doy más presupuesto para ir disminuyendo esa brecha. En el tema de la campaña de invierno y de la presión del invierno, eso tiene una línea presupuestaria aparte que está resguardada, y de hecho este año tiene más recursos que el año pasado. No es el habitual. Y ayer, fíjense, estuvimos en la Cámara, en el Senado, a propósito del Hospital Van Buren, y el director del Servicio de Salud contaba que ellos en 2 años redujeron la deuda de 24.000 millones a 10.000 millones, solo en reducción de deuda, haciendo eficiencias en el gasto. Y resulta que la rebaja de presupuesto fue de 1.000 millones. Entonces, efectivamente, se pueden hacer ahorros que tienen exclusivamente que ver en cómo usamos más inteligentemente los recursos.
9: Ya, o sea, usted dice, hay ejemplos de ahorros como el del Van Buren que usted describe, pero hay hospitales que solo van a llegar hasta septiembre. ¿Cuáles son esos hospitales y cómo se va a suplementar aquello que no pueden pagar, digamos, de septiembre en adelante?
12: A ver, todos los años, no tengo la lista acá de cuáles son los hospitales, pero los tenemos muy bien rankeados y ellos saben. Y habitualmente lo que ocurre es que nosotros hacemos nuevas, digamos, resoluciones para aumentar el presupuesto de gasto. Y eso siempre ha sido así. Y Hacienda lo sabe que va a ser así, pero la idea es que la diferencia que nosotros vayamos a pedir en aumento de presupuesto de gasto sea inferior a la del año pasado. Y la única forma en que sea inferior a la del año pasado es que, dado que yo les di más presupuesto, mantengan el gasto del año pasado. No le estoy diciendo que disminuyan el gasto, le estoy diciendo mantengan el gasto del año pasado. Y si necesitan, por ejemplo, comprar un nuevo medicamento, bueno, pierda menos medicamentos por vencimiento y ahí tiene las plata para comprar un nuevo medicamento. ¿sí? Y por eso, para ello los estamos ayudando, se están incorporando a la interoperabilidad con la Senabas, de poder mantener un mejor control de sus stocks y digamos, de no perder, de que le lleguen los medicamentos en el momento correcto, porque si no les llegan, porque hicieron atrasado el pedido, tienen que salir a comprar a la farmacia en la esquina, que les cuesta 3 veces lo que les cuesta cada vez de la Senabas. O sea, todo el tema de la gestión de todos los insumos, los medicamentos, hay mucho por hacer en esa área. Y eso esperamos que los directores de hospitales lo entiendan, y así hemos estado. Y este viernes hay una reunión de nuevo presencial con todos los directores de servicio, más los directores de los grandes hospitales, para ir viendo los resultados de lo que hemos ido incorporando. Hay hospitales que han reducido el 20% del gasto, aumentando el 12% de su producción. O sea, hay espacios para los ahorros.
13: Ministra Maite Malí, titular de Salud, gracias por esta conversación con el Diario de Cooperativas. Que tenga un buen día, ministra.
12: Muchas gracias a ustedes.
0: Hasta luego.
12: Muy bien. Chao.
0: El Mundo, Paula.
14: Así es, miramos el mundo, partimos por la guerra, una conversación que es importante para todo el mundo respecto a cuánto se puede proyectar en torno a lo que va a subir el precio de la vida, lo que van a subir los combustibles, y la verdad que estamos en terreno totalmente incierto a propósito de el reciente intercambio de ataques entre Irán y algunas proxies de Estados Unidos que están en Medio Oriente, por lo tanto se extiende a otros países una vez más el conflicto y el cruce de nuevas amenazas entre Irán y Estados Unidos. Si Donald Trump había apuntado a que el régimen iraní estaba de alguna manera totalmente colapsado o de que ya no tenía capacidad de ataque, eso ha quedado desmentido durante las últimas horas con nuevos ataques iraníes. Así que eso, de nuevo, lanzando el precio de los combustibles en una ruta de incertidumbre. Mientras eso ocurre, el Papa continúa una masiva visita en España, sí, donde ha sido recibido, y Rodrigo asiente, porque las imágenes son, la verdad, muy emotivas, ya sea el Papa en la cabina del avión que lo va llevando hasta Barcelona y conversando con los pilotos, incluso saludando a quien lo va escoltando allí en el aire, o recibiendo a los niños, o escuchando a Antonio Banderas, o viendo las hermosas bailadoras. En fin, hay muchísimo arte en esta visita del Papa, mucho de espiritualidad en una España que se siente, en algunos sectores al menos, reconectada con el catolicismo, particularmente entre los más jóvenes. Sin ir más lejos, el disco de Rosalía. Pero el Papa sigue y hoy tendrá una actividad que es muy especial, porque se trata de la bendición para la torre que hará de la bíblica, de la Basílica de la Sagrada Familia, la iglesia diseñada por el arquitecto de Dios, como le dicen a Antoni Gaudí, que se va a convertir en el templo religioso más alto del mundo gracias a esta inauguración del Papa.
0: Gaudí, que muere un día como hoy.
14: Así es, así que es una cosa, además, que le da esa impronta. Y lo otro es, finalmente, la tripulación de Artemisa 3, que lleva por primera vez a un europeo, pero que no lleva a ninguna mujer, y esta fue la presentación.
15: Specialist Andre Douglas. Mission Specialist Colonel Frank Rubio.
14: Y ahí se está presentando a Frank Rubio, a Andre Douglas, a Randy Bresnik, que será el comandante, y al piloto italiano Luca Parmitano. Esta es la misión Artemisa 3, que no va a llegar a la Luna, pero sí va a tener que probar todas las tecnologías que permitan que la próxima misión se llegue a la Luna. Pero no ha estado libre de polémica, porque ha llamado muchísimo la atención que no haya ninguna mujer dentro de este equipo de 4 hombres, sobre todo después de la destacadísima participación de Cristina Koch en la primera misión, o la segunda misión, Artemisa 2, y además tratándose de ya una primera mujer que ha viajado a la Luna. Así que faltó una mujer en la nueva tripulación del Artemis 3.
13: Paula Molina, como siempre, gracias. Que tengas un buen día. No te mojes.
14: Muy buena jornada y los espero en lo que queda del día.
0: Chao.
14: Chao.
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27: Acusando contradicciones de la derecha, el expresidente Boric entra de lleno al debate por los embargos a deudores del CAE y la mantención del secreto bancario para la unidad de análisis financiero. Se caen los cambios en el Senado.
28: Hoy se
1: está accediendo a las cuentas corrientes para hacer pagar la deuda del CAE, pero no se accede administrativamente a las cuentas corrientes para perseguir una operación sospechosa que pueda ser constitutiva de lavado de activos. Entonces, esa incoherencia nos parece que tiene que hoy reformularse la comisión mixta.
3: Nos interesa que esta materia sea resuelta cuanto antes por el Congreso Nacional. Nosotros esperamos que en esa mixta se puedan acordar la forma en que enfrentamos de manera más efectiva, más eficaz, el secreto bancario.
0: Hacienda reconoce que no podrá retomar el equilibrio fiscal y calcula de hecho un déficit de 1,5% de aquí a finales del gobierno, al 2030. Inquietó en el mercado por el límite prudente de la deuda pública.
27: Con un chuzo abrieron un forado y entraron gateando desde una iglesia para robar locales comerciales en Independencia. En el bosque se investiga denuncia por presunto secuestro.
0: Primera sesión del Consejo Nacional de Salud. La idea es recibir propuestas, asesoría para enfrentar las listas de espera y otras urgencias. De eso y más, conversamos con la ministra May Chomalí.
4: Nosotros tenemos al Ministerio de Salud resolviendo los problemas de las personas. Y a este grupo, mire, ayúdenme a decir cuál es la solución estructural, no una solución de corto plazo. Ponen más plata, compran el privado, eso es de corto plazo. Necesito que pensemos en una forma más estructural de resolver el problema.
6: Parlamentarias de oposición que plantearon que ya se había ejecutado el 40% de los recursos en salud y que el presupuesto no iba a poder pasar ni siquiera agosto.
4: Si dicen que han gastado al 10 de junio el 40% del presupuesto, al 30 de junio deberían gastar el 50% del presupuesto. Si ellos dicen que si gastaron hasta ahora el 40% no van a llegar hasta agosto, hay un cálculo que está mal hecho.
27: Y en el fútbol, Sindicato de Árbitros pide 10 fechas de castigo para Javier Correa en Colo-Colo. Últimos amistosos antes del Mundial, Córdoba defiende su proceso en La Roja.
0: Nos vamos, llega el primer café con sopa y pilla y paraguas.
27: Pero no nos trajo sopa y pilla,
0: dice. Así el equipo de la Cecilia y la Anita.
27: Dice la Anita Hermosilla, la productora, que ya se las comieron. Gracias por informarse con nosotros. Hay que tener un buen día. Chao.
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0: 10 de junio. Lo vamos a compartir con la Secretaria Nacional de la Democracia Cristiana, Alejandra Kraus, con el vicepresidente del Partido Republicano, el diputado José Carlos Mesa, con la diputada del Frente Amplio, Emilia Schneider, y con el diputado de Renovación Nacional, Luis Pardo. Con ellos y ellas, entonces, compartimos el primer café de hoy.
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0: Hola, ¿cómo están? Muy buenos días. Teniendo en cuenta que tengo acá dos diputados integrantes de la Comisión de Educación, vamos a partir con el tema del CAE, tema muy ciudadano que seguramente más de alguien que nos está escuchando conoce o forma parte de los deudores o tiene algún familiar deudor y puede estar, ¿no es cierto?, en esta situación que se está viviendo ahora, que esto de los embargos de la Tesorería General de la República y que ha generado tanta controversia, al punto que hasta el propio presidente de la República, que se había mantenido bastante, alejado de la contingencia, a través de redes sociales habló sobre el tema de la deuda del CAE. ¿Dónde están las prioridades? ¿Por qué hay inflexibilidad y castigo para familias trabajadoras y sacrificadas que están endeudadas y se sigue siendo permisivo con los negocios del crimen organizado con el que todos queremos terminar? Bueno, y solidaridad con las personas. Recordó el que antes de que se terminara su gobierno estaba todo el acuerdo para terminar con el sistema del CAE, ¿no es cierto?, y instalar otro sistema de financiamiento que es el FES y que finalmente la derecha, ¿no es cierto?, no votó a favor, por lo tanto se cayó aquello. No prosperó, digamos. A ver, yo quisiera preguntarle a Luis Pardo, que hoy leía sus declaraciones al respecto, donde dice nadie cuando sea me parece complicado que la tesorería pueda entrar a cualquier cuenta corriente sin que medie un procedimiento previo, pero es la norma vigente. A ver, Luis Pardo, ¿qué hacer con este tema?
2: Bueno, primero, lo que ha hecho la tesorería Cecilia respecto a los deudores del CAE es lo mismo que hace con muchos otros deudores. A mí esa norma siempre me ha hecho ruido. Creo que es invasiva, sin embargo esa es la norma vigente y son los recursos, los medios que tiene en este caso la tesorería para cobrar las acreencias que son del Estado y por lo tanto es la norma vigente, ahí no hay nada que discutir. Lo que tiene que hacerse, y en eso estamos creo que todos de acuerdo, es buscar los mecanismos para que los deudores del CAE, cualquiera sea su condición, puedan tener las mayores facilidades para pagar. Esto porque no todos ganan arriba de 5, de 3 o de 1,5 millones de pesos. Sabemos que hay familias con dificultades, claro. Pero sabemos también que esta situación se produjo porque hubo un incentivo, hubo un anuncio, una promesa incumplida, pero muy publicitada y muy comunicada por el presidente Boric y por sus partidarios, particularmente el Frente Amplio, de que esto se iba a condonar. Y se produjo una situación que hoy día la deuda de los deudores del CAE con el Estado supera los 4,000 millones de dólares. Esa es una cifra gigantesca, equivale a varios años de gratuidad. Entonces, tampoco podemos decir, mire, esto se va a condonar y se va a acabar, porque si el propio presidente Boric, que hoy día nuevamente aparece en escena, no lo hizo durante sus 4 años de gobierno, bueno, no tiene ninguna moral para exigirlo ahora. Lo que tenemos que ver ahora es cómo se dan las facilidades para que los deudores del CAE puedan pagar, pero en ningún caso seguir generando esta retórica de que de llamar a no pagar o de victimizarse cuando es una situación que muchos han cumplido con sus obligaciones. El índice de morosidad se duplicó a partir de los anuncios del gobierno anterior. Teníamos un 30% de egresados en morosidad en forma histórica y ese índice se duplicó, se fue a 60% con los anuncios del presidente Boric, incluidos personas que ganan sueldos que

0: perfectamente les permitirían pagar esa obligación.
1: Claro, hay casos. El tema es que se había dicho que se le iba a embargar y a, ¿no es cierto?, cobrar así como se está haciendo a personas que tengan un salario de 5 millones de pesos. Después el ministro de Hacienda dijo 3 millones y medio. Pero ha habido casos, como hoy relata un artículo en el diario La Tercera, que de una persona que está ganando 2 millones de pesos y le dejaron en cero su cuenta y fue a pagar la consulta de su hijo en el médico y va a pagar y ahí se da cuenta que estaba en cero. Acá hay una mezcla de cosas. Las razones por las cuales se llegó a este nivel de endeudamiento y de morosidad, la manera en que se está cobrando, tal vez la falta de información y también ¿no es cierto? De hecho hasta el propio diputado Ramírez de la UDI dijo que había que ser un poquito más prolijo, tal vez de parte de Tesorería General de la República. Emilia Schneider.
2: Bueno, lo primero, yo saludar por supuesto a nuestros compañeros de panel, a ti Cecilia, a quienes nos están escuchando. Yo valoro mucho que el diputado Pardo, más allá de algunas imprecisiones a las que me quiero referir después, esté abierto a tener una discusión en torno a los cobros del CAE, a aliviarle la carga a esas familias de clase media, de sectores populares, que hoy tienen estas deudas por estudiar y no las pueden enfrentar y no las pueden pagar. Y eso creo que se contrapone muy bien con la posición que ha tenido, por ejemplo, el Partido Republicano en la Comisión de Educación, donde ni siquiera querían citar a la Tesorería para hablar de este tema. Entonces, me parece muy interesante que haya una derecha que representa al diputado Pardo, que sí está abierta a discutir este tema que nosotros venimos planteando hace tanto tiempo. Ahora me quiero detener en algunos puntos, Cecilia, porque respecto a la morosidad, yo llamaría al diputado Pardo a ser un poco más riguroso, porque los datos que tenemos, que son públicos, de la Comisión Ingresa, de la Subsecretaría de Educación Superior, de lo que quiera, muestra que la morosidad viene creciendo sistemáticamente desde el 2015 en adelante, 2 años antes de que hubiera cualquier candidatura presidencial del Frente Amplio. Entonces, yo creo que hay un problema un poco más profundo que simplemente decir que la morosidad se dispara por una promesa. La morosidad se dispara mucho antes porque era un crédito con condiciones abusivas, y que muchas veces personas no podían pagar porque el Estado les prometió un mejor futuro, les prometió tener un empleo, les prometió mejorar sus condiciones de vida con el acceso a la educación superior, y luego eso no se tradujo en tener pega, en tener mejores ingresos, etcétera, etcétera. Lo segundo que quiero decir es respecto a la legalidad de estos cobros. Yo tengo mis serias dudas, y estamos haciendo análisis con abogados, con nuestros equipos, respecto a la legalidad de los cobros que está haciendo la Tesorería. Porque en general este tipo de herramientas se usan para cobrar tributos, y el CAE no es un tributo, es un crédito. Y eso es precisamente una discusión que de hecho tuvimos el periodo pasado. Entonces, sí, el CAE es evidentemente un crédito. Y ahora, querida, quiero llegar al problema de fondo.
1: Sí.
2: Acá, por cierto, que tenemos que darle una respuesta urgente a la y los deudores y hacer más humano este proceso. Y nosotros, como Frente Amplio, presentamos un proyecto de ley y lo estamos discutiendo en una comisión en la Cámara de Diputados y Diputadas. Pero el problema de fondo, y a lo que aludía el presidente Boric, es que efectivamente el CAE no da para más. Es un despilfarro de recursos para el Estado, es un estrés financiero para las instituciones de educación superior y es un abuso para la familia. Y en el periodo pasado avanzamos importantemente en un consenso técnico amplio de que teníamos que legislar en esta materia. O sea, Carlos Williamson, que no es un marxista-leninista para nada, llamaba a legislar en esta materia al final del gobierno del presidente Boric. Y quiero recordar que el gobierno del presidente Piñera, el gobierno Bachelet, todos presentaron proyectos para superar el CAE. El CAE hay que superarlo. Incluso el gobierno de José Antonio Kast, en la mega reforma tributaria, presentó un elemento de condonación de la deuda. Pero adivinen quién lo rechazó. Su propio sector. Entonces, aquí nos tenemos que hacer cargo de algo urgentemente, y yo lamento profundamente que ni el ministro Quirós, que parece que lleva la batuta porque la ministra Arzola está completamente ausente, ni ella misma, tengan alguna respuesta en serio para este problema.
1: A ver, recordemos un poquito que el CAE funciona desde el 2006. Pero fue en el
2: 2005,
1: perdón. Pero fue en el 2012 cuando se hizo una reforma, ¿verdad?
2: Efectivamente.
1: Porque hubo justamente protestas estudiantiles y se bajó la tasa de interés, ¿no?, anual. Llegó a una tasa de interés del 2% y un tope de pago del 10% de los salarios. Y también en esa ley quedó establecido que la Tesorería General de la República pudiera proceder a cobranzas judiciales y extrajudiciales en caso de morosidad, que es lo que está ocurriendo hoy. Entonces, acá, ¿qué hay? ¿Una desprolijidad en el sentido de a quién le están cobrando? Se dijo, ¿no es cierto?, a quienes tenían salarios de 5 millones a 3 millones y medio, pero resulta que le están llegando. ¿Por qué? Bueno, por diversas razones, pero es un tema social que hay que, de alguna manera, abordar. A ver, diputado Mesa.
3: Yo creo que, bueno, primero que todo, saludarte a ti, Cecilia, y a quienes conforman el panel. Y respecto a eso, yo creo que lo primero es despejar lo que uno podría considerar ruido ambiente de lo que es la verdadera discusión. Eso es lo primero. Hace 90 días atrás, cuando comenzó el gobierno del presidente Kast, se dijo que esto iba a pasar. Se anunció que se iban a cobrar las deudas del CAE. Hace 90 días atrás. Y en estos 90 días, más de 30.000 personas se acercaron a acceder a convenios de pago de distintas formas. Más de 30.000. Estamos hablando de 1.487 personas que, aparentemente, y eso me quiero referir después, aparentemente cuentan con los recursos para poder pagar esta deuda, pero no se acercaron a tomar ninguna opción de pago. Uh-huh. O sea, de 30.000 que se acercaron, que hoy día están pagando, y están pagando en orden, y no tienen ningún problema, hay 1.487 que ganan 3 millones y medio o más, y que no se habían acercado, no habían dado luces, parece que no iban a pagar. Eso es una cosa. Segundo, respecto a lo que decía Emilia y su crítica a lo que había señalado el diputado Pardo, ¿cierto? Yo le invito a que lea hoy día la portada de Las Últimas Noticias, un influencer ultra hiper mega conocido en Chile que dice: me relajé porque dijeron que iban a condonar el CAE, por eso no lo pagué.
2: Ah, bueno, pero si vamos a discutir por cuñas de influencer y no los datos oficiales, podríamos elevar el nivel.
3: Yo le pediría a Emilia que mantengamos un mínimo de respeto, porque yo la escuché, a pesar de que todo lo que ella dijo no lo comparto, pero la escuché con mucho respeto. Entonces, porque si no, después yo la voy a interrumpir y me va a empezar a criticar también. Entonces, para que partamos por ahí. Yeah. ¿Y por qué digo esto? Porque ese es el caso de muchos de estos 1.487. Uno conoce, yo creo que aquí todos conocemos gente que incluso podría haber votado por la derecha, que dijo: oye, pero como me van a condonar el CAE, prefiero votar por Gabriel Boric, porque esa era la gran promesa de campaña. Ahora, que alguien pretenda que una promesa de campaña con esa entidad no tenga un efecto práctico en la realidad, bueno, está bien, pues si hay algunos que se quedan con una realidad alterna, ya yo no me puedo hacer cargo de eso. Y lo tercero, que esto me parece que es fundamental en esta cuestión, aquí se tomaron datos concretos para definir quiénes se consideraba que ganaban más de 3 millones y medio de pesos o más. ¿Y cuáles son esos datos concretos? La operación renta 2025.
1: Claro.
3: Es posible, y esto lo hablé yo directamente con el ministro el lunes, es posible que personas que en 2024 tenían ingresos mensuales prorrateados, ¿cierto?, superior a los 3 millones y medio, y que por distintas circunstancias hoy día ya no los tengan, ya no tengan esos ingresos. Pero se tenía que tomar la definición en algún punto, o sea, hay que poner un corte. ¿Cuál es el compromiso de que por lo menos el ministro Quiró asumió conmigo? Me dijo: mire, si usted me trae un caso, una persona que en 2024 ganaba cierta cantidad de plata y por eso se la está cobrando, pero hoy día no gana esa cantidad de plata, tráigalo y nosotros lo vamos a analizar. Porque aquí no se trata simplemente de tomar una definición a rajatabla y no considerar que pueden haber casos excepcionales. Pero lo que no podemos mentir a la gente es que esas personas, esos 1.487 personas que hoy día recibieron este embargo, como bien lo explicaba Cecilia, cumpliendo con la ley, porque aquí en la tesorería no se ha saltado ninguna norma, esas personas cuando hicieron su última operación renta, que el Estado hoy día conoce a cabalidad, porque la operación renta 2026, ¿cierto?, con los ingresos de 2025 se está analizando todavía, tenían esos ingresos. Ahora, yo quiero hacer la pregunta a nuestros compañeros de panel, ¿cierto?, de la izquierda. ¿Les gusta más Estado o les gusta menos Estado? Porque aquí yo veo un Estado fuerte cobrando una deuda, pero parece que en este caso el Estado no le gusta tanto.
1: A ver, el tema de los casos puntuales, excepcionales, ¿no es cierto? Y esto, y el tema de fondo. A ver, Alejandra Kraus, ¿cuál es la mirada suya?
4: A ver, Cecilia, bueno, saludo a todos los panelistas.
1: Alejandra, ¿vamos a mejorar tu comunicación? porque no te estamos escuchando bien, para poder que se llegue bien clarito tu opinión. Como decía, el tema, hay dos carriles: solucionar los temas puntuales, quizá el tema contingente, si la Tesorería General de la República tiene derecho o no, es otro. ¿Cómo superar esto? Y quería preguntarle al diputado Mesa sobre algo que dijo la diputada Schneider, sobre esto de que en la mega reforma había una indicación o un punto, perdón, para condonar el CAE y que Republicanos votó en contra. ¿Es así?
2: Es una indicación del gobierno.
1: No. Indicación del gobierno.
3: Sí, nosotros aprobamos todas las indicaciones del gobierno. No hay ninguna, yo la desafío, que busque ninguna indicación del gobierno, que ni en trabajo ni en Hacienda, estoy en las dos comisiones, presido la Comisión de Trabajo, hayamos votado en contra, así que que se informe.
1: Entonces,
3: un poquito mejor.
1: Si eso está...
2: Entonces se rechazó mágicamente, porque se rechazó y la oposición aprobó.
3: Nosotros,
2: pero quizás
3: nosotros
2: posiblemente la votamos, fue la UDI.
1: O fue la... Bueno, pero el asunto es...
2: Puede haber sido la UDI. Yo en eso le doy el beneficio de la duda. Tiene que revisarlo, sí, por supuesto.
3: No, te estoy diciendo yo exactamente cómo votamos. No hay beneficio a la duda. No ponga un manto de duda sobre lo que hacemos los republicanos.
2: Ustedes son bastante buenos para inventar cositas. No, entonces, primero, no, yo lo que les llamaría es a que se hagan cargo.
3: Mentira, Bolivia. Acabáis de ser pillada en vivo.
2: Yo no he mentido, estimado.
3: Pero la indicación, que votamos en contra y votamos a favor.
2: No, a ver, yo no dije republicanos votó en contra. Yo dije.
3: No, cualquiera de las dos cosas, yo creo que.
2: Primero, José Carlos, te llamaría a calmarte y ya no levantar la voz. Segundo, yo lo que señalé. Yo lo que señalé claramente cuando hice mi intervención es que hubo una indicación del gobierno
1: que fue rechazada,
2: a la condonación, que fue rechazada, que fue rechazada
3: por los republicanos,
2: por el propio sector
3: del presidente.
2: Por el sector del presidente, por el oficialismo.
1: Bueno, no importa,
2: estimado.
1: Eso, el asunto es importante. Esperen.
3: ¿Qué te cuesta decir?
1: Pero esperen.
3: ¿Qué te cuesta decir? ¿Sabes qué? Me equivoqué, perdón.
2: Es que no me he equivocado, estimado.
1: Pero no importa, diputada, es que no.
2: Yo te llamaría a subir el nivel, discutir un poquito más con datos y menos con cuña de influencer.
1: Esperen,
3: diputada. Y no
1: diputada,
3: a ver, Emilia, por favor.
1: Lo que les quiero preguntar, si hay esta propuesta del gobierno que se rechazó y que no pasó, ¿podría generar el mismo incentivo entonces a para qué voy a pagar si total van a condonar? ¿Podría pasar lo mismo, diputado Mesa?
3: No le escuché la pregunta, perdón.
1: Que si había esta propuesta del gobierno de condonar el CAE a través en el proyecto de la mega reforma y se rechazó, ¿no es cierto? Pero si existía, también podría haber tenido el mismo efecto que usted dice que tuvo con la promesa de campaña de Gabriel Boric.
3: Nosotros no hemos hecho ninguna promesa de campaña en ese
1: no,
3: sentido.
1: Estoy hablando del proyecto de ley que tenía.
3: Por eso yo le estoy respondiendo. Nosotros no hemos hecho ninguna promesa de campaña en ese sentido. Nosotros
1: por
3: hemos
1: supuesto.
3: Votado. Pero lo voy a volver a decirlo porque es importante que la respuesta quede completa. Porque si queda por partes no se entiende. Nosotros no hemos hecho ninguna promesa de campaña en ese sentido. Eso es lo primero. Lo segundo, nosotros hemos apoyado todas las indicaciones que ha presentado el gobierno, a pesar de que a algunos parlamentarios de oposición les gustaría que no lo hiciéramos. Lo vamos a hacer siempre. Y en tercer lugar, una cosa muy distinta es presentar una forma de racionalización de los cobros, y otra cosa muy distinta es decir que aquí nadie va a pagar. Porque ahí después vemos lo que hoy día la prensa ha estado informando, personas con ingresos estratosféricamente altos que deciden dejar de pagar simplemente porque les prometieron que le iban a condonar la deuda.
1: A ver, Alejandra Krauss, ahora sí. Sí, podemos.
4: Sí.
1: Ahora sí,
4: Ya, gracias, Cecilia. A ver, a mí me parece que, yo me imagino que todos coincidimos que las deudas se pagan. ¿Ah? Hemos apoyado el registro Papitos Corazón, digamos todos porque entendemos que las deudas deben pagarse, más allá de las concepciones que podamos o no tener. Que existe una deuda que no se logró regular en el gobierno del presidente Boric, sí. Que se había, a propósito del FES, que se había avanzado en un proyecto en una buena línea. ¿Qué es lo que debiera el presidente Kast y el ministro Quirós? Recogerlo y rápidamente cerrar un debate. Lo que a mí me parece, y en eso me imagino que podemos coincidir, que este embargo de la totalidad de los fondos en las cuentas corrientes de los deudores del CAE, a mí me parece que pudieran existir más allá del impacto que significa en la familia, porque estaremos de acuerdo. Así como señalaba José Carlos Mesa, puede que se trate de personas que hoy día no tienen ingreso o que son parciales, en que las familias, y todos sabemos que gran parte de los ingresos de las familias se comprometen en educación, en vivienda, en salud. ¿Ah? En consecuencia, un embargo de la totalidad de los fondos, de la totalidad, sin la garantía del debido proceso o cumplimiento de otras normas que existen en nuestro ordenamiento jurídico, como es el caso de las remuneraciones, o en el Código de Procedimiento Civil a propósito de los embargos. Ah, si esto no es algo que nos debiera extrañar. En consecuencia, yo creo que todos debiéramos concordar esta racionalidad que invita José Carlos Mesa, ¿ah? Pero en normas de verdad aborden la problemática. Pagar una deuda, pero la dignidad de las personas. Ah, Cecilia, yo solo pienso en ese papá que va a pagar un digamos, a propósito de lo que la nota de sí. La tercera, ¿no es cierto? Que va al médico con su hijo. ¿Y cuántas otras situaciones vivieron las personas?
1: Ahora, otro argumento también que le quería preguntar a los cuatro, ¿no? ¿Cómo el Servicio de Impuestos Internos puede llegar, no es cierto, hace perdonazos a grandes deudas? Fue famoso y muy controvertido y polémico el caso Johnson en el 2012, ¿no es cierto? Cuando se le perdonó 59,000 millones de pesos de deuda y le quedó un resto para que pagara. O el caso ITES, donde también un perdonazo tributario que lo liberó también de una deuda, y así sucesivamente. ¿Por qué se pueden hacer esos perdonazos y no en estos casos, Luis Pardo?
0: Bueno, la verdad, Cecilia, que esos casos responden a otra lógica.
1: A ver.
0: Las deudas que tiene un contribuyente con el Estado están grabadas con multas e intereses que son leoninos y que hacen incrementar en varios cientos de veces el tamaño de la deuda. Por eso el Servicio de Impuestos Internos, no solo en el caso de grandes contribuyentes, sino que también en muchos otros casos, puede condonar parte importante de esas multas e intereses con el objeto de recuperar lo que era el capital de la deuda, y eso es parte de lo que ha practicado el Servicio de Impuestos Internos desde siempre. Eso es algo, e incluso ha habido leyes cada cierto tiempo en que se le estimula o se le permite una condonación importante de multas e intereses, pero no es lo mismo.
1: No se puede hacer, en estos casos no se podría hacer.
0: Sí, allá voy, Cecilia, pero es distinto condonar multas e intereses que condonar la deuda. Ahora, estaba mirando la indicación que se rechazó y que presentó efectivamente el gobierno, y era efectivamente una condonación de esa naturaleza, que aplicaba primero solo a aquellos deudores que estaban sus deudas ejecutadas, es decir, habían pasado a manos de la tesorería, porque aquí también hay que agregar otro factor. Hubo reformas al CAE a lo largo de su historia en que se le fue prohibiendo a los bancos ejercer la cobranza. Entonces se ejerció un estímulo muy perverso, porque finalmente no había costo de no pagar, y finalmente el Estado tenía que pagarle a los bancos la deuda, con lo cual además los bancos tenían menos estímulos todavía para cobrar, y se llegó a acumular este monto gigantesco de 4,000 millones de dólares. Entonces, acá lo que hay que tratar es devolver, como decía Alejandra, la racionalidad. La deuda hay que pagarla, se entiende que cuando se ha juntado un volumen gigantesco, la persona no puede pagar independientemente de las razones. Hay gente que muy justificadamente no pudo pagar, hay otros que se vieron incentivados por los llamados del Frente Amplio y el presidente Boric esto se iba a condonar, pero independiente de eso, lo que hay es una deuda que de alguna manera el Estado tiene que recuperar, y por supuesto que tiene que ser con respeto y con cuidado y con la suficiente prolijidad para distinguir entre aquellos que tienen una situación social compleja y aquellos que, ganando rentas altas, simplemente no pagaron. Hay casos emblemáticos de conocimiento público de esa naturaleza, y muchos políticos incluidos.
1: Es un, como tiene muchas aristas, alguna solución me imagino que tendrán que encontrar, ¿no? Que sea justa para todos, para el Estado, para los deudores, o que sea, digamos, abordable. Vamos a ir a comerciales. Seguimos después con otros temas. 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Ya volvemos.
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6: Hay malas noticias para los zorros del desierto de Argelia, porque a menos de una semana de su debut ante el campeón del mundo, la selección argentina de Lionel Scaloni, esta mañana el cuerpo médico de la selección argelina confirmó que su volante estelar, Ismael Benacer, sufrió una fuerte contractura muscular durante la última práctica en Kansas City, y es duda para el estreno ante los albicelestes, un golpe durísimo para la planificación de los africanos, que deben rearmar su medio campo ya sin Benacer para intentar dar la sorpresa ante la Argentina el próximo martes 16 de junio, 21 horas en Kansas City, en la primera fecha del grupo J de la Copa del Mundo, que arranca mañana en el Azteca con México y Sudáfrica.
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5: Nueve grados. 9 grados en Santiago. 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
7: 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Seguimos en el primer café. Estamos con Luis Pardo, Emilia Schneider, José Carlos Mesa, Alejandra Kraus. Estábamos hablando del tema de la deuda del CAE. Hay otros temas donde también el presidente de la República, ¿no es cierto?, en ese mismo ya no es tuiteo, ahí en X y también en Instagram, abordó el tema del rechazo ayer a levantamiento del secreto bancario, que fue otra controversia. Va a comisión mixta ahora y el gobierno ha confirmado que va a presentar indicaciones para agilizar el levantamiento del secreto bancario por la vía judicial, siempre por vía judicial, pero están buscando una fórmula que para que sea más rápido, más expedito y para tratar de llegar a un acuerdo, digamos, y que pueda prosperar. Emilia Schneider, sobre este tema.
8: Solo una colita del tema anterior, porque yo no puedo dejar pasar que a mí me traten de mentirosa en vivo. Yo acabo de consultar bastante lo que pasó en esa votación, lo que ocurrió en la votación de la indicación que presentó el gobierno con un componente de condonación respecto a las deudas educativas, es precisamente que se votó a eso de las 3 de la mañana, sin discusión, por disposición del presidente de la comisión, que es del Partido Republicano, y el diputado Pierre Carlesi, del Partido Nacional Libertario, si no me equivoco, presentó una indicación para separar esa parte de la condonación, y eso fue lo que rechazó el oficialismo, y por eso esa indicación no prosperó. Okay. Lo último que quiero decir, Cecilia, y que llamo a la reflexión a quienes nos están escuchando, es que, por ejemplo, recientemente trascendió que a la Tesorería General de la República se le pasó el plazo para cobrarle 30.000 millones a una empresa, mientras le pone mano dura a la clase media y a quienes menos tienen por una deuda por estudiar. Eso es lo que le parece injusto a la sociedad. Eso es lo que es, en esencia, injusto, inexplicable, y me parece sorprendente, y para dar el pie al tema que tú introducías, que se nieguen a levantar el secreto bancario para perseguir el crimen organizado. Ah, pero si tienes una deuda por estudiar, todas las penas del infierno. Esa es la incongruencia de este gobierno y el clasismo de este gobierno.
7: A ver, el proyecto de ley es respecto al famoso secreto bancario, que crea el subsistema de inteligencia económica. Eso es lo que se votó ayer en el Senado, ¿no es cierto? ¿Y qué buscaba? Buscaba otorgar una facultad excepcional a la unidad de análisis financiero para requerir directamente a las instituciones bancarias información sujeta a secreto sin autorización judicial previa, y que esto aplicaría únicamente para investigar reportes de operaciones sospechosas que involucren a empresas, empleados fiscales o que hayan sido alertadas por los propios bancos. Eso es lo que se votó en contra ayer por un voto, y que va a comisión mixta. Sin entrar ya en el debate del secreto bancario, que hay que cuidar la privacidad, etcétera, avanzar un poquito, ¿cómo se podría avanzar? Y el tema de las indicaciones que presentaría el gobierno, ¿qué margen hay, qué se podría hacer para mejorar esto? ¿Hasta dónde, Emilia Schneider? Cortito.
8: Respecto al secreto bancario, sí, bueno, nosotros hemos insistido... era para retomar el tema. Por cierto, nosotros hemos insistido transversalmente desde la oposición hace mucho tiempo en este tema. Valoro que el gobierno haya señalado que va a introducir normas para agilizar esto judicialmente, pero creo que el mecanismo que se ha propuesto ya hace harto tiempo por el gobierno anterior, por la oposición actualmente, es precisamente el mecanismo que más se ajusta, no a un capricho ideológico nuestro, a lo que pide la propia unidad de análisis financiero, a lo que ha señalado el propio fiscal nacional. Entonces aquí, cuando la derecha nos dice que no, que en realidad esto es igual por la vía judicial, o sea, con la propia indicación que mete el gobierno se cae ese argumento, porque se reconoce que hay una demora. Entonces, que podríamos actuar mucho más rápido. Y yo creo que casos como el del Banco Santander, el del Banco de Chile, que han trascendido la opinión pública, con integrantes del Tren de Aragua, dan cuenta de que efectivamente todos los que nos decían que éramos ilusos, como el presidente Codelco, Bernardo Fontaine, por creer que los narcos usaban cuentas corrientes, pucha, la verdad pareciera ser que por proteger a los evasores de impuestos, a los más ricos, terminan protegiendo a los narcotraficantes. Entonces, yo llamaría a que tengamos apertura a discutir esto, y por ejemplo, sí, que el partido del presidente, que se ha negado férreamente a esto, deje de mentir, porque aquí no le vamos a intrusiar las cuentas a las personas comunes y corrientes, no va a haber un burócrata del gobierno revisando nuestras cuentas corrientes. A mí eso me parecería un despropósito, una cuestión que yo no deseo para Chile ni para ningún lugar del mundo. Pero lo que sí necesitamos es que ante casos sospechosos la justicia y las instituciones puedan actuar, y por eso nosotros vamos a insistir fuertemente con este tema.
7: Claro, a ver, ¿qué dijo el ministro García Ruminó? Que estamos dispuestos a revisar la aplicación en Chile de algunas normas que están llevando adelante otros países que en esta materia están muy, muy adelantados. Pero yo les leí, ¿no es cierto?, concretamente qué es lo que propone esta ley que se rechazó ayer en el Senado, que crea el subsistema de inteligencia económica. En este punto lo que propone. A ver, diputado Mesa, ¿por qué no a esta ley que, como decíamos, que es una facultad excepcional de la unidad de análisis financiero? Hay un ruido ahí, no sé quién lo está haciendo.
8: Cecilia, alguien está corcheteando cosas.
7: Ah, ya. Para. Cecilia, sí, Ricardo. Pero. Ah, sí. Bueno, yo le iba a dar la palabra al diputado Mesa.
9: Diputado
7: Mesa.
9: Sí, sí. Dos cosas. Primero, comparar el secreto bancario con un embargo judicial no solo demuestra una ignorancia que ya parece ser como que agarran vuelo para ser ignorante. Yo me pregunto, ¿cómo lo hacen para confundir cuestiones que no tienen nada que ver una cosa con la otra? Entonces, separemos una cosa a la otra, porque aquí la tesorería, solo para cerrar ese tema, ojo, la tesorería cuando se embarga, no se mete a las cuentas corrientes, simplemente dice, el saldo de esta cuenta corriente queda embargado. Es distinto a lo que estamos hablando ahora con el tema del secreto bancario. Nosotros lo que hemos sostenido y lo vamos a seguir sosteniendo es que creemos que esto tiene que ser siempre previa autorización judicial. Se pueden acortar los plazos, se pueden simplificar los procedimientos, pero siempre tiene que ser con autorización judicial, porque uno podría, yo creo que está bien la pregunta que hace Mire, decir, oye, aquí nadie quiere que un burócrata, cierto, se meta a revisar las cuentas corrientes de cualquier persona, nadie quiere eso para un país. Yo estoy totalmente de acuerdo con esa afirmación, pero creo que no es un riesgo como teórico. Pensemos lo que pasó hace un par de años atrás, con una persona todopoderosa en nuestro país, que era el, en esa época, el ministro del Interior. Usó todo su poder, perdón, el subsecretario del Interior. Usó todo su poder, movilizó a la PDI y mandó a revisar cámaras cuando probablemente iba a ser y terminar siendo acusado, y todavía estamos esperando el resultado de ese juicio, por una denuncia de violación. Cuando tú le entregas ese poder a una persona sin que tenga que pasar por el Poder Judicial, por una autorización previa, se pueden cometer,
7: diputado,
9: esos abusos. Y para que esos abusos no se cometan, es que nosotros vamos a mantenernos firmes en que sea con previa autorización judicial.
7: Claro, pero insisto, ¿qué es lo que se votó? Una norma que busca otorgar una facultad excepcional a la Unidad de Análisis Financiero. No al Servicio de Impuesto Interno, no, a la Unidad de Análisis Financiero, nada más, para requerir...
8: Y comparar la Unidad de Análisis Financiero con un subsecretario, también me parece una
7: intelectual. No empecemos a... Esperen, para requerir directamente a las instituciones bancarias, o sea, la Unidad de Análisis Financiero sin autorización previa judicial... Pero únicamente
9: con autorización previa. Esa es la diferencia.
7: Claro, diputado Mesa, es a la Unidad de Análisis Financiero, no a un ministro para que quede claro.
9: Para que quede claro también, Cecilia, la Unidad de Análisis Financiero no puede estar fuera del control judicial, así como tampoco debió haber estado un subsecretario del Interior que estaba siendo investigado por violación. Puede estar fuera del control judicial.
7: Vamos a ver, Alejandra Krauss quería decir algo.
10: Sí, todos podemos coincidir que nadie debe estar, fuera del control del Poder Judicial, por favor. Yo creo que ese no es el sentido de la norma ni lo que se ha buscado. Yo creo que por la envergadura del tema que estamos hablando, que largo tiempo se ha discutido sobre el tema del secreto bancario, sumándole, Cecilia, que esto no tiene que ver ni con la intimidad, nuestra privacidad económica de los cuentacorrentistas, sino con temas muchísimo mayor que afectan al país en su globalidad, como es el tema de la economía y como también es el tema de la democracia. A mí me parece, Cecilia, que la propuesta, y hay que dejarlo claro, como bien decías tú, no se trata de una autorización que pida el Servicio de Impuesto Interno, sino la UAF, bajo determinadas circunstancias.
7: Sí, lo leí recién.
10: Bajo normativa, es decir, no solo excepcional, sino que tremendamente regulado. Y a mí me pasa, a propósito de lo que señala José Carlos, que para ellos es fundamental el tema de la autorización judicial, me pasa que creo que por la envergadura de las investigaciones que tienen que ver con el crimen organizado, mientras menos organismos participen de esta cadena de información previa para lograr la investigación y levantar el secreto bancario, da mayores garantías de un buen resultado. Y en caso que se persistiera, pensaba como abogado, en la autorización judicial, debiera entenderse, porque lo que preocupa, ¿no es cierto?, es la tardanza de esa autorización. Las garras del crimen organizado llegan a todos los organismos. A lo mejor pudiera ser, si en 24 horas esta no ha sido concedida, se entiende, pues, de pleno derecho, que la UAF puede actuar.
7: Ahora,
10: no sé, se pueden buscar fórmulas para que la garantía del resultado de la investigación lo logremos. ¿Cómo ha estado?
7: Bueno, Luis Pardo, decir, alguien me preguntaba por interno quién nombra al director de la UAF, a la Unidad de Análisis Financiero, que llega por el Consejo de Alta Dirección Pública, evalúa las postulaciones, elabora una nómina de candidato, el presidente de la República lo nombra, pero llega por el sistema de alta de Consejo de Alta Dirección Pública, ¿no es cierto? A ver, sí, Luis Pardo.
11: Sí, mira, primero hay que salir de la consigna que instaló muy hábilmente la izquierda de que estábamos discutiendo si se podía levantar o no el secreto bancario en Chile. Eso es absurdo, porque el secreto bancario se puede levantar y en el caso de la UAF tiene dos vías para hacerlo. Una vía es a través del ministro de la Corte de Apelaciones, que es un ministro que se sortea y que durante todo el año queda a cargo de esta función, y que en los últimos años nunca ha denegado el levantamiento del secreto bancario, y en promedio lo responde dentro de las 24 horas. En algunos casos se ha demorado 48. Entonces, esa es una vía. Y la otra vía, mucho más expedita, es que cuando la UAF tiene un ROS, un reporte de operación sospechosa, puede informar al Ministerio Público. Y el Ministerio Público no solamente puede disponer de toda la información que le proporciona la UAF, sino que además puede ingresar con todos sus medios intrusivos, ¿no es cierto?, investigar sin permiso de la Corte, con el solo orden del fiscal. Luis, entonces, acá no estamos hablando...
7: No,
11: estamos
7: sí,
11: hablando
7: obvio del... que existe ya, una vía judicial para el lanzamiento del secreto bancario.
11: Pero déjame cerrar la idea, Cecilia. Lo que se está discutiendo en este proyecto de ley es una tercera capa. Cuando la UAF está investigando varias cuentas, ¿no es cierto?, y ha pedido permiso para una, que no tenga que pedir permiso para la siguiente y la subsiguiente. Y en ese proceso es donde hay observaciones, a mi juicio, razonables, de cómo mejorar ese procedimiento, porque el tema de fondo no es el permiso de la Corte de Apelaciones, que ha funcionado súper bien, ni la actuación del Ministerio Público. El problema de fondo es los recursos y las capacidades que tiene la UAF, y además las capacidades que tienen los bancos de responder a tiempo, porque se están demorando 2 semanas estos procedimientos, y la UAF no tiene recursos suficientes para procesar toda esa información. Y la ley, una de las cosas que hace es subirle las multas a los bancos y bajarle el umbral. Entonces, ¿qué van a hacer los bancos? Van a mandar mucha más información todavía y menos posibilidad va a tener la UAF de procesarla. Entonces, esto hay que discutirlo técnicamente, se tiene que solucionar, pero no es equiparable poner esta objeción, que tiene que ver efectivamente con el derecho fundamental de todos a proteger su intimidad, sino que tiene que también tiene que ver con la eficiencia y con encontrar los mecanismos adecuados. No es lo que desgraciadamente queda instalado en la escena pública a partir de esa hábil movida, porque el gobierno exterior bloqueó, la izquierda bloqueó la ley de inteligencia y para empatar metió esta ley que felizmente ahora se está arreglando y espero que salga bien.
7: A ver, pero esto, el hecho de que el gobierno esté dispuesto a revisar la aplicación en Chile de algunas normas que están llevando adelante otros países que en esta materia están muy adelantados. Eso es entonces que el gobierno reconoce que se puede mejorar. Eso es.
10: Por eso.
11: Por supuesto, pero sí, obviamente se tiene que mejorar. Tenemos además un desafío enorme que se mejore.
7: Alejandra, ¿sí?
10: No, yo era precisar exactamente eso, porque creo que si también nos quedamos en la consigna de que el gobierno anterior quiso tal o cual cosa. Aquí claramente era una exigencia también que se nos formulaban a propósito de los estándares internacionales que en esta materia hoy día existen. Entonces, si estábamos discutiendo normas sobre seguridad en su conjunto, no podíamos dejar de abordar esto. Uh-huh. Y como es esencial, a mi juicio, y quedó absolutamente demostrado a propósito de la Operación Tokio, yo creo que debe abordarse técnicamente, también políticamente, y entender que los estándares hoy día, a nivel internacional, nos exigen abordar de mejor manera. A mí me quedó dando vuelta, a propósito que Luis señalaba, que la banca se estaba demorando 2 semanas. Yo voy a dar, por cierto, esa afirmación de Luis en entregar la información. A mí me parece de una gravedad tremenda esa afirmación, porque supone que nuestro sistema financiero tiene una debilidad que la banca no debiera... Sí, la banca tiene utilidades, la banca tiene mecanismos para abordar la urgencia de esta materia. Entonces, me parece que ahí también... Por lo que señaló Luis, okay. A mí me generó una nueva preocupación, pero no podemos soslayar la importancia de regular bien esta materia.
7: Ahora,
10: y me pareció que la fórmula que se alcanzó a propósito del empate ayer en las 3 votaciones del Senado, que al final me da la impresión que era para permitir la comisión mixta, al final allanar a esa comisión mixta, está bien, abramos un diálogo, pero abrámoslo en serio y abordemos en forma rápida este tema que ya viene largos años discutiéndose en el Parlamento.
7: A ver, a propósito de... diputado Mesa, ¿sí?
9: Te puedo pedir 30 segundos para aclarar una cosa. Estaba conversando por interno con Emilia respecto de la diferencia que tuvimos con la votación de la indicación del gobierno por el tema de la constitución. Yo sé que ya pasó, pero yo prefiero que la, hacer la aclaración ahora y no después, porque al final hay que dejarlo claro al tiro. Efectivamente estuvo revisando, me mandó de hecho la votación de Emilia por interno, y yo en justicia tengo que decir lo siguiente: nosotros, si bien apoyamos la indicación del gobierno, la parte del artículo que condonaba los saldos que no se pagaban con el convenio que el gobierno había propuesto, nosotros efectivamente lo votamos en contra. Así que debo decir en ese sentido que Emilia tenía razón, nosotros votamos en contra de la condonación del saldo de deuda de CAE en los casos del convenio que había propuesto el gobierno, y de hecho los únicos que votaron a favor de esa condonación fueron los 5 diputados oficialistas de la Comisión de Hacienda. Así que yo por lo menos me disculpo con Emilia en vivo, prefiero hacerlo ahora y no hacerlo después.
8: Lo aprecio y lo acepto. Muchas gracias.
7: Bueno, ahí, aclarado ese punto, ¿no? Punto. El asunto es... respecto a de lo que estábamos hablando del tren de Aragua, es bastante impresionante escuchar al fiscal, ¿no? Al fiscal Héctor Barros. Uno podría pensar hasta qué punto, ¿no es cierto?, puede la banca ¿no es cierto?, penetrada por estas bandas. Pareciera, dicen algunos analistas, que lo que está pasando es la punta del iceberg. Quizá vamos a descubrir muchos otros casos, y porque ya la operación Tokio permitió descubrir una dimensión financiera mucho mayor a la que inicialmente investigaban. Y el fiscal dice: yo cuando veo las cifras de dinero ahora, que me dejaron bien trastornado, así dijo, debo decir que esta cosa no va a cambiar. Planteó que el combate al tren de Aragua debe concentrarse cada vez más en las estructuras financieras que sostienen sus actividades criminales. Me imagino que ustedes, que están en el mundo del poder, algo pensarán, no sé si más allá del secreto bancario, otro, que habrá que tomar otras medidas. Esto está puede ser, como decía alguien, la punta del iceberg, y vaya a saber con qué nos encontramos. Luis Pardo.
11: Sí, Cecilia, yo creo que esta situación, y por eso yo decía recién, me perdí entre medio porque perdí la señal.
7: Sí.
11: Pero yo decía en mi intervención anterior que por supuesto que esto hay que avanzar, perfeccionar, mirar qué es lo que se hace en otras partes y aplicarlo de acuerdo a nuestra realidad, porque efectivamente este es un fenómeno que está totalmente desbordado. Y usted sabe, Cecilia, a mí me tocó mucho como presidente de una asociación de libertad de expresión internacional ir muchas veces a México y ver cómo el poder del narcotráfico controló parte importante de los medios de comunicación, y aquellos medios que se atrevían a ejercer un periodismo independiente hasta el día de hoy les asesinan los periodistas. Entonces, esto no solo está penetrando la banca, está penetrando los municipios, todo. Está penetrando los clubes deportivos de barrio, los clubes deportivos rurales. Yo estoy muy sorprendido y muy preocupado de lo que está pasando en esos lugares. Está interfiriendo en muchas otras industrias. Hoy día un pequeño agricultor que cosecha papas o que planta papas se ve enfrentado muchas veces a la competencia desleal de los narcos que compran camionadas de papas y las venden baratas en la feria para blanquear dinero. Y todo eso está pasando, y está pasando hace rato en Chile. Entonces, efectivamente, tenemos acá un desafío enorme que enfrentar. Y por supuesto que es por lo mismo que esto no puede reducirse a consignas y caricaturas políticas. Aquí hay que buscar los mecanismos que funcionen y aplicarlo y dar la pelea para liberarnos cuanto antes de esta amenaza gigante que representa el crimen organizado.
7: Bueno, vamos a ir a... Me asustó Luis Pardo, ¿eh? De pronto me imaginé...
11: Esa es la idea, que tomemos conciencia.
7: No, de pronto me imaginé nosotros siendo amenazados también. Nosotros periodistas, digo. Vamos a comerciales. A la vuelta ya el último bloque de nuestro primer café.
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7: noticias ahora en Cooperativa. Rodrigo Vergara nos cuenta lo que está pasando en estos minutos. Rodrigo, ¿cómo te va? Buen día.
0: Buen día, Cecilia. Información policial a esta hora, en día gris aquí en la zona central, con lluvia, 9 grados apenas de temperatura, y la máxima con suerte 12. Así que va a ser frío todo el día. Felipe Cofré, calle de Santiago, buen día.
1: Sí, hace pocos minutos, buen día Rodrigo, hay información que entrega Carabineros respecto a la detención de dos personas presuntamente involucrados en la asociación criminal Tren de Aragua, que fueron detenidos durante la jornada de ayer por participar de un asesinato a un ciudadano venezolano, un hecho que ocurre el pasado 3 de abril cerca de la 1 de la madrugada en calle Besanilla, en la comuna de Independencia, en donde estas personas habrían abordado a un hombre que entraba a un edificio junto a su pareja, le apuntan con un arma de fuego y lo terminan acribillando. Recibió varios disparos de la víctima, que sería también un ex integrante de la banda criminal y que al desenmarcarse, al descolgarse de esta agrupación y al realizar delitos que no fueron autorizados por el mismo Tren de Aragua, es que deciden quitarle la vida. Vamos a escuchar la voz del teniente coronel Fernando Oso, del OS9 de Carabineros, quien entrega detalles respecto a la hipótesis que se maneja respecto del asesinato de esta persona.
2: La hipótesis del caso habla de que este sujeto, la víctima, habría pertenecido al Tren de Aragua, a esta organización criminal, y el cual, por diferencias con partes de sus líderes y sus integrantes, se habría descolgado y habría comenzado a realizar actividades ilícitas fuera de la venia o la autorización de los líderes del Tren de Aragua. Es así que, luego de múltiples amenazas, este sujeto es interceptado y es acribillado por, obviamente, realizar estas acciones ilícitas fuera de esta organización criminal.
1: Claro, y se realizaron allanamientos en las comunas de Santiago, Estación Central y Lo Espejo. En 4 domicilios se detiene al autor, un ciudadano venezolano, integrante del Tren de Aragua, y un segundo ciudadano ecuatoriano que portaba armas, además que tenía drogas en su posición. Ambos formalizados quedaron en prisión preventiva.

0: 4,5%. Habrá pronunciamiento al respecto por parte del Consejo del Instituto Emisor la próxima semana. En cuanto a la actividad económica mensual, el dato de mayo se espera en 0,2%, una cifra poco pronunciada. Sería la primera positiva en lo que va del año, pero que mantendría la alerta en torno a una eventual recesión. Y ojo que baja con fuerza la estimación del crecimiento anual, con una variación del PIB a diciembre que pasó de 2% en la consulta anterior a 1,6% en esta encuesta de expectativas económicas del mes de junio.
1: Ya, lo ampliamos. Gracias, Gonzalo.
0: Está, buen día.
1: Conversamos temprano con la ministra de Salud, la doctora May Chomalí, respecto del lanzamiento de este Consejo Nacional de Salud que dijo ella va a buscar una respuesta como estructural a las urgencias del sector. Pero en medio están los recortes, entonces ¿se puede hacer todo con menos plata? Parte de la conversación.
2: Aquí, discúlpenme la expresión tan coloquial, hay que caminar y comer chicle a la vez. Yo quiero que pensemos de verdad estructuralmente, y si hay que hacer cambios legislativos, hay que hacer cambios legislativos. O sea, nosotros tenemos al Ministerio de Salud resolviendo los problemas de las personas. Y a este grupo, mire, ayúdenme a decir cuál es la solución estructural, no una solución de corto plazo. No, pone más plata, compra en el privado, eso es de corto plazo. Por ejemplo, mejorando la resolutividad de atención primaria y cómo hacemos que los recursos que están en los hospitales rindan más.
1: Ya, y mientras tanto, usted dice no es solo plata. Sin embargo, cayó en el inicio del gobierno el tema de los recortes presupuestarios. Usted ha dicho que están diseñados para no afectar la atención a los pacientes, pero son sus propios alcaldes los que se han quejado públicamente de que con menos no se puede hacer más, como dijo el ministro Quirós.
2: Solo 28 comunas de las 356 se vieron afectadas por el, digamos, por la no transferencia de algunos recursos. No es un recorte presupuestario, sino que el año pasado se les transfirió unos recursos para X, este año se les dijo, no, yo no quiero creer que están haciendo un manejo político de esto, pero vuelvo a insistir, son solo 28 comunas, entonces no me pueden decir, digamos, de que esto es la muerte de la atención primaria.
1: Y ahí hacía alusión a una pregunta que le hicimos con los alcaldes que llegaron el otro día con un ataúd a la Moneda quejándose por esto. La entrevista a la ministra de Salud se puede revisar ahí en cooperativa.cl. En todo caso, la noticia política del día es el regreso de Gabriel Boric al debate contingente de la política del día a día. Entró de lleno a lo del secreto bancario el expresidente y también a lo del cobro a los deudores del CAE, embargos de por medio. Y evidentemente, palabras sacan palabras, así que hay reacciones. Por ejemplo, el senador Macaya de la UDI le pide mantener un respetuoso silencio porque, según él, varios de los problemas son responsabilidad del exmandatario, por ejemplo, la promesa de condonación que nunca llegó. En el CEP, encuesta, hoy día, Cecilia, en el Centro de Estudios Públicos, vamos a ver la lista de los políticos mejor y peor evaluados.
3: Gracias, Rodrigo Vergara. En cualquier minuto, más noticias en Cooperativa.
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3: 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Seguimos entonces con Alejandra Kraus, que es la secretaria nacional de la Democracia Cristiana, con el vicepresidente del Partido Republicano, el diputado José Carlos Mesa, con la diputada del Frente Amplio, Emilia Schneider, y con el diputado de Renovación Nacional, Luis Pardo. Tal como decíamos temprano, y lo acaba de recordar de nuevo Rodrigo, ¿no es cierto?, el presidente de la República, que opinó a través de redes sociales, ¿no es cierto?, de tres temas, lo del CAE, que ya hablamos, lo del secreto bancario, que ya conversamos, y lo otro es sobre la acusación constitucional contra el ministro Grau. Recordemos que ayer ya quedó conformada la comisión revisora de esta acusación constitucional contra el ministro Grau. Es un documento de 60 hojas que se le imputa al ex ministro Grau la subestimación del déficit fiscal efectivo proyectado para el 2026. El abogado que lo va a defender es el abogado constitucionalista Patricio Zapata. Él ha dicho ayer en Radio Cooperativa que no logra mostrar esta acusación ninguna infracción constitucional ni legal, que no hay dolo, que no logra mostrar, como digo, ninguna infracción, como no es una ilegalidad no coincidir con el FMI, o alguien puede decir una imprudencia, pero como no es una ilegalidad tampoco no coincidir con el

0: Consejo Fiscal Autónomo. Son varias, bueno, eso es parte de toda la explicación del abogado Patricio Zapata, por supuesto. También opinó ayer Evelyn Matei, dice que se pasaron varios pueblos. Una cosa es calcular mal, otra cosa es dolo. Y dice algo también Evelyn Matei, suponte tú que finalmente se aprueba este proyecto de ley de reconstrucción y que por alguna razón el mundo deja de crecer. Y por lo tanto Chile tampoco crece. ¿Le van a hacer una acusación constitucional después a Quirós por haber hecho proyecciones mal hechas? Son muchas las opiniones, la opinión de los 50, más de 50 economistas también que salieron a criticar esta acusación constitucional. Y esta mañana, en Radio Duna, el ministro Quirós le preguntan sobre esto, ¿no? Si él mismo le puede llegar a pasar esto de la acusación constitucional, si la mega reforma no tiene los resultados deseados. Y él dijo, tenemos la convicción de que en base a la regularidad histórica, en base a nuestra propia experiencia, nos va a ir bien y vamos a salir adelante y vamos a recuperar el empleo y la prosperidad. Tenemos plena convicción. Pero no podemos tener certeza, porque la economía es una ciencia social y el que venda certeza en la economía está sencillamente haciendo politiquería. Bueno, yo les di los hechos, las palabras, las opiniones. Ahora las opiniones de ustedes. Diputado Mesa.
1: Bueno, lo primero que hay que señalar es que aquí tenemos un problema de aproximación, creo yo. Porque yo, por lo menos de las primeras palabras, va a haber que escuchar la defensa completa que haga Zapata, ¿cierto?, del ex ministro Grau. Pero lo que yo desprendo de esas primeras palabras, puedo estar equivocado, es que él dice, sí, el señor Grau, cuando fue ministro, y en realidad el gobierno anterior, porque Grau no es el único, digamos, pero el señor Grau y el equipo que él lideraba, sí se equivocaron en un montón de cosas, pero eso no configura responsabilidad constitucional. Eso pareciera ser la línea argumentativa que van a utilizar. Entonces, eso ya es un paso adelante, que se reconozca por parte de la defensa del ex ministro Grau que aquí hubo errores que hoy día nos tienen en la situación de estrés fiscal brutal. Eso es lo primero. Y lo segundo es que también nosotros tenemos que responder la siguiente pregunta. ¿Va a haber impunidad frente a toda la crisis fiscal que vive nuestro país o vamos a buscar responsables? Porque ya está claro que hay dos cosas que son claras. Uno, se equivocaron. Puede ser con dolo, puede ser solo con culpa. Eso lo analizaremos después, por supuesto. Pero tanto acusadores como acusados reconocen que que hubo errores en el manejo de las finanzas fiscales. Cualquiera que diga lo contrario, bueno, va a tener que estar contradiciendo a la propia defensa del ministro Grau, del exministro Grau, parece. Y lo segundo es, bueno, hay responsabilidades políticas, porque eso es lo que persigue la acusación constitucional, ¿hay responsabilidades políticas en esos errores? Esa es la pregunta que nosotros tenemos que respondernos. Yo soy de la idea de que aquí hay hechos que nos llevan a concluir que podría incluso haber errores que no son tan, como decirlo, involuntarios, por usar una frase desafortunada de hace un tiempo atrás. Y comparemos situaciones. El ministro Quirós, cuando llega a la conclusión de que para el ejercicio 2026 los ingresos y los gastos proyectados en la ley de presupuesto del 2025 no cuadran, viene al Congreso y nos dice, es Congreso Nacional, el Estado, el Ejecutivo les pide a usted la autorización para endeudarnos en cierta cantidad acá. ¿Qué es lo que hizo el gobierno anterior cada vez que necesita endeudarse? Salvo las leyes de presupuesto, que siempre tienen normas de endeudamiento, nunca vino especialmente a buscar un endeudamiento. ¿Y de dónde sacaron la plata? Bueno, hubo convenios, ¿cierto?, en Codelco, hubo ganancias retiradas, hubo plata que se sacó de la Corfo, se intervino el FES, y lo dijo en la Comisión de Hacienda el exministro Marcel. Nos saltamos el FES y cambiamos, y como no había regla que nos rigiera y como había plena libertad, hicimos lo que quisimos con el FES. Entonces, aquí, ante todas esas irresponsabilidades acumuladas, ¿alguien tiene que hacerse responsable o nadie tiene que hacerse responsable? Esa es la pregunta final que hay que responder.
0: Okay. A ver, Alejandra Kraus.
2: Claramente la respuesta enfrentado a una acusación constitucional regulada en nuestra Constitución, la respuesta que se tiene que hacer los parlamentarios, ¿existió o no infracción de ley o de la Constitución? El resto no es así. es una confusión, porque efectivamente las acusaciones constitucionales como instrumento, no solo en este caso, sino también lo ocurrido durante el gobierno del presidente Boric y anteriormente, han terminado siendo más bien juicios políticos a gestiones, a, en particular, respecto a las cuales no se adhiere. Aquí se trata, de analizar hechos concretos. En consecuencia, creo que todo el análisis o la forma como republicano, por lo que señala José Carlos, va a enfrentar la acusación es errado. Tampoco creo que la defensa, a través del constitucionalista y gran abogado de nuestro país, Patricio Zapata, y digamos lo señalado y explicitado ayer en una entrevista aquí en Cooperativa, lleva a la conclusión que se están reconociendo errores. Yo creo que no se ha entendido o no se quiere entender, ¿ah? O no se quiere entender los alcances señalados por por Patricio Zapata. Aquí se le imputa al ministro Grau un mal desempeño. Incluso José Carlos dice, bueno, aquí alguien debe responder, ¿quiénes serán? ¿Qué gestión tuvieron? Yo invito, por la envergadura de lo que significan las sanciones, que son muy altas, sí, en las acusaciones constitucionales, subamos el estándar para el análisis que debemos realizar.
0: Claro, el argumento de Patricio Zapata, para que quede claro, pero mejor hubiera sido que él lo diga con sus propias palabras, pero es un tema largo, complejo, pero que lo que hace un ministro de Hacienda, ¿no es cierto?, es en base a estimación. Entonces él dice, el día que alguien me diga que vamos a empezar a destituir los ministros de Hacienda porque se equivocaron con sus estimaciones, la verdad es que se acabó la posibilidad de una política fiscal razonable. Y también es lo que dicen estos 50 economistas, que es de varias sensibilidades políticas, no es de un solo lado, ¿no?
2: Harald Bayer.
0: Exactamente. Matías Acevedo. Ahora, en el caso de Renovación Nacional, no sé cuál va a ser, no hay una postura, digamos, de una línea del partido, todavía una orden de partido, ¿no es cierto? No será así, Luis Pardo, pero por ejemplo, cuando Evelyn Matthei, la candidata presidencial de Chile Vamos, dice que esto puede tener incluso un efecto boomerang para Jorge Quiroz, para el ministro de Hacienda, y dice que se pasaron tres pueblos y todos estos economistas. ¿Qué opina Luis Pardo como diputado de RN?
3: Lo primero, Cecilia, una cosa es el mérito de la acusación. Yo he estado leyendo y creo que sí hay infracción de ley, a lo menos. Y otra cosa es la oportunidad de la acusación. Yo lo he señalado públicamente, a mí me parece que esta acusación es inoportuna. A mí me habría gustado que el Partido Republicano, que es el partido del presidente, antes de hablar con Libertario, hubiese hablado con los partidos que apoyamos a este gobierno, porque esta acusación complica a este gobierno, del cual somos parte. Y siguiendo el razonamiento del diputado Mesa, si esta acusación se pierde, significa que de todo lo que se le acusa es inocente. Y yo creo que no es inocente. Yo creo que el ministro Grau y el ministro Marcel y el presidente Boric dejaron un legado paupérrimo en materia de conducción fiscal del país. Hicieron, y ahí donde probablemente haya mérito de infracciones de ley, hicieron cosas que son mucho más graves que equivocarse en las estimaciones. Primero, equivocarse en las estimaciones año tras año en forma reiterada y sistemática ya es sospechoso por sí mismo. Pero además hubo manejo financieros deliberados, como por ejemplo traspasar deudas del 2025 al 2026 para dejar comprometido el presupuesto del 2026. Son más de 3,000 millones de dólares lo que se está calculado hasta ahora, la deuda flotante. Yo creo que es más, dejar por ejemplo consumidos plenamente fondos como el FES, y después endeudarse entre gallo y medianoche en febrero para tapar el hoyo, son cosas que ameritan un reproche muy fuerte. Pero uno en política tiene que actuar en función de la realidad. La realidad es que no sé si están los votos para que esta acusación termine su ciclo exitosamente, y me parece que es inoportuno además plantearla en un momento en que el gobierno está negociando y jugando su más importante reforma, precisamente, entre otras cosas, para salir del hoyo en que nos deja el gobierno saliente. Entonces, yo reitero, hay libertad de acción, yo probablemente voy a votar a favor, porque creo, por lo que he leído hasta ahora, que sí hay infracción de ley, pero me parece, y no dejo de mencionarlo, que me parece inoportuna.
0: ¿Y si le parece inoportuno, por qué va a votar a favor?
3: Porque si hay infracción de ley, uno tiene que votar en conciencia. Uno acá, de la misma forma con que si llego a la conclusión de que no hay infracción de ley o que no hay infracción constitucional, la votaré en contra. Si la hay, tengo que votarla a favor. Una cosa es el juicio mismo y el mérito del juicio, y otra cosa es la oportunidad política. Y yo no comparto la oportunidad política, y prefiero decirlo con todas sus letras, porque este episodio puede que se vuelva a repetir en el futuro.
0: Uh-huh. Ahora, pero ¿qué? ¿No le dice nada la opinión de economistas que ustedes mismos respetan, o porque incluso Ignacio Briones, que dijo una cosa es calcular mal, otra cosa es dolo?
3: Sí, es que por lo mismo, Cecilia, hay que estudiar el texto de la acusación. Yo lo leí una vez, no lo he vuelto a leer por segunda vez. Estamos haciendo con nuestros abogados un análisis del texto. Okay. Y la parte jurídica uno tiene que votarla en conciencia, pero lo que yo estoy levantando el punto de respecto de la oportunidad, y a mí me parece que es muy inoportuna.
0: Emilia Schneider.
4: Sí, yo quiero decir varias cosas. Lo primero, concuerdo con algo que dice el diputado Pardo acá. Evidentemente el Partido Republicano, si es el partido de gobierno, debería haber hablado primero con sus socios antes que con un partido que no está en el gobierno para presentar una acción de estas características. Dicho eso, a mí nadie me puede decir, y me parecería un engaño, una mentira, que un partido tan fiel, tan leal a su presidente, tan cuadrado con su presidente, no haya conversado este tema con el presidente de la República o con alguien cercano a él. Esta acusación constitucional es una acusación también del gobierno de Kast, a menos que digan lo contrario, porque precisamente se sirven de las cifras, de los informes que entregó mañosamente, de forma tramposa, el ministro Quirós. Cifras que incluso han sido cuestionadas por diversos economistas y de distintos sectores políticos. Entonces, yo llamaría a la prudencia. Yo creo que esta es una acusación constitucional que no tiene fundamentos ni en los hechos ni en el derecho, porque quiero recordar también que a principio de año el gobierno fue reprendido por la Contraloría por decir que el Estado estaba en quiebra. Entonces yo me permito al menos, y llamo a la gente al menos, a tener un poco de suspicacia, un poco de sospecha con todas estas palabras que dicen que el gobierno anterior dejó un descalabro, que dejó una situación. Lo cierto es que los datos distan bastante de eso. Bastante de eso, y la verdad yo insisto que el gobierno dejó una situación bastante equilibrada. Solo quiero decir, Cecilia, para terminar, que espero que los diputados de la derecha tradicional, que sus pares de la ultraderecha han llamado derecha cobarde, sean valientes en esta pasada y efectivamente no caigan en los cantos de sirena de la ultraderecha, porque tal como han dicho personajes como Evelyn Matthei, Jimena Osandón, Cecilia Pérez, esto es un mal uso de esta institución y un boomerang que les puede volver posteriormente y que nos traiga, como decía Cecilia Pérez, una temporada de caza que muy poco aporte a las verdaderas discusiones y problemas que le interesa a la gente que estemos discutiendo en el Congreso.
0: Sí, Alejandra.
2: No, bien breve. Yo creo que a propósito del análisis que hace Luis de la oportunidad de la acusación y lo que esto puede devenir, y lo han dicho muchos otros, yo solo invito, digamos, que asumamos que se trata de un tema político. José Carlos lo señala en términos generales. Se trata de un tema político y que por lo mismo debe resolverse políticamente. Esa es mi invitación.
0: ¿Y cómo se hace eso?
2: Sentarse a entender lo que había partido anteriormente a propósito del informe de política fiscal. Okay. A propósito del informe política fiscal, cuando se dice invitemos a los técnicos, si aquí detrás de todo esto ha empezado, digamos, a tratar de enredar el tema financiero a propósito de la mega reforma. Entonces, yo invito a que de verdad paremos esta secuela de forma de abordar los temas reales y complejos del país.
0: Bueno, no vamos a alcanzar tal vez a comentar, recordemos que ayer el ministro de Hacienda, a propósito de datos económicos, diputado, no lo había escuchado, ¿sí? Perdone, diputado Mesa.
1: Llevaba harto rato pidiendo la palabra porque creo que es importante aclarar que aquí la acusación constitucional es por 4 capítulos acusatorios, no es por uno. Y estos capítulos acusatorios incluyen, por ejemplo, el no haber entregado toda la información al Congreso para que el Congreso conociera con exactitud el estado financiero. Eso no tiene que ver con las proyecciones, eso tiene que ver con la información con la que se cuenta para hacer las proyecciones. Y le doy un solo ejemplo: la última proyección de deuda que se hace hasta el 2030, hasta el día de hoy, nadie de la anterior Dirección de Presupuestos ni del anterior Ministerio de Hacienda ha sido capaz de entregarnos cuáles son los insumos con los que hicieron esa proyección. Entonces, por supuesto que nosotros cuestionamos esa proyección porque le decimos que se la sacó del sombrero como que fuera un mago. Y eso ha ido ocurriendo durante los últimos 4 años, lamentablemente, de forma sistemática. Aquí hay vulneración al principio de probidad, aquí hay infracción, por ejemplo, al artículo 3 del Decreto Ley 1263, que es la Ley Orgánica de Administración Financiera del Estado. Aquí hay varias infracciones. No es por una cuestión de que simplemente se equivocaron en los cálculos. Por si acaso, yo invito a quienes quieran tener una opinión contraria a la acusación constitucional que la lean en profundidad y en detención para que vean que esto no es solo por las proyecciones de gasto. Esto es mucho más profundo. Es porque al Congreso no se le entregó la información como correspondía, entre otros casos.
0: Bueno, ahí va a seguir por bastante tiempo esto, porque bueno, viene la comisión mixta que hace el análisis, aunque no es vinculante lo que concluye la comisión mixta, pero bueno, y después ya va al Senado, que es finalmente donde se decide si se aprueba o no. Se nos termina el primer café. Les doy las gracias a Alejandra Kraus, secretaria nacional de la Democracia Cristiana, Luis Pardo, diputado de Renovación Nacional, a la diputada del Frente Amplio, Emilia Schneider, y a José Carlos Mesa, vicepresidente del Partido Republicano. Chao. Y diputado. Chao, que estén muy bien.
2: Chao, buena semana.
0: Igual.
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6: La FIFA emitió un comunicado ante la deportación del árbitro somalí Omar Abdulkadir Artán, de 33 años, en el que busca tomar distancia de la determinación que adoptaron las autoridades norteamericanas. Comillas, la FIFA puede confirmar que el árbitro Artán no podrá entrenar ni arbitrar en el Mundial de la FIFA 2026 después de que se le denegara la entrada a Estados Unidos, dijo un portavoz de FIFA a la agencia AFP. Agregaron que no tienen injerencia en las políticas soberanas de las naciones que albergan este mundial y agregan que la situación de Abdulkadir Artán no cambiará por el momento. En la cancha, dos candidatos a la corona juegan sus últimos partidos. Portugal con Nigeria a las 3:45 de Chile, mientras que Inglaterra se medirá con Costa Rica.
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11: 10 grados. 10 grados en Santiago.
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11: Cooperativa. 10:32 minutos. 10:32 minutos.
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15: Hola, ¿cómo están? Bienvenidos, bienvenidas a quienes se integran a esta hora cuando comienza una nueva mañana en cooperativa. ¿Cómo estás, Sebastián? Buen día.
16: Hola, ¿qué tal? ¿Todo bien?
15: Todo bien, sí. ¿Y tú?
16: Bien, lleno de teorías conspirativas.
15: Hoy vamos a hablar este libro que acaba de publicar Gabriel León. Recordemos que ha publicado tantos libros interesantísimos, ¿eh? Él es doctor en biología molecular, pero es también un divulgador científico, ¿eh? Porque hace unos libros muy interesantes aplicando la ciencia y sus conocimientos para abordar distintas temáticas. ¿Te acuerdas aquel libro? No sé, a ver, ¿cuál recordaba? Cuando decía, ¿qué son los mocos, por ejemplo?
16: Claro.
15: Desde ese nivel, también para niños, de todo.
16: Y ahora, ciencia pop.
15: La ciencia pop. Ay, qué buena definición. Ya. Pero ahora hace un libro muy interesante sobre las conspiraciones, ¿ah? La ciencia, las teorías conspirativas. Pero hace un análisis bien desde el punto de vista de la psicología, la psiquiatría. ¿Por qué? ¿Por qué somos buenos para creer en las conspiraciones? Pues esa necesidad de explicación porque no, la vida a veces, en muchos casos, nos genera inseguridad, incertidumbre, ¿no es cierto?, inquietud. Y entonces es más fácil explicarse de alguna manera. Y de ahí surgen las teorías conspirativas. Y ejemplos hay muchos.
16: Hay por miles, ¿no? Esa es la teoría, sobre todo en estos tiempos de posverdad. Las teorías conspirativas prenden como el agua, po.
15: Claro.
16: Son medias chantas algunas.
15: Pero tú sabes que en el libro hay historias que datan de muy antiguo, de muchos años atrás ya existían. O sea, no es solamente por internet o las redes sociales que creemos que existen más ahora.
16: Claro.
15: Ya existían, ¿ah? Entonces, y tenemos la teoría de la conspiración, por ejemplo, el caso de la muerte de Lady Di. Por decir un ejemplo. Bueno, de ahí vamos
16: a estar. Salfate nos regaló harta en la televisión, ¿ah? ¿Eh? Hay que decirlo.
15: ¿Sí?
16: Sí,
15: no las,
16: pues,
15: recuerdo.
16: Y tú miras muchas veces algunos documentales o contenidos que se visten de documentales, en algunos, en el History Channel, por ejemplo. Y hay algunos que te voy a decir, pero esto es pura conspiración. Y bueno, ahí está, pues.
15: Y sabes que las teorías de la conspiración están muy, digamos, cercanas a las cábalas. Porque de alguna manera uno, viste, cuando dice, no, si pasa esto de que las cosas pasan por algo, por ejemplo. No, las cosas, porque uno se resiste a que puede haber dos fenómenos improbables que se dan al mismo momento. Y más fácil es creer, no, las cosas pasan por algo y ya. Es una reacción humana, ¿ah? Psicológica, para aceptar cosas que nos generan incertidumbre, ¿no? Bueno, vamos a estar conversando de eso con Gabriel León. Y también vamos a hablar del Mundial que comienza mañana.
16: Ya estoy listo, Cecilia. De hecho, estoy viendo el canal del Mundial pegado ahí por si dan un partido. Pero no, faltan todavía 24 horas. Pero igual tengo la ilusión.
15: Oye,
16: de que parta antes.
15: Claro, vamos a hablar con desde el punto de vista del marketing y de la publicidad. Porque la industria deportiva proyecta ingresos cercanos, escuchen bien, a los 13.000 millones de dólares para la edición de este campeonato. Se mueve una cantidad de plata y todas las campañas publicitarias y cómo se hace y todo aquello vamos a estar conversando también esta mañana.
16: Que son bien bonitas, muchas bien emotivas de los países que
15: sí
16: participan, pero yo sé si has visto las de las grandes marcas del deporte, las de Nike o las de
15: Adidas. Eso vamos a hablar, claro.
16: Con todos los futbolistas ahí presentes participando en el spot, que son verdaderas películas, no, es una locura. Bueno, vamos a estar conversando de eso.
15: Oye, ¿y sabes qué? Quiero dar una cifra más correcta, porque yo dije una parte, porque en general el Mundial va a mover más de $1 trillón en publicidad.
16: Increíble.
15: Bueno, música y... ¡Ay! La pregunta.
16: Bueno, la pregunta tiene que ver con lo primero que hablábamos, con lo que vamos a estar hablando con Gabriel en minutos, con las teorías conspirativas, amiga, amigo. ¿Qué onda usted con las teorías conspirativas? ¿Le gustan? ¿Las sigue? ¿Las conversa? ¿Las debate? ¿O dice, son puras cabezas de pescado, nomás pura aldecera? Y si nos cuenta alguna historia conspirativa de esas que más sabrosas que usted ha seguido quizás por año. Queremos conversar para ver también qué opinan ustedes de este tema. En el WhatsApp, en el +569 7888-0770 de teorías conspirativas. Si nos gustan, no nos gustan, bueno, los queremos escuchar.
15: O cuáles conocen, a cuáles han creído, no. eso, como tú decías, la más loca, la más ridícula.
16: La más alocada, claro, sí. Los queremos escuchar, pues, porque es un tema que prende harto. Y bueno, a propósito de este libro y de la conversación con su autor, que tendremos en minutos, los queremos invitar a que nos manden sus mensajes al WhatsApp al más 569-7888-0770.
15: Comenzamos.
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16: Bueno, con este día nublado aquí en Santiago, con viento, algo de agüita, no tanta, pero algo cae. Melancólicos partimos esta mañana, con Divididos y Spaghetti del Rock en el inicio de una nueva mañana en cooperativa.

0: Hermosa canción para el inicio de nuestro programa, Divididos y Spaghetti del Rock.
1: Bueno, teorías de la conspiración es lo que vamos a conversar ahora con Gabriel León, que acaba de publicar este libro, lo recomiendo, interesantísimo. Él es bioquímico, doctor en biología molecular y comunicador científico. Divulgador, como le dicen ahora. Como dijiste, la ciencia pop.
0: Su gran libro, claro.
1: Claro, además tiene un podcast que se llama La Ciencia Pop, ¿no?
0: Ya es como un sello a esta altura, el sello de la ciencia
1: pop. ¿Qué podríamos conspirar contra Gabriel León?
0: Tantas cosas de él podríamos decir.
1: ¿No? Hola Gabriel, ¿cómo te va? Buen día.
2: Buen día por acá pensando en sopaipillas.
0: Ay, qué rico vendrían para este día, fantástico. Sí. Oye, antes que entremos en la aventura de este libro, porque cada libro de Gabriel es una aventura, hay que decirlo cuando uno se sumerge en sus letras, nos mandaban, a propósito que estamos preguntándole a nuestros auditores para que nos manden mensajes de que decir creen o no creen en las conspiraciones, en fin, todo esto. Un auditor nos mandó un mensaje y me contaba la Anita, nuestra productora, y me decía, oye, pero expliquen un poco más porque hay gente que no sabe necesariamente qué son las teorías conspirativas.
2: Partamos
0: por ahí. ¿Qué son las teorías conspirativas?
2: Partamos por la definición que yo creo que es súper práctico en esta conversación. Mm-hmm. Una teoría conspirativa es una explicación alternativa a un hecho que ya había sido explicado con evidencia, investigación y qué sé yo, y que asume que ese hecho ocurrió porque en las sombras hay un grupo de personas poderosas controlando la situación para que ocurra en su beneficio y en desmedro de la sociedad. Eso es súper importante mencionarlo porque, ojo, que las conspiraciones sí existen. Pero evidentemente están demostradas, hay evidencia, hay investigación. Nuestro caso más cercano, los casos de colusión, farmacias, pollos, papel higiénico, ¿cierto? Donde a través de investigaciones se demostró que efectivamente un grupo de personas se puso de acuerdo para perjudicar al resto. Las teorías conspirativas no tienen evidencia y aparecen como explicaciones alternativas a hechos que aún no han sido explicados o que están muy bien explicados, pero esa explicación no convence a todo el mundo.
1: ¿Y por qué no queremos creer esas explicaciones? Por ejemplo, esto de que todavía hay gente que dice que hay una teoría de conspiración sobre que la Tierra es plana.
2: Por ejemplo,
1: ¿sí? y que nos están ocultando información y que en realidad no nos quieren decir la verdad. Eso es una teoría de la conspiración.
2: Totalmente. Ahora, es interesante porque emerge la pregunta, entonces, ¿por qué las personas creen en este tipo de historia? Primero hay que decir que la narrativa de la teoría conspirativa es extremadamente rica, es muy entretenida. De hecho, yo soy gran fan de las teorías conspirativas. Cuento que son muy entretenidas de leer. Pero la diferencia entre leer una teoría conspirativa y creer en una es enorme. Y en los últimos 20 años se ha hecho muchísima investigación en el área de la psicología para tratar de entender por qué algunas personas abrazan con fuerza las teorías conspirativas. Y lo que se ha descubierto es que no tiene que ver ni con un déficit de información, ni que son menos inteligentes. Tiene que ver con una manera de entender el mundo en la que la desconfianza al poder, el mal manejo de la incertidumbre y la necesidad de narrativas complejas en las que existe un culpable identificable son mucho más valiosas para el cierre cognitivo con respecto a ese tema, a ese hecho que ocurrió y que generó conmoción. En el fondo, si algo ocurre por azar, esa explicación es poco atractiva. Tiene que haber un culpable y tiene que haber un plan. Y en ese sentido ofrece una respuesta que es satisfactoria para esas personas en particular.
1: A mí me gusta esto de que psicológicamente, porque la conspiración también es una necesidad de explicación a todo aquello que nos genera incertidumbre, que nos genera inseguridad, inquietud, esa necesidad de tener control. No, yo necesito una teoría porque si no me angustio.
2: Fíjate que hay algo bien interesante en eso, Cecilia. Yo no sé si ustedes habitualmente manejan auto, porque hay gente que habitualmente maneja, y de vez en cuando le toca ir de copiloto. Y cuando van de copiloto, van aferrados a la manillita y van mirando la velocidad y creen que el otro va como las velas, y en realidad va a 40, y se sienten muy inseguros. Y eso ocurre por la pérdida de control. Uh-huh. En el momento en que dejan ustedes de conducir el auto, da la sensación de que todo el mundo maneja mal. Porque ustedes no tienen el control de la situación.
0: Y uno va firmado la manilla y va frenando, va haciendo fuerza para que frene el otro.
2: Exactamente, vas frenando tú con el pie derecho ahí, apretándolo contra el fondo del auto. Y esa pérdida de control está asociada a la incertidumbre. Nuestro manejo de la incertidumbre es muy distinto. Cuando las personas viven en entornos donde sienten que no tienen el control de su vida, cuando las instituciones han fallado de manera sistemática, la incertidumbre se convierte en una herramienta que los hace ver patrones donde no hay. De hecho, hay un experimento muy bonito donde a paracaidistas les muestran una imagen que tiene puro ruido, como los puntitos que uno veía en la tele en los años 80 cuando se salía un canal de transmisión, ruido blanco. Y les mostraban esa imagen antes o después de saltar en paracaídas. Y lo fascinante de ese estudio es que la gente veía cosas en el ruido antes de saltar en paracaídas. Pero una vez que habían llegado sanos y salvos al suelo, no veían nada. Y eso es por la incertidumbre y la pérdida de control. Afecta nuestra capacidad de ver patrones en el mundo. Lo que también se vincula, por cierto, con las teorías conspirativas.
0: Ahora, las teorías conspirativas, como decía la Cecilia, son más viejas que el hilo negro. O sea, han estado siempre.
2: Súper viejas.
0: Pero a propósito de esto de la incertidumbre, parece que el hecho de que hayamos estado encerrados en pandemia, con tanta duda, con tanto temor, con tanto susto de frentón, creo yo, y al menos ahí puedes desarrollarnos tú, empujar el carro no solamente a nuevas teorías sobre las vacunas, los virus, qué se hacen en el laboratorio, en fin, todas esas cosas, sino que también de frentón de empezar a buscar la explicación a todo, entre el aburrimiento y el susto y la incertidumbre, ¿no?
2: Sí, de hecho, cuando ocurren eventos de naturaleza catastrófica, enormes, gigantes, como la pandemia, por ejemplo, o crisis económica, o un accidente gigantesco, habitualmente, al principio, no hay una explicación clara, no sabemos bien qué ocurrió. Y para muchas personas, el hecho de no saber es inmanejable. El cerebro les exige una respuesta rápida, aunque esa respuesta esté equivocada. Por eso, particularmente durante la pandemia, sobre todo al inicio, las explicaciones con respecto al origen nos llevaron a lugares como un arma creada por los chinos que se distribuye por la red 5G, lo que hizo que, de hecho, algunas personas en el Reino Unido salieran a quemar antenas 5G, convencidas de que eran las responsables, de alguna manera, de distribuir el virus o de expandir la pandemia. Y efectivamente se sabe que en tiempos de crisis económicas globales o cuando ocurren eventos de esta naturaleza, las personas abrazan con más fuerza las teorías conspirativas porque les dan descanso emocional, les permiten cerrar el tema. Esto ocurrió por esta razón en particular. Y además hay un culpable claro al que señalar. Al cerebro no le gusta cuando ocurre algo y uno dice, no, esto pasó porque es azar, porque es coincidencia, porque se concatenaron una serie de hechos que terminaron produciendo este fenómeno.
0: Algo
2: y eso
0: más.
2: Al cerebro no le gusta, quiere algo más.
1: Porque queremos protegernos del caos.
2: Absolutamente, no nos gusta el caos ni la incertidumbre.
1: Sí, me gustó eso. Oye, Gabriel, a ver, pero vayamos a ejemplos, uno de los cuales tú relatas en el libro, el caso de la muerte de Lady Di.
2: Oye, ese caso es notable. Yo cuando empecé a investigar este libro, me encontré con ese caso a partir de un artículo científico que yo encuentro fascinante, porque hay una característica de las teorías conspirativas, y es que tienen coherencia interna, no externa, es decir, no tienen nada que ver con la evidencia ni la información, pero al punto en que elementos completamente contradictorios pueden convivir en el cerebro de las personas. Y sobre la muerte de Lady Di, hay un estudio que es fascinante, que se hizo en el Reino Unido, donde se les preguntó a las personas por este incidente. Y un porcentaje de las personas estaba convencida de que Lady Di había maqueteado su muerte, que en el fondo ella había actuado todo eso y que estaba viva en otro lugar viviendo feliz con Dodi Al-Fayed, ¿ya? Lo interesante es que un grupo de esas mismas personas creía al mismo tiempo que Lady Di había sido asesinada por la corona británica. O sea, creían que estaba viva y creían que estaba muerta. Las mismas personas. Dos creencias que son completamente incompatibles, porque o está viva o está muerta. Pero la conspiración con respecto al hecho era tan grande que les permitía albergar esas dos creencias contradictorias con respecto al mismo hecho, que era la muerte de Lady Di, una cosa que es realmente impresionante.
0: Ahora, otro de los casos que expones, y que es un caso de bandera de teorías conspirativas a nivel global, pero bueno, en particular en Estados Unidos, tiene que ver con el Pizzagate. Cuéntanos qué es esa historia que se vivió hace una década prácticamente ya en Estados
2: Exactamente.
0: Unidos.
2: Exactamente. Hoy, como pasa el tiempo, hace una década, para la primera campaña electoral en la que salió como presidente Donald Trump, donde le ganó a Hillary Clinton, que fue una campaña bien turbulenta. Y hacia el final de la campaña presidencial, Se empezaron a producir en varios foros de internet como Reddit o 4chan una serie de conversaciones a partir de correos electrónicos que se habían filtrado del jefe de campaña de Hillary Clinton. Y en esos correos de campaña se hablaba de comida, de pizza, de hot dog, de queso, que estaban organizando el catering para las reuniones de los partidarios del Partido Demócrata. Y sin ninguna evidencia más que las ganas de creer, las personas comenzaron a reinterpretar esos correos y llegaron a la fiebrada conclusión de que el Partido Demócrata tenía un calabozo con niños escondidos, que era parte de una red de pedofilia, en una pizzería en Washington. Y un señor en Carolina del Norte leía todo esto y decía, ¿cómo es posible que nadie haga algo? Y él decidió hacer algo, tomó un rifle, tomó una par de pistolas, manejó 6 horas hasta Washington, llegó allá, de una patada entró a la pizzería, amenazó a la gente y llegó preguntando dónde estaba el sótano, dónde estaban las escaleras para llegar al sótano donde estaba el calabozo. Y un empleado le dice, perdón, pero este local no tiene sótano. El tipo revisó el local completo, finalmente llega la policía, sale, se rinde, confiesa que no encontró nada. Y esa historia se había convertido en una teoría conspirativa que fue alimentada por fake news, por redes sociales, y que hizo que esta persona terminara presa por ese incidente en particular.
0: Oye, ahora, perdón, Cecilia, que lo quiero conectar con eso, porque en estos tiempos, y tú lo mencionabas ahí, lo de los foros de internet, que ya quizás
2: están
0: medio en baja, lo ocupan mucho los grupos de fanáticos hoy por hoy, los foros, pero están las redes sociales, está Twitter en particular, o X, como se llama ahora, y ahí hay una combinación de este tipo de historias, pero más los algoritmos, que son finalmente los cálculos matemáticos que hace para cuando un tema se pone en boga o no. Están los sesgos de confirmación también. ¿Cómo tomas tú estos elementos? Porque este tipo de historias, como el Pizzagate o antes lo de Lady Di, que fue medio pre-redes sociales, así que no tuvo tanto, pero corren como el agua finalmente por todos estos
2: lados. De hecho, se ha estudiado, y si bien internet y redes sociales no han tenido un impacto relevante en aumentar la adherencia a teorías conspirativas, es decir, el número de personas que cree efectivamente en una, sí permiten que se distribuyan con una velocidad que es impresionante. Y sobre eso hay que agregar lo que tú decías, Sebastián, porque efectivamente los algoritmos están diseñados para mostrarte cosas que te gustan. Y en los seres humanos hay dos cosas que le gustan mucho: el chocolate y tener la razón. Y por lo tanto, si tú crees algo, el algoritmo permanentemente te va a mostrar información que está vinculada con ese hecho, pero te va a mostrar solo la visión que te gusta a ti, y tú te vas a convencer que tienes razón. Eso quiere decir que las redes sociales tienen un efecto de filtrar la evidencia que te muestran, o la información que te muestran, para radicalizar aún más cualquier tipo de creencia. No te muestra el panorama completo, te muestra solo el aspecto que te gusta de la información que quieres leer. Y por lo tanto, hoy, efectivamente, las redes sociales contribuyen a que personas que creen en algo, crean en ese algo cada vez con más fuerza, porque todo el día lo único que leen es información que confirma lo que ellos ya creían.
1: Estamos conversando con Gabriel León y estamos conversando sobre su último libro, que se llama Teorías Conspirativas, la ciencia detrás de la creencia. Ese es el título, ¿no? Ahora, quiero que me explique, porque no me quedó claro, la relación entre teoría conspirativa y cábala. Ah, porque tú ahí haces mención e incluso usas el ejemplo de una cábala de Daniel Morón.
2: Ah, sí, lo que pasa es que eso tiene que ver con las conductas de los seres humanos, con cómo atribuimos nosotros ciertos eventos a acciones nuestras. Y lo de Daniel Morón es notable, yo no sé si Sebastián se acuerda.
0: Es Colo Colo 91 estaba lleno de cábalas.
2: Estaba lleno, desde la música que escuchaban a irse en autos individuales al estadio, lo que en algún momento los dejó tirados porque un auto se quedó en pana. Pero la cábala de Daniel Morón era que él, en el hotel de concentración en el Sheraton, se sentaba en la piscina, en una reposera, a leer el diario. Y cada vez que lo hacía, Colo Colo ganaba. Y por lo tanto, Daniel Morón se convenció de que si él no hacía eso, al equipo le iba a ir mal.
1: Pero a mí me pasa lo mismo.
2: Y un día estaba lloviendo, y dijo, tengo que leer el diario porque si no vamos a perder. Y se sentó al lado de la piscina, en la reposera, con lluvia, a leer el diario. O sea, bueno, a ese nivel de convencimiento. Pero, insisto, esto es una manera de pensar, es una manera de entender el mundo. Y en ese sentido, ese aspecto en particular, convencernos de que una acción puntual mía tiene un impacto gigantesco, es también parte de la manera en que operan las teorías conspirativas dentro del cerebro de las personas. No comparten el fondo, sino que el mecanismo.
1: Claro, no es que cuando yo tengo una cábala, no es que yo estoy creyendo en una teoría conspirativa,
2: no,
1: sino que
2: no,
1: mi
2: no,
1: cerebro
2: no, no.
1: está actuando, eso quieres decir tú, de la misma manera...
2: Tal cual, tal cual. Es un aspecto del mecanismo psicológico que explica por qué las personas siguen cábalas, también ayuda a entender por qué las personas abrazan teorías conspirativas, que es esto de entender que hay ciertas cosas que ocurren que tienen un impacto gigantesco.
1: Ahora, hay teorías conspirativas que provocan mucho daño también.
2: Sí, claro.
1: A nivel social y que se
2: usan individual.
1: Y el poder detrás de eso.
2: Sí, de hecho hay una investigadora del Reino Unido que se ganó un fondo de 2 millones de euros un par de años para estudiar justamente el impacto social de las teorías conspirativas. No solo entender por qué ocurren, sino eventualmente cómo afectan a las sociedades. Dan un montón de ejemplos ahí. Lo que ocurrió en Sudáfrica, por ejemplo, a fines de los 90, cuando el propio presidente del país contribuyó, ¿cierto?, a distribuir una teoría conspirativa con respecto a la triple terapia y que el virus del SIDA no producía la enfermedad, generó una crisis sanitaria de proporciones gigantescas, porque afectó a la toma de decisiones en una materia que es la salud pública, a partir de una teoría conspirativa. Hemos visto también los casos de efectos individuales, el caso del Pizzagate, por ejemplo, o los que ocurrieron en Inglaterra durante la pandemia, cuando varias personas terminaron también presas por salir a quemar antenas de 5G, convencidos de esta teoría conspirativa. Y es interesante también entender que parte importante de la adherencia tiene que ver con los efectos sociales que producen las conspiraciones reales. No hay que olvidar que existen las conspiraciones reales. Vuelvo de nuevo a nuestro país.
1: ¿A qué le llamas
2: lo que ocurrió,
1: conspiración real?
2: Por ejemplo, un fabricante de autos alemán, que no vamos a mencionar ahora, diseñó un software que detectaba cuando los autos estaban pasando la revisión técnica. Y cuando detectaba eso, activaba un modo de funcionamiento del motor que contaminaba 40 veces menos. Pero
1: la
2: en la
1: Volkswagen,
2: calle, los autos,
1: eso fue la Volkswagen.
2: La Volkswagen, exactamente.
0: Fue muy famosa esa historia.
2: El Dieselgate.
1: Sí.
2: Y esa fue una conspiración. Un grupo de personas poderosas que hizo eso para engañar al sistema. Y hubo multa, gente que terminó detenida, CEO despedido, castigos millonarios. Y eso dañó de manera persistente la confianza de las personas en el sistema. Algo similar a lo que ocurrió en Chile con los casos de colusión. Entonces, es importante mencionar que las conspiraciones que existen, demostradas y que han tenido efectos económicos, por ejemplo, también tienen efectos sociales, porque hacen que las personas terminen desconfiando profundamente, claro, del sistema. Y eso, a mi entender, ha sido un daño que todavía no se ha medido y que todavía no sabemos bien cómo reparar.
1: Por ejemplo, el tema de las tabacaleras, tú lo relatas bien ahí en el libro, ¿no? Que es extenso, cómo durante años engañaron, recién en 1998 tuvieron obligado a pagar por los daños que provoca el tabaco. Bueno,
2: recién ese año, además, los obligaron a soltar la información que permitía justamente entender que durante décadas ocultaron datos que tenían y que señalaban el vínculo claro entre fumar tabaco y cáncer de distinto tipo.
0: Claro. Y convengamos que casi 30 años después todavía se siguen haciendo los lesos en algunas situaciones.
2: No, y las campañas de marketing siguen funcionando con la misma lógica. Claro. Generar debate artificial sobre un tema en el cual ya no hay debate.
1: Bueno, el libro es súper interesante porque no solamente tiene ejemplos entretenidos, sino que tiene un análisis psicológico que a mí me sirvió mucho. Me cuestioné, porque yo soy muy cabalera. ¿Qué le pasa a mi cerebro? Sobre todo cuando juega Argentina en el Mundial.
0: Prepararse para el martes.
1: Pero bueno, pero muchísimas gracias, Gabriel.
2: No,
1: de verdad, muy interesante, te felicito. Gabriel León, entonces, autor de este libro sobre las teorías conspirativas, la ciencia detrás de las creencias estas. Muchísimas gracias y que te vaya súper bien.
2: Muchas gracias a ustedes también, que tengan un muy buen día.
1: Chao,
0: Gabriel, gracias. Ay, 11:01. De las teorías conspirativas a la verdad. Rodrigo Vergara, con nosotros, las noticias del diario de Cooperativa.
3: No sé si la verdad, pero las noticias de esta hora. Oye, hay harto revuelo en España por la visita del Papa estos días, pues, ¿sí? En paralelo a una suerte de residencia que tuvo Bad Bunny.
1: ¿Eso tiene que ver, verdad, que se reunió con Bad Bunny?
3: A esta hora lo confirman todos los medios importantes en Madrid.
1: ¡Qué loco!
3: Fue el lunes en el Santiago Bernabéu, yeah, antes de que el Papa viajara a Barcelona. Hoy día el Papa León 14 tiene una ceremonia en la Sagrada Familia que coincide con el centenario de la muerte de Antoni Gaudí, el famosísimo arquitecto catalán que murió en consecuencias bien trágicas hace 100 años. Bueno, hoy día hay una ceremonia ahí en la Sagrada Familia en Barcelona, pero antes de viajar el lunes en el Bernabéu, en la casa del Real Madrid, es donde se habría reunido con Bad Bunny y su familia, el Papa León 14. Así que hay incluso juegos de palabras, el Papa

0: parlamentaria, ¿sí?, del propio partido de Petro, que hoy día ha pedido suspenderlo del cargo. Hay algunos medios que dicen que solo la solicitud en la práctica lo deja como congelado a la espera de lo que vaya a decir el Congreso Pleno, que el único que puede en la práctica tomar una decisión así. Pero sería muy raro que el presidente, como para que no siguiera hablando, digamos, lo congelaran hasta el resultado de la elección, porque esto duraría hasta el día de la elección, a la hora en que se entreguen los últimos resultados. Eso es lo que al menos ha propuesto esta parlamentaria, que ya hace mucho, mucho ruido en Colombia. Vamos a la información policial del momento. Felipe Cofre, buen día.
1: Buen día. Claro, un hecho preocupante que ocurre acá en la comuna de Estación Central, en calle San Alfonso, cuando un comerciante del barrio Meix anoche en su casa resulta baleada, recibe disparos en la reja de acceso, junto con ello una carta con una bala y un mensaje intimidante, extorsivo, de una banda que se hace llamar Los Fantasmas, y que luego le mandan mensajes a su celular amenazándolo de muerte a él, a su familia, pidiéndole 10 millones de pesos por un supuesto derecho a piso. Escuchemos su relato.
2: Me hicieron preguntas, ahora tengo que ir a fiscalía a pedir una medida de protección para mí y mi familia, porque ahora me llegaron unos mensajes extorsivos diciendo que conocían a todos mis familiares, enseñaron a mis hermanos, a mi mamá, a mi señora.
1: ¿Qué es lo que te piden?
2: 10 millones. 10 millones para que esto quede ahí y para que proteja a mi familia. Me dijeron en el mensaje, tienes una bonita familia, así que si no, se va a ir muriendo uno por uno, se van a ir.
1: ¿Y estos 10 millones es para que te dejen de molestar?
2: Para que me dejen de molestar, pero yo no cuento con ese dinero.
1: ¿Y ellos firman como Los Fantasmas?
2: Que son como Los Fantasmas, sí, y me mandaron unos videos mostrándome una pistola y municiones de bala. Me dijeron que si no me alineaba con ellos iba a pagar, me iba a caer todos los balazos en la cabeza.
1: Sí, este joven comerciante todavía hasta el momento está recibiendo mensajes extorsivos por parte de esta banda, una denuncia que ya hizo en PDI, que está siendo investigada.
0: Ampliamos, Felipe, gracias.
1: Buen día.
0: De hecho, bien grave lo que se denuncia ahí.
3: Horror.
0: En el barrio Meix. Otra cosa que hace noticia a esta hora, la carta o columna, no sé, ¿sí?, que se publica hoy día en el Mercurio por parte de la Contralora General de la República, donde Dorothy Pérez, a propósito de una publicación del sitio reportea.cl, descarta cualquier cercanía. De hecho, dice, no lo conozco al señor Luis Hermosilla, al abogado Hermosilla, protagonista del caso Audio y otro escándalo. Nunca le he solicitado nada, ni directamente, ni por terceros. Son palabras textuales de esta carta o columna de Dorothy Pérez en el Mercurio, porque reporté, había publicado ayer y tuvo eco en algunos medios, sobre todo en la web, respecto de conversaciones de Hermosilla con uno de los controladores de Azul Azul, para aparentemente favorecer a Dorothy Pérez el momento en que tenía el pleito con el anterior el contralor Bermúdez, hace ya algunos años. Ella dice, no lo conozco, nunca le solicité nada, ni directamente ni por terceros. Son palabras de la contralora cuando ya se está entregando la encuesta del CEP, la toma de muestra entre fines de abril y fines de mayo. Así que agarra el cambio de gabinete, la salida de Steiner, la llegada de Arrau a seguridad, pero no alcanza a tomarme la impresión el discurso del 1 de junio del presidente Kast. Se está entregando en este momento.
3: Gracias, Rodrigo Vergara. En cualquier minuto, más noticias en Cooperativa.
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22: De las teorías de la conspiración estamos conversando hoy con nuestros auditores y auditoras. Queremos conversar, mejor dicho, a ver si nos llegan mensajes a nuestro WhatsApp más 569-78-880770. ¿Por qué creemos en las teorías de la conspiración? ¿Ha creído en alguna? ¿Hay alguna que le ha llamado la atención? Estas cosas me dijeron que y empezamos a creer, o que el hombre nunca llegó a la luna y empieza a haber unas conspiraciones,
23: claro,
22: de que no sé qué, que hay... esto de acá, esto de allá, y en fin. Y bueno, hay algo, parece, en nuestro cerebro que nos lleva a creer, porque necesitamos respuesta a algo que racionalmente no la tenemos, digamos, ¿no? Entonces, puede ser esa una razón. Pero hay muchas teorías conspirativas. Esto de las razones psicológicas, todo, aterricemos a casos concretos, y tal vez hay alguna que ustedes digan, no, para mí no es teoría de la conspiración, yo creo en eso. ¿No?
23: Esperamos un mensaje en el WhatsApp, en el más 569-7888-0770, para que nos manden ahí sus mensajitos y los ponemos al aire aquí en Una Nueva Mañana en Cooperativa.
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23: 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Vamos con King a esta hora en Una Nueva Mañana en Cooperativa. Easy Tenny Wonder a las 11:17.

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1: Ahí estaba Prince con Kiss en una nueva mañana en cooperativa.
2: Y llegó un mensaje, uno al menos, a nuestro WhatsApp sobre el tema de las teorías de la conspiración. Escucha.
3: Hola, buenos días, querido Cecilia y Sebastián. Siempre un gusto escucharlos cada mañana, cómo acompañan y cómo informan y entretienen. Así que, primero que nada, un agradecimiento enorme por vuestra presencia cada mañana en nuestras vidas. Gracias. En relación a las teorías conspirativas, a mí me preocupa mucho toda la teoría conspirativa o todas las que hay en torno a las vacunas, porque hemos erradicado enfermedades, cierto, importantísimas, sobre todo en la etapa de la infancia. Entonces, a mí me parece preocupante una tendencia que cada vez toma más relevancia en mucha gente, y gente informada, gente seria, no gente ignorante, y cómo toma tanta importancia esta teoría de que en realidad esto de las vacunas es solo una conveniencia económica para las farmacéuticas, y con eso quedan desprotegidos los niños frente a enfermedades que ya hemos erradicado, entonces, que son enfermedades graves y que quedan marcadas para toda la vida, como por ejemplo la poliomielitis. Entonces, eso a mí me preocupa.
2: Toda la razón. Sí, es un ejemplo concreto y que lo hemos vivido no hace mucho tiempo.
1: Bien palpable, sí. Y bien que vale la pena poner atención a ese tipo de situaciones. Esperamos un mensaje, más 569-7888-0770, para que sigamos hablando de las teorías conspirativas a propósito del libro de Gabriel León, que más temprano comentamos junto a su autor en una nueva mañana en cooperativa.
2: Nos vamos a comerciales. A la vuelta seguimos con otro tema que no tiene nada de teoría conspirativa, es verdad. La cantidad de millones de dólares que va a mover el Mundial de Fútbol 2026.
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5: La selección española ha decidido blindar su campamento base a 5 días de su esperado estreno en el Mundial. El técnico Luis de la Fuente ordenó entrenamientos a puertas cerradas, buscando ensayar variantes ofensivas inéditas para romper lo que será el cerrojo defensivo de Cabo Verde, su primer rival en la competencia. En España, los medios especulan con un cambio de esquema radical, sobre todo en el mediocampo, un equipo que se caracteriza por la posesión. Los españoles, candidatos número uno para las casas de apuestas para este torneo, saltará a la cancha del Mercedes-Benz Stadium el próximo 15 de junio a las 12 del día, abriendo los fuegos ante Cabo Verde en un grupo H que también integran Uruguay y Arabia Saudita.
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12: 10 grados. 10 grados en Santiago.
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12: Cooperativa, 11:34 minutos. 11:34 minutos.
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18: Dulce de Gras nos trae el clásico de Janet, Corazón de Poeta, en una nueva mañana en Cooperativa.

0: A Estaba Dulce y a Gras en una nueva mañana en Cooperativa.
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1: Lo decíamos temprano, ¿eh? Vamos a hablar de la plata, ¿eh? El dinero, los millones de dólares que mueve el Mundial de Fútbol, porque ya el Mundial no es solo deporte, ya lo sabemos hace rato, ¿no es cierto? Se calcula que para este Mundial del 2026 va a mover más de $1 trillón en publicidad. ¿Cómo es eso? ¿Cómo así? ¿Cómo se mueve todo este mundo? Es lo que vamos a conversar con Daniela Cori, gerente general de la agencia Carat del grupo Dentsu, que hicieron además un estudio justamente sobre este fenómeno. Hola Daniela, ¿cómo te va? Buen día.
2: Hola Sebastián, hola Cecilia, ¿cómo están? Buen día.
0: Muy bien, gracias por estar con nosotros. Es bien increíble y partamos, después nos metemos los números que son bien reveladores, pero es bien increíble cómo el mundo de la publicidad, el mundo del marketing, de la plata, se va a eventos como estos que son globales, como el Mundial de Fútbol. Uno mira las... ya ni siquiera es que sean spot o que sean comerciales, sí, para que la gente entienda. Son producciones cinematográficas las que las grandes marcas, sobre todo en materia deportiva, digo Adidas, Nike, en fin, son las que hacen, metiendo no solamente a figuras del deporte como Cristiano o Lionel Messi, sino que a Bad Bunny, en fin, figuras del espectáculo. Te viene haciendo como una gran comunión la que se hace en torno al marketing deportivo en estos eventos.
2: Exactamente, y más allá del marketing deportivo, el marketing en general, esta es realmente una oportunidad para todo tipo de marcas. O sea, hemos visto también grandes campañas como Lays, por ejemplo, como Quilmes. O sea, va más allá solamente del marketing deportivo, sino que también consumo masivo. Es súper importante estar en este momento del mundial con presencia de marca, digamos.
1: Sí, hay campañas publicitarias realmente de una creatividad impresionante. Ya vamos a entrar en eso. Pero a ver, este estudio, este reporte que se hizo, que da cuenta, ¿no es cierto?, por ejemplo, de la inversión publicitaria que por primera vez va a superar este trillón de dólares. ¿Qué otros datos entrega este reporte?
2: Sí, a ver, es un reporte que nosotros hacemos a nivel anual y también mundial, de cuánto es la inversión que se está haciendo en publicidad en todo tipo de instancias y en todo tipo de marcas, no solamente por el mundial. Y específicamente lo que está recogiendo este reporte como proyección es que se va a superar, o sea, la inversión publicitaria crece año a año, o sea, es una realidad. Pero este año específicamente, dado por la importancia del mundial, la importancia como y del impacto que esto tiene en marketing, se proyecta que la inversión total para este año va a crecer un 5,1%, va a superar el trillón de dólares, digamos, por primera vez a nivel total en impulsado como por la inversión que se hace en medios, por la inversión que se hace en producción, como las que ustedes estaban comentando de Adidas y Nike, todo lo que se mete en producción de todas esas creatividades. Claro. Y específicamente en el mundial lo que estamos proyectando es que habrían alrededor de 10.500 millones de inversión en publicidad, específicamente en lo que es el mundial, lo cual es una cifra que si lo comparamos con los 13.000 millones de ingresos que proyecta la FIFA para lo que es el evento en sí, que además es uno de los mundiales más rentables de la historia, dado un poco por el hecho de que no se van a construir nuevos estadios, ¿cierto?, porque va a ser en tres países, por también la venta dinámica de entradas que se está haciendo. O sea, es básicamente estamos proyectando que es el negocio de la publicidad alrededor del mundial es casi tan grande como el mundial en sí. Entonces, eso es un poquitito como los grandes headlines del estudio que nosotros hicimos.
0: Claro, habrá que ver lo de las entradas si funciona, porque convengamos que haya habido también algunos reparos y algunos problemas, sí. Y podría bajar un poquitito los ingresos que que proyecta la FIFA, pero lo otro sí estamos de acuerdo, son estadios que estaban hechos, no fue como en Qatar que hubo que construir estadios nuevos para que se jugara el Mundial. Ahora, desde el punto de vista del retorno, ¿cómo lo observan ustedes? Porque es que, claro, uno cree en lo que hablamos, marcas deportivas ya, van a comprar más camisetas, más ropa, en fin, todo eso. Marcas de, tú decías, de consumo, de comida, papas fritas, en fin, ok, para ver el partido me tengo que comer la papa frita. Marcas de televisores, de radios, ok, yo quiero, voy a cambiar mi tele para ver más bonito el Mundial, o voy a comprarme una radio para que suene más fuerte y más potente. Eso, hay, ese retorno finalmente, de una u otra manera, si se hace esta inversión, uno asume que existe, ¿no?
2: Sí, por supuesto. O sea, nosotros, bueno, respecto al retorno en sí, y más allá de solamente las marcas deportivas, personalmente y como como desde nuestra expertise, creemos que puede ser un retorno a lo largo de quizás 3 años para las marcas en general. Esto porque el Mundial es un momento, o sea, una de las cosas que más nos cuesta buscar en publicidad no solamente es la masividad de las audiencias, que estamos hablando en el caso del Mundial de básicamente más de la mitad de la población está proyectado que vea el Mundial, o sea, somos 8.000 millones de personas y aquí son 6.000 millones de personas que ven el Mundial, es una audiencia gigante, pero además también lo que tenemos en el Mundial es gente que está con mucha atención al contenido que está viendo, porque es contenido que es emocionante, que es súper importante para todas las personas que lo están viendo, y es un poco lo que nos cuesta tanto en publicidad, es eso, como capturar atención, porque hoy en día las redes sociales es como hacemos scroll infinito y a veces, muchas veces no ponemos realmente atención a la publicidad que están pasando las marcas, pero en el caso del Mundial tenemos gente que está súper cautiva y eso es lo que nosotros queremos. Y ahí tenemos, por ejemplo, otro estudio que también hicimos a nivel mundial, en donde vemos cómo se captura la atención de las personas cuando está viendo la publicidad. El video es algo súper irrelevante en ello, o sea, tiene el if de, no sé, una persona que está expuesta a un anuncio de video, a veces tiene entre un 1 y un 5% más de probabilidad de consumir de esa marca en un plazo de los próximos 3 años. Es decir, lo que estamos haciendo las marcas en ese momento de estar en el Mundial es una construcción de marca, no es un llamado a comprar ahí en el momento, no es como, oye, cómprame las papas, cómprame la tele, cómprame la camiseta o cómprame la bebida, sino que es como, soy una marca tan importante que está aquí presente en el Mundial, aquí en un momento como cultural, y eso es lo que genera, es como mayor valor de marca, la marca quiere más a las personas, si logran un mensaje relevante, por supuesto, no decir cualquier, sino que algo que realmente conecte con las audiencias, y eso les deja un activo de los próximos 3 años.
0: Entonces, ahora tú decías algo muy importante que tiene que ver con el scroll infinito que sea en las redes sociales, en Instagram, en TikTok, en fin, que eso cambió un poquito también la modalidad de hacerlo, y quizás en este Mundial se ve un poco más exacerbado por el avance en los últimos años. ¿Cómo ha cambiado finalmente el planteamiento de las marcas y de las propuestas de marketing cuando tienes un sistema que muchas veces hace que estos avisos tan grandes y millonarios y que se invierte tanta plata pasen como el agua en las redes sociales y que no todo el mundo se dé cuenta?
2: Claro, es que ello es donde yo creo que es súper relevante lo que decía, como la atención que tenemos en el Mundial. Creo que igual apostaría porque la gente está mucho más atenta a un partido de fútbol de lo que puede estar a el scroll infinito en TikTok, por ejemplo, pero adicionalmente un poco lo que tenemos quizás para también ir como complementando ese punto, es que hoy en día las personas, o sea, tenemos un cambio en las audiencias que ya no solamente está centrado en el broadcast de la televisión o la transmisión en vivo, sino que también está en el posterior, digamos, en las personas que ven los rewatch, digamos, en Twitch, por ejemplo, las personas viendo el partido, los comentarios que se hacen después, la generación de contenido, incluso no sé, veíamos que hay, no sé, un 73% de las personas de los fanáticos del fútbol planea seguir viendo, como seguir a los creadores de contenido que hacen respecto a el fútbol y respecto como a todo lo que tiene que ver con Mundial. Entonces, al final también se genera como una experiencia multiplataforma, por decirlo así, más allá de solamente el momento de ver el partido. Entonces, claro, es como tratar de capitar, o sea, el momento más importante y de mayor atención seguro va a ser el partido, pero también es irlo como complementando, como ir generando frecuencia del mensaje en estos diferentes momentos de consumo del Mundial, para también poder ir como, o sea, dentro de lo difícil que es la atención del usuario hoy en día, ir como capitalizando de lado de una mejor manera como con los diferentes puntos de contacto o el ecosistema de cómo vemos el Mundial hoy en día.
1: Estamos conversando con Daniela Cori, gerente general de la agencia Carat del grupo Dentsu. Estamos hablando del fenómeno del mundial, el fenómeno de marketing, de la cantidad de millones de dólares que mueve. Te quería preguntar, porque también la inteligencia artificial va a jugar un rol y entra en este cóctel de fenómenos. Uh-huh. ¿Cómo se va a dar eso?
2: Yo creo, o sea, hoy en día lo que esperamos, por lo menos desde marketing, de lo que es la inteligencia artificial, es como podemos ser mucho más reactivos en la creatividad, por ejemplo. O sea, estamos como siendo más rápidos en generar anuncios para las marcas. Entonces, de repente, muchas veces el mundial se da mucho por los momentos culturales de las cosas que están pasando. Me acuerdo, por ejemplo, de hace 20 años de lo que pasó con Zidane, con el cabezazo, no sé, son como, nos da mayor oportunidad como a eso, sí, como de reacción a esos momentos, como de lo que va pasando, y eso las marcas hoy en día con inteligencia artificial uno puede como generar una pieza publicitaria mucho más rápido. Entonces yo creo que va a poner mucha presión en eso, como... Dime, perdón.
1: No, digo, así es como se convierte en un laboratorio global, dicen ustedes, ¿no? Para la innovación publicitaria, el mundial.
2: Uh-huh, exacto, sí. Y cómo podemos vivir el momento cultural, digamos, sí.
0: Ahora, desde el no conocer, ¿eh? Uno piensa, claro, están todas estas cosas que son súper modernas, revolucionarias, que han cambiado un poco la industria, pero yo pienso, por ejemplo, ya, los partidos de fútbol y la publicidad que están ahí al borde de la cancha, los lecheritos que ahora son pantallas digitales, que antes eran unos lecheros nomás. Ahí, ¿qué es lo que es lo importante para tomar la decisión de estar o no estar? Esto que tú decías del sentido de... ¿Mi marca está presente en un evento importante como esto, o efectivamente eso te va a ayudar a, no sé, pues si es la Coca-Cola, a vender más bebidas?
2: O sea, yo creo que en un plazo, como decía, en un plazo de 1 a 3 años, 100% debiese generar, obviamente, si hay una buena estrategia detrás, si hay una buena creatividad, cómo lo vamos a plantearnos hacia el consumidor, debiese de generar un impacto en ventas por lo que se genera en activo de la marca en el mediano y en el largo plazo. Pero claro, eso tampoco es un llamado, o sea, uno tiene que ser estratégico, saber que podemos llegar como con una buena creatividad para responder a eso, y también que obviamente sean audiencias que sean relevantes para, porque son audiencias que son muy, muy, muy masivas. Entonces, si yo estoy hablando de un producto de nicho, es obviamente que hay que algo que evaluar, es aprovechar la masividad de las audiencias y la atención de ellas en el momento.
1: Daniela, ¿qué opinas tú del fenómeno del álbum y las láminas y todo eso?
2: Creo que es como un momento de también como de generación de contenido. O sea, hoy en día es todo lo que se ha generado, es otra plataforma más de contenido. Entonces, creo que también se capitaliza desde eso, como desde el crear comunidades del contenido. Es un fenómeno sociológico
1: incluso.
2: Claro, ¿verdad? Exacto, sí.
0: Y que entra también la publicidad, porque hoy las láminas se compran en los sobres, pero también canjea unas láminas especiales, voy a decir la marca, en el McDonald's o con la lata de Coca-Cola. O sea, igual ya también se metió y también se cruza finalmente algo que era como un poco hasta filantrópico, que era como juntar un álbum con la publicidad, ¿no?
2: Uh-huh, sí, pues, exactamente, tal cual, sí.
1: ¿Cómo pueden...? Perdón, ibas a decir algo.
2: No, iba a decir nada, dale nomás.
1: ¿Cómo pueden las empresas más pequeñas sacar provecho de este contexto, teniendo en cuenta que tal vez no tienen presupuestos millonarios para hacer publicidad en estas plataformas?
0: Y que la FIFA no les deja decir mundial a las marcas que no están metidas, es bien increíble eso también.
2: Sí, es que yo creo que hay espacio para todo tipo de marcas, o sea... No me quiero ni saber, por ejemplo, yo encuentro algo absolutamente icónico en lo que va a pasar el 19 de julio, el hecho de que haya un primer entretiempo, show de entretiempo, lo encuentro, o sea, como estilo Super Bowl, y las marcas que vayan a estar ahí, me imagino lo que van a pagar, no quiero ni saber la cifra, deben ser absolutamente millonarias, pero todo lo que hay como de espacio... paralelo, digamos, como de nosotros mismos, podemos estar con marcas más pequeñas en el momento de la transmisión, como de manera, no sé, pues, hoy en día hay tantas plataformas que están en la transmisión del mundial, como les decía, la atomización, no solamente está en televisión, sino que también está en Connected TV, está en YouTube, o sea, YouTube va a tener el derecho de transmitir hoy en día en este mundial, que también es algo muy nuevo y muy icónico, van a poder transmitir gratis los primeros 10 minutos, entonces YouTube es una plataforma en la cual hoy en día están casi todas las marcas, entonces creo que igual se está como que hay espacio para todos, por decirlo así, gracias a la atomización y a la democratización un poco de, creo que se da como un efecto como de democratización del espacio mundial para las marcas.
1: ¿Y qué pasa con las empresas que deciden no sumarse al fenómeno mundialero?
2: Yo creo que tiene que haber una decisión de la audiencia a la que apuntan que está detrás, que está perfectamente bien. O sea, si su audiencia no va a estar en el mundial, ¿para qué estar ahí? O sea, hay un montón de marcas que claramente no encuentran ahí su espacio. Entonces, tampoco digo que sea una mala decisión. Tiene que ser una decisión que tenga un raciocinio detrás, y eso está perfecto también.
0: Oye, dentro de los cambios, de las variaciones, también hay muchos que hoy apuntan al mercado de los influencers. Y cuando hablo de influencers, uh-huh, en el caso del mundial, es hasta de los futbolistas, o sea, los propios. Y que ya no es. Bueno, las selecciones no llevan las marcas puestas en las camisetas, pero sí en los buzos y todo. Y hay muchas empresas que dicen, no, yo no quiero estar con. Te voy a inventar. No quiero estar con toda la selección argentina, quiero estar con Messi nomás. No me interesa ya, y gastarán millones y millones y millones en Messi. También ahí hay un cambio que se hace relevante, y lo podemos sumar ahí a fenómenos bien increíbles que se han dado en internet, como el famoso jugador de Nueva Zelanda, Tim Payne, que hace dos semanas, uh-huh, no lo conocía nadie, y que ahora es un fenómeno de redes sociales principalmente, porque convengamos que el tipo no es muy bueno para el fútbol.
2: Sí, no, lo justo también lo estaba leyendo, impresionante lo que pasó con él después de que la gente, o sea, demuestra finalmente el poder de las redes sociales, de cómo se puede mover a las masas para que, claro, haya pasado de 4.000 a 3,8 millones de seguidores, solo porque lo llamaron a seguirlo, no, es realmente impresionante lo que pasó, y sí, tiene mucho que ver con un número uno, bueno, la penetración que tienen hoy en día las redes sociales y la relevancia también que le dan las nuevas generaciones a ellas. O sea, ahí también es súper importante saber la diferencia de los más 35 siguen confiando en la televisión y es un medio muy importante para ellos, pero las personas menores a esa edad, los millennials o los Gen Z, por ejemplo, confían mucho más en lo que van a decir, y eso hay también cifras que dicen, por ejemplo, el 52% de los fans confían a veces más en el contenido de la creación de los influencers que en lo que dice la televisión, especialmente las generaciones más jóvenes. Entonces eso también es algo súper importante a tener en cuenta como un canal para todo lo que tiene que ver con la experiencia futbolera y del mundial.
1: Daniel, hablemos de la creatividad, las campañas creativas más comentadas, la de Lego, es uh-huh, impresionante, y todos que apelan a la emotividad, a las grandes figuras. Me llamó la atención la de Quilmes, que solo está enfocada en un país, está bien, el último campeón del mundo, pero tú como experta en marketing, en publicidad, ¿qué elementos ves que tienen cada una de estas campañas que hacen que sean las más impactantes, digamos?
2: Sí, yo creo que tú lo dijiste muy bien, como en la nostalgia, como en el apelar a algo que es como más emotivo que racional. O sea, Lego es algo que ha vivido a través de las generaciones, a través de eso, porque construir desde los que fuimos más niños, o sea, los que crecimos hace 40 años, lo hicimos construyendo a través de Lego, y Lego se sabía a la vez reinventar para poder seguir a lo largo de las generaciones. Quilmes también está apuntando full a lo emocional con esa acción de okay, es imposible como ganar por segunda vez un mundial, pero no, nosotros somos argentinos y obviamente que podemos. Entonces claro, o sea, ahí hay un componente que claramente está uniendo como la emotividad.
1: ¿Aparece Charlie García?
0: Sí.
2: Claro, sí, también aparece Charlie García. No, es una obra de arte realmente ese comercial, independientemente.
0: Ahora, sí, claro. Yeah. Ahora, increíble que esa tecla emotiva siga funcionando tan bien. Una piensa que en algún minuto se van a cansar de hacer comerciales emotivos, pero llegan los mundiales y todos sacan ahí la emocionalidad a flor de piel, ¿eh?
2: Sí, no. Y también es porque es algo que apunta mucho, o sea, muchas veces la emotividad, si uno logra encontrar ese hilo conector, funciona muy bien para generar como lo que decía yo, como una sensación como que va más allá de lo racional con la marca, y que eso también a veces es lo que genera ese top of mind de tenerla presente de aquí a un plazo como más mediano o largo plazo, que puede llegar a ser de hasta 3 años, por ejemplo. Entonces, ahí se viene otro nuevo mundial en el cual podemos volver a capitalizar eso.
1: A ver, si tuviéramos que hacer un concurso, ¿quién crees tú que ganaría? ¿Lego, Lay's, la papa frita, Adidas, Pepsi, Quilmes?
2: Uy, yo creo que estoy entre Adidas y Lego, entre esas dos, yo creo.
1: A ver,
2: pero en verdad están todas buenísimas.
1: Describe la de Adidas.
2: La de Adidas es prácticamente como un cortometraje, o sea, que dura como 5 minutos, si no me equivoco, está por ahí, en donde está protagonizado por Timothée Chalamet, que además, bueno, también no solamente traen personalidades del fútbol, sino que también del cine. Y él trae como tres grandes figuras del fútbol a un partido como con tres chicos que son completamente desconocidos, digamos, como en una especie de fútbol de calle sin regla, y juegan como, y bueno, supuestamente ellos desde el año 96, estos tres chicos desconocidos nunca han perdido ningún match porque están jugando en su cancha, y no sé, pues ha ido a jugar con ellos Beckham, ha ido a jugar con ellos Zidane, entonces, y siempre terminan ganando los tres chicos desconocidos, entonces, yeah. Bueno, y finalmente él lleva como estos tres nuevos, lleva como los tres nuevos al match, como a jugar contra estos tres chicos y a ver si es que acaso pueden ganarles en esta oportunidad.
1: Qué bueno, son obras de arte, la verdad,
2: sí,
1: ¿no?
2: Sí,
1: son muy,
2: sí.
1: Mucha creatividad. Bueno, el fenómeno este entonces del Mundial, todo lo que se mueve en publicidad en torno al Mundial, es lo que hemos conversado contigo, Daniela Cori, gerente general de la agencia Carat del grupo Dentsu. Muchísimas gracias, que estés muy bien.
2: Muchas gracias a ustedes por el espacio, que estén muy bien también.
1: Chao.
0: Chao, que te vaya bien.
2: Chao.
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3: Sí, vamos a las informaciones de esta hora. Tienen que ver con los resultados de la última encuesta del Centro de Estudios Públicos, la esperada encuesta del CEP. Camila López, buenas tardes.
4: ¿Qué tal? ¿Cómo están? Buenas tardes. Sí, efectivamente, el Centro de Estudios Públicos, el CEP, presentó la encuesta número 96 que se realizó entre el 18 de abril y el 27 de mayo. La primera pregunta, como es tradicional, siempre es por las principales preocupaciones de las personas. En primer lugar están la delincuencia, asaltos y robos, seguida por la salud, la educación y el narcotráfico. Hay cambios estadísticamente significativos para educación y narcotráfico, que aumentaron su porcentaje de preocupación. También se preguntó en el sondeo sobre la disposición del presidente José Antonio Kast para llegar a acuerdos con la oposición. El 51% de los encuestados cree que no tiene disposición para llegar a acuerdos, mientras que el 44% considera que sí hay disposición al diálogo. La pregunta: ¿qué tanta confianza tiene en que el presidente cumplirá sus promesas de campaña? El 55% dice tener nada o muy poca confianza en que cumplirá, mientras que el 31% tiene bastante o mucha confianza. También se preguntó por la situación económica y el alza de los combustibles. El 49% de los entrevistados contestó que el gobierno debería hacer mayores esfuerzos para contener el alza, aunque ello deteriore la situación de las finanzas públicas, mientras que el 17% estima que la situación financiera no lo permite. Sobre la política y la identificación de los partidos políticos, el Partido Socialista y el Partido de la Gente son las tiendas políticas con las cuales más se identifica la ciudadanía. En cuanto a la evaluación del gobierno, el 34% lo aprueba, mientras que el 52% lo desaprueba. También se preguntó en esta CEP por la evaluación al gobierno del expresidente Gabriel Boric. El 58% desaprueba su gestión y el 30%

0: Ampliamos en un ratito, Camila, habrá reacciones seguramente. Muchas gracias.
1: Buenas tardes.
0: Como ya hay reacciones en el oficialismo a las críticas del expresidente Gabriel Boric, Jorge Espinoza Cuellar, buenas tardes.
2: Sí, la irrupción del expresidente Gabriel Boric, que en redes sociales se recordó que había un consenso técnico durante el gobierno anterior y que la derecha finalmente se negó a legislar para tener un nuevo sistema de financiamiento de la educación superior y que, según dice ahora, hay que levantar la voz para poner fin a los embargos y vaciamientos de las cuentas de los deudores de estudio. En La Moneda, el biministro Claudio Alvarado se refirió precisamente a estos comentarios públicos que ha hecho el exmandatario, no solo sobre el CAE, sino también por la votación en contra que ha hecho la derecha respecto de facilitar el levantamiento del secreto bancario. Vamos a escuchar a Claudio Alvarado.
3: Yo le pediría al expresidente Boric que se refiera como corresponde a cada tema y no mezcle situaciones. Él hizo un llamado permanente durante su gobierno a que iba a condonar el CAE. Si no lo cumplió, no es problema de este gobierno que las personas que hoy día tengan ingresos suficientes, más de 3,5 millones de pesos, lo van a reprogramar y tenemos el legítimo derecho de cobrar esa plata que correspondan a todos los chilenos. Hoy día, gran parte del problema también está motivada por esa promesa.
2: Mientras tanto, aquí en el Congreso las reacciones han variado. Desde la actual oposición señalan que Gabriel Boric está ocupando un espacio vacío porque la oposición no tiene un liderazgo claro y definido en este momento, mientras que en la derecha el senador Rojo Edwards amenazó con impulsar una propuesta para quitarle el financiamiento o la dieta que se paga con recursos fiscales si es que se mantiene como comentarista de baja estofa, según ha señalado el senador Rojo Edwards.
0: Ampliamos, Jorge.
2: Buenas tardes.
0: Buenas tardes. Eso a partir de las 12:30 en la segunda edición del Diario de Cooperativa, en este ombligo de la semana.
4: Gracias, Rodrigo Vergara. Hasta las 12:30. Chao.
0: Que estén bien.
5: Al regreso, más conversación. 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
3: 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La idea es recibir propuestas, asesoría para enfrentar las listas de espera y otras urgencias. 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
4: Nosotros tenemos al Ministerio de Salud resolviendo los problemas de las personas. Y a este grupo, mire, ayúdenme a decir cuál es la solución estructural, no una solución de corto plazo. Ponen más plata, compran en el privado, eso es de corto plazo. 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
10: Cooperativa. 12:14 minutos. 12:14 minutos.
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12: escuchamos otro mensaje de nuestros auditores.
13: Hola Ceci, Sebastián, ¿cómo están? Yoli desde San Joaquín. Yo no soy aficionada a estas teorías conspirativas, pero me encanta escuchar a mi hija con todas las de ella. La última que me estuvo conversando precisamente ayer es una relacionada a Selena Gómez, puede ser una chica Disney, me parece. Me decía, mamá, si la que se muestra en televisión hoy día no es Selena Gómez. Selena Gómez murió porque estaba con una serie de problemas de salud, y la que vemos, me dijo, en el cine o en la televisión es una doble, porque con la inteligencia artificial y las cirugías plásticas, mira, me contó toda una historia muy entretenida, porque relata muy con mucha gracia, pero en ella se ve su juventud, cómo con tanta facilidad estos chiquillos se dejan engañar. Y la otra que siempre recuerdo es la teoría con respecto a el triunfo de la selección chilena en la Copa América. Sebastián, tú me vas a entender. Se dice que Chile no habría llegado nunca a ser campeón de la Copa América si Sergio Jadue no hubiese estado a la cabeza, como con todo este enredo de dineros, de mafias. No hubo talento chileno ahí en los futbolísticos, sino que más bien hubo ciertas triquiñuelas y ciertas maniobras mafiosas que le permitieron a Chile llegar a donde llegó. Esas dos son las que recuerdo así con mayor certeza. Un abrazo, gracias por acompañarnos.
12: Gracias a ti. Oye, cuando dice que la hija cuenta con tanta gracia, es muy entretenida lo que nos decía Gabriel León. El tema es que son los relatos son tan buenos que a veces uno los escucha porque, y le llama la atención y se queda escuchando porque son buenos relatos. Ya, pero de ahí a que por personas que las creen o no los creen, ¿no?
14: Y respecto bueno, está a... la mítica de Paul is dead, pues Cecilia, Paul McCartney.
12: También.
14: Sí, porque en realidad no es Paul McCartney, sino que es William Campbell.
12: ¿Y eso que te preguntaba de Chile en la Copa América?
14: Bueno, tan escandaloso el tema de corrupción que hubo en ese periodo que en la nebulosa eso también. ¿Para qué va a mandar con cosas?
12: No. ¿En serio?
14: Bueno, pues sí, Gallo era más sinvergüenza. Jado era más sinvergüenza que.
12: No, sí, pero bueno.
14: Pero tres chanchitos, pues.
12: Ya. En fin, gracias por enviar su
14: eso sobre mensaje. Todo se dice en los otros países que compraron la Copa América.
12: Ya. Bueno, los WhatsApp que llegan al más 569-7888-0770. 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
14: 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Silk Sonic en cooperativa. Fly As Me a las 12:17.

0: Estaba Simpson y hicieron una nueva mañana en Cooperativa.
1: Y llegamos al final de nuestro programa. Ya vienen las noticias del diario de Cooperativa y nos volvemos a encontrar mañana. Pero no nos despedimos así como así, siempre lo hacemos con una buena canción.
0: Claro, vamos bailando con Divo en el cierre de nuestro programa Girl You Want. Mañana volvemos, Cecilia, pero yo voy a estar solamente en cuerpo presente, no en mente. ¿Por qué? Voy a estar mentalizado en el Mundial.
1: Obvio, mañana comienza el Mundial, ya.
0: Y mañana vamos a hablar de musiquita del Mundial, de inauguración y todo. Así que ya. Todos invitados a una nueva mañana en Cooperativa.
1: Chao, hasta

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14: 11 grados. 11 grados en Santiago.
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14: Cooperativa. 12:30 minutos. 12:30 minutos.
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20: ¿Cómo están? Buenas tardes. El diario de Cooperativa en el aire, segunda edición de hoy, miércoles de lluvia, miércoles 10 de junio del 2026, con 12 grados de temperatura en la capital. Ya estamos pisando la máxima, que era 11, 12, por ahí. Bueno, en eso estamos, y no es que vaya a subir mucho más. Ha hecho frío durante todo el día con estos chubascos que han complicado desde ya el normal desplazamiento de los vehículos en algunos puntos de la capital desde tempranito. Mucho choque por alcance, uno en la zona de Puente Alto, que terminó con un auto volcado muy grave, ese accidente. Verónica, buenas tardes.
21: ¿Cómo estás, Rodrigo? Buenas tardes. No pueden decir que no les dijimos desde temprano que anduvieran un poquito más lento, con un poquito más de cuidado, que las calles se ponen más refalosas.
20: Y abrigaditos con paraguas.
21: Además, cielos cubiertos en la capital a esta hora, decías tú, miré por la ventana y no veo llover. En este momento, en esta zona de Santiago, al menos.
20: Pero hay gente con tos, resfriada.
21: Gente que quiere resfriarse, como diría mi madre. 20 grados de temperatura esperan en Arica, 20 grados esperan en Iquique, también con sol. Viento en Antofagasta con una máxima prevista de 17 hasta los 18, llegan en Copiapó hasta los 15, con cielos cubiertos en la costa de La Serena a Coquimbo, 13 nomás en la región de Valparaíso, en la zona costera, donde esperan chubascos también durante la tarde. Chubascos para O'Higgins, 11 grados de máxima esperan en Rancagua. Deja de llover en Talca en horas de la tarde, esperan una máxima de 12. También se fue la lluvia del Ñuble. Chillán espera una máxima de 12 también. Cielos parciales en Concepción, donde esperan 13. Cielos parciales en Temuco, también con 13. Chubascos en la tarde en Valdivia, con una máxima prevista de 11 grados hasta los 11. Llegan en Puerto Montt, también con chubascos. Viento en Coyhaique, 6 grados la máxima prevista. Viento en Torres del Paine con una máxima de 4 grados. Chubascos, tormenta eléctrica en Punta Arenas durante la tarde, 4 la máxima, también 1 grado sobre cero y viento para la Antártica. Cielos parciales en Juan Fernández con una máxima de 15 y viento, chubascos también para Rapa Nui con una agradable máxima de 23 grados. Así está Chile, así partimos el diario de Cooperativa.
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1: Si você disser que eu desafino.
20: Dicen que es el padre del bossa nova, de la nueva ola de la música brasileña. Hace ya algunas décadas le decían el mito en el gigante sudamericano. João Gilberto, cantante, compositor, guitarrista brasileño, nacido un día como hoy, 10 de junio del año 1931, en los próximos años se cumple su centenario, muerto ya cuando tenía 88 años.
21: Habría cumplido 95 años hoy João Gilberto, nacido en Juazeiro, en el estado de Bahía. Y desde una guitarra aparentemente sencilla, cambió la forma de entender la música popular brasileña. Es considerado el padre de la bossa nova. Su revolución fue silenciosa. Mientras el samba tradicional estaba asociado a la fuerza de la percusión, a grandes conjuntos musicales, João Gilberto tomó esos ritmos y los transformó en algo íntimo. Inventó una manera distinta de tocar la guitarra y una forma de cantar, casi susurrando como lo escuchamos.
20: Amigo de Antônio Carlos Jobim, de Vinícius de Moraes, un grande de la música brasileña y latinoamericana, João Gilberto, grandes discos, buenas canciones, Corcovado, So Wonderful, y esto que se llama Desafinado.
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21: Y nos vamos, como siempre, de la música a las noticias y partimos con la noticia política de la jornada, con la encuesta más esperada por el mundo político, los resultados de la CEP. Camila López, buenas tardes.
2: ¿Cómo están? Buenas tardes. Y el Centro de Estudios Públicos, el CEP, dio a conocer la edición 96 del Estudio Nacional de Opinión Pública, y entre los resultados más relevantes es que un 34% de los entrevistados aprueba la gestión del gobierno, pero un 52% la desaprueba. En tanto, entre las figuras políticas mejor evaluadas aparecen el alcalde de Maipú, Tomás Bogdanovic, seguido por el presidente José Antonio Kast, Franco Parisi y Claudio Rego. En el otro extremo, los peores evaluados son la ex vocera Mara Cini, el ministro de Hacienda Jorge Quirós y el ex candidato presidencial Johannes Kaiser. En materia de seguridad, más del 70% rechaza la evasión del transporte público y las tomas en establecimientos educacionales como forma de protesta, mientras que el sondeo también refleja una visión más bien pesimista sobre el futuro económico del país y de la situación personal, además de una mayor inclinación a rechazar el plan del gobierno para reducir el gasto público. Los detalles, las reacciones, los revisamos luego en la segunda edición del diario de Cooperativa.
20: Volvemos con eso en un ratito contigo, Camila. Hablamos también de la contingencia política, más allá de los números, respecto de la reaparición ya en propiedad, en la escena pública, comentando la contingencia del expresidente Boric. Esto fue anoche. Ya hay reacciones. Pues Jorge Espinosa Cuellar, bienvenido, buenas tardes.
22: Sí, muy buenas tardes. El expresidente Boric está ocupando un espacio vacío en la oposición por la falta de liderazgo y de trabajo coordinado, dicen en la izquierda, tras la irrupción del exmandatario en el debate político coyuntural, al hablar de el crédito con aval del Estado, los embargos que se están haciendo a los deudores morosos, y también por la votación que frustró la posibilidad de incorporar en la ley de subsistema de inteligencia económico una modalidad más expedita de levantamiento del secreto bancario sin paso por tribunales. Mientras tanto, en el oficialismo exigen un mea culpa del expresidente por haber creado la falsa expectativa de que se podía condonar las deudas del crédito con aval del Estado, y hay quienes incluso amenazan con impulsar una propuesta para quitarle su dieta de expresidente. Lo vamos a desarrollar luego aquí en el Diario de Cooperativa.
3: Por supuesto, vamos a estar contigo, Jorge Espinosa Cuellar. Y con Gonzalo Aguirre miramos la encuesta de expectativas económicas. Buenas tardes, Gonza.
4: ¿Qué tal? Buenas tardes. Sí, esta mañana el Banco Central publicó los resultados de su encuesta de expectativas económicas del mes de junio, que trae una buena y una mala, porque los académicos, consultores y ejecutivos están viendo cifras más acotadas para fin de año en materia de inflación, que pasó de 4,3 a 4,1% al comparar esta encuesta con la del mes pasado, pero también se anticipa un menor crecimiento para fin de año. En mayo se estimaba en 2% y ahora en 1,6%. Para lo que viene, el IMASEC del mes pasado se estima en torno a 0,2% y la inflación de este mes en curso se espera en 0%. Vamos a estar revisando los detalles en un ratito más.
20: Volvemos con eso y también con la información policial de la jornada, calles de Santiago. Felipe Cofretu.
5: Hola, buenas tardes. Claro, le balearon su casa, le dejaron una carta con amenazas y además le enviaron videos identificando a su familia. Se trata de la extorsión que está sufriendo un comerciante del barrio Meix, que denunció que una banda criminal denominada Los Fantasmas le está pidiendo 10 millones de pesos a cambio de su seguridad y la de su familia. Le dieron un plazo incluso de 6 horas para pagar, de lo contrario lo matarían. La víctima, un joven peruano de 23 años, está pidiendo desesperadamente protección policial producto de estas amenazas. Hablamos también de la detención de 2 integrantes del Tren de Aragua vinculados al asesinato de un descolgado de la agrupación criminal, un hecho ocurrido el pasado 3 de abril en la comuna de Independencia. El detalle, por supuesto, más adelante.
3: Volvemos contigo a las calles de la capital, Felipe Cofre, y con Carlos Ruiz en la región de Coquimbo. Sabemos de lo que está ocurriendo en la cárcel de Illapel, hay involucrados gendarmes incluso. Carlos, buenas tardes.
23: Buenas tardes, Vero. Sí, efectivamente, un operativo denominado El Dorado, que busca desbaratar una red de narcotráfico y corrupción en la cárcel de Illapel, que ya tiene personas detenidas, 16 en total, 5 de ellas gendarmes de la cárcel de Illapel. Se realizaron allanamientos en la misma dependencia carcelaria, se incautaron drogas, se incautó dinero, se incautaron vehículos también en domicilios que fueron allanados tanto en la región de Coquimbo como también en la capital, en 2 comunas de la capital y en Tomé y Quilicura. Vamos a conocer más detalles de esta operación El Dorado más adelante en el Diario de Cooperativa.
20: A la espera de esa audiencia en los próximos días, vamos a volver a la zona de la región de Coquimbo contigo, Carlos, y estamos mientras tanto mirando los chubascos de estos días aquí en la zona central, hoy acá en Santiago en particular, en medio del frío, en medio de los virus estacionales también. Fernanda Ávila, bienvenida.
24: ¿Qué tal? Buenas tardes. Fueron pocos los milímetros de agua caída en la capital. En la zona oriente y sur se contabilizaron alrededor de 2 milímetros y en el centro 0,4 milímetros de agua caída. Acorde con el contexto de alto déficit de lluvia que tiene la región metropolitana, para esta época el año pasado ya teníamos más de 90 milímetros de lluvia, algo que se podría revertir con la llegada del fenómeno del Niño o Mega Niño, que ya está ocurriendo en el Pacífico ecuatorial y podría tener consecuencias para la zona centro del país a inicios del próximo trimestre. Todo eso, como tú mencionabas, en medio de un refuerzo de la vacunación de la influenza, aún no se logra la inmunización de los grupos de adultos mayores, mujeres embarazadas y niños entre los 6 meses y los 5 años. Los detalles los revisamos más adelante en esta edición del Diario de Cooperativa.
3: Vamos a estar contigo, Fernanda Ávila. Vamos a estar también con Ernesto Contreras, porque entramos en la cuenta regresiva para el Mundial. A esta hora mañana ya va a estar por iniciarse la ceremonia inaugural en México, un par de horitas antes del primer partido.
20: 24 horas queda, no queda nada. Mañana México, Sudáfrica, abren los fuegos en el Estadio Azteca.
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20: Ha sido uno de los temas de esta semana, los resultados de la operación Nereida, también conocida en lo público, digamos, algunos medios la bautizaron así, como el Merluza Gate. ¿Por qué? Porque se detuvo a decenas de personas, algunos funcionarios públicos, policías incluso, vinculados a el tráfico, contrabando, venta ilegal de productos del mar. Una suerte de red que operaba sobre todo en el sur del país, así entendemos. Estamos con Erika Aguayo, jefe de la unidad de asesoría jurídica de la Fiscalía Regional en la región de Los Ríos a esta hora. ¿Cómo está, abogado? Bienvenido.
0: Hola, muy buenas tardes a todas, a todos. También a quienes nos escuchan. Muy buenas tardes.
3: Gracias. Buenas tardes, abogado. Oiga, ¿por qué la Fiscalía trata este caso como crimen organizado y no como simple pesca ilegal o comercio clandestino de productos del mar?
0: Bueno, primero señalar que para nosotros lo que ha ocurrido, digamos, el resultado de este procedimiento y lo que ha ocurrido el día de ayer ante el Tribunal de Garantía es primero que todo una formalización histórica para la región, y es por crimen organizado porque se logró determinar a través de esta investigación que la comisión de estos delitos se realizaban precisamente en el marco de una organización, y de hecho los imputados, gran parte de ellos, fueron formalizados por asociación delictiva junto a otra una serie de otros delitos. ¿Y esto por qué? Porque en definitiva, para la comisión de esos delitos, este grupo de personas se encontraban organizados, realizaban su actuar ilícito durante el transcurso del tiempo de manera sistemática, es decir, con permanencia, y además entonces cumplen con todos los parámetros de lo que para el Ministerio Público constituye el crimen organizado. Para nosotros, también señalar a la ciudadanía que crimen organizado supone entonces una agrupación de tres o más personas, que en este caso es superada con creces, ese número, que tienen una permanencia en el tiempo, que cometen, digamos, delitos con el objeto de obtener un provecho económico. Y por lo tanto, de ese punto de vista, cumple con ese concepto y es una serie de delitos que se cometían precisamente acá en la región de Los Ríos y que involucraba también a otras regiones.
20: Estamos hablando de la compra, el transporte, la distribución, la venta, finalmente contrabando de productos sacados ilegalmente, va por ahí, ¿no?
0: Exactamente. Esta era una organización que tenía, por supuesto, ciertos líderes y que cumplían distintas funciones. El día de ayer en la audiencia, ¿cierto?, se pudo establecer con precisión que había una coordinación estratégica, un financiamiento por parte de los líderes para tomar ciertas decisiones de movimientos, por ejemplo, para trasladar esta mercadería. Habían otros que encargados de extraer y suministrar cantidades masivas de pescados sin documentación legal desde la región de Los Lagos hasta nuestra región. Y luego, además, existía una serie de también otros personas, entre ellos funcionarios públicos, que permitían efectivamente que esto llegara a su fin y obtener entonces estas ganancias, que es el fin final, digamos, que es el fin que tienen por objeto la organización.
20: Y esto, imaginamos, sin respeto por las cuotas de pesca, por las vedas, por nada, digamos, aquí lo que hubiera, todo servía, ¿va por ahí?
0: Efectivamente, dentro de los delitos está el delito de infracción a la ley de pesca, que precisamente supone una comercialización de especies colapsadas y sobreexplotadas, principalmente era merluza austral, y de la cual también no se encontraba acreditado su origen.
3: Hay funcionarios públicos mencionados, carabineros, un ex funcionario de Sernapesca, entiendo, un funcionario municipal. ¿Está claro qué funciones cumplían en la organización, abogado?
0: El día de ayer, efectivamente, se formalizó investigación en contra de 55 personas. Dentro de ellos también se encuentran los funcionarios públicos que usted mencionó, y por eso también, digamos, se formalizó además por delitos de corrupción, que en este caso es de cohecho, cohecho agravado, y se estableció que dentro de esta organización, es decir, desde que se organizaba la extracción ilegal y luego la distribución hasta llegar a destino, que era finalmente la venta, ellos tenían un rol importante para poder asegurar el éxito de todo este movimiento, que, insisto, se realizaba y se perpetraba, digamos, de manera sistemática a lo largo del tiempo. Consideremos que esto también supone, digamos, una denuncia del año 2024.
20: Ya. Ah, para allá iba, porque le quería preguntar primero por el monto de las operaciones. Entiendo que 9 millones de dólares, más o menos. ¿Y desde cuándo estaban en esta coordinación los miembros de esta red?
0: Bueno,
20: este negocio, por así llamarlo.
0: Sí, esta investigación se inicia en julio del año 2024 y por lo tanto se logra determinar un movimiento, digamos, o una actividad delictiva dentro de ese año hasta finalmente la fecha en que se logra la detención. Por lo tanto, era finalmente un ilícito que se iba reiterando, digamos, en el tiempo. Ahora, en relación a los montos, la verdad es que son montos bastante altos. Por ejemplo, tenemos que distinguir que dentro de las operaciones comerciales que se realizaron durante este periodo, se logró determinar que eran más de 8.800 millones de pesos. Ahora, en relación a otro tipo, digamos, de ingresos observados que corresponden a diferencias entre ciertos movimientos de montos, ahí tenemos también sumas que superan los 8.000 millones de pesos, sin considerar el avalúo de los productos hidrobiológicos como el salmón congelado y otros, que tienen un valor de 110 millones de pesos. Y también, como ya la ciudadanía ha tomado conocimiento, se logró incautar 4 inmuebles, 20 vehículos motorizados, maquinarias en proceso de sellado, y por lo tanto las cifras son millonarias.
3: Le iba a preguntar por que la fiscalía, entiendo que imputa lavado de activos. ¿Qué convierte la venta ilegal de pescado en un caso de lavado?
0: Sí, bueno, efectivamente, en este caso cabe señalar que estos delitos permiten poder obtener grandes ganancias, y la ley específicamente, a propósito de los delitos de la ley de pesca, ha establecido que son delitos base para precisamente la comisión del delito de lavado de activos. ¿Y cómo podemos, por así decirlo, señalar en términos sencillos, ¿cierto?, en qué consiste eso? Es que, bueno, todos los ingresos de dinero que se, digamos, reciben a propósito de esta de este ejercicio ilícito y de estos distintos hechos que se van sucesivos en el tiempo, se comienzan a adquirir ciertos bienes con esos dineros, de modo tal de ocultarlos, las ganancias, algunos, digamos, bienes también se inscriben a nombre de otras personas para, en el fondo, ir ocultando finalmente estas ganancias que se obtienen de manera ilícita. Entonces, finalmente, todo aquello que suponía, o gran parte de lo que suponía estas ganancias, se iban ocultando a través de esta forma, y por eso nosotros entendemos que hay lavado de activos.
20: Estos son productos que terminan en mercados de la zona, en restaurantes. ¿Y cuál es el rol que jugaban los carabineros que están detenidos? Entiendo que solo 4 personas quedaron en prisión preventiva. Sigue adelante la investigación. Pero el rol de los policías, ellos están acusados de cohecho.
0: Sí, hay uno de los funcionarios policiales está formalizado por el delito de cohecho, es decir, que aprovechando, es decir, recibía cierto dinero para asegurar que los vehículos en que se trasladaban, digamos, esta mercadería pudiera llegar a destino.
21: Hay información de que los productos llegaban o llegaron a 12 restaurantes en Valdivia y también al terminal pesquero aquí en la capital, ¿no? ¿Los compradores son imputados, son testigos o todavía se está investigando su grado de conocimiento de que había delito previo
20: o
21: en la obtención del pescado? Claro.
0: Sí, bueno, desde ese punto de vista hay que señalar, ¿cierto?, que habían varios, digamos, de los detenidos también tienen que ver con el destino final de estos productos ilícitos, y existen otros también que es parte de la todavía de la investigación. Recordemos que no es una investigación acabada, por lo tanto, respecto a ese punto no puedo profundizar.
20: Ya, hay un periodista cercano a la alcaldía de Valdivia. Él está como vendedor final, ¿no?
0: Él fue formalizado el día de hoy y se decretaron, digamos, cautelares a su respecto, digamos, en ese carácter, sí. Ya.
20: ¿Y el ex fiscalizador de Cernapesca?
0: Él también está formalizado por los delitos de pesca ilegal, y también se formalizó respecto de él por el delito de cohecho.
21: Es Eric Aguayo, el jefe de la Unidad de Asesoría Jurídica de la Fiscalía Regional de Los Ríos. Abogado, le agradecemos esta conversación con el Diario de Cooperativa. Que tenga una buena tarde.
20: Buenas.
0: Buenas.
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0: Oficialismo en picada contra Boric y sus críticas por los embargos del CAE que vinculó con el secreto bancario. La Moneda le recordó su promesa de condonación.
13: Hay encuesta del CEP, amplio rechazo a incivilidad y a la protesta violenta en general. 52% desaprueba al gobierno. Alcalde Vodanovic, Kast, París y Yorrego, los políticos mejor evaluados.
0: Firmaron como los fantasmas. Investigan amenazas y extorsión a un comerciante del barrio Meix. Anoche le balearon su casa.
13: Hay un sondeo del Banco Central respecto de la expectativa del mercado que modera el pronóstico de inflación, pero recorta sus proyecciones de crecimiento para este año. Apenas 1,6%.
0: No conozco a Hermosilla y jamás le solicité nada, ni directamente ni por terceros, dice la contralora Dorothy Pérez, quien además fustiga publicación web sobre diálogos del abogado con uno de los accionistas de Azul Azul.
13: En el exterior, Petro podría ser suspendido hasta el balotaje colombiano del 21 de junio. Hay una solicitud al menos en esa línea. El Papa visita la Sagrada Familia a 100 años de la muerte de Gaudí. Antes se reunió con Bad Bunny.
0: Y en el fútbol, cuenta regresiva para el Mundial, últimos amistosos. Árbitros en picada contra Correa de Colo-Colo piden suspenderlo por 10 fechas.
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13: El Papa ya recorre las calles de Barcelona, en cualquier momento llega a la Sagrada Familia, a la famosísima iglesia, templo ahí en Cataluña. Y en Perú estamos siguiendo el conteo voto a voto entre Sánchez y Fujimori. Tienen una diferencia de 5.000 votos a favor del candidato de la izquierda hasta ahora. Se siguen contando actas. Estamos en el 97%. Sánchez, 5.000 votos arriba de Keiko Fujimori. Cuando en Santiago hace frío, tenemos apenas 11 grados.
0: Y hay algo así como 9.000, 10.000 clientes sin luz cuando no ha llovido nada. La mayor parte en Quilicura, 2.550. En Maipú, casi 2.500 clientes sin energía eléctrica.
13: A lo mejor es por otra cosa. Bueno, no sé.
0: Está bien repartido en el resto de la capital, de todas maneras. Partamos con la información policial. Sepamos de dos integrantes del Tren de Aragua que fueron detenidos por el homicidio de un descolgado de la organización criminal. En Estación Central, un comerciante fue extorsionado por una nueva banda. Los fantasmas se hacen llamar. Felipe Cofré, buenas tardes.
14: Hola, Vero, muy buenas tardes. Claro, parece una historia sacada de Netflix, un delito de extorsión que ocurre en la comuna de Estación Central, y la víctima es un joven comerciante del barrio Meix, que junto a su familia sufrieron un ataque.

0: la supuesta garantía de su seguridad y la de su familia. Vamos a escuchar parte del mensaje extorsivo que recibe a su celular y también el relato de la víctima de 23 años.
1: Estas balas van para tu cabeza y para la de tu esposa, cielo, mano, tus manos también.
2: Vamos a regresarse, por favor. Atentamente, la nueva generación de los
3: fantasmas. Ahora me llegaron unos mensajes extorsivos diciendo que conocían a todos. A todos mis familiares, a mis hermanos, a mi mamá, a mi señora.
0: ¿Qué es lo que te piden?
3: 10 millones. 10 millones para que esto quede ahí. Y me mandaron unos videos mostrándome una pistola y municiones de bala. Me dijeron que si no me alineaba con ellos iba a pagar, me iba a caer todos los balazos en la cabeza.
0: Claro, y además le dieron un plazo de 6 horas para que pague estos 10 millones de pesos por su protección. La víctima dice no tener ningún vínculo con estos denominados fantasmas, que por lo demás es una banda que al menos nosotros no tenemos registro de que haya operado con este tipo de modalidad en la región metropolitana. La víctima realizó la denuncia a la PDI, se encuentran investigando este hecho. Mientras tanto pide al Ministerio Público que le otorguen protección policial en su vivienda. Cambiamos de tema, hablamos de la detención de un ciudadano venezolano y otro ecuatoriano por su vínculo en el homicidio de un joven de 19 años el pasado 3 de abril en la comuna de Independencia. La víctima, que también sería integrante del tren de Aragua, al menos de una facción, se habría descolgado y realizado delitos que compiten precisamente con el rubro al que se dedica esta organización transnacional, por lo que fue asesinado por los integrantes de esta banda cuando llegaba a su departamento en la comuna de Independencia, en calle Besanilla. El teniente coronel Fernando Bozo, del OS-9 de Carabineros, entregó más detalles.
4: La hipótesis del caso habla de que este sujeto, la víctima, habría pertenecido al tren de Aragua, a esta organización criminal, y el cual por diferencias con partes de sus líderes y sus integrantes se habría descolgado y habría comenzado a realizar actividades ilícitas fuera de la venia o la autorización de los líderes del tren de Aragua. Es así que luego de múltiples amenazas, este sujeto es interceptado y es acribillado por obviamente realizar estas acciones ilícitas fuera de esta organización criminal.
0: Y esto se suma a un robo que sufrió un minimarket en la comuna de Independencia anoche. Los delincuentes entraron primero a una iglesia colindante y realizaron 2 forados en la pared para entrar a robar productos. Para disimular el delito, taparon estas perforaciones que hicieron con un cartel religioso. De igual forma, se dieron cuenta los las víctimas de este minimarket, que dicen sustrayeron cerca de 1,5 millones en especies.
5: Felipe Cofré con la información policial desde las calles de Santiago. Gracias, Felipe. Buenas tardes.
0: Buenas tardes.
6: Vamos con esto que es noticia ahí en la región de Coquimbo. Los detenidos, entre ellos varios gendarmes, por una supuesta red de tráfico y corrupción al interior de una cárcel. Carlos Ruiz, buenas tardes.
7: Buenas tardes. Sí, efectivamente, son varias personas detenidas en este operativo llamado El Dorado, que lleva a cabo la Fiscalía Regional de Coquimbo junto a la PDI de La Serena, la Fiscalía Dillapel y también Gendarmería de Chile. En concreto, es un operativo de grandes dimensiones y que todavía está en pleno desarrollo, por lo cual la información ha sido compartimentada de manera parcial por las autoridades para no entorpecer próximas diligencias que podría aumentar el número de detenidos y los decomisos. Pero lo que se conoció en las últimas horas es que el día de ayer, durante la tarde, se realizó un allanamiento en la cárcel de Yapel, donde efectivamente se detuvo a 5 gendarmes que serían parte de una red de narcotráfico y de corrupción. Además, hay otras 14 personas detenidas que estaban ya con orden judicial pendiente y se allanaron diferentes dependencias de la cárcel de Yapel, pero también domicilios en las comunas de Salamanca, en las comunas de Yapel, en la región de Coquimbo, en Santiago y también en Tomé, en la región del Biobío. Todo da cuenta de estas diligencias en el marco de esta investigación por delitos tales como asociación criminal, tráfico de drogas, cohecho, ingreso de elementos ilícitos a un recinto penitenciario y lavado de activos. En total son 21 órdenes de entrada y registro que fueron autorizadas judicialmente en el Centro de Detención Preventiva de Yapel y en los 4 domicilios que les comentaba. Durante la operación que se realizó el día de ayer y en los días previos, se han incautado teléfonos celulares, cannabis sativa, ketamina, éxtasis, clonazepam, dinero en efectivo. También se incautaron 5 vehículos motorizados, entre otras especies. En total hay 16 personas detenidas, 14 de ellas con

0: orden judicial y dos que fueron detenidos por flagrancia. Como ya les comentaba, cinco de ellos corresponden a funcionarios de gendarmería de la cárcel de Illapel. Las informaciones están en reserva, no hemos podido tener declaraciones oficiales todavía del Ministerio Público o de la PDI porque la investigación todavía se encuentra en desarrollo y para no entorpecer los próximos movimientos de las policías es que se ha decretado esta reserva de investigación hasta mañana, que se va a realizar el control de detención de estas personas en el juzgado de garantía de Illapel. Por supuesto, nosotros estamos muy atentos a cómo se desarrolla este control de detención y las próximas operaciones que están a esta hora realizándose en distintas comunas de la región de Coquimbo.
1: Los delitos: asociación criminal, tráfico de drogas, cohecho. Hay funcionarios públicos, evidente, ¿no? Hay gendarme allí entre los detenidos, ingreso de elementos ilícitos a la cárcel y también lavado de activos, porque aparentemente hubo intento o se concretó eventualmente el blanqueo de los dineros involucrados. Carlos, muchas gracias.
0: Buenas tardes.
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3: Hablemos de la lluvia, que hasta ahora ha sido poquita aquí en la capital. La región metropolitana enfrenta un déficit de agua caída de más de un 70%. El fenómeno del mega niño podría revertir la situación en los próximos dos trimestres. Lo hemos conocido también como el niño Godzilla. ¿Cómo va la vacunación contra la influenza en particular en este contexto? Además, con días muy fríos que nos tiene a varios medios resfriados. Fernanda Ávila, buenas tardes.
4: ¿Qué tal? Buenas tardes. La zona central del país vive un año especialmente seco. Las precipitaciones esperadas para este trimestre en la capital están en torno a los 90 y 110 milímetros de agua caída. Sin embargo, en lo que va del año se ha registrado un poco más de 22 milímetros. Durante la tarde, el sistema frontal ya estará trasladándose hacia Argentina, por lo que a lo más podríamos percibir algunos chubascos débiles antes de las 4 aquí en la zona central. La lluvia aportó poco al alto déficit de precipitaciones en la región metropolitana, que se fija en un 75,4% para esta temporada. Lo detalló el meteorólogo Arnaldo Zúñiga. Escuchamos.
5: Donde más se ha acumulado es el sector oriente, donde en Tobalá hasta el momento llevamos 2 milímetros, acá en Quinta Normal 0,4, y el sector sur de Santiago, también algunas localidades han acumulado en torno a 2, 3 milímetros. Muy poco lo que aportan al déficit. Estamos con un déficit de un 75% de agua caída. A la fecha llevamos 22.5. Mucho de esta agua cayó en verano. El año pasado, en esta misma fecha, llevábamos 67.2 y un año normal deberían ser 91.3.
4: Considerando que hay un pronóstico del fenómeno del niño para este año, o mega niño, o niño Godzilla también, como ustedes mencionaban, podríamos tener un superávit de precipitaciones para el resto del año. Este fenómeno ya está ocurriendo en el Pacífico ecuatorial y su impacto en Chile central podría darse entre los meses de julio y agosto. Eso significa históricamente un superávit de precipitaciones, pero dependiendo de las condiciones que se den en el territorio, por ahora solo se ha pronosticado una condición basal favorable para tener un superávit de lluvias en la zona central. Lo explicó el climatólogo Álvaro Constanzo.
6: Como pronóstico estacional, lo que nosotros hacemos es estimar una condición, si es que es normal, sobre lo normal. Recientemente nosotros entregamos un porcentaje, pero este porcentaje habla de la probabilidad de tener esta condición, que para el trimestre de junio, julio, agosto, al menos para Santiago, se espera con aproximadamente un 65% de probabilidad esperar una condición normal a sobre lo normal, que al final del trimestre esperamos tener un acumulado de precipitación que supere los 194 milímetros y ese dato lo esperamos bajo al menos un 65% de probabilidad.
4: Y como mencionábamos, este sistema frontal y estas próximas precipitaciones van a traer también bajas temperaturas y una difícil calidad del aire, lo que también significa que hay menos ventilación. En ese contexto, todavía desde el Ministerio de Salud hacen el llamado a que se vacunen los específicos grupos de embarazadas menores entre los 6 meses y 5 años y también los adultos mayores de 60 años. Vamos a escuchar a la seremi de Salud Metropolitana, Pía Venegas.
7: Estamos al debe en cuanto a llegar a tiempo en el porcentaje. En algunos grupos estamos al día, otros grupos estamos al debe, especialmente, como le dije, en los niños menores, preescolares y las personas mayores. Ahí tenemos una deuda, así que ahí necesitamos llegar a esos grupos particularmente, porque la meta de... aquí a junio es llegar al menos al 80% de la población de alto riesgo. O sea, tenemos, ¿lo quedan cuánto? ¿2 semanas para llegar a fin de junio?
4: Sí, más o menos 2 semanas son las que se demora en tener esta inmunidad de la vacuna contra la influenza. Para revisar los puntos está en la página, el sitio web mevacuno.gov.cl.
3: Todavía están a tiempo de vacunarse, particularmente si están en los grupos de riesgo que mencionaba Fernanda. Gracias, buenas tardes.
4: Buenas tardes.
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1: Otra cosa, una de las noticias políticas del día, los resultados del último sondeo del CEP, el esperado sondeo del Centro de Estudios Públicos, respecto de la aprobación del Ejecutivo, los políticos mejor evaluados, las prioridades ciudadanas según los encuestados. Camila López, buenas tardes.
9: ¿Cómo están? Buenas tardes. Y el Centro de Estudios Públicos presentó esta mañana los resultados de su encuesta número 96, realizada entre el 18 de abril y el 27 de mayo. Una medición que entrega una nueva radiografía del momento político, económico y social que atraviesa el país. En el plano político, el estudio muestra que un 34% de los encuestados aprueba la gestión del gobierno, pero un 52% la desaprueba. Una brecha de 18 puntos que se suma a otros indicadores que reflejan dudas respecto del desempeño del Ejecutivo. Por ejemplo, un 51% de los encuestados considera que el presidente José Antonio Kast tiene poca o ninguna disposición para llegar a acuerdos con la oposición, mientras que un 55% asegura tener poca o ninguna confianza en que el mandatario cumpla sus promesas de campaña, resultados que generaron distintas interpretaciones en el mundo político. Desde la oposición, el presidente del PPD, el diputado Raúl Soto, aseguró que las cifras reflejan los costos de decisiones que ha tomado el gobierno durante sus primeros 3 meses de gestión.
10: Son cifras preocupantes que dan cuenta de que han tomado malas decisiones en materia económica, muy mala gestión en materia de seguridad, muy malas decisiones también en materias administrativas y políticas, y que están generando un clima de incerteza, de confrontación y de mayor polarización y división del país. Le está de alguna manera pesando sobre todo el traspaso y el alza en el costo de los combustibles, que fue una decisión política, la mega reforma de CAS, que la gente ha entendido que beneficia a unos pocos en desmedro de las grandes mayorías, los recortes sociales, sobre todo en salud.
9: Bueno, y uno de los resultados que más llamó la atención fue el relacionado con la economía, porque la encuesta refleja un deterioro en las expectativas y un aumento de las percepciones negativas sobre el futuro económico del país y sobre la situación económica personal de los encuestados. A eso se suma que un 49% estima que el gobierno debería hacer mayores esfuerzos para contener el alza de los combustibles, aunque eso implique un deterioro de las finanzas públicas. La encuesta también entregó una nueva medición sobre liderazgos políticos. El alcalde de Maipú, Tomás Bogdanovich, se mantiene como la figura mejor evaluada del estudio, seguido por el presidente José Antonio Kast, por Franco Parisi y por el gobernador metropolitano Claudio Orrego, quienes comparten los siguientes lugares del ranking. En el otro extremo se ubican las figuras con peor evaluación, encabezadas por la ex vocera Mara Cedini, por el ministro de Hacienda Jorge Quirós y por el ex candidato presidencial Johannes Kaiser. Desde el oficialismo, en tanto, el jefe de bancada de Renovación Nacional, Diego Chalper, defendió el desempeño del Ejecutivo y sostuvo que se han adoptado las medidas que corresponden frente a los principales desafíos del país.
11: Pero yo al menos soy de la idea de que el gobierno tiene cada vez lunas de miel más cortas, eso es un hecho de la causa en nuestro país, y por lo tanto el gobierno del presidente Kast ha tomado las decisiones a tiempo, ha hecho los ajustes ministeriales que se necesitaban y, más importante, le ha puesto foco con todo al desarrollo de proyectos de inversión, a una agenda de seguridad fuerte como la está liderando el ministro Rau, y también, y muy importante, en educación, en salud y en las emergencias sociales, poniendo un trabajo de gestión por delante.
9: En el ámbito de la seguridad y la convivencia social, la delincuencia, los asaltos y los robos continúan siendo la principal preocupación de los chilenos, seguidos por la salud, la educación y el narcotráfico. Estos dos últimos temas, de hecho, registraron un aumento estadísticamente significativo respecto de la medición anterior. El sondeo también da cuenta de un fuerte rechazo a distintas formas de incivilidad, ya que más del 70% de los encuestados desaprueba la evasión del pago del transporte público público y las tomas de colegios y universidades como mecanismos de protesta. Otros datos que dejó la última encuesta del CEP es que la Policía de Investigaciones, universidades, carabineros, Fuerzas Armadas, radios y municipalidades son las instituciones en que más confía la ciudadanía. Por último, en esta oportunidad también se hizo un apartado sobre natalidad, donde la mayoría respondió que la razón más importante para no tener hijos es que los niños son caros de mantener.
1: Sí, por razones económicas. En el caso de los que no tienen hijos y no quieren tenerlo, y en el caso de los que tienen hijos pero dicen que con lo que está, con lo que hay, ya es suficiente. Hay razones económicas en ambas hipótesis de la CEP. Gracias, Camila.
9: Buenas tardes.
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13: Momento de hablar de deportes, de hablar de fútbol, cuando estamos en la cuenta regresiva para la inauguración del Mundial. Aquí miramos lo que ocurre con Javier Correa en Colo-Colo. Los árbitros están pidiendo suspenderlo por 10 fechas, pero algo más ha ocurrido esta mañana en el equipo Albo. ¿Cómo estás, Ernesto Contreras? Buenas tardes.
14: Hola, Vero. Rodrigo, ¿cómo están?
15: Hola, bienvenido.
14: Pide una sanción histórica el sindicato de árbitros, que son todos los árbitros básicamente del fútbol chileno. Aunados en este sindicato, piden 10 fechas de castigo para Javier Correa. Castigo histórico, que creo que es totalmente desproporcionado de todas formas, pero son 10 partidos los que están pidiendo por los dichos de Correa, que básicamente acusó al árbitro Nicolás Gamboa de perseguir a Colo-Colo, de siempre cobrarles en contra, de buscar perjudicarlo de forma alevosa, básicamente. Habló con esos conceptos Correa y a raíz de eso piden 10 fechas de castigo para el delantero popular. Yo creo que Correa, al momento de desahogarse con Gamboa, que es algo que tenían guardado hace rato, porque sacó cosas desde que Correa ni siquiera estaba en Colo-Colo. Una expulsión de Wimberg el año 2024, cuando Correa aún no llega.
13: Se lo habían contado nomás.
14: Claro, tenían el libretito. Y como era la Copa de la Liga, de haber dicho, bueno, le disparo y si me suspenden, da lo mismo. Estoy eliminado de la Copa de la Liga y el otro año se vuelva a jugar para Colo-Colo. Y capaz que Correa ni esté el otro año. Pero resulta que cuando un equipo queda fuera de una competición, va a purgar en la que está jugando, que es el torneo nacional. Por ende, hoy Javier Correa, siguiendo también el estilo Marcelo Díaz, que cuando la U pierde la oportunidad de ser campeón con Everton, más bien de jugar una final con Colo-Colo, un partido que tuvo mucha polémica con un gol anulado a Leandro Fernández, ahí Marcelo Díaz habló de robo, a vista y paciencia de todos.
13: Me acuerdo.
14: Y lo instaron a pedir disculpas, a ofrecer disculpas.
13: Lo instaron Milad, los árbitros.
14: Milad. Pablo Milad. Que ofrezca disculpas y paramos todo, porque venía una sanción también dura para Díaz. Él ofrece disculpas y no pasa nada con el castigo. Jorge Almirón en su momento exactamente lo mismo. Por eso Correa hoy sigue el libreto que exculpó a Marcelo Díaz en su momento y así ofreció obviamente sus disculpas a los árbitros.
16: Bueno, acá estoy pidiendo disculpas por mi declaración el domingo. Creo que fueron desacertadas, en caliente, no fue el momento. Ni con ánimo de ofender a nadie, sino que bueno, uno a veces en caliente se equivoca, somos seres humanos. Nosotros, como todos los árbitros, por ahí se pueden cometer errores y bueno, hay que saber pedir disculpas y aceptar cuando uno se equivoca. Así que nada, pedirle mi disculpa al árbitro de ese momento de turno y a todos los árbitros del fútbol chileno.
13: Oye, desacertadas y en caliente, pero no echa pie atrás en las acusaciones del momento.
14: No, de hecho, solo apunta que lo dijo producto de la calentura de una derrota que a Colo-Colo además no le significaba nada, porque Colo-Colo entró a jugar eliminado ese partido, no tenía mucho en juego. Dijo textual Correa que el árbitro Gamboa Nicolás hizo lo imposible para cobrarnos todo mal. Es un árbitro que siempre nos toca y nos perjudica, con otro concepto, nos manda al muere, siempre dijo. Y ahí recordó todos estos episodios cuando Correa ni siquiera estaba en Colo-Colo, pero que las tenían bien anotadas. Si sigue la lógica el tribunal, insisto, podría ser absuelto Correa, como fue absuelto Marcelo Díaz en aquel momento, diablo de robo, así que están por ahí los dos, no creo que haya sido menor lo de Marcelo Díaz.
1: Oiga, en las minucias que estamos metidos nosotros
14: también. Pero claro, pues lo que tenemos.
1: Se juega un mundial de fútbol a partir de mañana.
14: Ya habrá fecha de nuestro fútbol este fin de semana, donde Colo Colo juega con Cobresal, cierra la primera rueda, Colo Colo super líder, la U recibe a La Calera, visita a La Calera el domingo a las 15, visita, sí. Gago, dos partidos contra La Calera, Rodrigo, los dos perdidos.
1: No te puedo creer.
14: Y La Católica ese domingo con la Universidad de Concepción.
1: Para sorpresa de nadie.
14: De nadie. El Colo-Colo Cobresal va a topar con Brasil-Marruecos.
1: Para que se hagan una idea. 6 de la tarde.
14: Claro, Colo-Colo arranca a las 17:30. Nosotros estaremos centralizados obviamente en el Monumental, pero con toda la información de la Copa del Mundo.
1: Está bueno, ese puede ser, ese partido como de cuartos de final.
14: Sí, sí.
1: Igual que vi un Croacia, Inglaterra,
14: a ver,
1: un Croacia-Inglaterra la próxima semana, que es como partido de semi.
14: Veámoslo al tiro. Mira, la otra semana tenemos un Francia-Senegal, gran partido. Senegal le viene a ganar 3-1 a Inglaterra y lo pusieron como candidato, incluso algunos técnicos como Luis de la Fuente.
1: El miércoles, Inglaterra-Croacia.
14: Inglaterra-Croacia. A las 4, ¿no?
1: Cuatro,
14: a
1: sí,
14: las 4 de la tarde.
1: Efectivamente, así es, tal y como tú dices.
14: Sí, ese día juega Uzbekistán con Colombia también.
1: Austria-Jordania,
14: partidos bien peculiares porque hay selecciones que primera vez que van a jugar un mundial, lo cual siento que también lo hace bastante atractivo.
1: El campeón Argentina debuta el martes.
14: Con Argelia. 21 horas en Kansas City, ayer ganó Argentina 3-0.
1: Kansas City.
14: Volvió Messi a jugar, marcó un gol y están contentos los argentinos porque lo ven bien después de su lesión en el Inter Miami, así que están bastante contentos. Una Copa del Mundo que va a tener cambios en el reglamento, que se comienzan a impulsar desde este mundial.
3: A ver, por
14: destacados,
3: ejemplo,
14: este para mí es muy importante, el VAR tiene nuevas intervenciones. Por ejemplo, ahora el VAR solo llama cuando hay una roja directa, cuando hay una expulsión con doble amarilla, y si pensamos que la segunda amarilla que provoca la roja el jugador está mal puesta, ahí el VAR no interviene.
1: Ahora
14: interviene. Cuando una expulsión sea por doble amarilla, el VAR entra en la segunda amarilla si es que es mal puesta, lo cual lo encuentro perfecto, porque no se revisaba las doble amarillas y a veces se iban con una segunda tarjeta que no correspondía y chao, solo la roja directa era revisable. Saques laterales y saques de fondo, ojo, los que hacen tiempo. Lampe, bueno, está en el mundial Carlos Lampe, se quedó en el repechaje. En el repechaje. Sí,
1: igual avanzó más que nosotros.
14: Más que nosotros, y nos ganaron acá. Si el arquero en el saque de fondo se demora más de 5 segundos.
1: ¿5?
14: Desde que se da la orden, se cobra tiro de esquina para el rival.
1: ¿5 segundos?
14: ¿Qué más? Actualmente son 6. Igual alcanzáis. Porque desde que dicen juegue, ahí corren los 5 segundos.
1: 5 segundos. Nada de darte vuelta.
14: Y lo mismo en el lateral.
3: Ir a buscar el agua o tirar la toalla.
14: Nada. Si van a sacar el lateral y se demoran 5 segundos, lateral para el rival. Pierden la posesión de la pelota.
1: Oye, el lunes Bélgica-Egipto. Está bueno.
14: Tremendo ese partido. Esta también es interesante. Los jugadores no pueden discutir con la boca tapada. No es que los jugadores se tapan la boca.
3: Muy bien.
14: Claro. Ahora,
3: si usted quiere decir algo, que todo el mundo sepa lo que está diciendo.
14: Porque se presta para el racismo, como pasó el otro día.
3: Si no, no diga nada.
14: Con Pestriani, ¿se acuerdan? El jugador del Benfica. Bueno, que tuvo un episodio de racismo en teoría y se tapó la boca. Bueno, cuando haya un enfrentamiento de manera agresiva entre los jugadores y se tapen la boca, arriesgan expulsión. Ahí el árbitro va a evaluar en su justa medida.
1: O sea, hay que morir con las botas
14: puestas. Están peleando y discutiendo, no se tape la boca. Si están hablando como amigos, según el criterio de la FIFA, no hay problema, pero en contextos de discusión. Y también lo otro, los cambios tendrán tiempo ahora. Cuando venga el cambio, tienes 10 segundos para entrar a la cancha, cuando el árbitro dé la orden. Si se demoran en entrar 10 segundos, se quedan un minuto afuera.
3: El problema es que tiene que salir en 10 segundos también el que
14: hacer
3: está.
14: Hacer todo el proceso del cambio.
3: Claro.
14: Todo el proceso del cambio. Así que,
3: y sobre todo al final de los partidos, escucha que se toman tiempo para salir.
14: Tal cual. Si se demoran,
3: casi piden,
14: se queda fuera el jugador que tiene que entrar por un minuto y perdieron.
1: Me gusta este Estados Unidos-Paraguay, viernes 9:00 p.m.
14: 9:00 p.m. Con Enciso, que dicen que puede estar en el partido el día viernes. Recordemos que él estaba lesionado. Se descartó el desgarro con la estrella paraguaya, pero sí podrá estar por lo menos como cambio para el partido del día viernes. Oye, contra Estados Unidos,
3: ¿y
14: el local.
3: ¿Algún cambio en el reglamento que no te guste, Ernesto? Que tú digas, esto no, aquí ve, se desvirtúa.
1: Los periodistas deportivos
15: Fuera de la cancha hace mucho tiempo.
3: Por ejemplo, yo sé que no es parte del reglamento, pero yo sé que a no todos les parece correcto esto de parar para tomar agua.
15: Ah, claro, se llama la pausa de rehidratación.
3: Eso.
15: Mira, quizá ahora en Estados Unidos, con el calor que se proyecta,
1: puede que tenga cierta
15: lógica, pero yo recuerdo todavía cuando jugué a la Católica con Cruzeiro, Copa Libertadores, ajá, 10 de la noche, ajá, lloviendo en San Carlos, hicieron pausa de rehidratación a los 23 minutos.
3: Sí, corriendo 20 minutos, igual pueden necesitar agua.
1: Ahora, esa es una excusa, porque la gracia es para la tele, claro, que puede meter el micrófono y escuchar al técnico.
15: Interesante igual.
1: Alguna cosa.
15: Pero de repente hay que ver ahora en el Mundial, si una selección está full, imagínense, está a punto el segundo gol.
1: Claro, eso te puede frenar.
15: Estos recesos te pueden cambiar los partidos.
1: El ímpetu.
3: Me recuerda a Ricardo Ángel que a Colo Colo le sirvió con la Católica, porque en ese momento fue cuando pudieron también corregir algo y terminaron ganando.
15: Es verdad, ¿eh? Es verdad. Esto se hace mucho en la NBA, que cuando paran ponen los micrófonos y escuchamos a los técnicos. Así que ahora, y ojo
3: parte
15: con la...
3: el espectáculo.
15: En el Mundial de Clubes hubo mucha interrupción con las nubes que venían cargaditas con tormenta eléctrica. Los partidos se llegan a parar una hora muchas veces.
1: Estados Unidos así, pues acuérdate que te anticipan la tormenta.
15: Así es. Entonces,
3: sabes que va a haber tormenta a esa
1: por
3: hora.
1: El riesgo de los rayos. Claro. Le pasó a Chile con Colombia en la Copa Centenario.
15: Tal cual. Tuvo mucho rato parado el partido. Pero ¿sabes qué? Yo creo que las modificaciones que hizo la FIFA en cuanto al juego, encuentro que están... No, estoy de acuerdo con todas, ¿no? Sobre todo con la revisión de la segunda amarilla con el VAR.
1: Está muy bien.
15: Porque eso antes era muy injusto.
3: También me gusta. Oye, hay partidos como a las 12 de la noche, los que se juegan en San Francisco.
15: Sí.
3: 12 de la noche, hora de Chile. Los quiero ver siguiendo partido a partido.
15: Mira, Rodrigo, viernes 19 de junio, 20:30, Brasil-Haití, y luego a las 23, Turquía-Paraguay.
1: Ese sí,
15: para día viernes en la noche, y el sábado siguiente, en la noche también juega Ecuador, así que...
3: No van a alcanzar los días ni las noches.
15: No, muchos partidos.
1: Hay un Uruguay-España en los grupos también.
15: El que pierda ahí probablemente sea rival de Argentina en octavos, o en 16avos. Esa es la gran relevancia de ese partido.
3: Si todo sigue la lógica. A las 2 de la tarde, mucho más de
1: la vida.
15: Mañana arrancamos, a las 15.
1: ¿Tiene láminas para cambiar? Gracias, Ernesto, que
15: Sebastián
1: le vaya bien.
15: Aguilar completó el álbum, nuestro compañero.
1: No.
15: 960 láminas y a la buena, yendo al metro a cambiar como un
3: el
15: infante.
3: El primero que conozco.
15: No.
1: Yo sobrará algún Messi por ahí.
3: Hasta las 2.
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1: Está nevando en el sector alto de Nueva Nechea, camino a Farellones, de la Rayán para arriba, harta nieve, demuestra la televisión pública.
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32: 12 grados. 12 grados en Santiago. 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
34: Abrimos la página política del diario de Cooperativa, tomamos contacto con el Congreso para saber que con cuestionamientos por el secreto bancario y los embargos a los deudores morosos del CAE, reapareció en redes sociales el expresidente Boric. Desde el gobierno y el oficialismo le respondieron con dureza sus críticas. Jorge Espinosa Cuellar, buenas tardes.
0: ¿Qué tal, Verónica? Buenas tardes. Ya la semana pasada, en una entrevista desde Europa, el exmandatario Gabriel Boric admitió públicamente que su nombre va a ser uno de los que esté en discusión cuando en 3 años más se estén barajando las opciones presidenciales. Ahora entró de lleno en la coyuntura nacional desde sus redes sociales al solidarizar con los deudores del CAE, a quienes la tesorería les está vaciando sus cuentas bancarias, y al señalar también que los mismos que justifican este castigo a las familias votan en contra de habilitar el levantamiento del secreto bancario. Dos temas de alto interés en que la intervención de Boric remeció de alguna forma el debate público, tanto así que desde La Moneda le respondió el biministro Claudio Alvarado.
2: Yo le pediría al expresidente Boric que se refiera como corresponde a cada tema y no mezcle situaciones. Él hizo un llamado permanente durante su gobierno a que iba a condonar el CAE. Si no lo cumplió, no es problema de este gobierno que las personas que hoy día tengan ingresos suficientes, más de 3,5 millones de pesos, nos van a reprogramar y tenemos el legítimo derecho de cobrar esa plata que correspondan a todos los chilenos. Hoy día, gran parte del problema también está motivada por esa promesa.
0: Aquí en el Congreso, diputados de oposición advierten un vacío de liderazgo en el sector, lo que explica la irrupción del expresidente Boric para enfrentar a un gobierno que ha perdido la confianza de la ciudadanía, según revelan las encuestas, mientras que en el oficialismo lo emplazan de vuelta a hacer una pública autocrítica de su propia gestión. Vamos a escuchar a Marcos Lavaca, diputado del Partido Socialista, a Benjamín Moreno, del Partido Republicano, quien negó la existencia de un acuerdo sobre el nuevo sistema de financiamiento para la educación superior, como plantea Boric, y también al diputado de RN, Diego Chalper.
4: Como oposición no hemos sido capaces de trabajar de manera coordinada y hoy día el expresidente Gabriel Boric está utilizando un espacio que se encuentra vacío. Ahora, respecto a la temática que él pone sobre la mesa, tenemos una deuda, porque la promesa de la condonación del CAE se da en nuestro gobierno.
5: Es que si había un sector político que no quería que esto avanzara, que representaba prácticamente la mitad del Senado, porque no había un acuerdo. Es simplemente una artimaña comunicacional. Yo lo que esperaría, más allá de las pretensiones políticas, es que de una vez por todas empezaran a reconocer los errores y los problemas que tuvo su administración.
6: ¿Por qué no comenta, por ejemplo, el 3,6% que nos dejaron de déficit fiscal? Las escandalosas cifras que nos dejaron en materia de homicidio. O sea, presidente Boric, usted como un expresidente de temporada, comenta las cosas que le convienen y no comenta las cosas que no le convienen.
0: A quien posiblemente más irritó que Gabriel Boric haya roto su silencio de expresidente a menos de 3 meses desde que asumió el nuevo gobierno fue al senador Rojo Edwards, quien lo amenazó públicamente en un emplazamiento que fue respondido por el presidente de la Democracia Cristiana, el diputado Álvaro Ortiz.
7: Si el expresidente Boric va a actuar como un activista de baja estofa, yo personalmente voy a apoyar la idea de quitarle el sueldo vitalicio que recibe por parte del Senado, porque desfachateces de esta magnitud no podemos tolerar. Así que yo le exijo al presidente Boric un mea culpa respecto a lo que ocurrió durante su gobierno.
8: Ante comentarios tan rascas como el del senador, no valen la pena comentarlo. Cuando se acaban los argumentos, se cae en ese tipo de declaraciones. Yo le pediría al senador, como a otros también, que puedan subir, aunque sea un poquito el debate, aunque les cueste. Yo creo que las opiniones que ha entregado el expresidente Boric tienen sentido cuando vemos una derecha que vota cuadradamente en contra de abrir el secreto bancario.
0: En la citada entrevista de la semana pasada desde Europa, hizo ver también que como expresidente sigue teniendo una base de apoyo importante, pero al mismo tiempo una carga, porque terminó con una desaprobación superior al respaldo, algo que de alguna forma se refleja también en las reacciones que han generado sus recientes comentarios sobre la contingencia nacional.
34: Jorge Espinosa Cuellar con la información. Gracias, buenas tardes, Jorge.
0: Buenas tardes, Verónica. Página económica, hay encuesta de expectativas del Banco Central. ¿Qué piensa el mercado finalmente respecto del crecimiento este año, de la inflación? Hay un informe de finanzas públicas de por medio, el decreto de política fiscal que anuncia ayer Hacienda. Gonzalo Aguirre, buenas tardes.
1: ¿Qué tal? Muy buenas tardes. Sí, después de la actualización de los datos de empleo, de crecimiento mensual e inflación, también a la espera de lo que ocurra la próxima semana con la tasa de interés y con las estimaciones del nuevo informe de política monetaria, hoy se conocieron los resultados de la encuesta de expectativas económicas del mes de junio. Así, los consultados por el Banco Central estimaron que el IMASEC de mayo dejaría la primera cifra positiva de crecimiento mensual en lo que va de este 2026, aunque poco pronunciada, de 0,2%. Aquello podría generar preocupación en torno a una eventual recesión económica. Se lo preguntamos a Pablo Müller, director del Magíster en Desarrollo Económico de la Universidad Autónoma.
3: El hecho que la encuesta de expectativas económicas proyecte un IMASEC de apenas 0,2% para junio, tras varios meses de contracción o estancamiento, ciertamente aumenta las señales de debilidad de la economía chilena. Sin embargo, hablar de recesión requiere ser preciso. La definición técnica más utilizada corresponde a dos trimestres consecutivos de caída del PIB respecto del trimestre inmediatamente anterior, ajustado por estacionalidad. No simplemente dos trimestres con variaciones anuales negativas. Hoy existe un riesgo creciente de recesión técnica, especialmente considerando que el PIB cayó en el primer trimestre y la actividad sigue mostrando fragilidad, pero la confirmación va a depender de cómo cierra el segundo trimestre y de las cifras desestacionalizadas de las cuentas nacionales.
1: En materia de inflación, los resultados de esta medición arrojaron nuevamente que durante junio la variación del IPC sería de 0%, tal cual como se esperaba en la encuesta de mayo. Un dato favorable si pensamos que aquello dejaría congelada la unidad de fomento hasta el 10 de agosto, desde el 10 de julio, pero de todas maneras sería una cifra por sobre la registrada en junio de 2025, que fue de menos 0,4%. Para la inflación acumulada a fin de año, el cálculo esperado tuvo una caída, pasó de 4,3 a 4,1%, pero la variación del PIB en 12 meses pasó de 2% en la encuesta anterior a 1,6% en la actual. Un esperado entonces menor crecimiento. Sumamos el comentario de Gustavo Díaz, economista del Instituto Libertad.
9: La mala noticia viene por el lado de la actividad económica. Todos los indicadores macroeconómicos que se están proyectando revelan un ajuste a la baja significativo, en particular el crecimiento económico de este trimestre, que hoy día apenas supera el 0,5%. Y eso se traduce necesariamente también en un ajuste a la baja para el año, y hoy día las expectativas de crecimiento no van más allá del 1,6%. Y por supuesto, todo esto está apalancado por menores cifras de inversión, de demanda, del consumo de los hogares, que ya empieza a mostrar algún signo de desaceleración. Las noticias son mixtas, se avanza por el lado de la inflación, pero se pierde por el lado del crecimiento.
1: Para la tasa de interés, en la encuesta no se avisaron cambios en lo que resta de este 2026 y se espera que lleguemos con el actual 4,5% a diciembre. Eso sí, en 11 meses se ve posible un recorte hasta 4,25%, nivel que se avisora incluso al 2029. Por lo pronto, será un tema por el cual se va a pronunciar el Consejo del Instituto Emisor el martes de la próxima semana.
10: Gracias, Gonzalo.
1: Buenas tardes.
34: Primera sesión del Consejo Nacional de Salud, que buscará estrategias para abordar los problemas del sector a largo plazo. En el diario de Cooperativa, la ministra Chomalí respondió a críticas de alcaldes por recortes, incluso alcaldes oficialistas. Gloria Gutiérrez, buenas tardes.
11: ¿Qué tal, Verónica? Buenas tardes. Con el objetivo de proponer soluciones concretas y viables frente a grandes desafíos en el sector, sesionó por primera vez el Consejo Nacional de Salud. Son cuatro las áreas prioritarias para el gobierno que se abordarán: reducción de los tiempos de espera, fortalecer la atención primaria de salud, inversiones en infraestructura y revisar la Estrategia Nacional de Salud. En el diario de Cooperativa, la ministra de la cartera, May Chomalí, se refirió al nuevo consejo y a las críticas del mundo municipal por la restricción de recursos.
12: Nosotros tenemos al Ministerio de Salud resolviendo los problemas de las personas. Y a este grupo, mire, ayúdenme a decir cuál es la solución estructural, no una solución de corto plazo. No, pone más plata, compra en el privado, eso es de corto plazo. Por ejemplo, mejorando la resolutividad de atención primaria y cómo hacemos que los recursos que están en los hospitales rindan más. Solo 28 comunas de las 356 se vieron afectadas por la no transferencia de algunos recursos. No es un recorte presupuestario, sino que el año pasado se les transfirió unos recursos para X, este año se les dijo no. Yo no quiero creer que están haciendo un manejo político de esto, pero vuelvo a insistir, son solo 28 comunas. Entonces, no me pueden decir, digamos, de que esto es la muerte de la atención primaria.
11: Si las 28 comunas a las que alude la ministra son las que cuentan con el programa de APS Universal en el ítem de captación de nuevos usuarios no FONASA, una reducción de recursos que aseguran desde el MinSal no afecta la atención de pacientes. Todo esto enmarcado en los recortes presupuestarios que lleva adelante el Ministerio de Hacienda, que para el área de salud se ha informado es de 2,5%, un tema del cual no se abordó en la sesión del Consejo. Escuchamos a la doctora Ana María Arriagada, presidenta nacional del Colegio Médico, y al ex ministro de Salud, Osvaldo Artaza, decano de la Facultad de Medicina de la Universidad de las Américas, quien entrega su reflexión en torno al recorte de presupuesto.
10: Pudimos escuchar cuáles son estas cuatro principales estrategias que quiere el Ministerio profundizar y sobre todo llamar a grupos de discusión y de elaboración de propuestas. Como colegio estamos muy contentos de participar y vamos a poner, por supuesto, todo nuestro conocimiento, nuestra expertise, pero también nuestra vocación de diálogo.
13: Sí, efectivamente no se tocó ayer. Lo que se tocó fueron los desafíos, generar propuestas en cuatro áreas. Y lo que va a suceder es que en los próximos meses que vienen Hacienda va a tener que destinar recursos, porque es lo que ha pasado todos los años. Hace ya muchos años que el gasto siempre sobrepasa a las leyes de presupuesto. Esto evidentemente obliga a mejorar la eficiencia del gasto en salud.
11: Conforman este consejo además los exministros de Salud, Enrique París y Begoña Yarza, también representantes de distintos gremios como la Confusam, la FENATS, la FEMPRUS, entre otras, los cuales se reunirán de forma periódica para avanzar en las distintas materias.
14: Gloria, gracias, buenas tardes.
11: Buenas tardes.
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23: Cooperativa. 1:57 minutos. 1:57 minutos.
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24: Hay gente jugando en la nieve ahí en la zona alta de Santiago, ¿eh? En los Arnechea, camino a Farellones. Vamos a cerrar en contacto con la Araucanía. Claudio Arévalo, buenas tardes.
25: ¿Qué tal, Rodrigo? Buenas tardes. Vuelve a ser noticia la situación del ex juez de policía local de Villarrica, Sergio Zapata Camus, quien fue condenado a 5 años de cárcel por los delitos de violación y abuso reiterado en contra de su nieto menor de edad. El hecho vuelve a la palestra aquí en la región de la Araucanía porque los familiares de la víctima señalan que nunca ha pisado hasta ahora la cárcel, pese a haber sido condenado a 5 años. Escuchemos a Rodrigo, padre del menor afectado.
26: Por lo tanto, para nosotros como afectados, como víctima en particular, para la víctima, para mi hijo, resulta tremendamente de impotencia máxima saber que este señor aún no entra a la cárcel, dado que hubo un tribunal que dictó sentencia. Y ahora intentan aún más estirar el elástico y presentaron un recurso en la corte que fue admitido.
25: Hay que recordar que tras varias jornadas de juicio, el tribunal dictó veredicto condenatorio en abril del año 2026 en contra de este abogado que tiene 70 años de edad. Se presentó un recurso en la corte que será revisado mañana.
0: Gracias, Claudio.
25: Buenas tardes.
33: Lo que está pasando. 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
1: Oficialismo en picada contra Boric y sus críticas por los embargos del CAE que vinculó con el secreto bancario. La moneda le recordó su promesa de condonación.
0: Hay encuesta del CEP. Amplio rechazo a incivilidades, a la protesta violenta también. 52% desaprueba el gobierno. El alcalde Bodanovich, el político mejor evaluado.
1: Firmaron como los fantasmas, investigan amenazas y extorsión a un comerciante del barrio Meix. Anoche le balearon su casa.
0: Y ya llega el deporte a un día del Mundial. Nos vamos, que estén muy bien.
1: Gracias por informarse con nosotros. Que tengan buena tarde.
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6: Mañana comienza el evento más importante a nivel de selecciones del mundo. Un evento que, más allá de todas las críticas que se ha llevado por la cantidad de selecciones participantes, es maravilloso para todos los futboleros, incluso para los que no lo son tanto, pero que en un mundial se transforman y ven los partidos. 48 selecciones dispares algunas de otras y con niveles futbolísticos bien marcados, que lo más probable se traduzcan en cancha. Hay selecciones que en otro formato de mundial no hubieran clasificado, pero bueno, ahora es así y mañana arranca la cita mundial. Están los candidatos de siempre, las selecciones que pueden ser sorpresa, los patos de la boda que siempre existieron y existirán, y las decepciones que nunca faltan. Los mundiales nos traen recuerdos hermosos. Algunos recuerdan el del 62, otros el 78, el del 82, el 94. Cada uno tiene un recuerdo especial de alguno porque lo marcó algún jugador, alguna selección o algún gol que no se le olvidará jamás. Francia, España, Portugal, Argentina, entre otros, son algunos de los candidatos a ganar la Copa. A Brasil no hay que subestimarlo nunca. Y hay otras selecciones que quizás no llegan como favorito, pero que pueden dar la sorpresa. Marruecos, por ejemplo, que ya lo demostró el Mundial anterior. México, Canadá y Estados Unidos, los anfitriones, tendrán algo que decir. Su gente empuja y eso puede ayudar a llegar mucho más lejos. Mañana empieza el Mundial y ya las cartas están echadas. México y Sudáfrica dan el inicio a esta Copa y no sé ustedes, pero yo estoy esperanzado en que sea un gran Mundial. Tengo ganas de ver a varias selecciones y veré la mayor cantidad de partidos. Para los que nos gusta el fútbol, un Mundial es maravilloso y siempre va a tener algo especial. Así que mañana, recuéstese en un sillón, siéntese en una silla, póngase en donde quiera, pero no deje de verlo. Después no diga que yo no le avisé. Ya lo criticamos bastante. Ahora es hora de disfrutarlo. Soy Marcelo Bartichotto y aquí comienza Cooperativa Deportes.
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0: 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Mañana arranca el Mundial, cobertura total de nuestra emisora y comenzamos los títulos desde el Monumental porque hay noticias. Los árbitros piden un histórico castigo para el delantero de Colo-Colo, Javier Correa, tras sus dichos contra Nicolás Gamboa. El delantero, quien ayer fue citado al tribunal, ofreció durante la mañana disculpas al juez y a todo el mundo de los árbitros. Falta un entrenador con actitud. Eduardo Vargas se refirió al presente de La Roja y comentó una posible vuelta de Alexis a la U, más bien una vuelta de Alexis a Chile. Además, Matías Saldivia sigue complicado para el duelo contra La Calera y estira su vuelta al equipo. Dos veces ha jugado Gago contra La Calera y ha perdido las dos. Y a un día del comienzo del Mundial, Argentina le gana a Islandia con el retorno de Leo Messi a las canchas. En minutos abriremos con Ciudad de México, contacto donde mañana se va a jugar el primer partido de la Copa del Mundo entre México y Sudáfrica.
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0: Pero hoy día tendremos en minuto contacto con Ciudad de México para conocer qué está pasando hasta ahora. Estaba hablando Infantino en la previa del estreno de los Aztecas ante Sudáfrica, en lo que va a ser el primer partido de la Copa del Mundo. Ayer volvió Messi a la cancha, estaban muy contentos los hermanos argentinos por el retorno de Messi, que parece que volvió mejor de lo que se pensaba luego de la lesión. Hola, Martí.
1: ¿Cómo estás, Ernesto? Saludos a toda la gente también.
0: Querido amigo.
1: Sí.
0: Volvió mejor Messi, ¿no?
1: Se vio bien. Es que ya no corre tanto, pero la claridad mental la tiene. Le metió un pase a Lautaro Martínez extraordinario. Sí. Y después, bueno, convirtió el penal y participó en alguna jugada. Los compañeros lo buscan, lo buscan.
2: Participó en la jugada del gol del último, participó.
1: También. La de Almada. La del gol de Almada con pase de Depol, pero fue más que un amistoso. Estos equipos, estas selecciones que juegan, no fue un partido fácil, pero se notaba que no juegan con el pie en el acelerador. Ninguna selección mundialista juega con el pie en el acelerador, más allá de que cuando uno se pone la camiseta de su selección, tiene la obligación de rendir y tiene la obligación de mostrarse y de entregarse por entero. Pero bueno, hubo algunas revueltas ahí también, porque los jugadores irlandeses pegaron un par de patadas y los argentinos reaccionaban y bueno, se agarraron un par de veces. Pero bueno, con el partido de Portugal-Chile lo mismo, ¿no? Con Leao y Román.
2: Sí, Messi es otro jugador de aquel que nos deslumbraba. Juega con más la cabeza, con la mente, que con su velocidad anterior, que ya la perdió. Además que le cayó el carnet encima cuando terminó el partido. Lo vino a saludar el hijo de un compañero. Yo soy el hijo de...
0: En el Barcelona jugaron.
2: Sí. Le cayó encima.
0: Y después le pide la camiseta al hijo de Gut Johnson, pero claro, dura caída de carnet. Pero bueno, lo conoció cuando niño. Hay una foto ahí incluso con el papá y con el joven Gut Johnson.
1: Yo le hubiese dicho, no te conozco.
0: No te conozco.
1: No.
0: Sí, bueno.
1: Así de grande no te conozco.
0: Están contentos los hermanos argentinos con Messi, en Paraguay contentos porque está recuperando Enciso. Estaremos en modo mundial, les avisamos desde ya, sin dejar de lado la contingencia local, obviamente, porque hay fecha el fin de semana, pero los que amamos el deporte rey, estamos todos de fiesta. Polaco Golver, bienvenido a este amigo mío también.
1: Deberíamos poner, perdón, yo sé que te saludaron a ti y me meto, deberíamos poner
0: me gusta cuando está
1: una ánimo. Canción mexicana, una canadiense de un artista canadiense que yo ya lo tengo.
3: ¿Puede ser?
1: No.
3: ¿No?
1: Brian
3: no,
1: Adams.
3: Brian, buena, me
1: y
3: gustó.
1: Algún artista norteamericano. Para ver el tema del mundial.
0: Mira, podríamos ir haciendo la petición de Bartixioto con
1: claro,
0: Gerardo Rodríguez para el despacho Vivo Bay.
1: Es el mejor.
0: Ir pululando por música de Estados Unidos, como dice el Barti, de Canadá, que ya tiene su elección, y de México, ¿por qué no?
1: Bien,
0: ¿le gustó? Cuando venga Vivo Bay. Va a ser la...
1: Ahí no te interrumpo más.
0: Una perdón. Cortina musical. Arrancamos.
2: ¿Te puedo proponer el mexicano?
0: ¿Podemos pero probar? Por favor, inmediatamente.
2: Carlitos Santana.
0: ¿Carlitos Santana?
1: Pero él no canta.
0: Pero hay una con Maná. ¿O no?
1: Ah, sí, está buena.
0: Maná. Maná va a estar mañana Carlitos en la inauguración
2: Santana.
0: Del mundo.
2: Carlitos Santana hace cantar en la guitarra.
1: Sí,
2: no te preocupes.
1: Un fenómeno, sí,
2: es bueno, es una propuesta mía. Bueno.
0: Nunca le hacemos caso, no que hacemos caso, nunca tomamos las presentaciones musicales porque son pocas las que hace Prieto. Cuando haga, eso, hay que tomarlo hoy día. Listo. Comenzamos Cooperativa Deportes. Abrazo a todos los que ya están. Marianel Olivares, que pide a Juan Gabriel. ¿Cómo no? También ¿cómo no? Va a sonar en algún momento. Hola Gabote, hola Sampies. Sí, existe Maná. Mañana va a estar en la inauguración en México. Ya vamos con Lucho Marambio, que nos va a contar todo desde el DF. Abrazo a Felipe Aránguiz, que ya está en línea. A Coseco, a Gonzalo Jara, a César Escárate, a Leonardo Olivares, a todos los que están, y luego los leemos en un rato con la pregunta de hoy, porque estamos conmemorando un día como hoy, muchachos. Se inauguró el Mundial de Francia 98, Brasil 2, Escocia 1. Probablemente para nosotros, los que estamos sobre los 40, de los mundiales más recordados, porque fue la Vuelta de Chile, luego de 16 años a una competencia mundial. Bueno, la pregunta es: el mundial que más te ha marcado en la vida y por qué. Libre pregunta para que usted nos diga qué mundial fue el que lo marcó.
1: Es buena pregunta.
0: Arrancamos. Pregunta que se hace cada 4 años.
3: España 82.
0: Listo. Hay varios que dicen España 82. Vamos a guardar las opiniones de la gente. Los leeremos en un ratito, como siempre.
3: Es como primera conciencia de un mundial, siendo que
0: para ti, el 82.

0: claro, vi el del 78, hacía pena en realidad, pero como que el primer mundial que tengo conciencia, no, pues yo tenía 7 años ya, pues, el 78.
1: ¿78?
0: Claro. Pero el 82 sí me acuerdo de él, de haberlo vivido así más. Con el. Con Naranjito.
2: Mira, me dice Gera Rodríguez, el 82 por Naranjito.
0: Naranjito, sí.
2: Y Bobay, el 2014 porque es más joven, dice. Yo, en lo particular, el 94.
0: Ah, estaba saltando de uno en el otro, ya.
2: Para mí Estados Unidos 94, del que tengo la primera memoria ya con conciencia, Toño Prieto, ver un mundial.
3: Viéndolo por televisión, el que me marcó fue, sin duda, México 70. Brasil y lo fantástico, con Pelé. Y en vivo, Argentina 78. Y la final de Argentina-Holanda es en la que en vivo la mejor final que vi fue la de Argentina-Holanda. Siempre la recomiendo. A veces la veo y partido que tiene todo. Calidad de jugadores, partido parejo, calidad técnica, partido duro. Bueno, o sea, todo, emoción. Pudo perder la Argentina en la última jugada, lo termina ganando en el alargue. Gran campeonato de más.
1: Yo me acuerdo del 78, era chico, igual, no tanto, pero no tengo un recuerdo así, tenía creo que 12 años. Pero el que lo vi con plena conciencia y lo vi con mi viejo y con mi hermano, el del 86. El gol de Maradona fue increíble.
3: ¿La mano de Dios o el otro?
1: Verlo así, no, el otro, los dos.
0: México 86, el mundo unido.
2: Vamos a ir recordando también durante. Tenemos mucho tiempo de mundial. A poder escuchar también himnos.
1: ¿Cuál fue la mejor canción del mundial?
2: También va a ser pregunta. Muy bien, vamos a anotar todo.
0: Por favor, el que pone Waka Waka se va bloqueado.
2: Podríamos parar un poquito con Shakira en los mundiales. Nada personal, pero el 2006.
0: Por favor, el que primero que ponga Waka Waka,
2: ya lo bloqueamos.
3: Correcto. O sea, tenéis que asociarte con todos los sudafricanos. No les gustó Waka Waka, odiaban Waka Waka en Sudáfrica como país.
2: Ya, vamos inmediatamente a la información. Un datito en cooperativa.cl, en deportes, ahí está. Me sorprendió el curioso reencuentro de Messi con el hijo de un ex compañero en el Barcelona, el hijo del ex jugador Gudjohnsen. Hoy su hijo es Daniel Gudjohnsen, con quien cambió camiseta. Ahí está el video de lo que comentábamos con Marcelo, el polaco, y Toñito Prieto en el arranque. Vamos inmediatamente al DF, Ciudad de México. Un amigo en lo personal, un amigo de la casa. Qué lindo, hoy día trabajando junto a nosotros.
1: El gran Lucho.
2: Don Lucho Marambio, Luis Marambio, en video especial de Con Camiseta. Programa de lunes a viernes a las 18 horas, donde participa Caneo también. En el canal de YouTube a las 6, ahí está, de luna a viernes, Luchito Marambio con camiseta. Ahora desde el Mundial. Gracias por estar con nosotros, querido Luis, en este primer despacho en Cooperativa de Deportes, para que nos cuentes cómo está la situación ahora en el DF, tú en la previa de una conferencia que va a dar Gianni Infantino a horas del estreno de los Aztecas con los sudafricanos. ¿Cómo estás, Lucho?
4: Ernesto, ¿qué tal? A toda Cooperativa, Rodrigo, Marcelo, Toño. Estoy acá en el Estadio Azteca, sí, estoy a 20 metros de Gianni Infantino, que va a comenzar a hablar. ¿Saben? Usted ha hablado, lo escuchaba sobre los recuerdos de los mundiales.
2: Sí.
4: Y entré recién al Estadio Azteca, y ya que hablaban de música, voy a parafrasear a Calamaro. Cuando era niño y conocí el Estadio Azteco, me quedé duro, me aplastó ver al gigante. Imponente, impresionante, hermoso el Azteca. El Estadio de Pelé y Maradona.
2: Claro. Y de Bartichotto en su momento.
1: Y remodelado.
2: Sí, usted jugó ahí en el Azteca.
4: Sí, y de Barti, sí. Claro, en el América.
1: Maravilloso.
2: Dejó
1: maravilloso.
2: Su marca ahí. Gigante, maravilloso. Hoy remodelado.
3: El gigante de Santa Úrsula.
1: Es impresionante el estadio.
2: Maravilloso.
1: Sí.
2: Oye, bueno, Luis, va a estar con nosotros durante esta. Bueno, durante este mundial, desde el DF. Y bueno, está Infantino ahora para dar una conferencia de prensa. Y tú nos vas a contar todo lo que está pasando ahora del estreno de los Aztecas con los sudafricanos, el ambiente, harto caos, como sí. Suele ser la ciudad de México, y me imagino que con el mundial y otros factores que nos va a contar, está bastante congestionado todo.
4: Es extraño porque hay dos caras en México, la de los muy futboleros, que son muy orgullosos de recibir por tercera vez una Copa del Mundo, y una parte de la sociedad mexicana que se siente muy excluida del mundial, porque tú sabes que, por ejemplo, acá en Santa Úrsula, Coapa, la gente que es vecina de casas que son adyacentes al estadio tiene que tener una tarjeta para poder acercarse. Yo estoy en un hotel que está en cerca del Zócalo y no llego en taxi porque está todo cortado. ¿Y por qué está todo cortado? Porque hay manifestaciones del mundo docente, del sindicato de profesores, y están con la avenida Tacuba, por ejemplo, la avenida Allende, que son arterias principales del centro, con carpas. Están acampando ahí y la zona del Zócalo está cerrada. Y el bloque de cierre perimetral no son vallas papales, son estructuras de acero. O sea, tú para entrar al perímetro del Zócalo, que es donde está el FanFest, si trabajas por el centro tienes que ir con una tarjeta de tu trabajo. O sea, imagínate la lógica, el día a día. Por eso te digo, se ve todo hermoso de la copa hacia adentro. El Zócalo hermoso con la disposición del FanFest. El estadio está espectacular. La sala de prensa en la que estoy espectacular. Pero para acceder a todo este micromundo FIFA, hay toda una sociedad que de verdad queda excluida, porque transitar en Ciudad de México es difícil. De hecho, si tú vienes en metro, hay días en los que no puedes bajarte en la estación de metro de Estadio Azteca, aunque vivas por acá, porque va a estar cerrada. ¿Te das cuenta? O sea, hay una lógica de esta burbuja FIFA que de verdad tiene muy molesto a muchos mexicanos.
2: Sí, oye Luis, ya viene acá a la mesa para preguntarte también, pero entiendo que el FanFest, en el cual tú vas a estar ahora en un rato, es el más grande que va a tener esta Copa del Mundo.
4: No, es gigante. No, es que es gigante. Tiene una pantalla. Es que bueno, los mexicanos, tú sabes, como el Azteca, sí, y todo lo que hacen ellos con el fútbol es todo en grande. Pero algo que me llama la atención es que se prohíbe el ingreso de alcohol, ¿ya? Y claro, antes, y no te digo como una apología al alcohol, sino que como algo que hasta en los estadios se expende acá en México. ¿Qué pasa? Que tú te das cuenta que, no sé, ¿te acuerdas en Brasil 2014? El FanFest, por ejemplo, estaba en Copacabana, en la playa, y era abierto.
2: Así
4: es. En Sao Paulo era abierto. Ahora es con ticket. O sea, el FanFest es otro producto al que debes acceder. No es una fiesta ciudadana. Es una fiesta de los que van a pagar por ir a vivir el FanFest. De hecho, hay mucha gente que vino al Mundial que no tuvo entradas y que va a ser parte del FanFest como otro evento FIFA.
2: Claro, la experiencia que tuvimos en 2014 con Lucho, tuvimos la suerte de estar allá cubriendo a Chile, era lo que él decía, el FanFest partiera para la gente que no podía ir al estadio, claro, y que no tenía entradas y se reunía ahí, hacía fiesta, veía el partido, imagínate el lindo ambiente que se armaba, otras veces no, pero la mayoría de las veces sí, pero ahora es una muestra de los tiempos, ahora hasta el FanFest te lo van a cobrar, o sea, ya para ver el Mundial en México con maqueta tenés que pagar,
1: sí, ¿no? Sí.
2: Y donde sea. La última de mi parte y ya viene la mesa, ¿cómo está el ambiente para los aztecas que siempre llegan con mucha ilusión, Luis? Muchas veces son bien osados, se comparan con Argentina, y yo creo que van a estar con harta presión los aztecas en el debut, sobre todo contra Sudáfrica, que van a igualar lo que hicieron en el 2010, que empataron, entiendo, en el Mundial que organizaron los africanos.
4: Claro, de hecho es el único partido en la historia de la Copa del Mundo que se repite como partido inaugural. Nunca antes pasó tampoco que se jueguen tres ediciones en un estadio, acá el Azteca. Y en México siempre está esa ilusión que dice esto Ernesto, y es singular porque son extremos. O van a ser campeones o somos un desastre. Como dicen acá alguna vez, ¿te acuerdas cuando quedan eliminados con Argentina? Con Maradona, la portada de récord fue fracasotote. Imagínate, estaban jugando con Argentina. Porque si no son Argentina para los mexicanos, es Brasil a nosotros. En la misma proporción.
2: Marce.
1: Toño, sí, Lucho, un gusto saludarte. Mañana vas a estar en viéndolo a México. México viene de hacerle 5 a Serbia.
2: 5 a Serbia.
1: Viene entonado. No es una mala selección. No ha tenido resultados. Es una selección que siempre promete más que lo que muestra, porque en todos los mundiales llega con buen equipo, hace buenos partidos. Argentina siempre le hace buenos partidos. No nos olvidemos que el partido pasado le costó abrirlo, el mundial pasado le costó abrirlo a Argentina, que le tenía que ganar sí o sí a México, y lo abre con ese gol de Messi abajo.
0: Perdió con Arabia Saudita y
1: tenía que ganarle sí o sí a México. Y digo, Lucho, ¿hay esperanza con este equipo? Por ejemplo, la prensa, ¿qué dice? Porque la prensa dura en México.
4: Muy dura, Marce, pero se toman de un dato histórico. Y que tiene que ver con que las dos veces que lo organizaron se metieron en cuartos de final. Entonces eso lo ilusiona mucho. Pero acá hay una situación que es bien singular y que yo la extrapolaría a Chile cuando se habla del fútbol homenaje. Tú sabes que acá la prensa y los hinchas todos quieren que el Memo Ochoa sea titular mañana. O sea, el Memo Ochoa, que va por su sexto mundial, al igual que Messi y Cristiano Ronaldo, porque este va a ser el mundial de los récords. Imagínate, o sea, ese es el tema. Una de las grandes interrogantes es si va a jugar o no, o cuál de los tres partidos de la fase de grupo va a jugar el Memo Ochoa. Imagínate la importancia que le dan, algo que desde el punto de vista nuestro sería meramente simbólico, pero para ellos de verdad que es muy importante que juegue el Memo Ochoa. Los mexicanos sienten que, por ejemplo, en Brasil 2014 merecieron mucho más. ¿Se acuerdan de ese penal en el último minuto con Holanda?
1: Sí, bueno,
4: que era un partido
1: sí,
4: que pudo jugar
1: sí,
4: Chile.
1: Sí.
4: Chile lo jugó con Brasil porque Chile pierde con Holanda. Los Países Bajos van a jugar con México. México lo ganaba con un golazo de Giovanni Dos Santos. Y en cuatro minutos le hicieron dos goles. Y hay un penal que ahora dijo Schneider, hablando con la prensa mexicana, que no fue penal. Entonces, acá en México tienen la ilusión, se sostienen en el tema de que ya como locales les fue bien, pero sobre todo en que sienten que su equipo tiene que dar ese salto que siempre les falta en los mundiales. Si algo tienen los mexicanos es esperanza en el fútbol. Lo aman en el fútbol.
1: Sí, sí, y va a ser muy apoyado. Sí, sí, sí.
3: Sí, oye, y claro, viene ese partido, un México en un estadio histórico, enfrenta a una selección que no tiene mucho rodaje a nivel mundial, digamos, pero son todos competitivos los que llegan. Sudáfrica tiene una liga profesional y hay jugadores sudafricanos que juegan en otras ligas superiores. ¿Miran al rival o los mexicanos siempre son locales? Yo digo, muchos partidos.
2: Se miran un poquito el ombligo.
3: No, o sea, solo se miran a ellos. Como pasa en Argentina también, juegan contra nadie, juegan contra ellos. ¿Cómo miran ese rival, Lucho?
4: Yo creo que es algo muy propio de los latinoamericanos. Y que cuando hablamos, hoy día yo veía en TV Azteca el análisis que hacían de Sudáfrica y se circunscribía netamente al aspecto físico. Aquí iba a ser un equipo que iba a correr mucho, que ha tenido problemas porque se tiene que trasladar entre Estados Unidos y México para entrenar y para jugar los partidos. Entonces eso lo asumen ellos como un desgaste. En México lo leen así y solo les dan el atributo físico, como a los equipos africanos en general, aunque Sudáfrica claramente no cumple con el parámetro de los centroafricanos, digamos, como Camerún o Nigeria, ¿no? No cumplen el mismo biotipo, el mismo estándar para nosotros, digamos, como un prejuicio, pero ellos solamente ven eso. Si de verdad que los mexicanos, como te digo, están preocupados de cuándo va a jugar el Memo Ochoa. Ellos ya tienen como muy internalizado que en octavos de final, Toño, y ya lo tienen la ecuación. ¿Sabes con quién se ven en octavos de final acá en la
2: Azteca?
4: Con Inglaterra. Ah, ese es el partido.
3: Ya analizan ese partido.
4: Sí, pues, Inglaterra. Inglaterra tiene que salir primero en su grupo.
2: Claro.
1: Y tú, México debería salir segundo.
2: ¿En su grupo?
4: No. ¿Por qué? Porque hay 16avo party. Entonces después.
1: Ah, en cuarto, dices tú. Perfecto.
4: Sí, en octavo, en cuarto, claro. Claro. Porque mira, te doy un ejemplo. Acá en México te diría que es el lugar donde se vive con mayor pasión lo del Mundial. Y en México hay una apuesta bien grande justamente por lo que decías. Apuestan a que Brasil, que no es tan descabellado porque están en grupo con Marruecos, que juega bien. Imagínate que Brasil fuera segundo, Brasil se viene a Monterrey. Y acá hay un vínculo muy lindo entre. De hecho, acá andan muchos brasileños. Sí. Que Brasil juega en Estados Unidos.
1: No, y el mexicano quiere mucho Brasil. Anda mucho brasileño
4: acá viviendo el Mundial.
1: Sí.
4: Sí, lo vi ahora. Sí. O sea, hay muchos brasileños que vienen a ver el Mundial acá en México porque tienen la esperanza de que Brasil le toque el partido en Monterrey.
3: Oye, y lo último me interesa. ¿Y el Vasco Aguirre, que es un personaje como entrenador, los tiene convencidos o recibe sus guadañas? ¿Recibe golpes o no en la crítica?
4: Tú sabes que acá todo tiene que ver con la propiedad de los medios, y la propiedad de los medios tiene que ver con los equipos. Y de acuerdo a los equipos, los que estuvieron, está la crítica del lado de los anti-vascos y los pro-vascos por los equipos en los que dirigió. Pero si yo tuviera que hacer una lectura general, te diría que lo respetan mucho. Pero bueno, eso se acaba en el momento que pierdes un partido o se eleva cuando gane.
2: Totalmente.
4: Así que, como en todos lados, yo te diría que la idiosincrasia del mexicano, Barty jugó acá, es muy parecida a la nuestra en lo futbolístico. Viven mucho de los extremos. O somos los mejores del mundo, sí. Por aquí pasó el campeón de América, o somos los más malos.
1: Sí, es verdad.
0: Sí, oye, una última cosa, Lucho. Bueno, allá va a estar afincada la selección de Irán, que ha tenido sí. hartos problemas. ¿Qué se dice allá? Porque en el fondo ellos van a tener que ir y volver. De hecho, hay un, si no me equivoco, el segundo partido.
1: Ili y venil.
0: El segundo partido lo tienen que ir a jugar a Boston, si no mal recuerdo. Y eso es como un viaje de 8 horas en avión, pues.
4: Ellos, de hecho, Rodri, tenían su complejo ya reservado en Carolina del Norte y ya estaba toda la logística preparada. Pero es increíble que ellos tuvieron que venirse a Tijuana para no tener complicaciones con los accesos a Estados Unidos, y no tiene que ver con la visa en el fondo de que te dejen pasar o no, sino que las horas de trámite en Estados Unidos, que sean delegaciones mundialistas, ya lo vivió Irak, son larguísimas, entonces no daban los tiempos para que, ahora, si se tiene que cumplir con algo, Rodri, que tiene que ver con el menos uno. El menos uno es un estándar FIFA, que tiene que ver con que toda delegación debe dormir en la sede del partido, debe pernoctar ahí, o sea, no pueden viajar el mismo día del partido.
0: Mira,
2: bueno,
0: ese va a ser tema, porque claro, están con este problema que entiendo que los quieren hacerlos jugar y devolverlos inmediatamente a México. No, si es
4: claro, pero el día previo van a tener que hacerlo antes.
0: Claro, exactamente.
2: Ya, pues, Lucho, impecable la recepción, impecable el sonido, la gente te saluda con mucho cariño porque te sigue en con camiseta, así que te abraza, sí, la gente.
1: Y con caneo,
2: y buena dupla.
1: Estuvo dinámico.
4: Con camiseta, sí, y con caneo.
2: Oye, con camiseta y con caneo.
4: Con camiseta. ¿Sabes qué les quería decir algo? Espérame. No me moví mucho para que no se fuese la señal porque le voy a dar todas las buenas, todas las flores a México, pero adivinen lo que pasó en la sala de prensa, ustedes que han cubierto mundiales.
2: ¿Qué pasó?
4: Ya se cayó el wifi.
2: No, es que no hay wifi. Muchos, pues, ¿no?
4: No está funcionando. Duro. Y hace 10 minutos recién pusieron el aire acondicionado. Te saca que hace calor, así que está bien. Porque ahora, mira, está detrás de bambalina, Infantino. Te diría que ahora en la sala de prensa deben haber 100 periodistas, pero hay más reporteros gráficos. Acá atrás está una locura con los reporteros gráficos. Y en cualquier momento aparece por aquí, por el estrado. Estoy a 30 metros del inefable Gianni, el dueño de todo esto.
2: El dueño del circo. Bueno, ahí nos vamos comunicando cualquier cosa. Marti, te quería hacer un último alcance. Me gustó lo que dijiste, cuando está con caneo, ¿cómo se llama el programa?
1: Camisa de fuerza.
2: Con camisa, pero de fuerza. Por el caso de caneo, más que nada.
1: Claro,
2: y está Antunes también, Christopher Antunes. No, durísimo.
1: Más todavía.
2: No, ahí durísimo.
4: Es variopinto.
2: Sí. Oye, la última de la hace Marti.
1: Que nos enteramos acá que Japón le había tocado la sede de Puebla. Y se terminó yendo, porque la encontró que era un desastre.
4: Ya, qué bueno que me preguntaste, porque eso tiene dos versiones. La primera tiene que ver con lo que contaron medios centroamericanos que no quieren mucho México, ¿vale? Eso salió de un periodista guatemalteco, que dijo que Japón se había ido, porque habían baches en las calles, porque la cancha era pésima. Y la versión de México es que Japón siempre tuvo su centro de entrenamiento en Estados Unidos y que solo vino acá para entrenar. Entonces, ellos siempre tuvieron en su logística, según la versión mexicana,
1: irse.
4: Entrenar unos días acá y después irse a Brasil, a Estados Unidos, y después les toca venir a México a jugar algunos partidos. Entonces, ahí están esas dos versiones. No sé cuál será más, pero lo que es real es que la cancha no le gustó a los japoneses.
2: Ya, pues, el contacto con nuestro querido Luis Marambio, enviado especial de Con Camiseta, de lunes a viernes, 18 horas por YouTube, que estará con nosotros desde México durante la Copa del Mundo. Querido Lucho, un agrado, un honor tenerte acá. Un abrazo, amigo.
4: Abrazo grande a Cooperativa Deportes. Chao.
2: Chao, Lucho. Luis Marambio con nosotros.
1: Bielsa también fue muy crítico.
2: 14-28.
1: ¿Escucharon lo que dijo?
2: Sí.
1: Fue muy crítico con el Mundial.
2: Sí.
1: Extremadamente crítico. Dijo que las instalaciones no estaban acorde donde le tocaron a las elecciones. Increíble, porque en Estados Unidos supuestamente uno debería tener buena infraestructura y todo, pero dice que le tocaron, bueno, que él está en contra de todo esto, del mundial del dinero, dijo, habló del poder y todo.
5: El problema es que Bielsa está en contra de todo, pero está dentro de todo.
1: Sí.
5: Entonces es difícil.
1: ¿Cómo? No lo querés mucho, ¿no?
5: ¿A Bielsa? Es un tremendo entrenador. Lo vi entrenar cuando hacíamos las coberturas fuera de Chile, podía ver todo. Porque creo que tiene muchas contradicciones. O sea, creo que tiene muchas contradicciones, pero dámelo como entrenador. Sí. O sea, yo lo voy a entrenar y.
2: Hoy día llegó a. Bueno, viene Ibobay ahora, que está a cargo del resto de los equipos. Hola, Ibito. Hoy día llegó Bielsa con la selección uruguaya. Le hicieron 6 preguntas abajo del avión.
6: No, insoportable.
2: 38 segundos respondió las 6, así que fue muy cortita la llegada.
6: Están criticando al Uruguay, que le hicieron a los jugadores.
2: Hace rato lo están criticando.
1: Con Araujo, ¿no?
2: Hasta los familiares. Sí. Voy contigo, Ivo, inmediatamente. 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
1: Sí.
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1: Bueno.
2: Cuando Bartichotto pide, nos movemos. Vamos a hacer un recorrido.
1: Muy bien.
2: Musical por los tres países mientras está Ivo Sebastián Bay.
7: Hola.
2: Sí, bueno. Café Tacuba para arrancar.
7: Sí, Tacuba. Listo. Porque justamente allá va a arrancar el Mundial.
2: Así
7: en la jornada de mañana. Mañana ya vamos a estar contando los minutos para que arranque esta nueva versión de la Copa del Mundo, que va a tener algunas novedades en su reglamento. Lo vamos a estar comentando, los seis puntos donde se va a poner particular atención en las innovaciones reglamentarias que va a presentar esta Copa del Mundo. Pero arranquemos hablando de los campeones del mundo, el seleccionado argentino, que en su última presentación antes de su estreno ante Argelia en Kansas, ya la próxima semana se despide de su preparación de manera contundente, resolviendo varias dudas. Una de ellas, cómo llega Lionel Messi. 3-0 fue el triunfo de la albiceleste ante Islandia, con participación relevante del capitán argentino, quien ingresó, lleva un minuto en cancha, metió una pelota de gol a Lautaro Martínez, desvió, pero infracción penal contra el delantero trasandino, que el mismo Messi cambió por penal al minuto 72. Después, ¿podemos meterlo dentro de la jugada del gol de Almada? Claro, porque el pase contra la derecha para el posterior centro de De Paul, que culmina Almada con el 3-0, deja buenas sensaciones. Y además fue una de las cosas que se le preguntaron al Messi, porque recordemos, venía con una sobrecarga muscular de la MLS, llegaba ahí al filo, pero ayer disipó cualquier tipo de duda que pueda despertar el estado físico del astro argentino. Pues se le preguntó, ¿cómo estará en el Messi? Pensando en el estreno ante Argelia en la Copa del Mundo en Kansas, esto fue lo que dijo el 10 del argentino.
8: No, lo que pasa es que se había generado por lo que yo he hecho en el Mundial anterior, ¿no? Que creía que era difícil que vuelva a estar por la cantidad de años que tenían que pasar, pero bueno, se fue dando que me fui sintiendo bien y viendo el día a día, como lo venía diciendo, tuve la oportunidad de jugar, de agarrar ritmo, de tener minutos, de ir sintiéndome bien y bueno, se dio natural. Sí, la verdad me sentí muy bien. Tenía ganas de arrancar ya, de jugar un ratito para ir sacándome los miedos normales que te quedan cuando tenés la molestia de poder jugar libre. Y bueno, nos queda una semana para ponernos bien todo y llegar de la mejor manera al debut.
7: Así que llega en óptimas condiciones Lionel Messi. Ayer hizo gala de aquello, el 10 argentino, participando en el marcador, digamos, con un tanto y también con la participación en el gol de Thiago Almada. Sobre la expectativa que genera el estreno del campeón, si podrá revalidar ese título alcanzado en Qatar 2022, bueno, Lionel Messi dice que la esencia de el grupo campeón del mundo se mantiene y que van a ser un rival de temer para cada uno de los rivales, esto dijo Messi.
8: Por este grupo creo que se lo merece todo lo que le pasa, y lo vamos a intentar como lo hicimos siempre, que la gente no tenga duda de que vamos a dejar todo como lo venimos haciendo durante todo este tiempo, como lo hicimos siempre que me tocó estar a mí en la selección. A veces se da, a veces no. Tenemos la suerte de los últimos años tener resultados positivos y la verdad que es difícil y cada vez cuesta más, pero bueno, nos acostumbramos a eso, nosotros acostumbramos a la gente a eso y vamos a intentar repetirlo, después se puede dar o no, porque es fútbol, pero que no tenga duda que le va a costar a los rivales ganarnos, porque es una selección muy, muy competitiva.
7: Lionel Messi, el último capitán campeón del mundo, ayer figura en el triunfo 3-0 ante Islandia.
2: ¿Qué esperanza le ve a Argentina, Barti? Coño, polaco, ha mejorado, lo ves. Tú, Barti, ¿cómo lo ves como candidato a Argentina? Lo hemos hablado harto, las casas de apuestas lo tienen un poquito relegado, sí, entre medio, bueno, de otras selecciones.
1: El Mundial pasado tampoco llegaba con demasiada expectativa. Están los mismos casi, ¿eh? Ojo, el equipo titular va a ser casi el mismo.
2: Como que Thiago Almada en la...
1: Pues posiblemente, o Nico Paz.
2: Nico Paz.
1: Que podría entrar, que ayer jugó. Pero después, los volantes titulares son Enzo Fernández, De Paul y, claro, McAllister.
0: Hay que ver si llega a Paredes.
1: Quizá para los primeros partidos quizás no. Pero ayer, por ejemplo, va a estar, lo más probable que va a estar Molina, que tenía una... estaba resentido.
2: El
1: pero
2: lateral del Atlético.
1: Puede llegar. Sí. El Cuti Romero, Otamendi. Y del otro lado, el que no está es Acuña, que no lo llamaron. Del otro lado está Tagliafico, que también estaba con una molestia.
2: ¿Y no llevó otro lateral izquierdo como de carné de lateral,
1: Medina,
2: izquierdo? El zaguero, ese zaguero central.
1: Ah, no, Barco puede ser.
2: Que el Colo Barco.
1: También, el Colo Barco.
2: Está jugando de volante en Estrasburgo, sí, pero puede jugar
1: de, pero puede jugar de lateral. Jugó, sí, de volante. Ayer jugó, arrancó de volante y hizo el primer gol. Pero llegan los mismos, claro, 4 años más grande que bueno, que tendrá que ahí demostrarlo.
2: Pablo Pops dice, gran partido de Argentina, Toño Prieto. ¿Te parece que Argentina o... bueno, con Islandia jugó, bueno, en el ranking mundial del 2018?
1: 1-1.
2: Empataron, sí.
5: O sea, a ver, claro, es el resultado, pero...
1: Pero que va a ser un equipo difícil, va a ser un equipo,
2: sí,
1: difícil.
2: Un partido, sí, mano a mano es duro.
5: Un partido, sí, sin mucha exigencia, no había presión, era más bien una fiesta, sí, de despedida. Ahora... siempre hay un punto del equipo que es campeón del mundo y llega al siguiente torneo. Y es ahí donde suelen suceder siempre un hecho. Y lo voy a graficar en un país. España, campeón en Sudáfrica. Del Bosque lleva prácticamente al mismo equipo a Brasil, sí, es lo que está haciendo Scaloni. Y Del Bosque lo hace intencionalmente, y Scaloni también. Dice, yo... ya gané con ellos y le doy la chance de nuevo para que vaya. El punto es que ya 4 años después hay varios que ya no son los mismos. Se fue Di María, por ejemplo. Él entiende que ya no está para este nivel y se va.
1: No, y Di María no quiso ir.
5: Y aquí el gran punto es Messi.
0: Perdón, de hecho, el último Mundial, Francia rompió la costumbre, llamémoslo así, que el campeón se iba en primera ronda.
1: Claro,
2: pues se estaban yendo en primera.
0: Los campeones están, claro. Alemania, España, claro. Se estaban todos yendo en primera ronda y Francia fue el que rompe ese molde y llega.
5: Claro, porque además el entrenador
0: tenía jugadores mucho más jóvenes.
5: Rompe el plantel porque llevó a jugadores distintos. Pero aquí, como lo vemos claramente, Argentina lleva a la mayoría, sí, prácticamente a la mayoría. Vemos que hay muchos lesionados en el Mundial, tocados, andan ahí con una u otra cosa. Y aquí habrá que ver, y para mi gusto, la clave va a ser cómo maneja lo de Messi, Scaloni. Messi siempre del primer minuto está para jugar desde el arranque con un partido grande.
1: Es que él siempre quiere jugar del arranque, lo dijo Scaloni el otro día. Sí,
2: el grupo puede dar para que pueda descansar un poco, ¿no?
5: Pero para terminar. Quizá.
2: Y como el Dibu Martínez.
5: Para terminar, cuando juega.
1: Bueno, otro que viene con lesión.
5: Cuando, sí, juega, factura, cuando juega España contra Chile en el Maracaná. Uno veía a ciertos jugadores españoles, sobre todo volantes, que ya en las competencias de sus propios clubes ya
1: no estaban igual.
5: Les costaba ser titulares, eran siempre reemplazados. Se veía que ya su nivel físico, su calidad técnica la van a tener siempre. Uno era Xavi Alonso. Xavi Alonso siempre, alguna vez confiesa, dice, después del partido con Chile, sabía que me tenía que ir porque la paraba y me la quitaba. O sea, ya no la tenía.
2: Oye, Ivo, la última parte del reporte, porque vamos a estrenar el adelanto del nuevo capítulo de Relatos Mundiales, que tuvo mucho éxito el de Alemania, y hoy día lanzamos el de Sudáfrica. Pero Ivo, nos falta una cosita. Autor Topo Caneo fue el escritor del podcast que sale hoy día. Tenemos una de nuestro Panamá, nuestro César Yanis, y vamos a repasar para cerrar las nuevas reglas que tendrá el Mundial, que están muy interesantes.
7: Escuchemos a César Yanis.
2: Nuestro Waterman y nuestro César Yanis.
7: Nuestro Panamá, que ya prepara su estreno en la Copa del Mundo, los representantes del fútbol nacional, por lo menos en cuanto a futbolistas, que van a estar en la cita planetaria de Norteamérica. Esto fue lo que dijo el hombre de Cobresal, César Yáñez, en la antesala del estreno de la Copa del Mundo del conjunto Centroamérica.
9: Sabemos que es un grupo complicado, un grupo difícil, pero queremos hacer historia, queremos hacer la cosa bien, queremos ser no lo que pasó en el 2018, queremos llegar a más, y siento que hay un buen grupo, siento que estamos haciendo la cosa bien al día a día, hemos tenido 3 partidos de preparación, entonces por ahí siento que al día a día vamos a ir corrigiendo algunas cosas que no hicimos, otras cosas positivas que sí hicimos, entonces por ahí creo que esa es la mentalidad de todos, queremos hacer historia ahora en este Mundial. Va a ser un rival complicado, como lo es Ghana, sabemos las clases de jugadores que tienen, pero como tú lo mencionas, sabemos que eso va a ser el debut y un partido en el que se puede decir que podemos sacarlo adelante.
7: Pero vi lo que le tocaba a Panamá, sí. Debut ante Ghana, después Croacia, Inglaterra.
10: Ay, ay, ay. Pero, nuestro Panamá, vamos a sacar un puntito, que es
0: el equipo del presidente.
7: Nuevas reglas. Innovación reglamentaria para esta Copa del Mundo, 6 puntos relevantes que ya están a disposición. Hoy día veíamos a... Se fue el nombre. Era bicho peladito del 2002.
10: Pierluigi Colina.
7: Sí, señor.
10: Él es como el Roberto Tobar de los árbitros.
7: Entrenando los árbitros.
10: ¿Usted fue para Colina?
7: No, dígelo tranquilo.
10: Sube cerros. Entre altos.
7: Entrenando no hoy día con los árbitros, se le veía
10: ya
7: al histórico juez italiano. Para inculcar estas novedades que va a tener el reglamento del Mundial y que se van a incorporar en el fútbol chileno a contar del segundo semestre.
10: Me gustó.
7: Con aquello,
10: me interesa ver.
7: Y que están en pro de agilizar el desarrollo del partido. Por ejemplo, en los saques de banda y saque de puerta se va a iniciar un conteo por parte del árbitro de 5 segundos. Si es que usted se demora más de 5 segundos en jugar un lateral o un saque de arco, pasará el lateral al equipo rival o el saque de arco se va a transformar en córner.
10: Perfecto.
7: Durísimo.
10: Listo, para los que hacen tiempo.
7: Digamos, los cambios.
10: Se enfocan los lampes.
7: Los cambios
10: van a... lo ojo por
0: ahí. Hasta ahí yo.
7: Sí, los mayor. Cambios también van a tener un tiempo delimitado para poder realizarse. Desde que se levanta el letrero, ya, el cartel, el luminoso, van a tener 10 segundos los jugadores para salir del terreno de juego. Si es que exceden estos 10 segundos, quien lo reemplace va a tener que esperar 1 minuto fuera del terreno de juego.
10: Interesante también.
7: Sí, 10 segundos.
1: Es bastante 10 segundos.
10: 10 segundos.
1: Para salir de la cancha.
10: Depende, para el que quiera hacer tiempo o no.
1: No, pero digo, vos podés salir caminando y no
7: se van a poder despedir de los
10: si
7: rivales.
10: Si tú eres lateral compañero derecho y te sacan y no, tenés que estás atacando hacia. No,
1: te tenés que ir ahora por ese lado.
10: Tenés que ir por toda la cancha.
1: Eso ya, sí.
10: Listo.
7: Y eso va a pasar para cada uno de los cambios. Si un técnico quiere hacer, no sé, 3 cambios en una tanda, se levanta el letrero y ahí tiene 10 segundos para el que se anuncia salir. Después de los 10 segundos. Perfect. Más y 10 segundos.
10: Listo.
7: Más.
10: Esa como que no la encuentro tan necesaria.
7: Atención médica, dentro del terreno de juego también va a implicar que quien sea atendido por parte del cuerpo médico dentro del campo va a tener que salir del terreno de juego y esperar 1 minuto también fuera de la calle.
10: Para evitar simulaciones.
7: Exacto.
10: ¿Listo?
1: No, bien, y no solo 1 minuto, sino que va a tener que esperar...
7: 1 minuto, por lo menos, pelota, hasta que salga.
1: Claro, hasta pero que por lo menos salga para entrar. Correcto. Puede ser más tiempo.
10: Antisimuladores. Sí.
7: Esta es muy interesante, intervenciones del VAR.
10: Esta me gusta, esta es la que más me gusta.
7: El VAR va a poder llamar al árbitro cuando un jugador sea expulsado de manera incorrecta por una segunda amarilla. Recordemos que antes solamente el VAR intervenía en las rojas, ahora si es que le muestran la segunda amarilla y desde el VAR indican que no correspondía...
1: Participa.
7: Va a poder participar. Eso también, si amonesta a un jugador equivocado.
0: Lo encuentro complicada esa.
10: ¿Por qué? Porque la segunda amarilla.
1: Pues. Sí, pero hay segunda amarilla que son
0: equivocadas. Sí, es que yo te diría que, a mi gusto, las que más fallan son las primeras amarillas.
10: Ah, que son de repente más fáciles de disparar.
0: Uno dice, oye, la primera.
7: Bueno, y ser. También, si
10: buen punto de polaco,
7: sí, se equivocan en dar un saque de esquina. Si es que correspondía al saque de esquina, si es que no correspondía al saque de esquina.
10: También se van a revisar porque puede salir un tiro de esquina.
7: También va a poder intervenir.
10: Siempre y cuando no se ejecute.
7: Claro.
10: Si sale un gol del tiro de esquina, no se puede revisar el tiro de esquina. No. Y la última que me gustó,
7: quedan 2 en verdad, pero una es más para los equipos africanos. ¿Te acuerdas la final de la Copa de África donde se fue el seleccionado?
10: No creo que nadie abandone en este Senegal. Mundial. Bueno, claro. Puede pasar.
7: Bueno, si es que un jugador abandona, pierde. Si es que el equipo entero abandona, pierde el partido por incomparecencia.
10: Listo, como
7: y
10: le pasó
7: la última. Los jugadores no van a poder discutir con la boca tapada.
10: Esa
7: me
10: muy interesante.
7: Porque va a servir para el compacto después para la lectura
0: del árbitro.
10: Leipestriani.
7: Si lo hace, amerita o arriesga una expulsión.
2: Eso siempre y cuando...
7: Sí, roja.
2: Claro, si están discutiendo, ahí tiene que tener el criterio del árbitro, si están discutiendo ahí, y se tapan la boca, puede haber hasta expulsión.
7: Puede haber hasta expulsión.
5: Sí, expulsión. Colina dijo, para los casos de... Sabemos que hay muchos jugadores que son amigos y se hablan, dijo, pero... escucharán esta regla y entenderán que no pueden correr el riesgo. Pero hay una, la última que aplicó la International Board.
1: ¿Esa
5: que,
1: tuya?
5: No, no, que va a ser solo para el Mundial y no va a entrar en los torneos, y la van a ver acá, es la siguiente. Es las infracciones claras cometidas por un equipo antes que el balón esté en juego en un saque de esquina o un tiro libre.
2: ¿Ya?
5: O sea, están hablando de los agarrones que hay en todo esto.
2: Sin pelota
5: se
2: en juego.
5: Meten en la pata de los caballos, Pierluigi y Colina.
2: Los de Prieto.
5: No, los míos, no, los que hacen los jugadores.
2: Va a ser tu chiche, Toño Prieto. O sea, esa es la ley Prieto. No, los agarroncitos cuando no esté la pelota en juego.
5: Pero no son agarroncitos. Pero no son agarroncitos.
2: Depende de caso y caso.
5: Alguno es UFC.
2: Eso no para el Mundial.
5: Es para el Mundial.
2: Ah, ya, perfecto.
5: Solo para el Mundial. Fue la última solicitada por Colina de la
2: Nacional
5: Board y se la aceptaron.
7: Perfecto. Digamos cómo va a ser la implementación de. Porque se acuerda cuando comenzó el VAR ahí en la Copa año 2017, se decía que aquellos que pedían el VAR o que se acercaban a molestar al árbitro iban a recibir inmediatamente una tarjeta amarilla. Aquella implementación de esa regla no fue tan feliz, así que veremos cómo se va incorporando esta nueva reglamentación para la Copa del Mundo, que la vamos a ver en nuestras canchas en el segundo semestre.
2: A la vuelta del campeonato.
7: Más rapidito nomás.
2: Perfecto, me gustaron todas. Gracias, Ivo Bay.
7: Buenas tardes.
2: Impecable su reporte, qué amigo mío. 14:46, el Mundial 2026 está en Polla Experto, más partidos únicos, en vivo y Experto campeón. 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Saludos a Francisco Moyano. Para mí, el Mundial de Alemania 74. Abriéndose pelotas de fútbol gigante donde aparecían artistas de cada país. Lluvia incesante en Santiago y música con The Police. 5 años tenía, qué gracias, bueno. Pancho. 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René Cuadra, Mundial del 66, fue para mí muy entretenido. Lo escuché por radio. Yo estaba en camita por enfermedad. Saludos, abrazo, René. 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C. Sánchez, Francia 98. El año 82 yo tenía 4 años, así que el primero en que vi a Chile fue el 98 con esa selección del torneo local, más Salas y Zamorano y alguno de México. Fue muy lindo el camino al Mundial, fue hermoso, es verdad. Felipe Aránguiz, Mundial del 98, me tocó verlo en el liceo, llevamos la tele, preparábamos sanguchito y café con los compañeros, todos camiseteados, celebrando. Iván Vargas, el de Chile, yo con 15 años y saltando en el centro de Santiago, en Chile, Suiza. Abrazo, Iván, mirando el partido en las vitrinas comerciales. Antes del corte, ya que estamos en onda mundial, acostúmbrese, mañana arranca el mundial, nosotros vamos a estar full mundial.
1: Arrancamos con él.
2: Se estrenó el segundo capítulo de Relatos Mundiales. Lo escribió el Topo Caneo.
1: Hace
2: la pluma
1: todo,
2: es de Caneo.
1: Hace todo.
2: Todo lo escribimos. Escribimos uno y tocó un locutor para cada podcast. Escuchemos la edición 2 de esta nueva temporada, Relatos Mundiales, el motín de Sudáfrica 2010 de los franceses. El motín de Naisna en Cooperativa Deportes. 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
2: Esto es el motín de Naisna.
13: Porque esto es África.
2: Francia integraba el grupo A con Sudáfrica, México y Uruguay. Su estreno dejó mucho que desear, ya que no pasó del empate contra los charrúas. En el siguiente partido, los Blues enfrentaron a México. Momento donde todo estalló.
14: El Chicharito, Chicharito, Chicharito, Chicharito, Chicharito, gol. Gol de Cuauhtémoc Blanco, camiseta número 10. Saint-Fini, Orbán.
2: Una derrota dura e inesperada, pero que tuvo su clímax en el entretiempo, cuando Domenech tomó la pizarra, busca a su estrella y le exigió que dejara de bajar tanto, que se quedara en el área. El problema es que esa estrella era Nicolás Anelka. Anelka lo mira,
15: y le profiere un insulto de grueso calibre. Vete a tomar por el culo, sucio hijo de puta. Domenech, impasible, solo le responde: está bien, sales. El hecho pudo ser el fin de una discusión, pero terminó siendo el inicio de un escándalo que concluyó con la honra de Francia en ese mundial. La portada del equipo era un epitafio. El insulto a Anelka estaba ahí, palabra por palabra. El plantel de Francia no se indignó por el insulto a su entrenador. No sintieron vergüenza por el nivel de juego. Se indignaron porque alguien había hablado. Los jugadores se miraban de reojo en el pasillo. Nadie confiaba en nadie. ¿Había sido un utilero, un asistente técnico o alguno de los propios compañeros? La cacería del topo se volvió más importante que el próximo partido contra Sudáfrica. Ya no era un equipo de fútbol, era un grupo de sospechosos encerrados en una cárcel de 5 estrellas. La respuesta oficial llegó en la tarde de ese mismo sábado 19 de junio. Un comunicado seco y cortante. Nicolás Anelka queda oficialmente expulsado de la selección francesa. La mañana del 20 de junio había práctica abierta a los medios y a la gente. El mundo esperaba ver fútbol, pero terminó viendo un reality show. Los jugadores bajan del bus, firman autógrafos de mala gana y caminan hacia la cancha. En el centro del pasto ocurre el chispazo final. Patrice Evra se acerca al preparador físico Robert Duvernay y empiezan a discutir. La escena sube de tono y los gritos son protagonistas ante la mirada de todo el mundo. La tensión es tal que Duvernay, fuera de sí, se arranca el cronómetro del cuello y lo lanza contra el pasto antes de irse mascando rabia. Es la señal. Evra hace un gesto y en una coreografía de la deshonra, todo el plantel da media vuelta y regresa al bus. El chofer arranca, pero el bus no se mueve, se queda ahí. Y entonces ocurre la imagen que definió el Mundial. 1-1, los jugadores van cerrando las cortinas blancas del bus. Se atrincheran. Es una huelga de millonarios, en vivo para 500 millones de personas. El motín de Naisna se ha ejecutado. Afuera, el caos es total. Jean-Louis Valentín, el delegado de la federación, corre desesperado y llora frente a los micrófonos.
16: Lo que está pasando esta tarde es un escándalo para los franceses, un escándalo para los jóvenes que están aquí, no quieren entrenar, es inaceptable. Por lo que a mí respecta, se acabó, dejo la federación, renuncio naturalmente a mis funciones.
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29: 13 grados. 13 grados en Santiago.
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2: 14:59 de retorno Cooperativa Deportes para hablar de Colo Colo, de la histórica sanción que piden los árbitros para Javier Correa, lo cual provocó que saliera el jugador, para sorpresa de nadie, a ofrecer hoy disculpas, como lo hizo Marcelo Díaz en su momento, y hasta Jorge Almirón, buscando la absolución por parte del tribunal. Voy contigo, Rodrigo Gómez, para hablar de Colo Colo. ¿Qué tal?
1: ¿Qué tal, Ernesto Contreras? ¿Cómo están? Muy buenas tardes. Acá en el Estadio Monumental, como tú lo decías, llegó el momento de que Javier Correa abordara esta situación que se generó el día domingo con sus declaraciones contra el árbitro Nicolás Gamboa y que ha ido escribiendo capítulos a lo largo de esta semana. Ayer el Tribunal de Disciplina sesionó, leyó el informe del árbitro que habíamos detallado acá en Cooperativa Deportes y decidió citarlo para el día martes para poder ahí establecer cuál es su versión, qué tiene que decir al respecto, cuáles van a ser sus descargos. Sin embargo, como la situación fue tomando otro tono, recordemos que, como tú bien lo apuntabas, Ernesto, el sindicato de los árbitros se hizo parte también de esta situación y mediante una carta enviada al Tribunal de Disciplina exigían un castigo de 10 partidos para el jugador de Colo-Colo. Esta mañana se sentó frente a una cámara del club y esto dijo Javier Correa.
4: Bueno, acá estoy pidiendo disculpas por mi declaración el domingo. Creo que fueron desacertadas, en caliente, no fue el momento, ni con ánimo de ofender a nadie, sino que bueno, una vez en caliente se equivoca, somos seres humanos. Nosotros, como todos los árbitros, por ahí se pueden cometer errores y bueno, hay que saber pedir disculpas y aceptar cuando uno se equivoca. Así que nada, pedirle mi disculpa al árbitro de ese momento de turno y a todos los árbitros del fútbol chileno.
1: Ahí está la palabra de Javier Correa. Disculpas para el árbitro de turno, dice el delantero cordobés de Colo-Colo, Ernesto, y deja obviamente todavía la incertidumbre para lo que pueda ocurrir este próximo día martes, si será tomado con la vara de otras situaciones similares o si definitivamente viene un castigo. Ahora, la petición del sindicato fue fuerte.
2: Sí, totalmente. Bueno, acá lo comentábamos con Marcelo. Ayer lo decías tú, Rodrigo, muy bien, cuando nos aclaraste que lo iba a cumplir en el torneo local, porque cuando estás compitiendo, en este caso la Copa de la Liga, y si tu equipo queda fuera en la temporada, tú pagas en el siguiente campeonato, claro, que es la Liga de Primera. Y ahí Correa es donde está atrapado, ofrece disculpas, pero quiero preguntarle a Barty primero, estamos de acuerdo que Correa se equivoca, sin sentido lo que hace, porque era un partido sin historia para Colo-Colo, pero 10 fechas de sanción, también creo que es pasarse un poquito, sí, pasarse de pueblo, ¿no? Sí. Por lo que dijo, sí. ¿Qué opinan ustedes?
5: Sí, sí. Está bien que haya pedido perdón. Yo no sé si le nació a él o le habrán dicho en Colo-Colo que el perdón quizás le baja la sanción. Pero que estuvo mal, estuvo mal. Y más allá de todo, yo creo que sanción va a recibir, más allá de haber pedido perdón. Que está bien, pedir perdón es humano, equivocarse es humano y pedir perdón también. Pero él tendría que pensar un poquito más en lo que dice, ¿no?
2: Sí, que muchachos, yo lo encontré fuera de contexto, lamentablemente, lo que hizo Correa en un momento en que él además
5: venía ya caliente con Gamboa.
2: No, y sacó antecedentes. Incluso él no estaba en Colo-Colo cuando tiró algunos antecedentes. O sea, venía la minuta ahí también, la tenía anotada.
6: Yo creo que es el punto, cuando ya empiezas a además, sobre todo en un equipo como la resonancia que tiene Colo-Colo, que cuando tú ya das una certeza, en este caso dijo, este siempre nos caga, claro. Entonces efectivamente tiene una repercusión con todo el respeto que me merece, es distinta que si la hace, no sé, Carrasco, un palestino.
2: Claro.
6: Es muy distinta, po. Tiene otra, tiene otro peso, tiene otra, otra trascendencia. Y además que, de partida, yo creo que cuestiona el trabajo de los árbitros, que siempre está cuestionado, pero le pone un manto de, un manto de legitimidad. Y yo creo que eso es delicado, porque tú puedes decir, no sé, dime, tú puedes decir, ay, que los árbitros son malos. Y alguien podría decir, sí, sabes que, son malos. Pero cuando tú entres ya diciendo, no, que este de entradita nos quiere perjudicar, ya tú le estás asignando una intencionalidad. Claro, y ahí ya la cosa cambia. Toma otro, ya no eres malo, eres,
2: malintencionado.
6: Eres malintencionado, o eres corrupto, o eres qué cosa. Entonces, esas cuestiones son, yo creo que son las que miden en general cuando, por ejemplo, los tribunales de pena, que son súper leguleyos para analizar todas estas cosas, normalmente se fijan en eso.
7: Sí, no solo en lo que dicen.

0: de esto. Por lo tanto, claramente desde el club, desde Colo Colo, dicen, ¿sabes qué más? Para no llegar a 10 o a 8, pídete una disculpa y en algo podemos aminorar. Claramente Correa se encerró solo en un problema innecesario. No había, Colo Colo estaba eliminado en un partido donde no se jugaba nada. O sea, te creo que se jugaba todo y en el último minuto te anulan un gol. Ya uno entiende. Pero este es un partido que no juegan nada.
1: Bueno, pero uno siempre quiere ganar.
0: Sí, sí.
1: No justifico la declaración de Correa, pero uno se queda caliente cuando pierde, más allá que juegue un amistoso.
0: Sí.
1: Pero eso no... Como dice él, estaban calientes y todo eso. Uno tiene que pensar un poco más lo que dice.
0: O sea, él es profesional y ya ha pasado por esta instancia. Ha llegado por esta instancia a sanciones. Sí. O sea, no es nuevo.
2: Oye, Rodri, bueno, fue citado ayer Correa, pensando en lo que puede pasar la otra semana. Y bueno, la sanción seguramente va a existir, pero creo que es unánime la visión de nosotros, al menos, que las 10 fechas son desproporcionadas. ¿Qué más con Colo Colo, Rodri?
3: Claro, y respecto a la consulta que tú hacías, Ernesto, de cómo se gestó ese día la declaración, nosotros estábamos ahí con el trabajo de Sergio Godoy, y en el fondo él es convocado por los reporteros que estaban a la salida del vestuario. Se iba yendo, le dice Javier un minuto, y le preguntan por el análisis del partido, y es ahí donde viene todo lo que ya conocimos. Así que fue algo inesperado incluso para los que estaban ahí recogiendo las declaraciones, porque no iba por ese sentido demasiado el tema. Y lo otro es que, recordando a nuestro querido Óscar Hernán Guzmán,
2: ¿ya?
3: Este informe, Ernesto, no califica para aquellas representaciones que escuchábamos tiempo atrás, porque él habla de lenguaje ofensivo y, claro, a la larga, quizás lo más fuerte es cuando dice, cada vez que nos toca, nos perjudica, nos caga,
2: dice, nos lanza al muere.
3: Pero esa es como la palabra más fuerte que hay a lo largo de toda su declaración, haciendo ahí la revisión. Veremos también qué es lo que estima el tribunal.
2: Bueno, es complejo pensando en lo que viene este fin de semana, pero Colo Colo en la cancha, Rodri, para cerrar con Cobresal, sí va a estar Correa.
3: Sí, para cerrar va a estar Javier Correa en ese partido. Recordemos que el martes tiene que sesionar el tribunal y Colo Colo juega este día sábado, así que los tiempos nos dan y él va a estar dentro de la cancha para este cierre de la primera rueda, donde esperan ganar, mantener esa diferencia. Mañana se deberían incorporar los jugadores de la selección chilena. Ahí está Méndez y Ulloa, para así poder completar el equipo y ver qué es lo que va a definir el técnico, mantener este 3-4-3 o darle cabida a más volantes y sacar un delantero. Se ve difícil esa segunda opción que yo les decía, porque hasta ahora la fórmula está funcionando. Y el ingreso de Pastrán, yo creo que se debería mantener para el partido de este fin de semana frente a Cobresal en el Monumental.
2: Oiga, la última, Rodrigo, ahora sí. ¿Algún nombrecito que esté, ya sea para salida o para entrada, ya que arranca el mercado de pases la otra semana?
3: Sí, en respecto a las salidas, eso yo creo que va a ser lo prioritario. Poder evaluar qué jugador tendría alguna posibilidad de salida. Hablamos de los jugadores importantes, extranjeros, sobre todo de la situación de Claudio Aquino, si es que se llega a abrir esa ventana, porque de ahí también depende que Colo Colo pueda buscar un futbolista extranjero también. En este minuto de comprar uno, tendrían que dejar siempre otro fuera de la citación, así que en eso están. Y lo que yo le he comentado hace bastante tiempo, que es la opción de traer un portero y ese hombre, ese media punta. Portero ha circulado en las últimas horas, el nombre lo entregaba ahí TNT, de Santiago Leme, que es un arquero uruguayo que juega en el fútbol mexicano y que tiene un extenso contrato con Monterrey hasta el año 2029. Está tasado en $2 millones y va a participar en el Mundial que comienza mañana.
2: Es mundialista. Ya pues, seguimos con Colo Colo a las 20, Rodri. Un abrazo.
3: Así será, nos recordamos.
2: Cuídate. Chao, chao. 15:10. 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Abrazo a Leo Olivares. Calladito Correa, hay que pensar en lo que viene. No hay que irse contra los árbitros. Hay que ganar y perder callado, dice Leo Olivares.

0: Saludos desde Coquimbo, amigo mío. El corte y a la vuelta, la U. Habló Eduardo Vargas. Lo escuchamos con Caneo en 5 minutos más.
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6: 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La idea es recibir propuestas, asesoría para enfrentar las listas de espera y otras urgencias. De eso y más, conversamos con la ministra May Chomalí.
7: Nosotros tenemos el Ministerio de Salud resolviendo los problemas de las personas. Y a este grupo, mire, ayúdenme a decir cuál es la solución estructural, no una solución de corto plazo. Ponen más plata, compran el privado, eso es de corto plazo. Necesito que pensemos en una forma más estructural de resolver el problema.
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8: Cooperativa. 3:16 minutos. 3:16 minutos.
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10: 15:16 de retorno en Cooperativa Deportes, un par de opiniones sobre el mundial más recordado. Ignacio Verdugo, el año 86 estaba estudiando el examen de grado, se supone, pero vi todos los partidos posibles, pero nada como el mundial de Francia 98, donde tuve la suerte de estar en Bordeaux y en Nantes. Grande, bien Ignacio. Danilo Rojas, abrazo para ti, dice mucha sanción, está bien que lo castiguen a Correa, pero 10 fechas es demasiado, dice él. Enojosa, ahora sí, 2010, primero medio, estaba en un liceo súper exigente que no cancelaba clases ni por el terremoto. Ah, pero por fútbol vimos todos los partidos sabidos y por haber, hasta con choripán bailable. Bien, Pato Valdivia, me marcó el mundial de 74, Chile con Australia, que no paró de llover, con Elías como protagonista, era niño para ese mundial. Estevo de Ñuñoa. Estevo. Mira, el primer mundial del que tengo recuerdo en vivo fue Francia 98. Nunca olvidé al matador subiéndose a la mágica escalera. Estevo. Y Vierja, ahora voy con Caneo, Alemania 74, emocionado por ver el partido inaugural de Chile contra la RDA. la pena por perder, el diluvio con el partido ante Australia. Igual junté el álbum y me gané un póster de la selección. Francisco Caneo,
6: ¿qué tal?
10: Un hombre de selección, es usted.
8: Aparte que es un...
10: Y Eduardo Vargas.
8: Es un topito mundial.
10: Es así. Y sobre todo, Turboman.
6: Turboman.
10: Los grandes goleadores de nuestra historia en la selección. Habló hoy día de todo. Alexis, selección.
6: Bueno, todo.
10: Todo. Todo lo que hay que saber de la U y del resto, Topo.
6: Partamos con la roja que habló Eduardo Vargas. Ernesto lo saludó porque le preguntaron sobre el proceso. A ver si tenía un discurso parecido al de Vidal, si es que tenía otra visión. Y esto es lo que dice el vicegoleador de la roja de todos.
11: No sé qué decir, yo creo que sí tienen que traer a alguien que quiera estar primeramente en la selección y nada, porque hay muy buenos jugadores que les falta un entrenador que tenga carácter, que mande a los jugadores dentro de la cancha y nada, la verdad que confiamos mucho en esta selección, los jugadores que hay, y si llega algún técnico sigue el Nico, la verdad que siempre seguiremos apoyando.
6: Ya, eso.
10: Guarden opiniones. Un técnico con carácter.
6: Con carácter. Para la selección.
10: Ya, a ver.
6: Que mande
10: Vidal dijo el otro día, no hay técnico, cuando haya, hablamos.
6: Y aquí, más allá de que una generación que ya no está activa en la selección chilena, uno ve los grupos, cómo se fueron conformando de manera emotiva durante el último tiempo, quiénes con quiénes, porque le preguntaron sobre Alexis y una posible vuelta a la U. Uno dice, bueno, Vargas va a estar animado en aquello.
10: Obvio, pues si era la U de la selección.
6: Lo escuchamos ahora a ver cómo lo toma.
11: Primeramente estoy muy muy feliz acá, siempre quise volver y ahora que estoy acá lo estoy disfrutando al máximo, me estoy entrenando al máximo también. Y sobre Alexis, no sé, si él decide volver acá a Chile, es su decisión. No sé, no creo que influya mucho hablar con él, nosotros de la generación dorada. Y bueno, y si vuelve acá cualquier equipo, feliz, porque es un gran jugador y va a dar mucho a la liga.
10: Ay, poco entusiasmo.
6: Pero, ¿y qué
10: menos entusiasmo que con Córdoba?
6: ¿Qué quieren que haga?
10: Ojalá que venga.
6: ¿Que vaya a Plaza Italia a festejar?
10: No, pero
6: ojalá que venga, aquí le abrimos las puertas. Sería un
10: aporte. Tú sabes, Barty, podría ser más efusivo de lo que fue. Si le preguntan...
6: Es que él no es muy efusivo, que
10: pero
6: digamos.
10: Si le preguntaron por Charlie en su momento, yo creo que habría opinado diferente.
6: Claro, puede ser. Como le hizo Marcelo Díaz con la vuelta de Charlie.
10: Hablamos de Alexis Sánchez, o sea, un potencial retorno, o sea, por eso que llama un poquito la atención. No, mira con desdén, está bien.
6: ¿Él no era el grupo de Alexis?
10: O quizá él tiene
6: Alexis,
10: información.
6: ¿Sabes cuánto? Mira.
10: ¿Cuál es el grupo de Alexis?
6: Alexis.
10: Sé él nomás.
6: El grupo de Alexis es Alexis. Sí. Lo sabe Ernesto, lo sabe el Toño.
10: Solo
6: que
10: él.
6: Hicieron los años anteriores de la selección, lo vi yo. Alexis, el grupo de Alexis.
10: Y el Guaso Isla, pero como que se distanciaron. Pero también el Guaso Isla era como
6: pero su. Pero es que claro, cuando el Guaso se vino para acá.
10: Yo creo, Barty,
6: es que quizá, cuando los amigos se ponen a pololear.
10: Es verdad, quizás Vargas maneja información que nosotros no manejamos, que no va a volver Alexis ni por las tapas. Entonces, ¿para qué voy a ilusionarme o vender humo con algo que no va a pasar?
6: Sí,
11: o sea, puede ser. Su opinión debe tener algún rasgo de
6: conocimiento.
11: De conocimiento, o sea, pero...
6: O no.
8: Es que también son, muchas veces son celosos de meterse en declaraciones de otro compañero porque después les puede llegar...
10: Bien.
8: Bueno, además que dijiste esta cuestión...
10: Sí.
8: Porque también lo expone a ellos. Como, imagínate, dijera, sí, te invento, ¿ah? ¿Eh? Sí, no, si habla, tenemos un grupo WhatsApp y dijo que pucha, que tenía ganas. Y después no viene. Cuando apenas llega, oye, ¿es verdad que hablaste con Vargas de venir? Ándate, ¿para qué te ponía a hablar?
10: Sí,
11: pero que mira, qué lejos se ve Alexis que vuelva a jugar al fútbol chileno, ¿no?
10: Lo que pasa es que hoy día en el ABC de Sevilla apareció una información de que estaban esperando que renovara en Sevilla o si no lo esperaban en Chile, pero es una interpretación, creo que yo, del medio, nada más. No,
6: mira, la vamos a escuchar a las 20 hoy día porque...
11: ¿Por qué no ahora?
6: Porque a las 20 el filete.
10: A las 20 el filete, acaba lo que eso.
11: Acaba la carroña.
10: No hay programa a las 20.
8: No hay programa a las 20.
6: Sí, cuesta la hora. Entonces mañana.
10: Pasadita ya.
6: No, porque no hay tanto tiempo si se ponen a hablar.
10: Vamos, nos quedan 3 minutos.
6: Dale, metele. Le preguntaron por el Diente López, un jugador uruguayo que compartió con Vargas en un par de equipos y que suena la U porque el Nacional está cortadísimo.
12: y cuando le preguntaron por uruguayo, dijo, bueno, yo no he hablado con él, pero un gran jugador nos puede aportar mucho, o sea, es distinto.
10: Ah, como habló de Alexis. Yo estoy de acuerdo, no por ver debajo de la alfombra, puede haber pensado mayor efusividad. El Diente López, que estuvo en esa final con Nacional, me acuerdo, eran compañeros en ese partido.
13: Oye, agrias las declaraciones de Vargas contra Córdoba.
10: Lo último, eso me gustó.
13: No. Toño. La verdad que no, me llama la atención. Vargas fue siempre jugador de selección, apoyó a todos los entrenadores, toda la selección, y me parece que este es un momento donde toda esa generación ya está fuera, y más que dar opinión estilo Vidal y él se sube un poco a ese carro, no, la verdad que no las comparto, no me parece. Me habría gustado sí que criticar a los dirigentes de la NFP, que no terminan de dar el paso definitivo para que haya un proceso completo, pero
8: de una u otra manera dice
13: que no tiene carácter, o sea, te estás dando un palo, ¿sabes?
14: No, yo lo veo más como que Córdoba no va a seguir.
13: No, lo que como dice que... a cualquier entrenador que le diga, este entrenador no tiene carácter, que no puede dirigir un plantel.
14: No, le dijo que no tiene carácter.
8: Sí, dijo.
14: No, dijo, ¿cómo? Queremos un entrenador con carácter. De
10: Córdoba.
14: Qué distinto.
10: ¿Y cuál es la diferencia?
14: No lo nombró a Córdoba.
8: No, pero sí, yo creo que sí, sin nombrarlo.
14: Lo repasa.
10: Le preguntaron por Córdoba.
14: Sí. Yo soy muy. Entonces,
10: tú eres muy bueno. Si le preguntan por Córdoba, dicen, necesitamos un entrenador con carácter. Y Vidal hace dos días dice, necesitamos un entrenador.
13: Necesitamos un comentarista con carácter. ¿Qué te están diciendo?
10: Bueno, oye, Topo. A ti. Topo, ya, cerremos la U. Calera, la bestia negra de Gago.
12: Calera, mañana la Gago en esta conferencia. Cuando empiece el mundial, va a estar. No, un poquito antes. La Gago. Con un jugador de la U, además de los de Unión La Calera. Así que vamos a tener la declaración del técnico. Y Saldivia, mañana igual vamos a andar un poquito más, pero no vuelve ni este fin de semana, ni el otro.
13: ¿Jugó un mundial?
10: O sea, no va a jugar contra O'Higgins el 18, Saldivia. Uh-uh. Últimos dos partidos de la U en la primera rueda.
12: Nada, cómo llega ni Aránguiz ni Saldivia. Guago jugó el 2006.
13: O sea, le puede decir a alguien, yo jugué un mundial.
12: El 2010, ¿no? Tampoco, también. Con el Diego.
13: Te puede contestar.
12: Tú eres un hombre de mundial.
10: Listo. Gracias, Topito Caneo.
12: Chau.
10: Gracias a todos. 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Últimas opiniones antes del corte. José Luis Pizarro, año 94. Mundial, Diana Ross fallando el penal de la inauguración, Brasil campeón.
14: Diana
10: celebrando.
14: Ross perdió el penal.
10: Perdió el penal en la inauguración, dicen. El 94. Diana Ross,
14: sí.
10: Brasil campeón, celebrando con una bandera de Ayrton Senna. Lo viví en Brasil, un torneo de fútbol a mis cortos 13 añitos, dice el auditor. Vamos al corte, a la vuelta. El cierre, los leemos y nos despedimos. A esta hora estaremos en los 25 minutos en el Azteca entre México y Sudáfrica.
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23: 13 grados. 13 grados en Santiago.
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23: Cooperativa. 3:29 minutos. 3:29 minutos.
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12: Buen tema para irnos. Estamos contentísimos porque mañana arranca el Mundial y tenemos sorpresas. Arranca el Mundial, estaremos en Cooperativa Deportes como siempre. Gracias a todos. Mi querido Boutros, Reinaldo Cariaga Burgos, Mariana Carola, Germán Pacheco, a la Cami Gallardo, a Marianela Olivares, aunque ya no llueve, ojalá coman sopaipillas. Siempre las sopaipillas me traen un poquito de frío, vamos con las sopaipillas. Danilo Rojas, saludos a todos, en especial a Marcelo Pablo Bartichotto. Andreita, saludos para usted, a Coduceo Rodrigo, a Rodrigo Acosta González, al Gabote en Utah, grande Gabote, Esampies Esteban, todos los que están con nosotros, Vladimir, mucha gente para estar en la despedida de Cooperativa de Deportes. Nosotros volvemos a las 20, antes Rodrigo Contreras como siempre con Todo por el Deporte o Tardes Deportivas y en cooperativa.cl toda la información del Mundial que arranca mañana. Abrazo a Esperanza, quien recuerda Mundial de Sudáfrica, estaba en el liceo y un ministro de educación fue al partido con nosotras. No lo nombré al ministro por respeto. Y abrazo de la señora, apareció la teniente. Apareció la señora Rada. Francia 98, primera eliminatoria que vivía. Empezamos mal con las cargortas y después se destapó Sasa. Ver a Chile en un mundial por primera vez fue emocionante. No sé, para sacarle edad a la señora Rada. A ver, ¿qué edad tiene esta persona? Gracias a todos. Juan Carlos Mesa en España. A Sergio, el Mundial de Brasil 2014. La canción nacional en el Maracaná. Inolvidable. Salvador Díaz, 10 años tenía para el 82. Es el que más recuerdo, sobre todo por los nombres que conformaban nuestra selección chilena. Nos vamos mañana a esta hora. Estaremos con Mundial.
14: Vamos, viejo.
12: Que estén muy bien.
14: Saludos.
12: Abrazo, Pablito Hobbs. Abrazo, Esteban. Chao, Panchichita, chao. MGL. Chao. Topo, y chao.
14: Chao, chao. Chao.

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2: Cooperativa. 3:32 minutos. 3:32 minutos.
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3: Tomamos contacto con Jorge Espinosa Cuellar porque nuevamente el ministro de Hacienda se refirió a los cobros por el CAE. Jorge, buenas tardes.
4: Álvaro, muy buenas tardes. El ministro Jorge Quiroz aseguró aquí en el Congreso que la Tesorería General de la República seguirá cobrando las deudas del CAE a las personas a las que les ha ido bien y tienen un buen sueldo. De paso, hizo un particular llamado a los estudiantes que han optado por carreras de escaso o nulo retorno económico. Esto dijo:
5: yo hago un llamado a sus alumnos a que miren en qué están, que tengan cuidado de endeudarse para estudiar carreras donde a lo mejor hay menos futuro. Y es impresionante la cantidad de gente que ha contraído deuda y que después se ha visto frustrada. Y respecto de esos alumnos, no se está haciendo ninguna de estas acciones que son más ejecutivas, como los embargos, que reitero, solamente está aplicando a los ingresos mayores de 3,5 millones de pesos al mes.
4: En efecto, hay un reciente estudio de la Fiscalía Nacional Económica que estima que del total de estudiantes que entran a la educación técnico-profesional, más del 50% lo hace a programas con retornos negativos en comparación al 22% en las universidades. Y el detalle de las carreras, las de humanidades han tenido retornos negativos en relación a la inversión a lo largo del periodo en que fue realizado este estudio. Y las áreas de arte y arquitectura también arrojan retornos negativos o nulos, según ese informe de la Fiscalía Nacional Económica.
3: Gracias, Jorge. Buenas tardes.
4: Buenas tardes.
3: Sepamos de un nuevo caso de liderazgo criminal que se ejerció desde una cárcel. Claudio Arévalo, buenas tardes.
6: ¿Qué tal, Álvaro? Buenas tardes. La Fiscalía de Alta Complejidad de la Araucanía presentó acusación en contra de 5 sujetos por su participación en el delito de secuestro extorsivo que culminó con la muerte de un hombre identificado como José Tamayo el año 2025 en el sector Pedro de Valdivia, en Temuco. De acuerdo a la investigación, la víctima fue abordada mientras se disponía a viajar rumbo a Santiago. Fue trasladado a una casa de este sector Pedro de Valdivia, donde fue torturado. Mientras tanto, los captores pedían dinero a su madre. Los detalles los entregó el fiscal César Chivar.
7: La víctima fue privada de libertad para exigir dinero a su madre a cambio de su liberación. Durante el cautiverio se realizaron llamadas y mensajes extorsivos solicitando inicialmente la suma de 200,000 pesos como rescate. Según los antecedentes reunidos por la fiscalía, el secuestro fue coordinado por uno de los acusados desde el interior del centro de detención preventiva de Pitrufquén, donde se encontraba privado de libertad por otra causa.
6: Por estos hechos, la Fiscalía está solicitando para los imputados penas que superan los 15 años de cárcel. Hasta el momento, los fiscales a cargo de la indagatoria buscan acreditar en juicio oral la participación de cada uno de los detenidos.
3: Cerramos así nuestra síntesis. Nos quedamos en compañía de Rodrigo Contreras. Son las tardes deportivas en Cooperativa.
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2: Cooperativa, 3:36 minutos. 3:36 minutos.
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2: Bienvenidos a la información del mundo polideportivo acá en Cooperativa en esta jornada de miércoles. Con mucho en el menú. Básquetbol, ya tenemos lista la final de la Liga Nacional que se va a jugar el sábado en el Estadio Nacional. De tenis, información reciente, importante del balonmano. Hockey césped, jugaron las Diablas un amistoso preparando la Nations Cup y mucho más acá en las tardes deportivas.
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2: En una dramática definición, Colegio Los Leones de Quilpué se quedó con el título de la Conferencia Centro y timbró su boleto a la gran final nacional de la Liga Apertura tras derrotar como visitante a la Universidad de Concepción por un ajustado 78-79 en el quinto y definitivo juego de la serie, que estaba 2-2. Felipe Iñaco fue el jugador clave del partido, apareció en el momento más crítico para los felinos, restaban solo 13 segundos en el marcador, el campanil saboreaba la victoria por un punto, pero apareció el alero nacional anotando un doble agónico que puso a la escuadra de Quilpué un punto arriba, silenciando la casa del deporte y sellando el pase a la gran final. Recordemos que llegó desde la Liga Argentina Felipe Iñaco para reforzar a Colegio Los Leones en esta postemporada. Gran actuación con 22 puntos, incluyendo 5 triples, 10 rebotes y 27 de valoración. Escuchamos a Guillermo Frutos, el coach del equipo de Quilpué, por supuesto, valorando la figura de Felipe Iñaco y también comentando este paso a la gran final de la Liga Nacional de Básquetbol.
8: Sí, claramente, Pipe es un ganador y es un superclase y mete un canastón. Nos ha ayudado muchísimo hoy en toda la serie, ha sido un factor decisivo, pero creo que, por supuesto, en el marco de un trabajo colectivo sensacional. Creo que un partido como este hoy, con este final, y te lo habría dicho, créeme, porque además lo había pensado antes de venir al partido, que merecía decirlo la serie, quedara como quedara este quinto, esta serie, en mi opinión, engrandece el baloncesto chileno. Lo engrandece de verdad, o sea, creo que es una serie absolutamente espectacular, en la que los jugadores, los colectivos, los cuerpos técnicos y los árbitros han hecho un trabajo extraordinario, extraordinario. Han estado a un nivel excelente toda la serie, con la dificultad que eso entraña, por supuesto. Y creo que da honor este partido, se lo hubiera llevado quien se lo hubiera llevado, a una excelente serie. Yo soy de recalcar el trabajo colectivo, creo que hemos hecho un trabajo defensivo interesante, que hemos superado dificultades, y creo que esta es una victoria de conferencia muy de club, porque el club se ha esforzado en darme los máximos recursos posibles, pese, ya te digo, a las complicaciones que hemos tenido durante el año en forma de bajas, y por eso creo que ha sido una victoria muy de club, y así hay que disfrutarla y celebrarla.
2: La palabra del técnico de Colegio Los Leones, quien, por supuesto, estaba feliz por la actuación de Felipe Iñaco, la gran figura del partido. Al otro lado, Santiago Gómez, el coach del Campanil, analiza esta increíble derrota para su equipo.
9: Bueno, mucha tristeza, mucho dolor. La verdad, tuvo para cualquiera que se haya definido así en un quinto juego por un punto y por un detalle, por un libre, por un foul que pudimos haber dado. Pero nada que recriminar a la actitud del equipo, la intensidad, el esfuerzo de ambos equipos. Estamos hablando de un tercer partido en 4 días, con viaje incluido, con desgaste físico, emocional, mental, tremendo, y bueno, creo que fue dado, nos da mucho dolor el perder esta final en casa, sobre todo la serie, que dejamos 2 partidos local, y nada, felicitar a los Leones porque tuvo la fortuna, y bueno, cayó para ellos en la última bola.
2: La palabra de Santi Gómez, el técnico de la Universidad de Concepción. Con este triunfo, el quinteto dirigido por el español Frutos timbra su tercera clasificación consecutiva a finales de la Liga Nacional de Básquetbol. Se va a enfrentar Colegio Los Leones de Quilpué al flamante campeón de la Conferencia Sur, Español de Osorno, para definir al monarca absoluto de la Liga Nacional. Este sábado, a las 20:30 horas será la gran final del básquetbol chileno. Se va a jugar en el polideportivo del Parque Estadio Nacional, por supuesto a partido único, entradas que ya están a la venta, así que el sábado tendremos al campeón del básquetbol nacional, será Colegio Los Leones, será Español Osorno, te lo contará Cooperativa.
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2: Noticia reciente, la selección chilena de balonmano conoció a sus rivales para la primera fase del Mundial de Alemania 2027. Se realizó el sorteo en Múnich. El equipo nacional quedó ubicado en el grupo C junto a Croacia, vigente subcampeón del mundo, potencia mundial en este deporte. Otra potencia, España, actual medallista de bronce en los Juegos Olímpicos de París. Y Turquía, elenco que debuta en una cita planetaria gracias a una invitación de la Federación Internacional de Balonmano. Durísima zona le tocó a nuestro país frente a dos potencias mundiales como Croacia y España. Chile jugará sus partidos de la primera ronda en el SAP Garden de Múnich, sede de una zona exigente en la que buscará una de las tres primeras posiciones para avanzar a la segunda fase. Uno de los duelos destacados será ante España, selección dirigida por Jordi Rivera y que volverá a cruzarse con el elenco chileno comandado por el español Aitor Echaburro. Si Chile logra meterse entre los tres primeros del grupo, va a avanzar a la segunda fase que se va a disputar en Colonia, donde se cruzaría con clasificados del grupo D, el cual está integrado por Argentina, Francia, Brasil y Kuwait. El Mundial de Balonmano en Alemania el próximo año se va a jugar del 13 al 31 de enero con cuartos de final, semifinales y la gran final programados en la ciudad germana de Colonia.
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2: Nicolás Massú sorprendió al ser visto junto al argentino Francisco Cerundo, el actual 27 del ranking ATP, y se confirmó la noticia de que se va a integrar al staff del tenista trasandino. La noticia llega tras la decepcionante eliminación de Cerúndolo en la tercera ronda de Roland Garros. Según información del colega Sebastián Toroc, periodista de ESPN, el viñamarino hará su estreno en su nuevo rol la próxima semana en el ATP 500 de Queens, en Londres, que va a arrancar el próximo lunes y que es considerado el certamen de preparación para Wimbledon, tercer Grand Slam de la temporada. Así, el Nico Massú sumará otro pupilo en su carrera como entrenador tras guiar al austríaco Dominic Thiem en la victoria en el US Open de 2020, además de subcampeonatos en Roland Garros y el Abierto de Australia, y posteriormente, tras romper su vínculo con el austríaco en 2023, el vampiro entrenó al polaco Hubert Hurkacz entre finales de 2024 y principios de este año, coronándose campeón del ATP de Ginebra el año pasado.
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2: Estamos siguiendo a las Diablas durante esta semana. Se están preparando en Oakland para su estreno en la Nations Cup 2026, donde el equipo nacional buscará un cupo histórico para ascender a la prestigiosa Pro League. Las nacionales jugaron un amistoso preparatorio con victoria de 2-0 para Nueva Zelanda. Enfrentaron a la selección local. Recordemos que van a enfrentar al equipo anfitrión en la fase de grupos de esta Nations League. Lo decíamos ayer, Chile enfrenta a Francia el domingo en el primer partido, luego frente a Nueva Zelanda el martes 16 y va a cerrar fase de grupos ante Corea del Sur el miércoles 17 de junio. Josefa Salas, una de las Diablas, comentó sobre la preparación, lo que viene y también proyectando en parte la Copa Mundial que se va a jugar, recordemos, en agosto, donde Chile estará presente.
10: Pero creo que la verdad que este tiempo nos hemos estado preocupando sobre todo de nosotras, de tratar de llegar a nuestra mejor versión. Quizá un poco de suerte de que nos toque jugar de nuevo con Francia, porque ya lo teníamos estudiado del torneo anterior. Pero nada, igual vamos a ir a preparar cada partido como si fuera el último. Estudiándolo como siempre, como decía el staff, preparando cada partido y nosotras desde nuestro lugar mirando las jugadoras del rival y también la táctica y técnica que tienen ellas.
11: En lo personal, Josefa, tú estabas en España el semestre pasado también con la Jesús Maldonado, Fran Irazoqui, y creo que otra más también. Decidieron quedarse este semestre acá en Chile para preparar precisamente esto y el Mundial que viene. ¿Fue una buena decisión? Cuéntame tú, ¿en qué se argumenta, digamos, esa decisión?
10: Para mí, personalmente, creo que fue una súper buena decisión. Yo me siento súper cómoda acá entrenando con el equipo, más allá de que a mí me encantó la experiencia que tuve en España. Creo que me ha permitido disfrutar el proceso con mis compañeras, con el staff, y a la misma vez jugar acá en Chile, jugar con mi amiga, jugar con mi club. Acepté un trabajo también que también me ha ayudado un montón, también muy involucrado en el hockey. Así que para mí es muy importante disfrutar el proceso y creo que hacerlo en casa, con mi familia, con mis amigos, entrenando en nuestra cancha, con nuestro equipo, creo que es un plus para preparar el Mundial. Obviamente a nosotras nos emociona muchísimo el Mundial, es un tremendo desafío, pero creo que ahí todas mis compañeras, mis amigas y el staff lo ha dicho, hoy día estamos pensando en la Nations Cup, en la Pro League, para nosotros es extremadamente importante. Entonces cuando pasemos ese primer pasito, que ojalá se nos dé como el objetivo que tenemos, vamos a pasar a pensar en el Mundial. Pero como te decía, es un orgullo poder estar ahí, un privilegio y un lugar donde siempre queremos estar.
12: ¿Qué tan cerca sienten precisamente ese sueño de clasificar a la Pro League? ¿Por qué este equipo puede hacer historia?
10: Yo creo que porque venimos haciendo un proceso muy lindo juntos, creo que nos amarramos mucho a la humildad, creo que el torneo anterior la humildad fue lo que nos encaminó al resultado. Nosotros no nos adelantamos hoy día al último partido, que podría ser la eventual clasificación. Vamos primero con el partido con Francia y después vamos paso a paso. Creo que si nosotros hacemos ese trabajo de ir partido a partido y enfrentamos partido a partido de la mejor manera, más allá de los resultados, creo que las cosas se nos pueden dar, porque a mi parecer somos un equipo distinto dentro de la cancha y sobre todo fuera de la cancha, y creo que la energía que transmitimos, cómo buscamos las cosas que queremos, creo que nos da un plus.
2: La palabra de Josefa Salas en la antesala del debut de las Diablas en la Nations Cup el próximo domingo a las 23 horas con 45 minutos de nuestro país frente a la selección francesa. El equipo dirigido por Cristóbal Rodríguez tiene como meta quedarse con el título del torneo para asegurar el ascenso directo a la máxima categoría global del hockey césped femenino. Esta competencia también sirve como preparación, como mencionábamos antes, antes de afrontar el Mundial de Bélgica y Países Bajos en el próximo mes de agosto.
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2: Por primera vez en sus 8 años jugando en Brasil, el seleccionado nacional de fútbol para ciegos, Víctor Hugo Silva, se consagró campeón. El capitán del Team Chile, del Team para Chile en este caso, alcanzó el título con el Vilanova Selgo tras imponerse en el torneo regional Centro Norte. Silva, además, con 3 anotaciones, fue uno de los goleadores del Vilanova, que se impuso en el campeonato local tras conseguir 3 victorias y un empate en el torneo que se disputó en Goiânia. Esto nos comentó el jugador nacional sobre su presente en Brasil y también lo que viene para el seleccionado nacional de fútbol para ciegos, Víctor Hugo Silva.
13: En las temporadas jugando en Brasil, yo creo que es un balance bastante positivo. Creo que el poder estar jugando en la liga más fuerte a nivel internacional y a nivel mundial del fútbol para ciego me permite poder seguir desarrollando mis habilidades, poder seguir explorando mi potencial y aportando de manera directa a lo que es el fútbol para ciego en Chile. Ya, creo que participar en distintos equipos, en distintas competencias en Brasil, permite adquirir más experiencia, adquirir mayor aprendizaje, ya sea táctico, técnico, ya dentro y fuera de la cancha, de lo que es la cultura brasileña y lo que es el fútbol y el fútbol para ciegos en Brasil. En términos generales es un balance bastante positivo, un balance que me permite seguir proyectándome y que mirando hacia atrás me ha permitido aprender mucho y ponerlo en práctica. El fútbol ciego en Chile está en un proceso de crecimiento importante desde el año 2015 en adelante, ya con mi participación a nivel internacional y con la participación de otros colegas, ya nos permite pensar en lograr podios internacionales y por supuesto posicionar la bandera de Chile en lo más alto a nivel continental y a nivel mundial. Ya, eso es lo que ahora tenemos sobre la mesa. Valledupar, a partir del 4 de julio, ya que se nos viene encima, así que con la selección estamos preparándolo de la mejor forma para ir a esa competencia y después, posteriormente, la Copa América, que específica del deporte, que va a ser en septiembre en Sao Paulo también.
2: La palabra de Víctor Hugo Silva, capitán del Team para Chile de fútbol para ciegos, que alcanzó un título en Brasil. El campeonato le va a permitir al conjunto del chileno disputar en octubre el Brasileirao, instancia en la que compiten los mejores equipos de todos los estados de Brasil, y como mencionaba él, en julio los Juegos para Sudamericanos en Valledupar.
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2: Macarena Pérez y José Manuel Sedano fueron las principales figuras locales de la Copa UCI C1 de BMX Freestyle, competición que se realizó en el Signal Park en la comuna de Las Condes. Macarena Pérez venció con puntaje de 74.33 en esta prueba, siendo escoltada por la brasileña Eduarda Bordigoni y Catalina Enríquez. En tanto, José Manuel Sedano fue subcampeón del certamen tras Gustavo Batista, brasileño, y tercero fue el nacional Ismael Arroyo.
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2: Gran actuación del Team Chile de wakeboard, completando una notable semana en el Latinoamericano y Panamericano de México, alcanzando 7 oros, 1 plata y 1 bronce. En el Latinoamericano, los triunfos corrieron por cuenta de Ignacia Holcher en categoría Open, María Jesús Fontealba en sub-14 y Benjamín Martino en mayores de 30. Por su parte, el subcampeonato lo aportó Alonso Martínez en sub-14. Por su parte, en el Panamericano, Ignacia Holcher en categoría Open y María Jesús Fontealba en sub-14 repitieron sus triunfos, sumado a Alonso Martínez en sub-14 y Benjamín Martino en mayores de 30. Los deportistas chilenos que consiguieron medallas en el wakeboard, que es una de las disciplinas del esquí náutico. Nos vamos, esa es la idea con Emil Aguilar, lo que viene a continuación en Cooperativa. Nosotros volvemos el viernes. Chau.
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10: Primera sesión del Consejo Nacional de Salud. La idea es recibir propuestas, asesoría para enfrentar las listas de espera y otras urgencias. De eso y más, conversamos con la ministra May Chomalí.
11: Nosotros tenemos el Ministerio de Salud resolviendo los problemas de las personas. Y a este grupo, mire, ayúdenme a decir cuál es la solución estructural, no una solución de corto plazo. Ponen más plata, compren el privado, eso es de corto plazo. Necesito que pensemos en una forma más estructural de resolver el problema.
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12: Cooperativa. 4 de la tarde.
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14: Nueva encuesta CEP, un 34% aprueba al gobierno, la desaprobación se eleva a un 52%. Tomás Bodanovich, el político mejor evaluado, amplio rechazo a las protestas violentas. Removió aguas la crítica del expresidente Boric a los embargos por deudas del CAE. Ocupa un espacio vacío de liderazgo, dicen en la oposición. El oficialismo le reprocha haber creado la expectativa de condonación. Una inflación más acotada y un menor crecimiento de un 1,6% mostró la última encuesta de expectativas económicas del Banco Central. Otro dato de Contraloría, para el censo del 2024 el INE contrató a censistas con antecedentes penales y otros con expulsión administrativa pendiente. 5 gendarmes entre los detenidos por la operación El Dorado, esto en la cárcel de Illapel. Además se incautó droga, vehículos y dinero. Denuncia de extorsión en el barrio Meix, un joven peruano apunta a la banda de los fantasmas que le exigen 10 millones de pesos en medio de amenazas de muerte. En el mundo, el Papa León XIV visitó la Sagrada Familia en Barcelona. Donald Trump reactivó las amenazas contra Irán. Y en el deporte, últimos amistosos a horas del inicio del Mundial de Fútbol en Chile. Los árbitros piden un castigo draconiano contra Javier Correa de Colo-Colo. Eso con nuestros titulares. Nos quedamos ya junto a Emilia Aguilar. Esa es la idea, siempre en Cooperativa.
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12: Cooperativa. 4, 2 minutos. 4, 2 minutos.
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0: ¿Qué tal? ¿Cómo están? Bienvenidos, bienvenidas. Como siempre, esa es la idea por Cooperativa. A esta hora nos reunimos para hablar de innovación, de emprendimiento, pero hoy además de tecnología, de qué están haciendo las empresas también para actualizarse, para estar a la vanguardia en términos de este cambio vertiginoso que tiene que ver con la tecnología. Y por eso, quienes nos están viendo a través de cooperativa.cl verán que no estamos en nuestro estudio habitual, sino que hoy día estamos transmitiendo desde Centro Parque, donde se está realizando Interconnected 2026, un encuentro organizado por Entity Data que busca mostrar justamente cómo diversas tecnologías están generando soluciones disruptivas, y esto lo hemos conversado otras veces, ¿no? Para industrias como la banca, los recursos naturales, los seguros, las telecomunicaciones, en fin, para muchos ámbitos. Hoy día vamos a hablar de inteligencia artificial, de nuevas tecnologías en salud, que es un tema súper importante, y también de cómo se están adaptando las empresas a estos cambios tecnológicos. ¿Cómo está Chile? Además, en ese sentido, bueno, de todo eso vamos a conversar hoy desde Interconnected Chile 2026. Así que, como siempre, la invitación es a que se queden con nosotros hasta las 5 de la tarde. Esa es la idea.
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0: Bien, y vamos a arrancar estas conversaciones con David Caja, que es el Country Manager de Entity Data. Tiene más de 25 años, además, de trayectoria profesional dedicados a la consultoría tecnológica, a la transformación digital y al desarrollo estratégico de negocios. Y es el dueño de casa aquí en este evento. Así que, David, muchas gracias por conversar hoy día con nosotros.
15: Al revés, muchas gracias a vosotros por estar aquí.
0: Arranquemos para entender de qué se trata este evento, este Interconnected, y por qué es importante, además, para Entity conectar precisamente a todas estas empresas y a todas estas soluciones tecnológicas.
15: Pues Interconnected, como bien indica el nombre, es un evento donde la gente se conecta. Es la quinta edición, el quinto año donde hacemos Interconnected. Nació como un evento para juntarnos con nuestros partners y poco a poco ha ido evolucionando. Cada vez vienen más partners, cada vez vienen más clientes, en realidad. Y ese fue el propósito inicial. ¿El por qué? Pues porque probablemente los desafíos que vamos a enfrentar en el futuro, que ya estamos enfrentando, no se resuelven solo con soluciones que pueda dar una compañía. Ni siquiera una compañía como la nuestra, que es muy grande, que tenemos un portfolio enorme, es capaz de cubrir lo que necesitan nuestros clientes sin apoyarnos en nuestros partners.
0: Ese apoyo, esa mirada, ¿no?, amplia de qué es lo que está pasando en términos de innovación tecnológica en otras partes del mundo, con otros, digamos, con otras empresas, ¿cuál es el valor de eso y de poder conversarlo, ¿no?
15: O sea, el valor, bueno, cuando estamos hablando de lo que está sucediendo, el evento está todo el rato alrededor de IA y de la IA generativa y de la IA agéntica, ¿no? Como ya

0: y de qué manera estas conversaciones también pueden acercar soluciones a empresas de distintos tamaños, ¿no?
1: Los desafíos son diferentes. Para la gran empresa, claro, el gran desafío está en que todo esto que tiene que ver con la inteligencia artificial es algo que estamos adoptando en nuestros ámbitos personales, ¿no? Todo el mundo.
0: Sí.
1: Y que nos está ayudando mucho en buscar en un viaje, en gestionar con el banco, en hacer ciertas cosas, ¿no? Trasladar esto a un entorno de una corporación grande, donde las complejidades son muy diferentes, es distinto, porque en realidad en el entorno profesional, bueno, pues nos importa mucho la seguridad, la confianza, bueno, hay otro tipo de valores que se pueden arriesgar de otra forma, bueno, con respecto a cuando estás en un entorno personal, ¿no? Eso para las grandes empresas. Las pequeñas empresas, medianas y pequeñas empresas, son mucho más ágiles porque además son capaces de adaptar la inteligencia artificial más en un modo copilot. Probablemente es como la primera etapa donde todo el mundo experimenta y donde todo el mundo, también en un entorno profesional, es capaz de tener su trabajo un poco más ligero, un poco más fácil.
0: Para hablar de innovación, ¿no? Este programa le interesa muchísimo la innovación, pero ¿qué significa realmente innovar para las empresas en un contexto tan cambiante como el actual? ¿Y cómo esa conversación también está dentro de estos pasillos?
1: Bueno, está en todas las empresas, da igual el tamaño, en la nuestra también, ¿eh? Yo también le digo al equipo, olvidaros, esto ya no es como era hace 10 años, de hecho esto dentro, no de 10, dentro de 2 va a ser muy diferente.
0: Totalmente.
1: A cómo es hoy. Pues, o se innova y realmente se evoluciona o no vas a estar. Esta es así de cruda la realidad. Todas las compañías, yo creo que todas las compañías son conscientes de esta realidad y todos estamos en esto.
0: Y para innovar, ¿no? ¿Qué es lo que hay que estar mirando? ¿Qué es lo que hay que estar haciendo? Porque innovar no necesariamente es hablar de inteligencia artificial o es incorporar la inteligencia artificial. Tiene mucho que ver con algo mucho más amplio, ¿no? Con una mirada mucho más amplia. ¿Cómo lo abordan desde Entity Data?
1: Innovar, típicamente o históricamente en una organización, las áreas de innovación eran las áreas que estaban experimentando con cosas que nunca, claro, llegaban, o muy pocas veces llegaban en realidad a la cadena de valor, a la operación de la compañía. Hoy esto ya es diferente, o sea, ya no es un área de innovación que está experimentando algo, pensando en algo que llegará en 2, 3, 4, 5 años. Hoy las compañías están innovando de forma absolutamente transversal en todas las áreas de la organización. Se ha hecho un quiebre en esto. ¿Qué hacemos nosotros? Lo mismo. O sea, nosotros tenemos unos programas de innovación donde lo que buscamos no es una innovación centralizada, sino el que capilarice un cambio de cultura, un cambio de mindset. Lo de la IA es evidente, pero es cierto que hay otras cosas que no son la IA, que en realidad, bueno, siguen la misma tónica. Las organizaciones tienen que innovar en toda su cadena de valor, en toda su innovación, no necesariamente en áreas aisladas.
0: Hablamos de una trayectoria de 25 años relacionado además con estos temas, con temas de tecnología. ¿Cómo has visto el cambio? Porque, claro, además uno entiende que en estos últimos 3, 4, 5 años el cambio ha sido tremendamente vertiginoso, pero ¿cuáles han sido esos hitos a lo mejor que tú has visto dentro de la transformación tecnológica y de la inclusión de la inteligencia artificial que han sido claves para las empresas?
1: Me estás haciendo muy viejo. A ver, ¿qué es lo que ha cambiado en los últimos... en la última década, a lo mejor, si quieres? Antes las compañías tenían ciclos de transformación, donde típicamente en tecnología, en sistemas, se implantaba un sistema, estaban a lo mejor 2, 3 años en una implantación de sistemas pesada, y una vez finalizado exitosamente, sabías que durante 5, 6, 7, 8, 10 años ibas a operar con esa tecnología, claro, y te plantearías en algún momento una renovación. Esto ya no existe. O sea, esto ya no existe. Todas las compañías están cambiando, ya no van a grandes proyectos de transformación de muchos sistemas, están cambiando de forma continua en todas sus operaciones. Y esto probablemente sea el cambio en innovación, en particular en innovación en tecnología, que más hemos podido experimentar en los últimos años. Vamos, absolutamente.
0: ¿Cómo está evolucionando también esta relación, ¿no? Tecnología, innovación y crecimiento empresarial. Pareciera que hoy día el crecimiento no puede no estar de la mano con las otras dos, ¿no?
1: O sea, evidentemente. O sea, las expectativas que tiene cualquier compañía, da igual el rubro, de sus clientes, de sus pacientes, luego vamos a hablar de, claro, salud, de los colaboradores que quieren trabajar en una empresa que esté en el día de hoy, no como estaba hace 5 años, de los accionistas también, las expectativas han cambiado radicalmente. Entonces, no se puede, en general, es muy difícil que una compañía, si no innova, vaya a mantenerse. Es un tema de supervivencia. Y el crecimiento es parte de eso también.
0: De todas maneras.

0: Estamos conversando con David Caja, que es el Country Manager de Entity Data, a propósito de este Interconnected Chile 2026, donde se está hablando de tecnologías, de inteligencia artificial, donde está todo pasando. Además, acá justo detrás de nosotros, para quienes nos están siguiendo a través de streaming, hay un perrito robot, que es claro, es la atracción del lugar, hay que decirlo, porque justo están aquí en un coffee break, entonces la gente se acerca a interactuar ahí con el perrito robot. ¿Qué industrias están hoy día liderando los procesos de innovación en Chile? ¿Cuáles tienen mayores oportunidades también de aceleración?
1: Yo no sabría capaz de decirte una en concreto. En realidad te diría que todas. O sea, hay algunas industrias donde Chile se la juega. Evidentemente en todos los recursos naturales, en la minería,
0: claro.
1: Pues es evidente, ¿no? Pero no deja de ser igual de importante todas las industrias financieras, las aseguradoras, las telecomunicaciones, que es un mercado difícil, donde si no innovas es difícil también sobrevivir. Bueno, no sería capaz de marcarte y decir, esta industria, en realidad todas están en lo mismo, ¿sí?
0: Chile, particularmente en este ámbito, en el ámbito de la innovación tecnológica, en relación a lo que pueda estar ocurriendo en el resto de la región, pero también en comparación con lo que pueda estar ocurriendo en Europa, por ejemplo. ¿Cuánto nos falta por avanzar? ¿Qué es lo que ves tú como desafíos todavía?
1: Pues mira, Chile, comparado con Latam y con Europa, probablemente el contraste es mucho mayor.
0: Claro.
1: Aquí lo que hay es una cultura de emprendimiento muchísimo mayor. Y hay un tejido de gente que está haciendo cosas interesantes, y gente joven que tiene inquietudes y que hace cosas distintas, que yo creo que esto es súper, súper importante. Y además, hoy el contexto, eso también ha cambiado. Hace 10 años era difícil que un emprendedor por sí solo, bueno, podía conseguir financiación, podía crecer, pero el despegue siempre era mucho más difícil. Hoy volvemos a la época de las invenciones en garaje, ¿no? Hoy cualquiera con una buena idea es capaz de desarrollarla en un garaje y ser exitoso. Esto es diferente. En Chile es diferente el espíritu emprendedor.
0: Sí, es cierto. Y además, bueno, también con un apoyo interesante a las startups, o con un crecimiento interesante de las startups, sí, en nuestro país, desde digamos, una compañía tan grande como Entity Data, que además es capaz de congregar acá, hay compañías súper grandes dentro de este evento. Uh-huh. ¿Cuál a lo mejor es la mirada, el consejo, el acompañamiento que pueden entregarle a estas startups o estas empresas que están empezando, o estas buenas ideas que están naciendo y que tienen que ver justamente con esta innovación tecnológica?
1: Bueno, nosotros gestionamos este evento donde hay grandes compañías, pero también tenemos otros que están dedicados al emprendimiento.
0: Claro.
1: ¿Qué consejo, qué recomendación les damos, de hecho? Que busquen apoyos. Que busquen apoyos. Al final, alguien que tiene una idea y tiene las ganas de hacerlo, bueno, probablemente lo que le falta muchas veces es la profesionalidad para llevar adelante,
0: claro,
1: un proyecto. Buscar ayuda. Buscar ayuda. El mercado está lleno de gente que está dispuesto a ayudar de forma absolutamente altruista y yo creo que es la clave para que un emprendedor sea capaz de escalar en la idea que tiene.
0: Y por último, hablemos del trabajo de Entity Data, para quienes nos están escuchando también puedan comprender, digamos, que está en distintas industrias, porque hoy día la tecnología y la innovación está en la salud, está, lo decíamos antes, ¿no?, en recursos naturales, en fin. ¿Cuál es el trabajo que hoy día conecta Entity con nuestro país?
1: A ver, nosotros en Chile estamos desde el 98, ya va a ser 30 años, ¿no? Y vinimos para quedarnos, como es evidente. Y además a nosotros nos diferencia una cosa respecto de otras empresas del sector, que es que nos apalancamos mucho en el talento local. Nuestro espíritu es llegar y crecer en local con talento local y también con clientes locales. Esto es lo que nos hace estar aquí. Entity, obviamente, nuestros dueños son japoneses, y cuando vienen, lo que más destacan en realidad es esto: se esperan una compañía que trabaja, bueno, con empresas españolas o tal, y en realidad nuestros clientes, la mayoría de nuestros clientes, los más antiguos de hecho, son chilenos, no son clientes internacionales, ¿sí?
0: Y por último, a propósito de este evento, ¿no?, del Interconnected Chile 2026, vemos que hay charlas de empresas muy interesantes, muy importantes. ¿Con qué ideas te quedas de la conversación que se ha dado en este evento?
1: Bueno, evidentemente se está hablando mucho de las plataformas agénticas y de qué rol va a tener el ser humano en un futuro. La idea fuerza con la que yo me quedaría de lo que hemos estado viendo hasta ahora, que es, oye, el humano no es suplantable en todas las funciones dentro de una organización, pero el humano puede ser muy ayudado en todas aquellas funciones que dependen de la procesar masas ingentes de información que no se nos alcanza.
0: Y para toda esa gente que todavía tiene miedo, ¿no?, del reemplazo de la inteligencia artificial, uno pensaría que a lo mejor las grandes empresas no están teniendo esa conversación, pero efectivamente es muy importante, ¿no? De lo que tú has visto y de cómo ha crecido también y cómo se ha incorporado dentro de las empresas, ¿cómo ves esa discusión?
1: Yo no veo tantos miedos, en realidad no percibo, no es que yo los tenga, tampoco los percibo, y creo que en general hay un ambiente, evidentemente donde estamos también se da ello, ¿no? Hay un ambiente de aprovechar la oportunidad, clarísimamente. Clarísimamente. Esto es como cualquier revolución en la historia, ¿no? Que bueno, pues en realidad no es que su plan, no es que se quede el humano sin relevancia, sino que en realidad va a dedicarse a otras cosas que producirán mucho más valor en cada una de las compañías. Claro.
0: Ahí está entonces la conversación con David Caja, Country Manager de Entity Data, conversando hoy día con nosotros en Esa es la Idea. David, muchas gracias por esta conversación.
1: Muchísimas gracias a ti, Emilia.
0: Que estés muy bien.
1: También.
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0: Bien, nosotros seguimos desde Interconnected 2026, este evento organizado por Entity Data. Estamos haciendo Esa es la Idea, estamos hablando de tecnología, estamos hablando de innovación, por supuesto, y a esta hora es momento de hablar de tecnología y salud. Para eso estamos con Denise Gárnica, que es partner y Head of Health Insurance and Public Sector de Entity Data y que ya está con nosotros. Denise, ¿qué tal? Bienvenida.
3: Muchas gracias por la invitación.
0: Gracias a ti por estar con nosotros. Para hablar de este tema que es tremendamente interesante, cómo se combina de alguna forma la innovación con la salud. Hagamos un panorama general primero para entender en qué estamos en eso en Chile.
3: Perfecto. Bueno, yo creo que con la llegada de la IA ha sido un tema que todos están empezando a adoptar con una velocidad que es tremenda. Sin embargo, para el ámbito de la salud es un desafío y una oportunidad también muy importante. ¿Por qué? Porque siempre hemos hablado en el último tiempo de, oye, cómo nos centramos en el cuidado del paciente, pero desde la prevención, desde la promoción, desde acercarnos a él, gestionando y mejorando su calidad de vida y su salud, no cuando ya está enfermo. Entonces, la IA es una palanca súper importante porque finalmente los datos y la información que nos provee la historia clínica nos va a permitir precisamente eso, ¿no? Llegar de manera más oportuna, prevenir, generar prevención, hacer mecanismos de cuidado que permitan que estos pacientes no se enfermen a futuro. De hecho, hoy día en alguna charla de las que tuvimos, claro, no, el negocio acá no es atender a un paciente que, por ejemplo, fue diagnosticado con un cáncer de término, sino todo lo contrario, es tratar de evitar que esa persona tenga un cáncer haciendo un monitoreo, una mamografía, algo que nos dé indicios de manera muy anticipada. Y eso es prevenir salud, eso es cuidar a las personas. Y la IA es un elemento fundamental para poder hacerlo.
0: Es interesante de qué manera hoy día la inteligencia artificial efectivamente está conectando con esa prevención, pero también entendemos que claro, salud es un sistema muy complejo y que requiere de mucho financiamiento también para que toda esta tecnología de alguna manera pueda ponerse al servicio de los pacientes. ¿Cómo ves ese desafío en términos de incorporar esta tecnología y esta innovación en salud?
3: Mira, tiene que partir por básicos, ¿no? Todo el tiempo hablamos de la interoperabilidad. ¿Qué hacemos con la información del paciente? ¿Cómo hacemos que la información del paciente realmente viaje de un lugar a otro, independiente del sistema público o privado, y que realmente podamos atender la salud de las personas con esa información sin necesitar repetirla, sin necesitar de hacer nuevos exámenes médicos, etcétera, etcétera? Entonces yo creo que el gran desafío acá es tener información de calidad, que esté compartida entre todos, que realmente esa información pueda interoperar y que tú tengas una única ficha clínica, donde además el paciente es el portador de su información y puede hacer un buen uso de esa información. A partir de aquello, la IA es una herramienta más. Sí, te va a ayudar a acelerar, te va a ayudar a generar diagnósticos más oportunos, más tempranos, va a permitir que el clínico tenga resúmenes de toda tu historia de salud, etcétera, etcétera. Pero si no rompemos esa barrera de que el interoperar, de que la información es mía y que puede viajar en todo el ecosistema, lo resolvemos pronto, la verdad es que pocos avances podremos haber dado en esa integralidad que mencionas.
0: Y un tema muy importante cuando hablamos de tecnología, sobre todo de inteligencia artificial aplicada a salud, tiene que ver con la seguridad de los datos. Tú decías, claro, todo está en los datos, efectivamente, y ahí el garantizar la seguridad para los pacientes es súper importante. ¿De qué manera se está trabajando también en eso?
3: Bueno, yo creo que todos los organismos, las entidades de salud y por supuesto nosotros acompañándoles, nos estamos anticipando a todo lo que viene detrás de la ley de protección de datos. Lo importante que es seguritizar, ¿no?, la información de ese paciente. No sé, por ejemplo, cuando haces monitoreo, tratar de que esos videos no sean grabaciones que después se puedan malutilizar. Tiene que ser un monitoreo en línea. Tenemos que tratar de aplicar ciertos estándares y resguardos para que justo esa información sea más bien de seguridad, pero de promoción de la salud de las personas. Hay muchas cosas que estamos desarrollando, obviamente tiene que ver con tecnología, pero también tiene que ver con lo normativo, con lo que es correcto o no correcto hacer, procesos, cultura. Es súper importante que esto también esté instalado en la cultura de las personas y de las organizaciones. Son varias ramas las que se tocan allí.
0: Totalmente. Y en ese sentido, ¿qué novedades están mostrando en materia de salud hoy día acá en este evento? ¿Qué es lo que se ha podido ver y qué es lo que está además a la vanguardia en este tema?
3: Mira, hoy día nosotros trajimos un stand que se llama Virtual Patient Observation, que se trata de una solución y una plataforma que nos permite monitorear en tiempo real a pacientes con el uso de inteligencia artificial, ¿vale? El tema está en que con esto bajamos el riesgo de que los pacientes tengan algún colapso o fiebres muy altas, con una atención bien preventiva, pero además bajamos un poco también el hecho de que de manera presencial el médico tiene que estar monitoreándolo. Entonces, te levanta alertas de manera temprana si hay algún factor de la salud que obviamente sale de los estándares, y así también el médico o la enfermera puede ir a atender a la persona de manera puntual, dado estos efectos. Entonces, obviamente todo esto está desarrollado bajo mecanismos muy seguros, donde no generamos grabaciones, sino todo lo contrario, es un monitoreo en línea, de manera tal también de resguardar la información de las personas. Entonces, es una solución que nosotros implementamos en Brasil, que ya está operando, y que la verdad es que generó muchísima eficiencia, pero también el hecho de que el médico o la enfermera está atendiendo lo realmente importante, y lo otro se está monitoreando, y por supuesto te levanta estas alertas de manera temprana para que puedan ir atender a la persona si tuviera fiebre o algún colapso, ¿no?, de estos que hay que identificar de manera temprana.
0: ¿Cuánto de esta tecnología, de estas innovaciones en materia de salud que incorporan además inteligencia artificial operan hoy en Chile o podrían llegar también a nuestro país?
3: Cuantificarlo es bastante desafiante. Sin embargo, estamos trayendo mucha tecnología de afuera, probada en Japón, probada en Brasil, como bien te decía, pero acá en Chile somos muy pioneros haciendo ese tipo de cosas. No sé, por ejemplo, casos como el del Grupo Alemana, el de Red Salud, u otras entidades como la FALP, que implementan, por ejemplo, salas donde con 5G pueden monitorear ciertas ciertas operaciones de bajo riesgo, etcétera, etcétera, son cosas que ya estamos viviendo en el contexto chileno. Entonces, cuantificarlo es bastante difícil porque la verdad es que todos están tratando de probar y tratando de armarse, ¿no?, de todo este ecosistema de la IA, de todo lo que nos puede proveer, de las eficiencias que nos pueden generar. Pero yo creo que estamos bastante a la vanguardia como mercado chileno en estos temas.
4: ¿Y cómo proyectas que va a seguir evolucionando la adopción de tecnología en salud en Latinoamérica y particularmente en el caso chileno?
3: A ver, yo creo que la adopción va de las personas, del entender que la tecnología es un mecanismo, ¿no? Al final del día, cuando hablábamos, me acuerdo hace unos 6 meses atrás de transformación digital, yo misma era de las precursoras donde decía, oye, transformación digital no se trata de tecnología, no es simplemente adoptar una herramienta adicional o irnos con lo de moda, es hacer cambios estructurales en lo que piensan las personas. Es una transformación primero cultural. Es el cómo tú lo adoptas, cómo realmente generas eficiencias, cómo realmente puedes acercar las necesidades de los pacientes al médico. ¿Por qué? Porque finalmente la decisión está por allí. La tecnología te ayuda a acelerar, te ayuda a eficientar, te ayuda a hacer muchas cosas. Entonces, la adopción primero va de cómo lo entienden las personas. Y en eso está la magia. Yo creo que a partir de allí las cosas van a ir fluyendo y bueno, así como la IA en este último tiempo nos ha arremecido bastante y la verdad es que la evolución es tremenda de una semana a otra, yo creo que tiene que ver con eso, con la concientización, con la capacitación digital, etcétera, etcétera.
4: Si miramos a otros países, por ejemplo, que están más acostumbrados o donde se está desarrollando mucha de esta tecnología, y ahí pienso en Japón, por ejemplo, ¿hay una cercanía mayor con o una confianza mayor en la tecnología aplicada a salud?
3: Yo te diría que siempre en el marco de la salud tiene que ser un modelo híbrido. Efectivamente, tú hablas de tecnología o de la IA y naturalmente hablas de eficiencia, de que te acerca más información, de que puedes tener resúmenes mucho más rápidos. Yo creo que va de la oportunidad. Pero la decisión siempre va del humano. Entonces, la confianza es algo súper humano, ¿no? Se puede generar, por supuesto, modelos y todo aquello, pero yo creo que la decisión va por allí. Yo creo que es justo ese el momento en el que estamos y todos sí confían en la tecnología, pero siempre en un modelo híbrido, donde hay un humano por detrás, que en este caso es el médico, que toma la decisión final sobre tu salud.
4: Y por último, Denise, a propósito de lo que ha ocurrido, digamos, en este evento, de las conversaciones y charlas que se han dado, ¿con qué idea te quedas? ¿Qué te ha parecido interesante de esta conversación amplia, que no tiene que solo que ver con salud, sino que con tecnologías en general, y esta idea, además, de estar interconectados, ¿no?, a propósito del nombre de este evento?
3: Absolutamente. Yo creo que me voy a quedar con una idea de algún panelista que escuché, que no tenemos que permitir que la IA nos abrume. Al final del día, sí, nos vamos a tener que acomodar, es una nueva era, tenemos que empezar a traccionar y a convivir con ella, pero la IA no reemplaza a la gente, no reemplaza la inteligencia emocional. Yo creo que es un momento en el que, no sé, siempre estamos focalizados en el negocio, en el conocimiento de negocio específico, etcétera, etcétera. Ahora creo que aún más tenemos que resguardar nuestra inteligencia emocional. Tenemos que empezar a practicarla más allá. ¿Por qué? Porque la IA sí va a tomar decisiones, pero tiene que, por eso mismo tenemos que tener la capacidad de estar muy bien aterrizados, y ahí la inteligencia emocional va a jugar un rol importantísimo.
4: Humanizar también todo esto es importante, y el mensaje además con el que se queda Denise Gárnica, Partner y Head of Health Insurance y Public Sector de Entity Data, conversando con nosotros hoy desde este Interconnected 2026. Denise, muchas gracias por la conversación.
3: Gracias a ti.
4: Que estés muy bien.
3: Muchas gracias.
4: Esa es la idea aquí desde Centro Parque en Interconnected 2026, un evento organizado por Entity Data, conversaciones de innovación, de tecnología. Tenemos todavía mucho más, así que quédense con nosotros, que ya seguimos siempre por Cooperativa.
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9: Trece grados en Santiago.
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9: Cooperativa. 4:34 minutos. 4:34 minutos.
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14: A esta hora jugando una selección que estará en la Copa del Mundo y que será sin duda protagonista. Portugal está enfrentando a Nigeria a esta hora en su último amistoso previo a su debut copero. Se está jugando en Leiria, empatan 1-1 Portugal y Nigeria. Pedro Neto abrió la cuenta para el equipo luso, lo empató Acor Adams en el minuto 37. Ya por terminar el primer tiempo, recordemos que Portugal integra el grupo K de la Copa del Mundo y va a debutar el próximo miércoles 17 frente a la República Democrática del Congo. Estaba fijado otro amistoso a esta hora, Inglaterra frente a Costa Rica en Orlando, pero el partido ha sido retrasado producto de una tormenta que ha inundado la cancha de ese estadio. Así que a la espera ese partido entre Inglaterra y Costa Rica. Los ingleses están en el grupo L de la Copa del Mundo y debutan contra Croacia el próximo miércoles 17.
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0: A propósito de buenas ideas, Hablemos de la nube. Negocios pequeños que escalan y negocios grandes que quieren disminuir sus costos tenían en común que debían comprar, mantener y configurar costosos servidores físicos locales para alojar datos y aplicaciones. Esos aparatos debían estar en habitaciones muy frías para que no se quemaran, lo que requería de meses para poder preparar la infraestructura y destinar una fuerte inversión. Hoy ese problema se soluciona con la nube. Todo porque un grupo de ingenieros pensó, ¿por qué en vez de que cada empresa compre computadoras gigantescas que la mayor parte del tiempo están sin usar, construimos granjas de computadoras y arrendamos un pedacito a cada uno? Bueno, el gran pionero de esto no fue una empresa de software, fue una librería gigante de internet, Amazon. En 2002, Amazon crecía tanto que para soportar las compras de Navidad tenían que comprar miles de servidores, pero pasaba Navidad y el resto del año esas máquinas se quedaban ahí como un gasto. La solución fue arrendarle a terceros mientras ellos no las usaran. Surgió Amazon Web Services y su servicio permitió que empresas por entonces chicas como Netflix o Airbnb pudieran nacer y crecer a toda velocidad. Hoy la nube ya no es solo de Amazon, bien lo sabemos. Otros gigantes compiten por guardar tus fotos o tus trabajos. En la nube son edificios gigantescos, blindados, hiperconectados y que consumen muchísima energía, escondidos en lugares fríos como un sótano hipercongelado en un edificio de Virginia, de Dublín o de Singapur, donde todo está al alcance de un clic sin importar dónde estés. Esa es la idea.
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0: Bien, nosotros seguimos desde Interconnected 2026, un evento organizado por Entity Data, un evento que justamente busca conversar, mirar sobre la innovación, sobre las tecnologías y por supuesto el rol que tiene también la inteligencia artificial en todo esto, que ya no puede estar fuera absolutamente de nada. Bueno, y de eso queremos conversar hoy con Alberto Otero, que es el responsable de inteligencia artificial para NTT Data y que ya está aquí con nosotros. Alberto, ¿qué tal? Bienvenido.
16: Muchas gracias, encantado de estar aquí con vosotros.
0: Gracias a ti por estar con nosotros. Quiero partir con el cambio, ¿no? El cambio que ha significado, lo hemos conversado un poco ya con nuestros entrevistados anteriores, pero el cambio que ha significado la inteligencia artificial en la última década en términos de empresas, porque claro, a nivel individual los últimos 4 años han sido muy importantes a propósito de la inteligencia artificial generativa, pero ¿cómo has visto esa incursión de la inteligencia artificial en el mundo empresarial?
16: Siempre hemos utilizado inteligencia artificial, lo llevamos años utilizando inteligencia artificial, pero es verdad lo que dices, hace en noviembre del 22, con la aparición de ChatGPT, todo cambió. De golpe se abrieron un montón de posibles usos de la inteligencia artificial, tanto a nivel individual como personas, como en el ámbito empresarial. Y es ahí donde todo ha explotado y estamos viviendo un momento apasionante, apasionante por la velocidad que estamos viviendo, por la escala o la magnitud de los posibles cambios y por la incertidumbre también, porque nadie sabe de verdad lo que va a pasar o dónde vamos a estar dentro de un año. A la vez, tenemos que hacer cosas, no vale pararse debido a esa incertidumbre.
0: Cuando lo miramos desde el mundo de las empresas, ¿no? Y parte, digamos, de la conversación que se tiene hoy, ¿dónde la inteligencia artificial está generando buenos resultados y dónde todavía falta afinar para poder incorporarla?
16: Yo creo que la inteligencia artificial está triunfando en aquellas compañías que han sabido asociar el uso de inteligencia artificial a trabajar de verdad una de las ventajas competitivas que ya tienen o que quieren adquirir. Cuando la compañía es capaz de determinar claramente qué quiere ganar, qué valor quiere sacar a la inteligencia artificial, es cuando generalmente ya se trata de un tema de ejecución y las cosas salen adelante. Donde está seguramente la dificultad es en elegir en qué quiero aplicar la inteligencia artificial y en hacerlo de verdad con profundidad, porque ya no vale tener pequeñitos casos de uso, le llamamos, pequeñas aplicaciones de inteligencia artificial a lo largo de la compañía, sino tomar una interacción con cliente, algo relevante para nuestros clientes, y aplicar la inteligencia artificial de manera profunda. Ahí es cuando tenemos éxito generalmente.
0: Es bien interesante ese punto porque, claro, uno podría, por ejemplo, pensar que hay que invertir en toda la infraestructura que requiere la inteligencia artificial, pero probablemente en paralelo hay que invertir en la formación de las personas que van a trabajar con inteligencia artificial. ¿Cómo se ve eso hoy a nivel de empresa?
16: Tienes toda la razón. En realidad, uno de los mayores retos hoy en día no es tanto la inversión económica en infraestructura, porque es verdad que hay una gran inversión, pero no las están haciendo las personas o las compañías en Chile, la están haciendo los grandes gigantes de Estados Unidos o de China. Lo que sucede es que no es tanto esa inversión, sino el tener a las personas adecuadas, con los soft skills adecuados, con el conocimiento adecuado en inteligencia artificial, para ser capaces de aplicar la inteligencia artificial en nuestras compañías.
0: Eso es evidentemente algo en lo que se está avanzando. Hoy día, ¿cuáles son esas mayores capacidades que se necesitan, ¿no?, en las empresas de personas que están utilizando la inteligencia artificial para tareas más complejas, ¿no? Porque desde mi punto de vista, hoy día ya todos deberíamos saber un poco, al menos familiarizarnos con la inteligencia artificial, porque si no nos quedamos debajo de una revolución gigantesca.
16: Ojalá que sí.
0: Claro.
16: Sí. Para aplicarlo a nivel empresarial, necesitamos, como te decía, personas que sepan asociar el negocio y la inteligencia artificial, dónde aplicarlo de verdad. Necesitamos personas que sepan extraer lo mejor de la inteligencia artificial, tener criterio para saber cuándo dicen la verdad y cuándo no. ¿Vale? Necesitamos también personas que no tengan miedo, porque hay parte de la población que está, entre comillas, asustada, que está preocupada por el impacto que pueda tener en su puesto de trabajo. Y necesitamos tener la tecnología adecuada para realmente utilizar la inteligencia artificial, porque no siendo un reto meramente tecnológico, es también un reto tecnológico. Y hay que saber gobernar todo eso. O sea, hay que saber manejar posibles impactos en reputación si algo mal sale mal. O sea, hay que saber manejar que nuestros empleados, nuestros clientes tengan confianza en lo que estamos haciendo con inteligencia artificial, siendo transparentes, cosas de este tipo.
0: Claro, porque hasta acá habíamos hablado de los desafíos y de cuánto hemos avanzado, pero uno tiene que entender también que ante esto que no sabemos hasta dónde va a crecer, se requieren ciertos límites, ¿no? ¿Cuáles son esos límites que ves hoy ya en la aplicación y el uso de inteligencia artificial desde grandes compañías con un desafío en términos de seguridad, de formación, por otro lado, del susto que genera por el reemplazo, en fin, ¿cómo ves esos límites?
16: Para empezar, hay un límite del tipo de caso en el que queremos aplicar la inteligencia artificial. Hay un límite ético. No podemos, por ejemplo, manipular las emociones de la gente usando inteligencia artificial. No podemos meternos en su vida privada. Pero sí les podemos ayudar, por ejemplo, en el ámbito de salud, pese a que sea un tema muy delicado. O sí que podemos gestionar mejor infraestructura crítica con la inteligencia artificial. Luego tenemos pequeños casos de uso que entrañan mucho menos riesgo y que tenemos que controlar, por ejemplo, siendo transparentes. Como usuarios tenemos que saber cuándo nos está contestando un humano o cuándo nos está contestando una inteligencia artificial cuando hablamos con alguien por teléfono. Pero es ya más una cuestión de transparencia que de riesgo de verdad, como en los casos que he explicado.
0: A propósito de este evento, ¿no?, de este Interconnected Chile 2026, ¿cuáles han sido las discusiones? ¿Qué es lo que se ha puesto sobre la mesa? Evidentemente que la inteligencia artificial es un poco el corazón de la discusión hoy día cuando se habla de tecnología, pero ¿cómo se ve esa conversación entre grandes empresas que además están hoy día aquí presentes?
16: Lo primero es el espíritu de Interconnected, que es conectar a diferentes actores que hay en la industria, en las principales compañías de Chile, y tener una conversación. Y en esas conversaciones hoy hemos hablado de cómo sacar el mayor partido de la inteligencia artificial, dónde aplicarlo, cuáles son las mejores herramientas, el tema de la incertidumbre de lo que va a pasar, cómo tomar decisiones hoy sin saber exactamente lo que va a suceder dentro de un año o en qué escenario vamos a estar. Ese es el tipo de conversaciones que hemos tenido hoy, que han sido, la verdad, súper enriquecedoras.
0: ¿Por qué es importante, dirías tú, que a este nivel, ¿no?, a este nivel empresarial, se estén, digamos, discutiendo estos temas, pensando en la inteligencia artificial, el cómo se va a aplicar, el cuáles son los límites a propósito de lo que conversábamos?
16: Porque en realidad formamos parte de una cadena de valor. Entonces, el que haya conexión, el que haya conversación entre los diferentes actores de esa cadena de valor es importante. Seguramente sacaremos el máximo partido empresarial y social a la inteligencia artificial si nos entendemos. Si las compañías mineras, que son líderes a nivel mundial en Chile, se entienden con los bancos, si los bancos se entienden con el retail. O sea, al final, ese diálogo de cómo maximizar el uso de la inteligencia artificial y cómo sacar el máximo partido es mucho más potente cuando nos coordinamos todos y compartimos experiencias, compartimos resultados y compartimos también las inquietudes que tenemos, porque no lo sabemos todo, evidentemente.
0: Estamos conversando con Alberto Otero, el responsable de inteligencia artificial de Entity Data. Estamos en Interconnected 2026, aquí en Esa es la Idea, por siempre por Cooperativa. Y esta pregunta, Alberto, es un poco difícil de abordarla, pero es interesante cuál puede ser tu mirada. ¿Cómo proyectas que va a seguir evolucionando este tema cuando sabemos que la inteligencia artificial nos sorprende básicamente todos los días o todas las semanas, por lo menos?
16: Sí, a ver. Yo no tengo una bola de cristal, pero es verdad que, por ejemplo, lo que estamos viviendo es que cada vez existen modelos, inteligencias artificiales más potentes. Entonces, lo que van a ser capaces de hacer las máquinas va a ser cada vez más complejo, ¿vale? A la vez también la colaboración humano-máquina va a ser más relevante. Y la conexión emocional también va a ser menos importante, porque cuando la inteligencia artificial automatiza algo que hacíamos las personas, ¿qué nos queda a las personas? El trato emocional, la conexión, la empatía. Entonces, ese tipo de skills, ese tipo de capacidades van a ser también cada vez más relevantes, porque ya no nos dedicamos a hacer tareas más mecánicas, sino que nos dedicamos a cosas más humanas.
0: ¿Cómo se aborda eso desde el mundo de las grandes empresas?
16: Pues acompañándolo a los empleados. Ayudándoles a potenciar esas habilidades blandas de las que hablaba. El que ya tiene empatía, hacerlo mejor. El que le cuesta un poquito más conectar con el resto, ayudándole a saber hacerlo. Perdiéndole el miedo a la colaboración con las máquinas. Teniendo claro que, aunque el trabajo que la gente hace hoy pueda cambiar, a futuro vamos a seguir teniendo trabajo, el trabajo no va a desaparecer. ¿Vale? Entonces, cuando la gente ve posibilidades, cuando la gente ve maneras de hacer diferentes, pero que en las que ellos igualmente van a estar involucrados, las cosas empiezan a funcionar y sacamos el máximo partido como compañías a la inteligencia artificial.
0: Y por último, Alberto, ya a un nivel, digamos, saliendo de la empresa necesariamente, pero ¿qué deben hacer los países, los estados, las personas? Hoy día entendemos que la inteligencia artificial es una revolución que no tiene solamente que ver con el mundo empresarial. ¿Cómo hacen todas estas otras, digamos, instituciones, personas, en fin, para subirse a esta transformación, uh-huh, dentro también de estos mismos límites, que sean seguros, que no reemplacen a las personas, en fin, ¿cómo lo ves?
16: Claro, como país hay dos ámbitos. Primero, conseguir no quedarse fuera o quedarse atrasado. Hoy en día, cualquier país que quiera prosperar tiene que asegurar que su población no se queda fuera del gran cambio de la inteligencia artificial. Y esto se consigue con formación, con becas, con buenas universidades, con inversión en innovación, etcétera. Y el otro punto de vista es el ser un player a nivel mundial, pero a la vez conservar autonomía. Hay que trabajar con otros países, pero no podemos depender en exceso, o no deberíamos depender en exceso, de otros países, porque el entorno geopolítico está bastante animado y no sabemos lo que va a venir. Entonces, jugar a fomentar la inteligencia artificial entre la población, entre las empresas locales, etcétera, para no quedarse atrás, y a la vez conservar cierto nivel de autonomía, no aislándose, es un poco lo que los países tienen que hacer, además de, por supuesto, decidir si quieren regular, si no quieren regular, qué tipo de regulación quieren establecer, etcétera, alrededor de la inteligencia artificial.
0: Y por último, muy cortito, pero ¿cómo ves a Chile en ese desafío de la autonomía?
16: Pues Chile tiene una riqueza impresionante, porque Chile tiene materia prima, tiene cobre, por ejemplo, que es básico en todo esto, porque alimenta las redes de comunicaciones, alimenta los chips, etcétera. Tiene una capacidad de generación energética. El país es muy rico en espacios para generar energía eólica, hidráulica, etcétera. Y las compañías, yo creo que están abiertas a avanzar en este camino. O sea que dentro de lo que del potencial del país, yo creo que hay grandes diferenciales. La verdad es que lo veo bien o muy bien. Evidentemente hay que capturar esa oportunidad.
0: De todas maneras, ahí está la conversación con Alberto Otero, el responsable de inteligencia artificial de Entity Data, conversando hoy día con nosotros en Esa es la Idea desde Interconnected 2026. Muchas gracias por la conversación.
16: A vosotros, un placer. Gracias.
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0: A principios del año 2000, Jimmy Wales y Larry Sanger lanzaron Nupedia, que era un ambicioso proyecto para crear una enciclopedia libre en Internet. Ahora, el problema era que el sistema era ridículamente lento. Exigía un proceso de revisión de 7 etapas a cargo de doctores, académicos, científicos, expertos, en fin. Después de un año entero de trabajo y miles de dólares invertidos, el comité solo había logrado aprobar e indexar 12 artículos individuales, imagínense eso. Entonces, para acelerar el ritmo, los fundadores decidieron instalar un software complementario llamado Wiki, que permitía a cualquier usuario común crear y editar páginas web directamente desde su navegador sin pedir permiso. La idea original era usar este espacio libre solo como una libreta de borradores informales para que el público fuera aportando ideas que luego los científicos tenían que revisar. Sin embargo, los usuarios comunes empezaron a redactar, corregir y colgar miles de textos a una velocidad que los expertos jamás pudieron seguir, y con eso obligaron a los creadores a separar el invento bajo el nombre de Wikipedia. Les suena, me imagino. Bueno, esta sección experimental terminó devorándose el proyecto principal y transformándose en la biblioteca digital más grande de la historia, una plataforma colaborativa y gratuita que sepultó para siempre a las enciclopedias impresas en papel gracias al trabajo voluntario de millones de personas. Bien, y nosotros estamos ya cerrando esta transmisión que hemos hecho de forma especial desde Interconnected 2026, organizado por Entity Data, conversando sobre innovación, tecnología y cómo las empresas están abordando también estos desafíos. Y mañana, ojo, porque desde las 14 no te puedes perder el partido inaugural del Mundial México-Sudáfrica, porque esa también es la idea. Que estén muy bien. Chao, chao.
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20: Lo que estábamos esperando, Rubén Blades, el poeta de la salsa, vuelve

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8: Primera sesión del Consejo Nacional de Salud. La idea es recibir propuestas, asesoría para enfrentar las listas de espera y otras urgencias. De eso y más, conversamos con la ministra May Chomalí.
9: Nosotros tenemos al Ministerio de Salud resolviendo los problemas de las personas. Y a este grupo, mire, ayúdenme a decir cuál es la solución estructural, no una solución de corto plazo. Ponen más plata, compran el privado, eso es de corto plazo. Necesito que pensemos en una forma más estructural de resolver el problema.
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11: Buenas tardes, la bienvenida es una vez más a lo que queda del día en Cooperativa. Aquí estamos listos para una jornada llena de noticias, el minuto a minuto informativo y también lo más importante de la jornada. Los temas que están en el debate, las historias, la ciencia, la música, los sonidos, el mundial, todo eso es parte de lo que queda del día. Así que agradecemos muchísimo siempre su compañía a través de la aplicación de Cooperativa, donde no se pierde nunca la señal, en cooperativa.cl, si todavía estás frente al computador, y siempre, siempre en la radio 93.3 FM, la frecuencia en la región metropolitana de Santiago. Soy Paula Molina, en la edición y la conducción de Lo que queda del día, junto a todo el equipo, con Gerardo Rodríguez, que está trabajando para la puesta al aire de Lo que queda del día, Rafael Pardo, la coordinación periodística, y lo escuchamos en un ratito más en los deportes, junto a Rodríguez Contreras, con quien habitualmente hace el bloque deportivo. Luego, por supuesto, y siempre, Francisca Canseco en la producción, las entrevistas, todo ese trabajo lo hace Francisca Canseco, y por supuesto estamos siempre con toda nuestra área técnica, el Departamento de Prensa de Cooperativa y Cooperativa Deportes. Y esta es la bienvenida, el momento para el inicio de una nueva edición de Lo que queda del día.
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11: Comenzamos como siempre con una primera ronda de titulares. Son las noticias más importantes hasta este momento y las trae el periodista Álvaro Lozano. Buenas tardes, Álvaro.
12: Paula, buenas tardes. Nueva encuesta CEP. Un 34% aprueba al gobierno. La desaprobación se eleva a un 52%. Tomás Bodanovich, el político mejor evaluado. Amplio rechazo a las protestas violentas. Removió aguas la crítica del expresidente Boric a los embargos por deudas del CAE. Ocupa un espacio vacío de liderazgo, dicen en la oposición, y el oficialismo le reprocha haber creado la expectativa de condonación. Una inflación más acotada y un menor crecimiento de un 1,6% mostró la última encuesta de expectativas económicas del Banco Central. Otro dato de Contraloría. Para el censo de 2024, el INE contrató a censistas con antecedentes penales y a otros con expulsión administrativa pendiente. 5 gendarmes entre los 16 detenidos por la operación El Dorado, esto en la cárcel de Illapel. Además, incautó droga, vehículos y dinero. Denuncia de extorsión en el barrio Meix. Un joven peruano apunta a la banda de los fantasmas que le exigen 10 millones de pesos en medio de amenazas de muerte. En el mundo, el Papa León XIV visitó la Sagrada Familia en Barcelona. Donald Trump reactiva las amenazas contra Irán. Y en el deporte, últimos amistosos a horas del inicio del Mundial de Fútbol. En Chile, los árbitros piden un castigo draconiano contra Javier Correa de Colo-Colo.
11: Así están las cosas. El resumen informativo, la ronda de titulares la trajo Álvaro Lozano hasta lo que queda del día. Y Álvaro, te queda unos minutos.
12: Bueno, claro.
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11: De la tarde con 4 minutos, hacemos lo que queda del día siempre en coordinación con los estudios centrales de la radio que están ubicados al centro de la ciudad de Santiago. La temperatura a esta hora, 13 grados con 4 décimas, y eso que va como que está un poco más templadito, Álvaro Lozano.
12: Sí, salió el sol un ratito.
11: Así es, ni más ni menos, pero de todas maneras con un poquito más de luz, claro que parece que ya se escondió de nuevo. Bueno, días de invierno, soles de invierno, Álvaro Lozano, soles de invierno.
12: Así es.
11: ¿Qué vamos? ¿Cómo vamos a confiar en él?
12: Pero inesperadamente, porque estaba muy cubierto y en la tarde algo brilló el sol.
11: Así es. Oye, Álvaro Lozano, sí. Como se va acercando el Mundial, hay como un apronte mundialero. Uh-huh. Y todos los días hay alguna noticia del Mundial. No sé si has visto la recepción que se le dio de vuelta en Somalia al árbitro que...
12: No.
11: Quería llegar a la Copa del Mundo y
12: lo
11: dejó entrar
12: a
11: Estados Unidos. Sí.
12: ¿Ya? ¿Y?
11: ¿Lo viste? Lo recibieron como un héroe. Yo vi el video en cooperativa.cl.
12: Ameritaba, yo creo.
11: No lo dejaron entrar. Lo deportaron al árbitro, que yo entiendo es un muy buen árbitro. Bueno, qué sé yo, de arbitraje, pero eso yo leí.
12: Tiene su prestigio.
11: Tiene su prestigio y lo echaron, lo deportaron. O sea, no solo no lo dejaron entrar, además lo estuvieron como interrogando y finalmente, estuvo como varias horas allí y finalmente se devolvió. Pero lo han recibido como un rey.
12: Muy bien, muy bien. Ayer en la noche, en agencias internacionales, alcancé a ver a algún funcionario de la administración Trump que decía que tuvieron razones de peso. No decía cuáles, no especificaba mucho, pero decía que las razones que ellos tomaron en cuenta eran de peso para mandarlo de vuelta.
11: Ya. Bueno, sí. Eso, pero...
12: Podrían aclarar un poco más.
11: Podrían aclarar un poco más. Y luego están los equipos que van por primera vez, que me parece que están dejando mucho entusiasmo, porque claro, son los que tienen menos que perder, digamos. O sea, Curazao, por ejemplo.

0: Qué bien.
1: Lo vamos a buscar. Es muy bonito, sí. No, lo de Curazao ha estado bonito. Y luego hay una selección que no recuerdo cuál es, que llega en una micro, o sea, o parte en una micro.
0: Sí.
1: En una micro así, pero micro, digamos, micro como la antigua, no bus eléctrico.
0: Ok.
1: Y van cantando y la verdad es que es una bonita imagen. Son postales que empiezan a quedar ya del mundial. Y
0: se va animando el ambiente.
1: Se va a animar. Entiendo que ya llegó el bus naranjo, que es de la selección de los Países Bajos,
0: perdón.
1: Claro, y llevan su propio bus y lo hacen bajar. No, fue todo un evento la llegada del bus. Bueno, como ves, estoy viendo muchos memes del mundial. Pero a lo que voy, Álvaro Lozano, es que nosotros no vamos al mundial.
0: No.
1: Pero eso no significa que no podamos seguir algún equipo en el mundial.
0: Sí, pues, sí.
1: Seamos generosos.
0: Algún favoritismo tendrá uno por ahí.
1: Exactamente. Por ejemplo, yo quería ir a Italia, pero tampoco va.
0: Que fuera. Ah, querías hinchar por Italia.
1: Sí, pero bueno, no se me han dado las cosas este año en ningún lado. No. Pero podría ser otro país. Por ejemplo, podríamos ir a Cabo Verde, a Curazao, países chiquititos que van por primera vez.
0: Cabo Verde, claro.
1: Yo lo encuentro bonito.
0: Cesárea Évora no es de Cabo Verde.
1: Exactamente, muy bien Álvaro Lozano.
0: Mira,
1: muy bien,
0: bonita música.
1: Sí, Cesárea Évora vino a Chile una vez.
0: Sí, sí.
1: ¿Te acuerdas?
0: Sí, sí. No fui, pero me gusta mucho su música.
1: Cantaba descalza.
0: Eso.
1: Mira, muy bonita.
0: Muy tradicional en ella.
1: Exactamente. Así que ya nos podrán dejar decir y contar más en Cooperativa Deporte o Rafael Pardo, motivos para seguir a una selección a otra. ¿Pero a quién selección va a seguir usted en el Mundial? Queda poco, todavía hay tiempo para definir. Para comprar la banderita, el banderín, la camiseta, entusiasmar a la familia.
0: Toda la gente que sigue con el álbum.
1: Bueno, el mundial, el álbum. ¿Verdad? El álbum, sí. Toda la razón, sí. Así que yo creo que esa es la pregunta. ¿A qué selección le va usted en el Mundial 2026, ya que no vamos a poder ir por la nuestra?
0: ¿Y por qué?
1: ¿Tú elegiste alguna?
0: Me interesa lo que pueda hacer España.
1: Ah, sí. A la segura, Álvaro Lozano. No, pues hay que ir como hincha.
0: ¿Qué le voy a hacer?
1: A Alemania. Allá, tú le vas a España. Bueno, en casa de cada
0: No sé si le voy, pero me interesa lo que puede hacer. Me llama la atención. Podría.
1: ¿Uzbekistán?
0: Que los recibieron tan mal en Estados Unidos.
1: Oye, las recepciones son muy dispares, ¿ah?
0: No.
1: Y en México también están.
0: Absolutamente. Sí. Faltó que el amistoso tuvieran que jugar con tobillera electrónica.
1: No, todo mal.
0: Los uzbecos.
1: Por Dios, no, todo mal, sí.
0: No de muy bien.
1: No, se han hecho recepciones, bueno, qué decir de. En fin, ¿a qué selección? A lo mejor usted quiere apoyar una selección que haya sido
0: maltratada.
1: Claro, que no se la haya recibido.
0: Reivindicarla. Los uzbecos.
1: Los becos. Es para Jordania también, que va por primera vez.
0: Mira.
1: Solo por si quiere, ya. Nos están tirando la cortina. Pero bueno,
0: vale.
1: Con el teléfono Gerardo Rodríguez, es implacable con el tiempo.
0: ¿A
1: quién irá Gerardo Rodríguez?
0: No.
1: Que diga qué equipo y cerramos la sección.
0: No, está como en duda, todavía no lo tiene decidido, parece.
1: Ah, no lo tiene decidido.
0: Sí, ya, está meditando.
1: Perfecto.
0: El número, +569 788 0770.
1: Ahí está, pueden dejar sus mensajes de voz, sus notas, incluso hasta texto podemos leer aquí. Y se hacen parte de lo que queda el día, porque nos queda una larga tarde informativa y la idea es también irnos acompañando.
0: Los esperamos.
1: Gracias, Álvaro.
0: Chau, chau.
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1: Revisamos como siempre los avances del programa que hemos preparado especialmente para ustedes hoy. Vamos a estar con los resultados de la nueva encuesta CEP, donde se miden expectativas económicas, expectativas frente a seguridad. Hay un 34% que aprueba la gestión del presidente José Antonio Kast, que llega a un 52% de desaprobación. La encuesta también revela un mayor pesimismo respecto al futuro económico del país. Parte de los resultados los comentaron los diputados Raúl Soto, presidente del PPD en la oposición, y Diego Schalper de Renovación Nacional desde la coalición de gobierno. Y sus voces son parte de lo que queda del día.
3: Son cifras preocupantes que dan cuenta de que han tomado malas decisiones en materia económica, muy mala gestión en materia de seguridad, muy malas decisiones también en materias administrativas y políticas.
4: El gobierno del presidente Kast ha tomado las decisiones a tiempo, ha hecho los ajustes ministeriales que se necesitaban y, más importante, le ha puesto foco con todo al desarrollo de proyectos de inversión, a una agenda de seguridad fuerte como la está liderando el ministro Rau.
1: Ahí está, aparte de los comentarios a la encuesta CEP en las aristas más políticas, pero también vamos a estar revisando, por ejemplo, la confianza que se mide aquí en la encuesta CEP y que llega a los niveles más altos para la policía de investigación.

0: las universidades y Carabineros. Son las tres instituciones que más confianza generan en el país. Vamos a estar revisando todos los resultados. Ojo que la radio también llega a un 50% de confianza y es parte de lo que queda del día. El presidente Gabriel Boric postea, vuelve al debate público para hablar de las cuentas corrientes que han sido intervenidas en el caso de deudores del CAE. Le respondieron desde La Moneda el propio ministro Claudio Alvarado. El expresidente Boric se refirió a los negativas de la derecha para levantar el secreto bancario. Aquí recordemos que hubo empate para la posibilidad de que se autorice por decisión administrativa. Las declaraciones del biministro Claudio Alvarado respondiéndole al expresidente Gabriel Boric son parte de lo que queda del día.
1: Yo le pediría al expresidente Boric que se refiera como corresponde a cada tema y no mezcle situaciones. Él hizo un llamado permanente durante su gobierno a que iba a condonar el CAE. Si no lo cumplió, no es problema de este gobierno que las personas que hoy día tengan ingresos suficientes, más de 3,5 millones de pesos, lo van a reprogramar y tenemos el legítimo derecho de cobrar esa plata que correspondan a todos los chilenos. Hoy día, gran parte del problema también está motivada por esa promesa.
0: Responde el ministro Claudio Alvarado al ex presidente Gabriel Boric, que cuestionó los embargos a deudores del CAE de manera simultánea al rechazo a levantar el secreto bancario por vía administrativa. ¿Dónde están las prioridades? Planteó el ex presidente. Tenemos las noticias policiales con un caso de extorsión y amenazas que se conoce hoy en la región metropolitana, en Estación Central, donde un joven comerciante denunció haber recibido mensajes de advertencia por parte de una nueva banda. Este fue su relato, que es parte de lo que queda del día.
2: Ahora me llevaron unos mensajes extorsivos diciendo que conocían a todos mis familiares, a mis hermanos, a mi mamá, a mi señora.
3: ¿Qué es lo que te piden?
2: 10 millones. 10 millones para que esto quede ahí. Y me mandaron unos videos mostrándome una pistola y municiones de bala. Me dijeron que si no me alineaba con ellos iba a pagar, me iba a caer todos los balazos en la cabeza.
0: Tenemos todos los detalles, las noticias policiales hoy en lo que queda del día. El número del día es 1,6 por la proyección de crecimiento para este año. Bajo el 2%, llega al 1,6. ¿Se te acuerda la última encuesta de expectativas económicas del Banco Central? Hay también las expectativas de una menor inflación acumulada al término del 2026. Vamos a estar revisando esas cifras aquí en lo que queda del día en Cooperativa. Vamos a revisar más detalles de la encuesta porque hay mucho para mirar. Así que nos acompañará hoy Alfonso España, investigador del CEP y parte del equipo de Opinión Pública. Y vamos a seguir hablando del CAE con el rector de la Universidad Católica de Valparaíso, Nelson Vázquez, aquí en lo que queda del día. Tenemos los deportes. En Colo-Colo, Javier Correa se disculpó por los dichos contra el árbitro Nicolás Gamboa, por el riesgo de ser sancionado por el Tribunal de Disciplina. El delantero podría ser suspendido hasta por 10 fechas. Su voz es parte de lo que queda del día.
4: Bueno, acá estoy pidiendo disculpas por mi declaración el domingo. Creo que fueron desacertadas, en caliente, no fue el momento, ni con ánimo de ofender a nadie, sino que bueno, una vez en caliente se equivoca, somos seres humanos. Nosotros, como todos los árbitros, por ahí se pueden cometer errores y bueno, hay que saber pedir disculpas y aceptar cuando uno se equivoca. Así que nada, pedirle mi disculpa al árbitro de ese momento de turno y a todos los árbitros de fútbol chileno.

Esta es parte de la ceremonia que ha tenido lugar hoy en Barcelona, en la Basílica de la Sagrada Familia, donde el Papa León XIV realizó una misa especial y una homilía. Es también el momento de un hito histórico, cultural, arquitectónico y religioso. Se inaugura la Torre de Jesucristo, el punto más alto del templo que diseñó Antoni Gaudí. El acto cuenta con la presencia de autoridades, por supuesto, de la Iglesia, institucionales y también de la sociedad civil catalana.

0: sabías qué? Un equipo de investigación de China, de Italia y Nueva Zelanda ha encontrado una necrópolis submarina. Es una zona donde se encuentran los restos de ballenas, algunos de ellos de 5,3 millones de años. El lugar rebosa de organismos y especies que podrían ser totalmente nuevas para la ciencia. Se publica el artículo en la revista Nature. Por primera vez se han descubierto comunidades de vida extraña y extrema en las profundidades oceánicas. Uno de los autores de este estudio, Xiaotong Peng, de la Academia China de Ciencias, ha dicho que el descubrimiento de una necrópolis de esta dimensión ha sido totalmente inesperado por su distribución, por su profundidad y por los años que tienen algunos de los restos, que superan con creces todo lo que se había imaginado. Realizaron 32 inmersiones a este sitio, recolectaron 485 yacimientos de fósiles de ballenas y restos de ballenas y hallaron un tesoro, incluyendo el esqueleto de una ballena ya extinta. Se descubrió que el Pterocetus bengalae, con 5,3 millones de antigüedad, era uno de los cráneos fosilizados en esta tumba. Se descubrió una nueva especie, a la que han denominado Pterocetus diamantinae, en honor a este sitio. Pero también me rodean allí medusas, gusanos y crustáceos viviendo en la inmensa extensión de esta necrópolis. El hallazgo de este vasto cementerio submarino es un descubrimiento absolutamente único. El acceso al sitio es limitado, pero probablemente albergue muchos otros hallazgos fascinantes. Y eso también es parte de lo que queda del día. Y nos vamos a la información del minuto. Estamos en lo que queda del día en Cooperativa. La crónica policial la trae Felipe Cofré. Muy buenas tardes.
1: Parece una historia sacada de Netflix. Ocurre en la comuna de Estación Central y la víctima es un joven comerciante del barrio Meix junto a su familia, quienes sufrieron un ataque armado anoche a su vivienda en donde se efectuaron varios disparos. Junto con el ataque dejaron un mensaje escrito a mano en una carta con una bala adjunta. Lo invitaban a ponerse en contacto con ellos dejando un número de teléfono. Firmaban atentamente la banda de los fantasmas. Ya durante esta mañana, este joven de nacionalidad peruana comenzó a recibir mensajes extorsivos e incluso videos donde le mostraban municiones y armas con las que le dispararían si no pagaba 10 millones de pesos por un denominado derecho a piso, una supuesta garantía de su seguridad y la de su familia. Escuchamos parte del mensaje extorsivo que recibió a su celular y el relato de la víctima de 23 años.
2: Se está varada para tu cabeza y para esta esposa cielo, mano, tus manos también.
3: Vamos a regresar, por favor. Atentamente, la nueva generación de los fantasmas.
4: Ahora me llegaron unos mensajes extorsivos diciendo que conocían a todos. A todos mis familiares, a mis hermanos, a mi mamá, a mi señora.
5: ¿Qué es lo que te piden?
4: 10 millones. 10 millones para que esto quede ahí. Y me mandaron unos videos mostrándome una pistola y municiones de bala. Me dijeron que si no me alineaba con ellos iba a pagar, me iba a caer todos los balazos en la cabeza.
1: La víctima dice no tener vínculo con los denominados fantasmas. Realizó la denuncia y la PDI se encuentra investigando el hecho. Mientras tanto, pide al Ministerio Público que le otorguen protección policial. Cambiamos de tema, hablamos de la detención de un ciudadano venezolano y otro ecuatoriano por su vínculo en el homicidio de un hombre de 19 años el pasado 3 de abril en Independencia. La víctima se habría descolgado de una facción del Tren de Aragua, por lo que fue asesinado por integrantes de esta agrupación criminal. El teniente coronel Fernando Bozo del OS-9 de Carabineros entregó detalles.
6: La hipótesis del caso habla de que este sujeto, la víctima, habría pertenecido al Tren de Aragua, a esta organización criminal, y el cual por diferencias con partes de sus líderes y sus integrantes se habría descolgado y habría comenzado a realizar actividades ilícitas fuera de la venia o la autorización de los líderes del Tren de Aragua. Es así que luego de múltiples amenazas, este sujeto es interceptado y es acribillado por, obviamente, realizar estas acciones ilícitas fuera de esta organización criminal.
1: Tras la detención, se confirmó que uno de ellos es indicado como el autor material del delito, mientras que el ciudadano ecuatoriano fue detenido por poseer drogas y armas al momento de los allanamientos.
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0: Nos vamos al contacto con Arnaldo Zúñiga desde la Dirección Meteorológica de Chile para actualizar el pronóstico, las precipitaciones que ya se fueron de la región metropolitana, la nieve caída y lo que espera para los próximos días. ¿Cómo estás, Arnaldo? Bienvenido. Estamos tratando de conectar a Arnaldo Zúñiga desde la Dirección Meteorológica de Chile. Cada jornada nos acompaña con los pronósticos y el estado del tiempo, las condiciones meteorológicas. Ahora sí, Arnaldo.
8: Ahora sí. Ahora
0: ¿qué tal? ¿Cómo estás? Buenas tardes. Muy buenas tardes. La lluvia ahí, las precipitaciones han...
8: Sí, parece que están mojando las comunicaciones.
0: Lo cayó. No, bueno, bueno, así es. Pero en lo concreto ya no hay precipitaciones en la región metropolitana. ¿Pasaron ya? ¿No esperamos más lluvias, Arnaldo?
8: No, Pablo, pasaron rápidamente. El frente llegó muy, muy debilitado. Lo bueno es que dejó por lo menos bastante nieve en cordillera, en sectores altos. Fácilmente cayeron en torno a los 30 centímetros y en torno a los 2.500, 1.600 metros, en torno a 24 centímetros. Así que por ese lado, bastante positivo. Y también cargó más agua en el sector de Valparaíso, donde las estaciones de Rodelillo, Viña del Mar, estuvo en torno a 12 milímetros, y acá escasamente en Santiago, en promedio, estuvimos entre 1 a 2 milímetros de agua caída solamente.
0: Ya, pero ¿en cuántas precipitaciones nieve? Fueron un poquitito más de lo esperado, ¿no?
8: La verdad es que esperábamos hasta 20 centímetros en el sector de la cordillera, y cayó un poquito más de lo esperado con respecto a la nieve.
0: Ok, perfecto, Arnaldo. ¿Y qué es lo que nos espera? ¿Ya se van estas lluvias? ¿No hay nuevas precipitaciones para la metropolitana?
8: No, hoy día, esta madrugada va a estar con cielo despejado, así que va a ser mucho frío. La mínima, por lo menos acá en Quinta Normal, van a ser 2 grados. Recordemos que el sector norte de Santiago, de la región metropolitana, siempre es más frío, así que vamos a estar incluso con heladas ahí en algunas locales, los sectores con 0 grados para mañana jueves. Y la máxima vamos a estar en torno a los 18 grados para mañana, y en la tarde se va a ir nublando del cielo, Paula, por lo menos acá en Santiago.
0: Perfecto. Revisemos algunos otros avisos, alertas, pronósticos para el resto del territorio nacional, Arnaldo.
8: Sí, la verdad es que, bueno, Arica Parinacota está con una condición de aviso, sectores cordilleranos y en la costa, producto más que nada de una corriente en chorro, y precipitaciones principalmente va a estar entre Araucanía y Aysén. Aysén incluso hay posibles de nevada hacia el día viernes, incluso helada ya hacia el día sábado, porque como pasa el frente frío, deja la nevada y se producen estas bajas temperaturas de hasta 4 grados por cero ahí en la región de Aysén, que es lo más importante. Y el mismo frente va a generar precipitación en corto periodo de tiempo en la Araucanía, prácticamente este viernes, hasta 35 milímetros estamos esperando. Así que eso es lo más importante que tenemos por el momento, Pablo.
0: Perfecto, Arnaldo, muchísimas gracias por el contacto una vez más en lo que queda el día.
8: Ya, pues esté muy bien, chao, chao.
0: Hasta la próxima.
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0: Y nos vamos a la primera pausa del programa, pero después del corte nos volvemos a encontrar con muchísimo más, como siempre, lo que queda del día en Cooperativa. Vamos a estar hablando del clima, vamos a estar con el comentario de los deportes, junto a Rafael Pardo y Rodrigo Contreras. Viene Jorge Lira con historias que suenan aquí a lo que queda del día, y seguimos siempre revisando la actualidad y el minuto a minuto informativo. Vamos a estar en el Congreso en algunos minutos porque hay la presencia del ministro de Hacienda, Jorge Quirós, en medio de las votaciones para aumentar la deuda, una solicitud que planteó el ministerio hace ya algunos días. Todo eso y más es parte de lo que queda del día.
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28: Revisamos algunas de las noticias que tienen que ver con los procesos de cambio en el clima. Una de las noticias que ha estado marcando buena parte de esta segunda presidencia de Donald Trump tiene que ver con las declaraciones que ha hecho el presidente contra la ciencia, en la que se basan las preocupaciones respecto a los efectos del aumento de la temperatura promedio del planeta, pero también con algunas de las medidas que ha tomado. Algunas que tienen que ver con la guerra tarifaria. El presidente Trump ha planteado la posibilidad de elevar las tarifas o los impuestos a aquellos productos que importe Brasil a raíz del proceso de deforestación del Amazonas. Este mes, como parte de la implementación de las nuevas tarifas, el presidente Trump y el gobierno han lanzado una investigación respecto a las prácticas comerciales de los países y también respecto a, por ejemplo, la deforestación del Amazonas. Brasil es el lugar o alberga el 60% de la selva amazónica, un territorio capaz de absorber parte del dióxido de carbono que de otra manera entraría en la atmósfera y por lo tanto aumentaría aún más las presiones para que suba la temperatura promedio del planeta. Así que el cambio climático se empieza a cruzar con la guerra tarifaria de Donald Trump y el próximo objetivo podría ser Brasil.
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28: Y nos vamos a los deportes y ya está Rafael Pardo junto a Rodrigo Contreras. De ustedes es el estudio. Bienvenidos.
29: Gracias, Paula. Claro, el estudio de Cooperativa, el estudio de lo que queda del día y que Cooperativa Deportes también lo tiene acá, pero preparado porque parte el Mundial mañana con transmisión del partido inaugural. Rodrigo Contreras, ¿cómo estás? Bienvenido.
30: ¿Qué tal, Rafa? Exactamente. Para contarle ya a la gente. Estaremos claro. Con la Copa del Mundo, por supuesto. In situ, ya escuchábamos a nuestro compañero Luis Marambio a las 14 horas y estaremos transmitiendo, por supuesto, los partidos más importantes de esta Copa del Mundo que se va a desarrollar en Norteamérica, partiendo mañana a las 15 horas con México y Sudáfrica. Desde las 14 ahí estaremos con la inauguración y los detalles de este primer partido.
29: Se espera una ceremonia inaugural con harta música, muchos convocados tiene México para eso, ¿eh? Porque harto se habla de la final en Estados Unidos, en fin, de otras cosas, de lo que va a hacer Canadá con Alanis Morissette, en fin. Pero México tiene también ahí una gran cantidad de músicos convocados para esta apertura de Mundial.
30: Exactamente, recordemos que son tres inauguraciones.
29: Claro.
30: En México, el día viernes en Estados Unidos y también en Canadá. Canadá. Claro, cada uno tiene sus artistas. En el caso de México, mañana se anuncia a Maná, a Alejandro Fernández, a Los Ángeles Azules.
29: Mira.
30: Estará Belinda. Estará también, bueno, otros artistas de otros países, J Balvin, Danny Ocean, que es venezolano, Burna Boy, Lila Downs, y estará Shakira también, mañana, en el Azteca.
29: Ah, también va a estar también. En el Azteca Shakira.
30: También va a estar.
29: Se va a mover ahí.
30: Va a cantar el himno, la canción oficial. Pero lo más destacado ahí, los mexicanos, los locales, Los Ángeles Azules, sobre todo.
29: Gran, por ejemplo, gran claro, grupo. No, potente show, sin duda, para la apertura, primer partido, ¿cierto? Primera transmisión de Cooperativa Deportes en directo mañana con este Mundial. Ya se acaba todo, Rodrigo. ¿Hay selecciones que ya amistosos todavía estén jugando? ¿O mañana o pasado o ya jugando?
30: Hasta ahora se está jugando uno.
29: De los últimos,
30: hay dos que se están jugando hasta ahora porque comenzó uno que estaba postergado por tormenta en Orlando. Está jugando Inglaterra con Costa Rica. El partido que comenzaba a las 4, pero se tuvo que retrasar por una tormenta desatada ahí en Orlando, en Florida. Le gana por 1-0 a Costa Rica, Inglaterra. Gol de Rice, el hombre del Arsenal. Se juega el primer tiempo y está jugando Portugal también por terminar el partido. Ya en el minuto 89, 2-1 le gana a Nigeria. Esto se está jugando en Leiria, en Portugal. Así que tras este partido, Portugal viaja a Norteamérica. En el caso de Inglaterra, Costa Rica se está jugando en Estados Unidos. Y a las 20 van a jugar Bolivia y Argelia. Argelia, primer rival de Argentina en la Copa del Mundo, que anoche le ganó a Islandia y que tuvo a Lionel Messi en cancha ya recuperado. Se le ve muy bien a Messi y a algunos jugadores que están ahí tocados, como Montiel, como Cuti Romero, ya recuperados de cara al debut que será el próximo martes para los campeones del mundo.
29: ¿Falta así cerrar listas todavía en equipo, Rodrigo? ¿Podrían haber baja o incorporación de última hora?
30: Lo de Argentina, hay que resolver el reemplazante de Leo Valerdi, quien se pierde el Mundial por lesión. En Países Bajos no estará Timber, el lateral derecho del Arsenal. También están buscando ahí un reemplazo. Recordemos que la FIFA ahora reduce el tiempo. Antes eran 72 horas, pero ahora son 24. O sea, un día antes del debut puedes cambiar la lista por lesión. En este caso hay margen todavía para Argentina y para los Países Bajos de poder reemplazar nombres por lesión.
29: El fútbol grande, el fútbol del Mundial, mientras en Chile hay una noticia que puede tener impacto para la segunda rueda del torneo nacional, lo de Javier Correa, goleador del puntero del torneo. Rodrigo, ¿qué está pasando con él?
30: Claro, el domingo se despachó unas declaraciones bien desafortunadas contra el juez Nicolás Gamboa, denostando también el trabajo del árbitro. Por lo tanto, fue citado por el Tribunal de Disciplina para la próxima semana, donde arriesga hasta 10 fechas de suspensión, porque eso no se debe hacer. No puedes hablar mal de la persona, en este caso del árbitro, de Nicolás Gamboa. Por esa razón el tribunal lo cita para la próxima semana y está arriesgando quedar sancionado para el inicio de la segunda rueda. Recordemos que el partido ese era por la Copa de la Liga, pero el artículo 44 del Código de Procedimientos y Penalidades indica de que la sanción se debe cumplir en el torneo siguiente, organizado por la NFP. En este caso es la Liga de Primera. Como la primera rueda termina el fin de semana y la citación es el martes, una posible sanción quedaría para la segunda rueda. Con este video que publicó Colo Colo hoy, que escuchábamos en los avances, creo que la sanción no será dura. Si hay sanción, ganar una fecha, pero con el video, con las disculpas, claro, creo que es suficiente ya para un perdonazo.
29: El fantasma de que sea mucho, mucho, ya se
30: corta 10 fechas.
29: Claro. Sí.
30: Dice de 2 a 10 este tema de poder, de no poder, digo yo, insultar a los árbitros. Está prohibido.
29: Va a ser difícil su relación, sí, con los árbitros después, sí, porque llegó a nivel sindical, sí, la molestia.
30: Por
29: o sea,
30: supuesto.
29: Digamos, no quedó solo en que la NFP o el tribunal, el sindicato de árbitros está muy enojado con lo que dijo y por ende va a tener 15, 16 partidos por delante, bien complejo.
30: No, Correa se equivocó rotundamente Javier Correa. Además, no era el contexto, Colo-Colo jugó un partido.
29: No, por último.
30: Que no tenía ninguna opción.
29: Claro, por último, no la final, que esté explicado.
30: El gol estaba bien anulado, o sea, se aplicó muy bien el reglamento allí. Creo que estuvo de malo de Javier Correa arriesgando una sanción dura al respecto Veremos lo que pasa el próximo martes en el Tribunal de Disciplina, pero creo que se equivocó. Hay formas de decir que los árbitros se equivocan en los cobros, pero no de esa manera, tan destemplada, y sobre todo el contexto que era, era otro. Colo-Colo ya estaba eliminado y no tenía ninguna chance de clasificar a semifinales de Copa de la Liga. Así que, bueno, para aprender, Javier Correa, que a la próxima hay que tener altura de miras para criticar.
29: Rodrigo Contreras, entonces, de Cooperativa Deportes, que estará transmitiendo el Mundial. Como siempre, lo estarás escuchando acá en Cooperativa, los mejores partidos de esta cita planetaria. Son más, ¿eh?, más que otros años, así que gran desafío también para el equipo de Cooperativa Deportes. Y, por supuesto, en toda la transmisión de Cooperativa, con los microespacios, nos vamos a estar encontrando, sí, pues. Rodrigo, te dejo invitado, sí.
30: A ver.
29: La barrera del sonido. ¿Cuántas veces hemos escuchado hablar de eso? ¿Cómo se rompe? ¿Qué es? ¿Qué se hace? Ya instalado Jorge Lira Tomisic, uno de nuestros panelistas, junto a Paula Molina, nuestra conductora, que está justamente acá esperando ya para seguir en lo que queda del día. Gracias, Rodrigo.
30: Nos vemos. Chau, chau.
29: Chao.
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28: Y de los deportes nos vamos a historias que suenan. Las trae Jorge Lira hasta lo que queda del día en Cooperativa. Vamos a escuchar el sonido del Mundial durante los próximos días, pero hay sonidos que cruzan toda barrera. Y de eso nos habla hoy Jorge. ¿Cómo estás? Bienvenido.
30: Muy bien, Paula, ¿cómo estás?
28: Muy bien, aquí, atenta a nuevos hallazgos en torno a la barrera del sonido.
30: Tal cual. Vengo a hablarte de aquello, de la barrera del sonido. Mucha gente se preguntará qué es lo que es la barrera del sonido. Primero, la velocidad del sonido. La velocidad del sonido es la velocidad de la cual el sonido atraviesa un campo, el aire. En este caso es 1.235 kilómetros por hora a nivel del mar. Esa es la velocidad del sonido. ¿Y qué es la barrera del sonido? Bueno, sí. La barrera del sonido es el límite físico y de resistencia aerodinámica que experimenta un objeto, en este caso una aeronave, cuando se desplaza a la misma velocidad que el sonido. Y ahí lo que ocurre es que las ondas sonoras se acumulan frente al objeto formando un muro de presión, ¿ya? Y cuando una aeronave alcanza esas velocidades, que es lo que se conoce como Mach 1, ocurren dos fenómenos. El estallido sónico o el sonic boom, que es cuando esta imagen clásica de ver pasar frente a ti un objeto, en este caso un avión, y escuchar el sonido después o un buen rato después. Y lo otro es el cono de vapor. ¿Has visto esa imagen de un avión desplazándose como una especie de aureola alrededor?
28: Sí.
30: Bueno, eso es lo que logra, en este caso, la aviación militar. La aviación militar está acostumbrada a aquello, y lo que vamos a escuchar ahora es un F-18 rompiendo la famosa barrera del sonido. Escuchemos. Ese momento culmine, ese que escuchábamos recién, es el momento en el que efectivamente supera esa barrera y finalmente, digamos, genera ese sonic boom, ese estallido sónico.
28: Es como que el avión viaja a la misma velocidad que el sonido.
30: Claro.
28: O sea, alcanza como su sonido.
30: Claro.
28: Como que te pille el sonido.
30: Exactamente. Y cuando lo supera, se genera este sonic boom.
28: Como la onda de choque.
30: Claro, y este cono de vapor. Porque se van acumulando, se va acumulando como, como te decía, las ondas, las ondas sonoras, se van acumulando en el diseño del avión. Ahora, esto
28: Por eso suena como pum. Es como un pequeño estallido. Oye, pero no todos los aviones pueden hacer eso.
30: No, los aviones militares. Pero esto es aviación militar, como te decía. Porque,
28: perfecto.
30: Como sabemos.
28: No sé, porque existió aviación civil que rompió la barrera del sonido, ¿verdad?
30: Exactamente, de eso te voy a hablar en este instante, porque existió, como tú bien dices, un avión de pasajeros
0: que logró aquello. Pero el problema, nos referimos al Concorde, avión muy conocido, operado además por Air France y por British Airways, que hasta el 2003, luego de ese accidente trágico en el que explotó un Concorde, finalmente dejó de operar. Pero quedó ahí guardado como objetivo, ¿no? Porque tenía el mérito de, por ejemplo, cruzar el Atlántico en 3 horas. ¿Ah? Había un viaje de Año Nuevo que partía en Nueva Zelanda y terminaba en Nueva York, en el que iba justamente pillando el reloj, el Concorde, y iban celebrando el Año Nuevo en cada capital.
28: ¡Qué bueno! Como muy de jet set, así.
0: Claro, por cierto que sí. Era un avión que lograba romper la barrera del sonido, bien digo, y que efectivamente tenía un problema. Tenía un problema que era el ruido. Ese era el problema, el ruido. Escuchamos al Concorde. Okay. Ese es el Concorde rompiendo la barrera del sonido también. Y en este caso, claro, pasando por zonas, qué sé yo, pobladas, por decirlo de alguna forma, por algunas ciudades, en fin. Entonces, el problema del Concorde siempre fue el ruido. ¿Qué pasó? Que ese planteamiento o ese problema lo tomó la NASA, lo tomó como un desafío. ¿Para qué? Para lograr la velocidad supersónica, en este caso, superar la barrera del sonido, ojalá superar el Mach y llegar a los 1000, a Mach 1.1, 1.4, pero con a través de vuelos silenciosos. Y eso, okay, Paula, lo logró hace algunos días con el modelo S-89, que es un avión experimental que logró en 81 minutos el Mach 1.1, que es algo así como 1.400 kilómetros por hora, pero con un sonido bastante menor, en este caso que lo que escuchábamos recién del Concorde. Escuchemos.

0: Si te fijas, es
1: más razonable.
0: Es un sonido bastante parecido al que escuchamos en los aeropuertos, al que escuchamos, qué sé yo, hace poco, por ejemplo, cuando la FACH celebró aniversario y hubo sobrevuelos sobre algunas ciudades, en Santiago en particular, de los F-16, en fin.
1: La gente no estaba tan contenta.
0: Exactamente.
1: Como sonaba bastante.
0: Pero es un paso adelante importante porque desde que el Concorde quedó descartado, la aviación comercial había perdido uno de sus principales atributos, que era el de la velocidad. Los aviones no habían evolucionado en materia de velocidad. Y ahora con esto, efectivamente, se abren un montón de puertas para lograr retomar la velocidad del sonido, o por lo menos acercarse a aquello. Ya hay unas compañías que lo están haciendo con aviones de pasajeros, pero no llegando a romper la barrera del sonido, y en este caso sí, para integrarlo a la aviación comercial moderna.
1: Comercial. ¿Se necesitará lo que sería el gasto en combustible para eso? Pero eso fue lo...
0: Exactamente, pero también dentro de la estrategia de desarrollo está también el lograr aquello. Pero sin embargo, en la aviación tradicional, digamos, se ha probado, en este caso, Bronson, el dueño de Virgin, probó un vuelo en su línea aérea Virgin, en este caso con combustible hecho de basura y de restos, digamos...
1: Creo que me acuerdo de esas pruebas,
0: Y claro, pero no es tan efectivo aún, no es tan efectivo, se requiere demasiado para lograr ese combustible. Pero por lo menos, bueno, este es un avance, como te decía, de este S-89, que es un avión experimental que partió el año pasado haciendo sus pruebas y que hace un par de días logró romper la barrera del sonido con baja, digamos, con bajo volumen.
1: Sin tanta escandalera.
0: Un avión de 30 metros y con un diseño muy, muy, es casi como una aguja, ¿no? ¿Ah? Como una punta muy afilada, todo esto pensado para suavizar los cambios de presión del aire, el motor también ubicado en un lugar estratégico y tratando de romper además esta prohibición, ¿no? Porque había un tema con la aviación civil y el ruido que generaban estos aviones supersónicos, como te decía hace un rato, y que después quedó, digamos, bastante en entredicho con la explosión del último Concorde, el año 2003. Ahora se busca retomar aquello y este es un paso importante.
1: Interesante. Yo, ¿sabes qué? Pienso en las naves espaciales.
0: Por ejemplo.
1: Claro, que deben ir como, bueno, muy rápido. Muy rápido. Mucho más que la velocidad del sonido, pero en el espacio nadie te oye gritar y tampoco te oye, como decía la película, y tampoco se oyen las naves, me imagino yo. Pero pensé que cuando vuelven los astronautas en las cápsulas, deben volver, además de todo, además del calor, además de la velocidad, todo... deben volver cruzando la barrera del sonido.
0: Por ejemplo.
1: Así que además vuelven en medio de enorme estrépito. Qué impresionante, ¿eh? Me acordé porque justo acaban de presentar a los
0: cuatro astronautas que van a Artemis 3, claro. A propósito de eso, para lograr, digamos, alcanzar velocidades tipo Mach 1.4, en fin, que es como 1.5, ya sobre los 1.500 kilómetros por hora de una aeronave, se necesita estar a muchísima altura, ¿no? A muchísima altitud. Entonces, también se parece mucho a los viajes espaciales.
1: Muy bien. Jorge Lira, otra historia que suena y suena cada vez menos, que es quebrar la barrera del sonido. Muchísimas gracias, pero tienes una canción.
0: Sí, claro que sí, porque como pocas aeronaves, diría yo, el Concorde tiene una canción propia, mira.

0: sabía.
1: Esta canción es del año 75 de Frank Purcell. Yo la escuché mucho cuando era niño. Y Frank Purcell es un arreglador francés, un director de orquesta. Y este es un gran éxito en esa zona del mundo, pero así, digamos, de éxito internacional, mundial. Y se llama simplemente Concorde.
0: Sí, o sea, me pregunto por qué la habrás escuchado tanto. Tiene que haber sido como alguna característica de algún programa de televisión, porque a menos que
1: entre
0: haya
1: otras cosas, pero,
0: mucho en
1: pero
0: el
1: mi papá tenía el cassette.
0: Ah, y ahí está, y por eso se escuchaba tanto. Claro. Okay, un hombre de mundo.
1: Sí, sí.
0: Un hombre sí. De mundo, un hombre de lujo. Jorge Lira, lo que queda del día, muchísimas gracias.
1: Me voy rompiendo la barrera del sonido.
0: Te vas como muy elegante en tu avión supersónico.
1: Adiós.
0: Hasta París, porque el vuelo era París,
1: sí.
0: Nueva York.
1: Sí, sí,
0: así
1: sí.
0: Así que a París y a Nueva York. Gracias, Jorge.
1: Chao.
0: Chao.

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1: Y nos vamos a la información del momento desde el Congreso. Rápidamente nos conectamos con el periodista Jorge Espinosa Cuellar porque hay noticias con la deuda que está esperando aprobar el gobierno y particularmente el ministro de Hacienda, el ministro Jorge Quirós. Muy buenas tardes, Jorge.
2: Hola, Paula, ¿qué tal? Muy buenas tardes. Hace muy poco rato dio su primer paso aquí en el Congreso este proyecto con el que el gobierno pretende tener la autorización del legislativo para endeudarse por 6.200 millones de dólares adicionales en la Comisión de Hacienda, y solo con los votos de la derecha fue aprobado este texto, que ahora tiene que ser visto por la Comisión de Economía y después por la sala de la Cámara antes de que pase, por cierto, después al Senado. En este contexto y en conversación con la prensa hace muy pocos minutos, el titular de Hacienda, Jorge Quirós, se refirió precisamente a un llamado que había hecho más temprano a que los estudiantes observen bien qué tipo de carreras universitarias eligen para desempeñarse después profesionalmente, porque hay muchas de ellas que no tienen un buen retorno, no tienen más bien retorno negativo, que no son rentables económicamente. Esto sobre la base de un estudio de la Fiscalía Nacional Económica. Se le preguntó esta tarde si es que él estaba haciendo un llamado o su invitación apuntaba más bien a que los jóvenes piensen dos o tres veces en estudiar, por ejemplo, pedagogía o periodismo. Dijo que no, nada de eso, todo anonimizado tal como lo hizo la Fiscalía Nacional Económica. Esto no tiene que ver con una carrera en particular, sino que con que los estudiantes vean y sepan qué es lo que están estudiando y qué tipo de retornos podrían eventualmente tener. Todo esto en el contexto de los embargos de las cuentas bancarias que están sufriendo los estudiantes deudores, morosos deudores del crédito con aval del Estado. Según el gobierno, solo quienes ganan más de 3.5 millones de pesos mensuales, a los que les está yendo bien, no a estos otros que muy posiblemente han tenido que dedicarse a una actividad distinta a la que estudiaron. Y además, aprovechamos de preguntarle al ministro Quirós por esta publicación que recuerda que hace ya más de 20 años estuvo detenido en el anexo cárcel Capuchinos por orden de la jueza Gloriana Chevesich en la investigación de una de las múltiples aristas del caso Mopgate. Yeah. Él enfatizó que la Corte Suprema finalmente lo absolvió y que no quería explayarse o referirse a un asunto de hace más de 20 años. En lo concreto, lo que se publica y lo que se recuerda es que efectivamente estuvo detenido un par de días en el anexo cárcel Capuchino, que dejó de existir por allá por el año 2005, básicamente en una investigación que tiene que ver con el supuesto abultamiento de una consultoría que contrató el MOP con la empresa de Jorge Quirós, con la consultora Jerez, para obtener dineros con los cuales se pagaban posiblemente los sobresueldos en el Ministerio de Obras Públicas. Pero Quirós simplemente señaló que no quería hablar de un asunto que había ocurrido ya hace más de 25 años.
1: Ya, pues varios temas con el ministro de Hacienda, Jorge Quirós. Te propongo, Jorge Espinosa, que volvamos a encontrarnos en un ratito más desde el Congreso con más noticias allí. Llama muchísimo la atención la declaración del ministro respecto a la atención, el cuidado que tienen que tener los estudiantes a la hora de elegir sus carreras. Todo esto a propósito de la investigación de la Fiscalía Nacional Económica, que además, recordemos, llevó bastante tiempo. La Fiscalía Nacional Económica ha estado observando que lo que pasa con la educación, donde hay, por supuesto, además de grandes esperanzas, grandes sueños, grandes costos en los que incurren los estudiantes, ya sea por efectos de los créditos o también de gasto directo. Es como 10,6% del Producto Interno Bruto del país, o sea, es un gasto muy amplio, y es en ese marco que Quirós plantea estos comentarios. Así que nos volvemos a encontrar en un ratito más, Jorge Espinosa.
2: Con mucho gusto, Paula, hasta pronto.
1: 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La información desde cooperativa.cl, donde no solo puedes escuchar la radio y cualquiera de los programas de Radio Cooperativa, sino que también algunas de las noticias más importantes a esta hora. entre las publicaciones de cooperativa.cl el contrato del Instituto Nacional de Estadísticas de censistas con antecedentes penales u orden de expulsión. Esta es una investigación, un hallazgo que realiza la Contraloría General de la República, apuntando a que el INE empleó a 16 personas que tenían antecedentes penales por estafa, robo, hurto, lesiones y tráfico de drogas. Revisando los contratos de las personas que realizaron el censo 2024, Contraloría apunta a que el INE contrató a 14 extranjeros que no estaban habilitados para trabajar en el país. Incluso de ellos mantenía pendiente una expulsión administrativa. Así que eso es parte de la información que ha estado, que está refiriendo la Contraloría, apuntando a la situación respecto a las contrataciones del Instituto Nacional de Estadísticas para efectos del último censo, el censo del año 2024. También apunta a que se acreditó o no se pudo acreditar que 515 censistas efectivamente realizaron las tareas que se les encomendaron y por las cuales recibieron en total un pago de alrededor de 166 millones de pesos, lo que implica, dice Contraloría, falta de supervisión y control de los censistas. 6:00 PM, vamos a un nuevo resumen informativo. Los titulares los trae el periodista Álvaro Lozano. Buenas tardes una vez más, Álvaro.
3: Buenas tardes, Paula. La Comisión de Hacienda de la Cámara aprobó la solicitud de aumento de la deuda pública por 6.200 millones de dólares. Nueva encuesta del CEP. Un 34% aprueba al gobierno, la desaprobación se eleva a un 52%. Tomás Vodanovich, el político mejor evaluado, amplio rechazo a las protestas violentas. Removió aguas la crítica del expresidente Boric a los embargos por deudas del CAE. Ocupa un espacio vacío de liderazgo, dicen en la oposición. El oficialismo le reprocha haber creado la expectativa de la condonación. Otro dato de Contraloría: para el censo de 2024, el INE contrató a censistas con antecedentes penales y a otros con expulsión administrativa pendiente. 5 gendarmes entre los 16 detenidos por la operación El Dorado en la cárcel de Illapel. Además, incautó droga, vehículos y dinero. En el mundo, nuevos ataques de Estados Unidos contra múltiples objetivos en Irán. El Papa León XIV visitó a la Sagrada Familia en Barcelona. Y en el deporte, últimos amistosos a horas del inicio del Mundial de Fútbol, que también estará presente en Cooperativa.
1: Así están las cosas, el resumen informativo, los titulares junto a Álvaro Lozano. Hasta un ratito más, Álvaro.
3: Hasta pronto, Paula.
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1: Y nos vamos a la pausa en lo que queda del día, pero después del corte volvemos con todos los resultados de la encuesta CEP, la evaluación del presidente José Antonio Kast, las expectativas económicas, las instituciones en las que más confía la ciudadanía. Todo eso va a ser parte del informe de Camila López en algunos minutos. Vamos a estar revisando lo que ocurrió con las lluvias y ojo, porque todavía la región metropolitana tiene un déficit de agua caída superior al 70%. Tenemos historias del Mundial, tenemos toda la actualidad desde el Congreso, tenemos entrevistas, tenemos muchísimo más. Y la invitación es a que te quedes aquí en Cooperativa y lo que queda del día.
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5: Continuamos en lo que queda del día, seguimos revisando lo más importante, la agenda noticiosa de esta jornada, la encuentras aquí en lo que queda del día, estamos hasta las 8 de la tarde con toda la información, vamos a estar en las entrevistas revisando los principales temas del día, más 569-78-880770 es el teléfono para dejar tu nota de voz, para ser parte también tú de lo que queda del día y escuchamos tus comentarios respecto a los temas que están marcando la agenda informativa nacional. Y nos vamos a esta hora a la noticia que surge tras la difusión de una nueva encuesta del Centro de Estudios Públicos. El sondeo apunta a un 52% de desaprobación para el presidente José Antonio Kast. También se refleja en la encuesta un mayor pesimismo respecto al futuro económico del país y respecto a la situación personal en Chile. Es parte de los resultados, además de las figuras con mayores niveles de confianza, las instituciones las que más confían los chilenos y las figuras políticas que mejor evalúan. Camila López tiene todos los detalles. Buenas tardes.
6: ¿Qué tal, Paula? Buenas tardes. Y el Centro de Estudios Públicos, el CEP, presentó los resultados de su encuesta número 96, realizada entre el 18 de abril y el 27 de mayo. Una medición que entrega una nueva radiografía del momento político, económico y social que atraviesa el país. Para poner en contexto, en el periodo en que se aplicó la encuesta, el presidente José Antonio Kast envió el proyecto de reconstrucción nacional, hubo cambio de gabinete, el mandatario habló de la metáfora en migración y se anunció también la acusación constitucional en contra del exministro de Hacienda Nicolás Grau. Entre los resultados, en el plano político, el estudio destaca que un 34% de los encuestados aprueba la gestión del gobierno, mientras que un 52% la desaprueba. Una brecha de 18 puntos que se suma a otros indicadores que reflejan dudas respecto del desempeño del Ejecutivo. Por ejemplo, un 51% de los encuestados considera que el presidente José Antonio Kast tiene poca o ninguna disposición para llegar a acuerdos con la oposición, mientras que un 67% asegura tener poca o ninguna confianza en que el mandatario cumpla sus promesas de campaña. Resultados que generaron distintas interpretaciones en el mundo político. Desde la oposición, el presidente del PPD, el diputado Raúl Soto, aseguró que las cifras reflejan los costos de las decisiones que ha tomado el gobierno durante sus primeros 3 meses de gestión. Hablaron también la timonel del Partido Socialista, la senadora Paulina Bodanovich, y el presidente de la Democracia Cristiana, el diputado Álvaro Ortiz.
7: Son cifras preocupantes que dan cuenta de que han tomado malas decisiones en materia económica, muy mala gestión en materia de seguridad, muy malas decisiones también en materia

0: administrativas y políticas.
1: Mientras tanto, no hay ni seguridad en las calles, ni seguridad económica para las personas, por lo tanto ese 68% creo responde a esa desesperanza.
2: En el sentir, cuando uno recorre la región, el distrito, uno se da cuenta que la gente ya no le cree a un presidente a 3 meses de recién haber asumido que vaya a cumplir sus promesas electorales. Es preocupante porque al final tú hablas de que la ciudadanía cada vez cree menos en los políticos y en este caso en el presidente Kast, ¿para qué decir?
3: Ahí están algunas reacciones en torno a los números que son complejos para el presidente de la República. Ahora hablemos respecto a precisamente cómo ven desde el oficialismo estos resultados, Camila.
4: Bueno, una respuesta clásica de los políticos al momento de conocer los resultados de las encuestas es que son una fotografía del momento y que hay que mirar el panorama completo, y eso es precisamente lo que respondieron algunos dirigentes cercanos al gobierno. En la misma línea, sabemos que la economía es una de las emergencias planteadas por el presidente Kast, y en ese ámbito llamó la atención que la encuesta refleja un deterioro en las expectativas y un aumento de las percepciones negativas sobre el futuro económico del país y también sobre la situación económica personal de los encuestados. En el ámbito de seguridad y de convivencia social, la delincuencia, los asaltos y los robos continúan siendo la principal preocupación de los chilenos, seguidos por la salud, la educación y el narcotráfico. Estos últimos temas, además, registraron un aumento estadísticamente significativo respecto de la medición anterior. El sondeo también da cuenta de un fuerte rechazo a distintas formas de incivilidad. Más del 70%, por ejemplo, desaprueba la evasión del pago del transporte público y las tomas de colegios y universidades como mecanismos de protesta, lo que de alguna forma va en línea con el registro nacional de vándalos planteados por el Ejecutivo. Además, un 55% de los chilenos está de acuerdo con prohibir toda inmigración y el 67% opina que elevan los índices de criminalidad. Todos temas que sabemos tienen un lugar destacado en la gestión del gobierno. Por lo mismo, es que desde el oficialismo, el jefe de bancada de Renovación Nacional, el diputado Diego Chalper, defendió el desempeño del gobierno y sostuvo que se han adoptado las medidas que corresponden frente a los principales desafíos del país. Habló también el senador de la UDI, Iván Moreira.
5: Pero yo al menos soy de la idea de que el gobierno tiene cada vez lunas de miel más cortas, eso es un hecho de la causa en nuestro país, y por lo tanto el gobierno del presidente Kast ha tomado las decisiones a tiempo, ha hecho los ajustes ministeriales que se necesitaban y, más importante, le ha puesto foco con todo al desarrollo de proyectos de inversión, a una agenda de seguridad fuerte como la está liderando el ministro Rau, y también, y muy importante, en educación, en salud y en las emergencias sociales, poniendo un trabajo de gestión por delante.
6: El CEP vuelve a confirmar lo que la gente nos dice en la calle. Chile exige orden, respaldo a carabineros y control firme de la migración desbordada.
4: La encuesta también entregó una nueva medición sobre los liderazgos políticos. El alcalde de Maipú, Tomás Bogdanovich, aparece nuevamente como la figura política mejor evaluada del estudio, seguido por el presidente José Antonio Kast, por Franco Parisi y por el gobernador metropolitano Claudio Orrego, quienes comparten los siguientes lugares del ranking. En el otro extremo se ubican las figuras peor evaluadas, encabezadas por la ex vocera Mara Cedini, el ministro de Hacienda Jorge Quirós y el ex candidato presidencial Johannes Kaiser. Otros datos que dejó la encuesta es que la Policía de Investigaciones, las universidades, Carabineros, las Fuerzas Armadas, las radios y las municipalidades son las instituciones en que más confía la ciudadanía. Además, en esta oportunidad se hizo un apartado sobre natalidad, donde la mayoría respondió que la razón más importante para no tener hijos es que los niños son caros de mantener.
3: Ahí está Camila López con algunos de los resultados de la encuesta CEP. Vamos a volver a hablar en torno a la encuesta, las figuras políticas que representan estas cifras obtenidas por el presidente José Antonio Kast, quienes capitalizan a lo mejor parte de esos números. Todo lo vamos a conversar con el investigador del Centro de Estudios Públicos, Alfonso España, en unos minutos. Gracias, Camila. Buenas tardes.
4: Chao, buenas tardes.
3: Y pese a las precipitaciones de hoy en la región metropolitana, todavía el déficit en la zona central del país, el déficit de agua caída, es superior al 70%. La situación podría cambiar de acuerdo a la forma en que se presente y el momento en el que se presente el fenómeno de El Niño, que se alimenta del aumento de las temperaturas en el Océano Pacífico y que este año se ha descrito como un mega o super niño. Fernanda Ávila tiene los detalles. Buenas tardes, Fernanda.
7: ¿Qué tal? Buenas tardes. La zona central del país vive un periodo especialmente seco. En un año normal, las precipitaciones a esta fecha deberían estar entre los 90 y 110 milímetros de agua caída. Sin embargo, este 2026 se ha registrado poco más de 22 milímetros. El sistema frontal de esta madrugada ya se trasladó hacia Argentina, por lo que durante la tarde solo se desarrollaron algunos chubascos aislados y hasta tuvimos un poco de sol aquí en la capital. Dicha lluvia aportó poco al alto déficit de precipitaciones en la región metropolitana, que se fija en 75.4% para esta temporada. Lo detalló el meteorólogo Arnaldo Zúñiga.
8: Donde más se han acumulado es el sector oriente, donde en Tobalaba hasta el momento llevamos 2 milímetros, acá en Quinta Normal 0,4, y el sector sur de Santiago, también algunas localidades han acumulado en torno a 2, 3 milímetros. Muy poco lo que aportan al déficit, estamos con un déficit de un 75% de agua caída. A la fecha llevamos 22.5, mucho de esta agua cayó en verano. El año pasado, en esta misma fecha, llevábamos 67.2 y un año normal deberían ser 91.3.
7: Pese a ello, la lluvia podría repuntar hasta la primavera, considerando el pronóstico del fenómeno del Niño o Mega Niño, que ya está ocurriendo en el Pacífico Ecuatorial. Sus primeros efectos en la zona central de Chile ocurrirían en los meses de julio y agosto, y según las estadísticas significaría un superávit de precipitaciones. Por ahora, solo se puede hablar de una condición basal favorable para el resto del año, lo explicó el climatólogo Álvaro Constanzo.
9: Como pronóstico estacional, lo que nosotros hacemos es estimar una condición, si es que es normal, sobre lo normal. Recientemente nosotros entregamos un porcentaje, pero este porcentaje habla de la probabilidad de tener esta condición, que para el trimestre de junio, julio, agosto, al menos para Santiago, se espera con aproximadamente un 65% de probabilidad esperar una condición normal a sobre lo normal. Que al final del trimestre esperamos tener un acumulado de precipitación que supere los 194 milímetros y ese dato lo esperamos bajo un al menos un 65% de probabilidad.
7: Para este jueves se pronostican mínimas en torno a 1 o 2 grados en la capital. Frías temperaturas que van de la mano con una calidad regular del aire y baja ventilación. Condiciones que pueden aumentar las enfermedades respiratorias propias de esta época. La Seremi de Salud Pía Venegas reforzó el llamado a la vacunación para adultos mayores, embarazadas y menores entre los 6 meses y 5 años.
10: Estamos al debe en cuanto a llegar a tiempo en el porcentaje. En algunos grupos estamos al día, otros grupos estamos al debe, especialmente, como le dije, los niños menores, preescolares y las personas mayores, ahí tenemos una deuda, así que ahí necesitamos llegar a esos grupos particularmente, porque la meta de aquí a junio es llegar al menos al 80% de la población de alto riesgo. O sea, tenemos, lo que en cuanto a 3 semanas, 2 semanas para llegar a fin de junio.
7: La vacuna contra la influenza tarda al menos 2 semanas en completar su efectividad. Centros de salud y vacunatorios disponibles en el sitio web mevacuno.gov.cl.
3: Ahí está la completa nota de Fernanda Ávila. Muchas gracias, Fernanda.
7: Chao, buenas tardes.
3: Buenas tardes. El saludo para quienes nos acompañan cada jornada en lo que queda del día. 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Y esto es lo que queda del Mundial. Si seguiste el Mundial de Sudáfrica 2010, no necesitas grandes explicaciones. Basta con que escuches lo siguiente. Durante un mes, las trompetas de plástico africanas se hicieron sentir en cada partido y en distintos lugares del mundo. Sonaban en los estadios, acompañaban cada jugada, se oían bajo los relatos y los comentarios, aparecían en todos los compactos deportivos. Y se convirtieron en parte del debate. Hubo quienes reclamaban por el ensordecedor tronar de las vuvuzelas y quienes las destacaban como el sonido auténtico de una tradición local. Y no faltó quien partió a vender tapones de espuma en los estadios. La vuvuzela es una trompeta de plástico casi un metro más o menos de extensión y ya era popular en Sudáfrica antes del Mundial, pero no tanto antes. Se empezó a vender en masa a inicios del 2000 y habría sido inspirada por el uso de los cuernos de kudu, un tipo de antílope, en algunos lugares en África previamente. Pero en 2010 la vuvuzela ya era un tema mundial. Millones de personas que nunca habían oído hablar de ella discutían sobre su sonido y existencia y hablaban de ella.
11: Bueno, y de África, ¿qué me dices? ¿Te gusta lo de la vuvuzela o no? ¿La has tocado alguna vez?
12: No, no la he tocado.
11: Es difícil, ¿eh? Mira a ver si suena la vuvuzela. Sí. No es tan fácil, ¿eh? Fuerte, fuerte. Es que es difícil, ¿eh?
12: Me han hablado de,
11: mira,
12: de
11: yo he practicado mucho, ¿eh? Pues mira. A ver, prueba. Bueno, esto no va a salir en la entrevista, aunque estamos en directo, pero esto vamos a ver si lo podemos cortar.
3: A todo pulmón, el sonido de la vuvuzela puede llegar a unos 110 y un poco más de decibeles, o sea, como una sirena de ambulancia pasando muy cerca tuyo. Y en un estadio lleno, una multitud de vuvuzelas se puede generar un zumbido constante, un sonido ininterrumpido, como el de un enjambre o el motor de un avión. Así se comparó. Pero fue en las transmisiones de televisión donde arreció la preocupación por las vuvuzelas y se planteó incluso la opción de aplicar filtros de audio para los partidos. La FIFA tuvo que emitir su opinión. Y entre la televisión y las vuvuzelas, optaron por las vuvuzelas, porque si ellas formaban parte de la cultura futbolística, deportiva local, el Mundial tenía que reflejarlas. Era un Mundial en África. Y la música, el baile y las vuvuzelas eran parte de la identidad que el encuentro tenía que reflejar. La vuvuzela ganó fama internacional.

0: criticada, prácticamente desconocida fuera de África hasta el 2010, el sonido de la vuvuzela se convirtió por semanas en uno de los más reconocidos del planeta. Y hasta hoy, cuando alguien escucha una vuvuzela, piensa en un estadio lleno y probablemente en el Mundial de Sudáfrica 2010. Soy Paula Molina, esto fue lo que queda del Mundial con Mario Díaz en las grabaciones.
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2: 10 grados. 10 grados en Santiago.
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2: Cooperativa. 6:35 minutos. 6:35 minutos.
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6: A prácticamente 20 horas del inicio de la Copa del Mundo se siguen jugando partidos amistosos preparatorios en Orlando, Florida. Está jugando Inglaterra a esta hora frente a Costa Rica, minuto 68 de partido, y el equipo británico gana por 2-0. Más temprano, Portugal tuvo su despedida oficial con su público en Leiria, le ganó 2-1 a la selección de Nigeria, goles de Pedro Neto y de Francisco Conceição para el equipo luso. Había empatado el delantero del Sevilla, Acor Adams. Portugal, que estará jugando la próxima semana en su estreno en la Copa del Mundo. Inglaterra vence 2-0 a Costa Rica, lo decíamos, acaba de anotar de penal Anthony Gordon el 2-0, abrió la cuenta el volante del Arsenal, Declan Rice.
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10: Y ya estamos de vuelta, 6 de la tarde con 37 minutos. Seguimos haciendo Lo que queda del día en Cooperativa. 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En la noticia política, hoy la figura que protagoniza la información es el expresidente Gabriel Boric, que salió a cuestionar lo que describió como inflexibilidad y castigo para las familias trabajadoras endeudadas y la forma permisiva con la que se tratan los negocios del crimen organizado. Todo esto a raíz de la votación contra habilitar el levantamiento del secreto bancario. Las declaraciones del presidente Gabriel Boric encontraron respuesta en el propio gobierno. Jorge Espinoza Cuellar nos va a contar todo. Muy buenas tardes, Jorge.
11: Hola, ¿qué tal, Paula? Muy buenas tardes. Claro, menos de 3 meses después de haber dejado el cargo en La Moneda, reapareció el expresidente Boric, que nunca ha desaparecido del todo, pero ahora irrumpe en la política contingente. con reflexiones o comentarios que hace a través de sus redes sociales para solidarizar con los deudores del crédito con aval del Estado, a quienes la tesorería les están vaciando sus cuentas bancarias para cobrarse, ¿verdad?, con estos dineros, embargando los sueldos prácticamente. Y además, al señalar que los mismos que justifican este castigo a las familias, así lo ha descrito Boric, votan también contra habilitar el levantamiento del secreto bancario, a propósito de la votación que hubo en la sala del Senado, donde no se alcanzaron los votos suficientes para haber incorporado esa norma en la ley y crea el subsistema de inteligencia económico. El expresidente Boric entra de lleno a la coyuntura, a la contingencia, con dos temas de primera prioridad en el debate público, tanto así que el viceministro Claudio Alvarado le respondió precisamente a Gabriel Boric desde La Moneda y lo dijo en estos términos.
12: Yo le pediría al expresidente Boric que se refiera como corresponde a cada tema y no mezcle situaciones. Él hizo un llamado permanente durante su gobierno a que iba a condonar el CAE. Si no lo cumplió, no es problema de este gobierno que las personas que hoy día tengan ingresos suficientes, más de 3,5 millones de pesos, nos van a reprogramar y tenemos el legítimo derecho de cobrar esa plata que correspondan a todos los chilenos. Hoy día, gran parte del problema también está motivada por esa promesa.
11: Ahí estaba el viceministro Claudio Alvarado, en referencia a las declaraciones publicadas por Gabriel Boric en su cuenta de X y en Instagram. Fíjate, Paula, que aquí en el Congreso hay voces desde la oposición, como por ejemplo el diputado del Partido Socialista Marcos Ilavaca, que explican esta irrupción de Gabriel Boric en el debate público por el vacío de liderazgo que hay en el sector, porque no se identifica claramente quién o quienes podrían estar liderando en este momento a la oposición. También habló en la tarde el presidente de la Comisión de Educación del Senado, el UDI Gustavo Sangüesa, que derechamente relativizó lo planteado por Boric en el sentido de que ya había un acuerdo técnico respecto del nuevo sistema de financiamiento de la educación superior que iba a reemplazar el CAE. Los vamos a escuchar a ellos y también al diputado de Renovación Nacional, a Diego Schalper, que fustigó aquí a Gabriel Boric, fundamentalmente por los temas en los que decide reaparecer, porque, claro, según Schalper, debió haber hablado también de otros asuntos. Aquí está.
13: Como oposición no hemos sido capaces de trabajar de manera coordinada y hoy día el expresidente Gabriel Boric está utilizando un espacio que se encuentra vacío. Ahora, respecto a la temática que él pone sobre la mesa, tenemos una deuda, porque la promesa de la condonación del CAE se da en nuestro gobierno.
14: Hubo conversaciones avanzadas, eso sí, pero nunca llegamos a un acuerdo total, nunca hubo un documento que estuviese firmado por todos los actores, porque faltaba voluntad en enero principalmente y principios de marzo. El FES no tenía las urgencias que había tenido anteriormente.
15: ¿Por qué no comenta, por ejemplo, el 3,6% que nos dejaron de déficit fiscal? Las escandalosas cifras que nos dejaron en materia de homicidio. O sea, presidente Boric, usted como un expresidente de temporada, comenta las cosas que le convienen y no comenta las cosas que no le convienen.
11: Ahí estaban Marcos y la vaca del PS, el senador Gustavo Sangüesa de la UDI y el diputado de RN Diego Schalper. Fíjate que entre todas las reacciones que ha habido, los comentarios sobre esta reaparición pública de Boric, a quien más le molestó fue al senador Rojo Edwards, senador de derecha, quien públicamente lo amenazó con impulsar una idea, una propuesta, un proyecto para que lo despojen de su dieta como ex presidente, solo por el hecho de que no le gustó lo que dijo. Y el diputado Álvaro Ortiz, presidente de la Democracia Cristiana, también se refirió a esta amenaza de Rojo Edwards.
16: Si el expresidente Boric va a actuar como un activista de baja estofa, yo personalmente voy a apoyar la idea de quitarle el sueldo vitalicio que recibe por parte del Senado, porque desfachateces de esta magnitud no podemos tolerar. Así que yo le exijo al presidente Boric un mea culpa respecto a lo que ocurrió durante su gobierno.
17: Ante comentario. rascas como el del senador no valen la pena comentarlo. Cuando se acaban los argumentos, se cae en ese tipo de declaraciones. Yo le pediría al senador, como a otros también, que puedan subir, aunque sea un poquito el debate, aunque les cueste. Yo creo que las opiniones que ha entregado el expresidente Boric tienen sentido. Cuando vemos una derecha que vota cuadradamente en contra de abrir el secreto bancario.
11: Ahí estaban entonces el senador Rojo Edwards y el diputado Álvaro Ortiz. Y hace poco rato en el Senado habló el presidente de los republicanos, el senador Arturo Esquella, quien junto con sumarse a todos quienes responsabilizan a Boric, a su gobierno, por haber generado la expectativa de que se iba a condonar una deuda que finalmente todo el mundo sabía que no se podía condonar y que no iba a ocurrir, y que ahora estaban criticando que se cobren esas deudas. Además, Arturo Esquella dice que lo único que a su juicio explica esta aparición de Boric es que estaría siendo seducido por quienes lo están instando a perfilarse nuevamente para regresar a la moneda. Esa es la lectura política que hace al menos el presidente de los republicanos. Y hace poco tiempo, de hecho a principios de mes, en una entrevista desde Europa, te recordarás, Paula, que el expresidente Boric hizo ver que, claro, tiene 40 años y que todo indica, según él mismo reconoce, que cuando se desate el debate en la centroizquierda respecto de opciones presidenciales, él está seguro que su nombre va a estar, aunque también junto con decir que él se fue de la moneda con un respaldo más o menos importante, también admite que la desaprobación fue más alta que el respaldo, así que eso también habría que tenerlo en cuenta, pero ya sabemos que el mismo Boric asume que al menos van a poner su nombre en la discusión en 3 años más.
10: Así es, ahora Jorge Espinosa, eso parece más bien la constatación de un hecho. Digamos, ¿qué novedad podría existir en aquella frase? Entre otras cosas, debido a la juventud del expresidente, digamos, la idea de que nunca más vaya a optar un cargo de primer mandatario o que no se lo vaya a presentar como una posibilidad, la verdad es que sería como relativamente fantasioso. Ahora, de todos los comentarios que ha generado esto, quizás el más vistoso, como tú decías, es aquel que advierte respecto a la posibilidad de quitar la dieta si en función de ciertos comentarios. Y me parece a mí que condicionar como una cuestión que es institucional a que básicamente el expresidente no hable o que ningún presidente no hable a riesgo de perder la dieta que reciben es una cuestión tremendamente complicada, me parece, porque derecho a expresión tienen, digamos, ¿no? O sea, absolutamente razonable que participen del debate nacional. Ya tomarán los expresidentes sus decisiones respecto a cómo participan, pero claramente tienen el derecho a participar. Ahora, claramente está apareciendo en momentos en que su exministro de Hacienda, ¿no es cierto?, está enfrentando una acusación constitucional, y respecto al tema de las deudas, no solo se hace, digamos, apunta a una cuestión más amplia, dice que no le dieron los votos desde la derecha para tener no solo un alivio al CAE, sino un nuevo sistema de financiamiento de la educación superior, que es como la pregunta detrás de estas medidas, ¿no? O sea, además de ir a cobrar a los deudores, sigue abierto cómo se financia la educación superior. Y esa, claro, es una pregunta más grande para la que no hay respuesta.
11: Claro, porque, claro, se sigue cobrando, ¿verdad?, a los deudores morosos, y mientras tanto el mismo sistema sigue vigente. O sea, hay más, claro, jóvenes que se siguen endeudando.
10: Así es. Jorge Espinosa Cuellar, muchísimas gracias por todos los detalles y volvemos a encontrarnos mañana en lo que queda del día.
11: Con mucho gusto. Chao, Paula. Buenas tardes.
10: Buenas tardes. Y nos vamos a la economía. El número del día es 1,6 por la proyección de crecimiento para este año, de acuerdo a la última encuesta de expectativas económicas del Banco Central. La consulta da cuenta de un dato de inflación acumulado al término de este 2026 ligeramente menor, pero también hay una estimación a la baja para el PIB. Gonzalo Aguirre tiene los detalles.
18: Después de la actualización de los datos de empleo, crecimiento mensual e inflación, y a la espera de lo que ocurra la próxima semana con la tasa de interés y con las estimaciones de un nuevo informe de política monetaria, se conocieron los resultados de la encuesta de expectativas económicas del mes de junio. Así, los consultados por el Banco Central estimaron que el IMASEC de mayo dejaría la primera cifra positiva de crecimiento mensual en lo que va de este 2026, aunque poco pronunciada, de 0,2%. Aquello podría generar preocupación visión en torno a una eventual recesión económica? Se lo preguntamos a Pablo Müller, director del Magíster en Desarrollo Económico de la Universidad Autónoma.
19: El hecho que la encuesta de expectativas económicas Proyecto UNIMASEC de apenas 0,2% para junio, tras varios meses de contracción o estancamiento, ciertamente aumenta las señales de debilidad de la economía chilena. Sin embargo, hablar de recesión requiere ser preciso. La definición técnica más utilizada corresponde a dos trimestres consecutivos de caída del PIB respecto del trimestre inmediatamente anterior, ajustado por estacionalidad, no simplemente dos trimestres con variaciones anuales negativas. Hoy existe un riesgo creciente de recesión técnica, especialmente considerando que el PIB cayó en el primer trimestre y la actividad sigue mostrando fragilidad, pero la confirmación va a depender de cómo cierra el segundo trimestre y de las cifras desestacionalizadas de las cuentas nacionales.
18: En materia de inflación, los resultados de la medición arrojaron nuevamente que durante junio la variación del IPC sería de 0%, tal cual como se esperaba en la encuesta de mayo. Un dato favorable si pensamos que esto dejaría congelada la unidad de fomento hasta el 9 de agosto, pero de todas maneras sería una cifra por sobre la registrada en junio de 2025, que fue de menos 0,4%, y permite pensar que el dato acumulado en 12 meses volvería a subir. Para la inflación acumulada a fin de año, el cálculo esperado tuvo una caída, pasó de 4,3% a 4,1%, pero la variación del PIB en 12 meses pasó de 2% en la encuesta anterior a 1,6% en la actual. Sumamos el comentario de Gustavo Díaz, economista del Instituto Libertad.
20: La mala noticia viene por el lado de la actividad económica. Todos los indicadores macroeconómicos que se están proyectando revelan un ajuste a la baja significativo, en particular el crecimiento económico de este trimestre, que hoy día apenas supera el 0,5%. Y eso se traduce necesariamente también en un ajuste a la baja para el año, y hoy día las expectativas de crecimiento no van más allá del 1,6%. Y por supuesto, todo esto está apalancado por menores cifras de inversión, de demanda, del consumo de los hogares, que ya empieza a mostrar algún signo de desaceleración. Las noticias son mixtas, se avanza por el lado de la inflación, pero se pierde por el lado del crecimiento.
18: De proyecciones de crecimiento, a propósito de las discusiones económicas que se desarrollan en paralelo durante estos días, esto comentó el ministro de Hacienda, Jorge Quirós.
21: Nosotros tenemos como meta de crecimiento llegar creciendo al 4% al término de este periodo. Esa es nuestra meta, la mantenemos y estamos trabajando en pos de ello. Ahora, cuando se trata de ponerse metas fiscales, que las tomamos con mucha seriedad y con las acciones correctivas que vamos a tener que hacer si no las cumplimos, entonces somos más conservadores y preferimos ponernos un espacio donde tengamos, quizá previniendo, tomamos una previsión y por eso pusimos una meta del 3,5, un parámetro en realidad, no una meta, un parámetro de 3,5 para el efecto de nuestras metas fiscales.
18: Para la tasa de interés, en la encuesta no se avisoran cambios en lo que resta del 2026 y se espera que lleguemos con el actual 4,5% a diciembre. Eso sí, en 11 meses más se ve posible un recorte hasta 4,25%, nivel que se avisora incluso al 2029. Por lo pronto, será un tema por el cual se va a pronunciar el Consejo del Instituto Emisor el martes de la próxima semana.
10: Ahí está la nota económica, los números del día junto al periodista Gonzalo Aguirre. Solo reiterar además que la Comisión de Hacienda en la Cámara ha aprobado en general y ha despachado el proyecto de ley para autorizar el mayor endeudamiento del gobierno central para este 2026. Esta fue una iniciativa que el Ejecutivo ingresó con suma urgencia y que debe seguir su tramitación en la Comisión de Economía. Y este es el texto que propone aumentar el techo de la deuda pública en 6.200 millones de dólares para este año, una medida que responde a lo que nos ha descrito como el déficit que se proyectó ya en la ley de presupuestos del 2026 y que será mayor al estimado originalmente al cierre del ejercicio fiscal. Algunas menciones en lo que queda del día. 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Nos vamos a una nueva pausa, pero vamos a volver a hablar del financiamiento de la educación superior, de las deudas del CAE, de los cobros a través de tesorería, de las palabras del expresidente Gabriel Boric, todo con el rector de la Universidad Católica de Valparaíso, Nelson Vázquez, que va a estar con nosotros. Además, tenemos los titulares que mueven al mundo, las noticias internacionales. Conversamos con el investigador del CEP, Alfonso España, respecto a cómo están viendo o cómo se está viendo en Chile la confianza, las figuras políticas mejor valoradas y las expectativas en economía o seguridad o frente al gobierno del presidente José Antonio Kast. Todo eso es parte de lo que queda del día.
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14: 7 de la tarde en punto, ya estamos de vuelta. Estamos en lo que queda del día en Cooperativa y seguimos revisando la información. A esta hora, en un resumen, los titulares junto a Álvaro Lozano. Buenas tardes otra vez, Álvaro.
15: Buenas tardes, Paula. La Comisión de Hacienda de la Cámara aprobó la solicitud de aumento de la deuda pública por 6.200 millones de dólares. Nueva encuesta CEP, un 34% aprueba al gobierno, la desaprobación se eleva a un 52%. Tomás Bodanovich, el político mejor evaluado, amplio rechazo a las protestas violentas. Removió aguas la crítica del expresidente Boric a los embargos por deudas del CAE. Ocupa un espacio vacío de liderazgo, dicen en la oposición. El oficialismo le reprocha haber creado la expectativa de condonación. Otro dato desde Contraloría. Para el censo de 2024, el INE contrató a censistas con antecedentes penales y a otros con expulsión administrativa pendiente. 5 gendarmes entre los 16 detenidos por la operación El Dorado en la cárcel de Illapel. Además, incautó droga, vehículos y dinero. En el mundo, nuevos ataques de Estados Unidos contra múltiples objetivos en Irán. Y en el deporte, son los últimos amistosos ya a horas del inicio del Mundial de Fútbol, que también estará presente en la programación de Cooperativa.
14: Así es, Álvaro Lozano en los titulares. El Mundial está en Cooperativa. Muchísimas gracias, Álvaro.
15: Hasta pronto, Paula.
14: Hasta pronto.
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14: Hablamos del CAE, hablamos del financiamiento a la educación superior, una conversación que se ha visto remecida tanto por los embargos desde las cuentas corrientes de los deudores de los créditos con aval del Estado, como de la irrupción del expresidente Gabriel Boric, que apunta al fracaso del proyecto del FES y al consenso técnico que existía, pero que impidió su aprobación. Una cuestión que ha salido, por ejemplo, a cuestionar otras de las personas y las voces expertas que han participado en esa conversación del FES. Vamos a hablar del financiamiento del CAE, de las deudas, con el rector de la Universidad Católica de Valparaíso, Nelson Vázquez, que es parte de la Comisión Ingresa para la Administración del Sistema de Créditos para Estudios Superiores y que se creó por la misma ley que impulsó al CAE como ayuda estudiantil. El rector es el representante de las universidades del Consejo de Rectores en la instancia que encabeza la ministra de Educación, María Paz Arzola, y en la que participa también el tesorero general de la República. ¿Cómo está, rector? Muy buenas tardes.
16: Buenas tardes, Paula. Mire, no soy parte de esa comisión. Mi vicerrector es parte, el vicerrector de Administración y Finanzas sí es parte de esa comisión.
14: Ya, perfecto. Queda aclarado, pero tiene allí conocimiento respecto a cómo...
16: Eso sí.
14: Y conoce muy bien el tema del financiamiento de la educación superior y también del CAE. Lo primero es preguntarle por cómo observa usted los hechos que han estado remeciendo la conversación durante los últimos días, en la medida en que la tesorería empezó a retirar desde las cuentas corrientes de los deudores con mayores ingresos, así por lo menos se ha diseñado el sistema, las montos por deudas con el CAE.
16: Primero, hay que señalar que la educación superior genera beneficios, tanto personales como sociales. Genera oportunidades, ingresos futuros, posibilidades de desarrollo a las personas, en lo profesional y en lo humano. Entonces, por eso es que eso explica que las personas se hayan endeudado, hayan buscado crédito, hayan buscado beca, porque la educación marca, hace la diferencia. Entonces, el debate hoy día es si las personas que contrajeron deudas a través del CAE y fueron beneficiadas por la formación que recibieron y luego se insertaron en el campo laboral y han obtenido un bien público, un beneficio individual, tienen la responsabilidad o no de pagar la deuda. Creo que ese es el punto, el centro de la cuestión. Las personas se comprometieron, asumieron obligaciones, y por lo tanto ahora es si efectivamente están en condiciones de pagar sus deudas, sus créditos.
14: Ya, ¿y cuál es la opinión? Una cuestión, disculpe, primero una cosa de base. Usted dice que hay un beneficio, por eso se tomó un compromiso y uno debe pagar ese compromiso. En ese sentido, rector, ¿para usted una deuda por efectos de educación superior es lo mismo que una deuda tributaria, es lo mismo que una deuda por cualquier otra razón en Chile?
16: Primero,
14: deuda de consumo, una deuda de cualquier, de los distintos tipos de deuda que hay en el país.
16: La deuda es fruto de un compromiso y una obligación. Y creo que la sociedad, y una sociedad democrática que tiene un conjunto de valores, debe formar a los ciudadanos a cumplir sus obligaciones. Lo peor que le puede ocurrir a una sociedad es incentivar el no cumplimiento de las obligaciones. Ahora, los compromisos que las personas asumieron fueron en distintos contextos y los resultados también han sido diversos. Cuando en el gobierno del presidente Boric se discutió el tema de la condonación del CAE a través del proyecto que no prosperó, que fue el proyecto FES, hicimos ver en numerosas ocasiones al subsecretario de entonces, a su ministro de Educación, que estaba mezclando en ese proyecto de ley varias materias. Uno era la condonación del CAE, que era una promesa de ese gobierno, que finalmente no se cumplió. Otro era el financiamiento futuro de los jóvenes. Y tercero, el financiamiento de las universidades. En relación al CAE, hicimos ver que la situación era muy distinta si uno analizaba los tipos de situaciones con las que las universidades nos habíamos encontrado. En primer lugar, hay un conjunto de estudiantes que se endeudaron, estudiaron y no terminaron su carrera. En consecuencia, el beneficio y el compromiso se ve truncado de alguna manera porque el beneficio de un título que le permite mejores condiciones, mejores remuneraciones, de alguna manera se vio afectado en el camino. Pero luego hay un conjunto importante de personas que sí estudiaron, sí se endeudaron, sí contrajeron obligaciones, sí tienen una renta, alguna incluso una renta importante, y la pregunta es ¿por qué no van a pagar en circunstancias que están recibiendo los beneficios de la formación que hicieron con el apoyo del bien público? Estamos en un país.
14: Es una pregunta válida. Ahora, rector, porque planteaba usted lo de la

0: que lo que se debe se paga, y eso es muy cierto y es particularmente cierto para las personas con menores ingresos, rector.
1: Mire, en primer lugar, este dilema de pagar un crédito universitario se ha dado en otros momentos. Históricamente en este país hubo crédito fiscal, hubo crédito hoy día solidario, y cae. Y en otros momentos, en los 90, en los 2000, hubo mecanismos de condonación o instrumentos de abordaje a los deudores de crédito fiscal, crédito solidario, y a mí me parece que corresponde hoy día imaginar algún mecanismo para los deudores de CAE. Por ejemplo, en el crédito fiscal y solidario, en una ocasión, de partida se juntaron los créditos, se condonaron intereses, no deuda, intereses, cobros de costos de cobranza por morosidad, etcétera. Pero la deuda siempre estuvo presente y luego la deuda fue contingente al ingreso. Las personas comenzaron a pagar en función de sus ingresos en un número de años. En algunos momentos fue de 12 años, otros 15 años. Y una vez que ese crédito, que es personal, se cumple el tiempo y no se ha pagado la totalidad de la deuda, el saldo queda condonado. Entonces, a mí me parece que perfectamente se puede pensar en un camino de abordar sistémicamente la deuda del CAE. Así se lo hicimos ver al ministro de Educación anterior, que había que buscar un mecanismo que abordara la heterogeneidad de situaciones, porque entendíamos entonces y ahora también que la situación de las personas es muy distinta. Entonces, ¿es posible condonar intereses? Creo que sí. ¿Es posible condonar cobros, los costos de cobranza? Hay que mirarlo. Pero lo que no puede condonarse es la deuda en sí. Y creemos que debe ser contingente al ingreso de las personas. Que las personas que tienen alto ingreso deben pagar la totalidad de lo que le corresponde, y aquellos que no tienen altos ingresos pagarán el porcentaje de la remuneración. El CAE ya tiene, se avanzó en eso. Entonces, aquí el punto central es si vamos a instalar, en mi opinión, el valor y la equidad en este caso, porque también tenemos que ser justos con todas las personas que hicieron un esfuerzo gigante por pagar, al lado de los que por distintas razones no han querido pagar en función de una promesa que en algún minuto se les dio o ellos leyeron que podían recibir ese perdonazo general. Y el Estado de Chile, como usted podrá darse cuenta, no está en condiciones de tener no tiene recursos para hacerlo en una forma tan amplia, porque están de por medio las necesidades económicas de los colegios, educación escolar, la educación preescolar, está también todas las necesidades en salud que observamos a través de los medios. Entonces, no, la pregunta
0: de que hay muchas necesidades, sí.
1: Necesidades, pues.
0: Claro, sí. Ahora, respecto a la medida que toma la tesorería de vaciar las cuentas corrientes de estas personas.
1: En primer lugar, hay que mirar si eso es legal. Porque hay, si uno lee la prensa, hay un debate hoy día si eso es legal. Yo asumo que cuando la autoridad pública tomó esa decisión, hizo los estudios jurídicos adecuados para hacer esa cobranza. En primer lugar, que lo que como tal como usted lo señala, vaciar la cuenta corriente, poder ingresar a la cuenta corriente de la persona deudora y retirarle un porcentaje de los recursos que esta persona tiene en su cuenta corriente. Entonces, yo parto de la base que eso es legal. La segunda es si es ético, si corresponde, corresponde con un límite, con un porcentaje. En mi opinión, el Estado tendría que haber advertido con suficiente tiempo que eso iba a ocurrir, junto con un programa de condonación de deuda o con un programa de repactación de las deudas. Y si esas personas, luego de ese programa de repactación, luego de condonación de deuda, no quisiera pagar el saldo que le correspondía, claramente había que buscar un mecanismo para eficaz y efectivo para recaudar los recursos que son recursos de todos los chilenos, que se invirtieron

0: tu minuto en educación.
1: Pero es interesante el punto que usted plantea, rector, porque efectivamente hay una conversación respecto a la legalidad, a la constitucionalidad, incluso que se ha planteado, ¿no? Pero hay otra cuestión que es ética. Y si lo entiendo bien, usted dice que se debería haber, asumiendo que el gobierno y la tesorería saben lo que es legal o no y lo tienen que haber investigado, respecto a la ética de haber vaciar es una mirada como desde una perspectiva más crítica, embargar las cuentas, acceder a las cuentas corrientes. Sobre todo cuando hay una discusión paralela en el país respecto a la intimidad también de esos datos, ¿no es cierto? Los datos bancarios. ¿Usted tiene
0: Los datos
1: dudas?
0: van.
1: Por eso mi pregunta es para ver si lo entendí bien. ¿Usted tiene dudas respecto a la ética de la decisión?
0: Yo tengo la impresión que es legal. La pregunta es si es ético haber ingresado a las cuentas corrientes de las personas. Eso es un segundo punto. Porque de alguna manera es el embargo de una propiedad del sujeto. Aun cuando el sujeto no ha cumplido sus obligaciones. Porque voy a hacer un símil. Imaginémonos que las personas no pagan contribuciones, teniendo la obligación de pagar contribuciones por sus bienes raíces. Hay un mecanismo, hay un procedimiento, y ese procedimiento legal es el remate de la propiedad por parte de la autoridad pública, que es la solicitud. Hay un proceso, pero no se llega y se incauta un bien, un patrimonio, un bien raíz, sino que esencialmente lo que se hace una notificación y se hace un embargo, se da orden de remate y se remata el bien. Y lo que recauda en el remate va al fisco, que es lo que corresponde. Pero hay un proceso. En este caso, entrar a la cuenta corriente, retirar el recurso en el porcentaje que se definió, que no sabemos si cuál es el porcentaje en definitiva, no sé si algunos se quejan de que fueron varios millones, otros 500 mil pesos. Bueno, al final es como tú entras y recoges un patrimonio que es individual, es patrimonio del sujeto. Entonces, debiera haber habido, en mi opinión, un mecanismo que permitiera y advirtiera a las personas deudoras que tenían una deuda, que tenían un plazo, que tenían la posibilidad de repactar, y corrido todo ese camino, ese procedimiento, recién allí debió haberse evaluado la posibilidad de embargar parte del patrimonio del sujeto contenido en una cuenta corriente.
1: Estamos conversando
0: Porque
1: con el rector.
0: finalmente es propiedad privada, es propiedad y propiedad privada.
1: Claro, es una medida bastante intrusiva, no podría decir bien en extremo. Estamos conversando con el rector de la Universidad Católica de Valparaíso, Nelson Vázquez. Rector, finalmente preguntarle por una conversación que existía, que estaba en el Congreso, que tenía que ver no solo con el CAE y las personas que lo adeudaban y qué alivio se les podría entregar, sino también respecto al financiamiento de la educación superior en general. ¿Nos queda pendiente esa conversación todavía? ¿De alguna manera queda eclipsada por las deudas del CAE y no se está viendo el fondo, que es que hay nuevas personas que siguen endeudándose, que no hemos resuelto el tema del financiamiento de la educación superior?
0: En este momento, no, el CAE no ha, lo que está provocando el endeudamiento de las personas, y luego cuando terminan su titulación y se incorporan al mundo del trabajo, hay que pensar en cuál va a ser el mecanismo de financiamiento permanente de las personas que necesitan recursos para estudiar. Y lo que hemos sostenido, al menos como rector de la Pontificia Universidad Católica del Paraíso, en el debate de FES, en el Congreso, fue avanzar fuertemente a un crédito del Estado a la persona que fuera contingente al ingreso una vez que esta persona terminaba, se titulaba y se insertaba en el mundo del trabajo. Creo que era un aumento de la gratuidad a través de FES. Ya el Estado no tenía los recursos, en consecuencia nos parecía que para los deciles séptimo, octavo o noveno, la solución de un crédito contingente al ingreso era una muy buena solución. Pero finalmente eso no prosperó. El gobierno insistió en un mecanismo engorroso que afectaba también a los ingresos de las personas, pero que era un mecanismo solidario. Es decir, uno aportaba un fondo que en el futuro, independiente de la deuda que había contraído. Entonces, le hicimos ver en muchos momentos que eso era contracultural, que uno está dispuesto a pagar su deuda, pero no necesariamente a pagar la deuda del vecino. Y por lo tanto, nos parecía que la mejor solución, más expedita, más operativa, era un crédito del Estado sin la banca que permitía y que fuera contingente al ingreso una vez que la persona egresaba. Eso permitía un mecanismo donde el Estado ponía recursos, pero tenía la posibilidad de recoger una parte de ese recurso invertido una vez que las personas terminaban. Chile no está en condiciones de continuar con mayores niveles de gratuidad porque no están los recursos.
1: Ahora, toda esa es una discusión que por lo pronto sigue abierta, no se aprobó ese
0: No.
1: proyecto y por el momento lo que estamos viendo es una conversación muy centrada en estos cobros. Rector Nelson Vázquez, muchísimas gracias por estos minutos y la entrevista con Cooperativa.
0: Muchas gracias a usted, Paula, por esta entrevista e invitación.
1: Muy buenas tardes.
0: Adiós.
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1: Los titulares que mueven al mundo para la jornada de 10 de junio del 2026. Y comenzamos con esto, que es parte del sonido de la música que se escuchó hoy en la Basílica de la Sagrada Familia en Barcelona, donde el Papa León XIV realizó una misa especial y también la inauguración de la Torre de Jesucristo, el punto más alto de este monumental templo diseñado por Antoni Gaudí, llamado también el arquitecto de Dios. Dentro de su homilía, el Papa apuntó a que como arquitecto ardiente de fe, el venerable Gaudí concibió estos espacios como el deseo de narrar los misterios de la vida del Señor. También llamó a levantar el rostro de quienes yacen en el polvo. Y nos vamos hasta Estados Unidos, donde el presidente Donald Trump prometió reanudar los ataques contra Irán, afirmando que las negociaciones con Teherán no avanzan y apuntando a que quienes representan al régimen iraní en estas conversaciones les están tomando el pelo. Donald Trump dijo que recibirán ataques muy fuertes, esto después del intercambio de nuevos ataques durante la jornada del martes en Medio Oriente.
3: Bueno, vamos a atacarlos y atacarlos muy fuerte. Estamos en un helicóptero, supongo que tenemos el derecho de hacer eso. ¿Sabes? Derribaron una máquina muy increíble, realmente una máquina increíble. Y al principio dijeron que no lo hicieron, luego admitieron que sí. Fue algo fácil porque tenemos la bomba, de hecho tenemos la bomba. Tuvimos mucha suerte de que esa bomba no explotara. Esa bomba estaba atascada en el helicóptero. No explotó, estaba en llamas, pero no explotó y definitivamente nos habrían disparado. Así que veremos qué pasa, pero los golpeamos duro ayer y vamos a golpearlos duro de nuevo hoy.
1: Y nos vamos hasta el Reino Unido. Allí el primer ministro británico, Keir Starmer, salió a considerar como inaceptables las violentas protestas que se han generado en Belfast después de que un inmigrante sudanés fuera detenido por atacar con un cuchillo a una persona a quien, de acuerdo a la investigación, habría intentado decapitar. Las manifestaciones han tenido un marcado tinte anti-inmigración. Y estas fueron las declaraciones de Keir Starmer.
3: Quiero agradecer al Servicio de Policía de Irlanda del Norte y a otros socorristas y miembros del público que respondieron con tal valentía. Y nuestros pensamientos están con la víctima. Pero permítame ser claro, señor presidente. Los actos de violencia e incendios provocados que siguieron son totalmente injustificados. Esta mañana hablé con la ministra principal, el viceministro principal y el jefe de policía y el secretario de Estado para Irlanda del Norte. Se reúne con líderes en Belfast hoy. Estamos unidos al pedir calma y decididos a restaurar el orden, apoyar a la policía y a todos aquellos en la primera línea y asegurar que se haga justicia.
1: Y nos vamos hasta Europa, donde continúa la protesta y el debate ante un proyecto inmobiliario de 1.400 millones de euros que está vinculado a Jared Kushner, esposo de Ivanka Trump, yerno del presidente norteamericano Donald Trump. Guillaume Mercier, el portavoz de la comisión, advirtió al gobierno de Albania que este proyecto podría vulnerar las normas ambientales europeas.
3: Albania debe abstenerse de realizar acciones que puedan socavar el cumplimiento del criterio de referencia de cierre. Y esperamos que las autoridades albanesas actúen sin demora.
1: Y finalmente se realiza el estreno en la ciudad de Los Ángeles de Toy Story 5. En el evento, la cantante norteamericana Taylor Swift realizó una presentación con Randy Newman, el autor de la canción característica de la saga. Pero Taylor Swift también lanza una nueva canción. Se llama I Knew It, I Knew You, inspirada en el personaje de Jess. Son titulares que mueven a...

nos vamos a la pausa en lo que queda del día con el sonido de Taylor Swift para la película Toy Story 5. Ahí está un poco del tema. 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Vamos a la pausa en lo que queda del día. Volvemos para hablar de la encuesta del CEP con el investigador Alfonso España del Centro de Estudios Públicos. Todavía tenemos más. Seguimos aquí en lo que queda del día. Y

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14: A las 20 horas, Bolivia y Argelia se enfrentarán en un partido amistoso en Kansas City. Será el último ensayo de los africanos previo a su debut en la Copa del Mundo, el cual será ante Argentina el próximo martes 16 en el grupo J. La curiosidad es que el juego se disputará a puertas cerradas y sin transmisión televisiva, ya que el cuerpo técnico argelino no quiere que se conozca ningún detalle de su equipo previo al estreno ante los campeones del mundo. Argelia, posterior al duelo frente a los trasandinos, se medirá ante Jordania el lunes 22 y cerrará la fase de grupos el 27 de junio ante la selección de Austria.
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15: Seguimos en lo que queda del día, revisando lo más importante de la jornada, y uno de los temas que está marcando la conversación nacional tiene que ver con los resultados del nuevo Estudio Nacional de Opinión Pública, la encuesta CEP número 96. Esta es una encuesta que se realiza en forma cara a cara a partir de un cuestionario estructurado con una tasa de respuesta de 62%. Han llamado muchísimo la atención las cifras, por ejemplo, de la desaprobación de la gestión del presidente José Antonio Kast, las figuras que aparecen como los personajes mejor evaluados por la opinión pública, o las cifras de desconfianza en general de la ciudadanía y las instituciones en las que más confían. De todo eso y algo más vamos a conversar con el investigador del Centro de Estudios Públicos, Alfonso España, que es parte del equipo de opinión pública del CEP. ¿Cómo estás, Alfonso? Muy buenas tardes.
16: Bien, y tú, muy buenas tardes, Paula.
15: Bienvenida a Cooperativa. Hay muchísimas lecturas, ¿no es cierto? Tienen que ver con la política, pero algunas tienen que ver con las opiniones de las personas y sobre todo con los niveles de confianza. Y me gustaría partir por esa conversación sobre la confianza, que es tan importante en el país, ¿no es cierto? ¿Cuál es para ti el dato más relevante respecto a este tema?
16: Sí, bueno, quizás el dato más relevante en materia de confianza tiene que ver con que hay un aumento generalizado en quienes responden que tienen mucha o bastante confianza en la gran mayoría de las instituciones. incluyendo lo que son los medios de comunicación, digamos, más tradicionales, los partidos políticos, incluso el Congreso, los tribunales de justicia, el Ministerio Público, las fuerzas de orden y seguridad pública, es decir, Carabineros de Chile y también la Policía de Investigaciones, las Fuerzas Armadas. Es decir, en esta encuesta podemos apreciar de que la ciudadanía de algún modo está volviendo a confiar en aquellas instituciones que durante un largo periodo no gozaron de mucha confianza. Y eso es un dato bastante llamativo, considerando que de algún modo se inscribe en un contexto en el cual la ciudadanía está también identificándose más con los partidos políticos, volviendo a señalar que la democracia es la mejor forma de gobierno. Es como si hubiese un volver a creer, de algún modo, en el Estado de Derecho, la democracia y las instituciones más tradicionales que sustentan el orden.
15: Sí, te lo pregunto, Alfonso, porque parece una pregunta bien, bien importante. Yo creo que no solo asociada al orden, por ejemplo, las universidades, ¿no es cierto?, que rankean entre las dos instituciones más confiables del país. Tú dices, hay una especie de aumento en la confianza en general en Chile, en instituciones específicas, por supuesto, pero da la impresión de que en general mejora la evaluación para la democracia. ¿Hay un volver a creer, como tú dices, Alfonso, que se puede observar en este estudio?
16: Yo diría que sí. Y con respecto a la universidad y también con lo que son la Policía de Investigaciones, lo que se aprecia ahí es que se trata de instituciones, en el caso de las universidades particularmente, que si bien deliberan, lo hacen desde un cierto punto de vista que uno podría decir más técnico, aunque claro, a los académicos cada uno puede tener su opinión política, pero la ciudadanía está volviendo a confiar en estas instituciones que gozaban de un prestigio que habían estado perdiendo, pero que ahora parecieran volver a recuperar aquello que habían perdido. Lo habían estado perdiendo particularmente con el auge de redes sociales, influencer y medio alternativo de información. Entonces estas son buenas noticias de algún modo para la democracia particularmente.
15: Solo destacar, porque estamos en la radio, que la radio es una de las cuatro instituciones con más altos niveles de confianza y que está muy por sobre la confianza que se expresa hacia redes sociales, por ejemplo, como WhatsApp. Me llamó también la atención el número para los diarios. Uno dice, quizás son menos los diarios que se leen en papel, pero la confianza es muy alta y mucho más alta que para las redes sociales. Así que ese es uno de los resultados que entrega esta encuesta del Centro de Estudios Públicos. Vayamos a los datos que están marcando los titulares y que tienen que ver con esta que es la primera CEP del gobierno de José Antonio Kast. Me gustaría partir por preguntarte cuán bien o cuánto captura de ese gobierno y cómo ves estas cifras. Se ha marcado mucho la cifra de desaprobación, ¿no es cierto?, de un 52%. ¿Cómo rankea esa desaprobación en relación a otros presidentes en un periodo similar, de acuerdo a los registros de la propia CEP?
16: Sí. Bueno, la recolección de datos, el trabajo de campo se efectúa entre el 18 de abril y el 27 de mayo, que es aproximadamente desde cuando el gobierno ingresa el megaproyecto de ley, el proyecto de reconstrucción nacional, y previo también a la cuenta pública. Es decir, ese periodo específico de gobierno que uno podría decir que es alrededor de un mes después de que el gobierno inicia. Ahora, como bien señala, esta es la primera CEP dentro del gobierno de José Antonio Kast. Y lo que revela la encuesta es que, viendo en perspectiva histórica, los presidentes, o sea, tanto con Gabriel Boric como con José Antonio Kast, están gozando de una luna de miel bastante corta, que a un mes y algo más de gobierno ya están teniendo una desaprobación que alcanza el 50%. Ambos en contextos, por supuesto, muy distintos. Gabriel Boric en medio de un proceso constitucional, y José Antonio Kast, por otra parte, empujando medidas que son por naturaleza muy impopulares, llámese ajustes de gasto público, o también lo que tiene que ver con las medidas que desestabilizaron el precio de las bencinas. el precio de los combustibles, uh-huh. que golpeó directamente el bolsillo de la población. Entonces, efectivamente, o sea, es parte de la nueva normalidad, entre comillas, un 38% en el contexto de 38% de aprobación, digo, en un contexto de medidas impopulares. Tampoco uno podría decir que es una noticia extremadamente mala, pero sí es una señal de alerta para el gobierno el hecho de que ya tenga más de un 50% de desaprobación.
15: Claro, ese un número, tú dices que apunta a estas especies de votos de confianza o lunas de miel, como se han descrito, bastante breves. Y en el caso de del gobierno de José Antonio Kast, eventualmente vinculado, razonable pensar, vinculado con este traspaso de todo el aumento del precio de las bencinas, ¿no es cierto?, de buena parte del aumento del precio de los combustibles que le llegó directamente a las personas. Ahora, la pregunta, Alfonso, es si alguien gana con este desgaste del gobierno, ¿no es cierto?, ¿cuáles son las figuras políticas que se ven más fortalecidas dentro de esta de este sondeo? Y aquí destacan las figuras del alcalde de Maipú, ¿no es cierto?, de Franco Parisi, el alcalde Tomás Bodanovich, Franco Parisi, están dentro de los mejor evaluados. ¿De qué manera se vinculan, si se pueden vincular, las miradas hacia el gobierno y las miradas hacia estas figuras políticas mejor evaluadas, que están todas más o menos fuera o son críticas del gobierno, uno podría decir, ¿no?
16: Claro, sí, efectivamente, hoy en día las figuras mejor evaluadas son las que señalas. Tomás Bodanovich particularmente es quien estaría liderando en términos de aprobación, aunque necesita un mayor nivel de conocimiento para estar por delante de otros personajes políticos, pero aún así goza de muy buena aprobación entre quienes lo conocen. Ahora, su figura lleva bastante tiempo siendo bastante popular. Ya para la elección anterior había algunas personas que lo estaban postulando, él se negó, decía que no estaba preparado, así que es una figura que goza de buena fama, digamos, entre la ciudadanía. Y desde su rol de alcalde, él tiene una cercanía distinta, puede adoptar medidas también distintas directamente con la ciudadanía, y eso le da cierta ventaja con otros personajes políticos.
15: Sí, solo agregar aquí sí, que dentro de las instituciones en las que más se confía también aparecen los municipios, ¿no? Claro, entonces uno podría sumar esto a Tomás Bodanovich, que tiene una valoración positiva del 48%, y la negativa es baja en comparación con otras evaluaciones, que es solo del 19%, digamos. Pero él está en el primer lugar de las figuras mejor evaluadas.
16: Y la gracia y ventaja que tiene el municipio es que las personas ven directamente quién hace qué. O sea, es decir, yo puedo atribuir directamente al alcalde si es que se hace X cosa en mi calle, en mi barrio, etcétera. Y eso como que permite generar una mayor aprobación, un mayor personalismo, digamos, con las decisiones, que con el Estado, como es tan grande y todo, se pierde un poco. Y por otra parte, Franco Parisi, que es un candidato que uno podría denominar anti-establishment, o incluso gente del mismo partido de la gente, se autodenomina el partido como un partido populista, que no tiene una vinculación ideológica con la derecha tradicional o con la ideología de la derecha tradicional y tampoco con la izquierda tradicional. Digamos, su negocio es la crítica permanente a quien esté gobernando, sea este un gobierno de derecha o de izquierda. Y la gracia que tiene es que al no ser parte del gobierno, no ser parte del oficialismo y poder criticarlo libremente, eso le produce cierto nivel de confianza en la ciudadanía de que es una persona que no tiene intereses corporativos, digamos, con el gobierno en su defensa, y por lo tanto le tienden a creer en sus críticas al Ejecutivo. Y esto es porque hay una dinámica en donde ser adversario del gobierno es muy lucrativo para el candidato que sea. Es lo más lucrativo que puede haber, es lo más conveniente para quien quiera ser presidente o candidato de algo. Hoy en día estar contra el gobierno es lo que más conviene. Y él hace un muy buen juego de eso. Él sabe jugar muy bien ese rol.
15: Ese papel.
16: Y por eso uno puede ver también que ha subido bastante.
15: Así es, tiene un 35% de aprobación. Alfonso España, se nos acaba el tiempo, solo la mención para el gobernador de la región metropolitana, Claudio Rego, que también tiene un 35% de valoración positiva, y el quinto nombre, que es del expresidente Gabriel Boric, con un 32% de valoración positiva, pero aquí también la percepción negativa es más alta que en el caso de Rego, que de París y Vodanovic, porque llega al 42%. Alfonso, muchísimas gracias por los minutos con Cooperativa.
16: Gracias a ti. Saludos.
15: Muy buenas tardes.
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26: Cooperativa. 7:55 minutos. 7:55 minutos.
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15: Nos vamos a un nuevo resumen de noticias en los titulares y junto a Álvaro Lozano. Bienvenido otra vez, Álvaro.
28: Gracias, Paula. La Comisión de Hacienda de la Cámara aprobó la solicitud de aumento de la deuda pública por $6,200 millones. Nueva encuesta CEP, un 34% aprueba el gobierno, la desaprobación se eleva a un 52%. Tomás Vodanovic, el político mejor evaluado, amplio rechazo a las protestas violentas. En lo que queda del día, Alfonso España, investigador del CEP, destacó que hay un aumento en el nivel de confianza hacia las instituciones. Es un volver a creer, resaltó. Y removió aguas la crítica del expresidente Boric a los embargos por deudas del CAE. Sobre este tema, el rector de la Universidad Católica de Valparaíso, Nelson Vázquez, en lo que queda del día, expresó que la deuda es fruto de un compromiso y una obligación. Sin embargo, llamó la atención a la situación muy distinta entre estudiantes. Corresponde imaginar un mecanismo como se hizo antes con el crédito fiscal y el crédito solidario. Es posible condonar intereses, por ejemplo. Se debe instalar el valor de la equidad y una reflexión ética sobre los embargos de las cuentas corrientes. Se debió advertir, expresó el académico.
15: Así están las cosas, el resumen informativo en los titulares, junto a Álvaro Lozano. Gracias, Álvaro.
28: Hasta pronto.
15: Hasta pronto.
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15: Continuamos en lo que queda del día y hasta ahora nos vamos al contacto con el periodista Brian Gálvez, que está atento allí a la ceremonia inaugural de la Asamblea General de la ARCHI, la Asociación de Radiodifusores de Chile, que tiene lugar en el Teatro Municipal de Santiago. Brian, muy buenas tardes.
29: Buenas tardes, Paula. Claro, porque en esta Asamblea Nacional de ARCHI se presentan también los premios al reconocimiento, a la trayectoria, y una de las personas que hoy es reconocida es nuestra compañera, la periodista Verónica Franco, quien esta jornada es reconocida como personaje radial del año. Pudimos conversar con ella a la entradita y esto fue lo que nos dijo.
0: Es un honor que recibo muy feliz, muy contenta, pero también con mucha humildad, porque estoy muy consciente, siempre lo he estado, de que el trabajo de la radio no es un trabajo de una sola. Uno tiene el privilegio de poner la voz, pero finalmente hay mucha gente que está trabajando con uno. Los reporteros, los productores, el control, el editor. Sin el trabajo de todos, no haríamos radio finalmente, que es lo que se destaca junto con una carrera. Es un honor y un privilegio recibir un reconocimiento como este.
29: Claro, ahí escuchábamos las palabras de nuestra compañera Verónica Franco, quien recibe en esta jornada este premio de personaje radial del año. Nosotros vamos a estar más atentos y vamos a ir comunicando a medida que se vaya desarrollando esta ceremonia, Paula.
15: Muy bien, muchísimas gracias, Brian Galvez. Más de 1.200 radios de todo Chile asociadas en la Archi, conectando de norte a sur, de mar a cordillera, Chile insular y continental. 7:58 llegamos al cierre de lo que queda del día. Como siempre, la invitación es a escucharnos a través de nuestras distintas plataformas, a suscribirse al podcast del programa que está disponible también a través de cooperativapodcast.cl, que es nuestra casa, pero además está en Spotify y en distintas plataformas. Nosotros ahora vamos a dar paso unos minutitos antes del cierre de lo que queda del día a esta Asamblea Nacional de la Archi, en una transmisión que además contará no solo con la entrega de los premios para esta jornada, sino que también con algunos otros números artísticos y, por supuesto, las declaraciones, los temas más importantes para una asociación que reúne a los medios de comunicación que figuran entre las instituciones más confiables del país. Despedimos lo que queda del día. Gerardo Rodríguez ha estado en la puesta al aire, Rafael Parte en la coordinación periodística y Francisca Canseco en la producción. El trabajo siempre junto a todo el departamento de prensa, nuestra área técnica, por supuesto, y Cooperativa de Deportes. Yo soy Paula Molina en la edición y la conducción. Y como siempre, muchísimas gracias por escuchar.
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0: Estamos atentos a lo que será la conexión con la señal Archi de la Asociación de Radiodifusores de Chile para conocer lo que es una nueva Asamblea General Ordinaria del organismo, el organismo gremial de medios de comunicación quizás más antiguo del país, fundado en el año 1936 y también el más grande en términos de cobertura. 1.200 emisoras aunadas en este organismo que hoy tiene sesión en el Teatro Municipal. Tomamos contacto, señal Archi en curso.
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0: Damos inicio entonces a la conexión.
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Distinguidas autoridades, señoras y señores, la Asociación de Radiodifusores de Chile, ARCHI, inaugura en esta solemne ceremonia su Asamblea General de Socios 2026 en el marco de su aniversario número 90, que la convierte en la asociación de medios más antigua del país. Desde la ciudad de Santiago, región metropolitana, les damos la más cordial bienvenida a este tradicional encuentro, donde se reúnen los radiodifusores de todo el país para compartir y actualizarse en el evento de la radiodifusión más importante del año. En esta solemne ocasión saludamos y agradecemos la presencia del viceministro Claudio Alvarado Andrade. Saludamos al subsecretario general de Gobierno, José Francisco Lagos Garrido. Al presidente nacional de ARCHI, el señor Cristian Gálvez Plaza. A la subsecretaria de Telecomunicaciones, Romina Garrido. Al alcalde de Santiago, don Mario Desbordes. Al delegado presidencial, don Germán Codina.